acabamos de escuchar la segunda lectura de la Santa Misa de Vísperas de la hermosísima solemnidad del Sagrado Corazón de Jesús. Por ello, el mismo salmo tan hermoso que ha cantado el salmista y, a continuación, el Evangelio, seguramente leído por un diácono, para lo cual el Papa está incensando. Y luego es muy bonito porque incluso para aquel que va a incensar, las rúbricas litúrgicas, ¿ve? Exactamente, el Papa está bendiciendo no solo el incienso, sino también al turiferario, que es el encargado de incensar, en este caso, el evangeliario. ¿Ve? Aquí está también dando su bendición a aquel que va a leer el Evangelio, de tal manera que en la Iglesia Católica jerárquica el orden, ese orden bello que existe también entre los ángeles, ha de existir entre nosotros y que siempre seamos enviados, ¿no? como va a ser el caso del lector del Evangelio. Vemos también un evangeliario precioso, pues recamado en oro, como se suele hacer en las grandes solemnidades, para que valoremos la palabra de Dios, pues tanto como los vasos sagrados, porque ahí está Jesús hablándonos a nosotros.

En aquel tiempo, tomó la palabra Jesús y dijo: Te doy gracias, Padre, Señor del cielo y de la tierra, porque has escondido estas cosas a los sabios y entendidos, y se las has revelado a los pequeños. Sí, Padre, así te ha parecido bien. Todo me ha sido entregado por mi Padre, y nadie conoce al Hijo más que el Padre, y nadie conoce al Padre sino el Hijo y aquel a quien el Hijo se lo quiera revelar. Venid a mí, todos los que estáis cansados y agobiados, y yo os aliviaré. Tomad mi yugo sobre vosotros y aprended de mí, que soy manso y humilde de corazón, y encontraréis descanso para vuestras almas, porque mi yugo es llevadero y mi carga ligera.

Queridos hermanos y hermanas, después de una jornada rica de encuentros y de compartir, ahora celebrando con ustedes esta Eucaristía, quiero antes que nada dar gracias al Señor por tanto bien que se hace aquí cada día, confiándole el compromiso de todos y al mismo tiempo los sufrimientos de los que esta tierra es testigo. Les invito también a rezar juntos en esta Santa Misa por los hermanos y las hermanas que han perdido la vida en el mar. Todo lo llevamos al altar junto con el pan y el vino, mientras nos introducimos con la celebración vespertina de la Vigilia en la solemnidad del Sagrado Corazón de Jesús, a quien toda España está consagrada. Pidamos al Señor que en este momento estén vivos en nosotros los mismos sentimientos de humanidad, misericordia y compasión del corazón del Salvador. Nos dejamos ayudar en nuestra meditación por las lecturas que hemos escuchado. En la primera, Dios recuerda a los israelitas la gratuidad con la que los amó. Los eligió no porque tuvieran privilegios, dotes o méritos particulares, sino por puro amor. Y seguirá amándolos siempre, aun cuando por su corazón endurecido no correspondan a sus sentimientos. Esta es la caridad de Dios, en la que hunde sus raíces nuestra vocación al amor, que no está fundada en el cálculo, ni en el mero sentimiento, ni es reducible a simple filantropía, sino que invade todo nuestro ser. Fuego para el alma, luz para la mente, impulso irresistible para la libertad, paz y al mismo tiempo tormento para el corazón que late en sintonía con otros corazones, involucrando a toda la persona. Porque amar es connatural al hombre, más aún es condición de plenitud de su misma existencia. Así se nos muestra el amor en la humanidad del Salvador y en los movimientos de su sacratísimo corazón, inmutable y fiel, aun frente a la incomprensión y al rechazo, al miedo, a la tristeza y a la resistencia humana. Y es en este rostro de Dios, siempre enamorado, que anhela total y constantemente nuestro bien y nuestra felicidad plena, que nosotros reconocemos el camino de la vida, aprendiendo un nuevo modo de existir y de relacionarnos, un criterio diferente para evaluar las decisiones, un estilo renovado y estimulante de hacer comunión. A este respecto, el Papa Francisco, hablando de la caridad de Cristo, decía que la mejor respuesta al amor de su corazón es el amor a los hermanos. Y agregaba, no hay mayor gesto que podamos ofrecerle para devolver amor por amor. Devolver amor por amor. Este es el intercambio maravilloso, el admirabile commercium, del que el Evangelio nos invita a dejarnos atraer, traduciendo la medida infinita del amor de Dios en la generosidad con la que los servimos cada día en los hermanos y las hermanas que Él mismo pone en nuestro camino, especialmente en aquellos más necesitados, indefensos, incapaces de devolver algo a cambio. Precisamente como ocurre en esta isla, en la acogida, en el compartir,
en el don desinteresado. La gratuidad del corazón de Cristo, sin embargo, no se detiene en esto. Va más allá, comprometiéndose en ayudar a cada uno no solo a sobrevivir, sino también a recuperar la confianza y retomar el camino para crecer y florecer plenamente en su unicidad por el bien de todos. A este propósito, el Papa Benedicto XVI escribía que la caridad de la que Jesucristo se ha hecho testigo con su vida terrenal es la principal fuerza impulsora del auténtico desarrollo de cada persona y de toda la humanidad. En la segunda lectura, San Juan nos ha recordado que Dios envió al mundo a su unigénito para que vivamos por medio de él. Sus palabras evocan las de Jesús, que dijo que había venido para que tuviéramos vida y vida en abundancia, y que ordenó al paralítico sanado: levántate, coge la camilla y echa a andar. En estas expresiones reconocemos la invitación a abrazar maternalmente al que sufre, pero al mismo tiempo a preparar y alentar al que está herido para que se levante y vuelva a ponerse en marcha para una vida libre y digna. Efectivamente, nuestra caridad no debe ser mero asistencialismo, sino integrar a las personas para su plena realización espiritual, intelectual y física, y su inserción digna y constructiva en la comunidad. Solo así nuestros encuentros, aun frente a acontecimientos difíciles y dolorosos, se convertirán en ocasión para esparcir semillas de esperanza en el camino de la humanidad hacia un futuro mejor. Pero quisiera detenerme, a la luz de la palabra de Dios que hemos escuchado, en una última característica del corazón de Cristo: la humildad. El corazón de Jesús es humilde, y por eso no sienten sus latidos los doctos, los sapientes, es decir, aquellos que tienen la presunción de bastarse a sí mismos, de saberlo todo, de no necesitar ni a Dios ni a los demás. A estos, en efecto, aturdidos por los estruendos de un yo ampuloso, omnipresente y agitado, les falta el silencio necesario para escuchar en sí y en los hermanos el palpitar escondido del amor. No pocas veces la riqueza nos vuelve ciegos, hasta el punto de pensar que nuestra felicidad solo puede realizarse si logramos prescindir de los demás. Jesús, en cambio, nos enseña lo contrario. Para gustar la verdadera alegría de la vida, que reside en el amor, es necesario bajar de los pedestales de la arrogancia que divide, para encontrarnos en la humildad que nos hermana. San Agustín decía: donde está la caridad, está la paz. Y donde está la humildad, ahí está la caridad. Es así. Donde hay auténtica humildad, hay amor. Y donde hay amor, hay paz. Porque solo en la humildad conocemos realmente quiénes somos. Y por tanto, podemos amarnos, encontrarnos, entregarnos y perdonarnos en la verdad. Queridos hermanos, hermanas, hoy adoramos el Sagrado Corazón de Jesús, un corazón que a menudo representamos coronado de espinas y encendido con una llama, según las visiones que tuvo Santa Margarita María Alacoque. Recordemos que nosotros somos la presencia viva del Señor en el mundo,
Por eso, mirémonos unos a otros, no solo en esta jornada, sino siempre, con respeto y confianza, y renovemos en esta conciencia el compromiso de realizar en nosotros, en la caridad, lo que falta a los sufrimientos de Cristo por el bien de la Iglesia. Encendidos por la caridad de su corazón, seamos portadores de su misericordia y de su paz, para que en el mundo cesen las guerras y crezca a nuestro alrededor una nueva humanidad reconciliada en el amor.

0: Mientras meditamos esta bellísima homilía del Papa en estas vísperas de la solemnidad del Sagrado Corazón, pidamos que estén vivos en nosotros los sentimientos del corazón del Señor, nos decía. Dios recuerda a los israelitas que los amó por gratitud, por puro amor, aunque con su corazón endurecido no hayan respondido a ese amor. La gratitud del corazón de Cristo se compromete en ayudar a cada uno a recuperar la confianza. Vamos a escuchar ahora la oración.
1: Creo en un solo Dios, Padre Todopoderoso.
2: Hermanos, como iglesia nacida de la herida del amor de Cristo crucificado, elevemos al Padre nuestra oración, conscientes de que su generosidad no tiene límites.

Por el Papa León, peregrino en medio de nosotros, para que su voz siga siendo eco del Evangelio, mostrando a todos los hermanos el corazón de Jesús como fuente de caridad eterna. Roguemos al Señor.

por los educadores y quienes trabajan en la formación de los migrantes para que promuevan oportunidades reales de aprendizaje, integración y desarrollo y contribuyan a construir caminos hacia un trabajo digno y un futuro lleno de esperanza, roguemos al Señor.

por nuestra comunidad, para que, participando de los bienes de la salvación, como el discípulo amado, pueda encontrar descanso en el latido de amor de Cristo. Roguemos al Señor.

Escucha, Padre, la voz de tus hijos, reunidos ante ti como una sola familia. Haz que el torrente de gracia que brote del costado herido del Señor se convierta en nosotros en fuente inagotable de tu amor, por Jesucristo nuestro Señor.

Pues estamos escuchando emocionadamente las preces, las peticiones, que es la oración de los fieles, pues muy bien representada en esta isla de paso, donde veo que estaba mirando los datos, cada año pasan muchos miles de personas, ¿no?, intentando entrar a España, intentando buscar un futuro mejor, personas que llegan desde distintos lugares de África, en este caso. Pero tengo que mirar mejor, a ver de dónde provienen. Han hecho peticiones en español, en inglés, en francés, en una lengua africana que me parece que la misma persona no dominaba del todo, pero quizás por la emoción del momento, pero cuando han pedido, es muy importante unirse a todo lo que nos ha dicho el Papa, es decir, que pidamos no solamente que las personas que llegan a nuestras tierras desde otros lugares puedan sobrevivir con trabajos como yo observo en Barcelona, muchos jóvenes africanos, negros, se dedican a dos cosas: o bien a vender productos, pues a lo mejor que son como más baratos, de low cost, ¿no?, pero que son aparentemente de mucha calidad, bolsos, calzado, que les vienen de alguna marca, no sé, y lo venden en el metro, en algún lugar, pero son vigilados por la policía. Es un trabajo que no crea una estabilidad, por ejemplo, como para fundar una familia. Es un trabajo como para salir corriendo, ¿sí?, para sobrevivir. Esto es lo que están pidiendo, que no basta a la dignidad de una persona. O también, amigos, lo que estoy viendo en Barcelona, ojalá les pudiera mostrar fotos, los jóvenes africanos aquí, te da pena porque se podrían hacer algo mejor. Están buscando chatarra y fierro, toda clase de desechos, y van por medio de la ciudad con sus carros, que los agarran, pues se los darán de algún gran supermercado, y así van acumulando material que luego venden al peso para poder sobrevivir. Entonces, ¿es esto lo que quiere Jesús?, nos plantea el Santo Padre, ¿no? ¿O qué quiero yo para mí? ¿Qué quisiera para mis hijos? Entonces, claro, el corazón de Jesús, como que escuchémoslo, a ver, ¿qué quiere de mí? Si yo voy a ayudar a alguna persona, ¿hasta dónde la tengo que ayudar? Y aquí yo, bueno, en otro momento lo comentaremos con Don Randy, pero es la necesidad de mi hermano, es decir, hasta que él esté integrado en la sociedad con un trabajo digno y pueda desenvolverse por sí mismo, no necesitar mi asistencia. Creo que es esto, resumidamente, lo que nos ha dicho el Santo Padre.

Para los que nos siguen a través de la Santa Misa, acaba de pasar el ofertorio. El Papa ha ofrecido las ofrendas del pan y del vino. Recibió también anteriormente las ofrendas traídas por los participantes de esta Santa Misa. Ahora está poniendo el incienso en el turíbulo para realizar ese acto de incensar las ofrendas que están sobre el altar y el propio altar. Nuestras oraciones suben como el humo del incienso hacia el altar del Señor. Acompañemos poniendo también nuestras intenciones de todos aquellos que están siguiéndonos a través de los distintos medios, pongámoslas en el altar para que sean presentadas al Señor.

0: Oren, hermanos, para que este sacrificio mío y suyo sea agradable a Dios, Padre Todopoderoso. Mira, Señor, el inefable amor del corazón de tu Hijo predilecto, para que los dones que te presentamos sean ofrenda aceptable a ti y expiación de nuestras culpas. Por Jesucristo nuestro Señor.
1: Amén.
0: El Señor esté con ustedes. Levantemos el corazón. Demos gracias al Señor nuestro Dios.
1: Es justo y necesario.
0: En verdad es justo y necesario, es nuestro deber y salvación, darte gracias siempre en todo lugar. Señor Padre Santo, Dios Todopoderoso y Eterno, por Cristo Señor nuestro, el cual con amor admirable se entregó por nosotros y elevando sobre la cruz, hizo que de la herida de su costado brotaran con el agua y la sangre los sacramentos de la Iglesia, para que así, acercándose al corazón abierto del Salvador, todos puedan beber siempre con gozo de las fuentes de la salvación. Por eso, con los santos y con todos los ángeles, te glorificamos, diciendo sin cesar:

Santo eres, en verdad, Padre, y con razón te alaban todas tus criaturas, ya que por Jesucristo, tu Hijo, Señor nuestro, con la fuerza del Espíritu Santo, das vida y santificas todo, y congregas a tu pueblo sin cesar, para que ofrezca en tu honor un sacrificio sin mancha, desde donde sale el sol hasta el ocaso. Por eso, Padre, te suplicamos que santifiques por el mismo Espíritu estos dones que hemos separado para ti, de manera que se conviertan en el cuerpo y la sangre de Jesucristo, Hijo tuyo y Señor nuestro, que nos mandó celebrar estos misterios. Porque él mismo, la noche en que iba a ser entregado, tomó pan y, dando gracias, te bendijo. Lo partió y lo dio a sus discípulos, diciendo: tomad y comed todos de él, porque esto es mi cuerpo, que será entregado por vosotros.

Del mismo modo, acabada la cena, tomó el cáliz. Dando gracias, te bendijo y lo pasó a sus discípulos, diciendo: Tomad y bebed todos de él, porque este es el cáliz de mi sangre, sangre de la alianza nueva y eterna, que será derramada por vosotros y por muchos para el perdón de los pecados. Haced esto en conmemoración mía.

0: Así pues, Padre, al celebrar ahora el memorial de la pasión salvadora de tu Hijo, de su admirable resurrección y ascensión al cielo, mientras esperamos su venida gloriosa, te ofrecemos en esta acción de gracias el sacrificio vivo y santo. Dirige tu mirada sobre la ofrenda de tu Iglesia y reconoce en ella la víctima por cuya inmolación quisiste devolvernos tu amistad, para que fortalecidos con el cuerpo y la sangre de tu Hijo y llenos de su Espíritu Santo, formemos en Cristo un solo cuerpo y un solo Espíritu.
1: Que Él nos transforme en ofrenda permanente, para que gocemos de tu heredad juntos con tus elegidos, con María la Virgen, Madre de Dios, su esposo San José, los apóstoles y los mártires, San Antonio María Claret y todos los santos, por cuya intercesión confiamos obtener siempre tu ayuda.
2: Te pedimos, Padre, que esta víctima de reconciliación traiga la paz y la salvación al mundo entero. Confirma en la fe y en la caridad a tu Iglesia peregrina en la tierra, a tu servidor el Papa León, a mi hermano José, obispo de esta Iglesia de Islas Canarias, a mí, indigno siervo tuyo, al orden episcopal, a los presbíteros y diáconos y a todo el pueblo redimido por ti. Atiende los deseos y súplicas de esta familia que has congregado en tu presencia. Reúne en torno a ti, Padre misericordioso, a todos tus hijos dispersos por el mundo, a nuestros hermanos difuntos y a cuantos murieron en tu amistad, recíbelos en tu reino, donde esperamos gozar todos juntos de la plenitud eterna de tu gloria. Por Cristo, Señor nuestro, por quien concedes al mundo todos los bienes.

0: Líbranos de todos los males, Señor, y concédenos la paz en nuestros días, para que, ayudados por tu misericordia, vivamos siempre libres de pecado y protegidos de toda perturbación, mientras esperamos la gloriosa venida de nuestro Salvador Jesucristo. Señor Jesucristo, que dijiste a tus apóstoles, la paz os dejo, mi paz os doy. No tengas en cuenta nuestros pecados, sino la fe de tu iglesia. Y conforme a tu palabra, concédele la paz y la unidad. Tú que vives y reinas por los siglos de los siglos.
1: Amén.
0: La paz del Señor esté siempre con ustedes.
2: Padre, agradecido. Paso.

Este es el Cordero de Dios que quita el pecado del mundo. Dichosos los invitados a la cena del Señor. Señor, no soy digno de que entres en mi casa, pero una palabra tuya bastará para el Señor.

Ahora llega el momento de la comunión y aunque nosotros no podemos comulgar sacramentalmente, podemos sí hacerlo espiritualmente. Vamos a hacerlo con esta sencilla oración. Creo, Jesús mío, que estás realmente presente en el Santísimo Sacramento del altar. Te amo sobre todas las cosas y deseo recibirte en mi alma. Pero como no puedo ahora recibirte sacramentalmente, ven al menos espiritualmente a mi corazón. Y como si ya te hubiese recibido, te abrazo y me uno del todo a ti. Señor, no permitas que jamás me aparte de ti.

Durante la Sagrada Comunión de los fieles en esta misa, pues bastante multitudinaria en el estadio de Gran Canaria, la principal de las Islas Canarias, que se encuentra, pues lo vemos entre, es como la frontera, ¿verdad? Un poco, o más que frontera, pues el puente entre África y Europa y España. Y vamos a elevar también nuestras oraciones por las intenciones del Santo Padre, las que él ha manifestado durante la homilía. Él nos ha hablado de la caridad y quisiera ahora utilizar las mismas palabras de él, pero en forma de oración. Señor, danos un corazón como el de tu Hijo, aun frente a la incomprensión, al rechazo y a la resistencia que se cierran a veces a tu amor. Danos un corazón generoso, capaz de servir a los que no pueden pagar nada a cambio. Señor Jesús, que la caridad sea la principal fuerza impulsora de nuestro día, en la práctica, que alentemos al que está herido para que se levante y marche. Que seamos humildes como tu corazón, Jesús. Es necesario que yo baje de mis pedestales, de creer que lo sé todo, de oír solo el ruido de mi yo, para poder ser humilde como tú. Señor Jesús, que seamos nosotros la presencia viva de tu Padre, de tu providencia, que miremos a todos con respeto y confianza para que crezca una nueva humanidad reconciliada en el amor. Señor, que aunque a veces pues me pueda superar pues el nivel de necesidad o de pobreza de algún hermano y que yo no lo pueda socorrer, que opte, Señor, por unirme a otros, porque unidos podemos hacer mucho más bien, según es tu voluntad. Esto es lo que yo le pediría al Señor en esta comunión, para que sea, como decía San Juan Crisóstomo, un santo muy amado, muy admirado por el Papa León, para que nuestros bienes nos sirvan para compartir, no para hacernos más egoístas, pero para eso es fundamental unirnos. Que nos unamos generosamente a otros hermanos que también desean hacer el bien y de esta forma podamos salvar de la desesperación a muchos hermanos nuestros. Amén.

0: Y aprovechando este momento, también conocer un poquitito todo lo que rodea al Santo Padre. Y hemos visto una imagen de la Virgen que varias veces ha aparecido. Hemos visto también la imagen de un Santo Cristo que está apareciendo. La Virgen es la Virgen del Pino, que es la patrona de la diócesis de Canarias. Y en este altar acompaña el Santo Cristo de Telde. Este señor, este Santo Cristo de Telde, es una venerada imagen de Jesús crucificado del siglo XVI, pero que tiene algunas connotancias importantes. Está situada en la Basílica de San Juan Bautista, en Gran Canaria, y fue elaborada en México por los indios tarascos, utilizando pasta de caña de maíz. Su historia está fuertemente marcada por el arte prehispano y también por la leyenda popular. Y la Virgen, Nuestra Señora del Pino, que es la patrona de la diócesis y patrona también de Gran Canaria, su historia se remonta a 1481, cuando la tradición oral cuenta que una luz resplandeciente guió a los lugareños hacia la copa de un pino gigante en Teror, donde encontraron la imagen de la Virgen. Pues para que tengamos en cuenta un poquitito estas imágenes tan simbólicas que están allí. Vamos ahora a hacer algunas oraciones, oración de gracias, como lo hemos hecho también en la Santa Misa de ayer, y utilizamos la oración de Santo Tomás de Aquino, tan bella. Te doy gracias, Señor Santo, Padre Todopoderoso, Dios eterno, porque a mí, pecador, indigno, siervo tuyo, sin mérito alguno de mi parte, sino por pura concesión de tu misericordia, te has dignado, aunque sea espiritualmente, alimentarme de tu unigénito Señor Jesucristo. Te suplico. Muy bien, vamos ahora ya con la oración final.
1: Señor, que el sacramento de la caridad encienda en nosotros el fuego del amor santo, por el que, cautivados siempre por tu Hijo, aprendamos a reconocerle en los hermanos, el que vive y reina por los siglos de los siglos. Amén.

Querido Santo Padre, con profundo respeto y filial afecto, la Iglesia peregrina en estas islas de Gran Canaria, Lanzarote, Fuerteventura y La Graciosa, desea expresarle su más sincero agradecimiento por su presencia entre nosotros en esta jornada histórica de gracias. Su visita ha sido un verdadero signo de comunión con la Iglesia universal y una renovada llamada a vivir con autenticidad el Evangelio de nuestro Señor Jesucristo. En esta celebración eucarística, culmen y fuente de la vida cristiana, hemos podido navegar por el océano de amor que brota del Sagrado Corazón de Jesús y hemos tenido la dicha de compartir con usted la fe de la Iglesia, fortalecida hoy por la presencia del Cristo de Telde y Nuestra Señora del Pino. Este acontecimiento quedará grabado para siempre en la memoria espiritual de nuestro pueblo, que no olvidará la Eucaristía celebrada con usted ni el testimonio de humildad y cercanía que nos ha dejado. Santo Padre, con su visita hemos sentido la cercanía del sucesor de Pedro caminando junto a su pueblo, confirmándonos en la fe, alentándonos en la esperanza y recordándonos que Cristo vive y permanece siempre en medio de su Iglesia. Gracias por su palabra iluminadora y por su constante invitación a caminar como Iglesia sinodal, abierta, misionera y misericordiosa. Gracias por sus palabras de aliento a la familia, a los jóvenes, a los mayores, a quienes sufren y a todos aquellos que trabajan cada día por una sociedad más justa y humana. Gracias por haber compartido nuestra oración, nuestras preocupaciones y nuestras esperanzas. Sus gestos y enseñanzas nos animan a seguir construyendo una comunidad viva, comprometida con los más necesitados y fiel al Evangelio. El pueblo canario, marcado por su historia, su fe sencilla y su profunda devoción mariana, se confía hoy de manera especial a su oración y a su guía. Le pedimos que nos siga confirmando en la fe como sucesor de Pedro y que no deje de sostenernos con su palabra y su bendición. Al despedirlo, queremos decirle que esta diócesis de Canarias seguirá rezando por usted y por su ministerio.

siempre le recibirá con los brazos abiertos. Le despedimos con gratitud, con emoción y con la esperanza de un próximo encuentro. Y como usted sabe, a los españoles nos gustan los lemas. Permíteme decirle el lema, que es: Papa León, te queremos un montón.

0: El obispo,
1: muchas gracias.
0: Está, pues de una forma muy cordial, el obispo de Gran Canaria, José Mazuelos, dirigiendo estas palabras pues sencillas, humildes y amorosas, ¿no?, al Santo Padre. Y bueno, quería yo también, ya que hemos hablado y le están ofreciendo un regalo. Mientras tanto, quiero comentar que el copatrono, mire, un hermosísimo copón, un cáliz, mejor dicho.
2: Un cáliz.
0: Hermosísimo cáliz. Quería recordar que San Antonio María Claret es el gran misionero que estuvo como arzobispo de las Islas Canarias durante 14 meses, o sea, fue un año y dos meses nada más, entre el 11 de marzo de 1848 y el 2 de mayo del año siguiente. ¿Por qué? Porque a continuación la reina lo envió nada menos que a Cuba como arzobispo también, ¿no? Él es conocido en el archipiélago como el apóstol de las Islas Canarias. Y efectivamente aquí desarrolló una gran misión. Ahora estamos viendo cómo vuelven a colocar la tiara pontificia en la cabeza de su santidad, que pues saluda con mucha satisfacción y recibió muy bien, por supuesto, estas palabras cariñosas del señor obispo. Adelante, don Randy.
2: Estaba pensando, porque uno le escucha el dejo al hablar y monseñor José
0: Mazuelos
2: Pérez es nacido en Osuna, en Sevilla, y por eso ese dejo que tiene, y de verdad que ha sido, bueno, ahora sí vamos ya con la bendición.

0: inclinaos para recibir la bendición.
1: Concede, Señor, tu amor al pueblo que te suplica, para que obtenga la salvación por tu gracia continua, quien por ti fue creado y por ti fue redimido. Por Jesucristo nuestro Señor.
2: Amén.

El rostro de Santo Padre muestra la felicidad, una vez más, como lo hiciera ayer ante la Santísima Virgen María, se detiene ante Nuestra Señora del Pino, patrona de

0: la diócesis de Canarias y de la isla de Gran Canaria. Ella ha sido, iba a decir, la evangelizadora de este archipiélago, y lo ha hecho de una manera admirable. Un estadio repleto, hermana, una compañía expectante de la gente y, como siempre, ese corazón que queda lleno ante la celebración con el Romano Pontífice, ¿verdad?
1: Bueno, es que es una gracia difícil de describir, pero, claro, unida al cargo y al, no sé, al encargo que tiene el Papa, como él lo sintetizó en sus primeras palabras casi en el Palacio Real el día de su llegada, el sábado pasado, cuando decía: he venido a confirmarles en la fe, alentarles e inspirarles en la fe. Y de hecho yo quería resaltar al término de esta Santa Misa la belleza de la homilía del Santo Padre, cómo ha profundizado, lo tenía ciertamente muy meditado, sobre el corazón de Jesús, las características de este corazón divino, y nos puede servir muy bien, pues ya existe el texto, lo podemos encontrar fácilmente, para meditar en esta noche y mañana en esta fiesta, ¿verdad? Por ejemplo, nos ha dicho: todo lo llevamos al altar junto con el pan y el vino, mientras nos introducimos con la celebración vespertina de la vigilia en la solemnidad del Sagrado Corazón de Jesús, a quien toda España está consagrada. Pidamos al Señor que en este momento estén vivos en nosotros los mismos sentimientos de humanidad, misericordia y compasión del corazón del Salvador.
0: 50.000 personas participaron de esta Santa Misa en el Estadio de Gran Canaria. Y el Papa nos decía también en la homilía: donde hay auténtica humildad, hay amor. Donde hay auténtica humildad, hay amor. Y donde hay amor, hay paz. Porque solo en la humildad conocemos realmente quiénes somos. Y por tanto, podemos amarnos, encontrarnos, entregarnos y perdonarnos en la verdad.
1: Pues nos ha dejado una tarea el Santo Padre, con esa suavidad que parece un poco, no digo que no diga nada, sino, en fin, como muy, eso, una suavidad que también es una enseñanza en sí misma, ¿no? Jesús es manso y humilde de corazón, no apaga el pábilo vacilante, ni rompe la caña cascada, el Señor, el corazón de Cristo. Y el Papa nos está enseñando esta misma forma, un poco al estilo de San Francisco de Sales, creo que lo apuntaba usted en algún momento, de acercarse a todos y a cada uno con comprensión, pero también con esa sana evangélica exigencia de que lo demos todo. Y yo pienso que está bien situado para pedirlo, porque él también lo hace. O sea, entonces convence, porque dice: sí, él lo está dando todo. De cercanía a los demás, de rectitud en la doctrina, así es importante hacerlo.
0: Y nos dejó una tarea que es una tarea fuerte. Somos la presencia viva del Señor en el mundo, decía. Queridos hermanos y hermanas, hoy adoramos al corazón de Jesús, un corazón que a menudo representamos coronado de espinas y encendido con una llama, según la visión que tuvo Santa Margarita María de Alacoque. Pues recordemos que nosotros somos la presencia viva del Señor en el mundo, por eso mirémonos unos a otros, no solo en esta jornada, sino siempre, y con respeto y confianza, y renovemos en esta conciencia el compromiso de realizar en nosotros, en la caridad, lo que falta a los sufrimientos de Cristo por el bien de la Iglesia. Ya vemos que el Papa está ahora sí retirándose de este estadio de Gran Canaria. Vamos a saludar a aquellos que nos han dejado sus reportes de sintonía. Tenemos algunos reportes, hemos puesto sus intenciones, es importante que lo sepan, a pesar de que no hemos leído los reportes, normalmente lo estamos dejando para el final de la transmisión, sobre todo cuando es un acto solemne y litúrgico como es la Santa Misa. Olga Guzmán del Cusco nos reporta su sintonía. Olga, hemos puesto tus intenciones. También Irene Carazas nos reportaba su sintonía. También tenemos reporte de sintonía de María Lidia Nevado, Victoria Solos, Soreli Bustamante. Y nos decía María Lidia, muchísimas gracias NSE Radio por compartir. Dios Padre Santísimo nos siga bendiciendo grandemente siempre desde Lima. También Celia Martínez nos reportaba su sintonía y decía, viva Cristo Rey y Santa María de Guadalupe. Su reporte es desde México, por lo que no solamente por la expresión de la Virgen de Guadalupe, sino por la bandera que ha puesto en su reporte. También Ruth nos reportaba su sintonía. Jaime Cian Cuadros Guerrero también reportaba su sintonía desde Salazar de las Palmas de Norte Santander en Colombia. Qué alegría que estés con nosotros. Iglesia de nuestro Señor Jesucristo es una santa católica apostólica y su sede es Roma. Así es, y por eso seguimos a nuestro querido romano pontífice. También Daniel Rodríguez reportaba su sintonía. Nelly Delgado, muchas gracias NSE, gracias por transmitir, gracias por la emoción que sentimos. Y bueno, y esos son los reportes que tenemos de esta transmisión. Me parece que están llegando algunos más, sí. Caide Chaparro, evidentemente, no solamente reporta su sintonía, hoy estuve con ella, y me dijo, hermano, no se olvide de mí. Y casi me olvido, doña Caide, usted sabe que cuando nos ponemos viejos, las cosas se nos olvidan. Hermana, hasta aquí nuestra transmisión. Vemos, ahí vemos, mire, la imagen de esa persona nos dice el impacto de la ceremonia vivida con el Santo Padre, ¿verdad?
1: Claro que sí. Y bueno, puestos a no olvidarnos cosas importantes, quiero darle un mensaje a una de nuestras oyentes, Lidia Mantilla. Muy importante porque, no sé si se han fijado, cuando usted previamente a la Santa Misa, mientras el Santo Padre llegaba, vimos unas imágenes preciosas del encuentro que tuvo en Barcelona, en San Agustín, aquel niño Renzo. Y no sé si se han dado cuenta que en el canto que se dedicó al Santo Padre tocaba el violín nuestro queridísimo amigo César Sánchez, hijo de bueno, él es de La Libertad, de Perú, e hijo de nuestra querida oyente Lidia Mantilla. Y cantaba su hermano Carlos, de manera que estábamos en familia.
0: Yo no la escucho, está mucho, se me está viendo en la voz.
2: Repetimos, permanezcan en el interior de la instalación hasta nueva indicación. Gracias por su colaboración. Atención, por favor, con motivos de
1: pues queremos agradecer la presencia, el seguimiento de ustedes a esta transmisión de la Santa Misa en este día 11 de junio del Santo Padre, celebrada desde el Estadio de Gran Canaria. Y les contamos que mañana viernes 12 de junio el Santo Padre tomará el avión a primera hora de la mañana hacia la isla de Santa Cruz de Tenerife, o mejor dicho, la isla es Tenerife, la ciudad Santa Cruz, y ahí se tendrá varios eventos, el encuentro con los migrantes y la Santa Misa en el puerto de Santa Cruz de Tenerife a las 12:15 del mediodía. Don Randy, me despido pues muy...
0: Yo también me despido, espero que me escuchen.
1: Sí, muy bien.
0: Porque hemos tenido aquí una dificultad con nuestros auriculares, pero solamente dar gracias al Señor por todo lo que hemos escuchado y quisiera terminar con estas palabras del Santo Padre. El corazón de Jesús es humilde y por eso no sienten sus latidos los doctos y los sapientes, es decir, aquellos que tienen la presunción de bastarse a sí mismo, de saberlo todo, de no necesitar ni a Dios ni a los demás. Ojalá que nunca nuestros corazones se encuentren en una posición así. Gracias, hermana, por permitirnos participar en este evento. Y bueno, ahora ya quedamos en la despedida por parte suya.
1: Exacto, gracias a Francisco Uscamaita por la realización técnica del programa. Y a todos, hasta la próxima.

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Mes del Sagrado Corazón de Jesús. Día 11. Por la señal de la Santa Cruz de nuestros enemigos, líbranos, Señor Dios nuestro. En el nombre del Padre, del Hijo y del Espíritu Santo. Amén. Oh Jesús mío, por medio del corazón inmaculado de María Santísima y en su corazón inmaculado, me ofrezco todo a vos, creo en vos, os adoro y os amo, para así, siendo todo vuestro, estar siempre pronto y disponible en manos de tu voluntad. Oh Jesús, a tu corazón me confío, mírame, después haz lo que tu corazón te diga, deja obrar a tu corazón. Oh Jesús, yo cuento contigo, yo me fío de ti, yo me entrego a ti, yo estoy seguro de ti. Corazón de Jesús, tú has dicho que tus discípulos deben ser la luz del mundo. La luz se comunica, se propaga irresistiblemente, penetra todo lo que no le ofrece resistencia, pone en todo una nota de alegría, porque la luz da la vida. Ayúdame, Señor, a ser la luz del mundo, a comunicar irresistiblemente la vida y la alegría, porque mi vida se tiene que desarrollar bajo la luz de tu gracia. Que yo sea como quieres tú, un hijo de la luz, más celoso, más audaz, más conquistador que los hijos de las tinieblas. Que mi vida sea un rastro de luz que arrastre hacia ti a todos los que te buscan. Amén. Corazón de Jesús, que fuiste degollado por nosotros y nos rescataste para Dios en tu sangre, para hacer de nosotros reyes y sacerdotes de tu reino, dame fe en ti y amor a ti. Gloria al Padre, y al Hijo, y al Espíritu Santo, como era en el principio, ahora y siempre, por los siglos de los siglos. Amén. Corazón de Jesús, destello esplendoroso de la gloria de Dios, impronta de su sustancia, creador y dueño del universo, concédeme ser imagen sin tacha de tu bienhechora excelencia irradiante. Gloria al Padre, y al Hijo, y al Espíritu Santo, como era en el principio, ahora y siempre, por los siglos de los siglos. Amén. Corazón de Jesús, que dijiste, ánimo, venid a mí vosotros los golpeados y sobrecargados, yo os aliviaré. Te creemos, y por eso venimos a ti. Ten misericordia de nosotros. Gloria al Padre, y al Hijo, y al Espíritu Santo, como era en el principio, ahora y siempre, por los siglos de los siglos. Amén. Tomad, Señor, y recibid toda mi libertad, mi memoria, mi entendimiento y toda mi voluntad, todo mi haber y mi poseer. Vos me lo disteis, a vos, Señor, lo torno. Todo es vuestro. Disponed de ello a toda vuestra voluntad. Dadme vuestro amor y vuestra gracia, que ésta me basta. Amén. Sagrado Corazón de Jesús, en vos confío. En el nombre del Padre, del Hijo y del Espíritu Santo. Amén.

Estimados amigos, reciban un cordial saludo. Hoy es 11 de junio y la Santa Madre Iglesia nos recuerda a San Bernabé Apóstol. Nace nuestro santo en la isla de Chipre, era judío de la tribu de Leví. Su nombre original era José. Los apóstoles le cambiaron por el de Bernabé. Los Hechos de los Apóstoles nos narran que Bernabé vendió su finca y entregó todo el dinero a los apóstoles para distribuir entre los pobres. Fue un gran colaborador de San Pablo, quien a su regreso a Jerusalén, 3 años después de su conversión, recibió de Bernabé el apoyo ante los demás apóstoles que sospechaban de él. Probablemente fue uno de los 70 discípulos mencionados en el Evangelio. Bernabé es considerado apóstol por los primeros padres de la Iglesia y también por San Lucas, por la misión especial que le confió el Espíritu Santo. Los apóstoles lo apreciaban mucho por ser un buen hombre, lleno de fe y del Espíritu Santo. Es de esta manera que lo eligen para la evangelización de Antioquía. Se fue a Tarso y se asoció con Pablo. Juntos obtuvieron un éxito extraordinario. Regresaron a Antioquía, donde permanecieron por 1 año. Volvieron a Jerusalén enviados por los cristianos de la floreciente iglesia de Antioquía con una colecta para los que estaban pasando hambre en Judea. El Espíritu habló por medio de los maestros y profetas que adoraban a Dios, separada Pablo y Bernabé para una tarea que les tengo asignada. Después de ayuno y oración, Pablo y Bernabé recibieron la misión y la imposición de manos. Partieron acompañados de Juan Marcos, primo de Bernabé, futuro evangelista, a predicar a otros lugares, entre estos Chipre, la patria de Bernabé. Allí convirtieron al procónsul romano Sergio Paulo, de quien Saulo tomó el nombre para predicar entre los gentiles. Fueron luego a Perga, en Panfilia, donde se inició el más peligroso viaje misionero. Luego prosiguieron su viaje misionero por las ciudades y naciones del Asia Menor. En Iconium, capital de Licaonia, estuvieron a punto de morir, apedreados por la multitud. Se refugiaron en Listra, donde el Señor, por medio de San Pablo, curó milagrosamente a un paralítico, y por esa razón los habitantes paganos dijeron que los dioses los habían visitado. Haciéndolo imposible, evitaron que la población ofreciera sacrificios en honor a ellos, y por eso se pasaron al otro extremo y lanzaron piedras contra San Pablo y lo dejaron maltrecho. Recordaban que es necesario pasar por muchas tribulaciones para entrar en el reino de Dios. Después de completar la primera misión, regresaron a Antioquía de Siria. Poco después, algunos de los judíos cristianos, contrarios a las opiniones de Pablo y Bernabé, exigían que los nuevos cristianos, aparte de ser bautizados, fueran circuncidados, y a raíz de esto se convocó el Concilio de Jerusalén. Se declaró entonces que los gentiles convertidos estaban exentos del deber de la circuncisión. Ante el segundo viaje misionero surgió un conflicto entre Pablo y Bernabé. Bernabé quería llevar a su primo Juan Marcos y Pablo se oponía por haberles abandonado en la mitad del primer viaje. Decidieron separarse. San Pablo se fue a su proyectado viaje con Silas y Bernabé partió a Chipre con Juan Marcos. Más tarde se volvieron a encontrar como amigos misionando en Corinto, por lo que se deduce que Bernabé aún vivía y trabajaba en los años 56 o 57. Posteriormente, San Pablo invita a Juan Marcos a unirse a él cuando estaba preso en Roma, cosa que nos indica que Bernabé ya había muerto alrededor del año 60 o 61. Muy bien, queridos amigos, hasta aquí nuestro santo para el día de hoy.

0: el programa de hoy, en el quinto día de su gira apostólica en España, León XIV inaugura la Torre de Jesucristo en el centenario de la muerte de Antonio Gaudí, su arquitecto.
1: En su visita a la cárcel más poblada de Cataluña, reclusas comparten sus historias de conversión y el Papa las alienta recordando que a pesar de los errores cometidos, no dejan de ser hijas de Dios.
0: León XIV pone en apuros a la inteligencia artificial y un sacerdote doctor en filosofía analiza la encíclica Magnificat Humanitas sobre los desafíos de esta tecnología y su uso ético planteados por el Papa.
1: Estados Unidos deja sin visa a más de un centenar de funcionarios nicaragüenses del gobierno de Daniel Ortega implicados en la muerte de un preso político.
0: Congresistas republicanos presentan un proyecto de ley para garantizar el derecho de los padres a enterrar a bebés fallecidos, perdidos por aborto espontáneo o muerte fetal. Hola, Natalie, comenzando el programa.
1: Así es, Eddie, como siempre, comenzando el programa desde nuestros estudios en Lima, Perú.
0: Gracias por acompañarnos en EWTN Noticias. Soy Eddie Rodríguez Morel.
1: Un gusto estar con ustedes. Yo soy Natalie Paredes. Iniciamos las noticias desde Barcelona en el quinto día de la visita del Papa León XIV a España. Esta noche el Santo Padre preside una misa solemne en la Basílica de la Sagrada Familia y luego inaugura la Torre de Jesucristo, la más alta del templo, en el día en que se cumplen 100 años del fallecimiento del arquitecto Antonio Gaudí, quien dedicó casi toda su vida a esta obra. Más temprano, en la iglesia de San Agustín, el pontífice se reunió con los responsables de diversas entidades de ayuda y acción social de la arquidiócesis. Entre ellos, Caritas Diocesana de Barcelona también rezó el rosario en la abadía de Nuestra Señora de Montserrat y tuvo un encuentro con la comunidad de los agustinos de Barcelona. En la víspera, León XIV bendijo 31 ambulancias que la Fundación del Convento de Santa Clara donó a Ucrania en guerra con Rusia desde hace 3 años. Desde este martes en Barcelona hemos visto cómo algunos de los eventos en los que ha participado el Santo Padre van dejando momentos impactantes. Muchas curiosidades han ido saliendo a la luz a lo largo de las últimas horas y de ello nos cuenta Javier Romero, que está en España siguiendo este viaje.
2: La segunda etapa del viaje del Papa León a España empezó aquí, con el Papa de copiloto en el vuelo de Madrid a Barcelona. Todo un lujo para la tripulación. Al mismo tiempo, trascendió que Bad Bunny, que estaba de gira en Madrid, no dejó pasar la ocasión de poder saludar al Papa. Tras el aterrizaje, el pontífice visitó la zona histórica de la ciudad, la Catedral de la Santa Cruz y de la Mártir Santa Eulalia, copatrona de la ciudad, junto a la Virgen de la Merced. Y por la tarde fue el momento más esperado del día, cuando el Papa y fieles pudieron verse en este estadio. Los testimonios conmovieron a los presentes hasta la médula.
3: Mi padre intentó matar a mi madre. Ella se salvó porque un chico se interpuso para protegerla y este murió.
2: Su padre fue a prisión, su madre se refugió en las drogas y ella fue a un centro de menores.
3: Al principio fue muy duro. Porque había construido un muro para protegerme y no dejaba entrar a nadie.
2: Hasta que encontró a Dios. Lo mismo que esta otra joven, quien contó al Papa el dolor abrumador que se siente al tener depresión. Un dolor que lleva a pensar que desaparecer del mundo parezca la única salida.
4: Luché para superar esta enfermedad por mi cuenta, en silencio durante años.
5: Sí, pero anys. Pero una nit de divendres vaig...
4: Y un viernes por la noche perdí la batalla e intenté quitarme la vida. Estoy aquí porque Dios me ha dado una segunda oportunidad y le estaré eternamente agradecida.
5: Y le estaré eternamente agradecida.
2: El Papa, como respuesta, ofreció esta reflexión sobre el dolor y el sufrimiento.
6: Estas experiencias ofrecen un mensaje también a nosotros creyentes, a toda la Iglesia. No debemos espiritualizar el dolor, reconduciéndolo superficialmente a la voluntad de Dios o a algún misterioso proyecto suyo, porque esto corre el riesgo de minimizar ese sufrimiento, de silenciarlo, de herir a las personas. Dios no quiere el sufrimiento, lo lleva con nosotros y nos invita a confiar en Él de modo perseverante.
2: La vigilia dejó una gran emoción entre los presentes, como también lo dejó esa visita que hizo el Papa León XIV a la prisión de Brians, uno de los mayores centros penitenciarios de la región. Allí el Papa se vio con algunas de las presas que le contaron cómo la fe les ayuda a tratar de no perder la esperanza. Después, León XIV visitó la histórica Abadía de Montserrat. El complejo fue asaltado por las tropas napoleónicas en el siglo XIX. Y poco más de 100 años después, 23 de sus monjes fueron asesinados durante la persecución religiosa que hubo en la Guerra Civil Española. Hoy en día sigue en pie y se ha convertido en uno de los mayores centros de peregrinación del país. La Virgen de Montserrat, de hecho, es una de las advocaciones marianas más queridas en España. En Barcelona, Javier Romero, EWTN Noticias.
0: Ahora escuchemos los testimonios de Montse, Benavente y Josefina, dos reclusas de la prisión Brians 1 en Barcelona, la más poblada de Cataluña con un sector para mujeres. Abrazaron la fe durante su condena. Sus testimonios conmovieron al Papa durante su visita esta mañana. Una de ellas, Montse, saltó el protocolo para darle un doble abrazo al Santo Padre tras compartir su historia. Veamos.
7: Durante mucho tiempo he intentado creer en Dios y no lo había conseguido. Realmente la vida no me lo había permitido. Ahora en la prisión sí que lo he conseguido. Nunca he podido aceptar la muerte de mi hijo. No entendía por qué Dios se lo había llevado. He luchado mucho y me ha costado toda la vida entender que Dios no era el culpable. Durante mucho tiempo sufrí de un insomnio severo que no tenía solución ni con medicación ni con ingresos hospitalarios. Y él me regaló la posibilidad de dormir. Una noche, abrazada a una cruz, le pedí al Señor por favor que me ayudase. Y estuve 10 horas durmiendo. Y desde aquel momento sentí que había sido Dios quien me ayudó. Ahora solo espero reencontrarme con Él, con mi hijo en el cielo. Muchas gracias, Padre.

0: Solía cuestionar a Dios, pedirle explicaciones por todo. Le cuestiono a veces todo, pero nunca tanto como el accidente que tuvo mi hijo. Sufrí mucho al verlo sufrir y hasta tambaleaba mi fe. No entendía por qué pasó esa desgracia, pero en medio de ello sigo pensando que no quiero pedirle explicaciones.
1: Mi hijo sobrevivió y hoy es un milagro. Y yo siempre creeré que es obra de Dios. Siempre es Dios. Retomaré mi vida y seguiré unida a Dios. Seguiré dando gracias a Dios. Muchas gracias, Santo Padre.
2: Luego de los testimonios, el Papa León XIV dedicó estas palabras a todos los reclusos.
3: Todo ser humano es digno por el mero hecho de haber sido querido, creado y amado por Dios. No existe, pues, ninguna situación que haga al Señor apartar de nosotros su mirada. Esto es válido de manera particular para vosotros, queridos hermanos y hermanas, que lleváis el peso de estar lejos de vuestros seres queridos y sufrís además a causa de vuestra actual condición. Cuando os venga la tentación de sentiros menos o penséis que no vale la pena seguir adelante, alzad vuestra mirada. Aunque el agobio y la tristeza marquen algunos momentos de vuestro camino, recordad que los errores de la vida no determinan la identidad de una persona.
4: En la víspera, una torre humana o castel se alzó frente al Papa León XIV en su encuentro con los fieles en el Estadio Olímpico de Barcelona. Esta tradición se erige en las celebraciones más importantes de Cataluña. Sus integrantes, los castellers, suelen formar torres de 6 a 10 pisos. Los niveles más altos están conformados por niños. Los grupos de castellers se diferencian por el color de sus camisas. Además, portan una faja para proteger la espalda y son acompañados por músicos que tocan la graya. Desde el 2010, los castells son Patrimonio Cultural de la Humanidad, declarado por UNESCO. Los castellers de Villafranca mostraron al Papa y al mundo esta expresión de unidad, destreza y trabajo en equipo. Escuchemos su sentir.
5: Hombre, yo pensaba que no iba a poder ver al Papa en toda la vida y mira, y se me ha hecho. Y hace mucha ilusión. Algo que has querido siempre.
6: Los castells, las torres humanas, son como el skyline de Cataluña, son parte del skyline, si te lo imaginas, son una identidad muy importante de nuestra cultura y representan muy bien nuestra sociedad, que trabajamos en equipo para construir castillos, torres, ¿no? Solo de personas.
2: En el encuentro privado del Papa con los obispos de España este lunes, trascendió una broma del Santo Padre sobre la inteligencia artificial. Yago de la Sierva, responsable de la organización del viaje a España, contó que el Papa, antes de su reunión con los prelados, le preguntó a la inteligencia artificial qué debería decir el Papa a los obispos españoles. La inteligencia artificial empezó a decir lo que el Papa Francisco diría, pero el Papa León la corrigió y le dijo que ya habría otro Papa. Entonces la inteligencia artificial le respondió: ah, es cierto, ahora es el Papa León. De la Sierva señala que el Papa usó la anécdota para enfatizar que ellos tienen otro algoritmo que los lleva a ser servidores de la palabra, querer a la gente y acompañar a las personas.
4: Con su magisterio social, la Iglesia busca entablar un diálogo con personas que no necesariamente comparten la fe católica para responder a los desafíos que todos compartimos. Magnifico Humanitas se plantea el desafío principalmente de las nuevas tecnologías y cómo pueden afectar y condicionar la actividad y la dignidad de las personas. Para tener una perspectiva filosófica sobre este tema tan importante, estamos con el padre Mario Arroyo. Él es doctor en filosofía y nos habla desde la Ciudad de México. Padre, bienvenido al programa.
7: Muchas gracias, Eddie.
4: En efecto, padre, ¿cómo usted considera que esta voz profética se hace presente en un tema que, en efecto, es un gran desafío, actualmente un campo prácticamente desconocido para la actividad económica y tecnológica de los seres humanos?
7: Bueno, primero señalar que profético no quiere decir necesariamente adivinar el futuro, sino hablar en nombre de Dios, en defensa del ser humano, de la naturaleza humana, de lo propio, de lo característico del ser humano. Y entiendo que León XIV, seguramente con un muy buen equipo que lo ha asesorado, sabe cómo digerir, por decirlo de alguna forma, este hueso duro de la inteligencia artificial y todos los extremos, todos los aspectos que impactan en la vida de las personas, en las familias, en la educación, en la estructuración de la sociedad misma, ¿no? O sea, como que es, caer en la cuenta, hemos entrado en una nueva etapa de la humanidad gracias al desarrollo tecnológico. Eso impacta en nuestra vida personal, familiar y social. Necesitamos de una forma de sabiduría que nos ayude a utilizar esta herramienta para beneficio de nosotros, ¿no? Y que no sea algo que pues pueda aumentar las desigualdades, aumentar la pobreza, discriminar a unas personas, desgastar el planeta, etc., ¿no? Entonces, en ese sentido es como un combo, un paquete donde todos los extremos de la cuestión son agudamente analizados desde una perspectiva propia de la doctrina social de la Iglesia, que pone particularmente el énfasis en la dignidad de la persona y en el bien común.
4: Sé que el Papa hace una propuesta también, haciendo un llamado a la necesidad de regular este tipo de actividad, y él justamente propone principios éticos de la dignidad de la persona, principios morales para poder hacerlo, pero él parece invocar la necesidad de que haya una regulación, al parecer estatal o supraestatal, para este tipo de tecnología, dudando al parecer, por su parte, de la capacidad de las empresas de autorregularse. ¿Cómo podría usted responder a esa incógnita o tensión que se ve en el documento?
7: Bien, es una cuestión muy compleja. Yo creo que al día de hoy pienso que nadie tiene la respuesta correcta. O sea, sucede una cosa, que en este caso la vida va mucho más rápido que la ley. La tecnología, los avances están creciendo en progresión geométrica, ¿no? Las leyes van como muy rezagadas, porque tienen nuevamente este verbo que digerir, pues lo que se está cocinando y cómo afecta eso a nuestra vida. Entonces, me parece que estamos ante un claro ejemplo de un rezago legal de este tema y lo que crea, pues, muchas zonas que podrían ser una especie como de limbo jurídico, y es necesario ponerle un orden, ¿no? O sea, el Papa, y no solo León XIV, ya desde Francisco se hicieron llamamientos a que la comunidad internacional regule este tipo de cuestiones. Ahora bien, yo me llego a plantear si este cambio tecnológico no nos está llevando también a un cambio político y social. Es decir, en la misma encíclica lo menciona ahorita, en este tema en concreto, tienen más fuerza las Big Tech, las empresas, el reducido grupo de empresas que manejan estas herramientas de inteligencia artificial, que los mismos estados. ¿Qué es lo que quiero decir con eso, ¿no? La Santa Sede ya ha dado pasos en esta dirección con el llamado de Rome Call for AI Ethics, ¿no? El llamado de Roma para una ética de la inteligencia artificial, de crear una sinergia o una conciencia social en los actores y protagonistas de las empresas, para que desde ahí, desde el primer momento, se regule, se ordene, se estructure el desarrollo de la IA de forma que no perjudique a la ciudadanía, ¿no? Entonces, lo que yo quiero sugerir es necesario que haya unos canales legales que regulen esto, pero esto crece tan rápido que, sin negar eso, es importantísimo que los mismos actores, que los mismos productores, que los mismos difusores de la IA tengan, por decirlo así, el chip de la ética, el chip del servicio de la sociedad, el chip de que esto debe servir para el ser humano y no para aumentar la diferencia entre los más ricos y los más pobres.
4: Está claro que el Papa ha identificado este desafío de las nuevas tecnologías como un desafío moral en el cual la Iglesia tiene que hacerse presente y lo hace justamente con su primera encíclica. Padre Mario Arroyo, muchas gracias por haber estado con nosotros el día de hoy.
7: Gracias, Eddie, y pues les invito a todos a leer la encíclica que realmente vale la pena.
2: Hacemos una pausa y al volver. Legisladores republicanos impulsan una iniciativa para reconocer el derecho de las familias en duelo a dar sepultura a los fetos o bebés nacidos sin vida.
4: Además, sacerdote de día, luchador profesional de noche. Un sacerdote combina sus dones para conseguir fondos y mantener un orfanato para niños de la calle.
2: Regresamos con más noticias con Enfoque Católico.
4: Estado de Estados Unidos, Marco Rubio, anunció esta semana restricciones de visa para más de 100 funcionarios nicaragüenses vinculados con el gobierno de Daniel Ortega, reporta Ciprensa. La medida estadounidense llega en respuesta a la responsabilidad de la dictadura en la horrible muerte del preso político Brooklyn Rivera, señaló el secretario de Estado de Estados Unidos, Marco Rubio, en un comunicado. Rivera, líder indígena y preso político, murió a los 73 años después de permanecer incomunicado por más de 970 días bajo el régimen. El Ministerio de Salud indicó que su muerte fue consecuencia de una bacteria. Al menos 6 familiares de Rivera permanecen detenidos, según la Oficina de Asuntos del Hemisferio Occidental de Estados Unidos. Desde 2007, Ortega y Rosario Murillo, su esposa y vicepresidenta, han establecido un régimen autoritario en el país, suprimiendo derechos civiles, anulando elecciones y persiguiendo a la Iglesia.
2: Por otro lado, el Congreso de Estados Unidos ha debatido varias propuestas sobre qué ocurre con los restos de bebés no nacidos después de una pérdida o un aborto. Ahora, una nueva iniciativa busca enfocarse en los padres que sufren un aborto espontáneo o una pérdida durante el embarazo. El tema forma parte de un debate más amplio sobre la pérdida gestacional, la ética médica y la dignidad de la vida humana, informa nuestra corresponsal en Washington, Paola Flynn.
8: Un aborto espontáneo causa un profundo dolor que a menudo se sufre en silencio y plantea preguntas difíciles sobre lo que sucederá a continuación. Ahora, los legisladores de Estados Unidos se disponen a presentar una nueva ley que, según sus partidarios, protegería el derecho de los padres en duelo a enterrar a un bebé perdido por aborto espontáneo o muerte fetal.
9: Probablemente una de cada 3 mujeres sufre un aborto espontáneo. Es mucho más habitual de lo que jamás hubiera imaginado y a menudo ocurre en una fase muy temprana del embarazo, en una sala de urgencias y a cargo de un médico que no las conoce.
8: La propuesta legislativa ha sido presentada por la legisladora Kat Kamak en la Cámara de Representantes y por el senador Roger Marshall en el marco de una campaña liderada por Students for Life Action.
10: Los padres que han perdido un hijo tienen derechos y merecen saber cuáles son. Sin embargo, estos pueden variar en función del estado, el hospital o el equipo de profesionales sanitarios que les atienda ese día. Actualmente, unos 26 estados cuentan con medidas de protección para los padres que han perdido un hijo por muerte fetal o aborto espontáneo, y estamos buscando una normativa federal que proteja a todos los padres. Como madre que también ha sufrido una pérdida, sé el dolor que sienten y sé que eso no les deja espacio para llorar su pérdida.
8: La representante del estado de Florida explicó que cuando ella misma sufrió un embarazo ectópico, no le ofrecieron la opción de conocer cuáles eran sus derechos.
10: No me lo ofrecieron, no. Y a tantos padres y madres no se les ha dado esta oportunidad y es algo que te acompaña el resto de tu vida.
8: La propuesta se enmarca en un debate nacional en torno al tratamiento de los restos fetales. Sin embargo, sus defensores insisten en que el objetivo del proyecto de ley es ayudar a las familias a afrontar la pérdida con dignidad y libertad de elección, dándoles fuerza en momentos de duelo.
10: Este proyecto de ley es un primer paso muy sencillo. Simplemente modifico una disposición para ordenar al Secretario de Salud y Servicios Humanos que emita un memorándum en el que se indique a los hospitales y centros de maternidad de todo el país que deben informar a los padres que sufren esta terrible pérdida de que tienen derecho a solicitar que el cuerpo del bebé sea trasladado a una funeraria para poder ver a su bebé. Es muy sencillo.
8: Hawkins explicó que las madres que atraviesan momentos difíciles en el embarazo suelen confiar en las recomendaciones del personal médico. Algunas madres que han sufrido esta pérdida se han sumado a la propuesta para garantizar que la legislación proteja a otros padres en duelo.
10: El hospital podría haber dicho, vamos a tirar a tu bebé al contenedor de residuos sanitarios. Mi hijo Gabriel, de 20 centímetros de largo, en un contenedor de residuos sanitarios, sin mi permiso en absoluto, pero tuvimos mucha suerte de que nos dejaran enterrar a nuestro hijo. Otros padres no tienen tanta suerte, luchan por recuperar los restos de sus hijos y a veces ganan, otras pierden.
11: La incertidumbre que vivió Donna Murphy la llevó a abogar por un cambio en la legislación de Ohio y sin saberlo más tarde cambiaría la vida de Sarah Wirtz, quien sufrió un aborto espontáneo en el mismo estado.
10: Ya es mucho tener que asimilar que tu hijo ha fallecido mientras aún estás embarazada, pero además, por si fuera poco, no saber qué iba a pasar cuando llegara al hospital. Pensaba, no puedo, no sé si podré hacerlo, no sé si podré ir sin saber si me permitirán honrar a mi hijo en su muerte y tener todo listo para enterrarlo. Y da la casualidad de que tuve la suerte de estar en Ohio, donde las leyes sobre este aspecto son mejores.
11: Ahora, Sarah tiene la oportunidad de llorar la pérdida de su hijo Noah junto a su familia y recordar su memoria.
10: Todos los domingos, mis hijos y yo visitamos y llevamos donuts. Vamos allí todo el tiempo. A mi hijo de 2 años le gusta poner carritos de Hot Wheels en la tumba de mi hijo y jugar con su hermanito. Y nosotros le decimos que le queremos. Y eso es muy importante tanto para mi familia como para Noah. Él sigue siendo parte de nuestra vida y de mi familia, algo que haríamos de todas formas. Pero es un lugar físico al que podemos ir, hablar y simplemente estar con él. Y eso no tiene precio.
11: En Washington, D.C., Paola Flynn, EWTN Noticias.
4: Y hago una mirada a México para conocer la increíble historia de un sacerdote que se convirtió en luchador profesional. Su motivo, conseguir fondos para mantener un hogar de jóvenes vulnerables. Nuestro corresponsal Diego López Colín nos cuenta.
12: La lucha libre mexicana es más que un espectáculo. Es un rito popular donde héroes y villanos representan la eterna batalla entre el bien y el mal. Así, entre máscaras coloridas y acrobacias imposibles, nació la leyenda de Fray Tormenta, un sacerdote que se puso la máscara para pelear y para servir a los más pobres. Si bien parece una historia sacada de Hollywood, fue una historia verdadera gestada en los barrios conflictivos de la Ciudad de México, donde Sergio Gutiérrez Benítez conoció desde joven la violencia y las adicciones. Tras superar esa etapa, decidió consagrar su vida a Dios, y ya como sacerdote, soñó con algo más grande: dar hogar a jóvenes con vidas difíciles como la que él mismo había tenido. En Texcoco, Estado de México, abrió una casa hogar mientras era párroco, pero los sueños cuestan, y sin dinero para sostener su casa, buscó una salida poco común. Inspirado en una película, se puso una máscara, vio el cuadrilátero y se convirtió en luchador amateur.
13: Así nació la leyenda de Fray Tormenta, el sacerdote mexicano que peleaba para darle de comer a sus muchachos, abanderado por los colores que lo acompañarían en adelante.
14: El amarillo significa la viveza que debería de tener Tormenta arriba de un ring, ¿sí? El amarillo, ¿no? Arriba de un ring. El rojo significaba la sangre que es capaz de derramarla por su casa, hogar, y el diamante para poder conseguir la vida eterna, ¿no?
12: Su primera lucha fue en 1977. Durante 6 años nadie supo quién era el hombre detrás de la máscara, hasta que un compañero luchador lo reconoció y esparció el secreto, que pronto se convirtió en leyenda. Desde entonces, todos querían ver al sacerdote de que daba misa por la mañana y volaba sobre el ring por la noche, y que incluso comenzó a evangelizar a sus compañeros.
14: Salía yo de una lucha, hasta los mismos luchadores me decían, no me quiere dar la bendición, padre, ¿no? ¿Dónde lo puedo ver? Porque me quiero confesar.
12: A través de su lucha, logró construir y sostener una casa hogar de la que surgieron médicos, maestros, abogados y técnicos. Máscara se volvió símbolo de esperanza, no solo para los niños que ayudó, sino también para quienes se inspiraron en su ejemplo. Entre ellos, Fuerza Divina, un sacerdote que hoy combina su ministerio con la lucha libre.
15: A evangelizarnos, yo aprovecho con mis alumnos no solo para darles propiamente en la lucha, sino también un mensaje de valores, un mensaje de evangelización. Y gracias a eso, muchos están acercándose a la parroquia, muchos de ellos están dejando cosas negativas, muchos de ellos están portándose mejor, tanto con sus familias como en su persona humana, ¿no?
13: Su vida incluso inspiró películas de cine como Nacho Libre, interpretada por Jack Black. Hoy, lejos los reflectores, el padre Sergio enfrenta una batalla diferente, contra la enfermedad y también contra el hambre. Si bien su vida estuvo llena de mucha esperanza, también fue de mucho sufrimiento. Sin embargo, no se arrepiente de nada. Si le preguntas si hubiera preferido elegir entre solamente los altares o el ring, él lo tiene muy claro. Hubiera elegido ambos, porque no existiría el uno

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Examen de conciencia. Vamos a tener a continuación un rato de reflexión ante el Señor para que examines tu conciencia y puedas buscar y hacer realidad ese anhelo de corregirte para llegar a ser santo. Este examen consta de 5 puntos. Te invito a que vayas examinando tu conciencia siguiendo estos puntos que te vamos a indicar. En primer lugar, dale gracias a Dios. Primero por el don de tu vida, por existir. Dale gracias por el don de la fe, por haberte salvado con su muerte en la cruz.

dale gracias a tu Padre Dios por todos los beneficios que te ha concedido con tanta generosidad en el día de hoy, tanto materiales, salud, trabajo, como espirituales, el don de conocerle a Él. Y dale gracias también por las cruces de cada día que te ayudan a unirte a Jesús.

Ahora pídele a Jesús luz. Señor, que vea. Dame sabiduría para ver en qué te he fallado hoy. Dame tu propia luz para que reconozca cosas que por mí mismo no sé ver.

pídele también a Jesús valentía. Pídele su gracia para que odies el mal, para que no seas amigo de ningún pecado, para que tus debilidades no te hagan apartarte de Él. Pídele la valentía para decir no a todo lo que Él no ama, todo lo que te puede separar de Él.

Después de haber orado a Dios, después de haberle agradecido todo lo que te da con tanto amor, y después de haberle pedido esta luz y esta valentía, llega el momento de que examines tu conciencia. Vamos a repasar mentalmente todo este día. También podemos repasar la vida pasada, lo que has hecho en años anteriores, y piensa con serenidad, pero con sinceridad, en los momentos en que quizás has ofendido a tu Padre Dios.

puede ayudarte a pensar si has fallado concretamente en alguno de los mandamientos de la ley de Dios. Puedes ir repasándolos mentalmente. Primero, el más grande de ellos, del que muchas veces no nos confesamos: el pecado de no amar a Dios sobre todas las cosas. Puedes recordar, por ejemplo, si no te has avergonzado de Dios ante tus amigos, ante los compañeros de trabajo. ¿Has amado de verdad a Dios sobre todas las cosas?

También puedes, si te ayuda, repasar los pecados capitales. Esas fuerzas negativas que todos tenemos dentro por el pecado original. Y debes ser consciente de que existen esas pasiones malas en ti para poderlas superar. En primer lugar, la pereza.

Otro pecado del que a veces no somos conscientes es el negro pecado de la envidia. ¿Has deseado el mal a alguien porque le va mejor que a ti? ¿O te has enfadado, te has enojado porque las cosas no te salen tan bien como a los demás?

la avaricia. En esto quizás pienses que nunca has pecado de avaricia, pero Dios te ha dado muchos dones. ¿Qué haces con ellos? ¿No te podría reprochar Jesús, quizás, el haber enterrado tus talentos, no ponerlos al servicio de los demás, guardarte para ti todas las cosas y no saber compartir?

También existe el pecado capital de la ira. Este es un pecado muy común que además hace mucho daño a los que nos rodean. Reflexiona en tu manera de ser. ¿No te enfadas demasiado con los demás?

Por último, el más grave de todos los pecados capitales, que es más difícil de cazar, porque se esconde más, es más diabólico, es el pecado de la soberbia. ¿Cuándo somos soberbios? Cuando no obedecemos. Cuando pensamos, yo haría esto si lo hago por mí, pero porque me lo han mandado, no lo haré. Ese tipo de reacción, de rebeldía, es tan contraria a la vida de Jesucristo. También es soberbia el no querer pedir las cosas que necesitas a tu Padre Dios. Piénsalo, quizás te has desesperado en alguna situación solamente por no abajarte a pedir cosas.

puedes reflexionar también en cómo cumples tus deberes de Estado. Esto toca a la virtud de la justicia. En tu trabajo, en tus obligaciones, en tu estudio, ¿realmente aprovechas el tiempo al máximo? ¿Haces bien todo lo que tienes que hacer? ¿O quizás de una forma un poco superficial, sin acabar bien los detalles, sin puntualidad?

Jesús quiere que seas como Él, que irradies el perfume de Cristo. Pero piensa, ¿cómo ha sido tu actitud, tus gestos, tus palabras, tu amabilidad o tu mal humor?

¿Cómo es tu actitud ante los demás? Cuando te interrumpen, cuando te piden un favor, ¿has tenido mansedumbre y humildad? ¿O por el contrario, rebeldía, irritabilidad? Piensa si has sido generoso o egoísta. Si has quizás hablado de cosas que no debías. Si has criticado a los demás sin motivo o injustamente. Si has faltado a la caridad.

Piensa ahora en tus actitudes ante los problemas sociales, ante las conversaciones que tienes con los demás. ¿Realmente en tus opiniones has sido coherente en todo con tu condición de cristiano?

Bien, después de haber reflexionado en cómo te has comportado en este día con Dios, con los demás, contigo mismo, procura dolerte de tus pecados, de tus faltas. Piensa que a Jesús le duele que no le pidas perdón, porque es tu mejor amigo, tu Padre, tu santificador. Por eso ahora reza conmigo el acto de contrición. Señor mío Jesucristo, Dios y hombre verdadero, Creador, Padre y Redentor mío, por ser vos quien sois bondad infinita y porque os amo sobre todas las cosas, me pesa de todo corazón de haberte ofendido. También me pesa porque podéis castigarme con las penas del infierno. Ayudado de vuestra divina gracia, propongo firmemente nunca más pecar, confesarme y cumplir la penitencia que me fuere impuesta. Amén.

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2: Oración para antes del descanso nocturno, completas. Jueves. Dios mío, ven en mi auxilio.
3: Señor, date prisa en socorrerme. Gloria al Padre, y al Hijo, y al Espíritu Santo, como era en el principio, ahora y siempre, por los siglos de los siglos. Amén.
2: Examen de conciencia. Hermanos, llegados al fin de esta jornada que Dios nos ha concedido, reconozcamos humildemente nuestros pecados. Todos examinan en silencio su conciencia.

0: Señor, ten misericordia de nosotros,
1: porque hemos pecado contra ti.
0: Muéstranos, Señor, tu misericordia
1: y danos tu salvación. Dios Todopoderoso, tenga misericordia de nosotros, perdone nuestros pecados y nos lleve a la vida eterna.
0: Himno. Como el niño que no sabe dormirse sin tomar de la mano a su madre, así mi corazón viene a ponerse sobre tus manos al caer la tarde.
1: Como el niño que sabe que alguien vela su sueño de inocencia y esperanza, así descansará mi alma segura, sabiendo que eres tú quien nos aguarda.
0: Tú endulzarás mi última amargura. Tú aliviarás el último cansancio. Tú cuidarás los sueños de la noche. Tú borrarás las huellas de mi llanto.
1: Tú nos darás mañana nuevamente la antorcha de la luz y la alegría. Y por las horas que te traigo muertas, tú me darás una mañana viva. Amén.
0: Antífona. Mi carne descansa serena. Dicen los hechos de los apóstoles. Dios resucitó a Jesús rompiendo las ataduras de la muerte. Salmo 15. El Señor es el lote de mi heredad. Protégeme, Dios mío, que me refugio en ti. Yo digo al Señor, tú eres mi bien. Los dioses y señores de la tierra no me satisfacen.
1: Multiplican las estatuas de dioses extraños. No derramaré sus libaciones con mis manos, ni tomaré sus nombres en mis labios.
0: El Señor es el lote de mi heredad y mi copa. Mi suerte está en tu mano. Me ha tocado un lote hermoso. Me encanta mi heredad.
1: Bendeciré al Señor que me aconseja. Hasta de noche me instruye internamente. Tengo siempre presente al Señor. Con él a mi derecha no vacilaré.
0: Por eso se me alegra el corazón. Se gozan mis entrañas y mi carne descansa serena. Porque no me entregarás a la muerte, ni dejarás a tu fiel conocer la corrupción.
1: Me enseñarás el sendero de la vida, me saciarás de gozo en tu presencia, de alegría perpetua a tu derecha.
0: Gloria al Padre, y al Hijo, y al Espíritu Santo,
1: como era en el principio, ahora y siempre, por los siglos de los siglos. Amén. Mi carne descansa serena.
0: Lectura de la primera carta del apóstol San Pablo a los Tesalonicenses. Que el mismo Dios de la paz os consagre totalmente y que todo vuestro espíritu, alma y cuerpo sea custodiado sin reproche hasta la venida de nuestro Señor Jesucristo.

0: Responsorio. A tus manos, Señor, encomiendo mi espíritu.
1: A tus manos, Señor, encomiendo mi espíritu.
0: Tú, el Dios leal, nos librarás.
1: Encomiendo mi espíritu.
0: Gloria al Padre, y al Hijo, y al Espíritu Santo.
1: A tus manos, Señor, encomiendo mi espíritu.
0: Cántico evangélico. Antífona. Sálvanos, Señor, despiertos. Protégenos mientras dormimos, para que velemos con Cristo y descansemos en paz. Nunc dimitis, Cristo, luz de las naciones y gloria de Israel. Ahora, Señor, según tu promesa, puedes dejar a tu siervo irse en paz.
1: Porque mis ojos han visto a tu Salvador, a quien has presentado ante todos los pueblos.
0: Luz para alumbrar a las naciones y gloria de tu pueblo, Israel.
1: Gloria al Padre, y al Hijo, y al Espíritu Santo.
0: Como era en el principio, ahora y siempre, por los siglos de los siglos. Amén.
1: Sálvanos, Señor, despiertos, protégenos mientras dormimos, para que velemos con Cristo y descansemos en paz.
0: Oremos. Señor, Dios nuestro, concédenos un descanso tranquilo que restaure nuestras fuerzas, desgastadas ahora por el trabajo del día. Así, fortalecidos con tu ayuda, te serviremos siempre con todo nuestro cuerpo y nuestro espíritu, por Jesucristo nuestro Señor.
1: Amén.
0: El Señor Todopoderoso nos conceda una noche tranquila y una muerte santa.
1: Amén.
0: Antífona final a la Santísima Virgen María. Madre del Redentor, Virgen fecunda, puerta del cielo siempre abierta, estrella del mar, ven a librar al pueblo que tropieza y quiere levantarse.
1: Ante la admiración de cielo y tierra, engendraste a tu santo Creador y permaneces siempre virgen.
0: Recibe el saludo del ángel Gabriel y ten piedad de nosotros, pecadores.
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Oraciones de la noche. Tú, si estás en gracia, eres templo de Dios. Por tanto, también lo es tu habitación. Es lógico que junto a tu cama tengas alguna imagen de Cristo, de la Virgen. No has de acostarte tranquilo si en tu habitación tienes, por el contrario, fotografías o cuadros que sean una tentación para tu castidad. Antes de dormirte, puedes decir alguna jaculatoria, por ejemplo, como me echo en esta cama, me echaré en la sepultura. Ampárame en la hora de mi muerte, Virgen pura. Jesús, José y María, os doy el corazón y el alma mía. Jesús, José y María, asistidme en mi última agonía. Jesús, José y María, con vos descanse en paz el alma mía.

También es bueno en esta hora de la noche, antes de retirarte, hacer un breve examen de conciencia. Ya lo hemos presentado en otro momento de la programación. Un momento en el que tu alma en silencio ante Dios vuelva a revivir este día. ¿Cómo lo he empleado? ¿He puesto en práctica aquel propósito que me había propuesto de ser mejor? ¿De tratar mejor a tal persona? ¿De hacer mi trabajo con perfección? ¿De evitar tal mala costumbre? Después de este examen de conciencia detenido, que también puedo apuntar para ir comparando los resultados y mejorar cada día, hablarlo después con el director espiritual, conviene siempre rezar de corazón el acto de contrición. Nunca sabemos si vamos a amanecer al día siguiente. Es bueno siempre que nos acostamos, como dice la Sagrada Escritura, no dejes entrar en tu alma por un resquicio al diablo. Nunca. Por eso vamos a terminar la jornada pidiendo perdón con toda sencillez filial a nuestro Dios. Señor mío Jesucristo, Dios y hombre verdadero, Creador, Padre y Redentor mío, por ser vos quien sois bondad infinita y porque os amo sobre todas las cosas, me pesa de todo corazón haberos ofendido. Propongo firmemente nunca más pecar, confesarme, cumplir la penitencia que me sea impuesta y apartarme de todas las ocasiones de ofenderos. Os ofrezco mi vida, obras y sufrimientos en satisfacción de todos mis pecados, que os suplico y confío en vuestra misericordia infinita, me los perdonéis por los méritos de vuestra preciosísima sangre, pasión y muerte, y la intercesión de la Santísima Virgen María, y me deis gracias para enmendarme y para perseverar en vuestro santo servicio hasta el fin de mi vida. Así sea.

Además del examen de conciencia, del acto de contrición, antes de acostarte, reza las oraciones que más te agraden. Aparte del Padre Nuestro, del Ave María y Gloria, por ejemplo, estos extractos de los Salmos. Bendice, alma mía, al Señor, y no olvides ninguno de sus favores. El Señor perdona todos tus pecados. Él es compasivo y misericordioso, lento a la ira y rico en clemencia. No está siempre acusando, ni guarda rencor perpetuo. No nos trata como merecen nuestros pecados, ni nos paga según nuestras culpas. Tan lejos como está el cielo de la tierra, tan lejos como está el este del oeste, así aleja de nosotros nuestras culpas. El Señor es bueno y compasivo, tan bueno para los que le aman como un padre para con sus hijos.

Antes que se acabe el día, Creador de todas las cosas, te pedimos por tu gran misericordia que nos guardes esta noche. Aparta bien lejos de nosotros todos los malos sueños. Sujeta a Satanás, nuestro enemigo, y guárdanos de todo pecado. Padre, vela por nosotros. Jesucristo, bendícenos. Espíritu Santo, quédate con nosotros. Sálvanos, Señor, despiertos. Protégenos mientras dormimos, para que despertemos con Cristo y descansemos en paz. Amén.

Dígnate, Señor, guardarnos sin pecado esta noche. Ten piedad de nosotros. Venga sobre nosotros tu misericordia, conforme a la esperanza que tenemos puesta en ti. En ti, Señor, he esperado. No seré jamás defraudado. Señor, oye mi oración y llegue a ti mi clamor. Amén. Te suplicamos, Señor, que vengas a esta habitación y apartes de ella al demonio. Permanezcan aquí tus santos ángeles que nos guarden en paz y tu bendición descienda por siempre sobre nosotros. Amén. Señor, danos tu gracia para que seamos sobrios y estemos alerta, porque el diablo, nuestro enemigo, como león rugiente, anda a nuestro alrededor buscando a quien puede devorar. Señor, apiádate de nosotros, ayúdanos para que le resistamos firmes en la fe y concédenos una noche tranquila y una muerte santa. Amén.

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1: ¿Qué te dice Jesús hoy en el Evangelio? El Evangelio de hoy está tomado de San Mateo capítulo 5, versículos del 20 al 26. Para profundizar en el mensaje de hoy, vamos a ver el tema de la reconciliación. En ese proceso de perfeccionamiento de la ley, Jesús hoy nos enseña que Él no solo prohíbe que se ofendan los hombres de palabra, quiere que se reconcilien en caso de haberse ultrajado. Nos dice, si has ofendido a tu hermano y al ir al templo adviertes que tu hermano está enojado justamente contra ti, deja la ofrenda que ibas a ofrecer a Dios y antes reconcíliate con tu hermano. De lo contrario, tu ofrenda no será agradable a Dios. Qué práctico es este precepto de Jesús para muchos cristianos que acudimos con frecuencia a la Santa Misa y asistimos a la iglesia después de haber discutido con mi esposo, con mi esposa, con mis hijos, con mis padres, hermanos, vecinos, criados, amigos. Y a veces ni siquiera nos remuerde la conciencia o pensamos, bueno, luego me confieso. Está muy bien que nos confesemos y que acudamos al Señor a pedirle ayuda y perdón, pero ¿y la reconciliación? Porque uno puede reconocer ante Dios que ha obrado mal. Incluso podemos reconocer ante nosotros mismos que quizás se nos fue un poquito la mano o que dimos una mala respuesta. Tuvimos una actitud incorrecta, hiriente. Pero a veces, hermanos, lo que nos cuesta mucho es reconocer eso ante la persona a la que hemos ofendido. Anteriormente hemos hablado del tema del perdón cuando alguien nos ha ofendido. Pero ahora estamos viendo esas situaciones en las que nosotros hemos sido los ofensores o los causantes. Ante esas situaciones, Dios nos pide que nos humillemos. Y eso es muy costoso. A nadie le gusta humillarse, ni que nos humillen. Pero bueno, si me humillan, me puedo quedar callado y aguantar. Pero dar yo el primer paso, pedir perdón, ¡ay, cuánto cuesta esto! Pero si hemos cometido una falta contra alguien, aceptemos la penitencia que lleva consigo, que es el humillarnos. ¿Qué rencores, qué odios tan arraigados hay entre cristianos que rezan en el Padre Nuestro, perdónanos nuestras culpas, así como nosotros perdonamos a los que nos han ofendido? Y que vienen todos los días a ofrecer en compañía del sacerdote el más santo de los sacrificios. ¿No lo habíamos pensado? Y no se trata de que tengamos que ser inmaculados y nunca caer, nunca dar una mala respuesta, ser siempre miel sobre hojuelas, es decir, siempre dulces, cariñosos. Muchas veces, hermanos, nos podemos enojar porque estamos en una situación de mucha ansiedad y nos irritamos fácilmente. Otras veces es porque tenemos un temperamento un poco explosivo, de mecha corta y nos prendemos con facilidad. Otras veces porque estamos pasando una mala situación y nos descargamos con el primero que encontramos. Otras veces porque nos provocan, porque estamos apurados o nerviosos y nos impacientamos y damos malas respuestas. Muy bien, tampoco hay que asustarse de eso. Es parte del camino que estamos recorriendo de crecimiento y lucha ascética. Pero fíjense que Dios no nos está pidiendo que no caigamos, sino que si caemos, pidamos perdón. Lo que supone reconocer mi falta ante la persona a la que he ofendido y tratar de cerrar esa herida. Y para eso muchas veces me tengo que tragar mi orgullo y bajar la cabeza. ¿Y cómo hacer eso? Podemos seguir estas pautas. Si eres tú el ofensor, tienes que adelantarte a pedir perdón. Haber hecho la ofensa y esperar que el ofendido venga a reconciliarse sería una soberbia demasiado refinada. Si los dos han sido culpables, adelántate tú. No sea que esperando el uno por el otro, la reconciliación no llegue y la herida se vaya ulcerando con el tiempo. Cada día que pasa se hace más difícil la reconciliación. Si tú has sido el ofendido y ves que el ofensor da señales de acercamiento, facilítale el encuentro. Cae en la cuenta de lo costoso que es la retractación. Si él da un paso hacia ti, da tú otro paso hacia él. Si él te extiende la mano, alárgale la tuya. Si la reconciliación no puede hacerse en un día, procura que poco a poco se vayan acortando las distancias. Pero a veces, hermanos, hay enojos que duran una eternidad. Y a fin de cuentas, nadie sale ganando con esa actitud de cerrazón. Eso lo único que produce en nosotros es amargura en el corazón y alejamiento de Dios y del hermano. Pidámosle hoy a la Virgen, ella que nunca guardó rencor en su corazón, que siempre está pronta a perdonarnos cualquier ofensa que le hagamos a ella o a su hijo. Pidámosle que nos ayude a sanar esas heridas, que nos enseñe no solo a perdonar, sino a dar el paso de pedir perdón, de romper esos muros de división que se levantan entre mi hermano y yo. Y a veces mi hermano es mi cónyuge, mis hijos, mis padres, mis vecinos, el que sea. Ese que hace que yo no sea feliz y que yo vaya a veces por la vida con una trompa más larga que la de un elefante. Porque cuando no me decido a dar el paso a la paz, el perjudicado soy yo. Y recemos con San Francisco. Señor, que yo no busque ser perdonado, sino perdonar. Porque dando es como recibo, y muriendo en ti nazco para la vida eterna.
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2: Estimados amigos, reciban un cordial saludo. Hoy es 11 de junio y la Santa Madre Iglesia nos recuerda a San Bernabé Apóstol. Nace nuestro santo en la isla de Chipre, era judío de la tribu de Leví. Su nombre original era José. Los apóstoles le cambiaron por el de Bernabé. Los Hechos de los Apóstoles nos narran que Bernabé vendió su finca y entregó todo el dinero a los apóstoles para distribuir entre los pobres. Fue un gran colaborador de San Pablo, quien a su regreso a Jerusalén, 3 años después de su conversión, recibió de Bernabé el apoyo ante los demás apóstoles que sospechaban de él. Probablemente fue uno de los 70 discípulos mencionados en el Evangelio. Bernabé es considerado apóstol por los primeros padres de la Iglesia y también por San Lucas, por la misión especial que le confió el Espíritu Santo. Los apóstoles lo apreciaban mucho por ser un buen hombre, lleno de fe y del Espíritu Santo. Es de esta manera que lo eligen para la evangelización de Antioquía. Se fue a Tarso y se asoció con Pablo. Juntos obtuvieron un éxito extraordinario. Regresaron a Antioquía, donde permanecieron por 1 año. Volvieron a Jerusalén enviados por los cristianos de la floreciente iglesia de Antioquía con una colecta para los que estaban pasando hambre en Judea. El Espíritu habló por medio de los maestros y profetas que adoraban a Dios, separada Pablo y Bernabé para una tarea que les tengo asignada. Después de ayuno y oración, Pablo y Bernabé recibieron la misión y la imposición de manos. Partieron acompañados de Juan Marcos, primo de Bernabé, futuro evangelista, a predicar a otros lugares, entre estos Chipre, la patria de Bernabé. Allí convirtieron al procónsul romano Sergio Paulo, de quien Saulo tomó el nombre para predicar entre los gentiles. Fueron luego a Perga, en Panfilia, donde se inició el más peligroso viaje misionero. Luego prosiguieron su viaje misionero por las ciudades y naciones del Asia Menor. En Iconium, capital de Licaonia, estuvieron a punto de morir, apedreados por la multitud. Se refugiaron en Listra, donde el Señor, por medio de San Pablo, curó milagrosamente a un paralítico, y por esa razón los habitantes paganos dijeron que los dioses los habían visitado. Haciendo lo imposible, evitaron que la población ofreciera sacrificios en honor a ellos, y por eso se pasaron al otro extremo y lanzaron piedras contra San Pablo y lo dejaron maltrecho. Recordaban que es necesario pasar por muchas tribulaciones para entrar en el reino de Dios. Después de completar la primera misión, regresaron a Antioquía de Siria. Poco después, algunos de los judíos cristianos, contrarios a las opiniones de Pablo y Bernabé, exigían que los nuevos cristianos, aparte de ser bautizados, fueran circuncidados, y a raíz de esto se convocó el Concilio de Jerusalén. Se declaró entonces que los gentiles convertidos estaban exentos del deber de la circuncisión. Ante el segundo viaje misionero surgió un conflicto entre Pablo y Bernabé. Bernabé quería llevar a su primo Juan Marcos y Pablo se oponía por haberles abandonado en la mitad del primer viaje. Decidieron separarse. San Pablo se fue a su proyectado viaje con Silas y Bernabé partió a Chipre con Juan Marcos. Más tarde se volvieron a encontrar como amigos misionando en Corinto, por lo que se deduce que Bernabé aún vivía y trabajaba en los años 56 o 57. Posteriormente, San Pablo invita a Juan Marcos a unirse a él cuando estaba preso en Roma, cosa que nos indica que Bernabé ya había muerto alrededor del año 60 o 61. Muy bien, queridos amigos, hasta aquí nuestro santo para el día de hoy.
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5: Capítulo número 4. Seguimos, queridos oyentes, en la primera parte de este audiolibro, a lo largo de la historia. La Madre María de la Pasión, fundadora de las Franciscanas Misioneras de María, sufrió una humillación semejante, aunque durante menos tiempo. Fue depuesta del gobierno de su instituto en 1883 y rehabilitada al año siguiente. La respuesta de todos estos hombres y mujeres de Dios fue siempre el olvido y el perdón. «Yo dejo a Dios que me defienda», comentaba Santa María Micaela, conocida como la Madre Sacramento, cuando oía a los obispos hacerse eco de las calumnias que propalaban contra ella. «Porque si lo hago yo, le quito a Dios el derecho de que lo haga, y yo fío más en su defensa que en la mía. Este año he sido muy calumniado», escribía a su director espiritual, San Antonio María Claret, «y perseguido por toda clase de personas, por los periódicos, por folletos, libros remedados, por fotografías y por muchas otras cosas, y hasta por los mismos demonios. Algún poquito a veces se resentía la naturaleza, pero me tranquilizaba luego y me resignaba y me conformaba con la voluntad de Dios. Contemplaba a Jesucristo y veía cuán lejos estaba de sufrir lo que Jesucristo sufrió por mí, y así me tranquilizaba. En este mismo año he escrito el libro titulado El consuelo de un alma calumniada. No puede usted formarse una idea, le escribía al padre Josep Gifré el 15 de enero de 1864, de cuánto trabaja el infierno contra mí. Calumnias las más atroces, palabras, obras, amenazas de muerte. Todo lo pone en juego para ver cómo me desprestigia y me espanta. Pero con la ayuda de Dios, no hago caso.

La actitud de los santos en estas circunstancias dolorosas podría resumirse en los consejos que daba el fundador del Opus Dei a los miembros de esta institución, genuinamente laical y secular. Callar. Rezar. Trabajar. Sonreír. No olvidéis, les decía San José María Escrivá, que estar con Jesús es seguramente toparse con su cruz. Cuando nos abandonamos en las manos de Dios, es frecuente que Él permita que saboreemos el dolor, la soledad, las contradicciones, las calumnias, las difamaciones, las burlas, por dentro y por fuera, porque quiere conformarnos a su imagen y semejanza, y tolera que nos llamen locos y que nos tomen por necios. Nunca le oí, recordaba Monseñor García La Higuera, arzobispo de Valencia, España, a propósito de las contradicciones que, como tantos otros santos, tuvo que sufrir José María Escrivá, ni una palabra de mal humor, ni frases hirientes, ni siquiera quejas. Le comuniqué alguna vez, escribía Monseñor Cantero Cuadrado, arzobispo de Zaragoza, le comuniqué alguna vez las habladurías sin fundamento que difundían algunos. Su reacción fue, como era de esperar, enteramente sobrenatural. Seguramente sentiría que unas almas buenas gastasen energías haciendo mal, pero lo aceptó como algo que permitía Dios. «Es cosa que Dios permite», decía, «y ya se encargará Él de arreglarlo».

Lo mejor es reírse de ellos, decía Santa Teresa a una de sus monjas a propósito de sus atacantes, y dejarlos decir. La santa alababa al Señor por esas persecuciones que permitía contra las carmelitas. Sea con vuestra paternidad, mi Padre, el Espíritu Santo, le escribía al Padre Gracián, y dele fuerzas para pasar esta batalla. Que pocos hay ahora en nuestros tiempos que con tanta furia permita el Señor que los acometan los demonios y el mundo. Bendito sea su nombre, que ha querido merezca vuestra paternidad tanto y tan junto. Muchos santos han sufrido contradicciones parecidas y se podrían citar numerosos ejemplos desde la antigüedad cristiana hasta nuestros días. Bastará para nuestro propósito recordar las vidas de San José Benito Cotolengo o de San Pedro Poveda, fundador de la institución teresiana, que escribía: he sido el tema de las tertulias. Se me ha puesto en solfa. He tenido enemigos de todas clases. He recogido muchas ingratitudes. Sin embargo, a pesar de haber sufrido tantas penalidades, los santos fueron, en medio de su sufrimiento, profundamente felices porque supieron encontrar en la cruz el amor de Dios. Desead sufrir injurias, le aconsejaba San Ignacio al padre Nadal como medio de santificación. Trabajos, ofensas, vituperios, ser tenido por loco, ser despreciado de todos. Tener cruz en todo por amor de Cristo nuestro Señor. Señor, pedía Santa Teresa, o morir o padecer. No os pido otra cosa para mí. Y San Juan de la Cruz le contaba en confidencia a su hermano Francisco de Yepes que un día el Señor le dijo que le daría lo que le pidiera por un servicio que el santo le había prestado. Yo le dije, Señor, lo que yo quiero, que me deis trabajos que padecer por vos y que yo sea menospreciado y tenido en poco. Estas actitudes se explican desde una lógica sobrenatural. Más que la ofensa personal, lo que a los santos les duele es la ofensa que esos ataques suponen contra Dios. Porque, como recuerda Santa Teresa, esa ofensa primero se hace a Dios que a mí, porque cuando llega a mí, el golpe ya está dado a esta majestad por el pecado. Por esa razón, la santa de Ávila no quería lamentos del tipo «razón tuve», «hiciéronme sin razón», «no tuvo razón quien hizo esto conmigo». «De malas razones nos libre Dios», escribía con energía. Parece que había razón para que nuestro buen Jesús sufriese tantas injurias y se las hiciesen, y tantas sin razones. Comentando este pasaje teresiano, San Alfonso recordaba la respuesta de Jesús a un mártir que se lamentaba por la injusticia que sufría sin haber hecho mal alguno. ¿Y yo? ¿Qué mal hice? Preguntóle el Señor, para verme crucificado y muriendo por los hombres.

Contradicciones diversas. Nunca el mundo ha recibido con gusto. Nunca el mundo ha recibido con gusto, desde un principio, escribía Campanella en el siglo XVII, a los que Dios ha suscitado como fundadores de grandes obras útiles para beneficio de los mortales. Casi siempre lo ha hecho con indignación y repugnancia. Tras citar a Moisés, los profetas, los apóstoles y al mismo Jesucristo, continuaba el dominico. Los que siguiéndole a él han fundado órdenes religiosas nuevas han sufrido oposiciones no pequeñas de parte de los mismos cristianos. Testigos de ello son Santo Tomás y San Buenaventura en los opúsculos que escribieron contra los impugnadores de la orden dominicana y franciscana. Ni los jesuitas ni otras órdenes posteriores se vieron libres de persecuciones. No es, pues, de admiración que en nuestro tiempo el Instituto de las Escuelas Pías, utilísimo a la República y a la religión, sea perseguido por los seglares y religiosos. Nosotros que, no solamente por la historia de los demás, sino por las tribulaciones propias, hemos aprendido que no son acusaciones sino calumnias las que se lanzan contra los bienhechores del mundo, hemos querido acallar las murmuraciones de entrambos. Por lo cual, refutaremos con razones primero a los seglares, ayunos de verdadera ciencia y verdadero celo, y después a los religiosos movidos por el celo sin ciencia. La apasionada defensa que hace el dominico Campanella de las Escuelas Pías y de su fundador en un momento crítico de la historia de esta institución pone de manifiesto que rara ha sido la institución de la Iglesia que no se ha visto envuelta en algún periodo de su historia, habitualmente en el de su fundación, por el temporal de la contradicción externa o interna. Y del mismo modo que los verdugos han ensayado a lo largo de los tiempos, como recordaba Hamann, la práctica totalidad de las posibilidades de martirio que la mente humana pueda imaginar, determinados verdugos morales han llevado a cabo, a lo largo de estos más de 20 siglos de historia de cristianismo, todas las posibilidades denigratorias y todas las modalidades de linchamiento moral conocidas en contra de los hombres de Dios, en especial contra los santos.

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1: La vida de cada ser humano, como creación de Dios, es sagrada y de infinito valor, porque Él nos ha creado a todos nosotros, incluso al niño recién concebido. 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
1: Rezo del Santo Rosario. Por la señal de la Santa Cruz, de nuestros enemigos, líbranos, Señor Dios nuestro, en el nombre del Padre, y del Hijo, y del Espíritu Santo. Amén. Acto de contrición.
2: Señor mío Jesucristo, Dios y hombre verdadero, Creador, Padre y Redentor mío, por ser vos quien sois bondad infinita, y porque os amo sobre todas las cosas, me pesa de todo corazón haberos ofendido. También me pesa porque podéis castigarme con las penas del infierno. Ayudado de vuestra divina gracia, propongo firmemente nunca más pecar, confesarme y cumplir la penitencia que me fuere impuesta. Amén.
1: Primer misterio: el bautismo de Cristo en el Jordán. Viene Jesús al Jordán donde Juan para ser bautizado por él. Juan trataba de impedírselo. Yo soy el que necesita ser bautizado por ti. Jesús respondió: déjame ahora hacerlo así, pues conviene que cumplamos toda justicia. Bautizado Jesús, se abrieron los cielos y el Espíritu de Dios bajó sobre él en forma de paloma. Una voz de los cielos decía: este es mi Hijo amado, en quien me complazco. Humildad increíble del Hijo de Dios. Se pone en la fila de los pecadores que pedían el bautismo de Juan y quiere sumergirse en todo lo que es propio de la condición humana menos en el pecado. Demostremos al Señor con actos de sincera humildad nuestro deseo de imitarle. Padre nuestro que estás en el cielo, santificado sea tu nombre. Venga a nosotros tu reino. Hágase tu voluntad en la tierra como en el cielo.
3: Danos hoy nuestro pan de cada día. Perdona nuestras ofensas, como también nosotros perdonamos a los que nos ofenden. No nos dejes caer en la tentación y líbranos del mal. Amén.
1: Dios te salve, María, llena eres de gracia, el Señor es contigo. Bendita tú eres entre todas las mujeres, y bendito es el fruto de tu vientre, Jesús.
3: Santa María, Madre de Dios, ruega por nosotros pecadores, ahora y en la hora de nuestra muerte. Amén.
1: Dios te salve, María, llena eres de gracia, el Señor es contigo. Bendita tú eres entre todas las mujeres, y bendito es el fruto de tu vientre, Jesús.
3: Santa María, Madre de Dios, ruega por nosotros pecadores, ahora y en la hora de nuestra muerte. Amén.
1: Dios te salve, María, llena eres de gracia, el Señor es contigo. Bendita tú eres entre todas las mujeres, y bendito es el fruto de tu vientre, Jesús.
3: Santa María, Madre de Dios, ruega por nosotros pecadores, ahora y en la hora de nuestra muerte. Amén.
1: Dios te salve, María, llena eres de gracia, el Señor es contigo. Bendita tú eres entre todas las mujeres, y bendito es el fruto de tu vientre, Jesús.
3: Santa María, Madre de Dios, ruega por nosotros pecadores, ahora y en la hora de nuestra muerte. Amén.
1: Dios te salve, María, llena eres de gracia, el Señor es contigo. Bendita tú eres entre todas las mujeres, y bendito es el fruto de tu vientre, Jesús.
3: Santa María, Madre de Dios, ruega por nosotros pecadores, ahora y en la hora de nuestra muerte.

0: hora de nuestra muerte. Amén.
1: Dios te salve, María, llena eres de gracia, el Señor es contigo. Bendita tú eres entre todas las mujeres, y bendito es el fruto de tu vientre, Jesús.
0: Santa María, Madre de Dios, ruega por nosotros pecadores, ahora y en la hora de nuestra muerte. Amén.
1: Dios te salve, María, llena eres de gracia, el Señor es contigo. Bendita tú eres entre todas las mujeres, y bendito es el fruto de tu vientre, Jesús.
0: Santa María, Madre de Dios, ruega por nosotros pecadores, ahora y en la hora de nuestra muerte. Amén.
1: Dios te salve, María, llena eres de gracia, el Señor es contigo. Bendita tú eres entre todas las mujeres, y bendito es el fruto de tu vientre, Jesús.
0: Santa María, Madre de Dios, ruega por nosotros pecadores, ahora y en la hora de nuestra muerte. Amén.
1: Dios te salve, María, llena eres de gracia, el Señor es contigo. Bendita tú eres entre todas las mujeres, y bendito es el fruto de tu vientre, Jesús.
0: Santa María, Madre de Dios, ruega por nosotros pecadores, ahora y en la hora de nuestra muerte. Amén.
1: Dios te salve, María, llena eres de gracia, el Señor es contigo. Bendita tú eres entre todas las mujeres, y bendito es el fruto de tu vientre, Jesús.
0: Santa María, Madre de Dios, ruega por nosotros pecadores, ahora y en la hora de nuestra muerte. Amén.
1: Gloria al Padre, y al Hijo, y al Espíritu Santo.
0: Como era en el principio, ahora y siempre, por los siglos de los siglos. Amén.
2: María, Madre de Gracia, Madre de Piedad y Misericordia, defiéndenos del enemigo y ampáranos, ahora y en la hora de nuestra muerte. Amén. Oh Jesús mío, perdonad nuestros pecados, libradnos del fuego del infierno, llevad al cielo a todas las almas, especialmente a las más necesitadas de vuestra misericordia.
1: Segundo misterio: la autorrevelación de Cristo en las bodas de Caná. Se celebraba una boda en Caná de Galilea y estaba allí la madre de Jesús. Fue invitado también Jesús con sus discípulos, y como faltara el vino, le dice a Jesús su madre: «No tienen vino». Jesús le responde: «¿Qué tengo yo contigo, mujer? Todavía no ha llegado mi hora». Dice su madre a los sirvientes: «Haced lo que él os diga». Los sirvientes llenaron las tinajas de agua hasta el borde, y al servirla era vino generoso. Como aquellos sirvientes, pongámonos a las órdenes de Jesús y de sus representantes para adelantar por mediación de María la salvación de tantas almas desorientadas.
0: Padre nuestro que estás en el cielo, santificado sea tu nombre. Venga a nosotros tu reino. Hágase tu voluntad en la tierra como en el cielo.
1: Danos hoy nuestro pan de cada día, perdona nuestras ofensas, como también nosotros perdonamos a los que nos ofenden. No nos dejes caer en la tentación y líbranos del mal. Amén.
0: Dios te salve María, llena eres de gracia, el Señor es contigo. Bendita tú eres entre todas las mujeres y bendito es el fruto de tu vientre, Jesús.
1: Santa María, Madre de Dios, ruega por nosotros pecadores, ahora y en la hora de nuestra muerte. Amén.
0: Dios te salve María, llena eres de gracia, el Señor es contigo. Bendita tú eres entre todas las mujeres, y bendito es el fruto de tu vientre, Jesús.
1: Santa María, Madre de Dios, ruega por nosotros pecadores, ahora y en la hora de nuestra muerte. Amén.
0: Dios te salve María, llena eres de gracia, el Señor es contigo. Bendita tú eres entre todas las mujeres, y bendito es el fruto de tu vientre, Jesús.
1: Santa María, Madre de Dios, ruega por nosotros pecadores, ahora y en la hora de nuestra muerte. Amén.
0: Dios te salve María, llena eres de gracia, el Señor es contigo. Bendita tú eres entre todas las mujeres, y bendito es el fruto de tu vientre, Jesús.
1: Santa María, Madre de Dios, ruega por nosotros pecadores, ahora y en la hora de nuestra muerte. Amén.
0: Dios te salve María, llena eres de gracia, el Señor es contigo. Bendita tú eres entre todas las mujeres, y bendito es el fruto de tu vientre, Jesús.
1: Santa María, Madre de Dios, ruega por nosotros pecadores, ahora y en la hora de nuestra muerte. Amén.
0: Dios te salve María, llena eres de gracia, el Señor es contigo. Bendita tú eres entre todas las mujeres, y bendito es el fruto de tu vientre, Jesús.
1: Santa María, Madre de Dios, ruega por nosotros pecadores, ahora y en la hora de nuestra muerte. Amén.
0: Dios te salve María, llena eres de gracia, el Señor es contigo. Bendita tú eres entre todas las mujeres, y bendito es el fruto de tu vientre, Jesús.
1: Santa María, Madre de Dios, ruega por nosotros pecadores, ahora y en la hora de nuestra muerte. Amén.
0: Dios te salve María, llena eres de gracia, el Señor es contigo. Bendita tú eres entre todas las mujeres, y bendito es el fruto de tu vientre, Jesús.
1: Santa María, Madre de Dios, ruega por nosotros pecadores, ahora y en la hora de nuestra muerte. Amén.
0: Dios te salve María, llena eres de gracia, el Señor es contigo. Bendita tú eres entre todas las mujeres, y bendito es el fruto de tu vientre, Jesús.
1: Santa María, Madre de Dios, ruega por nosotros pecadores, ahora y en la hora de nuestra muerte. Amén.
0: Dios te salve María, llena eres de gracia, el Señor es contigo. Bendita tú eres entre todas las mujeres, y bendito es el fruto de tu vientre, Jesús.
1: Gloria, Santa María, Madre de Dios, ruega por nosotros pecadores, ahora y en la hora de nuestra muerte. Amén.
0: Gloria al Padre, y al Hijo, y al Espíritu Santo.
1: Como era en el principio, ahora y siempre, por los siglos de los siglos. Amén.
2: María, Madre de Gracia, Madre de Piedad y Misericordia, defiéndenos del enemigo y ampáranos, ahora y en la hora de nuestra muerte. Amén. Oh Jesús mío, perdonad nuestros pecados, libradnos del fuego del infierno, llevad al cielo a todas las almas, especialmente a las más necesitadas de vuestra misericordia.
1: Tercer misterio: el anuncio del reino de Dios invitando a la conversión. Comenzó Jesús a predicar y decir: «Convertíos, porque el reino de los cielos ha llegado». Viendo la muchedumbre, sube al monte, se sienta y sus discípulos se le acercan. Bienaventurados los pobres de espíritu, porque de ellos es el reino de los cielos. Como a los mismos apóstoles, nos cuesta un cambiar de mentalidad. Perdemos tiempo y energías en rivalidades, miedos y apegos mezquinos. Somos materialistas, sí, y no vivimos ese «al que te quita la capa, dale también la túnica», «al que te abofetee en la mejilla, preséntale también la otra». Examínate cuando leas el Sermón del Monte y atrévete a cambiar. Padre nuestro que estás en el cielo, santificado sea tu nombre, venga a nosotros tu reino, hágase tu voluntad en la tierra como en el cielo.
0: Danos hoy nuestro pan de cada día, perdona nuestras ofensas, como también nosotros perdonamos a los que nos ofenden. No nos dejes caer en la tentación y líbranos del mal. Amén.
1: Dios te salve María, llena eres de gracia, el Señor es contigo. Bendita tú eres entre todas las mujeres, y bendito es el fruto de tu vientre, Jesús.
0: Santa María, Madre de Dios, ruega por nosotros pecadores, ahora y en la hora de nuestra muerte. Amén.
1: Dios te salve, María, llena eres de gracia, el Señor es contigo. Bendita tú eres entre todas las mujeres, y bendito es el fruto de tu vientre, Jesús.
0: Santa María, Madre de Dios, ruega por nosotros pecadores, ahora y en la hora de nuestra muerte. Amén.
1: Dios te salve, María, llena eres de gracia, el Señor es contigo. Bendita tú eres entre todas las mujeres, y bendito es el fruto de tu vientre, Jesús.
0: Santa María, Madre de Dios, ruega por nosotros pecadores, ahora y en la hora de nuestra muerte. Amén.
1: Dios te salve, María, llena eres de gracia, el Señor es contigo. Bendita tú eres entre todas las mujeres, y bendito es el fruto de tu vientre, Jesús.
0: Santa María, Madre de Dios, ruega por nosotros pecadores, ahora y en la hora de nuestra muerte. Amén.
1: Dios te salve, María, llena eres de gracia, el Señor es contigo. Bendita tú eres entre todas las mujeres, y bendito es el fruto de tu vientre, Jesús.
0: Santa María, Madre de Dios, ruega por nosotros pecadores, ahora y en la hora de nuestra muerte. Amén.
1: Dios te salve, María, llena eres de gracia, el Señor es contigo. Bendita tú eres entre todas las mujeres, y bendito es el fruto de tu vientre, Jesús.
0: Santa María, Madre de Dios, ruega por nosotros pecadores, ahora y en la hora de nuestra muerte. Amén.
1: Dios te salve, María, llena eres de gracia, el Señor es contigo. Bendita tú eres entre todas las mujeres, y bendito es el fruto de tu vientre, Jesús.
0: Santa María, Madre de Dios, ruega por nosotros pecadores, ahora y en la hora de nuestra muerte. Amén.
1: Dios te salve, María, llena eres de gracia, el Señor es contigo. Bendita tú eres entre todas las mujeres, y bendito es el fruto de tu vientre, Jesús.
0: Santa María, Madre de Dios, ruega por nosotros pecadores, ahora y en la hora de nuestra muerte. Amén.
1: Dios te salve, María, llena eres de gracia, el Señor es contigo. Bendita tú eres entre todas las mujeres, y bendito es el fruto de tu vientre, Jesús.
0: Santa María, Madre de Dios, ruega por nosotros pecadores, ahora y en la hora de nuestra muerte. Amén.
1: Dios te salve, María, llena eres de gracia, el Señor es contigo. Bendita tú eres entre todas las mujeres, y bendito es el fruto de tu vientre, Jesús.
0: Santa María, Madre de Dios, ruega por nosotros pecadores, ahora y en la hora de nuestra muerte. Amén.
1: Gloria al Padre, y al Hijo, y al Espíritu Santo.
0: Como era en el principio, ahora y siempre, por los siglos de los siglos. Amén.
2: María, Madre de Gracia, Madre de Piedad y Misericordia, defiéndenos del enemigo y ampáranos, ahora y en la hora de nuestra muerte. Amén. Oh Jesús mío, perdonad nuestros pecados, libradnos del fuego del infierno, llevad al cielo a todas las almas, especialmente a las más necesitadas de vuestra misericordia.
1: Cuarto misterio: la transfiguración del Señor. Jesús toma consigo a Pedro, Santiago y a su hermano Juan y los lleva aparte a un monte alto y se transfiguró delante de ellos. Su rostro se puso blanco como el sol y sus vestidos se volvieron blancos como la luz. Se les aparecieron Moisés y Elías que conversaban con él. Pedro dijo a Jesús: «Señor, bueno es estarnos aquí». Una nube luminosa los cubrió con su sombra y de la nube salía una voz: «Este es mi Hijo amado, en quien me complazco. Escuchadlo». Contemplamos como Pedro, Santiago y Juan, deslumbrados, el rostro luminoso del Hijo de Dios. Luz de luz, sabiduría encarnada. Pero quizás, como a los apóstoles, nos será retirada esta visión agradable para volver a la dura realidad cotidiana. recuérdalo en los momentos de cruz.
0: Padre nuestro que estás en el cielo, santificado sea tu nombre, venga a nosotros tu reino, hágase tu voluntad en la tierra como en el cielo.
1: Danos hoy nuestro pan de cada día, perdona nuestras ofensas, como también nosotros perdonamos a los que nos ofenden. No nos dejes caer en la tentación y líbranos del mal. Amén.
0: Dios te salve María, llena eres de gracia, el Señor es contigo. Bendita tú eres entre todas las mujeres y bendito es el fruto de tu vientre, Jesús.
1: Santa María, Madre de Dios, ruega por nosotros pecadores, ahora y en la hora de nuestra muerte. Amén.
0: Dios te salve María, llena eres de gracia, el Señor es contigo. Bendita tú eres entre todas las mujeres, y bendito es el fruto de tu vientre, Jesús.
1: Santa María, Madre de Dios, ruega por nosotros pecadores, ahora y en la hora de nuestra muerte. Amén.
0: Dios te salve María, llena eres de gracia, el Señor es contigo. Bendita tú eres entre todas las mujeres, y bendito es el fruto de tu vientre, Jesús.
1: Santa María, Madre de Dios, ruega por nosotros pecadores, ahora y en la hora de nuestra muerte. Amén.
0: Dios te salve María, llena eres de gracia, el Señor es contigo. Bendita tú eres entre todas las mujeres, y bendito es el fruto de tu vientre, Jesús.
1: Santa María, Madre de Dios, ruega por nosotros pecadores, ahora y en la hora de nuestra muerte. Amén.
0: Dios te salve María, llena eres de gracia, el Señor es contigo. Bendita tú eres entre todas las mujeres, y bendito es el fruto de tu vientre, Jesús.
1: Santa María, Madre de Dios, ruega por nosotros pecadores, ahora y en la hora de nuestra muerte. Amén.
0: Dios te salve María, llena eres de gracia, el Señor es contigo. Bendita tú eres entre todas las mujeres, y bendito es el fruto de tu vientre, Jesús.
1: Santa María, Madre de Dios, ruega por nosotros pecadores, ahora y en la hora de nuestra muerte. Amén.
0: Dios te salve María, llena eres de gracia, el Señor es contigo. Bendita tú eres entre todas las mujeres, y bendito es el fruto de tu vientre, Jesús.
1: Santa María, Madre de Dios, ruega por nosotros pecadores, ahora y en la hora de nuestra muerte. Amén.
0: Dios te salve María, llena eres de gracia, el Señor es contigo. Bendita tú eres entre todas las mujeres, y bendito es el fruto de tu vientre, Jesús.
1: Santa María, Madre de Dios, ruega por nosotros pecadores, ahora y en la hora de nuestra muerte. Amén.
0: Dios te salve María, llena eres de gracia, el Señor es contigo. Bendita tú eres entre todas las mujeres, y bendito es el fruto de tu vientre, Jesús.
1: Santa María, Madre de Dios, ruega por nosotros pecadores, ahora y en la hora de nuestra muerte. Amén.
0: Dios te salve María, llena eres de gracia, el Señor es contigo. Bendita tú eres entre todas las mujeres, y bendito es el fruto de tu vientre, Jesús.
1: Gloria, Santa María, Madre de Dios, ruega por nosotros pecadores, ahora y en la hora de nuestra muerte. Amén.
0: Gloria al Padre, y al Hijo, y al Espíritu Santo.
1: Como era en el principio, ahora y siempre, por los siglos de los siglos. Amén.
0: María, Madre de gracia, Madre de piedad y misericordia, defiéndenos del enemigo y ampáranos, ahora y en la hora de nuestra muerte. Amén. Oh Jesús mío, perdonad nuestros pecados, libradnos del fuego del infierno, llevad al cielo a todas las almas, especialmente a las más necesitadas de vuestra misericordia.
1: Quinto misterio, la institución de la Eucaristía, expresión sacramental del misterio pascual. Yo soy el pan de la vida. El que venga a mí no tendrá hambre, y el que crea en mí no tendrá nunca sed. El que me coma vivirá por mí, y vivirá para siempre. Jesús nos amó hasta el extremo, y mientras estaban comiendo tomó pan, lo bendijo, lo partió y lo dio a sus discípulos diciendo: «Tomad, comed, esto es mi cuerpo. Bebed, esta es mi sangre». El alma que ha comprendido el amor de Cristo no se contenta con adorarle unos pocos momentos en la comunión. Adora a tu Señor que bajo la humilde especie de pan se pone a tu servicio. Padre nuestro que estás en el cielo, santificado sea tu nombre. Venga a nosotros tu reino. Hágase tu voluntad en la tierra como en el cielo.
0: Danos hoy nuestro pan de cada día. Perdona nuestras ofensas, como también nosotros perdonamos a los que nos ofenden. No nos dejes caer en la tentación y líbranos del mal. Amén.
1: Dios te salve, María. Llena eres de gracia, el Señor es contigo. Bendita tú eres entre todas las mujeres, y bendito es el fruto de tu vientre, Jesús.
0: Santa María, Madre de Dios, ruega por nosotros pecadores, ahora y en la hora de nuestra muerte. Amén.
1: Dios te salve, María, llena eres de gracia, el Señor es contigo. Bendita tú eres entre todas las mujeres, y bendito es el fruto de tu vientre, Jesús.
0: Santa María, Madre de Dios, ruega por nosotros pecadores, ahora y en la hora de nuestra muerte. Amén.
1: Dios te salve, María, llena eres de gracia, el Señor es contigo. Bendita tú eres entre todas las mujeres, y bendito es el fruto de tu vientre, Jesús.
0: Santa María, Madre de Dios, ruega por nosotros pecadores, ahora y en la hora de nuestra muerte. Amén.
1: Dios te salve, María, llena eres de gracia, el Señor es contigo. Bendita tú eres entre todas las mujeres, y bendito es el fruto de tu vientre, Jesús.
0: Santa María, Madre de Dios, ruega por nosotros pecadores, ahora y en la hora de nuestra muerte. Amén.
1: Dios te salve, María, llena eres de gracia, el Señor es contigo. Bendita tú eres entre todas las mujeres, y bendito es el fruto de tu vientre, Jesús.
0: Santa María, Madre de Dios, ruega por nosotros pecadores, ahora y en la hora de nuestra muerte. Amén.
1: Dios te salve, María, llena eres de gracia, el Señor es contigo. Bendita tú eres entre todas las mujeres, y bendito es el fruto de tu vientre, Jesús.
0: Santa María, Madre de Dios, ruega por nosotros pecadores, ahora y en la hora de nuestra muerte. Amén.
1: Dios te salve, María, llena eres de gracia, el Señor es contigo. Bendita tú eres entre todas las mujeres, y bendito es el fruto de tu vientre, Jesús.
0: Santa María, Madre de Dios, ruega por nosotros pecadores, ahora y en la hora de nuestra muerte. Amén.
1: Dios te salve, María, llena eres de gracia, el Señor es contigo. Bendita tú eres entre todas las mujeres, y bendito es el fruto de tu vientre, Jesús.
0: Santa María, Madre de Dios, ruega por nosotros pecadores, ahora y en la hora de nuestra muerte. Amén.
1: Dios te salve, María, llena eres de gracia, el Señor es contigo. Bendita tú eres entre todas las mujeres, y bendito es el fruto de tu vientre, Jesús.
0: Santa María, Madre de Dios, ruega por nosotros pecadores, ahora y en la hora de nuestra muerte. Amén.
1: Dios te salve, María, llena eres de gracia, el Señor es contigo. Bendita tú eres entre todas las mujeres, y bendito es el fruto de tu vientre, Jesús.
0: Santa María, Madre de Dios, ruega por nosotros pecadores, ahora y en la hora de nuestra muerte. Amén.
1: Gloria al Padre, y al Hijo, y al Espíritu Santo.
0: Como era en el principio, ahora y siempre, por los siglos de los siglos. Amén.
2: María, Madre de gracia, Madre de piedad y misericordia, defiéndenos del enemigo y ampáranos, ahora y en la hora de nuestra muerte. Amén. Oh Jesús mío, perdonad nuestros pecados, librándonos del fuego del infierno, llevad al cielo a todas las almas, especialmente a las más necesitadas de vuestra misericordia.
1: Letanías lauretanas. Señor, ten piedad.
3: Señor, ten piedad.
1: Cristo, ten piedad.
3: Cristo, ten piedad.
1: Señor, ten piedad.
3: Señor, ten piedad.
1: Cristo, óyenos.
3: Cristo, óyenos.
1: Cristo, escúchanos.
3: Cristo, escúchanos.
1: Dios Padre Celestial,
3: ten misericordia de nosotros.
1: Dios Hijo Redentor del mundo,
3: ten misericordia de nosotros.
1: Dios Espíritu Santo,
3: ten misericordia de nosotros.
1: Trinidad Santa, un solo Dios,
3: ten misericordia de nosotros.
1: Santa María,
3: ruega por nosotros.
1: Santa Madre de Dios,
3: ruega por nosotros.
1: Santa Virgen de las Vírgenes,
3: ruega por nosotros.
1: Madre de Cristo,
3: ruega por nosotros.
1: Madre de la Iglesia,
3: ruega por nosotros.
1: Madre de Misericordia,
3: ruega por nosotros.
1: Madre de la Divina Gracia,
3: ruega por nosotros.
1: Madre de la Esperanza,
3: ruega por nosotros.
1: Madre Purísima,
3: ruega por nosotros.
1: Madre Castísima,
3: ruega por nosotros.
1: Madre Intacta,
3: ruega por nosotros.
1: Madre Incorrupta,
3: ruega por nosotros.
1: Madre Inmaculada,
3: ruega por nosotros.
1: Madre amable,
3: ruega por nosotros.
1: Madre admirable,
3: ruega por nosotros.
1: Madre del buen consejo,
3: ruega por nosotros.
1: Madre del Creador,
3: ruega por nosotros.
1: Madre del Salvador,
3: ruega por nosotros.
1: Virgen prudentísima,
3: ruega por nosotros.
1: Virgen digna de veneración,
3: ruega por nosotros.
1: Virgen digna de alabanza,
3: ruega por nosotros.
1: Virgen poderosa,
3: ruega por nosotros.
1: Virgen clemente,
3: ruega por nosotros.
1: Virgen fiel,
3: ruega por nosotros.
1: Espejo de justicia,
3: ruega por nosotros.
1: Trono de la sabiduría,
3: ruega por nosotros.
1: Causa de nuestra alegría,
3: ruega por nosotros.
1: Vaso espiritual,
3: ruega por nosotros.
1: Vaso digno de honor,
3: ruega por nosotros.
1: Vaso insigne de devoción,
3: ruega por nosotros.
1: Rosa mística,
3: ruega por nosotros.
1: Torre de David,
3: ruega por nosotros.
1: Torre de marfil,
3: ruega por nosotros.
1: Casa de oro,
3: ruega por nosotros.
1: Arca de la Alianza,
3: ruega por nosotros.
1: Puerta del cielo,
3: ruega por nosotros.
1: Estrella de la mañana,
3: ruega por nosotros.
1: Salud de los enfermos,
3: ruega por nosotros.
1: Refugio de los pecadores,
3: ruega por nosotros.
1: Consuelo de los migrantes,
3: ruega por nosotros.
1: Consoladora de los afligidos,
3: ruega por nosotros.
1: Auxilio de los cristianos,
3: ruega por nosotros.
1: Reina de los ángeles,
3: ruega por nosotros.
1: Reina de los patriarcas,
3: ruega por nosotros.
1: Reina de los profetas,
3: ruega por nosotros.
1: Reina de los apóstoles,
3: ruega por nosotros.
1: Reina de los mártires,
3: ruega por nosotros.
1: Reina de los confesores,
3: ruega por nosotros.
1: Reina de las vírgenes,
3: ruega por nosotros.
1: Reina de todos los santos,
3: ruega por nosotros.
1: Reina concebida sin pecado original,
3: ruega por nosotros.
1: Reina asunta al cielo,
3: ruega por nosotros.
1: Reina del Santísimo Rosario,
3: ruega por nosotros.
1: Reina de la familia,
3: ruega por nosotros.
1: Reina de la paz,
3: ruega por nosotros.
1: Mediadora maternal de todas las gracias,
3: ruega por nosotros.
1: Nuestra Señora del Encuentro con Dios,
3: ruega por nosotros.
1: Cordero de Dios que quitas los pecados del mundo,
0: perdónanos, Señor.
1: Cordero de Dios que quitas los pecados del mundo,
0: escúchanos, Señor.
1: Cordero de Dios que quitas los pecados del mundo,
0: ten misericordia de nosotros.
1: Ruega por nosotros, Santa Madre de Dios,
0: para que seamos dignos de alcanzar las promesas de nuestro Señor Jesucristo.
1: Oremos. Te rogamos, Señor y Dios nuestro, que concedas a nosotros, tus siervos, gozar de perpetua salud de alma y cuerpo, y por la gloriosa intercesión de la bienaventurada siempre Virgen María, ser librados de la tristeza presente y disfrutar de la eterna alegría. Por Cristo nuestro Señor.
0: Amén.
1: Por las intenciones del Sumo Pontífice, para ganar las indulgencias concedidas. Padre nuestro que estás en el cielo, santificado sea tu nombre. Venga a nosotros tu reino, hágase tu voluntad en la tierra como en el cielo.
0: Danos hoy nuestro pan de cada día, perdona nuestras ofensas, como también nosotros perdonamos a los que nos ofenden. No nos dejes caer en la tentación
3: y líbranos del mal. Amén.
1: Dios te salve, María, llena eres de gracia, el Señor es contigo. Bendita tú eres entre todas las mujeres, y bendito es el fruto de tu vientre, Jesús.
3: Santa María, Madre de Dios, ruega por nosotros, pecadores, ahora y en la hora de nuestra muerte. Amén.
1: Gloria al Padre, y al Hijo, y al Espíritu Santo.
3: Como era en el principio, ahora y siempre, por los siglos de los siglos. Amén.
1: Por las benditas almas del purgatorio. Padre nuestro que estás en el cielo, santificado sea tu nombre. Venga a nosotros tu reino. Hágase tu voluntad en la tierra como en el cielo.
3: Danos hoy nuestro pan de cada día. Perdona nuestras ofensas, como también nosotros perdonamos a los que nos ofenden. No nos dejes caer en la tentación y líbranos del mal. Amén.
1: Dios te salve, María, llena eres de gracia, el Señor es contigo. Bendita tú eres entre todas las mujeres, y bendito es el fruto de tu vientre, Jesús.
3: Santa María, Madre de Dios, ruega por nosotros pecadores, ahora y en la hora de nuestra muerte. Amén.
1: Gloria al Padre, y al Hijo, y al Espíritu Santo.
3: Como era en el principio, ahora y siempre, por los siglos de los siglos. Amén.
1: Por las intenciones del reinado de María y sus miembros. Padre nuestro que estás en el cielo, santificado sea tu nombre. Venga a nosotros tu reino. Hágase tu voluntad en la tierra como en el cielo.
3: Danos hoy nuestro pan de cada día. Perdona nuestras ofensas, como también nosotros perdonamos a los que nos ofenden. No nos dejes caer en la tentación y líbranos del mal. Amén.
1: Dios te salve, María, llena eres de gracia, el Señor es contigo. Bendita tú eres entre todas las mujeres, y bendito es el fruto de tu vientre, Jesús.
3: Santa María, Madre de Dios, ruega por nosotros pecadores, ahora y en la hora de nuestra muerte. Amén.
1: Gloria al Padre, y al Hijo, y al Espíritu Santo.
3: Como era en el principio, ahora y siempre, por los siglos de los siglos. Amén.
1: Un credo al Sagrado Corazón de Jesús.
2: Creo en Dios, Padre Todopoderoso, Creador del cielo y de la tierra. Creo en Jesucristo, su único Hijo, nuestro Señor, que fue concebido por obra y gracia del Espíritu Santo. Nació de Santa María Virgen, padeció bajo el poder de Poncio Pilato, fue crucificado, muerto y sepultado, descendió a los infiernos, al tercer día resucitó de entre los muertos, subió a los cielos y está sentado a la derecha de Dios Padre Todopoderoso. Desde allí ha de venir a juzgar a vivos y muertos. Creo en el Espíritu Santo, la Santa Iglesia Católica, la comunión de los santos, el perdón de los pecados, la resurrección de la carne y la vida eterna. Amén.
1: Una salve al Inmaculado Corazón de María.
3: Dios te salve, Reina y Madre de Misericordia, vida, dulzura y esperanza nuestra. Dios te salve, a ti llamamos los desterrados hijos de Eva, a ti suspiramos gimiendo y llorando en este valle de lágrimas. Ea pues, Señora abogada nuestra, vuelve a nosotros esos tus ojos misericordiosos, y después de este destierro, muéstranos a Jesús, fruto bendito de tu vientre. Oh clementísima, oh piadosa, oh dulce siempre Virgen María, ruega por nosotros, Santa Madre de Dios, para que seamos dignos de alcanzar las promesas de nuestro Señor Jesucristo. Amén.
1: Ave María Purísima,
3: sin pecado concebida.

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Capítulo 106. De su alegre vida interior. Amigos oyentes, seguimos estudiando el alma de Monseñor Manuel González. Recordemos que ya está en los últimos años de su vida, obispo de Palencia, donde Dios le da como un reposo, un descanso en estos últimos años. Y estamos estudiando cómo su corazón por dentro, este amor eucarístico que le obsesiona y llena toda su vida, y de la abundancia de ese corazón, pues habla su lengua, su pluma y todo su ser. No sabía él de fronteras entre la piedad y la vida. Era sobrenaturalmente natural. Lo extraordinario de aquella vida era que, con serlo tanto, no lo parecía. No había en su vida horas para entregarse a Dios. Vivía entregado. Ni horas para el sacrificio. Vivía crucificado. En él, piedad y vida, todo era lo mismo. Sabía cumplir a las mil maravillas aquel consejo que dio a sus hijas: que no haya dualidad en vuestra vida, sino que todo sea en vosotras efecto del mismo principio: dar compañía a Jesús. En él tampoco había dualidad. Toda su vida estaba sutilmente ungida de piedad. Su oración se condensaba en una jaculatoria breve y esa paladeaba durante todo el día. Vivía en presencia de Dios y durante su trabajo, al corazón de Jesús que presidía su despacho, iba en un vuelo constante sus miradas. Las visitas al Santísimo, breves pero frecuentes, mantenían el calor de su corazón y centraban toda su acción en él. Alrededor suyo se respiraba una atmósfera limpia, tan llena de paz que hacía fácil la vida. Siendo un inquieto hombre de acción, era un gran contemplativo, porque en el rezar, escribir, hablar y hasta bromear, no tenía más que un solo y único objeto: contentar a Dios. Él escribe en una de sus jaculatorias: Corazón de mi Jesús, que mi gran gozo y fuente de todos mis gozos sea conocer y guardar tu santa voluntad cada día y cada hora. De ahí que, a pesar de las pruebas durísimas por las que hubo de pasar, su espíritu se mantuviera sereno y aún alegre. Escribe él también: Corazón de mi Jesús, con tal que tú estés contento de mí, ¿qué me importa lo demás? Hablando, comiendo, sufriendo, entregado al trabajo, riendo y bromeando, todo venía a terminar en su centro sin salirse de su órbita: el amo bendito. Las penas las mandaba él, las cruces eran suyas, aquella alegría era su regalo, aquellas espinas su caricia. No miraba nunca de abajo arriba como miran los hombres, miraba siempre de arriba abajo como mira Dios.

Y como vive bajo el influjo de ese espíritu, en las cosas más vulgares su alma se apoya para remontar el vuelo. Sus libros están llenos de estas bellas y graciosas ascensiones. Las peladillas ante un grupo de chaveitas le darán sobrado motivo para hablar del corazón dulcísimo de Jesús, y los almendros en flor de su seminario serán una tarde para sus colegiales la gran lección del amor desinteresado y sufrido de Dios, como el almendro florido en el corazón del invierno. Va entrando en su Nazaret. Junto a la puerta ha encontrado un gusanillo muerto. Su fino espíritu observador lo contempla enroscado a la rama de un jazmín que se abraza a las columnas. Parece una diminuta interrogación. Pues algo le ha enseñado aquel gusanillo. Entra en la capilla y habla así a las hermanas. Ese gusanillo muerto que acabo de ver en la puerta es el letrero que yo quiero para esta casita de Nazaret. Aquí, antes de entrar, se le ha dado muerte al gusanillo del egoísmo, que todo lo roe y lo echa a perder. Otro día serán las palomas. Detrás de la custodia, en la mañanita del Corpus, sus ojos las van contemplando. Una de ellas ha cautivado su atención y escribe después. De entre un montón de palomas blancas, se destacó una de color pardo y rayas negras con un hermoso moño rojo al cuello. De buenas a primeras se encaramó sobre la cabeza y las alas de uno de los ángeles de plata que sostienen al pie de la custodia, y mirando en torno de ella y encogiendo y ensanchando su buche, parecía decir, «Aquí mando yo». Al poco, comienza a agitarse como si algo amenazara o estorbara su dominio absoluto. Desciende de su altura y en el más provocativo de los ademanes comienza a molestar a sus tranquilas compañeras, con las uñas, con el pico y a todas con sus embestidas que le dan por resultado la huida precipitada de todas al lado allá de las andas. Verse sola y arremeter con toda furia contra su propio moño fue una misma cosa. ¡Qué modos de encogerse, retorcerse, arañarse, revolcarse en persecución del fantasma de sus lazos rojos! Al fin, y a la postre, la moña que lucía sobre su cabeza viene a quedar deshilachada debajo de su cuello, y nuestra paloma, inmóvil y caída de espalda contra el basamento de uno de los pilares de plata del templete, parecía muerta. Ante su inmovilidad, tornan sus compañeras a ocupar tranquilas y placenteras su primera posición. Pero no estaba muerta, sino que se había quedado presa e impedida de garras entre las cintas de su moña roja. Maltrecha y todo, aún hacía notar con sus picotazos que estaba viva con las que más cerca pasaban. ¡Qué rebeldía más contumaz la de la paloma parda!

Y a raíz de esta anécdota, trae otra gran lección. Dice él, en aquel grupo de palomas, picando hojitas de flores las unas, embebecidas en mirar la custodia las otras y luciendo todos sus vistosos lazos y sus significativos nombres y dedicatorias, veía yo a las comunidades y a las familias buenas cristianas contentas en servir a su Dios, llevando en paz la cruz por él impuesta a cada uno de sus miembros. A veces, de entre todos, surge uno que no está conforme con la cruz y el puesto que la bondad de Dios le señaló. Y pobre contrariado y pobres compañeros de su vida. Aquel, porque empleará todas sus facultades y dones y fuerzas que Dios le dio para su felicidad y santificación, en desgarrarse, inutilizarse y, en fin de cuentas, condenarse a rabia perpetua en esta y en la otra vida. Y los otros, porque la paz y el sosiego de su existencia estarán constantemente amenazados por el desventurado enemigo de la cruz propia. ¿Y qué cruz, Dios mío, la que tú das y nosotros tememos a par de muerte? A veces tan pesada y tan humillante como la moñita gallarda y honrosa de la palomita de la custodia. Así son los grandes espíritus, saben engrandecer las cosas pequeñas, al contrario de los mezquinos y vulgares que empequeñecen hasta las cosas más grandes. El obispo no concebía la santidad como una postura hierática de esfinges egipcias o cristos bizantinos. Su santidad era alegre y barroca, sencilla y reidora como aquellos angelitos y aquellos niños y aquellas vírgenes placenteras que pintaron y tallaron los grandes artistas sevillanos, Murillo, Montañés y La Roldana. Huía de todo lo que pudiera parecer afectación. Era humilde y sencillo como un niño que salta por todas las complicadas normas de la etiqueta. Se trataba con los niños y con los humildes trabajadores sin sentir por ello merma de su alta dignidad. Juanillo, por ejemplo, era el maestro albañil encargado de las obras de la Casa de Nazaret de Palencia. Con él tenía nuestro obispo delicadezas de padre. Una tarde, apenas puede trabajar, ¿le duelen tanto las muelas? Está allí el señor obispo y, enterado de esto, va a intentar la cura. Acércate, Juanito, que en un momento te voy a quitar ese dolor de muelas. Juanillo, alto como un pino, se acercó echándose a sus pies para facilitar la labor del improvisado dentista y con su boca abierta esperó. ¿Dónde sientes el dolor? Aquí, indicaba con sus dedos sucios de mezcla el reverente enfermo. Pues allá va. Y una buena ración de bicarbonato sobre las doloridas muelas acabó con las molestias. Cómo gozaba el ilustre dentista golpeándole suavemente con la cucharilla. Así era él. Gozaba en hacerse pequeño. Su piedad estaba toda envuelta en ese delicadísimo espíritu infantil, atrevido e ingenuo. Oíd lo que se le ocurre pedir al corazón de Jesús un día. Si me quisieras prestar tu corazón algún ratito para querer con él a tu madre. Y esta sencillez y esta infantilidad espiritual envuelta siempre en la sonrisa de su rostro, siempre alegre, llevando, como él decía, aunque se esté uno muriendo, la cruz con garbo.

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1: Estimados amigos, reciban un cordial saludo. Hoy es 11 de junio y la Santa Madre Iglesia nos recuerda a San Bernabé Apóstol. Nace nuestro santo en la isla de Chipre, era judío de la tribu de Leví. Su nombre original era José. Los apóstoles le cambiaron por el de Bernabé. Los Hechos de los Apóstoles nos narran que Bernabé vendió su finca y entregó todo el dinero a los apóstoles para distribuir entre los pobres. Fue un gran colaborador de San Pablo, quien a su regreso a Jerusalén, 3 años después de su conversión, recibió de Bernabé el apoyo ante los demás apóstoles que sospechaban de él. Probablemente fue uno de los 70 discípulos mencionados en el Evangelio. Bernabé es considerado apóstol por los primeros padres de la Iglesia y también por San Lucas, por la misión especial que le confió el Espíritu Santo. Los apóstoles lo apreciaban mucho por ser un buen hombre, lleno de fe y del Espíritu Santo. Es de esta manera que lo eligen para la evangelización de Antioquía. Se fue a Tarso y se asoció con Pablo. Juntos obtuvieron un éxito extraordinario. Regresaron a Antioquía, donde permanecieron por 1 año. Volvieron a Jerusalén enviados por los cristianos de la floreciente iglesia de Antioquía con una colecta para los que estaban pasando hambre en Judea. El Espíritu habló por medio de los maestros y profetas que adoraban a Dios, separada Pablo y Bernabé para una tarea que les tengo asignada. Después de ayuno y oración, Pablo y Bernabé recibieron la misión y la imposición de manos. Partieron acompañados de Juan Marcos, primo de Bernabé, futuro evangelista, a predicar a otros lugares, entre estos Chipre, la patria de Bernabé. Allí convirtieron al procónsul romano Sergio Paulo, de quien Saulo tomó el nombre para predicar entre los gentiles. Fueron luego a Perga, en Panfilia, donde se inició el más peligroso viaje misionero. Luego prosiguieron su viaje misionero por las ciudades y naciones del Asia Menor. En Iconium, capital de Licaonia, estuvieron a punto de morir, apedreados por la multitud. Se refugiaron en Listra, donde el Señor, por medio de San Pablo, curó milagrosamente a un paralítico, y por esa razón los habitantes paganos dijeron que los dioses los habían visitado. Haciendo lo imposible, evitaron que la población ofreciera sacrificios en honor a ellos, y por eso se pasaron al otro extremo y lanzaron piedras contra San Pablo y lo dejaron maltrecho. Recordaban que es necesario pasar por muchas tribulaciones para entrar en el reino de Dios. Después de completar la primera misión, regresaron a Antioquía de Siria. Poco después, algunos de los judíos cristianos, contrarios a las opiniones de Pablo y Bernabé, exigían que los nuevos cristianos, aparte de ser bautizados, fueran circuncidados, y a raíz de esto se convocó el Concilio de Jerusalén. Se declaró entonces que los gentiles convertidos estaban exentos del deber de la circuncisión. Ante el segundo viaje misionero surgió un conflicto entre Pablo y Bernabé. Bernabé quería llevar a su primo Juan Marcos y Pablo se oponía por haberles abandonado en la mitad del primer viaje. Decidieron separarse. San Pablo se fue a su proyectado viaje con Silas y Bernabé partió a Chipre con Juan Marcos. Más tarde se volvieron a encontrar como amigos misionando en Corinto, por lo que se deduce que Bernabé aún vivía y trabajaba en los años 56 o 57. Posteriormente, San Pablo invita a Juan Marcos a unirse a él cuando estaba preso en Roma, cosa que nos indica que Bernabé ya había muerto alrededor del año 60 o 61. Muy bien, queridos amigos, hasta aquí nuestro santo para el día de hoy.
2: Cuando le decían a la Beata Madre Teresa de Calcuta que hay demasiadas criaturas en la India, ella respondía: ¿piensa usted que hay demasiadas flores en el campo? ¿Demasiadas estrellas en el cielo? 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
4: Vosotros cansáis a vuestro Dios. Vosotros cansáis a vuestro Dios. Es verdad, con nuestra conducta cansamos a Dios. Pues vean el juicio. Dios es como fuego de fundidor, como lejía de lavandero. Se sentará para fundir y purgar, y purificará a los hijos de Leví, y los acrisolará como el oro y la plata. El juicio, castigos de Dios, purgatorio, infierno. Y ahora, que yo, vuestro Dios, no cambio, y vosotros no termináis nunca, diciendo que os arrepentís y vuelvo a pecar. Os arrepentís y vuelvo a pecar. Yo no cambio nunca. Ahí estoy en el altar. Por más ofensas que me hagáis, vosotros no acabáis nunca de cambiar.
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0: En el nombre del Padre, y del Hijo, y del Espíritu Santo.
1: Amén.
0: La gracia de nuestro Señor Jesucristo, el amor del Padre, y la comunión del Espíritu Santo estén con ustedes.
1: Y con tu espíritu.
0: Hermanos, para celebrar dignamente estos sagrados misterios, reconozcamos nuestros pecados.

0: Yo confieso ante Dios Todopoderoso y ante ustedes, hermanos, que he pecado mucho de pensamiento, palabra, obra y omisión. Por mi gran culpa, por eso ruego a Santa María, siempre Virgen, a los ángeles, a los santos y a ustedes, hermanos, que intercedan por mí ante Dios nuestro Señor. Dios Todopoderoso, tenga misericordia de nosotros, perdone nuestros pecados y nos lleve a la vida eterna.
1: Amén.

0: Oh Dios, tú mandaste que San Bernabé, lleno de fe y de Espíritu Santo, fuera escogido para la conversión de las naciones. Concédenos que el Evangelio de Cristo, que predicó con valentía, sea fielmente anunciado de palabra y de obra. Por nuestro Señor Jesucristo, tu Hijo, que vive y reina contigo la unidad del Espíritu Santo y es Dios por los siglos de los siglos.
1: Amén.
2: Lectura del libro de los Hechos de los Apóstoles. En aquellos días, gran número creyó y se convirtió al Señor. Llegó noticia a la iglesia de Jerusalén y enviaron a Bernabé a Antioquía. Al llegar y ver la acción de la gracia de Dios, se alegró mucho y exhortó a todos a seguir unidos al Señor con todo empeño. Como era hombre de bien, lleno de Espíritu Santo y de fe, una multitud considerable se adhirió al Señor. Más tarde salió para Tarso, en busca de Saulo. Lo encontró y se lo llevó a Antioquía. Durante un año fueron huéspedes de aquella iglesia e instruyeron a muchos. Fue en Antioquía donde por primera vez llamaron a los discípulos cristianos. En la iglesia de Antioquía había profetas y maestros: Bernabé, Simeón, apodado el Moreno, Lucio el Cirineo, Manajem, hermano de leche del virrey de Herodes, y Saulo. Un día que ayunaban y daban culto al Señor, dijo el Espíritu Santo: «Apartadme a Bernabé y a Saulo para la misión a que los he llamado».

0: Volvieron a ayunar y a orar, les impusieron las manos y los despidieron. Palabra de Dios.
1: Te alabamos, Señor.
0: El Señor revela a las naciones su justicia.
1: El Señor revela a las naciones su justicia.
0: Cantad al Señor un cántico nuevo, porque ha hecho maravillas. Su diestra le ha dado la victoria, su santo brazo.
1: El Señor revela a las naciones su justicia.
0: El Señor da a conocer su victoria, revela a las naciones su justicia. Se acordó de su misericordia y su fidelidad en favor de la casa de Israel.
1: El Señor revela a las naciones su justicia.
0: Los confines de la tierra han contemplado la victoria de nuestro Dios. Aclama al Señor tierra entera. Gritad, vitoread, tocad.
1: El Señor revela a las naciones su justicia.
0: Tañed la cítara para el Señor, suenen los instrumentos, con clarines y al son de trompetas. Aclamad al Rey y Señor.
1: El Señor revela a las naciones su justicia.

0: El Señor esté con ustedes.
1: Y con tu espíritu.
0: Lectura del Santo Evangelio según San Mateo.
1: Gloria a ti, Señor.
0: Y en aquel tiempo dijo Jesús a sus apóstoles: Id y proclamad que el reino de los cielos está cerca. Curad enfermos, resucitad muertos, limpiad leprosos, echad demonios. Lo que habéis recibido gratis, dadlo gratis. No llevéis en la faja oro, plata ni calderilla, ni tampoco alforja para el camino, ni túnica de repuesto, ni sandalias, ni bastón. Bien merece el obrero su sustento. Cuando entréis en un pueblo o aldea, averiguad quién hay allí de confianza y quedaos en su casa hasta que os vayáis. Al entrar en una casa, saludad. Si la casa se lo merece, la paz que le deseáis vendrá a ella. Si no se lo merece, la paz volverá a vosotros. Palabra del Señor.
1: Gloria a ti, Señor Jesús.
0: Amados hermanos, en nuestro Señor Jesucristo y María Santísima, nuestra Madre, hoy día celebramos la fiesta de San Bernabé, apóstol. San Bernabé y la Eucaristía. ¿Qué podemos nosotros hoy día acoger de este apóstol y también en esta fiesta de la Eucaristía? San Bernabé, queridos hermanos, en los Hechos de los Apóstoles, destaca por su caridad. San Bernabé, como dice aquí este mismo libro, dice que es un hombre de bien, lleno de Espíritu Santo y de fe. Era un hombre de bien. Como sabemos, San Bernabé no es parte de los doce, ni siquiera él es, digamos, como San Matías, escogido así. Pero la Iglesia lo celebra siempre con el título y rango de apóstol. San Bernabé destaca desde la primera época como un hombre esto, de bien, grande, lleno de Espíritu Santo y de fe. ¿Dónde destaca en primer lugar? Por su caridad. Entregó sus bienes a la Iglesia de Dios. Es uno de los ejemplos más destacados de esta generosidad, de esta caridad para con la Iglesia. Realmente era generoso, generoso. Por otra parte, es un hombre de grandes miras, de grandes miras. Es decir, un hombre que sabe acoger con bondad no solamente al extraviado, sino a aquel en que puede servir mucho a la Iglesia. San Bernabé, por las circunstancias de los Hechos de los Apóstoles, se ve que es amigo de San Pablo. Por eso cuando regresa a Antioquía, dice aquí los Hechos de los Apóstoles, más tarde salió para Tarso en busca de Saulo. Esta frase nos remite a ese episodio hondo para la Iglesia y decisivo. Saulo está lejos de la comunidad cristiana. Saulo se ha convertido. Saulo se ha retirado a Tarso 3 años a meditar, a orar todo lo que ha vivido camino de Damasco. Y Bernabé, que se ha enterado de que su amigo Saulo ha recibido el don de la fe, pero está en el desierto, orando, meditando, Saulo va a buscarlo, porque sabe de qué madera es. Bernabé va a buscar a su amigo Saulo porque lo conoce. Sabe de qué madera está hecho. Lo encontró y dice, lo llevó a Antioquía. Fueron huéspedes de aquella iglesia en Antioquía e instruyeron a muchos. Aquí está como en qué amor tiene Bernabé a San Pablo, en que lo lleva a la comunidad para que la comunidad cristiana lo acoja. Y a este hombre del que desconfiaban tanto porque había perseguido a la Iglesia, le cogen cariño, le cogen aprecio y amor gracias a la gran autoridad que tiene San Bernabé. Y ahí están lleno de espiritualidad, lleno de fuerza espiritual en Antioquía. Antioquía, para la iglesia de los primeros tiempos, es un lugar de gran fervor espiritual. Y aquí por eso hace alusión de los profetas y maestros. Profeta hace alusión no solo, no necesariamente al que habla del futuro, sino aquel que habla, tiene capacidad de orar, de predicar, de transmitir la palabra de Dios, ¿no? Tan fervorosa esta comunidad que ayunan, fíjate, el ayuno, ¿verdad? El ayunar, cuando daban culto al Señor. Tan fervorosa que el Espíritu Santo les habla. Y qué, fíjate, qué elección la del Espíritu Santo. Apártenme a Bernabé y Saulo. Fíjate, Saulo es, sabemos, San Pablo. El Espíritu Santo va a llevar a este gran apóstol, el apóstol de las gentes, San Pablo es uno de los grandes apóstoles, va a iniciar su misión, pero gracias a esta ayuda de San Bernabé. San Bernabé es el gran colaborador de San Pablo. Sin Bernabé, Saulo no entra en la comunidad cristiana. Y es el Espíritu Santo quien los lleva para esta misión hacia los gentiles. De aquí, de Antioquía de Siria. Una comunidad fervorosa, unos hombres elegidos, una misión extraordinaria. Porque de aquí va a nacer toda la evangelización, sobre todo hacia el mundo desde Europa. Y entonces, después de orar y ayunar, les imponen las manos y los despiden. Para nosotros, queridos hermanos, este es un gran modelo, San Bernabé, como hemos dicho, de caridad. Como dice, recuerda el Concilio Vaticano II, la Eucaristía es fuente y culmen de la vida cristiana. Fuente, manantial, culmen, meta. Hacia esa meta llevamos. San Bernabé es un hombre lleno de bien, lleno de fe, lleno de Espíritu Santo. Nosotros hoy, ¿dónde podemos llenarnos de esa fe, de ese Espíritu Santo? En la Eucaristía. En ese comulgar, y en ese comulgar, queridos hermanos, pero con espíritu orante. Porque comulgar por comulgar no sería comunión. Es importante que en la comunión, esa comunión vaya acompañada y empapada de oración, precedida y también seguida. Porque si vamos a comulgar y vamos a la misa un ratito y ya, como sea, comulgamos, no haría mucho provecho. Dios quiere que nosotros colaboremos, por eso es importante la contemplación, la oración, para podernos disponer a coger ese fruto. Ahí está el manantial de todas las gracias, la Eucaristía. Sepan, esta es una frase que se va a repetir muchísimo y tiene toda una verdad. La Eucaristía es fuente y culmen de la vida cristiana. ¿Dónde puede estar Dios más presente que donde Él mismo está? ¿Dónde? La Eucaristía contiene a todo Dios, queridos hermanos. Todo Dios. Por eso, para poder caer en la cuenta, nos toca a nosotros colaborar con ese espíritu orante y acercarnos, no de cualquier manera, sino con gran espíritu de fe. Colaborar, para eso es el orar, el meditar, el suplicar, el adorar. O sea, no nos extrañemos en nuestro entorno que también haya malos ejemplos. Por eso tú no reniegues, sino procura y lucha por ser como San Bernabé, un hombre lleno de fe, lleno de amor. Y también San Bernabé, por muy fervoroso que sea, va a meter la pata, se va a dejar llevar en, digamos, así del, también de los malos ratos. Va a discutir con San Pablo. Van a discutir. E incluso se van a separar. El San Pablo se irá para otro lado, San Bernabé para otro sitio, ¿bien? Porque San Pablo no quiere llevar consigo a San Marcos y San Bernabé sí quiere llevarlo. Dos visiones distintas. ¿Bien? San Bernabé se va a separar de Pablo. Pablo será un gigante. San Bernabé no. Morirá mártir en Chipre, en su propia patria. Y su discípulo querido, San Marcos, pasa a ser luego también compañero de San Pablo. Acabó así sus días. Pidámosle hambre de la Eucaristía. Él es nuestro Dios que está ahí presente. Que el Señor pues también nos haga vivir a fondo esa vocación de cada uno. Amén.

0: Oremos a Dios Padre por Jesucristo, su enviado, que eligió a San Bernabé, hombre bueno, lleno de Espíritu Santo y de fe, para ser apóstol suyo. Por la Iglesia fundada sobre el cimiento de los apóstoles, para que observe con fidelidad el mensaje y la enseñanza que de ellos ha recibido, roguemos al Señor.
1: Te lo pedimos, Señor.
0: Por todos los que en la Iglesia han recibido el encargo de anunciar la palabra de Dios, para que como San Bernabé transmitan la tradición viva que los apóstoles nos entregaron, roguemos al Señor.
1: Te lo pedimos, Señor.
0: Por nosotros aquí reunidos, para que vivamos la dimensión misionera de la Iglesia, de manera que demos gratis lo que gratis hemos recibido, roguemos al Señor.
1: Te lo pedimos, Señor.
0: Por las intenciones y necesidades de los que guían a nuestras comunidades, roguemos al Señor.
1: Te lo pedimos, Señor.
0: Por nuestros bienhechores vivos y difuntos, roguemos al Señor.
1: Te lo pedimos, Señor.
0: Por nuestros difuntos y nuestros enfermos, roguemos al Señor.
1: Te lo pedimos, Señor.
0: Escucha, Señor, nuestras súplicas en la fiesta de San Bernabé, que hace suya nuestra plegaria e intercede ante ti, por Jesucristo nuestro Señor.
1: Amén.

0: Oren, hermanos, para que este sacrificio mío y suyo sea agradable a Dios Padre Todopoderoso.
1: El Señor reciba de tus manos este sacrificio, para alabanza y gloria de su nombre, para nuestro bien y el de toda su santa Iglesia.
0: Santifica con tu bendición, Señor, los dones presentados y que ellos por su gracia nos enciendan en la llama de tu amor que impulsó a San Bernabé a llevar a las naciones la luz del Evangelio. Por Jesucristo nuestro Señor.
1: Amén.
0: El Señor esté con ustedes.
1: Y con tu espíritu.
0: Levantemos el corazón.
1: Lo tenemos levantado hacia el Señor.
0: Demos gracias al Señor nuestro Dios.
1: Es justo y necesario.
0: En verdad es justo y necesario, es nuestro deber y salvación, darte gracias siempre y en todo lugar, Señor Padre Santo, Dios Todopoderoso y Eterno, por Cristo Señor nuestro. Porque has querido que tu Iglesia tenga por fundamento a los apóstoles, para que permanezca en la tierra como signo perpetuo de tu santidad y ofrezca a todos los hombres las enseñanzas del cielo. Por eso, Señor, con toda la multitud de los ángeles, te aclamamos, ahora y por siempre, diciendo con humilde fe.

Padre misericordioso, te pedimos humildemente por Jesucristo, tu Hijo nuestro Señor, que aceptes y bendigas estos dones, este sacrificio santo y puro que te ofrecemos, ante todo por tu Iglesia Santa y Católica, para que le concedas la paz, la protejas, la congregues en la unidad y la gobiernes en el mundo entero, con tu servidor el Papa, con nuestro obispo Javier, con el obispo auxiliar Raúl y todos los demás obispos que, fieles a la verdad, promueven la fe católica y apostólica. Acuérdate, Señor, de tus hijos.

y de todos los aquí reunidos, cuya fe y entrega bien conoces, por ellos y todos los suyos, por el perdón de sus pecados y la salvación que esperan, te ofrecemos y ellos mismos te ofrecen este sacrificio de alabanza a ti, eterno Dios, vivo y verdadero. Reunidos en comunión con toda la Iglesia, veneramos la memoria ante todo de la gloriosa siempre Virgen María, Madre de Jesucristo, nuestro Dios y Señor, la de su esposo San José, la de los santos apóstoles y mártires, Pedro y Pablo, Andrés, Santiago y Juan, Tomás, Santiago, Felipe, Bartolomé, Mateo, Simón y Tadeo, Lino, Cleto, Clemente, Sisto, Cornelio, Cipriano, Lorenzo, Crisógono, Juan y Pablo, Cosme y Damián, y la de todos los santos. Por sus méritos y oraciones, concédenos en todo tu protección, por Cristo nuestro Señor. Amén. Acepta, Señor, en tu bondad esta ofrenda de tus siervos y de toda tu familia santa. Ordenen tu paz nuestros días, líbranos de la condenación eterna y cuéntanos entre tus elegidos, por Cristo nuestro Señor. Amén. Bendice y santifica esta ofrenda, Padre, haciéndola perfecta, espiritual y digna de ti, que se convierta para nosotros en el cuerpo y la sangre de tu Hijo amado, Jesucristo nuestro Señor, el cual, la víspera de su pasión, tomó pan en sus santas y venerables manos, y elevando los ojos al cielo, hacia ti, Dios, Padre suyo todopoderoso, dando gracias, te bendijo, lo partió y lo dio a sus discípulos, diciendo: tomen y coman todos de él, porque esto es mi cuerpo, que será entregado por ustedes.

Del mismo modo, acabada la cena, tomó este cáliz glorioso en sus santas y venerables manos. Dando gracias, te bendijo, y lo dio a sus discípulos, diciendo: tomen y beban todos de él, porque este es el cáliz de mi sangre, sangre de la alianza nueva y eterna, que será derramada por ustedes y por muchos para el perdón de los pecados. Hagan esto en conmemoración mía.

0: Este es el misterio de la fe.
1: Anunciamos tu muerte, proclamamos tu resurrección. Ven, Señor Jesús.
0: Por eso, Padre, nosotros, tus siervos y todo tu pueblo santo, al celebrar este memorial de la muerte gloriosa de Jesucristo, tu Hijo nuestro Señor, de su santa resurrección del lugar de los muertos y de su admirable ascensión a los cielos, te ofrecemos, Dios de gloria y majestad, de los mismos bienes que nos has dado, el sacrificio puro, inmaculado y santo, pan de vida eterna y cáliz de eterna salvación. Mira con ojos de bondad esta ofrenda y acéptala, como aceptaste los dones del justo Abel, el sacrificio de Abraham, nuestro padre en la fe, y la oblación pura de tu sumo sacerdote, Melquisedec. Te pedimos humildemente, Dios Todopoderoso, que esta ofrenda sea llevada a tu presencia hasta el altar del cielo por manos de tu ángel, para que cuando recibimos el cuerpo y la sangre de tu Hijo, al participar aquí de este altar, seamos colmados de gracia y bendición por Cristo nuestro Señor. Amén. Acuérdate también, Señor, de tus hijos. Especialmente te pedimos por tu Hijo Serafín, que nos han precedido con el signo de la fe y duermen ya el sueño de la paz.

0: A ellos, Señor, y a cuantos descansan en Cristo, concédeles el lugar del consuelo, de la luz y de la paz, por Cristo nuestro Señor. Amén. Y a nosotros, pecadores siervos tuyos, que confiamos en tu infinita misericordia, admítenos en la asamblea de los santos apóstoles y mártires, Juan el Bautista, Esteban, Matías y Bernabé, Ignacio, Alejandro, Marcelino y Pedro, Felicidad y Perpetua, Águeda, Lucía, Inés, Cecilia, Anastasia y de todos los santos, y acéptanos en su compañía, no por nuestros méritos, sino conforme a tu bondad. Por Cristo Señor nuestro, por quien sigues creando todos los bienes, los santificas, los llenas de vida, los bendices y los repartes entre nosotros. Por Cristo, con Él y en Él, a ti Dios Padre omnipotente, en la unidad del Espíritu Santo, todo honor y toda gloria, por los siglos de los siglos.
1: Amén.
0: Fieles a la recomendación del Salvador y siguiendo su divina enseñanza, nos atrevemos a decir: Padre nuestro que estás en el cielo, santificado sea tu nombre, venga a nosotros tu reino, hágase tu voluntad en la tierra como en el cielo. Danos hoy nuestro pan de cada día, perdona nuestras ofensas, como también nosotros perdonamos a los que nos ofenden. No nos dejes caer en la tentación y líbranos del mal. Líbranos de todos los males, Señor, y concédenos la paz en nuestros días, para que, ayudados por tu misericordia, vivamos siempre libres de pecado y protegidos de toda perturbación, mientras esperamos la gloriosa venida de nuestro Salvador Jesucristo.
1: Tuyo es el reino, tuyo el poder y la gloria por siempre, Señor.
0: Señor Jesucristo, que dijiste a tus apóstoles: la paz les dejo, mi paz les doy, no tengas en cuenta nuestros pecados, sino la fe de tu Iglesia, y conforme a tu palabra, concédele la paz y la unidad. Tú que vives y reinas por los siglos de los siglos.
1: Amén.
0: La paz del Señor esté siempre con ustedes.
1: Y con tu espíritu.

0: Este es el Cordero de Dios que quita el pecado del mundo. Dichosos los invitados a la cena del Señor.
1: Señor, no soy digno de que entres en mi casa, pero una palabra tuya bastará para sanarme.
2: Todos los oyentes que deseen hacer una comunión espiritual pueden unirse a la siguiente oración. Creo, Señor Jesús, que estás presente en el Santísimo Sacramento. Me pesa de verdad haberte ofendido. Te amo sobre todas las cosas y deseo con ardor recibirte. Pero ya que no puedo hacerlo ahora sacramentalmente, ven al menos espiritualmente a mi corazón. Quédate conmigo y no permitas que jamás me aparte de ti.

0: Oremos. Después de recibir la prenda de la vida eterna, te suplicamos humildemente, Señor, que lleguemos a poseer en plenitud cuanto hemos celebrado sacramentalmente en la memoria del apóstol San Bernabé, por Jesucristo nuestro Señor.
1: Amén.
0: El Señor esté con ustedes.
1: Y con tu espíritu.
0: La bendición de Dios Todopoderoso, Padre, Hijo y Espíritu Santo, descienda sobre ustedes.
1: Amén.
0: Pueden ir en paz.
1: Demos gracias a Dios.
0: San Miguel Arcángel, defiéndenos en la batalla. Sé nuestro amparo contra la perversidad y asechanzas del demonio. Reprímale Dios, pedimos suplicantes. Y tú, príncipe de la milicia celestial, arroja al infierno con el divino poder a Satanás y a los otros espíritus malignos que andan dispersos por el mundo para la perdición de las almas. Amén.

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1: ¿Qué te dice Jesús hoy en el Evangelio? El Evangelio de hoy está tomado de San Mateo capítulo 5, versículos del 20 al 26. Para profundizar en el mensaje de hoy, vamos a ver el tema de la reconciliación. En ese proceso de perfeccionamiento de la ley, Jesús hoy nos enseña que Él no solo prohíbe que se ofendan los hombres de palabra, quiere que se reconcilien en caso de haberse ultrajado. Nos dice, si has ofendido a tu hermano y al ir al templo adviertes que tu hermano está enojado justamente contra ti, deja la ofrenda que ibas a ofrecer a Dios y antes reconcíliate con tu hermano. De lo contrario, tu ofrenda no será agradable a Dios. ¿Qué práctico es este precepto de Jesús para muchos cristianos que acudimos con frecuencia a la Santa Misa? Y asistimos a la iglesia después de haber discutido con mi esposo, con mi esposa, con mis hijos, con mis padres, hermanos, vecinos, criados, amigos. Y a veces ni siquiera nos remuerde la conciencia o pensamos, bueno, luego me confieso. Está muy bien que nos confesemos y que acudamos al Señor a pedirle ayuda y perdón, pero ¿y la reconciliación? Porque uno puede reconocer ante Dios que ha obrado mal. Incluso podemos reconocer ante nosotros mismos que quizás se nos fue un poquito la mano, o que dimos una mala respuesta, tuvimos una actitud incorrecta, hiriente. Pero a veces, hermanos, lo que nos cuesta mucho es reconocer eso ante la persona a la que hemos ofendido. Anteriormente hemos hablado del tema del perdón cuando alguien nos ha ofendido. Pero ahora estamos viendo esas situaciones en las que nosotros hemos sido los ofensores o los causantes. Ante esas situaciones, Dios nos pide que nos humillemos, y eso es muy costoso. A nadie le gusta humillarse, ni que nos humillen. Pero bueno, si me humillan, me puedo quedar callado y aguantar. Pero dar yo el primer paso, pedir perdón, ¡ay, cuánto cuesta esto! Pero si hemos cometido una falta contra alguien, aceptemos la penitencia que lleva consigo, que es el humillarnos. ¿Qué rencores, qué odios tan arraigados hay entre cristianos que rezan en el Padre Nuestro, perdónanos nuestras culpas, así como nosotros perdonamos a los que nos han ofendido? Y que vienen todos los días a ofrecer en compañía del sacerdote el más santo de los sacrificios. ¿No lo habíamos pensado? Y no se trata de que tengamos que ser inmaculados y nunca caer, nunca dar una mala respuesta, ser siempre miel sobre hojuelas, es decir, siempre dulces, cariñosos. Muchas veces, hermanos, nos podemos enojar porque estamos en una situación de mucha ansiedad y nos irritamos fácilmente. Otras veces es porque tenemos un temperamento un poco explosivo, de mecha corta y nos prendemos con facilidad. Otras veces porque estamos pasando una mala situación y nos descargamos con el primero que encontramos. Otras veces porque nos provocan, porque estamos apurados o nerviosos y nos impacientamos y damos malas respuestas. Muy bien, tampoco hay que asustarse de eso. Es parte del camino que estamos recorriendo de crecimiento y lucha ascética. Pero fíjense que Dios no nos está pidiendo que no caigamos, sino que si caemos, pidamos perdón. Lo que supone reconocer mi falta ante la persona a la que he ofendido y tratar de cerrar esa herida. Y para eso muchas veces me tengo que tragar mi orgullo y bajar la cabeza. ¿Y cómo hacer eso? Podemos seguir estas pautas. Si eres tú el ofensor, tienes que adelantarte a pedir perdón. Haber hecho la ofensa y esperar que el ofendido venga a reconciliarse sería una soberbia demasiado refinada. Si los dos han sido culpables, adelántate tú. No sea que esperando el uno por el otro, la reconciliación no llegue y la herida se vaya ulcerando con el tiempo. Cada día que pasa se hace más difícil la reconciliación. Si tú has sido el ofendido y ves que el ofensor da señales de acercamiento, facilítale el encuentro. Cae en la cuenta de lo costoso que es la retractación. Si él da un paso hacia ti, da tú otro paso hacia él. Si él te extiende la mano, alárgale la tuya. Si la reconciliación no puede hacerse en un día, procura que poco a poco se vayan acortando las distancias. Pero a veces, hermanos, hay enojos que duran una eternidad. Y a fin de cuentas, nadie sale ganando con esa actitud de cerrazón. Eso lo único que produce en nosotros es amargura en el corazón y alejamiento de Dios y del hermano. Pidámosle hoy a la Virgen, ella que nunca guardó rencor en su corazón, que siempre está pronta a perdonarnos cualquier ofensa que le hagamos a ella o a su hijo. Pidámosle que nos ayude a sanar esas heridas, que nos enseñe no solo a perdonar, sino a dar el paso de pedir perdón, de romper esos muros de división que se levantan entre mi hermano y yo. Y a veces mi hermano es mi cónyuge, mis hijos, mis padres, mis vecinos, el que sea. Ese que hace que yo no sea feliz y que yo vaya a veces por la vida con una trompa más larga que la de un elefante, porque cuando no me decido a dar el paso a la paz, el perjudicado soy yo. Y recemos con San Francisco: Señor, que yo no busque ser perdonado, sino perdonar, porque dando es como recibo, y muriendo en ti nazco para la vida eterna.
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3: Estimados amigos, reciban un cordial saludo. Hoy es 11 de junio y la Santa Madre Iglesia nos recuerda a San Bernabé Apóstol. Nace nuestro santo en la isla de Chipre, era judío de la tribu de Leví. Su nombre original era José. Los apóstoles le cambiaron por el de Bernabé. Los Hechos de los Apóstoles nos narran que Bernabé vendió su finca y entregó todo el dinero a los apóstoles para distribuir entre los pobres. Fue un gran colaborador de San Pablo, quien a su regreso a Jerusalén, 3 años después de su conversión, recibió de Bernabé el apoyo ante los demás apóstoles que sospechaban de él. Probablemente fue uno de los 70 discípulos mencionados en el Evangelio. Bernabé es considerado apóstol por los primeros padres de la Iglesia y también por San Lucas, por la misión especial que le confió el Espíritu Santo. Los apóstoles lo apreciaban mucho por ser un buen hombre, lleno de fe y del Espíritu Santo. Es de esta manera que lo eligen para la evangelización de Antioquía. Se fue a Tarso y se asoció con Pablo. Juntos obtuvieron un éxito extraordinario. Regresaron a Antioquía, donde permanecieron por 1 año. Volvieron a Jerusalén enviados por los cristianos de la floreciente iglesia de Antioquía con una colecta para los que estaban pasando hambre en Judea. El Espíritu habló por medio de los maestros y profetas que adoraban a Dios, separada Pablo y Bernabé para una tarea que les tengo asignada. Después de ayuno y oración, Pablo y Bernabé recibieron la misión y la imposición de manos. Partieron acompañados de Juan Marcos, primo de Bernabé, futuro evangelista, a predicar a otros lugares, entre estos Chipre, la patria de Bernabé. Allí convirtieron al procónsul romano Sergio Paulo, de quien Saulo tomó el nombre para predicar entre los gentiles. Fueron luego a Perga, en Panfilia, donde se inició el más peligroso viaje misionero. Luego prosiguieron su viaje misionero por las ciudades y naciones del Asia Menor. En Iconium, capital de Licaonia, estuvieron a punto de morir, apedreados por la multitud. Se refugiaron en Listra, donde el Señor, por medio de San Pablo, curó milagrosamente a un paralítico, y por esa razón los habitantes paganos dijeron que los dioses los habían visitado. Haciéndolo imposible, evitaron que la población ofreciera sacrificios en honor a ellos, y por eso se pasaron al otro extremo y lanzaron piedras contra San Pablo y lo dejaron maltrecho. Recordaban que es necesario pasar por muchas tribulaciones para entrar en el reino de Dios. Después de completar la primera misión, regresaron a Antioquía de Siria. Poco después, algunos de los judíos cristianos, contrarios a las opiniones de Pablo y Bernabé, exigían que los nuevos cristianos, aparte de ser bautizados, fueran circuncidados, y a raíz de esto se convocó el Concilio de Jerusalén. Se declaró entonces que los gentiles convertidos estaban exentos del deber de la circuncisión. Ante el segundo viaje misionero surgió un conflicto entre Pablo y Bernabé. Bernabé quería llevar a su primo Juan Marcos y Pablo se oponía por haberles abandonado en la mitad del primer viaje. Decidieron separarse. San Pablo se fue a su proyectado viaje con Silas y Bernabé partió a Chipre con Juan Marcos. Más tarde se volvieron a encontrar como amigos misionando en Corinto, por lo que se deduce que Bernabé aún vivía y trabajaba en los años 56 o 57. Posteriormente, San Pablo invita a Juan Marcos a unirse a él cuando estaba preso en Roma, cosa que nos indica que Bernabé ya había muerto alrededor del año 60 o 61. Muy bien, queridos amigos, hasta aquí nuestro santo para el día de hoy.

Mes del Sagrado Corazón de Jesús. Día 12. Por la señal de la Santa Cruz, de nuestros enemigos, líbranos, Señor Dios nuestro. En el nombre del Padre, del Hijo y del Espíritu Santo. Amén. Oh Jesús mío, por medio del corazón inmaculado de María Santísima y en su corazón inmaculado, me ofrezco todo a vos, creo en vos, os adoro y os amo, para así, siendo todo vuestro, estar siempre pronto y disponible en manos de tu voluntad. Oh Jesús, a tu corazón me confío, mírame, después haz lo que tu corazón te diga, deja obrar a tu corazón. Oh Jesús, yo cuento contigo, yo me fío de ti, yo me entrego a ti, yo estoy seguro de ti. Corazón de Jesús, me pongo en tus manos, haz de mí lo que quieras, sea lo que sea, te doy las gracias. Estoy dispuesto a todo, lo acepto todo, con tal que tu voluntad se cumpla en mí y en todas tus criaturas. No deseo nada más, corazón de Jesús. Te confío mi alma, te la doy con todo el amor de que soy capaz porque te amo. Y necesito darme, ponerme en tus manos sin medida, con una infinita confianza, porque tú eres mi corazón de Jesús. Amén. Corazón de Jesús, que fuiste degollado por nosotros y nos rescataste para Dios en tu sangre, para hacer de nosotros reyes y sacerdotes de tu reino, dame fe en ti y amor a ti. Gloria al Padre, y al Hijo, y al Espíritu Santo, como era en el principio, ahora y siempre, por los siglos de los siglos. Amén. Corazón de Jesús, destello esplendoroso de la gloria de Dios, impronta de su sustancia, creador y dueño del universo. Concédeme ser imagen sin tacha de tu bienhechora excelencia irradiante. Gloria al Padre, y al Hijo, y al Espíritu Santo, como era en el principio, ahora y siempre, por los siglos de los siglos. Amén. Corazón de Jesús, que dijiste, ánimo, venid a mí vosotros los golpeados y sobrecargados, yo os aliviaré. Te creemos, y por eso venimos a ti. Ten misericordia de nosotros. Gloria al Padre, y al Hijo, y al Espíritu Santo, como era en el principio, ahora y siempre, por los siglos de los siglos. Amén. Tomad, Señor, y recibid toda mi libertad, mi memoria, mi entendimiento y toda mi voluntad, todo mi haber y mi poseer. Vos me lo disteis, a vos, Señor, lo torno. Todo es vuestro. Disponed de ello a toda vuestra voluntad. Dadme vuestro amor y vuestra gracia, que ésta me basta. Amén. Sagrado Corazón de Jesús, en vos confío. En el nombre del Padre, del Hijo y del Espíritu Santo. Amén.

0: y un día más, contentísimos de poder compartir las cosas claras con el padre Julio Sainz, Sainz, a ver si lo he pronunciado bien esta vez, claretiano. Con I, latina. Muy bien. Y los saludamos con gran agradecimiento en el Señor porque se ha escapado usted un momento de sus ocupaciones sacerdotales, aunque esta forma parte de ellas, ¿no? Poder transmitir, aclarar las ideas a tantos cristianos que sobre un tema concreto, pues, y a lo mejor se han o nos hemos dejado influenciar por ideas que flotan en el ambiente y que a veces no tienen ningún fundamento. Una de ellas podría ser esta, padre Julio, hoy. Hay personas que dicen que nuestro Señor Jesucristo era un hombre muy santo, muy perfecto, y la confusión a veces llega a decir, o sea, no lo ven ya de entrada como hijo de Dios, sino que él en su vida, normal, pero de un israelita muy bueno, en el momento que narran los evangelios de su bautismo, fue cuando, como ya era adulto, como ustedes recordarán, en el río Jordán lo bautizó Juan Bautista, y entonces algunos dicen, claro, ahí fue que tuvo un toque de Dios, del Espíritu Santo, y entendió cuál era su misión, y entendió, incluso se atreven algunos a decir, que era el Hijo de Dios. Es decir, que hasta entonces estaba despistado. A ver, es interesante todo esto porque de aquí depende también cómo leemos la Escritura, si la leemos cada uno solo y interpretándolo cada uno a nuestra manera o nos guiamos por algo más. Creo que tiene mucha miga el tema y que es interesante saberlo. Padre Julio, ¿qué nos dice usted a este respecto?
1: Pues vamos a comenzar a dialogar y sobre el diálogo pues me vas haciendo las preguntas que creas conveniente.
0: Magnífico.
1: Por una parte, este es un asunto que el Papa, en su libro Jesús de Nazaret, que hay que leer, pero que hay que leer despacito, porque este Papa no dice cosas superfluas, sino que todas las toma en un sentido profundo y, por lo tanto, hay que dedicarle tiempo, si no, no se saca el gusto por ellas. Pues bien, al final del tema del bautismo del Señor en el Jesús de Nazaret, justamente se plantea ese asunto. Pero yo creo que la inteligencia de este Papa también está muy bien presentada en el capítulo, porque él desarrolla el capítulo con el sentido de la Escritura normal. Y al final pone este suceso, es decir, no lo toma como principio de el asunto de Jesús, sino simplemente como decir, algunos dicen tal, ¿no?
0: Sí.
1: Pero eso no es lo central del bautismo. Lo central,
0: claro,
1: del bautismo es otra cosa. Jesús se sumerge en el Jordán porque adelanta de alguna manera su pasión y muerte y resurrección. Por lo tanto, está allí como uno de tantos, se mete en la fila, acepta de cargarlos con los pecados de todos y por eso se presenta el bautismo. Es decir, una idea preciosa para conjugar y para dar sentido a una acción que, por otra parte, nos despista. Es decir, ¿qué sentido tenía que Jesús se bautizara por Juan cuando él no tenía ningún pecado, ni era pecador?
0: Claro, claro.
1: Y entonces el Papa lo explica muy bien. Ciertamente esto es verdad, pero no es menos verdad que él es el cordero que quita el pecado del mundo. Y por lo tanto, en este punto concreto, se introduce en la fila porque acepta anticipadamente ser el cordero de Dios, es decir, el que va a ser degollado, el que va a ser ofrecido. Y por otra parte, el Papa en este capítulo precioso dice otra cosa que es muy interesante, que conviene que se cumpla toda justicia, le dice a Juan, cuando Juan dice, oye, pero ¿dónde te has metido tú? ¿Pero qué haces tú aquí?
0: Yo soy el que debería ser bautizado por ti y no tú por mí.
1: Juan dice, pero por amor de Dios, ¿qué pasa aquí? Y Jesús le dice, mira, conviene que se cumpla toda justicia. El Papa dice, justicia, en palabras de Juan y en el ambiente de Escritura de aquel tiempo, significa aquel que cumple la voluntad del Padre, aquel que cumple

0: perfectamente la voluntad de Dios.
1: Uh-huh.
0: Y en este sentido, Jesús, aceptando el bautismo, hace toda justicia, porque acepta anticipadamente también la voluntad del Padre. Aquello que durante la pasión va a ser un punto de referencia terrible. Si es posible, pase de mí este cáliz. Es decir, es un capítulo en este sentido precioso. Bueno, pues esto es lo fundamental. Pero dice el Papa al final, algunos dicen la pregunta que me has hecho. Pero el Papa, ¿cómo lo resuelve? Pues lo resuelve diciendo, eso, con los datos que tenemos de la Sagrada Escritura, no tiene ningún sentido. Porque desde el principio, y esto no lo podemos olvidar, Jesús, desde la encarnación, es presentado como Dios, como el Hijo de David, como el Mesías. Eso está claro desde el primer momento en la Escritura. Por poner un caso que llama la atención, la pérdida en el templo, yo tengo que ocuparme de las cosas de mi Padre.
1: Claro,
0: o sea, no es algo que a Jesús le venga cuando fue a bautizarse. Mucho antes tenemos los datos de la Escritura justamente para tener en cuenta esto.
1: Muy bien, qué importante.
0: Este es el punto que el Papa dice. Primero, no refleja en absoluto esta objeción la realidad de la Escritura. La Escritura nos da otros datos distintos.
1: Uh-huh.
0: Desde el primer momento, los pastores reconocen, es decir, los magos reconocen, tenemos datos anteriores que van en contra de esa suposición.
1: Muy bien. Y claro, aquí hay dos cosas, porque por un lado está el hecho de que Jesús es el Hijo de Dios enviado al mundo para salvarnos por la cruz y la resurrección, y la segunda parte es que Él siempre fue consciente de esto.
0: Claro, claro.
1: Hay un
0: fue consciente, luego se manifiesta, una cuestión es la realidad y otra cuestión es la manifestación. Claro que llama mucho la atención, es decir, y los autores ascéticos ponen aquí mucho interés en decir, pues parece mentira que alguien que era Dios y que lo sabía, por supuesto, y que venía para redimir a los hombres, resulta, y para comunicar su buena noticia y para decir una palabra de salvación, le tengamos 30 años oculto y 3 años incomprendido. Esto no tiene mucho sentido.
1: Humanamente, para nuestra forma de ser,
0: una cosa es la manifestación, que fue así, por el designio que Dios quiere, porque tampoco le vamos a hacer a Él preguntas y poner inconvenientes. No, la realidad, aceptemos la realidad. Y es una realidad que llama la atención. Humanamente, ni nadie lo haría.
1: Es cierto, nosotros
0: sí. Carmen, tú, en este momento, no comprenderías, ni Lumen Dei comprendería en absoluto que si tú fueras a vivir, no voy a decir 33 años, ni te voy a preguntar los años que tienes.
1: No me importaría.
0: Pero suponte que de los 33 años, dentro de la de Lumen Dei, te dijeran 30 años a callar, ¿eh?
1: Sí.
0: Ni te preocupes de nada, a trabajar ahí barriendo, y solo 3 años te vas a dedicar a eso. Sabiendo que tienes una misión especial, no se comprendería.
1: Humanamente nos cuesta, y sin embargo, que me gusta mucho que nos haya puesto este caso así como personal y muy cercano, que nos lo apliquemos todos. ¿Sabe por qué, padre? Porque hay muchos santos, estoy leyendo la vida de uno de ellos, tengo dos ahora en la mente, y que han vivido estas situaciones de apartamiento, de ser silenciados, y que supieron aceptarlo porque sabían ver en ello la voluntad de Dios Altísima. Por ejemplo, tenemos en femenino, usted a lo mejor conoce la vida de Santa Rafaela María del Sagrado Corazón.
0: Sí.
1: Esto es un ejemplo. Claro, fue al revés. Al principio ella fue superiora de la orden y luego por designios, bueno, por triquiñuelas humanas, pero que Dios permitió para cumplir toda justicia, y ella lo supo aceptar,
0: claro,
1: así.
0: Claro.
1: Pues la encerraron como si estuviera loca durante, me parece que más de 30 años, en Roma.
0: Pero no solo eso.
1: Es impresionante.
0: Que, por único caso en la historia de una congregación, Porque, bueno, podría haber otro caso similar en cuanto a apartamiento, que es de Juana Yuván.
1: Ajá, es verdad.
0: De la fundadora de las Hermanitas de los Pobres.
1: Sí, señor.
0: Que es muy similar. Pero al final de su vida, quiere decir, aunque la mayoría de las hermanitas no sabían que era la fundadora, que es más grave todavía,
1: sí
0: la admiraban extraordinariamente.
1: Claro.
0: Cosa que no pasa en Rafaela.
1: Claro.
0: Rafaela llega el olvido hasta tal punto que el gobierno general no asiste a su entierro.
1: ¡Qué impresionante!
0: Es algo increíble, ¿no?
1: Increíble, increíble.
0: Algo increíble.
1: Los caminos
0: Pero
1: de
0: bueno,
1: Dios.
0: Esos caminos del Señor, que son caminos de Él, y por lo tanto, con las deficiencias humanas correspondientes, porque ahora será el caso de que su hermana fue la que cooperó a que la quitaran de general.
1: Claro,
0: y por lo tanto, a que estuviera oscurecida. Bueno, y ella la hizo en general. Luego a ella le pasa lo mismo.
1: Sí.
0: Y ahora a esta hermana está en proceso de beatificación.
1: ¡Qué hermosura! ¿Qué caminos tiene Dios
0: Esto
1: para nosotros?
0: Maravilloso. Mira, vivir en la Iglesia y saber historia de la Iglesia es lo más precioso que hay.
1: Uh-huh. Padre,
0: porque uno dice, es que hoy estamos nada, ni la mitad de otros tiempos, hombre. Tú ahora dedícate a trabajar por Jesucristo y calla. No digas tonterías, que es ignorancia.
1: Sí, sí, sí. ¿Quiere usted decir, si lo entiendo bien, Padre Julio, ya lo conozco un poquito, me parece que nos está diciendo que a pesar de las crisis de la sociedad, que no de la Iglesia, de la sociedad, y algunos cristianos se pueden como desanimar pensando, uy, parece que la Iglesia ahora es minoritaria, ¿qué va a pasar? Eso no nos tiene, claro que nos tiene que ocupar, pero no preocupar. Y tomando ejemplo de este episodio de la vida de Jesús, 30 años escondido, sin hacer marketing de ninguna clase. Es más, padre, a mí lo que me parece más alucinante, como dirían muchos jóvenes, es este episodio del bautismo que ahora meditamos, y no es casualidad, el primer misterio de luz del rosario. Pues
0: claro,
1: es increíble que él, esto tampoco lo haría nadie en nuestro mundo, precisamente para demostrar que Él es el Cordero de Dios que ha venido a salvarnos, lo que hace, se pone en la fila de los pecadores. ¡Oh, paradoja! Cuando precisamente uno de nosotros hubiera pensado, ¡ay, no, no hagas esto porque van a pensar que eres un pecador y nadie te va a hacer caso!
0: Claro.
1: Él no tuvo en cuenta nada de esto. ¡Qué grandeza la suya!
0: Es evidente que ahí está, y la interpretación que el Papa hace del bautismo va en ese sentido. Es decir, el Señor adelanta su realidad de pecador, aceptando los pecados de todos, poniéndose en la fila y dejándose bautizar por Juan, para que se cumpla toda justicia, es decir, para comenzar o recomenzar en el sentido apostólico, porque ahí comienza su sentido apostólico, la voluntad de Dios, que esa era la justicia. La justicia que Dios quiere es que se cumpla su voluntad. Y cuando se cumple su voluntad, siempre estamos en la verdadera justicia.
1: Padre Julio, este tema me parece que, si usted lo ve conveniente, me parece que toca a otro. Bueno, todo el libro Jesús de Nazaret, tan recomendable, como usted ha dicho, para leerlo despacio, para saborearlo y meditarlo, no para leerlo de corrido, me parece que nos ilumina mucho en cómo debemos los cristianos abrir y leer la Escritura. ¿Qué nos diría usted sobre esto?
0: Bueno, por supuesto, por supuesto. De hecho, lo que te voy a decir es una cosa sencilla, porque tendremos pronto un documento sobre este asunto, puesto que, como sabes, el sínodo del 2008 se dedica a la Escritura.
1: Ah, sí, es
0: este
1: verdad.
0: Este Papa es un papa que ha tenido una preocupación extraordinaria por el asunto de la Escritura, y por eso este libro es tan importante, entre otras razones. Y cuanto que ha podido poner él un tema para el sínodo, ha puesto la Sagrada Escritura. ¿Para qué? Para que la Iglesia tenga un criterio sobre la Sagrada Escritura. Lo tenemos, porque lo tenemos en Dei Verbum, del Concilio, lo tenemos por declaraciones de la Congregación de la Fe, de los papas, que lo tenemos, pero el Papa Benedicto XVI ha querido aclarar ex profeso este asunto. Y el primer sínodo ha puesto este tema. Hoy están, bueno, miles de escrituristas de todo el mundo estudiando este tema de la palabra de Dios y cuanto que el sínodo termine, pues estará el documento sinodal que el Papa nos dará. Por lo tanto, yo creo que es un tema que hay que tener un poco de paciencia. Tenemos los datos suficientes y la doctrina suficiente, pero sin duda que el sínodo de los obispos pues aclarará de nuevo diversos temas.
1: Muy bien. No obstante, así como primer, por si acaso algún oyente tiene confusión sobre esto, yo creo que la primera idea importante, que para usted es evidente, pero para muchas personas quizás no, por falta de formación, es que la Escritura es una de las fuentes de la revelación, no es la única. Y esto es importante saberlo. También está la tradición de la Iglesia. Es importante. ¿Qué es esta tradición de la Iglesia que nos ayuda a entender la Escritura? ¿Lo puede explicar a los oyentes?
0: Bueno, hay una única revelación, pero el modo de transmisión, podríamos decir, es doble.
1: Exacto.
0: Por una parte es la Escritura, por otra parte es la tradición. ¿Cuál es la tradición? Pues porque no todo se recoge en la Escritura, sino que hay muchas realidades que Jesús hizo, que Jesús vivió y que se transmitieron también por el camino de la Iglesia. Es lógico. Igual que sabemos que los apóstoles a las primitivas comunidades les decían unas cosas, no todas las cosas están recogidas. Por lo tanto, la revelación es una, que es la persona de Jesús. La transmisión de su revelación es doble. Pero lo que consta escrito, sin duda, tiene una importancia siempre especial y, por lo tanto, nunca la tradición va a estar en contra de la Escritura, por supuesto. Y si estuviera, pues entonces hay que quitarla y ya está, así de claro. O sea, la Iglesia del Señor tiene muy claro en este sentido que la Escritura tiene una preponderancia muchísimo mayor de la que puede tener en este sentido la tradición, que no tiene un hecho escrito y concreto. Pero nunca ha habido, dentro de la Iglesia Católica, nunca ha habido este sentido, ¿no? Porque luego está también el magisterio, o sea, que es otro modo de transmisión a través de lo que el Papa y el magisterio de la Iglesia, congregaciones romanas, etcétera, están haciendo. Pues todo eso, que es magisterio, también está como una luz para caminar. Pero esa luz tampoco está nunca en contra ni de la Escritura ni de la tradición. Y si en algún caso estuviera, pues quiere decir que ese no es magisterio infalible y ya está.
1: Claro, claro. Es que no puede estar en contradicción. Usted mismo ha puesto antes el ejemplo tan bueno del Concilio Vaticano II. Es precioso, amigos oyentes, para entender mejor la Escritura y sobre todo su aplicación a nuestro mundo actual. Es muy bonito, por ejemplo, leer el Concilio Vaticano II, ¿no? El Catecismo de la Iglesia Católica está lleno de citas bíblicas. Es una forma muy bonita.
0: Claro. No solamente la Escritura, sino también del
1: concilio, tradición,
0: especialmente.
1: También, claro, claro.
0: Porque es un libro, bueno, en gran parte configurado por este Papa, y por lo tanto se ve continuamente lo que él piensa sobre los asuntos. Y los puntos de referencia son siempre el Concilio Vaticano II como punto clave, también los otros concilios, porque cita también los otros concilios con frecuencia, el Catecismo y el Magisterio de la Iglesia. Pero es que lo natural, si estamos tan envenenados a veces todos en ideas, que lo que tenía que ser natural, lógico, que es expresar la doctrina con sencillez, resulta que es lo que se nos ha complicado.
1: Tiene toda la razón.
0: Esto es algo admirable, ¿no? Una cuestión es luego que los teólogos discutan y discuten. Y luego esas verdades fundamentales, por eso, se van enriqueciendo a lo largo del tiempo. Uh-huh. Porque los teólogos están ahí, los teólogos tienen una misión en la Iglesia extraordinariamente importante. pero al mismo tiempo tenemos que ser también juiciosos, en el sentido de que una investigación teológica no se puede presentar a los fieles al día siguiente de publicarse en una revista.
1: Claro, evidente.
0: Porque luego esa revista tiene que ser sometida a crítica, tiene que ser muchas cosas. Es decir, en el proceso teológico, la Iglesia va aceptando todo aquello que es clarificador, siempre. Lo que pasa es que va lenta, porque hay que examinarlo, hay que confrontarlo o entre teólogos mismos, no todos están de acuerdo con las cosas.
1: Está bien.
0: Y luego, entre una, sale la partecita de verdad. Uh-huh. Y esa partecita de verdad es la que el magisterio luego continuamente pues nos está dando.
1: Padre,
0: pero no es lo mismo que lo del magisterio, sí, el Papa, que lo dé un teólogo en un artículo.
1: Claro, evidente. Usted lo ha dicho muy bien, tenemos que ser juiciosos. Y en ese sentido, para eso tenemos en la Iglesia Católica, Jesús ha puesto el magisterio infalible del Papa, para que sepamos a qué atenernos.
0: Bueno, el infalible y podamos el confiar. No infalible. Es uh-huh. decir, hay verdades que el Papa no las vuelve a decir como infalibles, pero es que lo son ya.
1: Claro.
0: O de las verdades infalibles va sacando, diríamos, las consecuencias. Uh-huh. Fíjate todo lo que significa bioética hoy. Bueno, pues es que hace 50 años ni el nombre estaba.
1: Claro.
0: Entonces, la Iglesia, ante este hecho, tiene que tomar decisiones. ¿Cómo las toma? Pues acudiendo a la Escritura, acudiendo al magisterio anterior, y desde los principios teológicos nos ha dado una doctrina en los últimos años admirable, admirable.
1: Así es, Padre Julio. Yo quisiera plantearle ya otro tema que me parece muy interesante, quizás no para hoy, pero si usted lo quiere ir pensando para el próximo programa. Una duda que creo que también el Papa Benedicto XVI en este capítulo sobre el bautismo de Jesús, que viene a ser, si no me equivoco, el primer capítulo del libro Jesús de Nazaret, toca aquí otra cuestión, aunque incidentalmente, pues si usted lo quiere estudiar. Yo he oído ya en esto de cosas claras, no quejas, sino perplejidades de algunos creyentes ante un artículo del Credo que dice que Jesús descendió a los infiernos. ¿A qué se refiere? ¿Qué quiere decir con esto?
0: Muy bien, podemos tratarlo, perfecto.
1: Me parece interesante que en el próximo programa tratemos este tema, y ya digo, de forma tangencial, pero es interesante que leamos.
0: Ese tema el próximo día, tú preparas unas preguntas, que es interesante, ¿eh?
1: Muy
0: Yo
1: bien.
0: En Radio María lo he tenido que aclarar repetidas veces, o sea, no.
1: Magnífico. Creo que a muchos oyentes les puede ayudar, ¿eh? ¿Qué quiere decir esto de que Jesús descendió a los infiernos? Tenemos, amigos oyentes, cita con el Padre Julio el próximo día, el próximo martes, a esta hora en Radio Nuestra Señora del Encuentro con Dios. Y ya saben, cualquier duda, pregunta, cosas que quisieran que el Padre Julio nos aclarase, escríbanos a este teléfono, a este correo electrónico, es más práctico. En minúsculas pueden apuntar el título nsebarcelona@testimonio.net, ¿de acuerdo? nsebarcelona@testimonio.net. Padre Julio, que Dios le pague tanta atención y que bendiga su ministerio sacerdotal.
0: Muchas gracias y un saludo a todos.
1: Adiós, Padre.
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0: os ruego, hermano, para Calo, me pongo junto a vosotros a suplicaros por las entrañas de misericordia de vuestro Dios, por el ser al que más queréis y quiero. Concededme esto. Poneos, ofreceos, vivís como víctimas santas, agradables a Dios. Es el sacrificio, el espiritual, que Dios quiere de vosotros.
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Estimados amigos, tengan todos y cada uno de ustedes una cordial bienvenida a la luz de la vida en la ciudad de Arequipa. Nos continúan apoyando con la parte técnica Jorge Linares, Oscar Maima, José Lobón, Yure Duich. Y en este espacio de reflexión desde la ciudad de Lima les acompaña el día de hoy un servidor, Henry Moreno. Hemos llegado ya a, estamos en esta tercera parte del Catecismo de la Iglesia Católica que nos habla de la vida en Cristo. Y dentro de esa vida en Cristo estamos en la parte, en la sección de los 10 mandamientos. Estamos ya en el quinto mandamiento, uno de los mandamientos más importantes, uno de los derechos fundamentales del ser humano, y es la vida. Por eso ese quinto mandamiento nos va a hablar de no matar. Así que vamos al catecismo, vamos al numeral 2258, que previamente al numeral propiamente hablando, nos da una cita de Éxodo 20:13 y es ese mandamiento que todos conocemos, el quinto, no matarás, pero inmediatamente nos cita a Mateo 5, 21-22, que está enmarcado en el contexto del Sermón de la Montaña, donde nuestro Señor Jesucristo hace una revisión moral de cómo los seres humanos venimos cumpliendo esos mandamientos. ¿Y qué es lo que él en adelante, por ser Dios, dispone? ¿Cómo se deben cumplir esos mandamientos en plenitud? Eso con respecto al quinto mandamiento, no matarás, dice ahora Mateo 5, 21 al 22. Habéis oído que se dijo a los antepasados, no matarás, y aquel que mate será reo ante el tribunal. Pues yo os digo, todo aquel que se encolerice contra su hermano será reo ante el tribunal. Entonces, popularmente hablando, se dice, el Señor eleva la vara del cumplimiento de los 10 mandamientos, pero no la eleva como para hacernos imposible la vida, sino que la pone dentro de la perspectiva que Dios Padre quiso desde el principio para los mandamientos. Ya no basta solamente con el hecho en sí de matar. Es que antes de hacer un acto de la voluntad de matar, que es propiamente malo, eso nace en el corazón y nace con encolerizarse, con la ira. El acto de ira me lleva a matar y por eso condena a aquel que se encolerice contra su hermano, pues será reo ante el tribunal. También nos daremos cuenta en el Sermón de la Montaña, en ese capítulo quinto, que de hecho hay como. Hay en algún momento ahí en las Sagradas Escrituras una cita donde el Señor nos dice que si le decimos en determinada manera a nuestro prójimo, seremos llevados al tribunal, que es lo que dice acá, ¿no? Puede ser a partir de la ira decir una mala palabra. Luego nos lo pone aún más complicado. Si decimos una palabra todavía más grave, seremos reos ante el Sanedrín. ¿Qué diferencia hay entre el tribunal y el Sanedrín? El tribunal, podremos decir, es la parte civil. El Sanedrín es la parte religiosa, porque como estamos hechos para Dios, nuestra parte espiritual es más importante y más grave. Y si finalmente decimos la palabra, digamos, más grave de todas contra nuestro prójimo, seremos llevados a la Gehenna, es decir, al infierno. Eso es lo más grave de todo. Entonces, esto es la manera de abrir este quinto mandamiento, para que entendamos que no es simplemente, ah, no, es que yo no mato a nadie, yo no le hago daño a nadie, yo no mato a nadie, yo estoy así muy bien. No, es que tenemos muy distintas formas de matar, de no cumplir este mandamiento y todas nacen en el corazón. Vamos ahora sí al numeral 2258, después de esta introducción, y nos dice, la vida humana es sagrada, porque desde su inicio es fruto de la acción creadora de Dios y permanece siempre en una especial relación con el Creador, su único fin. Solo Dios es Señor de la vida desde su comienzo hasta su término. Nadie, en ninguna circunstancia, puede atribuirse el derecho de matar de modo directo a un ser humano inocente. Entonces, la primera afirmación contundente es que la vida humana es sagrada. Y es así porque desde su inicio es fruto de la acción creadora de Dios y permanece siempre en una especial relación con el Creador, que es su único fin. Entonces la vida
nos ha sido dada como un don, como un regalo. Nadie tenemos por merecimiento o por derecho a la vida. O unos padres, unos, vamos a decir, unos que se acaban de casar, unos esposos, unos novios que están pensando en el matrimonio, en tener familia, pueden pensar en reclamar la vida como un derecho. Y hoy en día recurrimos inclusive a medios artificiales porque estamos viendo la vida como un producto y no como un don, de que tenemos derecho a la vida de un hijo o de una hija y que incluso podemos seleccionar por el desarrollo tecnológico aspectos físicos como si lo quiero rubio o no lo quiero rubio, si lo quiero con ojos o, azules o lo quiero con ojos verdes o lo quiero con ojos castaños, de esta estatura o de esta otra, de este color de piel, porque en la información embrionaria la tecnología ha llegado a darme grandes posibilidades de que esto se pueda realizar. Y pienso que como eso es así, tengo el derecho moral de elegir la vida como si fuera algo que parte solamente del ser humano. No. Grave error. Lo primero es que la vida humana es sagrada porque nos viene como un don de Dios. Y solo Dios es Señor de la vida desde su comienzo hasta su término. Más adelante el Catecismo de la Iglesia Católica precisará que ese comienzo es el momento de la concepción y ese término es la muerte natural. Y por lo tanto, como dice hacia el final, nadie en esta circunstancia puede atribuirse el derecho de matar de modo directo a un ser humano inocente. Vamos con el siguiente numeral, 2259, que nos va a hablar del testimonio de la sagrada historia, de la historia sagrada en relación al respeto de la vida. Nos dice: la escritura en el relato de la muerte de Abel a manos de su hermano Caín, Génesis 4, 8 al 12, revela desde los comienzos de la historia humana la presencia en el hombre de la ira y la codicia, consecuencias del pecado original. El hombre se convirtió en el enemigo de sus semejantes. Dios manifiesta la maldad de este fratricidio. ¿Qué has hecho? Se oye la sangre de tu hermano clamar a mí desde el suelo. Pues bien, maldito seas, lejos de este suelo que abrió su boca para recibir de tu mano la sangre de tu hermano. Génesis 4, 10 al 11. El primer asesinato, el primer fratricidio en manos de Caín contra su hermano Abel, y está revelando de, ya desde el comienzo del género humano, la presencia, como dice aquí el catecismo, de la ira y de la codicia, que son consecuencias del pecado original. Cuando uno se pone a meditar en ese pasaje, quiero que citemos un poco ese pasaje que lo encontramos allí en el Génesis, nos empieza a dar algunas claves este pasaje, porque podemos entender por qué Caín venía haciendo mal las cosas y por qué Abel no, y cómo es que Caín cae en la ira a tal punto que atenta contra la vida de Abel. De hecho, el pasaje completo dice, empieza diciéndole Dios, ¿por qué andas irritado? Es la primera pregunta que le hace Dios a Caín. Y por eso el catecismo siempre cita que no podemos, a partir de un impulso de ira, llegar hasta quitarle la vida a un ser humano. ¿Por qué andas irritado y por qué se ha abatido tu rostro? Entonces, en la actitud de Caín, ya por el pecado original, por la envidia, por la ira, por el hecho de que él sabe que Dios no está aceptando de la misma manera la ofrenda que hace Caín comparada con la de Abel, porque seguramente que la ofrenda de Abel era totalmente generosa en el sentido de la inocencia, del amor de Dios, mientras que la ofrenda de Caín era tal vez interesada, tal vez por obediencia, tal vez porque le tocaba de muy mala gana, con mucha rebeldía. Y le dice el Señor, ¿no es cierto que si obras bien podrás alzar el rostro? Y entonces cuando obramos al bien tenemos el respeto por la vida, pero cuando no lo hacemos tenemos el rostro abatido, lleno de ira, y eso nos lleva al atentado contra la vida. Mas si no obras bien, le dice el Señor, a la puerta está el pecado, acechando como fiera que te codicia y a quien tienes que dominar.
Y sabemos que Caín invita a su hermano Abel fuera y mata a Abel. Y el Señor le pregunta, ¿qué has hecho? ¿No? ¿Qué es lo que has hecho? Es la pregunta que también hoy nos tendríamos que hacer cada vez que atentamos contra la vida en distintas circunstancias. Ya el catecismo entrará en profundidad en qué significa ese no matar, que no solamente yo no mato a nadie, no le hago daño a nadie. De hecho, Dios manifiesta la maldad en esa pregunta, ¿qué has hecho? Se oye la sangre de tu hermano clamar. En las Sagradas Escrituras, la sangre siempre ha sido sinónimo de la vida. De hecho, hay pasajes en las Escrituras donde el Señor al principio, cuando hace alianza con Noé, le da permiso para comer de todo alimento y de todo animal que se mueva, pero le hace una aclaración, no lo comerás con su sangre, porque siempre la simbología de la sangre es la simbología de la vida. Y él, cuando Caín mata a Abel, le habla de que se oye la sangre de Abel clamar desde la tierra, la vida, ¿no? El alma, ese aliento vital que Dios le ha dado, es una cosa sagrada. Es por eso que aquí el término de la sangre es tan importante. Vamos al numeral 2260. La alianza de Dios y de la humanidad está tejida de llamamientos a reconocer la vida humana como don divino y de la existencia de una violencia fratricida en el corazón del hombre. Y yo os prometo reclamar vuestra propia sangre. Quien vertiere sangre de hombre por otro hombre, será su sangre vertida, porque a imagen de Dios hizo él al hombre. Y termina diciendo, el Antiguo Testamento consideró siempre la sangre como un signo sagrado de la vida. La validez de esta enseñanza es para todos los tiempos. Como nos damos cuenta, en la parte final habla de esto que estábamos diciendo, la importancia de la sangre en las Sagradas Escrituras, el hecho de que la sangre es considerada como un signo sagrado de la vida, pero también nos dice al principio de este numeral que Dios ha hecho alianzas con los seres humanos y que esas alianzas siempre tienen como ese componente primordial de reconocer la vida como un don divino y de la existencia también, digamos, paradójicamente, a la vez que la alianza manifiesta que la vida es un don, también manifiesta que dentro de nosotros existe una violencia producto del pecado original y que está en nuestro corazón. Esto también lo manifiesta San Juan en su primera carta, cuando nos dice que el hombre después del pecado ha quedado tocado, herido de una manera muy grave con la concupiscencia, con una triple concupiscencia, concupiscencia de la carne, concupiscencia de los ojos y soberbia de la vida. Y dice, estas tres concupiscencias no vienen del Padre, no vienen del autor de la vida, sino que vienen del mundo. Y el mundo pasa, dice, y sus concupiscencias también, pero Dios y la vida de Dios permanece para siempre. Esto nos conecta inmediatamente con, digamos, con esa gran amplitud que debe tener el significado de la vida. Estamos en este mandamiento de respetar la vida y de no matar. No se trata solamente de la vida física, sobre todo se trata de la vida eterna. Cuando Adán y Eva pecaron, uno recuerda que en la primera alianza, cuando se les dijo que no probaran del árbol del bien y del mal, les dijo el Señor, de todos los árboles pueden comer menos del árbol de la ciencia del bien y del mal, porque si lo comen, ciertamente morirán. Ahí está este quinto mandamiento. Pero nosotros, cuando leemos las Escrituras, no nos damos cuenta de que Adán y Eva hayan muerto físicamente. No, Dios les preservó la vida. De la misma manera que cuando Caín mató a Abel, no le quitó la vida. A pesar de que Caín le dijo, cuando sabía que le iba a poner una señal por haber sido un asesino, pensó que iba ahora a ser víctima de que alguien viniera a matarlo a él. Y el Señor le dijo que no nadie le iba a atentar contra su vida. Esa señal simplemente estaba marcándolo con respecto a la falta que había cometido. Por lo tanto, Dios respeta esa vida física. Pero el problema no es solamente eso, perder nuestra vida física.
El problema es perder la vida eterna. Y este es el contexto más importante que nosotros tenemos que tener en cuenta a la hora de este no matarás. Porque es que podemos estar privando a una persona no solamente de la vida física, sino de la vida eterna. ¿Cuántas personas no han muerto, por ejemplo, en un asesinato o algo similar y no han tenido tiempo de arrepentirse? ¿Y cuánta culpa podrá tener aquel que ha infringido esa acción sobre el otro? Por eso es que hay que considerar con mucha seriedad esto que nos está diciendo el Catecismo de la Iglesia Católica. Vamos al siguiente numeral, numeral 2261. La Escritura precisa lo que el quinto mandamiento prohíbe. No quites la vida del inocente y justo, Éxodo 23:7. El homicidio voluntario de un inocente es gravemente contrario a la dignidad del ser humano, a la regla de oro y a la santidad del Creador. La ley que lo proscribe posee una validez universal, obliga a todos y a cada uno siempre y en todas partes. Hay como un énfasis que hace el catecismo en cuanto a quitar la vida del inocente y del justo. Más adelante el catecismo analizará que pueden haber agravantes, es decir, pueden haber circunstancias en que alguien puede quitarle la vida a otra persona sin quererlo, obviamente. Pero aquí está hablando de cuando se hace con pleno sentido, cuando se quiere quitar efectivamente la vida del inocente y el justo, vamos a decirlo con alevosía, en conciencia de que se está haciendo así. Esto no puede suceder. Y en ese sentido, en ese homicidio voluntario, dice que es gravemente contrario a tres cosas. Primero, a la dignidad del ser humano. ¿Cómo se entiende esto? A que yo no le puedo quitar la vida a un ser humano porque un ser humano tiene una dignidad que Dios nos ha dado a todos los seres humanos de participar en la vida eterna. Todos anhelamos esa vida eterna, esa vida de cielo, ese unirnos con Dios al final de todo, haciendo mérito en esta vida, por supuesto. Tenemos una dignidad que no tienen los animales, que no tienen los vegetales, que no tiene toda la creación. Todo va a pasar, habrá cielos nuevos, tierra nueva, pero el único que va a predominar es el ser humano, unido a Dios o, Dios no lo quiera, pues con su cuerpo y su alma en el infierno, como decíamos en el pasaje, a la gehenna. Entonces, esa es una de las ofensas a la dignidad del ser humano. Lo otro dice a la regla de oro. ¿Y cuál es la regla de oro? No hagas a los demás lo que no quisieran que te hicieran a ti. Y esto puede ser un argumento a la hora de que alguien quiera cometer un asesinato, ¿no? Que se le recuerde, no mates de manera alevosa, directa, consciente, porque a ti no te gustaría que te hicieran lo mismo. Y lo tercero, a la santidad del Creador, porque ya hemos visto que el catecismo nos ha recordado que toda vida es sagrada porque proviene de su autor, que es el Creador, y por lo tanto, cuando yo atento contra la vida de una persona, me estoy metiendo entre Dios y su criatura, entre Dios y ese ser humano, y yo no tengo por qué estar metido ahí. Eso es una relación entre Dios y esa persona. Dios es el único que puede determinar en qué momento comienza esa vida y en qué momento termina. No me corresponde a mí ni a nadie, ni siquiera a mí mismo, hablando por ejemplo del suicidio o de la eutanasia, etcétera, esos males tan graves en el día de hoy, o de la eugenesia, cuando se practica con bebés en el vientre de su madre, el aborto, etcétera. No me corresponde ese derecho a saber cuándo comienza y cuando termina la vida. Y termina diciendo, la ley que lo proscribe posee una validez universal, obliga a todos y a cada uno, siempre y en todas partes. Esto no es una cuestión de la cultura, esto no es una cuestión de decir que eso eran leyes y prescripciones de antes, o de una cultura judía que tenía determinadas leyes, pero que ya hoy en día tenemos que verlo de manera diferente. Y por eso nos damos el lujo, entre comillas, de disponer de la vida y poder sacar leyes que aprueben el aborto, que aprueben la eutanasia, que aprueben el suicidio asistido, etcétera, etcétera. Entonces aquí el catecismo lo deja muy claro. Termina diciendo el numeral 2262. En el Sermón de la Montaña, el Señor recuerda el precepto no matarás.
y añade el rechazo absoluto de la ira, del odio y de la venganza. Más aún, Cristo exige a sus discípulos presentar la otra mejilla, amar a los enemigos. Él mismo no se defendió y dijo a Pedro que guardase la espada en la vaina. Bien, yo quiero terminar simplemente diciendo como una cadena de consecuencias que se presenta sobre todo con esto de la ira y con respecto al mandamiento del no matarás. Todo empieza cuando nos creemos mejores que los demás. Y entonces al creernos mejores que los demás, yo desprecio al otro, me lleva al desprecio de la otra persona. Y cuando yo desprecio a la otra persona y desprecio su dignidad y todo lo que hay en ella, me cargo de ira. La ira se apodera de mí y la ira me va a llevar al odio. Y el odio me va a llevar a la venganza y finalmente a la acción de matar. Tengamos mucho cuidado con esta espiral, lo quiero repetir. Me creo mejor que otro, desprecio al otro, entra en mí la ira, entra en mí el odio y al final el sentimiento de venganza. Mucho cuidado con esto. Esto lo podemos ir corrigiendo en nuestra vida cotidiana. Muy bien, queridos amigos, hacia el final del programa vamos entonces a unirnos como siempre a nuestro Papa León, que nos pide por la paz, y le rezamos a la Santísima Virgen María. Le decimos: Santísima Virgen María, Madre nuestra, que trajiste al mundo al Príncipe de la Paz, enséñanos a recorrer los caminos de la reconciliación y del amor. Ruega por nosotros, Reina de la Paz. Amén. Le pedimos a la Santísima Virgen María que recoja en su dulce e inmaculado corazón todas nuestras intenciones y a ella le decimos: Bajo tu amparo nos acogemos, Santa Madre de Dios. No deseches las súplicas que te dirigimos en nuestras necesidades. Antes bien, líbranos de todo peligro, oh siempre Virgen, gloriosa y bendita. Amén. Nos vamos con el reporte de sintonía. Nos piden oraciones por Filiberto Chávez, en el nombre de Jesús. Amén. Así es, pues estaremos rezando por él y de manera muy especial, como saben, en el rezo del Santo Rosario que tenemos todos los días aquí en NS Radio. Queridos amigos, el agradecimiento y la invitación para que Dios mediante nos acompañen en un próximo espacio de La Luz de la Vida.

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0: de Dios. Querido radio oyente, es un nuevo programa que estamos haciendo en directo desde los estudios de NSE, Nuestra Señora del Encuentro con Dios, en la ciudad de Medellín, en Colombia, para Radio Católica Mundial. Y saludamos a nuestros técnicos aquí en Medellín, a Gloria Ríos, en conexión con nuestro queridísimo compañero Jorge Graña en la ciudad de Birmingham, en Alabama. También saludo, como siempre, a mis compañeros aquí en el estudio. En primer lugar, a Wilber Rivillas.
1: Muy buenos días, hermana. Un saludo muy especial a todas las personas que nos escuchan a esta hora. Nos encomendamos a la Santísima Virgen María para que este programa sea para la gloria de Dios.
0: También a Hildebrando Echevarría.
2: Buenos días, hermana. Buenos días para todos mis compañeros, Jorge, Gloria. Un cordial saludo para todos nuestros radioyentes y nos encomendamos muy especialmente al Sagrado Corazón de Jesús.
0: Y también a Andrés Lopera.
3: Muy buenos días, hermana, un cordial saludo a todos nuestros radioyentes y a todo el equipo técnico de Radio Católica Mundial que hace posible que este programa llegue a todos ustedes.
0: También les saluda la hermana Dolores Eugenio, nuevamente conduciendo este programa de Jóvenes para la Eternidad. Bueno, queridos radioyentes, por fin llegó el día donde vamos a ver cuál es el antídoto contra esta manipulación a la que casi todos estamos sometidos, sobre todo por los medios de comunicación, pero vamos hoy a ver cómo nos podemos defender, porque los que tenemos fe tenemos esa libertad de los hijos de Dios. Pero antes vamos a dejar que Wilber nos lea la historia que, como siempre, nos prepara.
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1: En el hogar de Andrés y Laura, la manipulación se había convertido en la moneda corriente. Cada uno buscaba satisfacer sus propios deseos a costa de los demás, manipulando y engañando y creando un ambiente enrarecido y lleno de tensiones. Sus hijos, Sofía y Diego, habían aprendido a jugar ese juego sin darse cuenta de cuánto daño estaban causando. Con el paso del tiempo, la falta de amor se volvió palpable en cada rincón de la casa, las risas se convirtieron en silencios incómodos, las miradas en evasivas constantes y los gestos cariñosos en recuerdos lejanos. Andrés y Laura estaban tan atrapados en sus propias ambiciones y resentimientos que olvidaron por completo qué era lo que los había unido en primer lugar. Sin embargo, una noche todo cambió. Durante una cena fría y sin palabras, un inesperado silencio invadió la mesa familiar. Fue entonces cuando Laura levantó la mirada y se encontró con los ojos tristes de sus hijos. En ese instante, algo dentro de ella se quebró. Reflexionando sobre lo ocurrido, Laura comprendió que el verdadero amor no se trataba de obtener lo que querías a toda costa, sino de sacrificarte por el bienestar de quienes amas. Compartió esta epifanía con Andrés, quien también había llegado a una revelación similar tras ver el dolor reflejado en los rostros de sus hijos. Juntos decidieron dejar atrás la manipulación y las disputas egoístas para abrazar la honestidad y la empatía. Se pidieron perdón por las heridas causadas y se prometieron reconstruir su familia sobre cimientos sólidos de respeto mutuo, amor genuino y transparencia. Con el tiempo, las grietas en su matrimonio comenzaron a sanar gracias a la sinceridad y al compromiso renovado. Andrés, Laura, Sofía y Diego aprendieron que el amor verdadero no consiste en salirse con la suya, sino en ceder parte de ti mismo para fortalecer el vínculo familiar.

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1: Bueno, querido radio oyentes, estamos hablando, ya llevamos con este tres programas porque consideramos el tema, que es una realidad muy importante. Habíamos dicho en otros programas que la manipulación con las personas significa un envilecimiento, porque manipular se hace con los objetos, que es manejar. Por lo tanto, si yo eso lo hago con las personas, las estoy tratando como simples objetos. Y bueno, habíamos visto que el lenguaje es una forma, la primera con la que se empieza a manipular a una población, porque toda idea que me quieren entrar a través del lenguaje, al final, esto es un principio psicológico del ser humano, toda idea lleva al acto, es decir, termino haciendo eso que me están queriendo inculcar a través de las ideas. Y hoy, por fin, todos dirán, pero Dios mío, ¿cómo salimos de esto? Bueno, pues hoy precisamente vamos a hablar de ello, y además es que nosotros tenemos, como estamos en la Iglesia verdadera, porque no hay otra verdadera, solo es la Iglesia católica, tenemos la fuerza y asistencia del Espíritu Santo. Entonces, vencemos, por supuesto, teniendo a Dios de nuestra parte. Pero la lucha no es de las armas ni nada, sino con nuestras ideas bien arraigadas, nuestra moral católica bien arraigada, y que no tengamos miedo al qué dirán. Bueno, vamos a empezar con mis compañeros. El programa de hoy se titula Los antídotos contra la manipulación. ¿Qué podemos hacer para que no nos manipulen? Bueno, a ver quién quiere empezar aquí. Andrés ya ha pedido la palabra.
2: Bueno, hermana, creo que acabas de tocar algo muy importante, que es muy importante para conocer el antídoto, y es el miedo. Es el miedo, porque creo que hay que resaltar que hoy se está utilizando la manipulación a nivel mundial a través del miedo. Y yo creo que todos recordamos todas estas políticas basadas en el miedo que adoptaron nuestros gobiernos a nivel mundial, pasando por encima incluso de muchos derechos humanos. Y fue así como por miedo nos encerraron y nos dejamos encerrar en nuestras casas como si fueran cárceles.
1: ¿Cuándo nos encerramos?
2: Claro, en el DNV. Yo creo que en la mayoría de países sucedió en la pandemia, que en la mal llamada pandemia, que nos encerraron en nuestras propias casas como si fueran cárceles, ¿cierto? Por miedo nos impulsaron a usar mascarillas, que han demostrado que no previenen en realidad la enfermedad. Nos cerraron los negocios y nos quitaron el derecho al trabajo, nos quitaron el derecho a la educación. Por miedo dejamos que cerraran nuestras iglesias y nos dejaron sin Eucaristía. Y hasta nos quitaron el derecho a una muerte digna, una muerte en soledad y sin sacramentos. La mayoría de las personas que murieron en la pandemia por COVID en los hospitales los aislaban totalmente y no permitían las visitas, no permitían que el sacerdote fuera a ponerle los últimos sacramentos. Entonces nos quitaron hasta la muerte digna, ¿cierto? Y todas estas políticas fueron dictadas por la Organización Mundial de la Salud, sinceramente sin fundamento científico. Como decíamos anteriormente, los manipuladores no dan explicaciones, sino que simplemente quieren imponer. Y fueron impuestas por los medios de comunicación, por el miedo, con estrategias, recordemos, como el conteo de casos exagerados. Todos los 10 días nos decían hay tantos casos de COVID, hay tantos, y exageraban, con imágenes impactantes en todos los medios de comunicación. Me llamó mucho la atención, recuerdo de unas imágenes de unas fosas comunes, supuestamente en Brasil, donde enterraban a la gente que tenía COVID, y más adelante se dio a conocer que era una imagen de una película. Y pues todas son estrategias del miedo, ¿cierto? Claro. Estrategias como el conteo diario de casos, de muertes, supuestamente por COVID. Digo supuestamente porque por primera vez en la historia la Organización Mundial de la Salud prohibía hacer autopsias. Y es así como casi cualquier tipo de muerte las estuvieron registrando como muertes por COVID, y en realidad nunca fue así. Y bueno, esto hizo que la ansiedad y el miedo tuvieran un efecto amplificado en la sociedad, ya también que cuando la población percibe que otras personas están preocupadas o asustadas, que tienen miedo, es muy, muy, muy probable que estas emociones se contagien, ¿cierto? Así que, bueno, yo creo que aquí es lo importante recordar el lema de San Juan Pablo II que recordábamos en el programa pasado: no tengáis miedo, ¿cierto? Pero pues esto en realidad, no tener miedo, solo lo vencemos en Cristo y con Cristo, ¿cierto? No podemos dejarnos mover ni tomar decisiones por el miedo, sino por el amor, por la fe, por la verdad. Por estos medios alcanzando una verdadera verdad, frecuentando los sacramentos con la oración, solo así seremos capaces de dejar verdaderamente el miedo.
1: Y además, Andrés, ¿cómo manipulo yo fácilmente a una población? Bueno, es muy fácil precisamente con el miedo, porque el miedo tiene un efecto paralizador. Yo me paralizo y no hago nada porque hay otra cosa que me está paralizando poderosamente, y es el miedo. ¿Pero el miedo a qué? ¿A morir? Bueno, es que todos vamos a morir. ¿A qué? ¿A que me están manipulando y no sé de dónde viene esto? Entonces, fíjense qué importante es lo que les dije al principio de la libertad de los hijos de Dios, que tenemos a Dios con nosotros y no hay que tener miedo de nada. Bueno, adelante, Wilber.
3: Bueno, pues es que el tema empieza con la descripción que nos está haciendo Andrés, y es el caso más cercano que tenemos realmente, el de la mal llamada pandemia, que a todos nos tocó vivir cada uno dentro de su experiencia personal. Pero sí es bueno ir como desvelando un poquito cómo hacemos para salir de la manipulación de terceros. Y es importante también entrar ya a analizar lo que son los esquemas mentales. Los esquemas mentales se van formando en las personas a partir del mal uso de los términos, que eso va generando como una interpretación errónea de todos los esquemas que van formando la vida del ser humano. Entonces, detrás del uso de términos como libertad, norma, dentro, fuera, autonomía, heteronomía, derecha, izquierda, nos empiezan a meter en unos esquemas en donde yo soy de aquí, pero no soy de allá. Y, por ejemplo, en esto que mencionaba Andrés, es importante entender cómo todo se basó dentro de la libertad. Porque prácticamente, por decirlo de alguna manera, y hablando en términos de marketing, la promesa de valor era, pues encerrémonos X tiempo para volver a recuperar después nuestra libertad. ¿Cierto? Entonces, todos con la bandera de la libertad nos encerraron, pero con la promesa de que íbamos a volver a ser libres, ¿cierto? Entonces, eso se pega al miedo de las personas y finalmente uno empieza a dudar entre ser autónomo, entre ser heterónomo, por decirlo de alguna manera. Porque entonces hay casos en donde hoy es muy común escuchar a alumnos que dicen, bueno, tenemos que tomar una decisión. O somos libres o seguimos normas. Y entonces ahí sí, como dice la película, ¿what? ¿What? O sea, ¿qué estás diciendo? Eso no tiene sentido. Porque es que la libertad necesita la norma. Porque es que mi libertad llega hasta donde empieza la libertad del otro, y yo no puedo sobrepasarlo. Entonces, nos ponen a luchar entre la libertad, entre la norma. Entonces, o yo obedezco normas, por ejemplo, en la pandemia, que me obligaban a quedarme encerrado, pero entonces perdí mi libertad, ¿cierto? Porque obedecí la norma. Y cuando recupero mi libertad, entonces ya no quiero obedecer normas porque me quitó mi libertad. Entonces es un juego que nos va esquematizando, y que si hoy, o gracias a este programa, empezamos a caer en la cuenta de que son puros esquemas y términos mal utilizados y términos que normalmente son manipulables, entonces vamos a poder tener un sentido lógico de las cosas para tratar de salirnos de ahí.
1: Muy bien. Fíjense lo que estamos diciendo. Para ser luego libres, pero es que me ofrecen una cosa maravillosa y salgo de eso más esclavizado. Triste lo que nos ha dicho Andrés de lo que supuso todo esto y que, bueno, vamos a algo peor, ¿eh? Esto cada vez va corriendo más como una bola de nieve que cada vez se está haciendo más grande. Pero con este programa queremos infundirles a ustedes que nosotros los creyentes, que tenemos la libertad, Dios es el único que me da, que me libera de esos miedos, porque el que está con Dios, nadie puede contra él. Entonces, queremos infundirles, podemos darle muchas herramientas humanas para quitar estos miedos, pero es que lo vital y fundamental es nuestra fe, porque nosotros somos libres, libres, en la medida que estamos unidos a Dios, porque si no es así, no se llama libertad, se llama libertinaje. Yo no quiero normas, pero es que el no querer normas te estás encadenando más a lo que te hace más esclavo, que es el pecado. Esto es un poquito difícil, no tan difícil de entender, pero el hombre es libre en la medida que se va acercando a Dios y va aceptando en su vida a Dios, pero es que Dios no es hago lo que quiero, sino que hay unas normas de moral, hay unos mandamientos y en la medida que los cumplo voy siendo más libre porque voy tendiendo más al bien.
4: Nuestros queridos oyentes que nos escuchan saben que Dios, bueno, que existe la Santísima Trinidad, que es Padre, Hijo y Espíritu Santo, y que nadie es más libre que nuestro Señor Jesucristo. Y Él, siendo el más libre de todos, vino a obedecer a su Padre, yendo hasta la cruz. Y muchos podríamos decir, bueno, pero ¿qué libertad es obedecer? Sí, pero hay que saber a quién le obedecemos. Porque si yo le obedezco a alguien que me va a llevar al abismo, o lo que nos decía Andrés, llevarnos a la angustia, el sentimiento de la angustia es irreversible, porque no soy capaz de cambiar mi actitud básica de egoísmo. La angustia da lugar a la desesperación, la conciencia lúcida y amarga de que tengo todas las salidas cerradas hacia mi realidad personal. Miren esta pequeña historia. Un joven estudiante se esforzó un día en convencer a una amiga drogadicta de que se estaba destruyendo. Esta le interrumpió y le dijo con desaliento: no te canses, sé perfectamente que estoy bordeando el abismo. Lo que pasa es que no puedo volver atrás. Que es bien distinto esta conciencia de no tener salida, es la desesperación, porque la desesperación lleva rápidamente a la destrucción, la propia o la ajena, la física o la moral, y siempre van a tratar de llevarnos a la desesperación, porque yo en medio de la desesperación puedo tomar malas decisiones. Nosotros yo creo que tenemos muchos temores, temores a perder un trabajo, temores a perder quizás una relación amorosa, temores quizás a perder a mi hijo, temores a perder mi salud, temores a perder mi casa. Pero hay un temor mayor, que es a perder mi vida, que es a morirme, que es, y cuando nos hablan de esto, nosotros caemos en la desesperación y vamos a ser muy fácilmente manipulables, a diferencia de aquellos que realmente tienen una fe irreversiblemente que creen, o sea, con esa fe de los santos, que no es del mundo, que viene de Dios, como los apóstoles que dieron la vida, como San Pablo, que estaba dispuesto a dar su vida por la verdad, a dar su vida aunque los romanos lo persiguieran, aunque lo persiguiera todo el mundo. O sea, tenemos que pensar mucho en esto, porque yo creo que en esta época nosotros estamos quizás viviendo lo que hemos vivido siempre, y yo creo que ahora nos manipulan mucho, queridos oyentes y muchachos, es diciéndonos o tratándonos de decir que estamos en la época más difícil que nos haya tocado pasar y que por eso nosotros ya no tenemos salida, que nosotros ya estamos en las últimas, que para qué familia, que para qué luchar. O sea, el día que yo pierda mi carácter de querer luchar, de querer seguir adelante, de tener esa fe de que Dios lo puede todo, porque mire, Juan Pablo II, que es un gran santo, nos lo ha dicho: la salvación del mundo no serán quizás muchos gobernantes, la salvación del mundo serán los santos, los que realmente creamos en Cristo, creamos en Dios y le creamos a Dios. Y podremos ser pocos, pero de la mano de Dios podemos obtener completamente la victoria. Pero en estos momentos yo les quisiera preguntar a mis queridos oyentes, ¿realmente nosotros tenemos esa fe en ese Padre que es Dios, que lo puede todo, que me lo da todo, y que si no viene de su gracia, yo no soy nadie? Si no, o sea, me basta tu gracia. Pero yo sí creo que esa gracia viene de Dios, y aunque yo no la tenga, la puedo obtener de Él, y realmente con un pequeño ejército destruir a un ejército que me pueda llevar millones de ventajas, porque tengo al que todo lo puede. O sea, realmente nosotros sí creemos en que podemos sacar nuestra familia adelante, que podemos formar hijos en Dios y bien para esta sociedad, en que aunque nos quieran engañar, como lo que nos ha dicho Andrés y que todos lo hemos podido palpar, nosotros vamos a seguir firmes creyendo que nosotros podemos seguir adelante y que Dios está por encima, y que aunque pierda mi vida, a la final no la pierdo, porque la realmente vida que yo me quiero ganar es la eterna, y que eso lo tengo claro, y que cada día, como un San Francisco de Asís o como un San Antonio de Padua, tenían un cráneo en el dormitorio para acordarse de que yo puedo morirme hoy o quizás mañana, y que voy a llegar allá, y que lo único más importante es luchar por mi salvación, y que primero yo debo pensar en el reino de los cielos y lo demás vendrá por añadidura. Ahorita cuando los muchachos hablaban aquí, yo pensaba eso. Yo, Señor, realmente yo, aunque confío en ti, sí confío plenamente en ti, como Cristo confió en su Padre hasta la muerte, de que lo iba a resucitar al tercer día, porque Dios no miente. Y si Dios dice que me ama y que estará siempre conmigo y que con su diestra no vacilaré, o sea, eso sí me lo creo, o solamente de palabras, porque los santos nunca creyeron en sus palabras, sino que lo demostraron con hechos, como una Madre Teresa de Calcuta, que aunque muchos la criticaban, demostró que tenía a Cristo amando a su hermano por encima de gente que ni siquiera creía en Dios. Yo creo que ahí tendríamos que cuestionarnos, porque si no tenemos esa firme fe y llevada de la mano de la oración, de la vida santa, difícilmente vamos a poder contrarrestar esta manipulación que quieren hacer con nosotros realmente. Ya muchos estamos cayendo en cuenta de esto, y el martes en la Santa Misa de mi parroquia, me sorprendió mucho que el párroco hablara de este tema, hermano, que estamos hablando. De verdad que me sorprendió. Que nos dijera a todos que nos estaban manipulando y que nosotros, para ellos, solo les interesaba lo que les podemos dar, lo que les podemos producir, pero somos uno más. Y me sorprendió y me pareció bueno que nos dijera con firmeza todo esto, porque si no caemos en cuenta, posiblemente podremos hacer algo.
1: Muy bien, ya Hildebrando nos ha dicho el primer antídoto y principal, estar, lo que decía su santidad Benedicto XVI, ese papa tan querido por toda la cristiandad, estar firmes en la fe. Nuestra fe no se puede doblegar ni a nada ni a nadie, firmes en la fe. Y ese es el primer antídoto. Si estoy firme en la fe, voy a poder luchar, pero no con armas, sino con un convencimiento que, aunque conlleve mi muerte, no importa, pero he defendido la verdad. Por eso de esto vamos a hablar ahora, después de que escuchemos una canción, porque el primer antídoto es que yo tengo que estar firme en mis creencias, en esa confianza en Dios, y luego ya viene lo demás, perdón. Bueno, vamos a escuchar la canción de hoy, que es del padre Cristóbal Fones, que se titula Camino de la Cruz.

0: Ahora sí, vamos a dar paso a nuestros radioyentes. Ojalá sean nuevos radioyentes los que intervengan en el programa. Si lo hacen desde Estados Unidos o Puerto Rico, llaman al 1-866-398-6377. Y desde fuera de estos dos países, al 1-205-271-2976.
1: Con cabeza fría.
0: Bueno, vamos a lo concreto. Aparte de este primer antídoto, primero y principal y fundamental, firmes en la fe, vamos a ver otros caseros, diríamos, pero importantes para que no nos manipulen y no ser de esa corriente como todos lo hacen, pues debe estar bien. No, yo tengo que nadar contracorriente, aunque me vaya en ello la vida defendiendo la verdad. Wilber, creo que nos quería decir antes algo.
2: Bueno, pues como ya vamos a la mitad del programa y la idea es ir sacando conclusiones, y creo que estos tres programas han sido bastante iluminadores, por decirlo de alguna manera, porque es un tema muy actual para todos nosotros. Salir de los esquemas mentales que nos llevan a la manipulación es importante a partir de que nosotros tomemos la decisión. Lo que decía Hildebrando ahorita en su intervención es muy cierto. La única forma que tenemos de salir de los esquemas mentales es contar con la luz del Espíritu Santo. Pero el Espíritu Santo no nos asiste si nosotros no tenemos una relación con Dios, si no frecuentamos sacramentos, si no sacamos tiempo para hacer la oración y para pensar cuáles son aquellas cosas a través de las cuales nos están manipulando y nos están cambiando nuestra manera de pensar. Quiero traer a colación, porque esto fue tan grave que hasta intervino la Virgen María. O sea, pensemos en la gravedad del comunismo para decir... O sea, yo me lo imagino así como muy coloquialmente. La Virgen María vio eso tan maluco, tan grave, que se bajó del cielo.
3: La reina de reyes.
2: Sí, porque el tema del comunismo estaba bastante grave. Y básicamente la Virgen María, junto a San Juan Pablo II, que hasta en exorcismos el demonio ha pataleado y ha chillado y no acepta la presencia de ni que le mencionen a San Juan Pablo II, porque dice que él le tumbó la idea del comunismo. Pero fíjense lo que decía José Stalin, ¿sí? Uno de los principales impulsadores de esto, que es de esta corriente marxista, dice: de todos los monopolios de que disfruta el Estado, ninguno será tan crucial como su monopolio sobre la definición de las palabras. El arma esencial para el control político será el diccionario. Entonces vemos hoy cómo nos están planteando ideas sobre el divorcio, la eutanasia, el aborto y toda esta cantidad de palabras que en un principio llegaron a ser escandalosísimas, pero que ahora son muy aceptadas porque nos las han incluido en el diccionario. Pero la única forma que tenemos de hacerle frente a eso es ser conscientes de como en la historia del principio de Laura y Andrés se les volvió una situación insostenible en el hogar, uno de los de las principales armas que tenemos hoy en día es la educación y la formación que tenemos en el hogar. Por ejemplo, cuando un niño está en la casa y su papá o su mamá lo mandan a que hay un mendigo en la calle y le dice: vaya, llévele esa libra de arroz a ese señor. El niño no quiere ir porque le da miedo, porque tiene la barba muy larga, porque tiene un aspecto desagradable, por lo que sea. Y entonces el papá le dice: obedezca. El niño no quiere ir y al final cede porque obedece la norma de que debe respetar a sus papás y obedece eso que es tan peculiar, que es llevarle una libra de arroz a un mendigo que está en la calle. Y la mamá le dice: no es un delincuente, es un mendigo, necesita de tu ayuda. El niño obedece, entre comillas, obligado, que ahí está la norma de la que hoy nos quieren sacar. Pero se está exponiendo a conocer un valor o una virtud que es la piedad, la caridad, tener piedad, tener caridad con el prójimo, ayudarle, darle algo cuando lo necesita, y eso no lo viene por naturaleza. De ahí la importancia de que a través de la norma nosotros eduquemos y formemos a nuestros niños, porque de esa manera esa norma que en un principio le es autoimpuesta, después le viene un beneficio y va a ser más viable que esta persona tenga unos valores que ayuden a construir sociedad. Entonces, la mayoría de las veces nosotros somos fácilmente manipulables, pues porque no tenemos valores, no tenemos virtudes, el egoísmo se hace más grande y al final lo único que nos interesa es nuestro beneficio propio.
0: Andrés.
4: Bueno, hermana, yo creo que para evitar la manipulación, primero es muy importante conocer las artimañas de la manipulación, que fue un poco lo que vimos en estos programas, quién manipula, para qué manipula y qué estrategias utiliza, ¿cierto? Creo que sería importante que se estudiara estos temas de manipulación en las escuelas, en los colegios, pero bueno... Lo triste es que al contrario, hoy utilizan las escuelas, los colegios, las universidades como plataformas de manipulación. Desde estos centros educativos es donde se promueven las agendas de control de pensamiento, de control de población, las agendas LGTB.
3: Sacar a Dios.
4: Claro, todas estas ideologías que nos quieren es quitar a Dios, nos quieren quitar los valores, ¿cierto? Así que, pues creo que es muy importante buscar siempre la verdad, tener un pensamiento crítico. Es importante estudiar y conocer nuestros derechos fundamentales como personas. Tenemos derecho a ser tratados con respeto, derecho a expresar nuestras posturas, nuestras opiniones que hoy son tan atacadas, aunque sean contrarias a las de los demás, ¿cierto? Permitámonos decir que no, con firmeza. Podemos negarnos a hacer aquello que va en contra de nuestros valores, ese derecho tan atacado que es hoy la objeción de conciencia. Hoy, como todos conocen, en muchos países los médicos que se nieguen a practicar un aborto, una eutanasia, pueden perder su trabajo, incluso pueden ir hasta la cárcel, ¿cierto? Entonces es fundamental que aprendamos a decir no. Si nosotros no queremos tomar un medicamento, si no nos queremos inyectar, no nos dejemos presionar. Nosotros tenemos derecho a decir no, a decidir lo que es bueno, lo que es mejor para nosotros, ¿cierto? Algo también muy importante es evitar sentirnos culpables. Los manipuladores buscan hacernos sentir culpables. Y recordemos que con esta mal llamada pandemia, nos decían que si visitábamos a nuestros padres, a nuestros abuelos, que si les dábamos un abrazo o un beso, que los íbamos a contagiar y que seríamos culpables de su muerte, buscándonos hacernos sentir culpables. Entonces, entendamos que son todas estas estrategias de manipulación que nos hicieron para que no volvamos a caer en esto, ¿cierto? También es muy importante tomarnos el tiempo para las decisiones. El manipulador siempre busca que tomemos decisiones inmediatas, rápidas.
0: Sin pensar,
4: bajo presión. Y esto fue lo que hicieron también con estas mal llamadas vacunas, que pues en realidad son unos medicamentos de ARN que hoy se ha dado a conocer, pues que por lo menos... No detienen el contagio y no hicieron nada en contra de la enfermedad. Y creo que para terminar, lo más importante también es hacer comunidades, pero comunidades en la fe, ser caritativos, solidarios. Recordemos que los manipuladores sociales buscan aislarnos, ¿cierto? Quieren que seamos cada día más egoístas y que solo pensemos en nosotros. Así que, bueno, si nosotros conocemos las estrategias, hay que contrarrestarlas, podemos contrarrestarlas, y la principal forma de contrarrestarlas es verdaderamente la fe, como nos habían dicho nuestros compañeros.
0: Así es, y humanamente, bueno, no tener ese respeto humano. Por ejemplo, tenemos un familiar en el hospital, en la UCI o en la UBI, ¿no? Y entonces los médicos nos dicen, y además es que lo dicen con una suavidad, que nos lo creemos. Miren, como su este familiar de usted está tan mal, vamos a hacer para que él no sufra y que tenga una muerte digna. Nosotros le animamos a que firmen, pero lo que me quieren hacer firmar es un asesinato, por lo menos. Y porque eutanasia como tampoco lo entendemos, entonces me quieren hacer firmar que sí, que maten. Pocas personas, tienen la valentía de enfrentarse a un médico que me está proponiendo matar a un enfermo que es mi familiar y que yo no sé si en ese estado, en la UCI o en la UBI, Dios le va a dar una gracia de conversión. Entonces me lo proponen en una bandeja de un lenguaje muy bonito. Y entonces, como yo no tenga esa valentía de decirle a un médico, oiga doctor, usted me está diciendo que quiere matar a este familiar, no, es la muerte digna, no, es matar, porque en la vida y en la muerte somos del Señor, y el Señor es el que me quita la vida, el Señor me la da y el Señor me quita la vida, pero nadie se atreve a eso, porque claro, estoy frente a un profesional de la medicina y no sé cómo refutarlo. Entonces miren qué importante es que estemos formados. O voy, estoy embarazado, estoy un poco asustado, pero quiero tener mi hijo. No, si quiere le podemos hacer una interrupción voluntaria, tranquila, no va a ser nada, si, no va a pasar nada. Si una persona está bien formada, le dice al doctor, doctor, usted me está hablando de que yo mate a este hijo que tengo dentro. No es un hijo, son células, me va a decir el doctor. No, doctor, es un ser humano del cual yo no tengo derecho a matarlo. Entonces, pero nadie se atreve a enfrentarse con un profesional de la profesión que sea. Entonces, miren, queridos radio oyentes, que tenemos que empezar por uno mismo formándonos. Y formándonos lo primero en el lenguaje, en la trampa que lleva la manipulación del lenguaje, que es que caemos todos. Esto de ser, no tener respeto humano, enfrentarme aunque sea un profesional, no pasa nada, pero porque yo tengo la asistencia del Espíritu Santo, estoy bien formado moralmente y entonces defiendo la postura, que es la postura pues de los hijos de Dios, pero sin miedo, aunque conlleve un aislamiento entre mis amigos, mis familiares, no importa, estoy defendiendo en cierta manera a Dios.
2: Bueno, hay un tema que entra dentro de lo que son los antídotos y hay un teórico, podría decirse, de la comunicación, se llama McLuhan, y él menciona algo que sería materia de análisis en estos momentos sobre este tema que estamos hablando, porque dice, el medio definitivamente es el mensaje. No se dice algo porque sea verdad. Se toma como verdad porque se dice. Entonces, eso nos plantea, y es algo como filosófico, porque, bueno, o sea, no se dice algo porque sea la verdad. Yo no te comunico algo porque estoy consciente o estoy seguro de que sea verdad. Eso se convierte en una verdad porque alguien lo dijo. Entonces, fíjense en los niveles de la manipulación. Cuando se convierte en verdad porque alguien lo dijo, entonces la pregunta que sigue en paréntesis es, ¿quién lo dijo? Ah, lo dijo el noticiero. Ah, lo dijo el alcalde. Ah, lo dijo el presidente. Ah, lo dijo la Organización Mundial de la Salud. Ah, entonces eso es verdad. Entonces, el mensaje se convierte en verdad porque alguien lo dijo y depende de quién lo dijo. Por eso, al final, la única herramienta que nosotros tendremos será nuestro criterio cristiano, un carácter de cristianos formados, que podamos hacer oración, que entendamos cuál es la verdad, que entendamos que Dios también quiso crear a sus hijos. Toda la promesa de la salvación sale a partir de 10 normas que son fundamentales, que por más que usted diga que no va a obedecer esas 10 normas, no va a ser más libre, porque esas 10 normas nos hacen libres, que son los 10 mandamientos. Entonces, si el mismo Dios quiso hacerlo así, es porque sabe que psíquicamente nosotros lo necesitamos. Entonces ahora tenemos que empezar a plantearnos cómo podemos nosotros fortalecer nuestra vida espiritual para que de cara a Dios alcancemos la verdadera sabiduría. Y fíjense que la verdadera sabiduría es un concepto bien interesante que lo podemos traer a colación en estos momentos como una de las conclusiones finales. Porque es que todos piden sabiduría, todos queremos ser sabios. Hoy todo el mundo se quema las pestañas literalmente estudiando, yendo a una universidad. Se gastan millones de pesos, millones de dólares en estudios. Y al final no son felices. ¿Por qué? Porque la verdadera sabiduría, y lo dice el libro del Eclesiástico y lo dice el mismo libro de la sabiduría, no está en el mucho conocimiento, está en el temor a Dios.
0: Muy bien.
2: Entonces, si yo verdaderamente dentro de todo lo que hago, lo hago con la rectitud de no ofender a ese Dios que me ha creado y que me quiere para sí, entonces yo voy a poder construir un mundo en donde ni manipulo ni me dejo manipular. Porque regularmente cuando manipulo, ofendo a Dios. Y cuando me dejo manipular, también lo hago. Entonces, si yo tengo como base fundamental el no ofender a Dios, esa es la verdadera sabiduría que nos va a ayudar a salir de las garras de la manipulación.
3: Y que nos va a llevar con toda seguridad a puerto seguro. Si nosotros tenemos claro en que el obedecerle a Dios a través de lo que nos ha dicho Wilber, que son los 10 mandamientos, vamos a ser felices así estemos en medio de la guerra. Hay gente que tiene mucho dinero, mucha fama, y también puede tener mucho conocimiento humano, pero no son felices. Viven, como dice un gran sacerdote, con ajenjo en el corazón. Entonces, si el dinero y el conocimiento nos diera la felicidad, ¿por qué los que lo tienen no son felices? Hagámonos esa pregunta. Como católicos tenemos que no solamente ir a la Santa Misa y decir que somos católicos, no. Lo que nosotros queremos hacerles entender es que nosotros necesitamos formarnos. Pero esa formación individualmente yo creo que la necesitamos, pero necesitamos unirnos. Es como el león. ¿Qué hace el león con el búfalo? Cuando va en manada, él en manada no puede acabarlo. Es lo que trata de sacarlo de la manada para poder cazarlo. En manada, y lo pueden investigar y lo pueden mirar con muchos videos y gente que conoce esto, que el búfalo en manada es imposible porque los compañeros lo defienden. Es más, el león les teme cuando están en manada. Igual nosotros, el demonio nos va a querer separar, porque si yo como matrimonio o como hijo o como esposo me quieren decir algo, como le dice Wilber, aunque yo por allá en el fondo piense que no sea verdad, salgo pensando que sí lo es. Pero si yo estoy aquí y a mí me dicen algo y estoy con Andrés y con Wilber, Wilber me dice, no, Hildebrando, eso no es así, mire que esto realmente es así. Yo ahí voy a tener esa firmeza y esa claridad de que realmente me quieren engañar, de que realmente estoy quizás cometiendo un error en mi matrimonio, con mis hijos, con mi esposa, o tomando una mala decisión, o haciéndole caso, o obedeciendo a las personas que no debo. Pero por eso la unión es importante, porque yo puedo aportar desde un lado y mis compañeros desde otro lado. Por eso Cristo quiso formar comunidad en los 12 apóstoles. Y ellos se daban aliento el uno con el otro. De lo contrario, va a ser muy fácil que nos puedan realmente manipular.
0: Y miren qué bonito, precisamente por estos canales de radio o de televisión católico, Radio Católica Mundial, Nuestra Señora del Encuentro con Dios, son precisamente emisoras para formarnos en la fe. Si yo no me formo en la fe, yo no tengo argumentos para defender mi fe. Por eso decía San Pablo, tenemos que estar, dar razón de nuestra fe, es decir, decir por qué creemos en lo que creemos. Y cuando yo estoy firme, y además es importantísimo, queridos radio oyentes, que tengamos una vida de piedad, de oración, porque ahí precisamente voy a tener en plenitud el Espíritu Santo, que me va a llevar, como dijo Cristo, a la verdad plena. Es decir, me va a decir el Espíritu Santo en cada circunstancia de la vida a qué puedo decir sí y a qué puedo decir no, porque va en contra de Dios. Entonces, es importantísimo no conformarme con la misa el domingo, no. Tengo que llevar una vida de piedad, de oración, para que yo tenga la luz del Espíritu Santo que me haga decir en cada momento, esto es de Dios, esto es del demonio, aquí me están manipulando, este político nos está engañando, y por supuesto quizá yo no vaya a salir en un canal de televisión, pero sí en mi hogar. Yo puedo decirle a mi hijo, cuidado, hijo mío, que aunque este país esté aprobando el aborto, no significa que yo ya pueda abortar porque está aprobado en mi país. Cuidado, que ahí hay que desobedecer, porque por encima de esa ley, de ese asesinato, está la ley de Dios. Empiezo por mi familia, formando a mis hijos jóvenes, porque claro, no voy a salir protestando, porque tengo que empezar de menos a más. Y muy bien lo que ha dicho Hildebrando, unirnos para defender nuestra verdad.
3: Hermana, y discúlpeme que le interrumpa, si yo no soy un padre con argumentos, si no tengo formación, ¿cómo voy a guiar a mi hijo que tampoco la tiene y que la quiere tener? Entonces, los papás tenemos que formarnos, pero formarnos bien, con criterios y de cara a Dios, para que mis hijos vean en mí ese ejemplo y vean que yo realmente tengo las cosas claras y que no le estoy mintiendo, porque nosotros sabemos cuándo nos mienten y cuándo no nos mienten. Que nos queremos dejar engañar sea otra cosa, pero uno sabe, y si estamos con Dios, lógicamente Él nos va a dar ese instinto de lo que nos decía Wilber en cuanto a lo del Espíritu Santo. Andrés.
4: Claro, claro, Ildia, estemos convencidos de que solo Dios es nuestra guía, solo Dios nos va a mostrar el camino que debemos tomar y el que nos va a defender de la manipulación, ¿cierto? Y es bueno recordar que prácticamente todos los médicos que denunciaron la manipulación que se dio en la pandemia, que denunciaron todos estos tratamientos que no fueron eficaces, han sido médicos católicos. Y recuerdo, pues conozco una comunidad de hermanas que tiene un hospital en el Perú, y ellas atendieron a más de 800 personas con COVID. Y era un COVID avanzado, porque ellas detectaban el COVID por medio de radiografías de pulmón. O sea que ya estaba comprometido el pulmón. Y de los 800 personas que atendieron, ninguno se murió. La mayoría fueron atendidos en casa. Pero esta sabiduría solo la da Dios.
0: Qué bonito. Esas hermanas somos nosotras. Lo que pasa es que no ha querido decirlo Andrés, pero son nuestras hermanas misioneras que están allí en plena misión en el Perú, haciendo mucho bien a la gente necesitada de lo material, pero que cuando uno los conoce tienen una fe profunda. Bueno, queridos radioyentes, esperamos que con este programa hayamos elevado el nivel de nuestra confianza y nuestra fe en el Señor, porque estamos en la verdad y Dios nos asiste. Doy las gracias a nuestros compañeros Gloria Ríos, Jorge Graña, allí en Estados Unidos, siempre muy atento, y a nuestros compañeros. Que la Sagrada Familia los bendiga a todos.
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0: ¿Qué soy yo? ¿Qué es el hombre? Nada más que esto, un proyecto de Dios. Dios te da lo necesario al crearte sin pedirte permiso, porque es el dueño, para que realices ese proyecto de Dios que eres tú.
1: Reverendo Padre Rodrigo Molina, inspirador de NSE Radio.

0: Por la señal de la Santa Cruz de nuestros enemigos, líbranos, Señor Dios nuestro, en el nombre del Padre, y del Hijo, y del Espíritu Santo.
1: Amén.
0: Acto de contrición.
2: Señor mío Jesucristo, Dios y hombre verdadero, Creador, Padre y Redentor mío, por ser vos quien sois bondad infinita, y porque os amo sobre todas las cosas, me pesa de todo corazón haberos ofendido. También me pesa porque podéis castigarme con las penas del infierno. Ayudado de vuestra divina gracia, propongo firmemente nunca más pecar, confesarme y cumplir la penitencia que me fuere impuesta. Amén.

0: Santa María Virgen, padeció bajo el poder de Poncio Pilato, fue crucificado, muerto y sepultado, descendió a los infiernos, al tercer día resucitó de entre los muertos, subió a los cielos y está sentado a la derecha de Dios Padre Todopoderoso. Desde allí ha de venir a juzgar a vivos y muertos. Creo en el Espíritu Santo, la Santa Iglesia Católica, la comunión de los santos, el perdón de los pecados, la resurrección de la carne y la vida eterna. Amén.
1: Primer misterio: la oración del Señor en el huerto. En medio de su angustia oraba con más intensidad: Abba, Padre, tú lo puedes todo. Aparta de mí este cáliz, pero no se haga como yo quiero, sino como tú quieres. Padre nuestro que estás en el cielo, santificado sea tu nombre. Venga a nosotros tu reino. Hágase tu voluntad en la tierra como en el cielo.
2: Danos hoy nuestro pan de cada día. Perdona nuestras ofensas, como también nosotros perdonamos a los que nos ofenden. No nos dejes caer en la tentación y líbranos del mal. Amén.
1: Dios te salve, María, llena eres de gracia, el Señor es contigo. Bendita tú eres entre todas las mujeres y bendito es el fruto de tu vientre, Jesús.
2: Santa María, Madre de Dios, ruega por nosotros, pecadores, ahora y en la hora de nuestra muerte. Amén.
1: Dios te salve, María, llena eres de gracia, el Señor es contigo. Bendita tú eres entre todas las mujeres y bendito es el fruto de tu vientre, Jesús.
2: Santa María, Madre de Dios, ruega por nosotros, pecadores, ahora y en la hora de nuestra muerte. Amén.
1: Dios te salve, María, llena eres de gracia, el Señor es contigo. Bendita tú eres entre todas las mujeres y bendito es el fruto de tu vientre, Jesús.
2: Santa María, Madre de Dios, ruega por nosotros, pecadores, ahora y en la hora de nuestra muerte. Amén.
1: Dios te salve, María, llena eres de gracia, el Señor es contigo. Bendita tú eres entre todas las mujeres y bendito es el fruto de tu vientre, Jesús.
2: Santa María, Madre de Dios, ruega por nosotros, pecadores, ahora y en la hora de nuestra muerte. Amén.
1: Dios te salve, María, llena eres de gracia, el Señor es contigo. Bendita tú eres entre todas las mujeres y bendito es el fruto de tu vientre, Jesús.
2: Santa María, Madre de Dios, ruega por nosotros, pecadores, ahora y en la hora de nuestra muerte. Amén.
1: Dios te salve, María, llena eres de gracia, el Señor es contigo. Bendita tú eres entre todas las mujeres y bendito es el fruto de tu vientre, Jesús.
2: Santa María, Madre de Dios, ruega por nosotros, pecadores, ahora y en la hora de nuestra muerte. Amén.
1: Dios te salve, María, llena eres de gracia, el Señor es contigo. Bendita tú eres entre todas las mujeres y bendito es el fruto de tu vientre, Jesús.
2: Santa María, Madre de Dios, ruega por nosotros, pecadores, ahora y en la hora de nuestra muerte. Amén.
1: Dios te salve, María, llena eres de gracia, el Señor es contigo. Bendita tú eres entre todas las mujeres y bendito es el fruto de tu vientre, Jesús.
2: Santa María, Madre de Dios, ruega por nosotros, pecadores, ahora y en la hora de nuestra muerte. Amén.
1: Dios te salve, María, llena eres de gracia, el Señor es contigo. Bendita tú eres entre todas las mujeres y bendito es el fruto de tu vientre, Jesús.
2: Santa María, Madre de Dios, ruega por nosotros, pecadores, ahora y en la hora de nuestra muerte. Amén.
1: Dios te salve, María, llena eres de gracia, el Señor es contigo. Bendita tú eres entre todas las mujeres y bendito es el fruto de tu vientre, Jesús.
2: Santa María, Madre de Dios, ruega por nosotros, pecadores, ahora y en la hora de nuestra muerte. Amén.
1: Gloria al Padre, y al Hijo, y al Espíritu Santo.
2: Como era en el principio, ahora y siempre, por los siglos de los siglos. Amén.
0: María, Madre de gracia, Madre de piedad y misericordia, defiéndenos del enemigo y ampáranos, ahora y en la hora de nuestra muerte.

0: Amén.
1: Oh Jesús mío, perdonad nuestros pecados, libradnos del fuego del infierno, llevad al cielo a todas las almas, especialmente a las más necesitadas de vuestra misericordia.
2: Segundo misterio: la flagelación del Señor. Y Pilato, queriendo complacer a la gente, le soltó a Barrabás, y a Jesús, después de azotarlo, lo entregó para que lo crucificaran. Padre nuestro que estás en el cielo, santificado sea tu nombre. Venga a nosotros tu reino. Hágase tu voluntad en la tierra como en el cielo.
3: Danos hoy nuestro pan de cada día. Perdona nuestras ofensas, como también nosotros perdonamos a los que nos ofenden. No nos dejes caer en la tentación y líbranos del mal. Amén.
2: Dios te salve, María, llena eres de gracia, el Señor es contigo. Bendita tú eres entre todas las mujeres y bendito es el fruto de tu vientre, Jesús.
3: Santa María, Madre de Dios, ruega por nosotros, pecadores, ahora y en la hora de nuestra muerte. Amén.
2: Dios te salve, María, llena eres de gracia, el Señor es contigo. Bendita tú eres entre todas las mujeres y bendito es el fruto de tu vientre, Jesús.
3: Santa María, Madre de Dios, ruega por nosotros, pecadores, ahora y en la hora de nuestra muerte. Amén.
2: Dios te salve, María, llena eres de gracia, el Señor es contigo. Bendita tú eres entre todas las mujeres y bendito es el fruto de tu vientre, Jesús.
3: Santa María, Madre de Dios, ruega por nosotros, pecadores, ahora y en la hora de nuestra muerte. Amén.
2: Dios te salve, María, llena eres de gracia, el Señor es contigo. Bendita tú eres entre todas las mujeres y bendito es el fruto de tu vientre, Jesús.
3: Santa María, Madre de Dios, ruega por nosotros, pecadores, ahora y en la hora de nuestra muerte. Amén.
2: Dios te salve, María, llena eres de gracia, el Señor es contigo. Bendita tú eres entre todas las mujeres y bendito es el fruto de tu vientre, Jesús.
3: Santa María, Madre de Dios, ruega por nosotros, pecadores, ahora y en la hora de nuestra muerte. Amén.
2: Dios te salve, María, llena eres de gracia, el Señor es contigo. Bendita tú eres entre todas las mujeres y bendito es el fruto de tu vientre, Jesús.
3: Santa María, Madre de Dios, ruega por nosotros, pecadores, ahora y en la hora de nuestra muerte. Amén.
2: Dios te salve, María, llena eres de gracia, el Señor es contigo. Bendita tú eres entre todas las mujeres y bendito es el fruto de tu vientre, Jesús.
3: Santa María, Madre de Dios, ruega por nosotros, pecadores, ahora y en la hora de nuestra muerte. Amén.
2: Dios te salve, María, llena eres de gracia, el Señor es contigo. Bendita tú eres entre todas las mujeres, y bendito es el fruto de tu vientre, Jesús.
3: Santa María, Madre de Dios, ruega por nosotros, pecadores, ahora y en la hora de nuestra muerte. Amén.
2: Dios te salve, María, llena eres de gracia, el Señor es contigo. Bendita tú eres entre todas las mujeres, y bendito es el fruto de tu vientre, Jesús.
3: Santa María, Madre de Dios, ruega por nosotros, pecadores, ahora y en la hora de nuestra muerte. Amén.
2: Dios te salve, María, llena eres de gracia, el Señor es contigo. Bendita tú eres entre todas las mujeres, y bendito es el fruto de tu vientre, Jesús.
3: Santa María, Madre de Dios, ruega por nosotros, pecadores, ahora y en la hora de nuestra muerte. Amén.
2: Gloria al Padre, y al Hijo, y al Espíritu Santo.
3: Como era en el principio, ahora y siempre, por los siglos de los siglos. Amén.
1: María, Madre de gracia, Madre de piedad y misericordia, defiéndenos del enemigo y ampáranos, ahora y en la hora de nuestra muerte. Amén. Oh Jesús mío, perdonad nuestros pecados, libradnos del fuego del infierno, llevad al cielo a todas las almas, especialmente a las más necesitadas de vuestra misericordia.
2: Tercer misterio: la coronación de espinas. Los soldados se llevaron a Jesús al pretorio, lo desnudaron y trenzando una corona de espinas se la ciñeron en la cabeza y se burlaban de él. Padre nuestro que estás en el cielo, santificado sea tu nombre, venga a nosotros tu reino, hágase tu voluntad en la tierra como en el cielo.
3: Danos hoy nuestro pan de cada día, perdona nuestras ofensas, como también nosotros perdonamos a los que nos ofenden. No nos dejes caer en la tentación y líbranos del mal. Amén.
2: Dios te salve María, llena eres de gracia, el Señor es contigo. Bendita tú eres entre todas las mujeres y bendito es el fruto de tu vientre, Jesús.
3: Santa María, Madre de Dios, ruega por nosotros pecadores, ahora y en la hora de nuestra muerte. Amén.
2: Dios te salve María, llena eres de gracia, el Señor es contigo. Bendita tú eres entre todas las mujeres y bendito es el fruto de tu vientre, Jesús.
3: Santa María, Madre de Dios, ruega por nosotros pecadores, ahora y en la hora de nuestra muerte. Amén.
2: Dios te salve María, llena eres de gracia, el Señor es contigo. Bendita tú eres entre todas las mujeres y bendito es el fruto de tu vientre, Jesús.
3: Santa María, Madre de Dios, ruega por nosotros pecadores, ahora y en la hora de nuestra muerte. Amén.
2: Dios te salve María, llena eres de gracia, el Señor es contigo. Bendita tú eres entre todas las mujeres, y bendito es el fruto de tu vientre, Jesús.
3: Santa María, Madre de Dios, ruega por nosotros pecadores, ahora y en la hora de nuestra muerte. Amén.
2: Dios te salve María, llena eres de gracia, el Señor es contigo. Bendita tú eres entre todas las mujeres, y bendito es el fruto de tu vientre, Jesús.
3: Santa María, Madre de Dios, ruega por nosotros pecadores, ahora y en la hora de nuestra muerte. Amén.
2: Dios te salve María, llena eres de gracia, el Señor es contigo. Bendita tú eres entre todas las mujeres, y bendito es el fruto de tu vientre, Jesús.
3: Santa María, Madre de Dios, ruega por nosotros pecadores, ahora y en la hora de nuestra muerte. Amén.
2: Dios te salve María, llena eres de gracia, el Señor es contigo. Bendita tú eres entre todas las mujeres, y bendito es el fruto de tu vientre, Jesús.
3: Santa María, Madre de Dios, ruega por nosotros pecadores, ahora y en la hora de nuestra muerte. Amén.
2: Dios te salve María, llena eres de gracia, el Señor es contigo. Bendita tú eres entre todas las mujeres, y bendito es el fruto de tu vientre, Jesús.
3: Santa María, Madre de Dios, ruega por nosotros pecadores, ahora y en la hora de nuestra muerte. Amén.
2: Dios te salve María, llena eres de gracia, el Señor es contigo. Bendita tú eres entre todas las mujeres, y bendito es el fruto de tu vientre, Jesús.
3: Santa María, Madre de Dios, ruega por nosotros pecadores, ahora y en la hora de nuestra muerte. Amén.
2: Dios te salve María, llena eres de gracia, el Señor es contigo. Bendita tú eres entre todas las mujeres, y bendito es el fruto de tu vientre, Jesús.
3: Santa María, Madre de Dios, ruega por nosotros pecadores, ahora y en la hora de nuestra muerte. Amén.
2: Gloria al Padre, y al Hijo, y al Espíritu Santo.
3: Como era en el principio, ahora y siempre, por los siglos de los siglos. Amén.
1: María, Madre de gracia, Madre de piedad y misericordia, defiéndenos del enemigo y ampáranos, ahora y en la hora de nuestra muerte. Amén. Oh Jesús mío, perdonad nuestros pecados, librarnos del fuego del infierno, llevad al cielo a todas las almas, especialmente a las más necesitadas de vuestra misericordia.
2: Cuarto misterio. Jesús con la cruz a cuestas. Tomaron a Jesús y cargando él mismo con la cruz, salió al sitio llamado de la calavera, que en hebreo se dice Gólgota. Padre nuestro que estás en el cielo, santificado sea tu nombre, venga a nosotros tu reino, hágase tu voluntad en la tierra como en el cielo.
3: Danos hoy nuestro pan de cada día, perdona nuestras ofensas, como también nosotros perdonamos a los que nos ofenden. No nos dejes caer en la tentación y líbranos del mal. Amén.
2: Dios te salve María, llena eres de gracia, el Señor es contigo. Bendita tú eres entre todas las mujeres y bendito es el fruto de tu vientre, Jesús.
3: Santa María, Madre de Dios, ruega por nosotros pecadores, ahora y en la hora de nuestra muerte. Amén.
2: Dios te salve María, llena eres de gracia, el Señor es contigo. Bendita tú eres entre todas las mujeres y bendito es el fruto de tu vientre, Jesús.
3: Santa María, Madre de Dios, ruega por nosotros pecadores, ahora y en la hora de nuestra muerte. Amén.
2: Dios te salve María, llena eres de gracia, el Señor es contigo. Bendita tú eres entre todas las mujeres y bendito es el fruto de tu vientre, Jesús.
3: Santa María, Madre de Dios, ruega por nosotros pecadores, ahora y en la hora de nuestra muerte. Amén.
2: Dios te salve María, llena eres de gracia, el Señor es contigo. Bendita tú eres entre todas las mujeres, y bendito es el fruto de tu vientre, Jesús.
3: Santa María, Madre de Dios, ruega por nosotros pecadores, ahora y en la hora de nuestra muerte. Amén.
2: Dios te salve María, llena eres de gracia, el Señor es contigo. Bendita tú eres entre todas las mujeres, y bendito es el fruto de tu vientre, Jesús.
3: Santa María, Madre de Dios, ruega por nosotros pecadores, ahora y en la hora de nuestra muerte. Amén.
2: Dios te salve María, llena eres de gracia, el Señor es contigo. Bendita tú eres entre todas las mujeres, y bendito es el fruto de tu vientre, Jesús.
3: Santa María, Madre de Dios, ruega por nosotros pecadores, ahora y en la hora de nuestra muerte. Amén.
2: Dios te salve María, llena eres de gracia, el Señor es contigo. Bendita tú eres entre todas las mujeres, y bendito es el fruto de tu vientre, Jesús.
3: Santa María, Madre de Dios, ruega por nosotros pecadores, ahora y en la hora de nuestra muerte. Amén.
2: Dios te salve María, llena eres de gracia, el Señor es contigo. Bendita tú eres entre todas las mujeres, y bendito es el fruto de tu vientre, Jesús.
3: Santa María, Madre de Dios, ruega por nosotros pecadores, ahora y en la hora de nuestra muerte. Amén.
2: Dios te salve María, llena eres de gracia, el Señor es contigo. Bendita tú eres entre todas las mujeres, y bendito es el fruto de tu vientre, Jesús.
3: Santa María, Madre de Dios, ruega por nosotros pecadores, ahora y en la hora de nuestra muerte. Amén.
2: Dios te salve María, llena eres de gracia, el Señor es contigo. Bendita tú eres entre todas las mujeres, y bendito es el fruto de tu vientre, Jesús.
3: Santa María, Madre de Dios, ruega por nosotros pecadores, ahora y en la hora de nuestra muerte. Amén.
2: Gloria al Padre, y al Hijo, y al Espíritu Santo.
3: Como era en el principio, ahora y siempre, por los siglos de los siglos. Amén.
1: María, Madre de Gracia, Madre de Piedad y Misericordia, defiéndenos del enemigo y ampáranos, ahora y en la hora de nuestra muerte. Amén. Oh Jesús mío, perdonad nuestros pecados, libradnos del fuego del infierno, llevad al cielo a todas las almas, especialmente a las más necesitadas de vuestra misericordia.
2: Quinto misterio: la crucifixión y muerte del Señor. Y cuando llegaron al lugar llamado la Calavera, lo crucificaron. Vinieron las tinieblas sobre toda la tierra hasta la hora nona. Y Jesús, clamando con voz potente, dijo: Padre, a tus manos encomiendo mi espíritu. Y dicho esto, expiró. Padre nuestro que estás en el cielo, santificado sea tu nombre. Venga a nosotros tu reino. Hágase tu voluntad en la tierra como en el cielo.
3: Danos hoy nuestro pan de cada día, perdona nuestras ofensas, como también nosotros perdonamos a los que nos ofenden. No nos dejes caer en la tentación y líbranos del mal. Amén.
2: Dios te salve María, llena eres de gracia, el Señor es contigo. Bendita tú eres entre todas las mujeres, y bendito es el fruto de tu vientre, Jesús.
3: Santa María, Madre de Dios, ruega por nosotros, pecadores, ahora y en la hora de nuestra muerte. Amén.
2: Dios te salve, María, llena eres de gracia, el Señor es contigo. Bendita tú eres entre todas las mujeres, y bendito es el fruto de tu vientre, Jesús.
3: Santa María, Madre de Dios, ruega por nosotros, pecadores, ahora y en la hora de nuestra muerte. Amén.
2: Dios te salve, María, llena eres de gracia, el Señor es contigo. Bendita tú eres entre todas las mujeres, y bendito es el fruto de tu vientre, Jesús.
3: Santa María, Madre de Dios, ruega por nosotros, pecadores, ahora y en la hora de nuestra muerte. Amén.
2: Dios te salve, María, llena eres de gracia, el Señor es contigo. Bendita tú eres entre todas las mujeres, y bendito es el fruto de tu vientre, Jesús.
3: Santa María, Madre de Dios, ruega por nosotros, pecadores, ahora y en la hora de nuestra muerte. Amén.
2: Dios te salve, María, llena eres de gracia, el Señor es contigo. Bendita tú eres entre todas las mujeres, y bendito es el fruto de tu vientre, Jesús.
3: Santa María, Madre de Dios, ruega por nosotros, pecadores, ahora y en la hora de nuestra muerte. Amén.
2: Dios te salve, María, llena eres de gracia, el Señor es contigo. Bendita tú eres entre todas las mujeres, y bendito es el fruto de tu vientre, Jesús.
3: Santa María, Madre de Dios, ruega por nosotros, pecadores, ahora y en la hora de nuestra muerte. Amén.
2: Dios te salve, María, llena eres de gracia, el Señor es contigo. Bendita tú eres entre todas las mujeres, y bendito es el fruto de tu vientre, Jesús.
3: Santa María, Madre de Dios, ruega por nosotros, pecadores, ahora y en la hora de nuestra muerte. Amén.
2: Dios te salve, María, llena eres de gracia, el Señor es contigo. Bendita tú eres entre todas las mujeres, y bendito es el fruto de tu vientre, Jesús.
3: Santa María, Madre de Dios, ruega por nosotros, pecadores, ahora y en la hora de nuestra muerte. Amén.
2: Dios te salve, María, llena eres de gracia, el Señor es contigo. Bendita tú eres entre todas las mujeres, y bendito es el fruto de tu vientre, Jesús.
3: Santa María, Madre de Dios, ruega por nosotros, pecadores, ahora y en la hora de nuestra muerte. Amén.
2: Dios te salve, María, llena eres de gracia, el Señor es contigo. Bendita tú eres entre todas las mujeres, y bendito es el fruto de tu vientre, Jesús.
3: Santa María, Madre de Dios, ruega por nosotros, pecadores, ahora y en la hora de nuestra muerte. Amén.
2: Gloria al Padre, y al Hijo, y al Espíritu Santo.
3: Como era en el principio, ahora y siempre, por los siglos de los siglos. Amén.
1: María, Madre de gracia, Madre de piedad y misericordia, defiéndenos del enemigo y ampáranos, ahora y en la hora de nuestra muerte. Amén. Oh Jesús mío, perdonad nuestros pecados, libradnos del fuego del infierno, llevad al cielo a todas las almas, especialmente a las más necesitadas de vuestra misericordia.
2: Letanías lauretanas. Señor, ten piedad.
0: Señor, ten piedad.
2: Cristo, ten piedad.
0: Cristo, ten piedad.
2: Señor, ten piedad.
0: Señor, ten piedad.
2: Cristo, óyenos.
0: Cristo, óyenos.
2: Cristo, escúchanos.
0: Cristo, escúchanos.
2: Dios Padre Celestial,
0: ten misericordia de nosotros.
2: Dios Hijo Redentor del mundo,
0: ten misericordia de nosotros.
2: Dios Espíritu Santo,
0: ten misericordia de nosotros.
2: Trinidad Santa, un solo Dios,
0: ten misericordia de nosotros.
2: Santa María,
0: ruega por nosotros.
2: Santa Madre de Dios,
0: ruega por nosotros.
2: Santa Virgen de las Vírgenes,
0: ruega por nosotros.
2: Madre de Cristo,
0: ruega por nosotros.
2: Madre de la Iglesia,
0: ruega por nosotros.
2: Madre de Misericordia,
0: ruega por nosotros.
2: Madre de la Divina Gracia,
0: ruega por nosotros.
2: Madre de la Esperanza,
0: ruega por nosotros.
2: Madre Purísima,
0: ruega por nosotros.
2: Madre Castísima, íntima,
0: ruega por nosotros.
2: Madre intacta,
0: ruega por nosotros.
2: Madre incorrupta,
0: ruega por nosotros.
2: Madre inmaculada,
0: ruega por nosotros.
2: Madre amable,
0: ruega por nosotros.
2: Madre admirable,
0: ruega por nosotros.
2: Madre del buen consejo,
0: ruega por nosotros.
2: Madre del Creador,
0: ruega por nosotros.
2: Madre del Salvador,
0: ruega por nosotros.
2: Virgen prudentísima,
0: ruega por nosotros.
2: Virgen digna de veneración,
0: ruega por nosotros.
2: Virgen digna de alabanza,
0: ruega por nosotros.
2: Virgen poderosa,
0: ruega por nosotros.
2: Virgen clemente,
0: ruega por nosotros.
2: Virgen fiel,
0: ruega por nosotros.
2: Espejo de justicia,
0: ruega por nosotros.
2: Trono de la sabiduría,
0: ruega por nosotros.
2: Causa de nuestra alegría,
0: ruega por nosotros.
2: Vaso espiritual,
0: ruega por nosotros.
2: Vaso digno de honor,
0: ruega por nosotros.
2: Vaso insigne de devoción,
0: ruega por nosotros.
2: Rosa mística,
0: ruega por nosotros.
2: Torre de David,
0: ruega por nosotros.
2: Torre de marfil,
0: ruega por nosotros.
2: Casa de oro,
0: ruega por nosotros.
2: Arca de la Alianza,
0: ruega por nosotros.
2: Puerta del Cielo,
0: ruega por nosotros.
2: Estrella de la Mañana,
0: ruega por nosotros.
2: Salud de los enfermos,
0: ruega por nosotros.
2: Refugio de los pecadores,
0: ruega por nosotros.
2: Consuelo de los migrantes,
0: ruega por nosotros.
2: Consoladora de los afligidos,
0: ruega por nosotros.
2: Auxilio de los cristianos,
0: ruega por nosotros.
2: Reina de los ángeles,
0: ruega por nosotros.
2: Reina de los patriarcas,
0: ruega por nosotros.
2: Reina de los profetas,
0: ruega por nosotros.
2: Reina de los apóstoles,
0: ruega por nosotros.
2: Reina de los mártires,
0: ruega por nosotros.
2: Reina de los confesores,
0: ruega por nosotros.
2: Reina de las vírgenes,
0: ruega por nosotros.
2: Reina de todos los santos,
0: ruega por nosotros.
2: Reina concebida sin pecado original,
0: ruega por nosotros.
2: Reina asunta al cielo,
0: ruega por nosotros.
2: Reina del Santísimo Rosario,
0: ruega por nosotros.
2: Reina de la Familia,
0: ruega por nosotros.
2: Reina de la Paz,
0: ruega por nosotros.
2: Mediadora maternal de todas las gracias,
0: ruega por nosotros.
2: Nuestra Señora del Encuentro con Dios,
0: ruega por nosotros.
2: Cordero de Dios que quitas los pecados del mundo,
0: perdónanos, Señor.
2: Cordero de Dios que quitas los pecados del mundo,
0: escúchanos, Señor.
2: Cordero de Dios que quitas los pecados del mundo,
0: ten misericordia de nosotros.
2: Ruega por nosotros, Santa Madre de Dios,
0: para que seamos dignos de alcanzar las promesas de nuestro Señor Jesucristo.
2: Oremos. Te rogamos, Señor y Dios nuestro, que concedas a nosotros, tus siervos, gozar de perpetua salud de alma y cuerpo, y por la gloriosa intercesión de la bienaventurada siempre Virgen María, ser librados de la tristeza presente y disfrutar de la eterna alegría. Por Cristo nuestro Señor.
0: Amén.
2: Por las intenciones del Sumo Pontífice, para ganar las indulgencias concedidas. Padre nuestro que estás en el cielo, santificado sea tu nombre. Venga a nosotros tu reino. Hágase tu voluntad en la tierra como en el cielo.
3: Danos hoy nuestro pan de cada día. Perdona nuestras ofensas, como también nosotros perdonamos a los que nos ofenden. No nos dejes caer en la tentación y líbranos del mal. Amén.
2: Dios te salve María, llena eres de gracia, el Señor es contigo. Bendita tú eres entre todas las mujeres, y bendito es el fruto de tu vientre, Jesús.
3: Santa María, Madre de Dios, ruega por nosotros, pecadores, ahora y en la hora de nuestra muerte. Amén.
2: Gloria al Padre, y al Hijo, y al Espíritu Santo.
3: Como era en el principio, ahora y siempre, por los siglos de los siglos. Amén.
2: Por las benditas almas del purgatorio. Padre nuestro que estás en el cielo, santificado sea tu nombre. Venga a nosotros tu reino. Hágase tu voluntad en la tierra como en el cielo.
3: Danos hoy nuestro pan de cada día. Perdona nuestras ofensas, como también nosotros perdonamos a los que nos ofenden. No nos dejes caer en la tentación y líbranos del mal. Amén.
2: Dios te salve María, llena eres de gracia, el Señor es contigo. Bendita tú eres entre todas las mujeres, y bendito es el fruto de tu vientre, Jesús.
3: Santa María, Madre de Dios, ruega por nosotros, pecadores, ahora y en la hora de nuestra muerte. Amén.
2: Gloria al Padre, y al Hijo, y al Espíritu Santo.
3: Como era en el principio, ahora y siempre, por los siglos de los siglos. Amén.
2: Por las intenciones del reinado de María y sus miembros. Padre nuestro que estás en el cielo, santificado sea tu nombre. Venga a nosotros tu reino. Hágase tu voluntad en la tierra como en el cielo.
3: Danos hoy nuestro pan de cada día. Perdona nuestras ofensas, como también nosotros perdonamos a los que nos ofenden. No nos dejes caer en la tentación y líbranos del mal. Amén.
2: Dios te salve María, llena eres de gracia, el Señor es contigo. Bendita tú eres entre todas las mujeres y bendito es el fruto de tu vientre, Jesús.
3: Santa María, Madre de Dios, ruega por nosotros pecadores, ahora y en la hora de nuestra muerte. Amén.
2: Gloria al Padre, y al Hijo, y al Espíritu Santo.
3: Como era en el principio, ahora y siempre, por los siglos de los siglos. Amén.
2: Una salve al Inmaculado Corazón de María. Dios te salve, Reina y Madre de Misericordia, vida, dulzura y esperanza nuestra. Dios te salve. A ti llamamos los desterrados hijos de Eva. A ti suspiramos, gimiendo y llorando, en este valle de lágrimas. Ea pues, Señora abogada nuestra, vuelve a nosotros esos tus ojos misericordiosos, y después de este destierro, muéstranos a Jesús, fruto bendito de tu vientre. Oh clementísima, oh piadosa, oh dulce siempre Virgen María, ruega por nosotros, Santa Madre de Dios, para que seamos dignos de alcanzar las promesas de nuestro Señor Jesucristo. Amén. Ave María Purísima,
3: sin pecado concebida.

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2: Capítulo número 4. Seguimos, queridos oyentes, en la primera parte de este audiolibro, a lo largo de la historia. La Madre María de la Pasión, fundadora de las Franciscanas Misioneras de María, sufrió una humillación semejante, aunque durante menos tiempo. Fue depuesta del gobierno de su instituto en 1883 y rehabilitada al año siguiente. La respuesta de todos estos hombres y mujeres de Dios fue siempre el olvido y el perdón. «Yo dejo a Dios que me defienda», comentaba Santa María Micaela, conocida como la Madre Sacramento, cuando oía a los obispos hacerse eco de las calumnias que propalaban contra ella. «Porque si lo hago yo, le quito a Dios el derecho de que lo haga, y yo fío más en su defensa que en la mía». «Este año he sido muy calumniado», escribía a su director espiritual, San Antonio María Claret, «y perseguido por toda clase de personas, por los periódicos, por folletos, libros remedados, por fotografías y por muchas otras cosas, y hasta por los mismos demonios. Algún poquito a veces se resentía la naturaleza, pero me tranquilizaba luego, y me resignaba y me conformaba con la voluntad de Dios. Contemplaba a Jesucristo y veía cuán lejos estaba de sufrir lo que Jesucristo sufrió por mí, y así me tranquilizaba. En este mismo año he escrito el libro titulado El consuelo de un alma calumniada. No puede usted formarse una idea, le escribía al padre Joseph Giffre, el 15 de enero de 1864. De cuánto trabaja el infierno contra mí. Calumnias las más atroces. Palabras, obras, amenazas de muerte. Todo lo pone en juego para ver cómo me desprestigia y me espanta. Pero con la ayuda de Dios, no hago caso.

La actitud de los santos en estas circunstancias dolorosas podría resumirse en los consejos que daba el fundador del Opus Dei a los miembros de esta institución, genuinamente laical y secular. Callar. Rezar. Trabajar. Sonreír. No olvidéis, les decía San José María Escrivá, que estar con Jesús es seguramente toparse con su cruz. Cuando nos abandonamos en las manos de Dios, es frecuente que Él permita que saboreemos el dolor, la soledad, las contradicciones, las calumnias, las difamaciones, las burlas, por dentro y por fuera, porque quiere conformarnos a su imagen y semejanza, y tolera que nos llamen locos y que nos tomen por necios. Nunca le oí, recordaba Monseñor García La Higuera, arzobispo de Valencia, España, a propósito de las contradicciones que, como tantos otros santos, tuvo que sufrir José María Escrivá, ni una palabra de mal humor, ni frases hirientes, ni siquiera quejas. Le comuniqué alguna vez, escribía Monseñor Cantero Cuadrado, arzobispo de Zaragoza, le comuniqué alguna vez las habladurías sin fundamento que difundían algunos. Su reacción fue como era de esperar, enteramente sobrenatural. Seguramente sentiría que unas almas buenas gastasen energías haciendo mal, pero lo aceptó como algo que permitía Dios. «Es cosa que Dios permite», decía, «y ya se encargará Él de arreglarlo».

Lo mejor es reírse de ellos, decía Santa Teresa a una de sus monjas a propósito de sus atacantes, y dejarlos decir. La santa alababa al Señor por esas persecuciones que permitía contra las carmelitas. Sea con vuestra paternidad, mi Padre, el Espíritu Santo, le escribía al Padre Gracián, y dele fuerzas para pasar esta batalla. Que pocos hay ahora en nuestros tiempos que con tanta furia permita el Señor que los acometan los demonios y el mundo. Bendito sea su nombre, que ha querido merezca vuestra paternidad tanto y tan junto. Muchos santos han sufrido contradicciones parecidas y se podrían citar numerosos ejemplos desde la antigüedad cristiana hasta nuestros días. Bastará para nuestro propósito recordar las vidas de San José Benito Cotolengo o de San Pedro Poveda, fundador de la institución teresiana, que escribía: he sido el tema de las tertulias. Se me ha puesto en solfa. He tenido enemigos de todas clases. He recogido muchas ingratitudes. Sin embargo, a pesar de haber sufrido tantas penalidades, los santos fueron, en medio de su sufrimiento, profundamente felices porque supieron encontrar en la cruz el amor de Dios. Desead sufrir injurias, le aconsejaba San Ignacio al padre Nadal como medio de santificación. Trabajos, ofensas, vituperios, ser tenido por loco, ser despreciado de todos. Tener cruz en todo por amor de Cristo nuestro Señor. Señor, pedía Santa Teresa, o morir o padecer. No os pido otra cosa para mí. Y San Juan de la Cruz le contaba en confidencia a su hermano Francisco de Yepes que un día el Señor le dijo que le daría lo que le pidiera por un servicio que el santo le había prestado. Yo le dije: Señor, lo que yo quiero, que me deis trabajos que padecer por vos y que yo sea menospreciado y tenido en poco. Estas actitudes se explican desde una lógica sobrenatural. Más que la ofensa personal, lo que a los santos les duele es la ofensa que esos ataques suponen contra Dios. Porque, como recuerda Santa Teresa, esa ofensa primero se hace a Dios que a mí, porque cuando llega a mí, el golpe ya está dado a esta majestad por el pecado. Por esa razón, la santa de Ávila no quería lamentos del tipo: razón tuve, hiciéronme sin razón, no tuvo razón quien hizo esto conmigo. De malas razones nos libre Dios, escribía con energía. Parece que había razón para que nuestro buen Jesús sufriese tantas injurias y se las hiciesen, y tantas sin razones. Comentando este pasaje teresiano, San Alfonso recordaba la respuesta de Jesús a un mártir que se lamentaba por la injusticia que sufría sin haber hecho mal alguno. ¿Y yo? ¿Qué mal hice?, preguntóle el Señor, para verme crucificado y muriendo por los hombres.

Contradicciones diversas. Nunca el mundo ha recibido con gusto. Nunca el mundo ha recibido con gusto, desde un principio, escribía Campanella en el siglo XVII, a los que Dios ha suscitado como fundadores de grandes obras útiles para beneficio de los mortales. Casi siempre lo ha hecho con indignación y repugnancia. Tras citar a Moisés, los profetas, los apóstoles y al mismo Jesucristo, continuaba el dominico. Los que siguiéndole a él han fundado órdenes religiosas nuevas han sufrido oposiciones no pequeñas de parte de los mismos cristianos. Testigos de ello son Santo Tomás y San Buenaventura, en los opúsculos que escribieron contra los impugnadores de la orden dominicana y franciscana. Ni los jesuitas ni otras órdenes posteriores se vieron libres de persecuciones. No es, pues, de admiración que en nuestro tiempo el Instituto de las Escuelas Pías, utilísimo a la República y a la religión, sea perseguido por los seglares y religiosos. Nosotros que, no solamente por la historia de los demás, sino por las tribulaciones propias, hemos aprendido que no son acusaciones sino calumnias las que se lanzan contra los bienhechores del mundo, hemos querido acallar las murmuraciones de entrambos. Por lo cual, refutaremos con razones primero a los seglares, ayunos de verdadera ciencia y verdadero celo, y después a los religiosos movidos por el celo sin ciencia. La apasionada defensa que hace el dominico Campanella de las Escuelas Pías y de su fundador en un momento crítico de la historia de esta institución pone de manifiesto que rara ha sido la institución de la Iglesia que no se ha visto envuelta en algún periodo de su historia, habitualmente en el de su fundación, por el temporal de la contradicción externa o interna. Y del mismo modo que los verdugos han ensayado a lo largo de los tiempos, como recordaba Hamann, la práctica totalidad de las posibilidades de martirio que la mente humana pueda imaginar, determinados verdugos morales han llevado a cabo, a lo largo de estos más de 20 siglos de historia de cristianismo, todas las posibilidades denigratorias y todas las modalidades de linchamiento moral conocidas en contra de los hombres de Dios, en especial contra los santos.

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1: Estimados amigos, reciban un cordial saludo. Hoy es 12 de junio y la Santa Madre Iglesia nos recuerda a San Juan de Sahagún, Juan González del Castrillo, conocido como San Juan de Sahagún. Fraile agustino, canonizado en 1690, es el patrón de la ciudad de Salamanca. Su festividad se conmemora el 12 de junio. Tras ser paje del obispo de Burgos, Alonso de Cartagena, se hizo sacerdote y en 1449 llegó a Salamanca a estudiar con el Colegio Mayor de San Bartolomé, donde permanecería 3 años. A raíz de una enfermedad grave, hace el voto de que si se cura, toma los votos de agustino, cosa que ocurre, y abandona el colegio y se convierte en novicio del convento de San Agustín, donde tomará los hábitos a los 33 años, dedicándose por completo a la predicación y a la oratoria. El ayuntamiento lo nombra predicador oficial. De él se recuerda en Salamanca 2 milagros. Cuentan las crónicas que un niño se cayó a un pozo que se recuerda en la calle donde estaba, Pozo Amarillo. El pozo era profundo, pero Juan echó su cíngulo que se alargó milagrosamente hasta donde el niño pudo tomarlo. Entonces el santo, tirando del cíngulo, subió al niño fuera del pozo. Otro milagro dice que un toro bravo se había escapado de la feria de ganado celebrada en la orilla del río Tormes y estaba causando terror por las calles de Salamanca. Cuando iba a acometer a una madre que iba con su hijo pequeño, Juan se interpuso y lo detuvo y amansó diciendo: «Tente necio». La calle donde esto ocurrió tiene ahora el nombre de Tente Necio. Consiguió apaciguar a los bandidos de familias nobles que durante 40 años disputaron en Salamanca, con muchas muertes por ambas partes, por lo que se ganó el apodo de El Pacificador. El acuerdo se hizo en una casa de la calle de San Pablo, casa de la familia Paz, de la que se conserva el arco de entrada, con la divisa Ira Odium Generat Concordia Nutri Amorem, que se llamó desde entonces Casa de la Concordia, y la Plaza Frontera también tomó el nombre de Plaza de la Concordia. Se dice de él que con sus oraciones libró a Salamanca de la peste del tifo negro. Parece que murió envenenado por una tal Marquesa Isabel, despechada porque había sido abandonada por su amante, convertido y arrepentido por la predicación del santo. Sus restos reposan en una urna de plata en la capilla mayor de la Catedral Nueva de Salamanca. El Papa Clemente VIII lo beatificó en 1601 y el 5 de junio de 1602 se le nombró patrono de la ciudad de Salamanca. El 16 de octubre de 1690 Alejandro VIII lo canonizó y en 1868 el Papa Pío IX lo declaró patrón de toda la diócesis de Salamanca. Muy bien, queridos amigos, hasta aquí nuestro santo para el día de hoy.
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2: Mes del Sagrado Corazón de Jesús. Día 12. Por la señal de la Santa Cruz de nuestros enemigos, líbranos, Señor Dios nuestro, en el nombre del Padre, del Hijo y del Espíritu Santo. Amén. Oh Jesús mío, por medio del corazón inmaculado de María Santísima y en su corazón inmaculado, me ofrezco todo a vos, creo en vos, os adoro y os amo, para así, siendo todo vuestro, estar siempre pronto y disponible en manos de tu voluntad. Oh Jesús, a tu corazón me confío, mírame, después haz lo que tu corazón te diga, deja obrar a tu corazón. Oh Jesús, yo cuento contigo, yo me fío de ti, yo me entrego a ti, yo estoy seguro de ti. Corazón de Jesús, me pongo en tus manos, haz de mí lo que quieras, sea lo que sea, te doy las gracias. Estoy dispuesto a todo, lo acepto todo, con tal que tu voluntad se cumpla en mí y en todas tus criaturas. No deseo nada más, corazón de Jesús. Te confío mi alma, te la doy con todo el amor de que soy capaz porque te amo. Y necesito darme, ponerme en tus manos sin medida, con una infinita confianza, porque tú eres mi corazón de Jesús. Amén. Corazón de Jesús, que fuiste degollado por nosotros y nos rescataste para Dios en tu sangre, para hacer de nosotros reyes y sacerdotes de tu reino, dame fe en ti y amor a ti. Gloria al Padre, y al Hijo, y al Espíritu Santo, como era en el principio, ahora y siempre, por los siglos de los siglos. Amén. Corazón de Jesús, destello esplendoroso de la gloria de Dios, impronta de su sustancia, creador y dueño del universo, concédeme ser imagen sin tacha de tu bienhechora excelencia irradiante. Gloria al Padre, y al Hijo, y al Espíritu Santo, como era en el principio, ahora y siempre, por los siglos de los siglos. Amén. Corazón de Jesús, que dijiste, ánimo, venid a mí vosotros los golpeados y sobrecargados, yo os aliviaré. Te creemos, y por eso venimos a ti. Ten misericordia de nosotros. Gloria al Padre, y al Hijo, y al Espíritu Santo, como era en el principio, ahora y siempre, por los siglos de los siglos. Amén. Tomad, Señor, y recibid toda mi libertad, mi memoria, mi entendimiento y toda mi voluntad, todo mi haber y mi poseer. Vos me lo disteis, a vos, Señor, lo torno. Todo es vuestro. Disponed de ello a toda vuestra voluntad. Dadme vuestro amor y vuestra gracia, que ésta me basta. Amén. Sagrado Corazón de Jesús, en vos confío. En el nombre del Padre, del Hijo y del Espíritu Santo. Amén.
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0: Coronilla de la Divina Misericordia.
1: Padre nuestro que estás en el cielo, santificado sea tu nombre. Venga a nosotros tu reino. Hágase tu voluntad en la tierra como en el cielo.
2: Danos hoy nuestro pan de cada día. Perdona nuestras ofensas, como también nosotros perdonamos a los que nos ofenden. No nos dejes caer en la tentación y líbranos del mal. Amén.
1: Dios te salve, María, llena eres de gracia, el Señor es contigo. Bendita tú eres entre todas las mujeres y bendito es el fruto de tu vientre, Jesús.
2: Santa María, Madre de Dios, ruega por nosotros pecadores, ahora y en la hora de nuestra muerte. Amén.
3: Creo en Dios Padre Todopoderoso, Creador del cielo y de la tierra. Creo en Jesucristo, su único Hijo, nuestro Señor, que fue concebido por obra y gracia del Espíritu Santo, nació de Santa María Virgen, padeció bajo el poder de Poncio Pilato, fue crucificado, muerto y sepultado, descendió a los infiernos, al tercer día resucitó de entre los muertos, subió a los cielos, y está sentado a la derecha de Dios Padre Todopoderoso. Desde allí ha de venir a juzgar a vivos y muertos. Creo en el Espíritu Santo, la Santa Iglesia Católica, la comunión de los santos, el perdón de los pecados, la resurrección de la carne y la vida eterna.

0: Señor Jesucristo, en expiación por nuestros pecados y por los del mundo entero. Por su dolorosa pasión,
1: ten misericordia de nosotros y del mundo entero.
0: Por su dolorosa pasión,
1: ten misericordia de nosotros y del mundo entero.
0: Por su dolorosa pasión,
1: ten misericordia de nosotros y del mundo entero.
0: Por su dolorosa pasión,
1: ten misericordia de nosotros y del mundo entero.
0: Por su dolorosa pasión,
1: ten misericordia de nosotros y del mundo entero.
0: Por su dolorosa pasión,
1: ten misericordia de nosotros y del mundo entero.
0: Por su dolorosa pasión,
1: ten misericordia de nosotros y del mundo entero.
0: Por su dolorosa pasión,
1: ten misericordia de nosotros y del mundo entero.
0: Por su dolorosa pasión,
1: ten misericordia de nosotros y del mundo entero.
0: Por su dolorosa pasión,
1: ten misericordia de nosotros y del mundo entero.
0: Santo Dios, santo fuerte, santo inmortal,
1: ten misericordia de nosotros y del mundo entero.
0: Santo Dios, santo fuerte, santo inmortal,
1: ten misericordia de nosotros y del mundo entero.
0: Santo Dios, santo fuerte, santo inmortal,
1: ten misericordia de nosotros y del mundo entero.
0: Padre eterno, te ofrezco el cuerpo y la sangre, el alma y la divinidad de tu amadísimo Hijo, nuestro Señor Jesucristo, en expiación por nuestros pecados y por los del mundo entero. Por su dolorosa pasión,
1: ten misericordia de nosotros y del mundo entero.
0: Por su dolorosa pasión,
1: ten misericordia de nosotros y del mundo entero.
0: Por su dolorosa pasión,
1: ten misericordia de nosotros y del mundo entero.
0: Por su dolorosa pasión,
1: ten misericordia de nosotros y del mundo entero.
0: Por su dolorosa pasión,
1: ten misericordia de nosotros y del mundo entero.
0: Por su dolorosa pasión,
1: ten misericordia de nosotros y del mundo entero.
0: Por su dolorosa pasión,
1: ten misericordia de nosotros y del mundo entero.
0: Por su dolorosa pasión,
1: ten misericordia de nosotros y del mundo entero.
0: Por su dolorosa pasión,
1: ten misericordia de nosotros y del mundo entero.
0: Por su dolorosa pasión,
1: ten misericordia de nosotros y del mundo entero.
0: Santo Dios, santo fuerte, santo inmortal,
1: ten misericordia de nosotros y del mundo entero.
0: Santo Dios, santo fuerte, santo inmortal,
1: ten misericordia de nosotros y del mundo entero.
0: Santo Dios, santo fuerte, santo inmortal,
1: ten misericordia de nosotros y del mundo entero.
0: Padre eterno, te ofrezco el cuerpo y la sangre, el alma y la divinidad de tu amadísimo Hijo, nuestro Señor Jesucristo, en expiación por nuestros pecados y por los del mundo entero. Por su dolorosa pasión,
1: ten misericordia de nosotros y del mundo entero.
0: Por su dolorosa pasión,
1: ten misericordia de nosotros y del mundo entero.
0: Por su dolorosa pasión,
1: ten misericordia de nosotros y del mundo entero.
0: Por su dolorosa pasión,
1: ten misericordia de nosotros y del mundo entero.
0: Por su dolorosa pasión,
1: ten misericordia de nosotros y del mundo entero.
0: Por su dolorosa pasión,
1: ten misericordia de nosotros y del mundo entero.
0: Por su dolorosa pasión,
1: ten misericordia de nosotros y del mundo entero.
0: Por su dolorosa pasión,
1: ten misericordia de nosotros y del mundo entero.
0: Por su dolorosa pasión,
1: ten misericordia de nosotros y del mundo entero.
0: Por su dolorosa pasión,
1: ten misericordia de nosotros y del mundo entero.
0: Santo Dios, santo fuerte, santo inmortal,
1: ten misericordia de nosotros y del mundo entero.
0: Santo Dios, santo fuerte, santo inmortal,
1: ten misericordia de nosotros y del mundo entero.
0: Santo Dios, santo fuerte, santo inmortal,
1: ten misericordia de nosotros y del mundo entero.
0: Padre eterno, te ofrezco el cuerpo y la sangre, el alma y la divinidad de tu amadísimo Hijo, nuestro Señor Jesucristo, en expiación por nuestros pecados y por los del mundo entero. Por su dolorosa pasión,
1: ten misericordia de nosotros y del mundo entero.
0: Por su dolorosa pasión,
1: ten misericordia de nosotros y del mundo entero.
0: Por su dolorosa pasión,
1: ten misericordia de nosotros y del mundo entero.
0: Por su dolorosa pasión,
1: ten misericordia de nosotros y del mundo entero.
0: Por su dolorosa pasión,
1: ten misericordia de nosotros y del mundo entero.
0: por su dolorosa pasión,
1: ten misericordia de nosotros y del mundo.

0: entero.
1: Por su dolorosa pasión,
0: ten misericordia de nosotros y del mundo entero.
1: Por su dolorosa pasión,
0: ten misericordia de nosotros y del mundo entero.
1: Por su dolorosa pasión,
0: ten misericordia de nosotros y del mundo entero.
1: Por su dolorosa pasión,
0: ten misericordia de nosotros y del mundo entero.
1: Santo Dios, santo fuerte, santo inmortal,
0: ten misericordia de nosotros y del mundo entero.
1: Santo Dios, santo fuerte, santo inmortal,
0: ten misericordia de nosotros y del mundo entero.
1: Santo Dios, santo fuerte, santo inmortal,
0: ten misericordia de nosotros y del mundo entero.
1: Padre eterno, te ofrezco el cuerpo y la sangre, el alma y la divinidad de tu amadísimo Hijo, nuestro Señor Jesucristo, en expiación por nuestros pecados y por los del mundo entero. Por su dolorosa pasión,
0: ten misericordia de nosotros y del mundo entero.
1: Por su dolorosa pasión,
0: ten misericordia de nosotros y del mundo entero.
1: Por su dolorosa pasión,
0: ten misericordia de nosotros y del mundo entero.
1: Por su dolorosa pasión,
0: ten misericordia de nosotros y del mundo entero.
1: Por su dolorosa pasión,
0: ten misericordia de nosotros y del mundo entero.
1: Por su dolorosa pasión,
0: ten misericordia de nosotros y del mundo entero.
1: Por su dolorosa pasión,
0: ten misericordia de nosotros y del mundo entero.
1: Por su dolorosa pasión,
0: ten misericordia de nosotros y del mundo entero.
1: Por su dolorosa pasión,
0: ten misericordia de nosotros y del mundo entero.
1: Por su dolorosa pasión,
0: ten misericordia de nosotros y del mundo entero.
1: Santo Dios, santo fuerte, santo inmortal,
0: ten misericordia de nosotros y del mundo entero.
1: Santo Dios, santo fuerte, santo inmortal,
0: ten misericordia de nosotros y del mundo entero.
1: Santo Dios, santo fuerte, santo inmortal,
0: ten misericordia de nosotros y del mundo entero.

0: Historia de la Iglesia Católica. Edad Nueva. Período II. De Lutero a la Paz de Westfalia. 1517 a 1648. Principio de la Reforma Católica. Continuación.
1: En el programa anterior iniciamos la historia de la Reforma Católica en este periodo y analizamos la realizada antes de Trento. Terminábamos con la reseña de los papas Adriano VI y Clemente VII. En el presente abordamos ya la figura del papa que reunió al fin el Concilio de Trento.
0: Paulo III, 1534 a 1549. Principio de la Reforma Eclesiástica.
1: Paulo III, de la familia de los Farnesio, fue indudablemente el hombre providencial para iniciar esta obra tan importante y aún necesaria. Nacido en 1468 y creado cardenal diácono por Alejandro VI, llevó hasta 1509 una vida bastante ligera, de la que le resultaron tres hijos naturales. Era un hombre del Renacimiento que conocía a fondo todas las miserias de los eclesiásticos, de la nobleza y del pueblo cristiano. Pero entre 1509 y 1513 cambió por completo de modo de pensar y, habiendo sido ordenado sacerdote en 1515 y poco después consagrado obispo, se entregó de lleno al cumplimiento de sus deberes.
0: Comisión de Reforma y Plan Fundamental.
1: En 1535 nombró una nueva comisión de reforma. El primer resultado de algún volumen de esta comisión de reforma fue una serie de ordenaciones enderezadas a la reforma del clero romano y que debían ser inmediatamente puestas en vigor.
0: Reforma de la Curia Pontificia.
1: Entretanto, se decidió a independizar el asunto de la reforma de la celebración del Gran Concilio y emprender esta obra de reforma con la mayor decisión posible, con el intento de realizarla aun en el caso de que el Concilio no llegara a reunirse. Ante todo, se comenzó por la dataría, que constituía el organismo de la economía pontificia y era el punto neurálgico de todas las reformas. Poco después, se emprendió la reforma de la Cancillería, de la Penitenciaría y los Tribunales de Justicia, e igualmente de la Rota. En otoño de 1541 emprendió la reforma de la Predicación, en la que tantos abusos se cometían. El año siguiente aprobóse en consistorio la bula de reforma de los empleados de la Curia y, sobre todo, iniciáronse los trabajos para urgir la obligación de residencia de los obispos. Accediendo a la propuesta de los cardenales Carafa y Álvarez de Toledo, renovó el Tribunal del Santo Oficio o de la Inquisición, dándole una forma nueva y nombrando para ello seis cardenales. De especial importancia fue el Índice de Libros Prohibidos, publicado en 1543. A ello le movió la intensificación y creciente abundancia de libros protestantes que se iban introduciendo en Italia. En este plan lo confirmó el ejemplo de las universidades de París y de Lovaina, que poseían ya un índice semejante.
0: Principio del Concilio de Trento.
1: Sin la obra del Concilio de Trento, aquel movimiento de reforma ya existente en la Iglesia no hubiera tenido la universalidad y eficacia que necesitaba. Pero a su vez, sin el apoyo de aquellas fuerzas de reforma existentes en la Iglesia, la obra de reforma del Concilio hubiera resultado estéril.
0: Preparación del Concilio de Trento.
1: Lo que constituye el mérito principal de Paulo III es el haber allanado todas las dificultades hasta iniciar el Concilio de Trento y celebrar su primera etapa. Dos veces anunció un concilio, en 1536 para Mantua y en 1537 para Vicenza, pero fue imposible reunirlo. Al fin, hecha la paz entre Carlos V y Francia en 1544, se anunció el concilio para marzo de 1545 por la bula Letare Jerusalem. Los protestantes se negaron a asistir. Como legados pontificios fueron nombrados los cardenales Del Monte, Cervini y Poule. Entre los demás asistentes, notemos desde un principio a los dos teólogos pontificios Lainez y Salmerón, miembros de la recién fundada Compañía de Jesús, a los dominicos Melchor Cano y Domingo de Soto, y a los franciscanos Alfonso de Castro y Andrés Vega. Observemos también desde el principio que, sobre todo entre los teólogos y canonistas del concilio, se distinguieron de un modo especialísimo los españoles.
0: Principio del Concilio de Trento. Primeras sesiones.
1: Al recibir los legados la intimación definitiva del Papa para el 13 de diciembre, ordenaron ayunos, procesiones y otras prácticas religiosas, según era costumbre, como preparación para la solemne apertura. Celebróse el día 12 la procesión del clero tridentino y finalmente, el 13 de diciembre de 1545, tuvo lugar la apertura y primera sesión pública del Concilio de Trento.
0: Organización y método de trabajo.
1: De común acuerdo, se decidió abandonar el sistema seguido en las votaciones de los concilios de Constanza y siguientes, en que cada nación tenía un solo voto, y volver al sistema antiguo y usado siempre en la Iglesia de votar por cabezas. Respecto del método de trabajo, se combinó por fin en alternar las cuestiones dogmáticas y las de reforma, ambas fundamentales en la obra del concilio. Todas ellas eran discutidas en las comisiones de teólogos y canonistas y luego presentadas en las sesiones generales de los padres del concilio. Finalmente, se promulgaban en las sesiones públicas.
0: El concilio en pleno desarrollo. Primeros resultados positivos.
1: A partir de este momento entró el concilio en su pleno desarrollo, produciendo los primeros resultados positivos de sus trabajos. El primero apareció en la sesión cuarta.
0: Sesión cuarta, 8 de abril de 1546.
1: En la fecha señalada se presentaron las primeras decisiones de importancia. Frente a los protestantes, determinóse el canon de la Sagrada Escritura, señalóse la Vulgata como edición auténtica para el uso teológico. Se declaró que la tradición y el juicio de la Iglesia eran la norma auténtica para la inteligencia de la Escritura y que, por otra parte, tanto la Escritura como la tradición son norma de fe.
0: Sesión quinta, 17 de junio de 1546.
1: En la sesión quinta se publicó el decreto sobre el pecado original, puntualizando los diversos extremos atacados por los herejes. Entre los decretos de reforma se ordenó la erección de cátedras de teología en las catedrales, etc. A esta doctrina conciliar sobre el pecado original añadió el concilio una importante excepción referente a la Santísima Virgen. Ya desde el principio, el cardenal español Pacheco, al iniciarse las discusiones sobre el pecado original, propuso al concilio que se proclamara el dogma de la Inmaculada Concepción de María. Un buen número de padres se declaró en favor de esta propuesta. Los dominicos y algunos otros se oponían a ella. Al fin, se dejó la solución para más tarde.
0: Sesión sexta, 13 de enero de 1547.
1: La sesión sexta fue la más importante de esta etapa y tal vez de todo el concilio. El asunto propuesto era la justificación, base de la doctrina protestante. Por esto, los imperiales hicieron lo posible por retrasar su discusión con el fin de no zaherir a los luteranos en vísperas de la guerra de Smalcalda. Al fin, se reunió en un decreto toda la doctrina católica acerca de la justificación, con lo que se cierra a los protestantes toda posibilidad de interpretación torcida. El proceso de la justificación se realiza en esta forma. Ante todo, recibe el hombre la gracia preveniente sin ningún mérito suyo, pero él puede seguirla o rechazarla, pues posee verdadera libertad. Por otra parte, debe colaborar siguiendo la invitación de la gracia. La justificación misma se realiza por la infusión de la gracia inherente que, en virtud de los méritos de Cristo, obra el Espíritu Santo en las almas. Junto con la gracia se infunden las tres virtudes de la fe, esperanza y caridad. De este modo se efectúa una verdadera renovación interior del hombre, por la cual de injusto se transforma en justo, de modo que no solo es tenido por justo, sino que lo es en realidad. Mas, por otra parte, enseña el Concilio contra los protestantes que el hombre puede perder la justicia no solo por el pecado contra la fe, sino por otros pecados mortales, y en este caso no se pierde la fe. Pero proclama la doctrina consoladora de que el hombre, después de perdida la justicia por un pecado mortal, puede recobrarla por medio de la penitencia, y rechaza el error de que basta la fe sin la penitencia.
0: Después de la sesión sexta, actividad conciliar.
1: Apenas terminada la sesión sexta, los padres del concilio pusieron rápidamente manos a la obra en la preparación de la séptima. Se referían a los sacramentos en general y en particular al bautismo y confirmación.
0: Sesión séptima, 3 de marzo.
1: Comprendía un decreto dogmático con 13 cánones sobre los sacramentos en general, 14 sobre el bautismo y 3 sobre la confirmación. Además, otro decreto de reforma en 15 capítulos. Por lo que se refiere a la parte dogmática, y teniendo presentes las concepciones protestantes acerca de los sacramentos en general, proclamaba el concilio los principios fundamentales sobre el número de sacramentos, su eficacia intrínseca y sus ministros.
0: Sesiones octava a décima y suspensión del concilio.
1: Con esto termina propiamente la primera etapa. Por temores más o menos fundados de una enfermedad contagiosa, los legados pontificios en la sesión octava decidieron trasladar el concilio a Bolonia. El Papa aprobó esta decisión. En Bolonia continuaron trabajando las comisiones de teólogos y en las sesiones novena y décima no se hizo más que prorrogar el concilio. En septiembre de 1549, Paulo III lo suspendió. Y como si una vez cerrado, aunque solo fuera temporalmente, el concilio ya hubiera terminado su obra, Paulo III murió 2 meses después, contando 82 años. Los últimos meses de su vida fueron para él particularmente dolorosos debido a los gravísimos disgustos que le ocasionó Octavio Farnesio. Dios quería castigar paternalmente en vida a Paulo III en el punto más sensible para él, que era su afecto a sus familiares.
0: En el próximo capítulo de Historia de la Iglesia Católica, la Reforma Católica, de Julio III a Pío IV.

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1: Estimados amigos, reciban un cordial saludo. Hoy es 12 de junio y la Santa Madre Iglesia nos recuerda a San Juan de Sahagún, Juan González del Castrillo, conocido como San Juan de Sahagún. Fraile agustino, canonizado en 1690, es el patrón de la ciudad de Salamanca. Su festividad se conmemora el 12 de junio. Tras ser paje del obispo de Burgos, Alonso de Cartagena, se hizo sacerdote y en 1449 llegó a Salamanca a estudiar con el Colegio Mayor de San Bartolomé, donde permanecería 3 años. A raíz de una enfermedad grave, hace el voto de que si se cura, toma los votos de agustino, cosa que ocurre, y abandona el colegio y se convierte en novicio del convento de San Agustín, donde tomará los hábitos a los 33 años, dedicándose por completo a la predicación y a la oratoria. El ayuntamiento lo nombra predicador oficial. De él se recuerda en Salamanca 2 milagros. Cuentan las crónicas que un niño se cayó a un pozo que se recuerda en la calle donde estaba, Pozo Amarillo. El pozo era profundo, pero Juan echó su cíngulo que se alargó milagrosamente hasta donde el niño pudo tomarlo. Entonces el santo, tirando del cíngulo, subió al niño fuera del pozo. Otro milagro dice que un toro bravo se había escapado de la feria de ganado celebrada en la orilla del río Tormes y estaba causando terror por las calles de Salamanca. Cuando iba a acometer a una madre que iba con su hijo pequeño, Juan se interpuso y lo detuvo y amansó diciendo: «Tente necio». La calle donde esto ocurrió tiene ahora el nombre de Tente Necio. Consiguió apaciguar a los bandidos de familias nobles que durante 40 años disputaron en Salamanca, con muchas muertes por ambas partes, por lo que se ganó el apodo de El Pacificador. El acuerdo se hizo en una casa de la calle de San Pablo, casa de la familia Paz, de la que se conserva el arco de entrada, con la divisa Ira Odium Generat Concordia Nutri Amoren, que se llamó desde entonces Casa de la Concordia, y la Plaza Frontera también tomó el nombre de Plaza de la Concordia. Se dice de él que con sus oraciones libró a Salamanca de la peste del tifo negro. Parece que murió envenenado por una tal Marquesa Isabel, despechada porque había sido abandonada por su amante, convertido y arrepentido por la predicación del santo. Sus restos reposan en una urna de plata en la capilla mayor de la Catedral Nueva de Salamanca. El Papa Clemente VIII lo beatificó en 1601 y el 5 de junio de 1602 se le nombró patrono de la ciudad de Salamanca. El 16 de octubre de 1690 Alejandro VIII lo canonizó y en 1868 el Papa Pío IX lo declaró patrón de toda la diócesis de Salamanca. Muy bien, queridos amigos, hasta aquí nuestro santo para el día de hoy.
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2: Si llegaran a cometer un error, les pido que no destruyan al niño. Ayúdense mutuamente a querer y a aceptar a ese niño que aún no ha nacido. No lo maten, porque un error no se borra con un crimen. La vida del fruto de ese amor pertenece a Dios, y ustedes tienen que protegerla, amarla y cuidarla, porque ese niño ha sido creado a imagen y semejanza de Dios, y es un regalo de Dios. Beata Madre Teresa de Calcuta.
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0: Hoy tenemos una doble alegría. Si siempre en el programa Totus Tus hablamos de Juan Pablo II, ahora ya como santo canonizado, que siempre lo fue, lo vivió, pero claro, reconocido oficialmente por la Iglesia, hace que todo el mundo sabe que se puede encomendar a él, imitarlo en todos los aspectos de su vida. Es realmente hermoso, pero hoy María José García nos trae una doble alegría. ¿Y por qué? Cuéntanos, María José, ¿cómo estás?
1: Porque vamos a hablar también de un nuevo beato, que es Álvaro del Portillo, el prelado del Opus Dei, sucesor de San José María Escrivá. Y vamos a hablar de la relación entre Juan Pablo II y Álvaro del Portillo. Vamos a ver si ellos se estimaban,
0: si se conocieron. Está claro que sí.
1: Pues sí, se conocieron y lo vamos a contar. Además, es muy bonito porque la persona que nos va a contar estas anécdotas de la relación entre Álvaro del Portillo y Juan Pablo II es alguien que les conoció muy bien a los dos. A Juan Pablo II porque le dio clases de español durante mucho tiempo. Él fue su profesor de español de Juan Pablo II.
0: Oye, buen profesor, por cierto.
1: Sí, porque, exacto, buen profesor. Pero es que además Juan Pablo II nos cuenta que cuando tenía algún viaje, él sabía español, pero cuando tenía algún viaje a un país de habla hispana, llamaba a este sacerdote un poco para repasar, para hablar un poquito con él en español, para repasar y refrescar y volver a coger soltura con el idioma. Pero por esta parte conoció a Juan Pablo II, pero conoció muchísimo a Álvaro del Portillo porque nada más y nada menos que él era su custode, o sea, era como su vigilante.
0: A ver, explícanos esto, o sea, ¿de quién estamos hablando en primer lugar?
1: Padre Joaquín Alonso Pacheco.
0: Un sacerdote que conoció muy bien a Juan Pablo II porque le enseñó el español, le daba clases y tal. Y también conocía a Álvaro del Portillo, que ha sido, como lo saben, beatificado en el mes de septiembre del año 2014. Y lo conoció porque dices que fue su custodio.
1: Su vigilante.
0: ¿Su vigilante? A ver, explícanos cómo se puede ser vigilante de un santo. Esto no lo entiendo yo.
1: Es algo muy divertido y muy bonito y refleja la humildad de los santos. Mira, San José María ya quiso que hubiera dos sacerdotes que estuvieran permanentemente vigilándole. Uno vigilando que él no bajara la guardia en lo espiritual y otro vigilando también lo material. ¿Para qué? Pues para mantenerse fiel, para que le ayudaran entre los dos a mantenerse fiel en la oración, en las cosas materiales y ser también, recordar siempre el espíritu fundacional del Opus Dei y ser fiel a esos principios que Dios le había inspirado. Entonces, esta costumbre que tenía San José María Escrivá la heredó Álvaro del Portillo. Quiso también que dos sacerdotes estuvieran pendientes de él, tanto en lo espiritual como en lo
0: material.
1: Sí, como
0: para advertirle de algún fallo. Padre, se está descuidando un poco en la oración. Mire que tiene mucho trabajo, pero no olvide que tiene que hacer su oración, etcétera, ¿no?
1: Pero imagínate, eso refleja la humildad de estas personas, porque es como ponerse uno mismo. Pues ese peso de saber que dos personas me están controlando y viendo lo que yo hago y aceptar, porque si no, no los tienes.
0: Claro.
1: Si los tienes, muy es bonito. Para aceptar sus correcciones.
0: Yo creo que
1: ¿no?
0: si todos hiciéramos lo mismo nos iría muy bien.
1: Sí, nos iría muy bien. Yo lo pensaba si fuéramos así de humildes. Bueno, pues este sacerdote, el padre Joaquín, fue custodio de Álvaro del Portillo. Entonces, imagínate si le conoció.
0: La confianza
1: pues,
0: y la amistad
1: íntimamente.
0: Muy grandes.
1: Y él cuenta esta relación entre Juan Pablo II y el nuevo beato. Dice que se tenían muchísimo cariño los dos. Que claro, eran dos almas santas. Y él viene a decir que las almas santas como que se conocen y aprecian de una forma pues más que natural, ¿no? Como es algo...
0: Una sintonía.
1: Sí, sí,
0: celestial.
1: Como un cariño especial.
0: ¿Y cómo era la relación entre los dos?
1: Pues dice que era muy cariñosa. Y de hecho, una de las cosas que más le agradó y que le confirmó, como desde el cielo, como una confirmación de este cariño que se tenían Juan Pablo II y Álvaro del Portillo, fue que, ¿sabes? El día que anunciaron oficialmente que se aprobaba el milagro para la canonización de Juan Pablo II, el milagro de esta señora de Costa Rica que hemos contado en el programa. Bueno, pues ese mismo día también se aprobaba el milagro para la beatificación de Álvaro del Portillo. Y este sacerdote, el padre Joaquín, pensaba, fíjate, hasta en esto están unidos, hasta en esto están juntos. Y él cuenta, por ejemplo, esos detalles en que se veía el cariño que se tenían mutuamente. Por ejemplo, una vez, al principio del pontificado del Papa Juan Pablo II, iba a viajar a México y llamó al padre Joaquín para repasar un poco, para tener una conversación y repasar un poco el español. Bueno, en cuanto el padre Álvaro, el beato Álvaro, ya supo que iba a ver a Juan Pablo II, quiso llevarle un detalle. Y mira qué bonito detalle pensó, que dijo, bueno, ya que va a México, le voy a preparar un cassette con todo canciones mexicanas, como para que se ambiente.
0: Qué simpático, porque tal como era Juan Pablo II, cuando lo empezaran a cantar la Guadalupana o las Mañanitas, sí, él podía ir cantando también.
1: Sí. Claro. Pues tuvo este detalle tan bonito y pues él, de parte de Álvaro del Portillo, se lo llevó a Juan Pablo II. Pasa de esto 3 años, ¿vale? Y el Papa Juan Pablo II justo había sido el atentado de la Plaza de San Pedro del año 81 y estaba hospitalizado, estaba en el hospital. El don Álvaro del Portillo, el prelado del Opus Dei, quiso ir a visitarle. Había también un libro de visitas para dejar, pues eso, ¿no?, tus recuerdos de oración para el Santo Padre, esperando su mejoría. Y fue a verlo al hospital y también para despedirse, porque siempre tenía la costumbre de que siempre que se iba a hacer un viaje largo, iba a ver al Papa, a despedirse y a pedir su bendición. Bueno, él no pensaba que el Papa le recibiera en el hospital, porque estaba... Pero su secretario, el secretario de Juan Pablo II, le dijo que sí, sí, que subiera, que el Papa había dicho que subieran a la habitación para verle. Adivina cómo encontró Álvaro del Portillo a Juan Pablo II. Bueno, lo encontró con fiebre, bastante enfermo, y vio que tenía encima del pecho como un radiocassette y pensó, pero ¿quién está con fiebre, está mal? ¿Quién le ha puesto este radiocassette encima? Y le dijo, Santo Padre, no le pesa mucho esto que... ¿Y sabes lo que le dijo el Papa? Que justamente estaba escuchando en ese radiocassette las canciones mexicanas que 3 años antes, porque eso le animaba y le ayudaba a rezar, el ánimo de las canciones típicas mexicanas. Pero fíjate qué bonito que él se acordaba, Juanba, cuántos regalos debía recibir.
0: Sí, pero estaba yo pensando, es verdad que recibía muchos regalos y en las audiencias y todo el mundo le trae, pero normalmente los regalos que le dan son como quizás un poco impersonales, sí. No sé si me explico. En cambio, esto había sido con todo el cariño y fíjate que se los había dado, yo mirando las fechas, en noviembre del 78, es decir, al mes siguiente de haber sido elegido.
1: Era su primer viaje, que el Papa iba a ir a México, era justo esa fecha.
0: Uh-huh. Y veamos, es lo mismo que en nuestra vida, amigos oyentes, cuando una persona tiene un detalle de cariño, de amistad, así, eso, un detalle, ¿cómo no se nos olvida? A veces vale más eso que millones, ¿sí?
1: Es algo muy bonito. También habla de otra ocasión, también algo muy divertido, también para que veamos, en estas cosas se ve el carácter de cada uno y los detalles de todas las personas. Dice que Álvaro del Portillo también había mandado para el Papa, con él, él hacía de mensajero entre los dos, un vídeo donde había testimonios de varios matrimonios del Opus Dei de diferentes países del mundo. Era una entrevista que les hacían a diferentes matrimonios que pertenecían a la obra y que hablaban pues de su trabajo, de su testimonio como familias. Y don Stanislao Sivic, el secretario del Papa, le llamó después, le había dado este vídeo y le llamó. Cuando llegó a ver a Juan Pablo II, el Papa estaba viendo otra vez, ya lo había visto, pero estaba viendo otra vez este vídeo y estaba muerto de risa.
0: Porque ¿y por qué? Justo,
1: porque en ese... Bueno, imagínate qué gracioso. En ese vídeo resulta... Esto es para que nosotras nos examinemos.
0: ¿Que se equivocaron?
1: No, se estaba riendo porque decía que sobre todo en el testimonio de un matrimonio africano, bueno... Hacían preguntas, el hombre intentaba empezar a hablar, pero inmediatamente salía su mujer y hablaba ella todo el rato.
0: Y no le dejaba.
1: Y Juan Pablo II, viendo esto, sé que se estaba muriendo de risa y le decía, ¿has visto? Así son las mujeres. Ellas hablan y nosotros tenemos que callar. Y se estaba divirtiendo mucho. Viendo, pero para que veamos también la alegría de Juan Pablo II y cómo sabía, pues eso, ¿no?, disfrutar de las cosas
0: claro
1: sanas,
0: sí,
1: de las cosas sencillas, y saber reír como un niño, pues de cosas inocentes, ¿no?, de cosas bonitas. Bueno, el padre Joaquín Alonso nos cuenta, pues eso, ¿no?, esos detalles de cariño, que como estos hubo muchos más. Y también, no solamente este sacerdote, sino que tenemos el testimonio, hermana, te traigo otra sorpresa, de alguien que también habla de la relación entre Álvaro del Portillo, el beato ya Álvaro del Portillo, y Juan Pablo II, y es nada más y nada menos que el cardenal Siwicz, que nos va a hablar de esta relación. Lo vamos a ir traduciendo porque él no habla en español, pero vas a ver cómo nos cuenta también esta sintonía y cómo había algo muy bonito, que es un mutuo agradecimiento de Álvaro del Portillo respecto a Juan Pablo II. O sea, además del cariño, ese sentimiento de gratitud. Y también por parte de Juan Pablo II hacia don Álvaro.
0: Qué bonito. Recordemos que Monseñor Siwicz fue el secretario particular inseparable que estaba continuamente al lado de Juan Pablo II desde que él era... desde que había sido obispo y después cardenal, es decir, que estaban íntimamente unidos y seguía sus pasos. Escuchémoslo.
2: Viva usted, don Álvaro, ojca świętego często na posiłku, na posiłkach. Ojciec święty z jednej strony
1: don Álvaro venía con frecuencia a almorzar con el Santo Padre. El Papa, por un lado, quería hablar sobre diversas cuestiones y también quería agradecerle la participación del Opus Dei en la vida de la Iglesia. ¿Qué me llamaba la atención del Padre Álvaro? Pues sobre todo la gran responsabilidad por la vida de la Iglesia, por la Iglesia misma. Quería acompañar en todas las acciones a la Iglesia a través de la oración, a través de la fidelidad a la doctrina.
2: Wiernością papieżowi, wiernością episkopatom.

0: Bueno, qué bien situado está el que fue inseparable de Juan Pablo II para captar estos detalles que dicen mucho. A veces cuando se beatifica una persona, inmediatamente tendemos a pensar, claro, es una persona, un santo, pues que no pisaba la tierra, ¿no? Ya te lo imaginas como una persona rara, y es un gran error.
1: Sí.
0: En realidad, y lo mismo estamos comprobando de Juan Pablo II, personas como nosotros, con problemas de cada día, con a lo mejor molestias corporales, con dificultades, pero que con su fe, con su amor tan grande, iban superando todo.
1: Claro, hermana, es que son personas que son conscientes y eso nos debe servir de ejemplo de que no van solas por la vida. Entonces, yo creo que eso cambia totalmente nuestra forma de vivir. Si nosotros somos conscientes de que estamos acompañados, pues no tenemos miedo, vivimos la humildad, no consideramos las cosas que hacemos como méritos propios. Y yo creo que eso es lo que vivía Juan Pablo II constantemente porque él, imagínate todas las cosas que hacía, pero consciente. Por eso los retos no le eran un problema, porque sabía que no era un reto suyo personal, sino que iba acompañado, pues ya en su lema Totus Tuus, iba acompañado de la Virgen María y iba acompañado de Dios. Entonces, ¿por qué le iba a suponer un problema, pues eso, ¿no? El tener que esforzarse, el viajar a tantos países, el hablar con tanta gente, si no iba solo, no eran iniciativas, digamos, propias? Y Álvaro del Portillo vivió exactamente lo mismo. Yo leía pues algunas cosas que contaba el padre Joaquín Alonso y también pues, durante los días de la beatificación, algunos artículos, y era exactamente lo mismo. Por ejemplo, él vivía la humildad. Fíjate, por ejemplo, una anécdota que te cuento del cuando era su aniversario como sacerdote o cuando era su cumpleaños. ¿Sabes lo que hacía durante ese día? Pues estar todo el día diciendo gracias, perdón y ayudadme más. A todo aquel, cuando le iban a felicitar, pues esto es lo que les decía. Entonces, pues esto señala, ¿no? Como, pues es una persona que no va sola, que no vive la iniciativa que él quiere. También cuando le nombraron a él prelado del Opus Dei, lo primero que hizo fue arrodillarse, ir a arrodillarse ante la tumba de San José María. ¿Y sabes lo que les dijo a todos los que le acompañaban? Que ya se había tranquilizado porque había pensado que donde manda capitán no manda marinero y que realmente, bueno, a él le habían puesto en ese lugar, pero que lo único que tenía que hacer es ser fiel a las directrices de San José María, o sea, que él no tenía que inventar nada nuevo y que en ese sentido podía estar tranquilo porque él no iba a mandar, sino que... O sea, son detalles que muestran, y yo creo que todos los santos, todos los beatos se parecen en esto, ¿no? En esta...
0: Bueno, esta humildad que produce, como tú dices, mucha paz. Y entonces hace que son personas serenas en las cuales cuando te acercas a ellos descansas también el espíritu. Eso es maravilloso.
1: Y por eso se entienden también, ¿no? Es un poco lo que pasaba también con Juan Pablo II y la Madre Teresa. O sea, son personas como que al momento, a pesar de que, claro, no tienen muchas oportunidades de pasar muchas horas juntos.
0: Ni hablan mucho el mismo idioma a veces, pero claro, enseguida conectan.
1: Claro. Si quieres, vamos a pasar a rezar, como lo hacemos siempre en el programa. No sé, hermana, tenemos muchas intenciones de oración, pero yo creo que acordémonos en primer lugar de aquellos de nuestros oyentes que ahora mismo estén más necesitados y también pidamos para todo esta humildad, ¿no? Para todos, esta humildad que vivieron tanto Álvaro del Portillo como Juan Pablo II, y que digamos la verdad, hermana, tanto nos cuesta.
0: Es verdad que nos dejemos ayudar, vigilar, corregir, que consultemos las cosas, igual que ellos dos, llegaremos a la santidad.

0: Oh San Juan Pablo, desde la ventana del cielo, dónanos tu bendición. Bendice a la Iglesia que tú has amado, servido y guiado, animándola a caminar con coraje por los senderos del mundo para llevar a Jesús a todos y a todos a Jesús.
1: Bendice a los jóvenes que han sido tu gran pasión. Concédeles volver a soñar, volver a mirar hacia lo alto para encontrar la luz que ilumina los caminos de la vida en la tierra. Bendice a las familias, bendice a cada familia.
0: Tú advertiste el asalto de Satanás contra esta preciosa e indispensable chispita de cielo que es la familia que Dios encendió sobre la tierra. San Juan Pablo, con tu oración, protege a las familias y a cada vida que brota en la familia.
1: Ruega por el mundo entero, todavía marcado por tensiones, guerras e injusticias. Tú te opusiste a la guerra invocando el diálogo y sembrando el amor. Ruega por nosotros, para que seamos incansables sembradores de paz.
0: Oh San Juan Pablo, desde la ventana del cielo, donde te vemos junto a María, haz descender sobre todos nosotros la bendición de Dios. Amén.

0: Después de unirnos a Juan Pablo II, que desde el cielo se preocupa por todos nosotros, sobre todo por la paz y la familia, vamos a pedirte otro regalo más, María José. Me parece que tienes por ahí el extracto de voz del Papa Francisco, justamente después de la beatificación de don Álvaro del Portillo.
1: Sí.
0: No sé si él hace referencia también a Juan Pablo II o cómo
1: él no,
0: es. Cuéntanos.
1: Él nos habla de, en el Ángelus, al día siguiente de la beatificación, él quiso recordar a este beato y creo que es muy bonito que escuchemos la voz del Papa Francisco durante el Ángelus. Él habla en italiano, pero creo que se entiende muy bien si no luego lo traducimos.
2: Ieri a Madrid è stato proclamato beato il vescovo Álvaro del Portillo. La sua esemplare testimonianza cristiana e sacerdotale possa suscitare in molti il desiderio di aderire sempre più a Cristo e al Vangelo.
1: El Papa Francisco nos decía que el nuevo beato es un ejemplo de testimonio cristiano y sacerdotal que puede despertar en muchos el deseo de adherirse cada vez más a Cristo y al Evangelio. Esta es otra característica de los santos que provocan en los demás esta reacción de querer ser mejores, de querer amar más a Cristo, y es algo muy bonito, y no solamente en vida, hermana, ahora... después de muertos siguen trabajando, o sea que debemos encomendarnos a ellos.
0: Totalmente, y encomendarnos a ellos, que fue lo que hicieron las personas que han recibido milagros auténticos como son los que sirven para la beatificación. Ya saben ustedes que cuando uno no muere mártir, o sea que ha muerto de enfermedad, de vejez, de un accidente, lo que sea, y ha tenido esa santidad de vida, se demuestra a través de un milagro sobrenatural hecho a una persona por intercesión de este santo, digamos. Uh-huh. Entonces ya se procede al abrir el proceso y demás. Cuéntanos, ¿cómo fue el milagro que permitió la beatificación de Álvaro del Portillo?
1: Pues es impresionante porque es un niño en el 2003 en Santiago de Chile, un bebé recién nacido, José Ignacio Ureta, que fue declarado clínicamente muerto, ¿vale? Había nacido con pronóstico grave en Santiago de Chile y justo 2 días después de nacer ya le habían tenido que operar, pero esta operación como que no había ido bien y su situación había empeorado, era el año 2003. La noche del 29 de julio de ese año tuvo una crisis y los médicos decidieron que le tenían que intervenir de nuevo, una intervención cardioquirúrgica paliativa. Y tras esta operación, el bebé entró en paro cardíaco y estuvo durante más de media hora con este paro cardíaco y sufrió una hemorragia masiva. Bueno, los médicos intentaban reanimarlo, pero no lo consiguieron y ya dejaron de intentarlo, porque ya le daban por muerto. A todo esto, mientras pasaba esto, la mamá y la abuela del bebé estaban rezando sin parar al siervo de Dios. Claro, en ese momento era siervo de Dios, Álvaro del Portillo. Tenían la estampa de este beato en las manos y cuando ya los médicos daban por imposible el reanimarlo, el bebé se recuperó. Bueno, a pesar de que estuvo en parada cardiorrespiratoria más de media hora, a día de hoy este niño no tiene ninguna secuela, vive con total normalidad, algo increíble y totalmente, o sea, algo milagroso. Es imposible explicar esto por parte de la ciencia. Había sido la abuela del niño la que tenía esta estampa, la que tenía devoción a este siervo de Dios y la que había animado a todos, no solamente a su familia, sino a otras personas, a que rezaran por este niño. Es muy bonito saber que este niño estuvo presente en la beatificación, ya con 11 años, totalmente consciente, dicen sus padres que para él Álvaro del Portillo es como otro padre, es totalmente consciente de que él está vivo gracias al milagro que recibió por su intercesión y que esto les ha hecho, y es algo muy bonito, es lo que decíamos, claro, estar felices por la recuperación de su hijo, pero también tomarse la vida cristiana mucho más en serio. Cuenta la mamá que ellos antes eran cristianos de domingo, de la misa del domingo y poco más, pero que Esto les había hecho reflexionar mucho, cambiar de vida, y ahora eran cristianos de misa diaria, o sea, en el sentido, no solo de misa diaria, sino
0: claro,
1: en el sentido
0: de lo que supone. De hacer de tu vida pues una ofrenda a Dios continua. Bueno, un testimonio maravilloso.
1: Muy bonito.
0: Y tengamos esperanza para pedir milagros al Señor, dispuestos, como ocurre en estos casos, ¿verdad?, a convertirse del todo. Porque lo bonito del milagro no es solo, como tú dices, la curación física, sino ese cambio de vida total, que es un testimonio para el mundo. Bueno, gracias a todos, también a nuestro compañero, que está aquí, Raúl García, en el control, y a todos ustedes, hasta la próxima semana en Todos Tuos. Gracias, María José.
1: A ti, hermano.
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0: el programa de hoy, en el quinto día de su gira apostólica en España, León XIV inaugura la Torre de Jesucristo en el centenario de la muerte de Antonio Gaudí, su arquitecto.
1: En su visita a la cárcel más poblada de Cataluña, reclusas comparten sus historias de conversión y el Papa las alienta recordando que a pesar de los errores cometidos, no dejan de ser hijas de Dios.
0: León XIV pone en apuros a la inteligencia artificial y un sacerdote doctor en filosofía analiza la encíclica Magnifica Humanitas sobre los desafíos de esta tecnología y su uso ético planteados por el Papa.
1: Estados Unidos deja sin visa a más de un centenar de funcionarios nicaragüenses del gobierno de Daniel Ortega implicados en la muerte de un preso político.
0: Congresistas republicanos presentan un proyecto de ley para garantizar el derecho de los padres a enterrar a bebés fallecidos, perdidos por aborto espontáneo o muerte fetal. Hola Natalie, comenzando el programa.
1: Así es, Eddie, como siempre, comenzando el programa desde nuestros estudios en Lima, Perú.
0: Gracias por acompañarnos en EWTN Noticias, soy Eddie Rodríguez Morel.
1: Un gusto estar con ustedes, yo soy Natalie Paredes. Iniciamos las noticias desde Barcelona en el quinto día de la visita del Papa León XIV a España. Esta noche el Santo Padre preside una misa solemne en la Basílica de la Sagrada Familia y luego inaugura la Torre de Jesucristo, la más alta del templo, en el día en que se cumplen 100 años del fallecimiento del arquitecto Antonio Gaudí, quien dedicó casi toda su vida a esta obra. Más temprano, en la iglesia de San Agustín, el pontífice se reunió con los responsables de diversas entidades de ayuda y acción social de la arquidiócesis. Entre ellos, Caritas Diocesana de Barcelona, también rezó el rosario en la abadía de Nuestra Señora de Montserrat y tuvo un encuentro con la comunidad de los agustinos de Barcelona. En la víspera, León XIV bendijo 31 ambulancias que la Fundación del Convento de Santa Clara donó a Ucrania en guerra con Rusia desde hace 3 años. Desde este martes en Barcelona hemos visto cómo algunos de los eventos en los que ha participado el Santo Padre van dejando momentos impactantes. Muchas curiosidades han ido saliendo a la luz a lo largo de las últimas horas y de ello nos cuenta Javier Romero, que está en España siguiendo este viaje.

0: ocasión de poder saludar al Papa. Tras el aterrizaje, el pontífice visitó la zona histórica de la ciudad. La Catedral de la Santa Cruz y de la Mártir Santa Eulalia, copatrona de la ciudad, junto a la Virgen de la Merced. Y por la tarde fue el momento más esperado del día, cuando el Papa y fieles pudieron verse en este estadio. Los testimonios conmovieron a los presentes hasta la médula.
1: Mi padre intentó matar a mi madre. Ella se salvó porque un chico se interpuso para protegerla y este murió.
0: Su padre fue a prisión, su madre se refugió en las drogas y ella fue a un centro de menores.
1: Al principio fue muy duro, porque... porque había construido un muro para protegerme y no dejaba entrar a nadie.
0: Hasta que encontró a Dios. Lo mismo que esta otra joven, quien contó al Papa el dolor abrumador que se siente al tener depresión. Un dolor que lleva a pensar que desaparecer del mundo parezca la única salida.
2: Luché para superar esta enfermedad por mi cuenta, en silencio durante años.
3: Sí, per anni. Pero... una nit de divendres
2: y un viernes por la noche perdí la batalla e intenté quitarme la vida. Estoy aquí porque Dios me ha dado una segunda oportunidad y le estaré eternamente agradecida.
3: Y le estaré eternamente agradecida.
0: El Papa, como respuesta, ofreció esta reflexión sobre el dolor y el sufrimiento.
4: Estas experiencias ofrecen un mensaje también a nosotros creyentes, a toda la Iglesia. No debemos espiritualizar el dolor, reconduciéndolo superficialmente a la voluntad de Dios o a algún misterioso proyecto suyo, porque esto corre el riesgo de minimizar ese sufrimiento, de silenciarlo, de herir a las personas. Dios no quiere el sufrimiento, lo lleva con nosotros y nos invita a confiar en Él de modo perseverante.
0: La vigilia dejó una gran emoción entre los presentes, como también lo dejó esa visita que hizo el Papa León XIV a la prisión de Brians, uno de los mayores centros penitenciarios de la región. Allí el Papa se vio con algunas de las presas que le contaron cómo la fe les ayuda a tratar de no perder la esperanza. Después León XIV visitó la histórica Abadía de Montserrat. El complejo fue asaltado por las tropas napoleónicas en el siglo XIX y poco más de 100 años después, 23 de sus monjes fueron asesinados durante la persecución religiosa que hubo en la Guerra Civil Española. Hoy en día sigue en pie y se ha convertido en uno de los mayores centros de peregrinación del país. La Virgen de Montserrat, de hecho, es una de las advocaciones marianas más queridas en España. En Barcelona, Javier Romero, EWTN Noticias.
5: Ahora escuchemos los testimonios de Montse, Benavente y Josefina, dos reclusas de la prisión Brians 1 en Barcelona, la más poblada de Cataluña con un sector para mujeres. Abrazaron la fe durante su condena. Sus testimonios conmovieron al Papa durante su visita esta mañana. Una de ellas, Montse, saltó el protocolo para darle un doble abrazo al Santo Padre tras compartir su historia. Veamos.
6: Durante mucho tiempo he intentado creer en Dios y no lo había conseguido. Realmente la vida no me lo había permitido. Ahora en la prisión sí que lo he conseguido. Nunca he podido aceptar la muerte de mi hijo. No entendía por qué Dios se lo había llevado. He luchado mucho y me ha costado toda la vida entender que Dios no era el culpable. Durante mucho tiempo sufrí de un insomnio severo que no tenía solución ni con medicación ni con ingresos hospitalarios. Y él me regaló la posibilidad de dormir. Una noche, abrazada a una cruz, le pedí al Señor por favor que me ayudase. Y estuve 10 horas durmiendo y desde aquel momento sentí que había sido Dios quien me ayudó. Ahora solo espero reencontrarme con Él, con mi hijo en el cielo. Muchas gracias, Padre.

0: solía cuestionar a Dios, pedirle explicaciones por todo. Le cuestiono a veces todo, pero nunca tanto como el accidente que tuvo mi hijo. Sufrí mucho al verlo sufrir y hasta tambaleaba mi fe.
1: No entendía por qué había pasado.
0: No entendía por qué pasó esa desgracia, pero en medio de ello sigo pensando que no quiero pedirle explicaciones.

0: y hoy es un milagro. Y yo siempre creeré que es obra de Dios. Siempre es Dios. Retomaré mi vida y seguiré unida a Dios. Seguiré dando gracias a Dios. Muchas gracias, Santo Padre.
1: Luego de los testimonios, el Papa León XIV dedicó estas palabras a todos los reclusos.
2: Todo ser humano es digno por el mero hecho de haber sido querido, creado y amado por Dios. No existe, pues, ninguna situación que haga al Señor apartar de nosotros su mirada. Esto es válido de manera particular para vosotros, queridos hermanos y hermanas, que lleváis el peso de estar lejos de vuestros seres queridos y sufrís además a causa de vuestra actual condición. Cuando os venga la tentación de sentiros menos o penséis que no vale la pena seguir adelante, alzad vuestra mirada. Aunque el agobio y la tristeza marquen algunos momentos de vuestro camino, recordad que los errores de la vida no determinan la identidad de una persona.
3: En la víspera, una torre humana o castel se alzó frente al Papa León XIV en su encuentro con los fieles en el Estadio Olímpico de Barcelona. Esta tradición se erige en las celebraciones más importantes de Cataluña. Sus integrantes, los castellers, suelen formar torres de 6 a 10 pisos. Los niveles más altos están conformados por niños. Los grupos de castellers se diferencian por el color de sus camisas. Además, portan una faja para proteger la espalda y son acompañados por músicos que tocan la graya. Desde el 2010, los castells son Patrimonio Cultural de la Humanidad, declarado por UNESCO. Los castellers de Villafranca mostraron al Papa y al mundo esta expresión de unidad, destreza y trabajo en equipo. Escuchemos su sentir.
4: Hombre, yo pensaba que no iba a poder ver al Papa en toda la vida y mira, y se me ha hecho. Y hace mucha ilusión. Algo que has querido siempre.
5: Los castells, las torres humanas, son como el skyline de Cataluña, son parte del skyline, si te lo imaginas, son una identidad muy importante de nuestra cultura y representan muy bien nuestra sociedad, que trabajamos en equipo para construir castillos, torres, no solo de personas.
1: En el encuentro privado del Papa con los obispos de España este lunes, trascendió una broma del Santo Padre sobre la inteligencia artificial. Yago de la Sierva, responsable de la organización del viaje a España, contó que el Papa, antes de su reunión con los prelados, le preguntó a la inteligencia artificial qué debería decir el Papa a los obispos españoles. La inteligencia artificial le empezó a decir lo que el Papa Francisco diría, pero el Papa León la corrigió y le dijo que ya habría otro Papa. Entonces la inteligencia artificial le respondió: ah, es cierto, ahora es el Papa León. De la Sierva señala que el Papa usó la anécdota para enfatizar que ellos tienen otro algoritmo que los lleva a ser servidores de la palabra, querer a la gente y acompañar a las personas.
3: Con su magisterio social, la Iglesia busca entablar un diálogo con personas que no necesariamente comparten la fe católica para responder a los desafíos que todos compartimos. Magnifico Humanitas se plantea el desafío principalmente de las nuevas tecnologías y cómo pueden afectar y condicionar la actividad y la dignidad de las personas. Para tener una perspectiva filosófica sobre este tema tan importante, estamos con el padre Mario Arroyo. Él es doctor en filosofía y nos habla desde la Ciudad de México. Padre, bienvenido al programa.
6: Muchas gracias, Eddie.
3: En efecto, padre, ¿cómo usted considera que esta voz profética se hace presente en un tema que, en efecto, es un gran desafío, actualmente un campo prácticamente desconocido para la actividad económica y tecnológica de los seres humanos?
6: Bueno, primero señalar que profético no quiere decir necesariamente adivinar el futuro, sino hablar en nombre de Dios, en defensa del ser humano, de la naturaleza humana, de lo propio, de lo característico del ser humano. Y entiendo que León XIV, seguramente con un muy buen equipo que lo ha asesorado, sabe cómo digerir, por decirlo de alguna forma, este hueso duro de la inteligencia artificial y todos los extremos, todos los aspectos que impactan en la vida de las personas, en las familias, en la educación, en la estructuración de la sociedad misma, ¿no? O sea, como que es que en la cuenta hemos entrado en una nueva etapa de la humanidad gracias al desarrollo tecnológico Eso impacta en nuestra vida personal, familiar y social. Necesitamos de una forma de sabiduría que nos ayude a utilizar esta herramienta para beneficio de nosotros, ¿no? Y que no sea algo que pues pueda aumentar las desigualdades, aumentar la pobreza, discriminar a unas personas, desgastar el planeta, es decir, ¿no? Entonces, en ese sentido es como un combo, un paquete donde todos los extremos de la cuestión son agudamente analizados desde una perspectiva propia de la doctrina social de la Iglesia, que pone particularmente el énfasis en la dignidad de la persona y en el bien común.
3: Sé que el Papa hace una propuesta también, haciendo un llamado a la necesidad de regular este tipo de actividad, y él justamente propone principios éticos de la dignidad de la persona, principios morales para poder hacerlo, pero él parece invocar la necesidad de que haya una regulación, al parecer estatal o supraestatal, para este tipo de tecnología, dudando al parecer, por su parte, de la capacidad de las empresas de autorregularse. ¿Cómo podría usted responder a esa incógnita o tensión que se ve en el documento?
6: Bien, es una cuestión muy compleja. Yo creo que al día de hoy pienso que nadie tiene la respuesta correcta. O sea, sucede una cosa, que en este caso la vida va mucho más rápido que la ley. La tecnología, los avances están creciendo en progresión geométrica. Las leyes van como muy rezagadas, porque tienen nuevamente este verbo que digerir pues lo que se está cocinando y cómo afecta eso a nuestra vida. Entonces, me parece que estamos ante un claro ejemplo de un rezago legal de este tema, y lo que crea pues muchas zonas que podrían ser una especie como de limbo jurídico, y es necesario ponerle un orden, ¿no? O sea, el Papa, y no solo León XIV, ya desde Francisco se hicieron llamamientos a que la comunidad internacional regule este tipo de cuestiones. Ahora bien, yo me llego a plantear si este cambio tecnológico no nos está llevando también a un cambio político y social. Es decir, en la misma encíclica lo menciona ahorita, en este tema en concreto, tienen más fuerza las Big Tech, las empresas, el reducido grupo de empresas que manejan estas herramientas de inteligencia artificial, que los mismos estados. ¿Qué es lo que quiero decir con eso, ¿no? Y la Santa Sede ya ha dado pasos en esta dirección con el llamado de Rome Call for AI Ethics, ¿no? El llamado de Roma para una ética de la inteligencia artificial, de crear una sinergia o una conciencia social en los actores y protagonistas de las empresas, para que desde ahí, desde el primer momento, se regule, se ordene, se estructure el desarrollo de la IA de forma que no perjudique a la ciudadanía, ¿no? Entonces, lo que yo quiero sugerir es necesario que haya unos canales legales que regulen esto, pero esto crece tan rápido que, sin negar eso, es importantísimo que los mismos actores, que los mismos productores, que los mismos difusores de la IA tengan, por decirlo así, el chip de la ética, el chip del servicio de la sociedad, el chip de que esto debe servir para el ser humano y no para aumentar la diferencia entre los más ricos y los más pobres.
3: Está claro que el Papa ha identificado este desafío de las nuevas tecnologías como un desafío moral en el cual la Iglesia tiene que hacerse presente, y lo hace justamente con su primera encíclica. Padre Mario Arroyo, muchas gracias por haber estado con nosotros el día de hoy.
6: Gracias, Eddie, y pues les invito a todos a leer la encíclica, que realmente vale la pena.
1: Hacemos una pausa y al volver, Legisladores republicanos impulsan una iniciativa para reconocer el derecho de las familias en duelo a dar sepultura a los fetos o bebés nacidos sin vida.
3: Además, sacerdote de día, luchador profesional de noche. Un sacerdote combina sus dones para conseguir fondos y mantener un orfanato para niños de la calle.
1: Regresamos con más noticias con Enfoque Católico.
3: Estados Unidos, Marco Rubio, anunció esta semana restricciones de visa para más de 100 funcionarios nicaragüenses vinculados con el gobierno de Daniel Ortega, reporta CIPRENSA. La medida estadounidense llega en respuesta a la responsabilidad de la dictadura en la horrible muerte del preso político Brooklyn Rivera, señaló el secretario de Estado de Estados Unidos, Marco Rubio, en un comunicado. Rivera, líder indígena y preso político, murió a los 73 años después de permanecer incomunicado por más de 970 días bajo el régimen. El Ministerio de Salud indicó que su muerte fue consecuencia de una bacteria. Al menos 6 familiares de Rivera permanecen detenidos, según la Oficina de Asuntos del Hemisferio Occidental de Estados Unidos. Desde 2007, Ortega y Rosario Murillo, su esposa y vicepresidenta, han establecido un régimen autoritario en el país, suprimiendo derechos civiles, anulando elecciones y persiguiendo a la Iglesia.
1: Por otro lado, el Congreso de Estados Unidos ha debatido varias propuestas sobre qué ocurre con los restos de bebés no nacidos después de una pérdida o un aborto. Ahora, una nueva iniciativa busca enfocarse en los padres que sufren un aborto espontáneo o una pérdida durante el embarazo. El tema forma parte de un debate más amplio sobre la pérdida gestacional, la ética médica y la dignidad de la vida humana, informa nuestra corresponsal en Washington, Paola Flynn.
7: Un aborto espontáneo causa un profundo dolor que a menudo se sufre en silencio y plantea preguntas difíciles sobre lo que sucederá a continuación. Ahora, los legisladores de Estados Unidos se disponen a presentar una nueva ley que, según sus partidarios, protegería el derecho de los padres en duelo a enterrar a un bebé perdido por aborto espontáneo o muerte fetal.
8: Probablemente una de cada 3 mujeres sufre un aborto espontáneo. Es mucho más habitual de lo que jamás hubiera imaginado y a menudo ocurre en una fase muy temprana del embarazo, en una sala de urgencias y a cargo de un médico que no las conoce.
7: La propuesta legislativa ha sido presentada por la legisladora Kat Kamak en la Cámara de Representantes y por el senador Roger Marshall en el marco de una campaña liderada por Students for Life Action.
9: Los padres que han perdido un hijo tienen derechos y merecen saber cuáles son. Sin embargo, estos pueden variar en función del estado, el hospital o el equipo de profesionales sanitarios que les atienda ese día. Actualmente, unos 26 estados cuentan con medidas de protección para los padres que han perdido un hijo por muerte fetal o aborto espontáneo, y estamos buscando una normativa federal que proteja a todos los padres. Como madre que también ha sufrido una pérdida, sé el dolor que sienten y sé que eso no les deja espacio para llorar su pérdida.
7: La representante del estado de Florida explicó que cuando ella misma sufrió un embarazo ectópico, no le ofrecieron la opción de conocer cuáles eran sus derechos.
9: No me lo ofrecieron, no. Y a tantos padres y madres no se les ha dado esta oportunidad y es algo que te acompaña el resto de tu vida.
7: La propuesta se enmarca en un debate nacional en torno al tratamiento de los restos fetales. Sin embargo, sus defensores insisten en que el objetivo del proyecto de ley es ayudar a las familias a afrontar la pérdida con dignidad y libertad de elección, dándoles fuerza en momentos de duelo.
9: Este proyecto de ley es un primer paso muy sencillo. Simplemente modifica una disposición para ordenar al secretario de Salud y Servicios Humanos que emita un memorándum en el que se indique a los hospitales y centros de maternidad de todo el país que deben informar a los padres que sufren esta terrible pérdida de que tienen derecho a solicitar que el cuerpo del bebé sea trasladado a una funeraria para poder ver a su bebé. Es muy sencillo.
7: Hawkins explicó que las madres que atraviesan momentos difíciles en el embarazo suelen confiar en las recomendaciones del personal médico. Algunas madres que han sufrido esta pérdida se han sumado a la propuesta para garantizar que la legislación proteja a otros padres en duelo.
9: El hospital podría haber dicho, vamos a tirar a tu bebé al contenedor de residuos sanitarios. Mi hijo Gabriel, de 20 centímetros de largo, en un contenedor de residuos sanitarios, sin mi permiso en absoluto. Pero tuvimos mucha suerte de que nos dejaran enterrar a nuestro hijo. Otros padres no tienen tanta suerte. Luchan por recuperar los restos de sus hijos y a veces ganan, otras pierden.
7: La incertidumbre que vivió Donna Murphy la llevó a abogar por un cambio en la legislación de Ohio y sin saberlo más tarde cambiaría la vida de Sarah Wirtz, quien sufrió un aborto espontáneo en el mismo estado.
9: Ya es mucho tener que asimilar que tu hijo ha fallecido mientras aún estás embarazada, pero además, por si fuera poco, no saber qué iba a pasar cuando llegara al hospital. Pensaba, no puedo, no sé si podré hacerlo, no sé si podré ir sin saber si me permitirán honrar a mi hijo en su muerte y tener todo listo para enterrarlo. Y da la casualidad de que tuve la suerte de estar en Ohio, donde las leyes sobre este aspecto son mejores.
10: Ahora, Sara tiene la oportunidad de llorar la pérdida de su hijo Noah junto a su familia y recordar su memoria.
9: Todos los domingos, mis hijos y yo visitamos y llevamos donuts. Vamos allí todo el tiempo. A mi hijo de 2 años le gusta poner carritos de Hot Wheels en la tumba de mi hijo y jugar con su hermanito. Y nosotros le decimos que le queremos. Y eso es muy importante tanto para mi familia como para Noah. Él sigue siendo parte de nuestra vida y de mi familia. Algo que haríamos de todas formas, pero es un lugar físico al que podemos ir, hablar y simplemente estar con él. Y eso no tiene precio.
10: En Washington, D.C., Paola Flynn, EWTN Noticias.
3: Y vamos a una mirada a México para conocer la increíble historia de un sacerdote que se convirtió en luchador profesional. Su motivo, conseguir fondos para mantener un hogar de jóvenes vulnerables. Nuestro corresponsal Diego López Colín nos cuenta.
11: La lucha libre mexicana es más que un espectáculo. Es un rito popular donde héroes y villanos representan la eterna batalla entre el bien y el mal. Así, entre máscaras coloridas y acrobacias imposibles, nació la leyenda de Fray Tormenta. Un sacerdote que se puso la máscara para pelear y para servir a los más pobres. Si bien parece una historia sacada de Hollywood, fue una historia verdadera gestada en los barrios conflictivos de la Ciudad de México, donde Sergio Gutiérrez Benítez conoció desde joven la violencia y las adicciones. Tras superar esa etapa, decidió consagrar su vida a Dios, y ya como sacerdote, soñó con algo más grande. Dar hogar a jóvenes con vidas difíciles como la que él mismo había tenido. En Texcoco, Estado de México, abrió una casa hogar mientras era párroco. Pero los sueños cuestan, y sin dinero para sostener su casa, buscó una salida poco común. Inspirado en una película, se puso una máscara, vio el cuadrilátero y se convirtió en luchador amateur.
12: Así nació la leyenda de Fray Tormenta, el sacerdote mexicano que peleaba para darle de comer a sus muchachos, abanderado por los colores que lo acompañarían en adelante.
13: El amarillo significa la viveza que debería de tener Tormenta arriba de un ring, ¿sí? El amarillo, ¿no? Arriba de un ring. El rojo significaba la sangre que es capaz de derramarla por su casa, hogar y el diamante para poder conseguir la vida eterna, ¿no?
11: Su primera lucha fue en 1977. Durante 6 años nadie supo quién era el hombre detrás de la máscara, hasta que un compañero luchador lo reconoció y esparció el secreto, que pronto se convirtió en leyenda. Desde entonces, todos querían ver al sacerdote que daba misa por la mañana y volaba sobre el ring por la noche, y que incluso comenzó a evangelizar a sus compañeros.
13: Salía yo de una lucha, hasta los mismos luchadores me decían, no me quiere dar la bendición, padre, ¿no? ¿Dónde lo puedo ver? Porque me quiero confesar.
11: A través de su lucha, logró construir y sostener una casa hogar de la que surgieron médicos, maestros, abogados y técnicos. Máscara se volvió símbolo de esperanza, no solo para los niños que ayudó, sino también para quienes se inspiraron en su ejemplo. Entre ellos, Fuerza Divina, un sacerdote que hoy combina su ministerio con la lucha libre.
14: A evangelizarnos, yo aprovecho con mis alumnos no solo para darles propiamente la lucha, sino también un mensaje de valores, un mensaje de evangelización. Y gracias a eso, muchos están acercándose a la parroquia, muchos de ellos están dejando cosas negativas, muchos de ellos están portándose mejor, tanto con sus familias como en su persona humana, ¿no?
12: Su vida incluso inspiró películas de cine como Nacho Libre, interpretada por Jack Black. Hoy, lejos de los reflectores, el padre Sergio enfrenta una batalla diferente, contra la enfermedad y también contra el hambre. Si bien su vida estuvo llena de mucha esperanza, también fue de mucho sufrimiento. Sin embargo, no se arrepiente de nada. Si le preguntas si hubiera preferido elegir entre solamente los altares o el ring, él lo tiene muy claro. Hubiera elegido ambos, porque no existiría el uno sin el otro. En Ciudad de México, para EWTN Noticias, Diego López.
1: Nos despedimos con el Papa León XIV en la Basílica de la Sagrada Familia, en donde inauguró la Torre de Jesucristo, la más alta del templo.
3: Este jueves en la isla de Gran Canaria, el Papa se reúne con migrantes. Hasta mañana.
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4: ¿Ustedes sabían que los niños también evangelizan? Claro que lo saben. La Madre Teresa de Calcuta decía que los niños son los mejores maestros. Y don Manuel González, un obispo genial, ¿verdad que sí, hermana? Sí. Hermana Valeria, que lo queremos muchísimo, que además ha sido canonizado, era un apóstol también de la infancia extraordinario, y él sabía que los niños son los mejores catequistas. Pero, hermana Valeria, ¿cuándo has descubierto tú como misionera en Cuzco que los niños son los mejores catequistas? ¿Cómo fue?
5: Mira, en realidad yo descubrí que los niños son los mejores catequistas no en Cuzco, sino en España, cuando daba clases en un colegio. Y me di cuenta que los niños, hablando con los niños, ellos, si tú les ayudas a reflexionar, tienen reflexiones muy bonitas y muy, muy profundas de temas muy interesantes. Rápidamente te cuento una anécdota.
4: Ay, sí.
5: Con unos niños de 7 años, todos varones, que tenían fama de ser los peores del colegio. Ya sabes, esos que se pelean, se tiran las cosas, se portan mal. Y en esa época salió una noticia de una joven en Suiza que quería la eutanasia.
4: Ay, Dios mío.
5: Eran aquellos años en que todavía no estaba tan debatido y era más polémico. Y los niños me preguntaron qué pensaba yo. Entonces yo les devolví la pregunta. ¿Qué piensan ustedes? Y les dije, bueno, 30 segundos vamos a reflexionar, porque son niños muy chiquitines. 30 segundos de reflexión. Entonces uno levanta la mano y me dice, hermana, yo creo que ella se quiere morir porque no tiene nadie quien la quiera.
4: Dio en el clavo.
5: Dio en el clavo. Otro levanta la mano. Hermana, ¿y si le escribimos que venga a España?
4: Ay, qué rico.
5: Y aquí la vamos a querer.
4: Qué preciosidad.
5: Y entonces yo ahí me di cuenta que los niños tienen una percepción de la realidad muy superior a lo que nosotros a veces creemos. Y que si nosotros aprovechamos todo ese potencial, pueden hacer llegar un mensaje, en este caso el mensaje del Evangelio y de la verdad de Cristo, a los adultos. Porque dicho por un niño es muy diferente a dicho por un niño. Perdón, dicho por un niño a un adulto.
4: Se entiende lo que dices y es verdad. Y todos hemos experimentado, no solo eso, en otras cosas también. Los adultos a veces tenemos como vergüenza de reconocer que somos niños. Y que queremos resucitar ese niño que quiere resucitar en nosotros. Lo hemos hecho callar demasiado. Y bueno, cuando llegan los regalos de Navidad es cuando el papá se pone a jugar con el Scalextric del niño y todo eso, ¿no? O los papás a leer la revista El Benjamín que reciben sus niños, por ejemplo. Bueno, entonces, todo esto es interesante porque luego tuviste el gran regalo de Dios, no quiero decir suerte porque no es una suerte nada más, y es ver a los niños tomar una iniciativa, lógicamente apoyados por los adultos y arropados, porque si no, no pueden llevarla a cabo. Pero claro, ese sueño de tomar ellos la palabra, de decir cosas importantes a los demás, sobre todo a los niños, supongo que les hace mucha ilusión.
5: Claro que sí. Y de ahí surge el Ejército Blanco.
4: ¿Qué
5: es el Ejército Blanco? Es una iniciativa que intenta promover la cultura de la pureza en los niños y los jóvenes. Estamos en un mundo bastante hipersexualizado y a veces nuestros niños y nuestros jóvenes pues pueden confundirse con todo lo que escuchan, con todo lo que ven y perder un poquito el sentido. Y desgraciadamente pierden la pureza. Y la pureza es la virtud que nos asemeja a los ángeles, los limpios de corazón que verán el rostro de Dios. Es una virtud que no es solo para los niños, es para todos, incluso para los adultos. Pero muchas veces los adultos perdemos de vista el cuidar la pureza en nuestros niños. Entonces, de esta iniciativa surge el Ejército Blanco, que son distintas secciones en que los mismos niños son los protagonistas e invitan a otros niños a vivir la pureza y vivir la santidad.
4: Genial. Lo bonito es que también ellos están... O sea, cuando ves que hay un niño que está convencido de lo que dice... Es verdad que son niños de familias católicas, de familias pues con una buenísima formación y se nota, ¿no? Uh-huh. Pero claro, es que están convencidos de lo que dicen. Yo creo que esto a mí es lo que más me gusta cuando veo estos vídeos del Ejército Blanco, que es una... Entonces, ¿cómo es? Cuéntame, es como... Es una iniciativa misionera, podríamos decir.
5: Claro que sí, es una iniciativa de evangelización en que, como te digo, los niños son los protagonistas, aunque lógicamente apoyados por un grupo de adultos.
4: ¿Y hay niños de varios países que forman parte?
5: Sí, mira, en principio comenzamos en Cusco grabando, pero poquito a poco se fueron integrando, poniéndose en contacto niños de otros países. Han niños de Lima, niños de Colombia, incluso chicos desde España han grabado. La grabación es bastante sencilla para los niños porque, lógicamente, son niños. No tienen que aprenderse textos largos de memoria, sino que les proponemos un método muy sencillo para que lo puedan grabar desde casa y lo envían. Y luego ya se hace la edición.
4: Por ejemplo, con un móvil se puede, con un celular se puede grabar.
5: En algunos lo graban con celular, otros, pues ya, por ejemplo, en Cusco, pues ya se hace con cámaras porque se cuenta con ello.
4: Con medios de calidad, ¿no? Exactamente. Como estamos viendo, sí.
5: Y luego ya en Cusco, pues se hace una edición con ese material. Incluso hay algunos de estos vídeos que uno de los chicos, por ejemplo, está en España. Otro está en Cusco y otro está en Colombia.
4: Eso es maravilloso. Sí. Yo pienso muchas veces, hermana, lo que dice Jesús en el Evangelio. Son más astutos los hijos de las tinieblas que los hijos de la luz. ¿Y tú qué es lo que has comprobado? ¿Te ha tocado grabar con niños o escribir guiones para los niños? ¿Son astutos? ¿Son listos los niños para grabar estas cosas? ¿Tienen ganas? ¿Hay futuro?
5: Hoy son listísimos. Es encantador. Porque, como tú decías, son niños que están convencidos y luego disfrutan como niños. Es una aventura esto de grabar un vídeo. Entonces, ellos realmente tienen mucho potencial y lo hacen de corazón. Y a ellos les hace mucho bien también. Es muy bonito, en una ocasión, en uno de nuestros colegios en Cusco, se hizo un concurso acerca de vidas de santos. Entonces, todos los niños que veían el canal del Ejército Blanco, pues lo sabían todo, porque ganaron los premios.
4: Ah, claro, como estaban diciéndolo por la radio, por la televisión.
5: Ya se conocían los guiones, se conocían las vidas de los santos.
4: Oye, un sistema también buenísimo para aprender matemáticas.
5: Bueno, también.
4: Si ellos tuvieran que explicar por televisión en un vídeo las matemáticas o cualquier materia... Está comprobado, o sea, explicar algo es la mejor manera de impregnarte de ello, ¿no?
5: Exactamente.
4: De entenderlo. Bueno, estamos viendo un programa concreto que tiene aquí un personaje de una marioneta.
5: El abuelo Pepe. Es una belleza el abuelo Pepe. Es una marioneta chiquita, el tamaño es muy pequeñito, es como un folio A4, no es más que eso. El abuelo Pepe, detrás del abuelo Pepe hay un adulto, que es el papá de la niña que vemos que dialoga con ella. Y es muy bonito porque el abuelo Pepe, el sentido que tiene es que cuenta historias a los niños como un abuelo. Cuenta historias y saca una moraleja. Entonces luego entre los dos, el abuelo y la niña, pues reflexionan acerca de esta historia. Es una de las secciones que más gusta a los niños.
4: Pero ¿qué más secciones hay? Porque me ha parecido... Por las imágenes que veía, que también había música. Aunque sí. Ahora, lógicamente, estamos hablando nosotras, no ponemos el audio. ¿Ves? No sé si esto es letra de una canción o si es que van explicando.
5: En el mismo abuelo Pepe cantan una canción que es la que recoge la moraleja. Porque es una manera muy fácil de que los niños se aprendan cuál es la enseñanza, fácil, sencilla, entretenida. Pero tenemos varias secciones. Hay una que ayuda mucho, que son Santos como tú y como yo. En esta sección se cuenta de una manera breve la historia de algunos santos, un poquito según el calendario litúrgico, los santos del mes. Durante el año de la familia se hizo algo similar, que era: mamá, papá, tú también puedes ser santo.
4: Es verdad, los he visto, muy, muy simpático. Y salía, por ejemplo, una mamá con su propio hijo, ¿era?
5: Exactamente, no siempre era el propio hijo.
4: Ah, puede ser otro niño.
5: Puede ser otro niño, pero los personajes que asumían eran mamá, hija, papá, hijo. Y entonces entre papá e hijo van contando la historia. Y la moraleja que quería dejar, que los niños querían dejar a los adultos, es que ellos también pueden ser santos, porque también hay santos que han estado casados, santos que han vivido, se han santificado en el trabajo. Entonces, aquí tenemos, por ejemplo, uno de estos ejemplos. Ahí tienes un caso muy bonito. Este señor es un profesor del colegio. De nuestro colegio de Cusco.
4: Percy, me parece que se llama, ¿no? Es un señor genial.
5: Es su profesor de música y pues él con todo gusto se presta, por ejemplo, a participar en este tipo de actividades. También sus hijos participan, entonces es algo también muy familiar.
4: La música tiene mucha relevancia, me parece, en el Ejército Blanco. Empezó simplemente con un sonidito de trompeta al principio, pero ¿cómo ha mejorado?
5: En la actualidad hay dos coros del Ejército Blanco. Un coro infantil. Más o menos los niños tienen entre 5 o 12 años.
4: Aquí estamos viendo, ¿no?
5: Algunos. Y un coro juvenil que ya son un poquito mayores, porque los niños van creciendo.
4: Los mismos niños. Claro, que eran del coro infantil, se van convirtiendo en juvenil y adulto ya más tarde. ¿El compositor de los cantos quién es?
5: No hay un compositor único. Algunos son cantos tradicionales, algunos con un matiz más litúrgico, otros con un matiz más popular. En algunos casos, por ejemplo, el grupo Betsaida nos ha dado permiso para utilizar sus cantos. Cuando el compositor pues tiene o derechos de autor, se les pide el permiso. Como es una actividad para niños...
4: No lucrativa.
5: No es lucrativa.
4: Exacto.
5: En algún caso, pues sí que se ha hecho algún canto especial, el mismo profesor Percy o personas cercanas. Entonces, con el coro, pues se intenta, dar también esta riqueza de la música que a los niños y a los jóvenes tanto les gusta y tanto les ayuda. Algunas grabaciones se han hecho en ambientes abiertos, como veíamos la
4: ahora
5: playa. Y otros, pues, han sido ya
4: en estudio,
5: exactamente.
4: La verdad que yo cuando veo canciones, pues veo y escucho, como lo vamos a hacer dentro de un momentito, varios vídeos del Ejército Blanco, me quedo admirada del trabajo que supone esto de grabar, en off, ¿no? Ir haciendo como una pequeña coreografía en otros lugares, con un vestuario. O sea, realmente para estos jóvenes es una actividad que les lleva bastante tiempo.
5: Así es, mira, yo recuerdo con una de las canciones estar un día completo, desde la mañana tempranito, luego hacer una pausa para la comida y luego continuar hasta las 5 de la tarde. De 9 a 5 de la tarde fue todo grabación. Claro, con los niños pues se divierten, por ahí un pequeño sale corriendo, la otra se pone a saltar, otra a jugar, la otra se tira al suelo. Da gusto. Se hace muy llevadero y muy simpático. Ellos también se cansan. Entonces, cuando se cansan, pues aunque esté la cámara enfocándolo, que me da el sol en la cara, que... Entonces, es muy espontáneo también.
4: Bueno, yo de verdad recomiendo a todos que entren porque tengo entendido que ya tienen, o mejor dicho, lo sé, entro muy, muy a menudo en la web Ejército Blanco. Conviene escribir en el ordenador Ejército Blanco Niños o Ejército Blanco Católico, porque si no te salen todos los rusos y tal. Bueno.
5: Y un canal de YouTube. Existe el canal de YouTube del Ejército Blanco y las personas que deseen se pueden suscribir, pedir la notificación y cada vez que sale un nuevo vídeo, pues les llega Les avisa y tienen el acceso,
4: ¿no? Maravilloso. Aquí estamos viendo una clase de catequesis a cargo de una misionera, ¿no es verdad?
5: Exactamente. Y la muñequita que se llama Federica, nuestra amiga Federica. Fíjate que esto surge a raíz de la pandemia porque muchos párrocos y catequistas se vieron con la dificultad de que no podían dar catequesis. ¿Y qué hacíamos? Entonces surgió, pues bueno, hagamos una catequesis entretenida para los niños. Entonces la misionera le explica a Federica distintos puntos de catecismo y, bueno, Federica va haciendo sus preguntas. Federica asume el rol de una niña, es muy simpático.
4: Sí, a mí lo que más me gusta es Federica. Y entonces por ella escucho lo otro.
5: Con las preguntas que haría un niño, con las intervenciones que haría un niño. Son cortitas, se repite, por decir así, la lección y ya estamos completando prácticamente el catecismo con estas lecciones. Hay párrocos, catequistas que lo están utilizando como material.
4: ¡Qué alegría! Pues hermana Valeria, te damos las gracias y como sabemos que eres una misionera muy ocupada, sabemos que te tienes que marchar. Nos dejas varios vídeos para que los veamos ahora sobre hechos por los niños.
5: Hechos por los niños, claro que sí, con mucho gusto.
4: ¿Querías añadir algo antes de marchar?
5: No, mira, solamente comentarte una última sección muy bonita que es NTP, Los niños toman la palabra.
4: Es mi preferido.
5: Que es muy bonita, son a modo de entrevistas que hacen los mismos niños. Son cuatro niñas que son hermanas, las que más suelen participar.
4: Desde Lima.
5: Y lo bonito es que estas niñas tocan temas que son a veces un poquito complejos o que a veces a los adultos les cuesta contestar las preguntas a los niños. Aborto, eutanasia, consumismo, patriotismo, tantas cosas que los niños ven por la calle. Uh-huh. O sea, de una manera sencilla, los niños hacen su reflexión y su explicación a los mismos niños.
4: Pero con guiones excelentes, no se lo pierdan, ¿eh? NTP, Los niños toman la palabra. Adiós, hermana Valeria, y muchas gracias por todo.
5: Muchas gracias, hermana Carmen.
4: Seguimos visionando.

0: Ahora bien, ponedme a prueba, dice vuestro Dios, a ver si no os abro las esclusas del cielo y no vacío sobre vosotros la bendición hasta que no quede y no ahuyento de vosotros el fuego devorador para que no destruya el fruto de vuestro suelo y no os quede estéril la viña en el campo, dice vuestro Dios. Todas las naciones os felicitarán entonces porque seréis una tierra de delicias. Dejad de pecar. Es la condición, nada más. Dejad de pecar y Dios abre las esclusas del cielo.
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3: Amigos, hoy nos encontramos para hablar de algo que en Tierra de María, algo que quizás muchos de ustedes lo habrán oído alguna vez y les interesaría saber más. Estas peticiones que hacemos a María al final del rosario y que son es una letanía de palabras hermosas dirigidas a María, ¿cómo se llama eso? ¿En qué consiste? ¿De qué época viene? ¿Por qué pedimos esas cosas concretas? ¿Vienen de la Biblia? Hermana, está súper interesante. Cuéntanos.
4: Es que todo eso lo hemos descubierto en el artículo de Escuela del Inmaculado Corazón en la revista Lumen Regine, y la verdad que está muy interesante. Entonces, como hemos estado preparándonos un poquito con las señoras del Reinado de María, también a ellas les surgió esa incógnita, y una de ellas decía, es que claro, me sentía un poco, bueno, no analfabeta, o bueno, en cierto sentido de
3: un poco inculta,
4: inculta que no entendía. En el buen sentido de no saber qué es la palabra letanía, y le preguntaba a un chico, un joven, ¿y qué es letanía? ¿Y qué es letanía? Le preguntó varias veces y ella se quedaba pensando por dentro, ay, es que no sé, y es verdad, no sé.
3: Bueno, pues es una de las cosas que descubriremos.
4: Y leyendo eso, pues descubrimos lo que significa letanía.
3: Y mucho más, ya verán por qué nos dirigimos a nuestra Madre del Cielo con esta letanía y mucho más. Pero, hermana, como siempre, comenzamos el programa, este va a ser uno de los temas. Otro de los temas en Santas Costumbres va a ser el testimonio de una niña en una mesa de operación, para que veamos que en todas partes podemos dar testimonio de nuestra fe. Pero como siempre comenzamos con una frase dirigida a María por nuestro inspirador, el padre Rodrigo Molina.
4: La presencia de María es inmediata y personal. María es la próxima a ti, la que tiene comunicación vital continua.

0: nosotros,
1: Sí.
0: contigo y con nosotros.
1: Muchas veces lo que vemos no significa nada. Podemos estar cerca de muchísimas personas, ¿verdad? Pues en un estadio de fútbol estamos rodeados y vemos miles y miles de personas, pero nos podemos sentir muy solos y estarlo. En cambio, María es una presencia, la suya, actuante, cercana, yo diría calmante, ¿no? Como cuando uno se siente como desarraigado o fuera, que no tiene solución para un tema que le preocupa y pensar, pero mi madre se ocupa de todo, ¿no? Te da como una serenidad, una estabilidad en la vida que Dios la quiere para todos y no fundado en un sentimiento de que, ah, pues qué bonito sería, no, sería un sueño. No, es una realidad.
0: Y hermana Carmen, y también pensaba que es una presencia íntima, no anestesiada, porque a veces cuando tenemos el sufrimiento o nos van a hacer una operación, ¿no?, suelen ponernos anestesia, pero esa anestesia de no querer como
1: enterarnos
0: o querer escapar al sufrimiento, pues es la que no quiere María, precisamente. Ella es tan íntima, se hace tan nuestra, es parte de nosotros, que te acompaña en el sufrimiento. Y a lo mejor ella nos lo hace llevar un poquito más mamá, ¿no? Como que sufre contigo
1: más suave,
0: y
1: hermana.
0: Te lo hace más delicado.
1: Sí.
0: De pronto,
1: claro.
0: Las personas que están a tu alrededor, la familia o la misma sociedad, pues como que te hacen sufrir más. Pero María como que reconduce ese sufrimiento y pues dice, mira, lo vamos a saber aprovechar, no lo desperdiciemos.
1: Me encanta.
0: Y
1: Me
0: esa
1: encanta.
0: es la verdadera presencia.
1: Súper, porque la tenemos. Nos la dio Jesús desde la cruz, en su testamento, podemos decir, en el momento más álgido de la vida de Jesús. Y todas las palabras de Jesús son importantes y son revelación, son palabra de Dios. Pues cuanto más, ¿no?, si solemos decir la última voluntad de una persona, ¿no?, cuando está ya próxima a morir, ahí dices lo más importante, lo que tiene que cumplirse sí o sí. Pues ahí es donde Jesús nos dice, he ahí a tu madre, y a María le encarga, he ahí a tu hijo. Es decir, todos los discípulos, los que intentamos y queremos, quisiéramos mejor seguir a Jesús, la necesitamos. Vamos con la primera sección.
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1: Bueno, hermana, aquella incultura que decíamos que nos sentíamos, ay, como muy ignorantes.
0: No,
1: sobre...
0: pero no, yo no lo decía. No me importa, con tal de salir de la ignorancia.
1: Por
0: pero
1: eso...
0: no, no en ese sentido, sino también es verdad que hay que culturizarse, estudiar y más sobre todo si es de la Virgen. Pero me refería a que esa simpleza, ¿no? Te preguntan algo de la misma religión y no lo sabes.
1: Claro, pues a eso
0: porque,
1: me refiero.
0: Por
1: pues
0: eso, estamos... que somos ignorantes y a veces, o sea, en el sentido de no nos preocupamos por culturizar, estudiar el catecismo, leerlo, pero sobre todo con agrado, como con esa inquietud de querer saber.
1: Muy bien, ese sabor, ese rico, que es lo que apetece. Pues les contamos que las letanías lauretanas, primero la palabra letanía, hermana, ¿qué significa?
0: Bueno, es como el nombre del programa, rogativas o
1: sí,
0: súplicas, y también puede ser como una alabanza a la Virgen, como una petición.
1: No solo a la Virgen, por ejemplo,
0: están, o sea,
1: las letanías a los
0: decía
1: santos,
0: las
1: de la
0: Loreto, antes
1: sí.
0: Era solamente se invocaban el nombre de Dios, solo se dirigía a Dios, y luego se fueron introduciendo invocaciones a los santos y a la Virgen. Pero también estaba pensando que ese invocar ese Señor ten piedad o estar como ese insistiendo, porque esa letanía es como una gotera, ¿no?, que va saliendo ahí, el agua está saliendo, pues esa insistencia yo creo que también hace parte

0: de ese, como están en las parábolas, ¿no? De hacer oración con insistencia. ¿Por qué el Señor no me concede esta petición? ¿Por qué no me...? Pues hay que seguir rezando, hay que estar más de rodillas, hay que
1: Sí,
0: rogar.
1: es verdad, porque fíjate que en las letanías el verbo siempre es el mismo, ruega por nosotros. En cuanto nos dirigimos a la Virgen Santísima, porque las primeras peticiones siempre las dirigimos a Dios, Padre, Hijo, Espíritu Santo, es muy bonito y lo vamos a recordar, hermana. De todas formas, eso, bueno, ya lo has dicho, letanía es una súplica, una rogativa, y vamos a ver que la letanía lauretana, lauretana viene de Loreto, el santuario de Loreto, del que hemos hablado en este programa, ¿te acuerdas? Que está en Italia, que es la casa de la Virgen de
0: La casa de la
1: Nazaret,
0: Virgen.
1: bueno, muy interesante. Y realmente es que en el santuario de Loreto, pero lo vamos a ir viendo poquito a poco, fue donde se rezaron de forma oficial este como ramillete de... ¿cómo puede? Aquí lo explica muy bien, no sé por qué me lo quiero inventar. Son invocaciones
0: Sí.
1: litánicas, es decir, así como que se van, no repitiendo porque cada una es única, que se remontan a los primeros siglos de la Iglesia y son una serie de oraciones dialogadas. Al principio era entre los ministros del culto y el pueblo fiel. Es verdad. Después vamos a escuchar, le vamos a pedir a Raúl un poquito de oír cómo en canto gregoriano se pueden cantar. Nosotras lo hacemos a veces,
0: Sí, hermana
1: ¿sí?
0: Carmen. Y sobre todo...
1: Lo lleva una persona que lo dirige, ya sea un ministro o, bueno, puede ser un laico también, y responde el pueblo, ora pro nobis, en
0: Creo
1: latín.
0: que también tiene como esa, como puede decirse, esa intención cuando se hace esa letanía, esa súplica, como con más, un acto más
1: A solemne.
0: piadoso, más sublime o más íntimo también, ¿no? Como esa confianza de reina de los ángeles, reina de los patriarcas, reina, o sea, como que es reina de la humanidad, reina del cielo, pero es como esa golpear en el corazón, ¿no? En el Inmaculado Corazón de
1: Con
0: María,
1: cariño,
0: con mucho cariño,
1: como el que toca a la puerta, ¿no?
0: pero tocando y con esa insistencia. Y también es muy interesante porque, a ver, fue en el año 1500 en la ciudad de Loreto, donde pues se... instituyó, por decirlo de alguna manera, el nombre de letanías lauretanas. Y también, que esto también me ha gustado mucho porque dice, la iglesia lo aprobó definitivamente en 1587, o sea que tiene ese respaldo de la iglesia, que no es una cosa como inventada, porque a veces se puede
1: Totalmente.
0: prestar a eso, ¿no? Y no es parte del rosario, pero se reza a continuación del rosario. Es como una costumbre para precisamente invocar a la Virgen, porque claro, hay gente que de por sí cuesta rezar el rosario y encima, ay, tengo que rezar las letanías. Pues no, como que no lo hagamos como, sino como con ese
1: Claro,
0: agrado
1: y
0: de
1: saber
0: rezar.
1: porque a mí me encanta rezarlas porque son... Yo por lo menos las rezo como motivaciones para invocar a María, como diciéndole, tú que eres refugio de los pecadores, pues escucha esta, sé mi refugio, ¿no? Tú que eres salud de los enfermos, atiende a todos los enfermos, tú que eres... Y todo esto que le vamos recordando, que ella lo sabe muy bien, muchas veces está sacado de la Sagrada Escritura y es lo que vamos un poquito a mirar ahora. ¿Sabes que el cardenal Francisco de Toledo, nada menos que la introdujo en la Basílica de Santa María la Mayor en 1597? O sea que después, un siglo después de que fuera aprobada en Loreto, ya pasó a la ciudad de Roma como algo oficial. Y Paulo V en 1613, poquito después, 20 años después, dispuso que se cantasen en esta iglesia de Santa María la Mayor. Por la mañana y por la tarde, en los sábados, en las festividades de la Virgen, el sábado es el día de María, cada semana, y también en la víspera de las mismas. Y finalmente, esto es muy simpático, hermana, a mí me hace mucha gracia, el Papa Alejandro VII, por algún motivo en 1664, prohibió la adición de nuevos títulos a la letanía, porque claro, son una serie de títulos que se ponen... que ponemos a la Virgen. algunos son adjetivos, virgen purísima, virgen castísima, ¿no? etcétera. Pero claro, como tú dices, se presta a que cada uno, pues, con la imaginación...
0: Sí, o te inspiras y vas
1: y
0: creando.
1: Y le vas añadiendo.
0: Pero bueno, también está bien como esa parte legislativa de la Iglesia.
1: Me parece súper bien, pero mira lo que pasó. No contaba con la devoción, porque dice que el Papa Alejandro VII, con serio motivo lo hizo, prohibió la adición de nuevos títulos, pero poco a poco los mismos sumos pontífices fueron añadiendo invocaciones. Y bueno, una pregunta para nuestros seguidores, amigos, amigas que comparten el programa del Reinado de María, sería saber qué peticiones incluyó, por ejemplo, vamos a ver, el Papa Francisco. Él incluyó tres nuevas invocaciones bien significativas y preciosas, muy propias de nuestra época. Vamos a ver si alguno de ustedes lo sabe. Hermana, ¿quieres que escuchemos cómo suenan las letanías en gregoriano?
0: Bueno, sí, le podríamos escuchar.
1: Sí.
0: Una carta.

0: Pues seguimos escuchando de fondo estas preciosas letanías en canto gregoriano, aunque hay varias melodías accesibles. Hermana, cuéntanos, comienza por el Kyrie eleison.
1: El Kyrie eleison, bueno, los Kyries sabemos que es el Señor, ¿no? Es en griego, ¿verdad, hermana?
0: Sí, hermana. Y eleison, piedad, ten piedad
1: de nosotros. Y y también es importante porque dice, con la palabra Kyrie, Señor, se invoca a Dios, uno y trino, para pedirle que tenga piedad de nosotros, ¿no? Eleison. Entre los dos Kyries, primero y tercero, se invoca el nombre de Cristo, pidiéndole también que se compadezca de nosotros, Christe eleison. Y nuevamente se le invoca por dos veces, pidiéndole que tenga la bondad de escucharnos, Christe audinos, Christe exaudinos. Y existen diferentes melodías de este ritmo, bueno, de esta letanía que son preciosas. También yo creo que es muy importante cuando se hace la petición, poniendo al Señor por intercesión, ¿no?
0: Sí.
1: Él intercede por nosotros ante el Padre. Entonces la letanía tiene fuerza.
0: Yo no creo que la tiene.
1: Que no la tenemos que creer para que no nos siente el enemigo de no querer rezarla, por ejemplo. Porque a veces puede pasar como, más no, pues hay que rezar.
0: Es precioso, o sea, ir... como, es como un collar, diría yo, ¿no? Para completar el Santo Rosario, que es una corona para María, con sus 20 misterios, ojalá, ¿no?, se puedan rezar cotidianamente, pues este collar de perlas en el que cada una de estas perlas tiene un significado bien concreto. Hermana, después de haber invocado a la Santísima Trinidad, Padre, Hijo y Espíritu Santo, vamos a ver que levantamos hacia Dios el humilde suspiro de la plegaria antes de las diferentes invocaciones. Mira que le vamos a decir, Santísima Virgen, tú puedes socorrernos de forma prodigiosa. Este poder te lo ha dado Dios, por eso siempre vamos a invocar a Dios nuestro Señor en primer lugar. Eso queda muy claro en las letanías lauretanas.
1: Siempre está Dios nuestro Señor, la invocación a la Santísima Trinidad, porque son esa fuerza, ¿no?, que da el Dios uno y trino, y luego ya viene el desglose o...
0: Claro, en realidad son gracias decir, que Él le ha concedido a María.
1: Un esqueleto o esas pétalos de rosa que va ahí... Le vamos tirando como a la Virgen, ¿no? Pétalos de rosa.
0: Pues sí, es un poquito así. Y fíjate que, bueno, es muy bonito saber de dónde vienen las diferentes invocaciones marianas. Es difícil, ponerle como una etiqueta, ¿no? Como todas las cosas espirituales están vivas, diría yo. Entonces no se trata de
1: encasillar.
0: ¿No?
1: Y es como según la fe que se tiene.
0: Bueno, la fe es lo más importante a la hora de rezar.
1: Claro, pero...
0: Si no, se repetiría en una... No sé, quedaría como una especie de vacío, ¿no?
1: Tal vez por eso mecánico. A algunos les puede costar un poquito del rezo del rosario, porque se les hace como muy repetitivo el rezar las Aves María. ¿Será por como un salto más en la fe? ¿Será que tiene que ver eso?
0: Bueno, yo creo que nos ayuda mucho. Fíjate, no es el tema de hoy realmente el rosario, sino las letanías, pero es bonito. También el aspecto repetitivo, en cierto modo, porque repetimos la petición, ora pro nobis, dándole, recordando, no le damos nada a la Virgen, sino que le recordamos virtudes, títulos, la misión que Dios le ha dado con nosotros. Y esto nos da más seguridad. El hecho de repetir, pienso que más bien nos ayuda. ¿Cuántas acciones, hermana, en nuestra vida, si lo planteamos, las hacemos de forma repetitiva?
1: Muchísimas. Mecánicas.
0: O sea, no, pero el hecho de caminar.
1: Pero muchas cosas, incluso están muy mecánicas, como autómatas a veces, ¿no? Pensamos.
0: Claro,
1: porque
0: claro.
1: Porque ya lo hacemos como...
0: Exactamente. En la oración, el hecho de repetir es algo que ya como muy antiguo y muy normal. Y como cuando le dices a alguien que le quieres, o sea, se lo dices varias veces, te podría decir, bueno, ya me lo has dicho, ¿no? Los novios, pues, te quiero. No, eso me lo dijiste ayer, dime otra cosa. ¿Verdad que no? Nadie diría así.
1: No cansa.
0: No cansa. Pues así, así ocurre con el rosario y las letanías. Hermana, vamos a ver, ¿sabes que existen en torno, dice, a los, los podríamos agrupar en torno a los 6 títulos o grandezas más sublimes de María? Su santidad. Entonces, después veremos su maternidad divina espiritual, su virginidad, su ejemplaridad, su mediación y su realeza universal. ¿Nos puedes explicar sobre la santidad de María? ¿Cómo aparece en estas letanías?
1: Bueno, la santidad de María es invocada desde 3 puntos de vista diferentes en el orden individual, con relación a Dios y en relación o con relación a las demás mujeres. Ella tiene ese, ella, por ella misma, por ser la Virgen, con relación a sí misma, ¿no? Porque dice en el orden individual, con relación a Dios, su relación con Dios y su relación con las demás mujeres. Bueno, individualmente, la propia santidad de María, como esa hiperdulía también que nosotros le hacemos, o ese, que solo María, ella es santísima y eso nadie se lo puede quitar, inmaculada, y es ella. Es
0: claro, pues se lo decimos, y es la está. Primera invocación, Santa sí. María, y seguimos, Santa Madre de Dios, Santa Virgen de las Vírgenes.
1: Y con relación a Dios, su Madre Santísima, Santa Madre de Dios, que viene después, con relación a las demás mujeres, Santa Virgen de las Vírgenes. Entonces ella tiene esa excelencia. Y antes está, Señor, ten piedad, o sea, lo deja muy claro que el que gobierna es Jesús.
0: Hermana, esto quiero felicitar a Alberto Caballero, que además, ¿sabe por qué lo felicito a Alberto? Por su honradez, porque él dice, las invocaciones de la sí. letanía lauretana que añadió el Papa Francisco, ¿qué son?
1: Bueno, la Madre de la Misericordia, Madre de la Esperanza y Consuelo de los Migrantes o Consoladora
0: pero
1: de los Migrantes.
0: Pero lo que más me ha gustado es que dice, preciosa. Con un poco de ayuda. Sí, eso es lo mejor, haber dicho la verdad, ¿no? Muy bien. Y bueno, tenemos otro oyente que no creo que se llame Efecto, pero no algún creo. Nombre hermoso debe tener, su nombre de bautismo o por lo menos un segundo nombre, a ver qué nos diga, para podernos dirigir. Y nos dice que efectivamente en el año 2020, está bueno sí. recordarlo, añadió estas 3 nuevas invocaciones. No es verdad, no están siempre al final, sino que el mismo Papa dijo en qué momento se puede rezar cada
1: rezar,
0: una.
1: ¿No? Porque es Madre de la Misericordia, es Madre de la Divina
0: Madre de la
1: Gracia.
0: La Iglesia, sí.
1: Madre de la Esperanza, Madre Purísima, Madre Exacto. Castísima, que serían ahí en orden a individual a la Santísima Virgen, ¿no? Ahí está en relación a ella. Y luego al final dice Refugio a los Pecadores y ahí se incluye esta advocación, esta rogativa.
0: Consuelo de los migrantes. Al Papa Francisco es algo que siempre le movió muchísimo sí. la situación de los migrantes, bueno, sobre todo los que mueren en las pateras cuando van tratando de cruzar a otro horizonte mejor. Es algo que a él le dolía mucho, ¿no? Y entonces es bonito pensar que en los momentos más difíciles de la vida, cuando nos desarraigamos de una patria o momentos así, María es nuestro consuelo. Ella nos acompaña. Ella que también tuvo que emigrar lejos de su patria.
1: Y la vocación, hermana Carmen, perdona, de Madre de la Esperanza también es muy gratificadora, valga la redundancia decir esperanzadora, porque es que genera eso que necesita la sociedad hoy en día, de sembrar un... No es como, estamos viviendo esta situación y nos... No. Estamos sembrando a María, que ella es la reina de los corazones y la que mueve la esperanza. Totalmente. Esas letanías, esas súplicas, vale la pena rezarlas con toda intensidad.
0: Sí, hermana, porque lo que hacen es despertar la oración. O sea, si yo le digo a alguien, Madre de la Esperanza, es que solo se lo pudiera María, por eso te rezo, porque tú eres la madre de Jesús, Jesús es mi esperanza. Fíjate que respecto a la... Ahora vamos al segundo grupo de, digamos, de peticiones. La maternidad divina y espiritual de María, para que veamos la riqueza de las letanías. Es el supremo título de María, ser madre de Dios. Que si lo decimos nos entra el vértigo, hermana. Madre de Dios. ¿Cómo es posible que Dios haya querido ser tan humilde de querer tener una madre humana. En nuestra soberbia no nos cabe en la cabeza, pero él es así de maravilloso.
1: Pues sí.
0: El fundamento de todas sus grandezas y maravillas. Por eso, después de haber dicho madre de Cristo, ya empiezan varios aspectos, hermana, de su maternidad divina y espiritual, que son estos, miren.
1: Bueno, está madre de Cristo, de la Iglesia, de la Divina Gracia, de la Esperanza. Bueno, ahí sería madre de la Misericordia, madre de la Divina Gracia, madre de la Esperanza, madre purísima, madre castísima, madre intacta, madre incorrupta, madre inmaculada, madre amable, madre admirable, madre del buen consejo que hemos estado hablando en el programa anterior, madre del Creador y madre del Salvador. Y es, o sea, es una madre que siempre está rescatando, que siempre nos está invitando a seguirla, a dejar el pecado, dejar esa mala costumbre, ese mal hábito. Pues ella es esa sembradora de esperanza que nos tiene que inundar a todos de amor a ella. Y el fin de María siempre es conectarnos con su Hijo. No nos quedamos en ella, pasamos a Jesús.
0: Es correcto, es así. De verdad que no cansa, a mí no me cansa nada rezar las letanías. Luego vamos a ver su virginidad y nos dirigimos a ella como virgen, ya verás, sabiendo que la maternidad divina no menoscabó en lo más mínimo su gloriosa y perpetua virginidad, como nos enseña la fe católica. Se recogen en la letanía seis aspectos emocionantes de María Virgen y vamos a ver tres de estos responden a otras tantas virtudes. Pon mucha atención, amigo oyente y querida hermana Poli. Virgen prudentísima.
1: Lo necesitamos. Muchas de aquí lo necesitamos.
0: Yo me encomiendo, sí.
1: De verdad.
0: ¿Sabes lo que yo he hecho una vez? Y no sé si a alguno le puede dar una buena idea. Por ejemplo, en cada invocación de la letanía lauretana, poner a qué grupo de personas le encomiendo especialmente. Y me acuerdo que cuando rezo Virgen prudentísima, siempre pienso en los medios de comunicación, en las personas que trabajan, en los periodistas.
1: Sí, realmente tienen que tener como el sentido de la verdad pleno, no de la verdad que me convenga, sino la ética correcta, porque eso es lo que necesita el mundo.
0: Muy bien dicho, hermana. ¿Ves? Virgen digna de veneración. Y yo pienso en los niños que están en las escuelas que les enseñen a elevar su corazón. Ella es digna de veneración, ¿no? Virgen digna de alabanza, Virgen poderosa, Virgen clemente, Virgen fiel. O sea, me estoy dando las mejores razones para que justamente me anime a seguir pidiéndole. Bueno, nuestro amigo Edgar nos ha dado su nombre. Esto no es una letanía, ¿verdad? Pero podemos decir que sí. Cada uno de nosotros somos hijos de María.
1: Nos puede decir Edgar, ¿en qué parte del planeta Tierra está?
0: Sí, porque estamos todos con los pies en el suelo, ¿eh? El corazón en el cielo, pero los pies bien cerca de la realidad, ¿eh? Él nos pide a Dios las bendiciones de Dios por el programa y nosotros le damos las gracias. Hermana, después de haber visto Virgen prudentísima, Virgen digna de veneración, ¿a qué virtud se referirá cuando dice Virgen clemente?
1: Es fácil. Que tenga clemencia, que tenga...
0: Como la tiene, es que sabemos que la tiene.
1: También misericordia.
0: Exacto.
1: Pero esa compasión...
0: Sí. Como sabemos que María es así, nos atrevemos a decir, ¿no? Como igual que el Padre Nuestro.
1: Y también queda una segunda oportunidad. Yo creo que va por ahí, porque como es una hermana que me edifica mucho en eso, aunque uno se equivoque y hace cosas que no, pero también sin mala intención.
0: Continuamente.
1: Pero da una segunda oportunidad con lo mismo. Así sepa que uno se vuelve a equivocar.
0: Me encanta.
1: Qué
0: hermoso. Eso es bonito, ¿eh?
1: Porque eso es confianza.
0: Pues hermana, si eso una persona humana, una hermana de tu comunidad, lo puede hacer, imagínate la Virgen Santísima.
1: La Virgen,
0: no dos oportunidades, sino
1: siempre. Y además que es madre del Todopoderoso, del que todo lo puede. Es que nos tenemos que convencer de eso. Y Edgar dice que soy de Colombia. Bueno, ¿de qué parte de Colombia, Edgar? De Medellín, seguro.
0: Va a resultar que son del mismo lugar, ya verás. No. Bueno, y Virgen fiel, estamos hablando de una virtud fundamental, ¿no? Que es también por la que nos atrevemos a pedirle a la Virgen. Ella es fiel. Luego, ella va a cumplir la misión que Dios nuestro Señor le ha encargado. Después nos vamos, hermana, a la ejemplaridad de María y vamos a recoger algunos símbolos y figuras de esta ejemplaridad que están tomados de la Biblia. Y esto es muy bonito, hermana.
1: Bueno, era lo que quería la hermana Carmen.
0: Sí, me hacía ilusión.
1: Lo de la Biblia.
0: Pero sí. No creas, me encuentro, no creas que voy a presumir, porque si me dices espejo de justicia...
1: ¿En qué parte de la Biblia estaba? Pues bueno, no, se lo preguntamos a Edgar y a don Alberto, ¿en qué parte de la Biblia está?
0: Bueno, primero, en la Biblia justicia significa, es santidad. O sea, es, algunas personas lo rezan diciendo espejo de santidad, ¿no? O incluso modelo de santidad. Bueno, maravilloso. Alberto Caballero nos está escribiendo de España y esto me da una alegría mayúscula. Porque
1: Principado de Asturias.
0: Esto es una gran cosa. Felicidades. Que viva la Virgen de Covadonga. Espejo de justicia, es decir, espejo de modelo de santidad, hermana. Luego, trono de la sabiduría.
1: Trono de la sabiduría.
0: Eso es fácil porque...
1: Pues eso, pero no te creas, porque los que somos ignorantes nos enredamos con el concepto de sabiduría.
0: Mira,
1: acláralo.
0: ¿Cuál es la sabiduría divina? Nuestro Señor Jesucristo. ¿Y quién es el trono de Jesús? Las rodillas de María. Ella es el trono de la sabiduría.
1: Pero
0: Jesús,
1: esa sabiduría es espiritual, a ver, un ejemplo, porque bueno, no la termino de ver.
0: Se suele decir que de las tres personas de la Santísima Trinidad, el Padre, en cierto modo, representa la autoridad y el poder, ¿no es verdad? El Hijo, la sabiduría, y el Espíritu Santo, el amor. Pero es verdad que son cosas muy grandes, ¿no? Y que la sabiduría, yo creo que la sabiduría que tiene el Hijo para, incluso hecho hombre, para... en todo momento enseñarnos la voluntad del Padre de una forma, que es lo que dice la palabra sabiduría, sabrosa, de una forma, con sal, es decir, no de una forma impositiva, desagradable.
1: Impetuosa. Pero me parece que el mejor ejemplo de sabiduría, aunque sea difícil de entender, creo que, o lo veo como en la pasión de nuestro Señor, ¿no?
0: Wow.
1: Porque veo... pues esa muerte tan dolorosa en cruz, la flagelación, todo ese Via Crucis, ese calvario, todo eso doloroso, pero el Señor maneja la pasión interiormente. Entonces es un modelo, un ejemplo, porque cuando vienen esas tribulaciones interiores o exteriores, pues dominar esas pasiones o dominarse a sí mismo, que tanto cuesta. Yo creo que el Señor sabiamente no lo deja ver. No es un desquiciamiento, sino es como un saber estar. Estar en el dolor y saber estar en la alegría. Porque la alegría también, Dios, y los cristianos tenemos que estar alegres.
0: Me has convencido, me ha gustado mucho lo que has dicho, sí.
1: Es el Espíritu.
0: Y le seguimos diciendo causa de nuestra alegría, de la verdadera, ¿no? Porque ella es la que nos ha dado al Salvador. Esto lo decimos en el pregón de la Pascua, de la noche de Pascua. Vaso espiritual. Esto es un poquito más difícil de entender. Mira, parece que tenemos una pista.
1: Creo que Edgar le gusta investigar la Biblia y dice que en el Salmo 106, dichosos los que guardan juicio, los que hacen justicia en todo tiempo. Bueno, claro. Los que quieren esa santidad.
0: Tienen hambre y sed de justicia, exactamente. Sí. Tienen hambre y sed de santidad. Ellos serán saciados, es una de las bienaventuranzas también, ¿no? Hermoso. Vaso espiritual. Yo muchas veces no entendía esta expresión. ¿Cómo vamos a llevar vaso a una persona? Pero entiendo que es como el recipiente, el templo de Dios. Es decir, fíjate que ninguna de las invocaciones de la letanía le dice templo de Dios. En cambio, San Pablo nos recuerda que... la persona que está en gracia de Dios, el cristiano católico que sigue, que intenta vivir en la gracia de Dios, pues es templo del Espíritu Santo. Es decir, es como, pues este vaso contiene, ¿no?
1: La Santísima Trinidad,
0: en este caso, María contiene a Dios. O sea, es ese vaso espiritual, vaso digno de honor, o sea, al cual debemos de honrar porque contiene a Dios. insigne de devoción, claro. Por eso somos devotos de María, porque ella es el recipiente perfecto donde se encuentra Dios vivo.
1: Hermana Carmen, y ella, por ejemplo, nosotros no somos dignos de Dios, pero ella nos hace dignos con su inmaculatez, inmaculatización, la palabra del Padre Molina, pero con ese no querer pecar o ese intentar sacar el pecado en nuestra vida, pues es una forma de ganar ese vaso espiritual interior que debemos tener todos.
0: Claro, o sea, serlo.
1: Serlo y procurar confesarse cada vez que el alma lo necesite, porque va limpiando, va purificando.
0: Qué bien, ¿no? Hermana, genial, práctico. Nos está hablando de rosa mística, ¿es verdad?
1: Ay, eso es preciosa.
0: ¿Verdad que sí?
1: Sí, esa me gusta mucho. Pero no, tampoco es que...
0: No, pero no importa. No son fórmulas matemáticas.
1: No.
0: Son expresiones que tienen su poesía, su belleza. Una rosa, yo he pensado alguna vez, es una flor que tiene muchos pétalos escondidos, si te fijas. Es como un tesoro. Sí. Toda ella tiene un jardín secreto también, porque... También se suele decir de María en el libro del Cantar de los Cantares que, o sea, ella pertenece a Dios, no sé cómo decirlo, porque ella nos va abriendo su corazón, la vamos conociendo cuanto más la tratamos, pero de hecho su corazón es todo para Dios, o sea, es una maravilla y un jardín que es todo para Él.
1: Que está en Dios.
0: Está en Dios.
1: Y en nosotros, por ser nuestra madre.
0: Torre de David. Esto sí que es más fácil. A ver, nuestros amigos Alberto y Edgar, ¿qué nos dicen? ¿Qué significa Torre de David? ¿A qué virtud nos estamos refiriendo? Es una forma de... Se lo podríamos haber dicho con una palabra a la Virgen, pero se lo hemos dicho de una forma poética. Torre de David. ¿Qué es lo que se espera de una torre en un momento
1: Fortaleza.
0: De guerra?
1: Fortaleza.
0: Fortaleza. Sí. Exactamente. Es como donde me voy a refugiar. Y donde el enemigo no va a poder agarrarme, ¿sí? Torre de marfil.
1: Pues cuando venga esa tentación o eso que no me gusta, pues agarrarse de la Virgen, la fortaleza. Y ella está ahí como un escudo que nos protege de no caer en la tentación, ¿no? Aunque bueno, el Padre Nuestro es por excelencia rezarlo para no caer en la tentación, pero tiene la mediadora, la Virgen María.
0: Maravilloso. Casa de oro. El oro significa, muy bien, fortaleza real, nos dice Alberto. Fortaleza real, es decir, la fortaleza del rey, ¿no? En este caso el rey es Jesús. Imagínate qué castillo se habrá hecho él para vivir en él. Tan puro, tan perfecto y tan seguro, ¿no?
1: ¿Qué castillo interior? Pues el primero que se escogió... El vientre de María,
0: ahí está.
1: Y de ahí la Eucaristía.
0: La Eucaristía que María nos ha ido preparando. Uh-huh. Esto es bellísimo, son inseparables. Casa de oro. El oro significa, por ejemplo, en los iconos, si se fija en la Virgen del Perpetuo Socorro, tantos iconos pues, más antiguos que podemos contemplar, ese color del oro significa la caridad. El amor divino. Ella es toda entera, esto sí que lo dice la Escritura, y no me acordaré, hermana, de la parte donde lo dice, que... Ay, ¿dónde era? Dios mío. A ver nuestro amigo Edgar,
1: sí, Alberto,
0: a trabajar,
1: o
0: Alberto. Casa de oro, ¿de dónde viene esto en la Biblia? Había un pasaje que decía que estaba revestida de oro por dentro y por fuera. Sí, como el Arca de la Alianza, que lo vamos a decir a continuación. Son...
1: ¿Puede ser en el Cantar de los Cantares? A lo mejor.
0: No lo sé, puede ser. Como que ella está revestida de amor por dentro y por fuera. Toda ella es amor purísimo para nosotros y para Dios, o sea, para unirnos a Él. ¿Qué más queremos, no? Hermana, las siguientes, desde Arca de la Alianza hasta Auxilio de los Cristianos, ¿de qué nos están hablando?
1: Bueno, aquí es... que creo que en algún programa hemos hablado de la mediación de María y dice la Madre de Cristo, mediadora entre Dios y los hombres, pero siempre el único mediador es Cristo, ¿no? Que ella es intercesora, mediadora.
0: Claro, es mediadora, sí, dentro del mediador.
1: Pero dentro del mediador. Es presentada bajo tres bellísimos símbolos y en el ejercicio de cuatro emocionantes aspectos de su mediación. Arca de la Alianza, Puerta del Cielo, Estrella de la Mañana. No sé si Arca de la Alianza también puede evocar al Antiguo Testamento.
0: Por supuesto.
1: Era la,
0: claro.
1: El Arca de la Alianza.
0: El Arca de la Alianza, que se guardaba en la tienda del encuentro
1: en
0: de ahí.
1: Tienda, y que trasladaban de un lado para otro.
0: Y que siempre acompaña al pueblo de Dios.
1: ¿Sí? La Puerta del Cielo, que es como
0: siempre esa, abierta.
1: Sí, y esa esperanza de que nos tenemos que ganar el cielo, hermana Carmen.
0: Muy bien.
1: Estrella de la Mañana es como a futuro, puede ser, es como, es la que nos guía y que no perdamos el rastro de ese mañana, que ese mañana sea cada vez mejor.
0: Sí, hermana, porque estamos como en una noche, podemos decir, en esta vida, ¿no?
1: Sí, como
0: de verdad
1: un paso,
0: que a veces se ve como tenebrosa en algunas circunstancias,
1: sí,
0: y momentos, y uno desea que llegue el gran día, ¿no? de la salvación. Pues ella es esa aurora, esa estrella de la mañana. Bueno, han estado buscando nuestros dos,
1: sí,
0: vamos, están hechos unos investigadores estupendos, con ayuda. ¿Qué nos dicen de María como casa de oro, hermana?
1: Casa de oro, dice, hace referencia a María como templo viviente de Dios, así como el templo de Jerusalén estaba recubierto de oro para honrar la presencia divina. Y Edgar dice también que María es vista como el sagrario más puro donde habitó el Hijo de Dios,
0: qué bonito,
1: Jesucristo. Una
0: preciosidad. Qué bonito. Sí. Sagrario, claro que sí. Y que nos recuerda a nosotros también que cómo hemos de procurar estar limpios por dentro, como Jesús continuamente se lo repite a los fariseos, ¿no? Bien limpios por fuera, restregar bien, ¿no? No llevar mal olor. Pero es que lo que Jesús huele es la limpieza que no haya, lo de dentro, ¿no? Y en esto continuamente nos hemos de purificar,
1: y
0: sobre todo en la confesión.
1: Salud de los enfermos, pues estos dos clases de enfermos, ¿no? Los enfermos pues físicos, que a su vez es físico, psíquico, el cuerpo, ¿no? Es lo corporal, pero también el espíritu también se enferma cuando estamos apegados a un pecado, a algo que sabemos que interiormente pues no está bien. Pues esa salud de los enfermos, ese repetirle, es también ayudar, ayúdame a salir de este pecado, no puedo. Y yo creo que cuando el pecador, nosotros todos somos pecadores, somos débiles, pero cuando uno reconoce ese pecado, reconoce que está en esa debilidad, pues ya reconocer es un paso.
0: Claro.
1: Y ya pedirle a la Virgen, ¿no? Auxilio,
0: sí,
1: sácame
0: sí,
1: de aquí.
0: Sí,
1: pero querer sí, salir sí, también, esa, poner esa voluntad firme de decir, bueno, no puedo solo, pero contigo lo puedo todo. Entonces, como creérmelo. Y consuelo de los migrantes, que lo hemos repetido, también, bueno, aquí en España sí es un poco triste cuando ves los africanos que, bueno, se vienen en esas pateras, hacen todo un gran esfuerzo por venir aquí y la situación aquí para ellos tampoco va a ser color de rosa. Entonces es un dolor que bueno, Dios sabe también es esa situación y de algo bueno también, así como ves buenos ejemplos que ellos van son como supervivientes, ¿no? Y
0: sí,
1: buscan la
0: superar.
1: Forma
0: ¿Y sabes qué?
1: De vivir.
0: Correcto, hermana, y yo tuve la ocasión, creo que es bonito compartirlo aquí, ya que nos gusta y consideramos fundamental rezar por los sacerdotes. Una vez entrevisté, hermana, a un joven que había salido de su país nativo de África, había tenido que atravesar. Él iba, en realidad, para estudiar derecho en Inglaterra, pero fue atrapado en una serie de cosas en Mauritania, los países árabes. Dicen que en los países árabes es donde hay un racismo más fuerte contra los negros, los africanos, sí. Mucho más que entre nosotros, ¿no? Y es lógico, porque nosotros cristianos no tenemos por qué ser racistas, ¿no? Entonces, resulta que este pobre joven, bueno, vio, estaba en una, después de muchas desventuras, digamos, atravesando los países árabes, llegó a cruzar efectivamente pues el Mediterráneo, pues para
1: el
0: llegar a España.
1: Estrecho de Gibraltar.
0: Correcto. y en una patera, y mientras él estaba con cantidad de compañeros en esa patera, venían otra patera, venían dos, y vio como la otra se hundía, hermana, con otros de sus amigos, de su, y lo contaba, ¿no? Y él hizo la promesa de que si se salvaba de este, realmente llegaba a su destino, haría lo que Dios le estaba pidiendo desde hacía tiempo, que era hacerse sacerdote. Y de hecho, consiguió. Se salvó. Sí, sí, sí. Llegó, pero antes de llegar a Inglaterra, llegó a las costas de España, y entonces lo que hizo fue, se dirigió a una parroquia católica, fue pasando un poquito de tiempo, conoció a un sacerdote que lo acogió, podemos decir fraternalmente, como toca, ¿verdad? Y fueron haciendo amistad, y poquito a poco él fue al seminario y hoy en día es un sacerdote, ¿verdad? Imagínate qué experiencia. Pues ahí está María en estos momentos, presente, como lo dijiste al inicio del programa, a todos nuestros dolores, a todas las situaciones de cada uno de sus hijos.
1: Y ahí también se ve ese auxilio de los cristianos, ese consuelo de los migrantes que está ella derramando esa misericordia que no viene de ella, porque ella no le gusta ser protagonista, ella se lo deja todo a Jesús, pero como buena madre está ahí.
0: Y está activa, no está,
1: está
0: sin hacer nada.
1: Presente. Claro. Pues no sé si quieres que escuchemos una canción, hermana Carmen.
0: Oh, claro que sí, porque el tiempo vuela. Claro que sí, después les contamos un testimonio.

0: santas costumbres del pueblo de Dios.
1: Bueno, una santa costumbre, hermana. Antes de pasar a la santa costumbre, les contamos a todos nuestros amigos, especialmente a nuestros superayudantes Alberto y Edgar, desde Asturias, España, y desde Medellín. ¿Lo ha confesado o no?
2: No, no lo ha confesado. Dijo que era de Colombia, pero no dijo
1: no, da más
2: de qué
1: información.
2: Parte de Colombia
1: bueno,
2: era.
1: Entonces, bueno, pues bueno, la
2: libertad dejémoslo tranquilo.
1: De los hijos de Dios, claro que sí. Bueno, pues vamos a decirles que pueden... Estos cantos que están preciosos, sí, en este caso es una versión del Ave Maristela, cantado por una de nuestras hermanas misioneras, la hermana Valeria Agüero.
2: Hermana Carmen, perdona, pero preguntémosles primero si ellos ya conocen la web del Reinado de María y
1: eso
2: si quieren o ya están inscritos, no sabemos.
1: O sea, inscribirse en el Reinado de María, ¿y eso qué es? Te pueden preguntar.
2: Bueno, inscribirse en el Reinado de María es muy sencillo, participar para rezar el Santo Rosario o tres Ave Marías. Y se pueden apuntar, poner su nombre, el lugar de origen y decir una hora concreta para rezar el Rosario o tres Ave Marías.
1: Es verdad. No, bueno, lo de la hora concreta es solamente si... Ay, es que
2: San
1: bueno...
2: San Gil, Santander, muy bien.
1: Es solamente... Poner la hora concreta es si uno lo quiere hacer, ¿no? Pues como a una... Es muy bonito porque ya verán que en la web reinadodemaria.org. Ahí se van a encontrar con, que es con la que llevamos este programa, se van a encontrar con los recursos, no, con la campaña, es lo que quiero decir ahora, esa parrilla, hermana, que me encanta, con banderas.
2: ¿A las banderas están, de los países?
1: Claro, porque según de donde tú estés y quieres ofrecer, por ejemplo, aunque... Ojalá que sea todos los días, pero si no puedes todos los días, puedes decir, bueno, mira, en este mes de junio, sí, voy a ofrecer cada día, por ejemplo, el Santo Rosario y por mis horarios creo que voy a poder a tal hora. Bueno, pues abro en el Reinado de María, abro campaña, Santo Rosario, tal cual, y ya veré aparecer esa. Y entonces yo apunto ahí mi nombre. Y como ya él es muy simpático, como el ordenador sabe dónde estás, ya te pone la bandera de tu país.
2: La bandera del país. Pero es importante es bonito, también, sí, hermana Carmen, lo del horario.
1: Claro, porque tú
2: porque
1: eliges.
2: Eso genera en la persona disciplina. Entonces sí, ya crea una costumbre de a las 3 de la tarde rezo el rosario, a las 4, a las 5, bueno, la hora.
1: Cuando le va bien, sí.
2: Depende de su horario.
1: Pero eso me parece óptimo. La persona que por su tren de vida y tal... se adapta a distintos horarios y que no lo quiere hacer así, pues igualmente se puede inscribir para rezar tres Ave Marías o bien el Santo Rosario y ya es miembro del Reinado de María. No hacen falta más requisitos, diríamos, ¿no? Y formamos una gran familia en la cual todos pedimos para que sea reconocido esta realidad como un dogma de nuestra santa fe, ¿no? Ya llegará el momento, quizás lo veremos en esta vida o no, en que María sea reconocida como mediadora de todas las gracias.
2: Hermana Carmen, ¿y tienes un ejemplo de victorias de María?
1: Sí, es verdad, gracias. Eres mi asistente, súper. Mira, lo voy a intentar contar cortito porque ya llevamos tiempo. Una niña, para que veamos lo que hace el ejemplo. Vamos a ver, una mesa de operaciones en un hospital. Están varios cirujanos, el anestesista y la paciente es una niña de unos 4 añitos. El anestesista se dirige a ella y le dice, mira, nena, ahora vas a cerrar tus ojitos porque te vas a dormir. Él quería que cerrara los ojos para que no viera la inyección de la anestesia. Y ella le dice, bueno, yo nunca duermo de día, pero ¿por qué me tengo que cerrar los ojos? Sí, ahora vas a dormir. Y dice ella, bueno, de acuerdo, voy a dormir. Pero yo antes de dormir siempre rezo tres Ave Marías. ¿Lo puedo hacer? Y le dicen los médicos, sí, claro que sí. Entonces esta niñita, sin ningún respeto humano, se pone con la ayuda de ellos de rodillas encima de la camilla, reza, o de la mesa de operaciones, reza sus tres Ave Marías y a continuación se vuelve a acostar tranquilita diciendo, ya me puedo dormir tranquila. ¿Qué pasó? Uno de los cirujanos tragó saliva y en ese momento se encontró como totalmente trastocado. Él, en cuanto pudo, se ausentó de la sala de operaciones porque eran varios y lo podía hacer, y se retiró a un despacho, cerró con llave, se arrodilló y con un llanto purificador reconoció cuánto tiempo, cuántos años había pasado sin volver a vivir esa vida de pureza cristiana de corazón, sin rezarle a la Virgen, cuántos años sin recibir los sacramentos. Y a raíz de este ejemplo tan simple, tan luminoso de una niña que no tuvo vergüenza en rezar delante de todos, como lo más puro e inocente, volvió él a encontrar la fe. Es esta sencilla historia que también encontrarán en la revista Lumen Regine.
2: Bueno, la pueden encontrar en la revista de Lumen Regine del mes de mayo. Está preciosa y la verdad que tiene unas secciones maravillosas. Uno aprende muchísimo con estos buenos ejemplos y sobre todo esa inocencia de los niños. No hay que perder esa delicadeza, hermana.
1: Totalmente. Hermana, se puede pedir, o sea, los que estén interesados en recibir la revista Lumen Regine, lo pueden hacer gratuitamente en la misma web del Reinado de María, ponen su contacto y ponen que desearían recibir esta revista de modo digital y se la harán llegar. Hermana, ha llegado el momento de rezar.
2: Tenemos que rezar mucho, la sociedad de hoy en día lo necesita. Y nosotras también.
1: Nosotros también necesitamos rezar porque nos hace bien a nuestra alma, ¿sí o no? Y rezamos también pues unos por otros, ¿verdad que sí, Edgar? Mira, yo cuando estuve en Colombia, no estuve mucho tiempo, lo recuerdas, ahora unos 4 o 5 años, pero sí confirmo lo que él dice. María Auxiliadora, en la ciudad de Medellín, a cada rato en la calle encontrabas una estatua de María Auxiliadora que te daba una alegría. Esto en España, bueno, no se ve, les cuento que no se ve.
2: Se ve, pero no tanto como en Colombia o en otro país de América, en México, todavía se palpa la fe.
1: ¡Ay, qué maravilla! Y la presencia de nuestra madre. Bueno, pues por las intenciones de todos ustedes, especialmente también por las intenciones del Papa León XIV, vamos a ofrecer esta decena del Rosario. ¿Qué misterios quiere
2: bueno,
1: rezar?
2: El misterio de gloria, hermana Carmen.
1: Muy bien.
2: Sí, primer misterio, la resurrección del Señor. Y lo ofrecemos también por los políticos para que el Señor toque sus corazones y
1: sean rectos en su...
2: Sobre todo, piensen que algún día van a dar cuenta de, pues, de lo que ejercen y de lo que está en sus manos ahora. Así que es importante rezar por ellos.
1: Muy bien.
2: Padre nuestro que estás en el cielo, santificado sea tu nombre, venga a nosotros tu reino, hágase tu voluntad en la tierra como en el cielo.
1: Danos hoy nuestro pan de cada día, perdona nuestras ofensas, como también nosotros perdonamos a los que nos ofenden. No nos dejes caer en la tentación y líbranos del mal. Amén.
2: Dios te salve María, llena eres de gracia, el Señor es contigo, bendita tú eres entre todas las mujeres y bendito es el fruto de tu vientre, Jesús.
1: Santa María, Madre de Dios, ruega por nosotros pecadores, ahora y en la hora de nuestra muerte. Amén.
2: Dios te salve María, llena eres de gracia, el Señor es contigo, bendita tú eres entre todas las mujeres y bendito es el fruto de tu vientre, Jesús.
1: Santa María, Madre de Dios, ruega por nosotros pecadores ahora y en la hora de nuestra muerte. Amén.
2: Dios te salve María, llena eres de gracia, el Señor es contigo, bendita tú eres entre todas las mujeres y bendito es el fruto de tu vientre, Jesús.
1: Santa María, Madre de Dios, ruega por nosotros pecadores ahora y en la hora de nuestra muerte. Amén.
2: Dios te salve María, llena eres de gracia, el Señor es contigo, bendita tú eres entre todas las mujeres y bendito es el fruto de tu vientre, Jesús.
1: Santa María, Madre de Dios, ruega por nosotros pecadores, ahora y en la hora de nuestra muerte. Amén.
2: Dios te salve María, llena eres de gracia, el Señor es contigo, bendita tú eres entre todas las mujeres y bendito es el fruto de tu vientre, Jesús.
1: Santa María, Madre de Dios, ruega por nosotros pecadores, ahora y en la hora de nuestra muerte. Amén.
2: Dios te salve María, llena eres de gracia, el Señor es contigo, bendita tú eres entre todas las mujeres y bendito es el fruto de tu vientre, Jesús.
1: Santa María, Madre de Dios, ruega por nosotros pecadores, ahora y en la hora de nuestra muerte. Amén.
2: Dios te salve María, llena eres de gracia, el Señor es contigo, bendita tú eres entre todas las mujeres y bendito es el fruto de tu vientre, Jesús.
1: Santa María, Madre de Dios, ruega por nosotros pecadores, ahora y en la hora de nuestra muerte. Amén.
2: Dios te salve María, llena eres de gracia, el Señor es contigo, bendita tú eres entre todas las mujeres y bendito es el fruto de tu vientre, Jesús.
1: Santa María, Madre de Dios, ruega por nosotros pecadores, ahora y en la hora de nuestra muerte. Amén.
2: Dios te salve María, llena eres de gracia, el Señor es contigo, bendita tú eres entre todas las mujeres y bendito es el fruto de tu vientre, Jesús.
1: Santa María, Madre de Dios, ruega por nosotros pecadores, ahora y en la hora de nuestra muerte. Amén.
2: Dios te salve María, llena eres de gracia, el Señor es contigo, bendita tú eres entre todas las mujeres y bendito es el fruto de tu vientre, Jesús.
1: Santa María, Madre de Dios, ruega por nosotros pecadores, ahora y en la hora de nuestra muerte. Amén.
2: Gloria al Padre, y al Hijo y al Espíritu Santo.
1: Como era en el principio, ahora y siempre, por los siglos de los siglos. Amén. Y nos despedimos con nuestro lema: venga a nosotros el reinado de María,
2: para que venga, Señor, tu reino.

0: El ángel del Señor anunció a María.
1: Concibió por obra y gracia del Espíritu Santo.
0: Dios te salve, María, llena eres de gracia, el Señor es contigo. Bendita tú eres entre todas las mujeres, y bendito es el fruto de tu vientre, Jesús.
1: Santa María, Madre de Dios, ruega por nosotros pecadores, ahora y en la hora de nuestra muerte. Amén.
0: He aquí la esclava del Señor.
1: Hágase en mí según tu palabra.
0: Dios te salve, María, llena eres de gracia, el Señor es contigo. Bendita tú eres entre todas las mujeres, y bendito es el fruto de tu vientre, Jesús.
1: Santa María, Madre de Dios, ruega por nosotros pecadores, ahora y en la hora de nuestra muerte. Amén.
0: Y el Verbo se hizo carne.
1: Y habitó entre nosotros.
0: Dios te salve, María, llena eres de gracia, el Señor es contigo. Bendita tú eres entre todas las mujeres, y bendito es el fruto de tu vientre, Jesús.
1: Santa María, Madre de Dios, ruega por nosotros pecadores, ahora y en la hora de nuestra muerte. Amén.
0: Ruega por nosotros, Santa Madre de Dios,
1: para que seamos dignos de alcanzar las promesas de nuestro Señor Jesucristo.
0: Te suplicamos, Señor, que derrames tu gracia sobre nuestras almas, para que, habiendo conocido por el anuncio del ángel la encarnación de tu Hijo Jesucristo, por los méritos de su pasión y cruz, seamos llevados a la gloria de la resurrección, por el mismo Jesucristo nuestro Señor.
1: Amén.
0: Gloria al Padre y al Hijo y al Espíritu Santo,
1: como era en el principio, ahora y siempre, por los siglos de los siglos. Amén.
0: Ave María Purísima,
1: sin pecado concebida.
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0: Por la señal de la Santa Cruz de nuestros enemigos, líbranos, Señor Dios nuestro, en el nombre del Padre, y del Hijo, y del Espíritu Santo.
1: Amén.
0: Acto de contrición.
2: Señor mío Jesucristo, Dios y hombre verdadero, Creador, Padre y Redentor mío, por ser vos quien sois bondad infinita, y porque os amo sobre todas las cosas, me pesa de todo corazón haberos ofendido. También me pesa porque podéis castigarme con las penas del infierno. Ayudado de vuestra divina gracia, propongo firmemente nunca más pecar, confesarme y cumplir la penitencia que me fuere impuesta. Amén.
0: Un credo al Sagrado Corazón de Jesús.

0: Poncio Pilato, fue crucificado, muerto y sepultado, descendió a los infiernos, al tercer día resucitó de entre los muertos, subió a los cielos y está sentado a la derecha de Dios Padre Todopoderoso. Desde allí ha de venir a juzgar a vivos y muertos. Creo en el Espíritu Santo, la Santa Iglesia Católica, la comunión de los santos, el perdón de los pecados, la resurrección de la carne y la vida eterna. Amén.
1: Primer misterio: la oración del Señor en el huerto. En medio de su angustia oraba con más intensidad: Abba, Padre, tú lo puedes todo. Aparta de mí este cáliz, pero no se haga como yo quiero, sino como tú quieres. Padre nuestro que estás en el cielo, santificado sea tu nombre. Venga a nosotros tu reino. Hágase tu voluntad en la tierra como en el cielo.
2: Danos hoy nuestro pan de cada día. Perdona nuestras ofensas, como también nosotros perdonamos a los que nos ofenden. No nos dejes caer en la tentación y líbranos del mal. Amén.
1: Dios te salve, María, llena eres de gracia, el Señor es contigo. Bendita tú eres entre todas las mujeres y bendito es el fruto de tu vientre, Jesús.
2: Santa María, Madre de Dios, ruega por nosotros, pecadores, ahora y en la hora de nuestra muerte. Amén.
1: Dios te salve, María, llena eres de gracia, el Señor es contigo. Bendita tú eres entre todas las mujeres y bendito es el fruto de tu vientre, Jesús.
2: Santa María, Madre de Dios, ruega por nosotros, pecadores, ahora y en la hora de nuestra muerte. Amén.
1: Dios te salve, María, llena eres de gracia, el Señor es contigo. Bendita tú eres entre todas las mujeres y bendito es el fruto de tu vientre, Jesús.
2: Santa María, Madre de Dios, ruega por nosotros, pecadores, ahora y en la hora de nuestra muerte. Amén.
1: Dios te salve, María, llena eres de gracia, el Señor es contigo. Bendita tú eres entre todas las mujeres, y bendito es el fruto de tu vientre, Jesús.
2: Santa María, Madre de Dios, ruega por nosotros, pecadores, ahora y en la hora de nuestra muerte. Amén.
1: Dios te salve, María, llena eres de gracia, el Señor es contigo. Bendita tú eres entre todas las mujeres, y bendito es el fruto de tu vientre, Jesús.
2: Santa María, Madre de Dios, ruega por nosotros, pecadores, ahora y en la hora de nuestra muerte. Amén.
1: Dios te salve, María, llena eres de gracia, el Señor es contigo. Bendita tú eres entre todas las mujeres, y bendito es el fruto de tu vientre, Jesús.
2: Santa María, Madre de Dios, ruega por nosotros, pecadores, ahora y en la hora de nuestra muerte. Amén.
1: Dios te salve, María, llena eres de gracia, el Señor es contigo. Bendita tú eres entre todas las mujeres, y bendito es el fruto de tu vientre, Jesús.
2: Santa María, Madre de Dios, ruega por nosotros, pecadores, ahora y en la hora de nuestra muerte. Amén.
1: Dios te salve, María, llena eres de gracia, el Señor es contigo. Bendita tú eres entre todas las mujeres, y bendito es el fruto de tu vientre, Jesús.
2: Santa María, Madre de Dios, ruega por nosotros, pecadores, ahora y en la hora de nuestra muerte. Amén.
1: Dios te salve, María, llena eres de gracia, el Señor es contigo. Bendita tú eres entre todas las mujeres, y bendito es el fruto de tu vientre, Jesús.
2: Santa María, Madre de Dios, ruega por nosotros, pecadores, ahora y en la hora de nuestra muerte. Amén.
1: Dios te salve, María, llena eres de gracia, el Señor es contigo. Bendita tú eres entre todas las mujeres, y bendito es el fruto de tu vientre, Jesús.
2: Santa María, Madre de Dios, ruega por nosotros, pecadores, ahora y en la hora de nuestra muerte. Amén.
1: Gloria al Padre, y al Hijo, y al Espíritu Santo.
2: Como era en el principio, ahora y siempre, por los siglos de los siglos. Amén.
3: María, Madre de gracia, Madre de piedad y misericordia, defiéndenos del enemigo y ampáranos, ahora y en la hora de nuestra muerte. Amén.
4: Oh Jesús mío, perdonad nuestros

0: pecados, librarnos del fuego del infierno, llevad al cielo a todas las almas, especialmente a las más necesitadas de vuestra misericordia.
1: Segundo misterio: la flagelación del Señor. Y Pilato, queriendo complacer a la gente, le soltó a Barrabás, y a Jesús, después de azotarlo, lo entregó para que lo crucificaran. Padre nuestro que estás en el cielo, santificado sea tu nombre, venga a nosotros tu reino, hágase tu voluntad en la tierra como en el cielo.
2: Danos hoy nuestro pan de cada día, perdona nuestras ofensas, como también nosotros perdonamos a los que nos ofenden. No nos dejes caer en la tentación y líbranos del mal. Amén.
1: Dios te salve María, llena eres de gracia, el Señor es contigo. Bendita tú eres entre todas las mujeres y bendito es el fruto de tu vientre, Jesús.
2: Santa María, Madre de Dios, ruega por nosotros pecadores, ahora y en la hora de nuestra muerte. Amén.
1: Dios te salve María, llena eres de gracia, el Señor es contigo. Bendita tú eres entre todas las mujeres, y bendito es el fruto de tu vientre, Jesús.
2: Santa María, Madre de Dios, ruega por nosotros pecadores, ahora y en la hora de nuestra muerte. Amén.
1: Dios te salve, María, llena eres de gracia, el Señor es contigo. Bendita tú eres entre todas las mujeres, y bendito es el fruto de tu vientre, Jesús.
2: Santa María, Madre de Dios, ruega por nosotros pecadores, ahora y en la hora de nuestra muerte. Amén.
1: Dios te salve María, llena eres de gracia, el Señor es contigo. Bendita tú eres entre todas las mujeres, y bendito es el fruto de tu vientre, Jesús.
2: Santa María, Madre de Dios, ruega por nosotros pecadores, ahora y en la hora de nuestra muerte. Amén.
1: Dios te salve María, llena eres de gracia, el Señor es contigo. Bendita tú eres entre todas las mujeres, y bendito es el fruto de tu vientre, Jesús.
2: Santa María, Madre de Dios, ruega por nosotros pecadores, ahora y en la hora de nuestra muerte. Amén.
1: Dios te salve María, llena eres de gracia, el Señor es contigo. Bendita tú eres entre todas las mujeres, y bendito es el fruto de tu vientre, Jesús.
2: Santa María, Madre de Dios, ruega por nosotros pecadores, ahora y en la hora de nuestra muerte. Amén.
1: Dios te salve María, llena eres de gracia, el Señor es contigo. Bendita tú eres entre todas las mujeres, y bendito es el fruto de tu vientre, Jesús.
2: Santa María, Madre de Dios, ruega por nosotros pecadores, ahora y en la hora de nuestra muerte. Amén.
1: Dios te salve María, llena eres de gracia, el Señor es contigo. Bendita tú eres entre todas las mujeres, y bendito es el fruto de tu vientre, Jesús.
2: Santa María, Madre de Dios, ruega por nosotros pecadores, ahora y en la hora de nuestra muerte. Amén.
1: Dios te salve María, llena eres de gracia, el Señor es contigo. Bendita tú eres entre todas las mujeres, y bendito es el fruto de tu vientre, Jesús.
2: Santa María, Madre de Dios, ruega por nosotros pecadores, ahora y en la hora de nuestra muerte. Amén.
1: Dios te salve María, llena eres de gracia, el Señor es contigo. Bendita tú eres entre todas las mujeres, y bendito es el fruto de tu vientre, Jesús.
2: Santa María, Madre de Dios, ruega por nosotros pecadores, ahora y en la hora de nuestra muerte. Amén.
1: Gloria al Padre, y al Hijo, y al Espíritu Santo.
2: Como era en el principio, ahora y siempre, por los siglos de los siglos. Amén.
0: María, Madre de gracia, Madre de piedad y misericordia, defiéndenos del enemigo y ampáranos, ahora y en la hora de nuestra muerte. Amén. Oh Jesús mío, perdonad nuestros pecados, librarnos del fuego del infierno, llevad al cielo a todas las almas, especialmente a las más necesitadas de vuestra misericordia.
1: Tercer misterio: la coronación de espinas. Los soldados se llevaron a Jesús al pretorio, lo desnudaron y trenzando una corona de espinas se la ciñeron en la cabeza y se burlaban de él. Padre nuestro que estás en el cielo, santificado sea tu nombre, venga a nosotros tu reino, hágase tu voluntad en la tierra como en el cielo.
2: Danos hoy nuestro pan de cada día, perdona nuestras ofensas, como también nosotros perdonamos a los que nos ofenden. No nos dejes caer en la tentación y líbranos del mal. Amén.
1: Dios te salve María, llena eres de gracia, el Señor es contigo. Bendita tú eres entre todas las mujeres y bendito es el fruto de tu vientre, Jesús.
2: Santa María, Madre de Dios, ruega por nosotros pecadores, ahora y en la hora de nuestra muerte. Amén.
1: Dios te salve María, llena eres de gracia, el Señor es contigo. Bendita tú eres entre todas las mujeres y bendito es el fruto de tu vientre, Jesús.
2: Santa María, Madre de Dios, ruega por nosotros pecadores, ahora y en la hora de nuestra muerte. Amén.
1: Dios te salve María, llena eres de gracia, el Señor es contigo. Bendita tú eres entre todas las mujeres y bendito es el fruto de tu vientre, Jesús.
2: Santa María, Madre de Dios, ruega por nosotros pecadores, ahora y en la hora de nuestra muerte. Amén.
1: Dios te salve María, llena eres de gracia, el Señor es contigo. Bendita tú eres entre todas las mujeres, y bendito es el fruto de tu vientre, Jesús.
2: Santa María, Madre de Dios, ruega por nosotros pecadores, ahora y en la hora de nuestra muerte. Amén.
1: Dios te salve María, llena eres de gracia, el Señor es contigo. Bendita tú eres entre todas las mujeres, y bendito es el fruto de tu vientre, Jesús.
2: Santa María, Madre de Dios, ruega por nosotros pecadores, ahora y en la hora de nuestra muerte. Amén.
1: Dios te salve María, llena eres de gracia, el Señor es contigo. Bendita tú eres entre todas las mujeres, y bendito es el fruto de tu vientre, Jesús.
2: Santa María, Madre de Dios, ruega por nosotros pecadores, ahora y en la hora de nuestra muerte. Amén.
1: Dios te salve María, llena eres de gracia, el Señor es contigo. Bendita tú eres entre todas las mujeres, y bendito es el fruto de tu vientre, Jesús.
2: Santa María, Madre de Dios, ruega por nosotros pecadores, ahora y en la hora de nuestra muerte. Amén.
1: Dios te salve, María, llena eres de gracia, el Señor es contigo. Bendita tú eres entre todas las mujeres, y bendito es el fruto de tu vientre, Jesús.
2: Santa María, Madre de Dios, ruega por nosotros pecadores, ahora y en la hora de nuestra muerte. Amén.
1: Dios te salve María, llena eres de gracia, el Señor es contigo. Bendita tú eres entre todas las mujeres, y bendito es el fruto de tu vientre, Jesús.
2: Santa María, Madre de Dios, ruega por nosotros pecadores, ahora y en la hora de nuestra muerte. Amén.
1: Dios te salve María, llena eres de gracia, el Señor es contigo. Bendita tú eres entre todas las mujeres, y bendito es el fruto de tu vientre, Jesús.
2: Santa María, Madre de Dios, ruega por nosotros pecadores, ahora y en la hora de nuestra muerte. Amén.
1: Gloria al Padre, y al Hijo, y al Espíritu Santo.
2: Como era en el principio, ahora y siempre, por los siglos de los siglos. Amén.
0: María, Madre de Gracia, Madre de Piedad y Misericordia, defiéndenos del enemigo y ampáranos, ahora y en la hora de nuestra muerte. Amén. Oh Jesús mío, perdonad nuestros pecados, libradnos del fuego del infierno, llevad al cielo a todas las almas, especialmente a las más necesitadas de vuestra misericordia.
1: Cuarto misterio: Jesús con la cruz a cuestas. Tomaron a Jesús y cargando él mismo con la cruz, salió al sitio llamado de la calavera, que en hebreo se dice Gólgota. Padre nuestro que estás en el cielo, santificado sea tu nombre, venga a nosotros tu reino, hágase tu voluntad en la tierra como en el cielo.
2: Danos hoy nuestro pan de cada día, perdona nuestras ofensas, como también nosotros perdonamos a los que nos ofenden. no nos dejes caer en la tentación, y líbranos del mal. Amén.
1: Dios te salve, María, llena eres de gracia, el Señor es contigo. Bendita tú eres entre todas las mujeres, y bendito es el fruto de tu vientre, Jesús.
2: Santa María, Madre de Dios, ruega por nosotros, pecadores, ahora y en la hora de nuestra muerte. Amén.
1: Dios te salve, María, llena eres de gracia, el Señor es contigo. Bendita tú eres entre todas las mujeres, y bendito es el fruto de tu vientre, Jesús.
2: Santa María, Madre de Dios, ruega por nosotros, pecadores, ahora y en la hora de nuestra muerte. Amén.
1: Dios te salve, María, llena eres de gracia, el Señor es contigo. Bendita tú eres entre todas las mujeres, y bendito es el fruto de tu vientre, Jesús.
2: Santa María, Madre de Dios, ruega por nosotros, pecadores, ahora y en la hora de nuestra muerte. Amén.
1: Dios te salve, María, llena eres de gracia, el Señor es contigo. Bendita tú eres entre todas las mujeres, y bendito es el fruto de tu vientre, Jesús.
2: Santa María, Madre de Dios, ruega por nosotros, pecadores, ahora y en la hora de nuestra muerte. Amén.
1: Dios te salve, María, llena eres de gracia, el Señor es contigo. Bendita tú eres entre todas las mujeres, y bendito es el fruto de tu vientre, Jesús.
2: Santa María, Madre de Dios, ruega por nosotros, pecadores, ahora y en la hora de nuestra muerte. Amén.
1: Dios te salve, María, llena eres de gracia, el Señor es contigo. Bendita tú eres entre todas las mujeres, y bendito es el fruto de tu vientre, Jesús.
2: Santa María, Madre de Dios, ruega por nosotros, pecadores, ahora y en la hora de nuestra muerte. Amén.
1: Dios te salve, María, llena eres de gracia, el Señor es contigo. Bendita tú eres entre todas las mujeres, y bendito es el fruto de tu vientre, Jesús.
2: Santa María, Madre de Dios, ruega por nosotros, pecadores, ahora y en la hora de nuestra muerte. Amén.
1: Dios te salve, María, llena eres de gracia, el Señor es contigo. Bendita tú eres entre todas las mujeres, y bendito es el fruto de tu vientre, Jesús.
2: Santa María, Madre de Dios, ruega por nosotros, pecadores, ahora y en la hora de nuestra muerte. Amén.
1: Dios te salve, María, llena eres de gracia, el Señor es contigo. Bendita tú eres entre todas las mujeres, y bendito es el fruto de tu vientre, Jesús.
2: Santa María, Madre de Dios, ruega por nosotros, pecadores, ahora y en la hora de nuestra muerte. Amén.
1: Dios te salve, María, llena eres de gracia, el Señor es contigo. Bendita tú eres entre todas las mujeres, y bendito es el fruto de tu vientre, Jesús.
2: Santa María, Madre de Dios, ruega por nosotros, pecadores, ahora y en la hora de nuestra muerte. Amén.
1: Gloria al Padre, y al Hijo, y al Espíritu Santo.
2: Como era en el principio, ahora y siempre, por los siglos de los siglos. Amén.
0: María, Madre de gracia, Madre de piedad y misericordia, defiéndenos del enemigo y ampáranos, ahora y en la hora de nuestra muerte. Amén. Oh Jesús mío, perdonad nuestros pecados, librarnos del fuego del infierno, llevad al cielo a todas las almas, especialmente a las más necesitadas de vuestra misericordia.
1: Quinto misterio: la crucifixión y muerte del Señor. Y cuando llegaron al lugar llamado la Calavera, lo crucificaron. Vinieron las tinieblas sobre toda la tierra hasta la hora nona. Y Jesús, clamando con voz potente, dijo: Padre, a tus manos encomiendo mi espíritu. Y dicho esto, expiró. Padre nuestro que estás en el cielo, santificado sea tu nombre. Venga a nosotros tu reino. Hágase tu voluntad en la tierra como en el cielo.
2: Danos hoy nuestro pan de cada día. Perdona nuestras ofensas, como también nosotros perdonamos a los que nos ofenden. No nos dejes caer en la tentación y líbranos del mal. Amén.
1: Dios te salve, María, llena eres de gracia, el Señor es contigo. bendita tú eres entre todas las mujeres, y bendito es el fruto de tu vientre, Jesús.
2: Santa María, Madre de Dios, ruega por nosotros, pecadores, ahora y en la hora de nuestra muerte. Amén.
1: Dios te salve, María, llena eres de gracia, el Señor es contigo. Bendita tú eres entre todas las mujeres, y bendito es el fruto de tu vientre, Jesús.
2: Santa María, Madre de Dios, ruega por nosotros, pecadores, ahora y en la hora de nuestra muerte. Amén.
1: Dios te salve, María, llena eres de gracia, el Señor es contigo. Bendita tú eres entre todas las mujeres, y bendito es el fruto de tu vientre, Jesús.
2: Santa María, Madre de Dios, ruega por nosotros, pecadores, ahora y en la hora de nuestra muerte. Amén.
1: Dios te salve, María, llena eres de gracia, el Señor es contigo. Bendita tú eres entre todas las mujeres, y bendito es el fruto de tu vientre, Jesús.
2: Santa María, Madre de Dios, ruega por nosotros, pecadores, ahora y en la hora de nuestra muerte. Amén.
1: Dios te salve, María, llena eres de gracia, el Señor es contigo. Bendita tú eres entre todas las mujeres, y bendito es el fruto de tu vientre, Jesús.
2: Santa María, Madre de Dios, ruega por nosotros, pecadores, ahora y en la hora de nuestra muerte. Amén.
1: Dios te salve, María, llena eres de gracia, el Señor es contigo. Bendita tú eres entre todas las mujeres, y bendito es el fruto de tu vientre, Jesús.
2: Santa María, Madre de Dios, ruega por nosotros, pecadores, ahora y en la hora de nuestra muerte. Amén.
1: Dios te salve, María, llena eres de gracia, el Señor es contigo. Bendita tú eres entre todas las mujeres, y bendito es el fruto de tu vientre, Jesús.
2: Santa María, Madre de Dios, ruega por nosotros, pecadores, ahora y en la hora de nuestra muerte. Amén.
1: Dios te salve, María, llena eres de gracia, el Señor es contigo. Bendita tú eres entre todas las mujeres, y bendito es el fruto de tu vientre, Jesús.
2: Santa María, Madre de Dios, ruega por nosotros, pecadores, ahora y en la hora de nuestra muerte. Amén.
1: Dios te salve, María, llena eres de gracia, el Señor es contigo. Bendita tú eres entre todas las mujeres, y bendito es el fruto de tu vientre, Jesús.
2: Santa María, Madre de Dios, ruega por nosotros, pecadores, ahora y en la hora de nuestra muerte. Amén.
1: Dios te salve, María, llena eres de gracia, el Señor es contigo. Bendita tú eres entre todas las mujeres, y bendito es el fruto de tu vientre, Jesús.
2: Santa María, Madre de Dios, ruega por nosotros, pecadores, ahora y en la hora de nuestra muerte. Amén.
1: Gloria al Padre, y al Hijo, y al Espíritu Santo.
2: Como era en el principio, ahora y siempre, por los siglos de los siglos. Amén.
0: María, Madre de Gracia, Madre de Piedad y Misericordia, defiéndenos del enemigo y ampáranos, ahora y en la hora de nuestra muerte. Amén. Oh Jesús mío, perdonad nuestros pecados, libradnos del fuego del infierno, llevad al cielo a todas las almas, especialmente a las más necesitadas de vuestra misericordia.
1: Letanías lauretanas. Señor, ten piedad.
2: Señor, ten piedad.
1: Cristo, ten piedad.
2: Cristo, ten piedad.
1: Señor, ten piedad.
2: Señor, ten piedad.
1: Cristo, óyenos.
2: Cristo, óyenos.
1: Cristo, escúchanos.
2: Cristo, escúchanos.
1: Dios Padre Celestial,
2: ten misericordia de nosotros.
1: Dios Hijo Redentor del mundo,
2: ten misericordia de nosotros.
1: Dios Espíritu Santo,
2: ten misericordia de nosotros.
1: Trinidad Santa, un solo Dios,
2: ten misericordia de nosotros.
1: Santa María,
2: ruega por nosotros.
1: Santa Madre de Dios,
2: ruega por nosotros.
1: Santa Virgen de las Vírgenes,
2: ruega por nosotros.
1: Madre de Cristo,
2: ruega por nosotros.
1: Madre de la Iglesia,
2: ruega por nosotros.
1: Madre de Misericordia,
2: ruega por nosotros.
1: Madre de la Divina Gracia,
2: ruega por nosotros.
1: Madre de la Esperanza,
2: ruega por nosotros.
1: Madre Purísima,
2: ruega por nosotros.
1: Madre Castísima,
2: ruega por nosotros.
1: Madre intacta,
2: ruega por nosotros.
1: Madre incorrupta,
2: ruega por nosotros.
1: Madre inmaculada,
2: ruega por nosotros.
1: Madre amable,
2: ruega por nosotros.
1: Madre admirable,
2: ruega por nosotros.
1: Madre del buen consejo,
2: ruega por nosotros.
1: Madre del Creador,
2: ruega por nosotros.
1: Madre del Salvador,
2: ruega por nosotros.
1: Virgen prudentísima,
2: ruega por nosotros.
1: Virgen digna de veneración,
2: ruega por nosotros.
1: Virgen digna de alabanza,
2: ruega por nosotros.
1: Virgen poderosa,
2: ruega por nosotros.
1: Virgen clemente,
2: ruega por nosotros.
1: Virgen fiel,
2: ruega por nosotros.
1: Espejo de justicia,
2: ruega por nosotros.
1: Trono de la sabiduría,
2: ruega por nosotros.
1: Causa de nuestra alegría,
2: ruega por nosotros.
1: Vaso espiritual,
2: ruega por nosotros.
1: Vaso digno de honor,
2: ruega por nosotros.
1: Vaso insigne de devoción,
2: ruega por nosotros.
1: Rosa mística,
2: ruega por nosotros.
1: Torre de David,
2: ruega por nosotros.
1: Torre de marfil,
2: ruega por nosotros.
1: Casa de oro,
2: ruega por nosotros.
1: Arca de la Alianza,
2: ruega por nosotros.
1: Puerta del Cielo,
2: ruega por nosotros.
1: Estrella de la Mañana,
2: ruega por nosotros.
1: Salud de los enfermos,
2: ruega por nosotros.
1: Refugio de los pecadores,
2: ruega por nosotros.
1: Consuelo de los migrantes,
2: ruega por nosotros.
1: Consoladora de los afligidos,
2: ruega por nosotros.
1: Auxilio de los cristianos,
2: ruega por nosotros.
1: Reina de los ángeles,
2: ruega por nosotros.
1: Reina de los patriarcas,
2: ruega por nosotros.
1: Reina de los profetas,
2: ruega por nosotros.
1: Reina de los apóstoles,
2: ruega por nosotros.
1: Reina de los mártires,
2: ruega por nosotros.
1: Reina de los confesores,
2: ruega por nosotros.
1: Reina de las vírgenes,
2: ruega por nosotros.
1: Reina de todos los santos,
2: ruega por nosotros.
1: Reina concebida sin pecado original,
2: ruega por nosotros.
1: Reina asunta al cielo,
2: ruega por nosotros.
1: Reina del Santísimo Rosario,
2: ruega por nosotros.
1: Reina de la familia,
2: ruega por nosotros.
1: Reina de la paz,
2: ruega por nosotros.
1: Mediadora maternal de todas las gracias,
2: ruega por nosotros.
1: Nuestra Señora del Encuentro con Dios,
2: ruega por nosotros.
1: Cordero de Dios que quitas los pecados del mundo,
2: perdónanos, Señor.
1: Cordero de Dios que quitas los pecados del mundo,
2: escúchanos, Señor.
1: Cordero de Dios que quitas los pecados del mundo,
2: ten misericordia de nosotros.
1: Ruega por nosotros, Santa Madre de Dios,
2: para que seamos dignos de alcanzar las promesas de nuestro Señor Jesucristo.
1: Oremos. Te rogamos, Señor y Dios nuestro, que concedas a nosotros, tus siervos, gozar de perpetua salud de alma y cuerpo, y por la gloriosa intercesión de la bienaventurada siempre Virgen María, ser librados de la tristeza presente y disfrutar de la eterna alegría. Por Cristo nuestro Señor.
2: Amén.
1: Por las intenciones del Sumo Pontífice, para ganar las indulgencias concedidas. Padre nuestro que estás en el cielo, santificado sea tu nombre. Venga a nosotros tu reino. Hágase tu voluntad en la tierra como en el cielo.
2: Danos hoy nuestro pan de cada día. Perdona nuestras ofensas, como también nosotros perdonamos a los que nos ofenden. No nos dejes caer en la tentación y líbranos del mal. Amén.
1: Dios te salve María, llena eres de gracia, el Señor es contigo. Bendita tú eres entre todas las mujeres, y bendito es el fruto de tu vientre, Jesús.
2: Santa María, Madre de Dios, ruega por nosotros, pecadores, ahora y en la hora de nuestra muerte. Amén.
1: Gloria al Padre, y al Hijo, y al Espíritu Santo.
2: Como era en el principio, ahora y siempre, por los siglos de los siglos. Amén.
1: Por las benditas almas del purgatorio. Padre nuestro que estás en el cielo, santificado sea tu nombre. Venga a nosotros tu reino. Hágase tu voluntad en la tierra como en el cielo.
2: Danos hoy nuestro pan de cada día. Perdona nuestras ofensas, como también nosotros perdonamos a los que nos ofenden. No nos dejes caer en la tentación y líbranos del mal. Amén.
1: Dios te salve María, llena eres de gracia, el Señor es contigo. Bendita tú eres entre todas las mujeres, y bendito es el fruto de tu vientre, Jesús.
2: Santa María, Madre de Dios, ruega por nosotros, pecadores, ahora y en la hora de nuestra muerte. Amén.
1: Gloria al Padre, y al Hijo, y al Espíritu Santo.
2: Como era en el principio, ahora y siempre, por los siglos de los siglos. Amén.
1: Por las intenciones del reinado de María y sus miembros. Padre nuestro que estás en el cielo, santificado sea tu nombre. Venga a nosotros tu reino. Hágase tu voluntad en la tierra como en el cielo.
2: Danos hoy nuestro pan de cada día. Perdona nuestras ofensas, como también nosotros perdonamos a los que nos ofenden. No nos dejes caer en la tentación y líbranos del mal. Amén.
1: Dios te salve María, llena eres de gracia, el Señor es contigo. Bendita tú eres entre todas las mujeres y bendito es el fruto de tu vientre, Jesús.
2: Santa María, Madre de Dios, ruega por nosotros pecadores, ahora y en la hora de nuestra muerte. Amén.
1: Gloria al Padre, y al Hijo, y al Espíritu Santo.
2: Como era en el principio, ahora y siempre, por los siglos de los siglos. Amén.
1: Una salve al Inmaculado Corazón de María. Dios te salve, Reina y Madre de Misericordia, vida, dulzura y esperanza nuestra. Dios te salve. A ti llamamos los desterrados hijos de Eva. A ti suspiramos, gimiendo y llorando, en este valle de lágrimas. Ea pues, Señora abogada nuestra, vuelve a nosotros esos tus ojos misericordiosos, y después de este destierro, muéstranos a Jesús, fruto bendito de tu vientre. Oh clementísima, oh piadosa, oh dulce siempre Virgen María, ruega por nosotros, Santa Madre de Dios, para que seamos dignos de alcanzar las promesas de nuestro Señor Jesucristo. Amén. Ave María Purísima,
2: sin pecado concebida.

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0: Queridos amigos, como siempre los saludamos, las hermanas María Teresa y Paula, les damos la bienvenida en este nuevo día que el Señor nos regala. Vamos a rezar juntos este oficio divino en el que toda la iglesia nos unimos para rezar unos por otros y para pedir por la instauración del reinado de Cristo en el mundo. Pidámosle al Señor que venga pronto su reino, como lo pedimos todos los días al rezar el Padre Nuestro. Venga a nosotros tu reino, Señor. Que venga pronto, queridos amigos, porque de verdad que este mundo mucho lo necesita. Necesitamos que reine Cristo, ese Cristo que es amor, que es paz, que es esperanza, todo de lo que está carente en nuestro mundo de hoy. Y para eso, pues mucho nos ayuda este rezo litúrgico. Vamos a rezar pues, queridos amigos, estas laudes del viernes de la segunda semana del Salterio en la página 1101. Señor, ábreme los labios.
1: Y mi boca proclamará tu alabanza.
0: El Señor es bueno, bendecid su nombre.
1: El Señor es bueno, bendecid su nombre.
0: Venid, aclamemos al Señor, demos vítores a la roca que nos salva. Entremos a su presencia dándole gracias, aclamándolo con cantos.
1: El Señor es bueno, bendecid su nombre.
0: Porque el Señor es un Dios grande, soberano de todos los dioses. Tiene en su mano las cimas de la tierra, son suyas las cumbres de los montes. Suyo es el mar porque Él lo hizo, la tierra firme que modelaron sus manos.
1: El Señor es bueno, bendecid su nombre.
0: Entrad, postrémonos por tierra, bendiciendo al Señor, Creador nuestro. Porque Él es nuestro Dios y nosotros su pueblo, el rebaño que Él guía.
1: El Señor es bueno, bendecid su nombre.
0: Ojalá escuchéis hoy su voz, no endurezcáis el corazón como en Meribá, como el día de Masá en el desierto, cuando vuestros padres me pusieron a prueba y me tentaron, aunque habían visto mis obras.
1: El Señor es bueno, bendecid su nombre.
0: Durante 40 años aquella generación me asqueó y dije, es un pueblo de corazón extraviado que no reconoce mi camino. Por eso he jurado en mi cólera que no entrarán en mi descanso.
1: El Señor es bueno, bendecid su nombre.
0: Gloria al Padre, y al Hijo, y al Espíritu Santo, como era en el principio, ahora y siempre, por los siglos de los siglos. Amén.
1: El Señor es bueno, bendecid su nombre.
0: Por el dolor creyente que brota del pecado, por haberte querido de todo corazón, por haberte, Dios mío, tantas veces negado, tantas veces pedido de rodillas perdón.
1: Por haberte perdido, por haberte encontrado, porque es como un desierto nevado mi oración, porque es como la hiedra sobre un árbol cortado, el recuerdo que brota cargado de ilusión.
0: Porque es como la hiedra, déjame que te abrace, primero amargamente, lleno de flor después, y que a mi viejo tronco poco a poco me enlace, y que mi vieja sombra se derrame a tus pies.
1: Porque es como la rama donde la savia nace, mi corazón, Dios mío, sueña que tú lo ves. Amén.
0: Un corazón quebrantado y humillado, tú no lo desprecias, Señor. Misericordia, Dios mío, por tu bondad, por tu inmensa compasión borra mi culpa, lava del todo mi delito, limpia mi pecado.
1: Pues yo reconozco mi culpa, tengo siempre presente mi pecado. Contra ti solo pequé, cometí la maldad que aborreces.
0: En la sentencia tendrás razón, en el juicio resultarás inocente. Mira, en la culpa nací, pecador me concibió mi madre.
1: Te gusta un corazón sincero, y en mi interior me inculcas sabiduría. Rocíame con el hisopo, quedaré limpio. Lávame, quedaré más blanco que la nieve.
0: Hazme oír el gozo y la alegría, que se alegren los huesos quebrantados. Aparta de mi pecado tu vista, borra en mí toda culpa.
1: Oh Dios, crea en mí un corazón puro. Renuévame por dentro con espíritu firme. No me arrojes lejos de tu rostro. No me quites tu Santo Espíritu.
0: Devuélveme la alegría de tu salvación. Afiánzame con espíritu generoso. Enseñaré a los malvados tus caminos. Los pecadores volverán a ti.
1: Líbrame de la sangre, oh Dios. Dios Salvador mío, y cantará mi lengua tu justicia. Señor, me abrirás los labios y mi boca proclamará tu alabanza.
0: Los sacrificios no te satisfacen. Si te ofreciera un holocausto, no lo querrías. Mi sacrificio es un espíritu quebrantado. Un corazón quebrantado y humillado, tú no lo desprecias.
1: Señor, por tu bondad favorece a Sion. Reconstruye las murallas de Jerusalén. Entonces aceptarás los sacrificios rituales, ofrendas y holocaustos. Sobre tu altar se inmolarán novillos.
0: Gloria al Padre, y al Hijo, y al Espíritu Santo.
1: Como era en el principio, ahora y siempre, por los siglos de los siglos. Amén.
0: Un corazón quebrantado y humillado, tú no lo desprecias, Señor. En tu juicio, Señor, acuérdate de la misericordia. Señor, he oído tu fama, me ha impresionado tu obra. En medio de los años, realízala. En medio de los años, manifiéstala. En el terremoto, acuérdate de la misericordia.
1: El Señor viene de Temán, el santo del monte Farán. Su resplandor eclipsa el cielo, la tierra se llena de su alabanza. Su brillo es como el día, su mano destella velando su poder.
0: Sales a salvar a tu pueblo, a salvar a tu ungido. Pisas el mar con tus caballos, revolviendo las aguas del océano.
1: Lo escuché y temblaron mis entrañas. Al oírlo se estremecieron mis labios. Me entró un escalofrío por los huesos. Vacilaban mis piernas al andar. Gimo ante el día de angustia que sobreviene al pueblo que nos oprime.
0: Aunque la higuera no echa yemas y las viñas no tienen fruto, aunque el olivo olvida su aceituna y los campos no dan cosechas, aunque se acaban las ovejas del redil y no quedan vacas en el establo, yo exultaré con el Señor, me gloriaré en Dios mi Salvador.
1: El Señor soberano es mi fuerza, Él me da piernas de gacela y me hace caminar por las alturas.
0: Gloria al Padre, y al Hijo, y al Espíritu Santo.
1: Como era en el principio, ahora y siempre, por los siglos de los siglos. Amén.
0: En tu juicio, Señor, acuérdate de la misericordia. Glorifica al Señor Jerusalén. Alaba a tu Dios Sion, que ha reforzado los cerrojos de tus puertas y ha bendecido a tus hijos dentro de ti. Ha puesto paz en tus fronteras, te sacia con flor de harina.
1: Él envía su mensaje a la tierra, y su palabra corre veloz. Manda la nieve como lana, esparce la escarcha como ceniza.
0: Hace caer el hielo como migajas, y con el frío congela las aguas. Envía una orden y se derriten, sopla su aliento y corren.
1: Anuncia su palabra a Jacob, sus decretos y mandatos a Israel. Con ninguna nación obró así, ni les dio a conocer sus mandatos.
0: Gloria al Padre, y al Hijo, y al Espíritu Santo.
1: Como era en el principio, ahora y siempre, por los siglos de los siglos. Amén.
0: Glorifica al Señor Jerusalén. Ahora estáis en Cristo Jesús. Ahora, por la sangre de Cristo, estáis cerca los que antes estabais lejos. Él es nuestra paz. Él ha hecho de los dos pueblos una sola cosa, derribando con su carne el muro que los separaba, el odio. Él ha abolido la ley con sus mandamientos y reglas, haciendo las paces para crear con los dos en él un solo hombre nuevo. Reconcilió con Dios a los dos pueblos, uniéndolos en un solo cuerpo mediante la cruz, dando muerte en él al odio.

0: Invoco al Dios Altísimo, al Dios que hace tanto por mí.
1: Invoco al Dios Altísimo, al Dios que hace tanto por mí.
0: Desde el cielo me enviará la salvación.
1: Al Dios que hace tanto por mí.
0: Gloria al Padre y al Hijo y al Espíritu Santo.
1: Invoco al Dios Altísimo, al Dios que hace tanto por mí.
0: Por la entrañable misericordia de nuestro Dios, nos visitará el sol que nace de lo alto. Bendito sea el Señor Dios de Israel, porque ha visitado y redimido a su pueblo, suscitándonos una fuerza de salvación en la casa de David su siervo, según lo había predicho desde antiguo por boca de sus santos profetas.
1: Es la salvación que nos libra de nuestros enemigos y de la mano de todos los que nos odian, realizando la misericordia que tuvo con nuestros padres, recordando su santa alianza y el juramento que juró a nuestro padre Abraham.
0: Para concedernos que, libres de temor, arrancados de la mano de los enemigos, le sirvamos con santidad y justicia en su presencia todos nuestros días.
1: Y a ti, niño, te llamarán profeta del Altísimo, porque irás delante del Señor a preparar sus caminos, anunciando a su pueblo la salvación, el perdón de sus pecados.
0: Por la entrañable misericordia de nuestro Dios, nos visitará el sol que nace de lo alto, para iluminar a los que viven en tinieblas y en sombra de muerte, para guiar nuestros pasos por el camino de la paz.
1: Gloria al Padre, y al Hijo, y al Espíritu Santo.
0: Como era en el principio, ahora y siempre, por los siglos de los siglos. Amén.
2: Por la entrañable misericordia de nuestro Dios, nos visitará el sol que nace de lo alto.
0: Adoremos a Cristo, que en virtud del Espíritu Eterno se ofreció a Dios como sacrificio sin mancha, para purificar nuestra conciencia de las obras muertas, y digámosle con fe:
1: nuestra paz, Señor, es cumplir tu voluntad.
0: Tú que nos has dado la luz del nuevo día,
1: concédenos también caminar por sendas de vida nueva.
0: Tú que todo lo has creado con tu poder y con tu providencia lo conservas todo,
1: ayúdanos a descubrirte presente en todas tus criaturas.
0: Tú que has sellado en tu sangre un pacto nuevo y eterno,
1: haz que obedeciendo siempre tus mandatos permanezcamos fieles a esta alianza.
0: Tú que colgado en la cruz quisiste que de tu costado manara agua con la sangre,
1: purifica con esta agua nuestros pecados y alegra con este manantial a la ciudad de Dios.
0: Por las intenciones del sumo pontífice y las necesidades de la Santa Madre Iglesia, por intercesión de la Sagrada Familia, roguemos al Señor.
1: Te rogamos, óyenos.
0: Ya que Dios nos ha adoptado como hijos, oremos al Padre como nos enseñó el Señor.
2: Padre nuestro que estás en el cielo, santificado sea tu nombre. Venga a nosotros tu reino, hágase tu voluntad en la tierra como en el cielo. Danos hoy nuestro pan de cada día, perdona nuestras ofensas, como también nosotros perdonamos a los que nos ofenden. No nos dejes caer en la tentación y líbranos del mal.
0: Señor Dios Todopoderoso, te pedimos nos concedas que, del mismo modo que hemos cantado tus alabanzas en esta celebración matutina, así las podamos cantar también plenamente con la asamblea de tus santos por toda la eternidad. Por nuestro Señor Jesucristo, tu Hijo, que vive y reina contigo en la unidad del Espíritu Santo y es Dios por los siglos de los siglos.
1: Amén.
0: El Señor nos bendiga, nos guarde de todo mal y nos lleve a la vida eterna.
1: Amén.
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4: ¿Qué te dice Jesús hoy en el Evangelio? El Evangelio de hoy está tomado de San Mateo, capítulo 11, versículos del 25 al 30. Después de recorrer todos los misterios del año litúrgico, desde Navidad hasta Pentecostés, la solemnidad del Sagrado Corazón de Jesús nos hace contemplarlos en conjunto desde su clave más profunda, el amor de Dios. La devoción al corazón de Jesús es la síntesis de toda la religión, de toda la relación de vida del hombre con Dios. En ella tenemos la norma más perfecta de la vida cristiana, y ella encierra todo lo necesario para dirigir nuestras almas a esa unión con Dios. Ese corazón abierto que Jesús nos muestra, nos revela el amor infinito del que el hombre es objeto por parte de Dios. Un amor sin límites, sin medida, sin comparación, sin arrepentimiento. Por eso mismo Jesús quiso, como último gesto de su entrega en la cruz, dejarme ese corazón abierto por la lanza para que me convenza de que nadie nunca me ha amado ni me podrá amar como Él, y también para decirme que en Él encuentro refugio seguro. Y ese amor de Dios es gratuito. Él no nos ama por nuestros méritos, ni por nuestras cualidades, ni por nada bueno que tengamos o le podamos dar, sino simplemente por libre iniciativa suya. Y de hecho, la condición que Él nos pide para revelarnos los secretos de su amor no es precisamente ser grandes, ni sabios, ni inteligentes, ni ricos, ni poderosos, sino al contrario, ser pobres, ser pequeños, ser humildes. Lo que impide al corazón de Jesús desbordarse de amor sobre las almas no son las carencias ni las taras, ni siquiera las miserias y pecados, sino la soberbia, la suficiencia. Por eso Jesús dice que el Padre, a los que se creían que se las sabían todas, a esos les ocultó los secretos del reino, porque para conocer los secretos del amor del corazón de Jesús, hay que ser conscientes de la propia nada y de la absoluta necesidad que tenemos de ser perdonados y ayudados de su gracia. Por eso, hermanos, el mismo corazón de Jesús le dijo una vez a una de sus almas escogidas, a Sor Josefa Menéndez: ¿Por qué temes? Yo sé lo que eres, pero no me importan tus miserias. Cuanto más débil es un alma, más cuidados necesita. Mi corazón encuentra consuelo perdonando. No tengo más deseo ni mayor alegría que perdonar. Cuando después de una caída un alma vuelve a mí, es tan grande el consuelo que me da que casi resulta para ella un beneficio porque la miro con particular amor. Hija mía, arroja todas tus miserias en el corazón de Jesús. Ama al corazón de Jesús. Descansa en el corazón de Jesús, sé fiel al corazón de Jesús. Y estas palabras divinas y llenas de consuelo nos las dirige el Señor a cada uno de nosotros. Por eso hoy nos dice en el Evangelio: Venid a mí todos los que estáis cansados y agobiados, y yo os aliviaré, porque mi yugo es llevadero y mi carga ligera. Y así es, hermanos. Servir a Dios es lo más dulce y consolador que existe, porque Él nunca nos va a pedir nada por encima de nuestras fuerzas, y además Él siempre está a nuestro lado para ayudarnos a llevar las cruces diarias de la vida. Jesús hoy nos recuerda que su amor compasivo y misericordioso desea nuestro bien y nuestra felicidad, y nos ofrece para encontrarla su corazón divino. Acoger a Cristo es recibir su amor, que lo hace todo fácil. Por eso, seguir a Jesús no es una carga pesada, sino encontrar en Él nuestro descanso. Él toma nuestro cansancio y alivia nuestros agobios, porque en la cruz ha tomado el peso del pecado que nos destruía. Refugiémonos en ese corazón y no salgamos nunca de ahí, y repitamos con mucha frecuencia esa hermosa jaculatoria en todos los momentos de nuestra vida. Sagrado corazón de Jesús, en ti confío. Cuando me sienta triste y abatido, en ti confío. Cuando me agobie el peso de mis pecados, en ti confío. Cuando no vea salida a mis problemas, en ti confío. Cuando sienta miedo, incertidumbre, cansancio, desesperación, en ti confío.

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0: En el nombre del Padre, y del Hijo, y del Espíritu Santo.
1: Amén.
0: La gracia de nuestro Señor Jesucristo, el amor del Padre y la comunión del Espíritu Santo estén con ustedes.
1: Y con tu espíritu.
0: Hermanos, para celebrar dignamente estos sagrados misterios, reconozcamos nuestros pecados. Yo confieso ante Dios Todopoderoso y ante ustedes, hermanos, que he pecado mucho de pensamiento, palabra, obra y omisión, por mi gran culpa. Por eso ruego a Santa María, siempre Virgen, a los ángeles, a los santos y a ustedes, hermanos, que intercedan por mí ante Dios nuestro Señor. Dios Todopoderoso, tenga misericordia de nosotros, perdone nuestros pecados y nos lleve a la vida eterna.
1: Amén.

0: Oh Dios, que en el corazón de tu Hijo herido por nuestros pecados, te has dignado regalarnos misericordiosamente infinitos tesoros de amor. Te pedimos que al rendirle el homenaje de nuestra piedad, manifestemos también una conveniente reparación por nuestro Señor Jesucristo, tu Hijo, que vive y reina contigo a la unidad del Espíritu Santo y es Dios por los siglos de los siglos.
1: Amén.
2: Lectura del libro del Deuteronomio. En aquellos días Moisés habló al pueblo diciendo: Tú eres un pueblo santo para el Señor, tu Dios. Él te eligió para que fueras entre todos los pueblos de la tierra, el pueblo de su propiedad. Si el Señor se enamoró de vosotros y os eligió, no fue por ser vosotros más numerosos que los demás, pues sois el pueblo más pequeño, sino que por puro amor vuestro, por mantener el juramento que había hecho a vuestros padres, os sacó de Egipto con mano fuerte y os rescató de la esclavitud, del dominio del faraón, rey de Egipto. Así sabrás que el Señor tu Dios es Dios, el Dios fiel que mantiene su alianza y su favor con los que lo aman y guardan sus preceptos por mil generaciones, pero paga en su persona a quien lo aborrece, acabando con él. No se hace esperar, paga a quien lo aborrece en su persona. Pon por obra estos preceptos y los mandatos y decretos que te mando hoy. Palabra de Dios.
1: Te alabamos, Señor.
2: La misericordia del Señor dura siempre para los que cumplen sus mandatos.
1: La misericordia del Señor dura siempre para los que cumplen sus mandatos.
2: Bendice, alma mía, al Señor, y todo mi ser a su santo nombre. Bendice, alma mía, al Señor, y no olvides sus beneficios.
1: La misericordia del Señor dura siempre para los que cumplen sus mandatos.
2: Él perdona todas tus culpas y cura todas tus enfermedades. Él rescata tu vida de la fosa y te colma de gracia y de ternura.
1: La misericordia del Señor dura siempre para los que cumplen sus mandatos.
2: El Señor hace justicia y defiende a todos los oprimidos. Enseñó sus caminos a Moisés y sus hazañas a los hijos de Israel.
1: La misericordia del Señor dura siempre para los que cumplen sus mandatos.
2: El Señor es compasivo y misericordioso, lento a la ira y rico en clemencia. No nos trata como merecen nuestros pecados, ni nos paga según nuestras culpas.
1: La misericordia del Señor dura siempre para los que cumplen sus mandatos.
2: Lectura de la primera

0: Carta del apóstol San Juan. Queridos hermanos, amémonos unos a otros, ya que el amor es de Dios, y todo el que ama ha nacido de Dios y conoce a Dios. Quien no ama no ha conocido a Dios, porque Dios es amor. En esto se manifestó el amor que Dios nos tiene, en que Dios envió al mundo a su Hijo único, para que vivamos por medio de Él. En esto consiste el amor, no en que nosotros hayamos amado a Dios, sino en que Él nos amó y nos envió a su Hijo como víctima de propiciación para nuestros pecados. Queridos, si Dios nos amó de esta manera, también nosotros debemos amarnos unos a otros. A Dios nadie lo ha visto nunca. Si nos amamos unos a otros, Dios permanece en nosotros y su amor ha llegado en nosotros a su plenitud. En esto conocemos que permanecemos en Él y Él en nosotros, en que nos ha dado de su Espíritu. Y nosotros hemos visto y damos testimonio de que el Padre envió a su Hijo para ser Salvador del mundo. Quien confiese que Jesús es el Hijo de Dios, Dios permanece en Él y Él en Dios. Y nosotros hemos conocido el amor que Dios nos tiene y hemos creído en Él. Dios es amor, y quien permanece en el amor, permanece en Dios, y Dios en Él. Palabra de Dios.
1: Te alabamos, Señor.

0: El Señor esté con ustedes.
1: Y con tu espíritu.
0: Lectura del Santo Evangelio según San Mateo.
1: Gloria a ti, Señor.
0: En aquel tiempo exclamó Jesús: Te doy gracias, Padre, Señor de cielo y tierra, porque has escondido estas cosas a los sabios y entendidos, y se las has revelado a la gente sencilla. Sí, Padre, así te ha parecido mejor. Todo me lo ha entregado mi Padre, y nadie conoce al Hijo más que el Padre, y nadie conoce al Padre sino el Hijo, y aquel a quien el Hijo se lo quiera revelar. Venid a mí todos los que estáis cansados y agobiados, y yo os aliviaré. Cargad con mi yugo y aprended de mí, que soy manso y humilde de corazón, y encontraréis vuestro descanso, porque mi yugo es llevadero y mi carga ligera. Palabra del Señor.
1: Gloria a ti, Señor Jesús.
0: Amados hermanos en nuestro Señor Jesucristo y María Santísima, celebramos hoy la solemnidad del Sagrado Corazón de Jesús. En lo que se dice respecto al alcance y a los frutos de esta devoción, Santa Margarita María de Alacoque decía: no hay camino más corto ni más seguro hacia la perfección que consagrarse al Divino Corazón, prestándole todos los homenajes de amor, honra y alabanza de que somos capaces. Creo que en la vida espiritual no existe devoción más propia para que en breve plazo se pueda llevar un alma a la santidad y hacerla experimentar la verdadera felicidad en el servicio del Corazón de Jesús. Por medio de esta devoción se establece la más íntima y preciosa relación que podemos tener con Jesús, conociendo a qué extremos somos llamados por Él y en consecuencia cuánto le debemos en amor, gratitud, reparación y en fidelidad a sus designios superiores. Por tanto, como decía San Juan Pablo II, todos debemos beber del corazón divino que es fuente de vida y santidad. No hay en el universo creado otro lugar del cual pueda brotar la santificación para la vida humana fuera de este corazón que tanto nos amó. Esta devoción tiene igualmente extraordinario alcance para el conjunto de la humanidad, produciendo frutos no menos valiosos. Ella ofrece eficaz remedio para los males que afectan al mundo contemporáneo. En efecto, es la devoción de la bondad y de la misericordia. Ella recuerda a los hombres tan ávidos de afecto y sin embargo tan llenos de egoísmo, que un amor incomparable hizo descender del cielo al Verbo de Dios, que este amor fue su alimento sobre la tierra y lo acompañó hasta la eternidad, donde no lo deja descansar un solo instante, siempre vuelto hacia nosotros. La agonía en el huerto, la cruz, la Sagrada Eucaristía, milagros de amor divino, olvidados por los hombres, vuelven a su memoria a través de la devoción al Sagrado Corazón. Y esto obliga a creer que existe alguien que ama a los hombres, que nos ama apasionada e infinitamente. Además de esto, vuelvo a citar a San Juan Pablo II, en el corazón de Cristo, lleno de amor al Padre y a los hombres, sus hermanos, se dio lugar a la perfecta reconciliación entre el cielo y la tierra. Quien quisiera experimentar la dulzura de esa reconciliación, debe aceptar la invitación del Señor y dirigirse a Él. En su corazón encontrará paz y descanso. Allí su duda se transformará en certeza. El ansia en quietud, la tristeza en alegría, la perturbación en serenidad. Allí encontrará alivio para el dolor, fuerza para superar el miedo, generosidad para no rendirse al envilecimiento y retomar el camino de la esperanza. Qué bonito. Retomar el camino de la esperanza, que es lo que necesitamos. Esa esperanza es a depositar toda nuestra confianza en el Señor, en el corazón de Jesús. Nada más propio, pues, para levantar a los espíritus abatidos por la tibieza y el desaliento, que la vista de un Dios que oculta su omnipotencia, para que brille y triunfe solo la misericordia de su corazón. Nada más propio a rescatar a los hombres de las vías de la incredulidad, de la irreligiosidad y de la indiferencia moral, causas principales de la inmensa crisis moderna, que prestar oídos al mensaje impregnado de fe, perdón y clemencia inagotables que el Sagrado Corazón se dignó traerles desde toda la eternidad. ¿Y cómo no proveernos de una confianza sin límites al pensar que ese corazón que a nosotros se ha mostrado tan compasivo e indulgente es el Señor del mundo y el supremo juez de los acontecimientos, y que nada nos sucede sin que haya sido ordenado y permitido por Él con miras a nuestra santificación y felicidad? Esta es la devoción al Sagrado Corazón, bien entendida. No es una práctica de culto como otras, sino el pleno desarrollo de la piedad cristiana. Es en el Sagrado Corazón donde el amor divino se reveló en todo su esplendor. Y fíjense lo que le decía el corazón de Jesús a una a Sor Josefa Menéndez, que escribió un libro muy bonito, un llamamiento al amor. Son mensajes del corazón de Jesús a ella. Que estas palabras nos ayuden a confiar, a poner toda nuestra esperanza, toda nuestra confianza en el Sagrado Corazón. Ah, si las almas supiesen cómo las espero llena de misericordia, Soy el amor de los amores, y no puedo descansar sino perdonando. Siempre estoy esperando con amor que las almas vengan a mí. Vengan, échense en mis brazos, no tengan miedo. Conozco el fondo de las almas, sus pasiones, su atracción por el mundo y los placeres. Sé desde toda la eternidad cuántas almas me han de llenar el corazón de amargura y que para gran número mis sufrimientos y mi sangre serán inútiles. Mas como las amé, así las amo. Amo a las almas después que cometieron el primer pecado. Si humildemente vienen a pedir perdón. Las amo aun cuando lloraron su segundo pecado. Y si esto se repitiere, no digo un billón de veces, sino millones de billones, las amo y les perdono siempre. Y lavo en la misma sangre tanto el último pecado como el primer pecado. Qué bonito. Si caemos, no dice un billón de veces, sino millones de billones de veces en el pecado y volvemos a Él, Él nos perdonará. No me canso de las almas, y mi corazón siempre espera que vengan a refugiarse en Él, por más miserables que sean. No tiene un padre más cuidado con el hijo enfermo que con los que tienen buena salud. Para con este hijo, ¿no son mayores sus delicadezas y su desvelo? De igual manera, mi corazón derrama sobre los pecadores su compasión y ternura con más liberalidad que sobre los justos. Denme su amor y nunca desconfíen del mío. Y sobre todo, denme su confianza y no duden de mi misericordia. Es fácil esperar todo de mi corazón. Esperar todo. Por eso, como nos decían ayer, que nuestra confianza, nuestra esperanza sean grandes. Esperémoslo todo del Sagrado Corazón de Jesús.

0: Dios Padre Todopoderoso, Creador del cielo y de la tierra, creo en Jesucristo, su único Hijo, nuestro Señor, que fue concebido por obra y gracia del Espíritu Santo. Nació de Santa María Virgen, padeció bajo el poder de Poncio Pilato, fue crucificado, muerto y sepultado, descendió a los infiernos. Al tercer día resucitó de entre los muertos, subió a los cielos y está sentado a la derecha de Dios Padre Todopoderoso. Desde allí ha de venir a juzgar a vivos y muertos. Creo en el Espíritu Santo, la Santa Iglesia Católica, la comunión de los santos, el perdón de los pecados, la resurrección de la carne y la vida eterna. Amén. Oremos con la confianza puesta en Cristo, por quien tenemos libre acceso a Dios Padre. Por la Iglesia nacida del corazón de Cristo, roguemos al Señor.
1: Te lo pedimos, Señor.
0: Por los que se sienten cansados y agobiados por tantos trabajos y sufrimientos, roguemos al Señor.
1: Te lo pedimos, Señor.
0: Por nosotros que conocemos y celebramos el amor de Cristo, roguemos al Señor.
1: Te lo pedimos, Señor.
0: Por las intenciones y necesidades de los que guían nuestras comunidades, roguemos al Señor.
1: Te lo pedimos, Señor.
0: Por nuestros enfermos y nuestros difuntos, roguemos al Señor.
1: Te lo pedimos, Señor.
0: Por nuestros bienhechores vivos y difuntos, roguemos al Señor.
1: Te lo pedimos, Señor.
0: Dios Padre nuestro, que nos has manifestado tu amor en el corazón de tu Hijo, escucha nuestras súplicas. Por Jesucristo nuestro Señor.
1: Amén.

0: Oren, hermanos, para que este sacrificio mío y suyo sea agradable a Dios Padre Todopoderoso.
1: El Señor reciba de tus manos este santo sacrificio para alabanza y gloria de su nombre, para nuestro bien y el de toda su santa Iglesia.
0: Mira, Señor, el inefable amor del corazón de tu Hijo predilecto para que los dones que te presentamos sean ofrenda aceptable a ti y expiación de nuestras culpas. Por Jesucristo nuestro Señor.
1: Amén.
0: El Señor esté con ustedes.
1: Y con tu espíritu.
0: Levantemos el corazón.
1: Lo tenemos levantado hacia el Señor.
0: Demos gracias al Señor nuestro Dios.
1: Es justo y necesario.
0: En verdad es justo y necesario, es nuestro deber y salvación, darte gracias siempre y en todo lugar, Señor Padre Santo, Dios Todopoderoso y Eterno, por Cristo Señor nuestro, el cual con amor admirable se entregó por nosotros y elevado sobre la cruz, hizo que de la herida de su costado brotaran con el agua y la sangre los sacramentos de la Iglesia, para que así, acercándose al corazón abierto del Salvador, todos puedan beber siempre con gozo de las fuentes de la salvación. Por eso, con los santos y todos los ángeles, te glorificamos diciendo sin cesar:

Padre misericordioso, te pedimos humildemente por Jesucristo, tu Hijo nuestro Señor, que aceptes y bendigas estos dones. Este sacrificio santo y puro que te ofrecemos ante todo por tu Iglesia santa y católica, para que le concedas la paz, la protejas, la congregues en la unidad y la gobiernes en el mundo entero, con tu servidor el Papa, con nuestro obispo Javier, con el obispo auxiliar Raúl y todos los demás obispos que, fieles a la verdad, promueven la fe católica y apostólica. Acuérdate, Señor, de tus hijos.

Y de todos los aquí reunidos, cuya fe y entrega bien conoces, por ellos y todos los suyos, por el perdón de sus pecados y la salvación que esperan, te ofrecemos y ellos mismos te ofrecen este sacrificio de alabanza a ti, eterno Dios, vivo y verdadero. Reunidos en comunión con toda la Iglesia, veneramos en la memoria ante todo de la gloriosa siempre Virgen María, Madre de Jesucristo, nuestro Dios y Señor, la de su esposo San José, la de los santos apóstoles y mártires, Pedro y Pablo, Andrés, Santiago y Juan, Tomás, Santiago, Felipe, Bartolomé, Mateo, Simón y Tadeo, Lino, Cleto, Clemente, Sisto, Cornelio, Cipriano, Lorenzo, Crisógono, Juan y Pablo, Cosme y Damián, y la de todos los santos. Por sus méritos y oraciones, concédenos en todo tu protección, por Cristo nuestro Señor. Amén. Acepta, Señor, en tu bondad, esta ofrenda de tus siervos y de toda tu familia santa. Ordena en tu paz nuestros días, líbranos de la condenación eterna y cuéntanos entre tus elegidos. Por Cristo nuestro Señor. Amén. Bendice y santifica esta ofrenda, Padre, haciéndola perfecta, espiritual y digna de ti, que se convierta para nosotros en el cuerpo y la sangre de tu Hijo amado, Jesucristo nuestro Señor, el cual, la víspera de su pasión, tomó pan en sus santas y venerables manos, y elevando los ojos al cielo, hacia ti, Dios Padre suyo todopoderoso, dando gracias, te bendijo, lo partió y lo dio a sus discípulos, diciendo: tomen y coman todos de él, porque esto es mi cuerpo, que será entregado por ustedes.

Del mismo modo, acabada la cena, tomó este cáliz glorioso en sus santas y venerables manos, dando gracias te bendijo y lo dio a sus discípulos diciendo: tomen y beban todos de él, porque este es el cáliz de mi sangre, sangre de la alianza nueva y eterna, que será derramada por ustedes y por muchos para el perdón de los pecados. Hagan esto en conmemoración mía.

0: Este es el misterio de la fe.
1: Anunciamos tu muerte, proclamamos tu resurrección. Ven, Señor Jesús.
0: Por eso, Padre, nosotros, tus siervos y todo tu pueblo santo, al celebrar este memorial de la muerte gloriosa de Jesucristo, tu Hijo nuestro Señor, de su santa resurrección del lugar de los muertos y de su admirable ascensión a los cielos, te ofrecemos, Dios de gloria y majestad, de los mismos bienes que nos has dado, el sacrificio puro, inmaculado y santo, pan de vida eterna y cáliz de eterna salvación. Mira con ojos de bondad esta ofrenda y acéptala, como aceptaste los dones del justo Abel, el sacrificio de Abraham, nuestro padre en la fe, y la oblación pura de tu sumo sacerdote Melquisedec. Te pedimos humildemente, Dios Todopoderoso, que esta ofrenda sea llevada a tu presencia hasta el altar del cielo por manos de tu ángel, para que cuantos recibimos el cuerpo y la sangre de tu Hijo, al participar aquí de este altar, seamos colmados de gracia y bendición por Cristo nuestro Señor. Amén. Acuérdate también, Señor, de tu hija Antonieta Valencia, que nos ha precedido con el signo de la fe y duerme ya el sueño de la paz.

0: A ellas, Señor, y a cuantos descansan en Cristo, concédeles el lugar del consuelo, de la luz y de la paz. Por Cristo nuestro Señor. Amén. Y a nosotros, pecadores siervos tuyos, que confiamos en tu infinita misericordia, admítenos en la asamblea de los santos, apóstoles y mártires, Juan el Bautista, Esteban, Matías y Bernabé, Ignacio Alejandro, Marcelino y Pedro, Felicidad y Perpetua, Águeda, Lucía, Inés, Cecilia, Anastasia y de todos los santos. Y acéptanos en su compañía, no por nuestros méritos, sino conforme a tu bondad. Por Cristo Señor nuestro, por quien sigues creando todos los bienes, los santificas, los llenas de vida, los bendices y los repartes entre nosotros. Por Cristo, con Él y en Él, a ti Dios Padre omnipotente, en la unidad del Espíritu Santo, todo honor y toda gloria, por los siglos de los siglos.
1: Amén.
0: Fieles a la recomendación del Salvador y siguiendo su divina enseñanza, nos atrevemos a decir: Padre nuestro que estás en el cielo, santificado sea tu nombre, venga a nosotros tu reino, hágase tu voluntad en la tierra como en el cielo. Danos hoy nuestro pan de cada día, perdona nuestras ofensas, como también nosotros perdonamos a los que nos ofenden. No nos dejes caer en la tentación y líbranos del mal. Líbranos de todos los males, Señor, y concédenos la paz en nuestros días, para que, ayudados por tu misericordia, vivamos siempre libres de pecado y protegidos de toda perturbación, mientras esperamos la gloriosa venida de nuestro Salvador Jesucristo.
1: Tuyo es el reino, tuyo el poder y la gloria por siempre, Señor.
0: Señor Jesucristo, que dijiste a tus apóstoles: la paz les dejo, mi paz les doy. No tengas en cuenta nuestros pecados, sino la fe de tu Iglesia, y conforme a tu palabra, concédele la paz y la unidad. Tú que vives y reinas por los siglos de los siglos.
1: Amén.
0: La paz del Señor esté siempre con ustedes.
1: Y con tu espíritu. Amén.

0: Este es el Cordero de Dios que quita el pecado del mundo. Dichosos los invitados a la cena del Señor.
1: Señor, no soy digno de que entres en mi casa, pero una palabra tuya bastará para sanarme.
2: Todos los oyentes que deseen hacer una comunión espiritual pueden unirse a la siguiente oración. Creo, Señor Jesús, que estás presente en el Santísimo Sacramento. Me pesa de verdad haberte ofendido. Te amo sobre todas las cosas y deseo con ardor recibirte. Pero ya que no puedo hacerlo ahora sacramentalmente, ven al menos espiritualmente a mi corazón. Quédate conmigo y no permitas que jamás me aparte de ti.

0: Oremos. Señor, que el sacramento de la caridad enciende en nosotros el fuego del amor santo, por el que cautivados siempre por tu Hijo, aprendamos a reconocerle en los hermanos, el que vive y reina por los siglos de los siglos.
1: Amén.
0: El Señor esté con ustedes.
1: Y con tu espíritu.
0: La bendición de Dios Todopoderoso, Padre, Hijo y Espíritu Santo descienda sobre ustedes.
1: Amén.
0: Pueden ir en paz.
1: Demos gracias a Dios.
0: San Miguel Arcángel, defiéndenos en la batalla. Sé nuestro amparo contra la perversidad y acechanza del demonio. Reprímale, Dios, pedimos suplicantes. Y tú, príncipe de la milicia celestial, arroja al infierno con el divino poder a Satanás y a los otros espíritus malignos que andan dispersos por el mundo para la perdición de las almas. Amén.

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1: Mes del Sagrado Corazón de Jesús. Día 12. Por la señal de la Santa Cruz, de nuestros enemigos, líbranos, Señor Dios nuestro. En el nombre del Padre, del Hijo y del Espíritu Santo. Amén. Oh Jesús mío, por medio del corazón inmaculado de María Santísima y en su corazón inmaculado, me ofrezco todo a vos, creo en vos, os adoro y os amo, para así, siendo todo vuestro, estar siempre pronto y disponible en manos de tu voluntad. Oh Jesús, a tu corazón me confío, mírame, después haz lo que tu corazón te diga, deja obrar a tu corazón. Oh Jesús, yo cuento contigo, yo me fío de ti, yo me entrego a ti, yo estoy seguro de ti. Corazón de Jesús, me pongo en tus manos. Haz de mí lo que quieras, sea lo que sea, te doy las gracias. Estoy dispuesto a todo, lo acepto todo, con tal que tu voluntad se cumpla en mí y en todas tus criaturas. No deseo nada más, corazón de Jesús. Te confío mi alma, te la doy con todo el amor de que soy capaz porque te amo. Y necesito darme, ponerme en tus manos sin medida, con una infinita confianza, porque tú eres mi corazón de Jesús. Amén. Corazón de Jesús, que fuiste degollado por nosotros y nos rescataste para Dios en tu sangre, para hacer de nosotros reyes y sacerdotes de tu reino, dame fe en ti y amor a ti. Gloria al Padre y al Hijo y al Espíritu Santo, como era en el principio, ahora y siempre, por los siglos de los siglos. Amén. Corazón de Jesús, destello esplendoroso de la gloria de Dios, impronta de su sustancia, creador y dueño del universo, concédeme ser imagen sin tacha de tu bienhechora excelencia irradiante. Gloria al Padre y al Hijo y al Espíritu Santo, como era en el principio, ahora y siempre, por los siglos de los siglos. Amén. Corazón de Jesús, que dijiste, ánimo, venid a mí vosotros los golpeados y sobrecargados, yo os aliviaré. Te creemos y por eso venimos a ti. Ten misericordia de nosotros. Gloria al Padre y al Hijo y al Espíritu Santo, como era en el principio, ahora y siempre, por los siglos de los siglos. Amén. Tomad, Señor, y recibid toda mi libertad, mi memoria, mi entendimiento y toda mi voluntad, todo mi haber y mi poseer. Vos me lo disteis, a vos, Señor, lo torno. Todo es vuestro. Disponed de ello a toda vuestra voluntad. dadme vuestro amor y vuestra gracia, que esta me basta. Amén. Sagrado Corazón de Jesús, en vos confío. En el nombre del Padre, del Hijo y del Espíritu Santo. Amén.
2: Amigos del Ejército Blanco, en la solemnidad del Sagrado Corazón de Jesús, recordamos cuánto nos ama. ¿Nunca han dicho o escuchado frases como "te quiero con todo mi corazón" o "te doy mi corazón"? Lo decimos así, porque cuando decimos corazón, hablamos de toda nuestra capacidad de amar. Jesús también nos quiere con todo su corazón. Nos da su corazón enterito para cada uno de nosotros. Y para que no se nos olvide, se nos apareció en 1674 a una monjita salesa que se llamaba Santa Margarita María de Alacoque. Y le dijo que quería que se honrara y se amara a su corazón. Y pidió que los fieles católicos lo recibieran con frecuencia en la Eucaristía, especialmente el primer viernes de cada mes, y que practicaran una hora santa en su honor. En 1675, en la octava del Corpus Christi, Margarita María tuvo una visión que posteriormente se conoció como la Gran Aparición. En ella pidió Jesús que la fiesta del Sagrado Corazón sea celebrada cada año el viernes siguiente a Corpus Christi, en reparación por la ingratitud de los hombres hacia su sacrificio de Redentor en la cruz. Jesús se le apareció con un corazón en el pecho. Era el corazón del mismo Jesús. Decía Santa Margarita María que al corazón de Jesús le agradan mucho los servicios de los pequeños y humildes de corazón, y paga con bendiciones sus trabajos, decía la santa. Y el Sagrado Corazón de Jesús nos dice que si lo amamos y propagamos su devoción, Él nos recompensará con gracias y bendiciones, con la paz en nuestras familias, con el consuelo en nuestras tristezas, con la conversión de los que viven en pecado, y que Él nos acompañará durante toda nuestra vida y en el momento de la muerte, porque nuestros nombres estarán escritos en su corazón. ¡Ven, qué alegría! Es como si Jesús hiciera una gran oferta en el cielo, como la hacen a veces en las tiendas y negocios, en que por poco precio llevamos muchas cosas. Así, por pequeños actos de amor, en el que el Sagrado Corazón de Jesús nos da su protección y amparo. Por eso seamos devotos al Sagrado Corazón de Jesús y difundamos su devoción. Hablemosle a nuestros familiares y a nuestros amigos de que Jesús nos da su corazón. Pongámosle un altarcito al Sagrado Corazón de Jesús en nuestra casa. Y podemos, confesémonos y comulguemos 9 primeros viernes de mes seguidos, con la intención de honrar al Sagrado Corazón de Jesús. El corazón de Jesús es nuestro Padre bondadosísimo, que nos engendró a la vida de la gracia, para hacernos partícipes de su eterna gloria. Y eso lo hizo cuando murió en la cruz por nuestro amor. Es el buen pastor que apacienta sus ovejas, esas ovejas somos nosotros, con el pan de su cuerpo y de sus divinas enseñanzas, que dio su vida por librarnos de la muerte eterna, y que con amor nos guía por el sendero del cielo. Es nuestro mejor amigo, a quien podemos acudir con entera confianza, pues no nos ha de abandonar ni en la vida ni en la muerte. Es nuestro poderoso abogado y mediador, que intercede de continuo por nosotros ante su eterno Padre, y ofrece las riquezas infinitas de su oración. Y repitamos muchas veces, en las alegrías, en las dificultades, Sagrado Corazón de Jesús, en vos confío. En los momentos en los que nos sentimos llenos de esperanza, digamos, Sagrado Corazón de Jesús, en vos confío. Cuando el dolor nos visite, digamos, Sagrado Corazón de Jesús, en vos confío. Que podamos repetir todos los días de nuestra vida, Sagrado Corazón de Jesús, en vos confío. Y cuando llegue el momento de la muerte, Sagrado Corazón de Jesús, en vos confío. Y para que el Sagrado Corazón de Jesús reine en nuestros corazones y en el mundo entero, Sagrado Corazón de Jesús, en vos confío.

0: Las 12 grandes promesas del Sagrado Corazón de Jesús. Jesús se apareció hace muchos años a Santa Margarita y le prometió muchas cosas buenas para los que confiaran en su devoción. Primera promesa.
1: Les daré todas las gracias necesarias a su estado.
0: Esto quiere decir que no nos faltará su ayuda para ser buenos padres, madres, estudiantes, religiosas, sacerdotes, solteros, casados y cualquier otra de las cosas que las personas pueden ser en la vida. Segunda promesa.
1: Pondré paz en sus familias.
0: Esto quiere decir que donde haya una persona que practique esta devoción, habrá paz y alegría. Tercera promesa.
1: Les consolaré en sus penas.
0: Significa que en las dificultades de esta vida tendrán consuelo y serenidad. Cuarta promesa.
1: Seré su amparo y refugio seguro durante

0: durante la vida y principalmente en la hora de la muerte.
1: Tendrán a Jesús siempre a su lado y nunca estarán asustados. Quinta promesa.
0: Derramaré abundantes bendiciones sobre todas sus empresas.
1: Jesús les acompañará en las cosas buenas que emprendan en la vida y las hará fructuosas. Sexta promesa.
0: Bendeciré las casas en que la imagen de mi corazón sea expuesta y venerada.
1: Por eso, muchas familias han colocado una imagen en la que se ve al Sagrado Corazón de Jesús bendiciendo con la mano, incluso a los que no la miran. Séptima promesa.
0: Los pecadores hallarán en mi corazón la fuente y el océano infinito de mi misericordia.
1: Como todos somos pecadores, los devotos de su Sagrado Corazón nadarán en aguas limpísimas del perdón y la misericordia. Octava promesa.
0: Las almas tibias se volverán fervorosas.
1: Significa que los que son un poco flojos y blandengues, si se hacen devotos, se volverán cariñosos y piadosos. Novena promesa.
0: Las almas fervorosas se elevarán a gran perfección.
1: Los que ya son piadosos pronto llegarán a ser muy amigos de Dios. Décima promesa.
0: Daré a los sacerdotes la gracia de mover los corazones más empedernidos.
1: Esta promesa nos afecta a todos, no solo a los sacerdotes, porque si los sacerdotes serían santos, salimos todos ganando. Onceava promesa.
0: Las personas que propaguen esta devoción tendrán su nombre escrito en mi corazón y jamás será borrado de él.
1: Esto significa que tu nombre, tú que tienes y propagas esta devoción, está escrito nada más y nada menos que en el corazón de Dios. Doceava promesa.
0: Les prometo, en el exceso de mi misericordia, que mi amor todopoderoso concederá a todos aquellos que comulgaren por 9 primeros viernes consecutivos la gracia de la perseverancia final. No morirán sin mi gracia, ni sin la recepción de los sacramentos. Mi corazón será su seguro refugio en aquel momento supremo.
1: Les concederé la gracia de la penitencia final. Les asistiré a la hora de la muerte. No dejaré que mueran sin los sacramentos. Mi corazón será su refugio en los últimos momentos. En una de sus revelaciones, Jesús le dijo a Santa Margarita: yo reinaré a pesar de mis enemigos y a pesar de todo.

0: María, Madre mía, por el poder que te concedió el Padre, líbrame de caer en pecado. Dios te salve María, llena eres de gracia, el Señor es contigo. Bendita tú eres entre todas las mujeres, y bendito es el fruto de tu vientre, Jesús.
1: Santa María, Madre de Dios, ruega por nosotros pecadores, ahora y en la hora de nuestra muerte. Amén.
0: María, Madre mía, por la sabiduría que te concedió el Hijo, líbrame de caer en pecado. Dios te salve María, llena eres de gracia, el Señor es contigo. Bendita tú eres entre todas las mujeres, y bendito es el fruto de tu vientre, Jesús.
1: Santa María, Madre de Dios, ruega por nosotros pecadores, ahora y en la hora de nuestra muerte. Amén.
0: María, Madre mía, por el amor que te concedió el Espíritu Santo, líbrame de caer en pecado. Dios te salve María, llena eres de gracia, el Señor es contigo. Bendita tú eres entre todas las mujeres, y bendito es el fruto de tu vientre, Jesús.
1: Santa María, Madre de Dios, ruega por nosotros pecadores, ahora y en la hora de nuestra muerte. Amén.
0: Ofrecimiento de obras. Por la señal de la Santa Cruz de nuestros enemigos, líbranos, Señor Dios nuestro, en el nombre del Padre, y del Hijo, y del Espíritu Santo.
1: Amén.
0: Divino Corazón de Jesús, por medio del Corazón Inmaculado de María Santísima, os ofrezco las oraciones, obras y trabajos del presente día, para reparar las ofensas que se os hacen, y por las demás intenciones por las cuales os inmoláis continuamente en el altar. Os las ofrezco en especial por el Papa y por las intenciones del apostolado de la oración de este mes.
2: Tomad, Señor, y recibid toda mi libertad, mi memoria, mi entendimiento y toda mi voluntad. Todo mi haber y mi poseer, vos me lo disteis. A vos, Señor, lo torno. Todo es vuestro. Disponed de ello a toda vuestra voluntad. Dadme vuestro amor y vuestra gracia, que esta me basta. Amén.
3: Oh Señora mía, oh Madre mía, yo me ofrezco del todo a vos, y en prueba de mi filial afecto, os consagro en este día mis ojos, mis oídos, mi lengua, mi corazón, en una palabra, todo mi ser. Ya que soy todo vuestro, oh Madre de bondad, guardadme y defendedme como cosa y posesión vuestra. Amén.
0: Oh custodio y padre de vírgenes, glorioso San José, a cuya fiel guarda fueron encomendados la misma inocencia Cristo Jesús y la Virgen de las Vírgenes María. Por estos dos seres queridos, Jesús y María, os ruego y suplico me alcancéis la gracia que, manteniéndome puro en la mente, limpio en el corazón y casto en el cuerpo, sea siempre siervo fiel de Jesús y María. Amén.
4: Ángel de la guarda, dulce compañía, no me desampares de noche ni de día, no me dejes solo que me perdería, ni vivir ni morir en pecado mortal. Jesús en la vida, Jesús en la muerte, Jesús para siempre. Amén, Jesús.
5: Hoy vamos a escuchar, como todos los días, la vida de un santo. Hoy, muy interesante porque no es demasiado conocido, y hemos buscado en la prensa dominical qué nos dice sobre San Bernardino Realino.

San Bernardino Realino. Una larga vida de 86 años en la que no hay hechos brillantes. La vida de Bernardino fue sencilla, de trabajo apostólico constante y fecundo durante 50 años. Nació en Carpi, Italia, el 1 de diciembre de 1530. Su primera educación fue obra casi exclusiva de su madre, quien le inculcó una tierna devoción a la Santísima Virgen. El niño era de modales finos, siempre afable y risueño. Dios le pidió el sacrificio más grande, la muerte de su madre, a quien profesaba gran veneración. Bernardino cursó estudios de literatura clásica y más tarde de filosofía en la Universidad de Bolonia, con notable provecho. Estudiante jovial y alegre, más tarde se lamentará de haber perdido muchísimo tiempo. A los 20 años se enamoró de una joven piadosísima, Clorinda. Bernardino, secundando sus deseos, estudió y se graduó en ambos derechos, canónico y civil, con gran éxito. A los 6 meses de terminar la carrera fue nombrado alcalde de Felizzano. A partir de aquí se suceden una serie de cargos como fiscal de Alessandría, alcalde de Cassine, lugarteniente general del marqués de Pescara en Nápoles. En todos estos cargos se mostró siempre recto y justo en sus determinaciones. Siempre tomó la defensa de los débiles frente a la prepotencia de los poderosos, y tanta paz se asentó entre nosotros que creíamos haber inaugurado una nueva era de tranquilidad y bonanza. Son palabras de sus compatriotas. Mas en Nápoles lo esperaba la providencia de Dios. La felicidad del mundo pasa. La muerte de su amiga Clorinda lo sumió en una profunda tristeza. Su recuerdo le alentó a entregarse del todo a Dios. Conoció providencialmente a los padres jesuitas, hizo los ejercicios espirituales y se determinó a dejar su carrera para seguir a Cristo incondicionalmente. Un día que rezaba el Santo Rosario, se le apareció la Santísima Virgen con el niño en los brazos, instándole con su dulzura maternal a ingresar cuanto antes en la compañía de Jesús. Y así lo hizo. Bernardino tenía 34 años. Y a los 3 años, siguiendo el consejo de San Francisco de Borja, se ordenó sacerdote. Al terminar sus estudios fue maestro de novicios y ejerció su apostolado en Nápoles. Pero los planes de Dios iban dirigidos a la ciudad de Lecce. Sus habitantes deseaban un colegio de la Compañía de Jesús, y conocedores los superiores de la virtud y ciencia de nuestro santo, enviaron al padre Bernardino para su fundación. Después llegó a ser rector del colegio. Y así, allí trabajó con toda clase de personas, socorrió a los pobres y enfermos, y por su confesionario, siempre asediado, desfilaron prelados y caballeros, en particular los pobres. Desde la más alta nobleza hasta el último harapiento, lo conocían como apóstol de la ciudad. Palabras de León XIII. Como confesor era equilibrado, prudente, dulce y acogedor. Cada día pasaba allí hasta 10 horas. Los días de fiesta era más prolongado su trabajo. Dios se ha dignado darme compasión de los pecadores, decía él. Y cuantos son mayores, con tanta mayor voluntad los abrazo y los escucho. El Señor los llama, los invita, los acaricia y los solicita a penitencia. Ni porque el hijo esté lleno de roña, le rechaza la piadosa madre, sino que lo cura y busca remedios para sanarlo. Le impulsaba a ello el espíritu sobrenatural y la verdadera caridad con las almas, puesto que él mismo hubo de atestiguar a su superior que sentía aversión natural y repugnancia instintiva al confesionario. La santidad de Bernardino Realino se iba acrisolando y daba ejemplo de sencillez, humildad y caridad, oración y constancia. Así pasaría 42 años de su vida, admirado y querido por todos. Una noche, particularmente fría, recibe una visita
de Nuestra Señora la Santísima Virgen. ¿Por qué tiemblas?, le pregunta con ternura. Estoy tiritando de frío, le respondió el anciano. La Santísima Virgen le entrega al niño. San Bernardino no volvió a tiritar aquel año. Su vida se extinguía. Me voy al cielo, dijo en 1616, y con la jaculatoria, oh Virgen mía Santísima, murió. En vida, caso insólito, el alcalde y toda la gente de Lecce lo nombraron protector de la ciudad. La fiesta de San Bernardino Realino se celebra el 2 de julio.

0: el sexto día de León 14 en España, visita la isla de Gran Canaria y se reúne con migrantes e instituciones de acogida en el puerto de Arguineguín, símbolo de la crisis migratoria en 2020.
1: Migrantes y rescatistas comparten sus historias con el Papa, quien responde con un fuerte llamado a la acogida y la dignidad humana.
0: Recordamos cómo fue la espectacular inauguración de la Torre de Jesucristo en la Basílica de la Sagrada Familia, presidida por el Santo Padre, que conmovió a creyentes y no creyentes.
1: Y en Perú, Cáritas impulsa un programa especial de ayuda a migrantes. Conocemos más sobre los resultados y desafíos de esta iniciativa.
0: Arranca el Mundial y un sacerdote ex alto dirigente deportivo nos habla de las enseñanzas del fútbol y del Evangelio sobre el valor de la unidad y la entrega de los talentos al servicio del prójimo. Hola Natalie, comenzando el programa.
1: Y qué gusto empezar este programa contigo, Eddie, con nuestros televidentes desde los estudios en Lima, Perú.
0: Gracias por acompañarnos en EWTN Noticias. Soy Eddie Rodríguez Morel.
1: Bienvenidos, yo soy Natalie Paredes. Iniciamos las noticias desde la isla de Gran Canaria en el sexto día del viaje apostólico del Papa León XIV a España. En esta localidad pesquera, a unos 150 kilómetros de la costa de África, esta mañana el Papa se reunió con las entidades de acogida de migrantes y visitó el puerto de Arguineguín, conocido como el Muelle de la Vergüenza, símbolo de la crisis migratoria en Canarias en 2020, donde miles de migrantes permanecieron hacinados en condiciones inhumanas, reporta Ciprensa. Ahí escuchó los testimonios de migrantes y rescatistas, a quienes luego dirigió un mensaje centrado en la dignidad humana y la acogida. El pontífice también rindió homenaje a los migrantes fallecidos en plena travesía por el Atlántico. Después sostuvo un encuentro con el clero y los agentes de pastoral en la Catedral de Santa Ana. Por la tarde presidió una multitudinaria misa en el Estadio de Gran Canaria. Ahora escuchemos el testimonio de una migrante nigeriana víctima de trata, leído por una de sus compañeras.
2: Con 22 años, tomé la decisión más difícil de mi vida, dejar Nigeria, dejar a mis dos hijas, que entonces tenían 4 y 2 años. Las dejé porque quería darle un futuro mejor. La mafia me llevó a un lugar donde me hicieron un ritual, el yoyo. Me dijeron que tenía una deuda de 25,000 euros, que debía pagar cuando llegara a Europa. Así empezó mi cautiverio. Esperé 6 meses para poder salir. Durante el viaje quedé embarazada de un hombre de la mafia. Al llegar a España me quitaron a mi bebé para obligarme a prostituirme. Me trataron muy mal. Me separaron de mi hijo. Tenía 11 meses. Cuando la policía detuvo quién es, no tenía presa. Y por fin fue detenerlo conmigo. Desde entonces, con la ayuda de la iglesia a través de los trabajadores sociales, la vida ha empezado a cambiar.
0: El capitán de la Guardamar Urania de Salvamento Marítimo describió al Papa León XIV cómo es el trabajo para proteger la vida de los migrantes que cruzan el Atlántico para llegar a España.
3: Nunca olvidaré a una madre que viajaba en una patera con su hijo. Había heridos, cuerpos sin vida. Ya a salvo y a bordo, la mujer se acercó al niño, de unos 14 años. Le quitó el gorro y la cazadora, y sacó unos pendientes dorados, se los colocó emocionada. Era una niña. Lloró ella y lloré yo, porque soy padre de 2 adolescentes y podrían ser mis hijas. Ojalá nunca más tuviéramos que rescatar nunca más a ninguna persona. Trabajemos como sociedad para que este drama disminuya y construyamos un mundo más justo. Mientras ese día llega, desde Salvamento Marítimo, seguiremos dándolo todo por cada vida que necesite de nuestra ayuda en la mar.
1: Frente a la realidad de la migración en España, escuchemos al Papa León XIV ante los migrantes y las entidades de acogida. El primer acto en el que participó tras aterrizar en Canarias, la tercera y última etapa de su gira apostólica.
4: Queridos migrantes, antes de decirles cualquier otra palabra, quiero inclinarme ante su dignidad. No son números ni expedientes. Ustedes son personas. Este drama debe convertirse en examen de conciencia para las naciones de origen, que deben crear condiciones de paz, justicia, desarrollo. Para las naciones de tránsito, llamadas a proteger y no a dejar a los débiles en manos de redes criminales. Para Europa, que no puede proclamar la dignidad humana y acostumbrarse a que el Mediterráneo y el Atlántico sean cementerios sin lápidas para la comunidad internacional. Y también la Iglesia debe dejarse interpelar. La acogida del migrante no puede ser algo secundario ni delegada únicamente. Desde esta isla quisiera que la voz de quienes han hablado hoy alcanzara a quienes tienen en sus manos responsabilidades decisivas.
0: Y ahora recordemos cómo fue la espectacular inauguración de la Torre de Jesucristo en la Basílica de la Sagrada Familia que presidió el Papa León XIV en Barcelona. Un evento que no dejó a nadie indiferente. Creyentes y no creyentes se quedaron sin respiración al contemplar la belleza de un espectáculo casi divino. Nuestro corresponsal Javier Romero informa.
5: Belleza desbordante, sobrecogedora, inabarcable, como Dios. Los asistentes a la bendición de la torre más alta de la Sagrada Familia no asistieron a un concierto, asistieron a un acto de adoración. La arquitectura de la basílica se exprimió hasta su última gota para mostrar un espectáculo que mostró al mundo un atisbo de la grandeza de Dios. En el siglo XIX, el arquitecto de esta maravilla, el venerable Antoni Gaudí, concibió esta estructura de un modo novedoso. No buscó la solemnidad de los edificios de Roma, sus blancos mármoles y esculturas proporcionadas. Se inspiró en la naturaleza, creada por Dios, bella, irregular, misteriosa, divina. El Papa inauguró la torre principal, la de Jesucristo, aunque el templo aún no ha sido terminado.
4: No habitamos, pues, una obra inacabada, sino un templo aún en construcción. Su imperfección no es un defecto, porque da testimonio de un deseo. No significa una carencia, sino que expresa una promesa que queremos honrar.
5: Fue la última parada en Barcelona. Minutos antes había tenido un encuentro con las instituciones que ayudan a los más desfavorecidos de la ciudad. Allí hubo una sorpresa, un duro examen realizado por un maestro con cara de ángel, un niño.
6: Hola, Papa León XIV. Soy Renzo, tengo 6 años. Te quiero hacer unas preguntas. ¿Le gusta el fútbol? ¿De pequeño quería ser papá?
5: Empezó con preguntas divertidas, pero después pasó a cuestiones más profundas.
6: ¿Por qué hay tantos abuelos solo si son tan importantes? Y una última pregunta más. ¿Hay que perdonar siempre? Un fuerte abrazo, Renzo.
5: En Barcelona, el Papa pudo ver con sus ojos una fragilidad humana impregnada de la esperanza que da Dios. O al menos, eso fue lo que escuchó de labios de sus protagonistas. Y también hubo tiempo para pequeños guiños de Dios. Este joven dejó su rosario al Papa. Este lo utilizó en la visita al Santuario Mariano de Montserrat. Y luego, mientras se iba en el coche, el joven no temió pedirle que se lo devolviera para poder quedarse con un rosario usado por nada menos que un papa.
0: Y si tras el espectáculo de la Sagrada Familia, que ayudaba, como dice el lema del viaje a España, a alzar la mirada al cielo e incluso a tocarlo, ahora el papa desciende a los infiernos. Se desplazó hasta aquí, Canarias, para mostrar al mundo el drama de los migrantes que arriesgan sus vidas desde África para intentar llegar a Europa. En Gran Canaria, Javier Romero, EWTN Noticias. Y en Perú continúa el conteo de votos de las elecciones presidenciales en segunda vuelta realizadas el 7 de junio. Hasta el cierre de este noticiero, al 98,2% de actas contabilizadas, Keiko Fujimori tiene el 50% de los votos y Sánchez el 49,9%. La diferencia es de tan solo 561 votos, según la entidad electoral. Aún hay más de 1,000 actas observadas por revisar. Antes de conocerse los recientes resultados, Fujimori, candidata de la derecha, indicaba que espera el resultado de los entes electorales. Por su parte, el izquierdista Sánchez defendió que sus simpatizantes protesten en diversas ciudades para apoyarlo.
1: Caritas del Perú, a través del programa Europana, desarrolla una respuesta humanitaria en Lima para atender a migrantes, refugiados y población vulnerable en un contexto marcado por la inseguridad y la violencia. Para conocer más sobre su implementación y desafíos, nos acompaña Yeri Cornejo, coordinadora de este programa humanitario. Yeri Cornejo, bienvenida a EWTN Noticias. Yeri, por favor, explíquenos para comenzar más sobre este proyecto, este programa Europana, ¿de qué se trata?
7: El programa Europana es un programa regional. Este se desarrolla en 5 países, está desde Venezuela, Colombia, Ecuador, Perú y Brasil. Y aquí en Perú nosotros estamos trabajando como Caritas del Perú, trabajamos en el ámbito de Caritas Lima. El objetivo de este proyecto es mejorar las condiciones de vida de la población migrante en tránsito o con vocación de permanencia en el Perú, pero que no haya tenido un arribo mayor a un año. Y también apoyamos a la población de acogida, como es la población peruana.
1: El programa trabaja con migrantes y población, como bien nos menciona, vulnerable en distintas partes de Lima, capital del Perú. ¿Cuáles son las principales necesidades que ustedes han observado durante este tiempo de trabajo en esas zonas?
7: Bien, las principales necesidades que han venido cambiando las necesidades, pero las principales necesidades ahorita en este momento es protección. Todo lo que es el tema de documentación de la población migrante, información, muchas veces no tienen conocimiento de las normas del Perú, cómo tienen que manejarse dentro del Perú. Nosotros lo que hacemos es les damos información de cómo es que ellos deben manejarse acá, cuáles son las normas, dónde tienen que acudir para poder regularizar su situación. Luego también tenemos otras líneas, como es la de apoyo psicosocial, porque mucha población migrante también llega con problemas psicológicos y lo que hacemos nosotros es, a través del apoyo de una psicóloga, le damos unas terapias psicológicas para que ellos puedan mejorar su situación. Y en el caso de población muy vulnerable, que ya está en vulnerabilidad extrema, en casos de trata o casos donde ellos puedan estar expuestos a la delincuencia, nosotros lo que hacemos es les apoyamos con un fondo para que ellos puedan salir de ese lugar donde la están maltratando o está corriendo riesgo de poder ser tomada dentro de trata de personas. Tenemos una línea que es cash transfer, que eso ya es para personas que están en vulnerabilidad, pero que necesitan de repente un pasaje para encontrarse con su familia. Entonces, les apoyamos para que ellos puedan poder viajar dentro del país para que se encuentren con su familia, o en algunos casos para que puedan pagar su alquiler acá en Lima y ellos puedan tener la facilidad de poder trabajar con mayor calma, ¿no?
1: Yeri, ¿se tiene un promedio de cuántos hermanos migrantes han apoyado, han sido los beneficiados hasta la fecha?
7: Este año, solamente en el año 2025, hemos apoyado más o menos 14,000 familias migrantes con todas estas líneas que hemos trabajado.
1: Importante ese número. Yeri, ¿y cuáles han sido los principales retos en la implementación de Europana?
7: Bueno, el principal reto que tenemos es el tema de que ya se cerró la formalización de la población migrante. O sea, Migraciones ya cerró todos los canales para poder regularizar a la población migrante. Entonces, mucha de la población que ha ingresado después del año 2023 ya no puede regularizarse. Entonces, lo que ellos están pidiendo es otro tipo de calidad migratoria para poder mantenerse en el Perú, pero aún así ellos tienen muchas dificultades para poder acceder. Si no estás regularizada en el Perú, no puedes acceder a temas de salud, no puedes acceder, si accedes al tema de educación y tus hijos no están regularizados, los niños es como que no están asistiendo al colegio. Entonces, esos son los grandes retos que estamos teniendo y viendo las posibilidades de cómo puede regularizar o cómo puede tener una calidad migratoria esta población dentro del país.
1: Así es, Yeri, y sobre las medidas más restrictivas que justo nos ha comentado en el contexto de propuestas migratorias, también más restrictivas en la región como las impulsadas, por ejemplo, por José Antonio Kast en Chile, con mayor control fronterizo y limitaciones a la regularización, ¿no? ¿Cómo impactan también estas medidas o es parte de ese impacto que se está dando aquí en el Perú en los migrantes que ustedes también atienden, ¿no? Desde Europana.
7: Exacto, sí, ha habido muchos migrantes de Chile con todas las normas, nuevas normas que se han presentado en Chile, que han retornado a Perú, pero con la idea de continuar, con la idea de retornar a Venezuela. Y en esos casos también se les ha podido apoyar para que ellos puedan transitar por el país. Muchos han, o también hay alguna población migrante que ha retornado a Perú, pero con la idea de irse a Brasil, porque en Brasil las normas no son tan restrictivas como en el caso de nosotros o el caso de Chile, y ellos prefieren irse a Brasil para poder instalarse allá en la zona de Brasil, aunque una de las dificultades que más presentan es el idioma. Pero hemos tenido de los dos grupos, ¿no? Poblaciones que retornaban de Chile y querían regresar a Venezuela, o población que retornaba de Chile y quería irse a Brasil a instalarse allá.
1: Yeri Cornejo, muchísimas gracias por la entrevista, por ese trabajo que también realizan por los hermanos migrantes.
7: Muchísimas gracias a ustedes por esta entrevista y poder dar a conocer el trabajo que hacemos con la población vulnerable, tanto nacional como extranjera. Es el objetivo de Caritas del Perú, trabajar con toda la población más vulnerable de nuestro país.
0: Por otro lado, la Conferencia Episcopal Peruana recibió este miércoles al presidente interino del Perú, José María Balcázar, para dialogar sobre la visita del Papa León XIV al país, que de acuerdo al jefe de Estado inicia el 10 de noviembre. En la reunión se dialogó sobre el significado de la presencia del Santo Padre para los peruanos y la importancia de promover esfuerzos a favor de la unidad, la esperanza y el bien común, según el Episcopado. El presidente Balcázar emprende un viaje oficial a Roma el 18 de junio para afianzar las relaciones entre el Estado peruano y la Santa Sede y en torno a los preparativos para la visita apostólica de Papa.
1: Nos vamos a una pausa, pero al volver inicia el Mundial y un sacerdote, ex dirigente deportivo, nos habla de las lecciones del fútbol y el Evangelio sobre la unidad y la entrega al prójimo.
0: Los chicos palestinos viven la Copa Mundial en medio de las tensiones en Tierra Santa.
1: Regresamos con más noticias con Enfoque Católico.
0: Ciudad de México, donde el Estadio Azteca fue el escenario de la inauguración de la Copa Mundial de Fútbol 2026. El evento combinó música, arte y cultura con la participación de diversos artistas. Luego se realizó el partido inaugural entre las selecciones de México y Sudáfrica. ¿Cómo vivir como católicos el Mundial? El Papa envió un mensaje a los jugadores y a los hinchas del deporte rey.
8: Bienvenidos todos a Arquidiócesis de Atlanta.
9: Bienvenido a Atlanta.
10: En diversos idiomas, varios sacerdotes de la Arquidiócesis de Atlanta, Estados Unidos, dan la bienvenida a los fieles y turistas que participan de la Copa Mundial FIFA 2026. El arzobispado creó un logo para dar un sentido católico al evento.
11: Los aficionados que se acerquen a una parroquia, si lo desean, recibirán una de nuestras pegatinas de bienvenida que les dan la bienvenida a Atlanta y les ofrecen la oportunidad de ir a la iglesia y mostrar su fe mientras están aquí para el partido. While they're here, for the
10: match. El máximo campeonato de fútbol tiene tres países sedes, Estados Unidos, Canadá y México. Inicia hoy en la capital mexicana. El cardenal Carlos Aguiar, arzobispo primado de México, les dice a los jugadores.
12: Ustedes pueden ayudar a inspirar a millones de personas, recordándonos que es posible trabajar juntos y superar juntos las diferencias.
10: El Papa León XIV también se sumó al espíritu mundialista. En su cuenta de X, a vísperas del campeonato, señaló que quien no sabe cómo pasar la pelota, incluso si tiene talento, todavía no ha entendido el juego, porque la vida se trata de caminar juntos. En Barcelona, recordó la época en la que jugaba partidos en comunidad.
13: Pero también con los seminaristas, cuando estuve en Trujillo, jugaba fútbol. Defensa. Si quieren saber, no era gran goleador, pero cuando estaba, sea primero en Roma, donde viví la primera experiencia del Mundial, 1982, que fue aquí en España, Luego en Perú con los seminaristas seguía mucho, sea los equipos locales, pero también jugaba con los seminaristas.
10: La Copa Mundial FIFA 2026 cuenta con las selecciones de fútbol de 48 países. En total, se jugarán 104 partidos en 16 ciudades anfitrionas de Estados Unidos, Canadá y México. La fiesta del fútbol concluye el domingo 19 de julio en un estadio estadounidense.
1: En el día en que se inaugura la Copa Mundial de la FIFA 2026, que tiene a México como uno de los países anfitriones, nos vamos hasta allá para hablar con el padre David Caso, quien antes de responder al llamado sacerdotal fue un destacado dirigente del Club de Fútbol Monterrey. Analizará conmigo cómo el fútbol puede convertirse en una escuela de valores cristianos, como lo pide el Papa en la intención de oración de este mes. Padre David Caso, bienvenido a EWTN Noticias.
9: Gracias, gusto en saludarles nuevamente, a ti y a todo el auditorio.
1: Padre David, usted conoció el mundo del fútbol profesional desde dentro antes de convertirse en sacerdote. ¿Qué aprendizajes le dejó esa experiencia?
9: Sí, aprendí algo que después pude confirmar en el Evangelio. Los grandes logros nunca son individuales. Detrás de cada jugador, de cada equipo, detrás del éxito deportivo, hay muchas personas que sostienen ese proceso. También pude aprender disciplina, constancia, la importancia de levantarse después de la derrota, que eso es también fundamental, porque en el fútbol y en la vida no te define una caída, sino la capacidad de volver a intentarlo. Y el fútbol es un deporte apasionante de donde se aprende bastante.
1: Padre, ¿y cuáles son algunos desafíos éticos que se observan hoy en el fútbol profesional y hacen que este lindo deporte no pueda desarrollarse bien?
9: Claro, mira, el fútbol es una de las cosas más hermosas que ha creado la humanidad para encontrarse, para divertirse, para pasar un buen rato. Pero también, como bien dices, hoy enfrenta desafíos éticos muy importantes. La corrupción, la violencia, el racismo, hay que decirlo también, la trata de personas, la explotación de jóvenes talentos, la presión excesiva que a veces los papás ponen en los niños y adolescentes. Hay que recordar que el gran reto que existe en el deporte y particularmente en el fútbol es que cada persona sea el centro, que no perdamos de foco la dignidad de la persona y así el fútbol puede recuperar su grandeza.
1: Padre David, y desde su perspectiva, ¿qué valores del deporte coinciden con los principios del Evangelio que deben interiorizar los jugadores de fútbol y los aficionados?
9: Sí, yo creo que el fútbol, como el deporte, es una escuela de humanidad. Necesitamos jugar limpio, necesitamos esforzarnos, respetarnos, ser amigos unos de otros, trabajar en equipo. La resiliencia, como ya te decía, el ir después de la derrota, seguir adelante. La capacidad de sacrificio, porque implica también un esfuerzo grande. En una cultura que busca resultados inmediatos, el fútbol nos recuerda que las cosas importantes requieren tiempo y requieren entrenamiento. Y también enseña algo profundamente cristiano, o sea, que nuestros talentos están para ponerse al servicio de los demás y que estamos llamados a dar lo mejor de nosotros mismos.
1: Así es, padre. Y cuéntenos, para usted, ¿entre quiénes se definirá la Copa del Mundial?
9: Entre los que jueguen mejor, entre los que mejor jueguen y creo que sobre todo entre los que den más testimonio, ¿no? El reto de este mundial en medio de fragmentaciones, de polarizaciones, de conflictos de guerra y políticos, pues yo pediría para este mundial que sea una escuela y una fiesta de fraternidad y de paz.
1: Padre David Caso, muchas gracias por la entrevista.
9: Gracias a ustedes y que gane el mejor.
0: El Mundial de Fútbol traspasa fronteras y se vive incluso en Tierra Santa, en medio de una guerra entre Israel y Hamás que no cesa. Un grupo de niños palestinos cerca de Belén buscan construir sueños a través del fútbol. Veamos.
10: Al norte de Belén, en la zona palestina de Cisjordania, estos niños de un campo de refugiados viven la pasión por el Mundial de Fútbol 2026. Quieren ser jugadores profesionales, más allá del muro de separación construido por Israel.
14: Los israelíes afirman que este campo representa una amenaza, pero esto no es cierto. Es un espacio público que ofrece una oportunidad y un sueño para las personas que quieren convertirse en jugadores de fútbol. Jugadores de fútbol profesionales que representen a su país y sus esperanzas.
15: La guerra entre Israel y los terroristas de Hamas tampoco les quita su ilusión por el fútbol a los niños palestinos, pero se ven obligados a dejar de jugar cuando la pelota pasa al territorio de los colonos israelíes, algo que han aprendido a sobrellevar.
14: Los hijos de los colonos vinieron y fácilmente se llevaron la pelota. E incluso nuestros hijos suelen decir en tales casos que cuando la pelota entra en el territorio de los colonos, el partido ha terminado. Y dicen que el equipo por delante en el marcador es el ganador.
15: Ni palestinos ni israelíes clasificaron para el Mundial. Pero en Cisjordania, los jóvenes palestinos seguirán los partidos de la Copa Mundial de Fútbol, el deporte que toman como un medio para alcanzar sus sueños de una vida mejor.
1: Nos despedimos viendo el emotivo encuentro del Papa León XIV con migrantes y entidades de acogida en el muelle de Arguineguín, en la isla de Gran Canaria.
0: Este viernes el Papa viaja a Santa Cruz de Tenerife. Seguimos este viaje apostólico en EWTN. Hasta mañana.
16: Esperanza que puede ser una idea abstracta y tomorro, acompañando incluso...
17: Naciones de tránsito, llamadas a proteger, ni pierde valor a
18: Cristo. Adiós.

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0: Bienvenidos, queridos hermanos, al oficio de lectura en este viernes de la décima semana del tiempo ordinario. Hoy tomaremos del viernes de la segunda semana del Salterio, en Laudes, página 816, el himno, página 816, tomo segundo del tercero de la liturgia de las horas. En la página 814 tenemos la meditación de los salmos del oficio de lectura. Meditaremos en primer lugar el Salmo 37, oración de un pecador en peligro de muerte, que está dividido en tres partes. Después de la meditación de este Salmo 37, continuaremos en la página 282 con la meditación del libro de Josué. En el capítulo 10, versículos del 1 al 14, y en el capítulo 11, versículos del 15 al 17. El pueblo de Dios toma posesión de la tierra. Después de esta primera lectura, continuaremos con la segunda lectura correspondiente a los comentarios de San Ambrosio, obispo, sobre los salmos. Dulzura del libro de los Salmos. Y terminaremos con la oración. Comenzando en la página 816, nos ponemos en la presencia de Dios pidiéndole a la Santísima Virgen María dones y gracias para cada uno de nosotros, nuestras intenciones y necesidades, por todas aquellas personas que especialmente en estos días se encomiendan a nuestras oraciones. Y decimos, Dios mío, ven en mi auxilio.
1: Señor, date prisa en socorrerme.
0: Gloria al Padre, y al Hijo, y al Espíritu Santo, como era en el principio, ahora y siempre, por los siglos de los siglos. Amén. Aleluya. Por el dolor creyente que brota del pecado, por haberte querido de todo corazón, por haberte, Dios mío, tantas veces negado, tantas veces pedido de rodillas perdón.
1: Por haberte perdido, por haberte encontrado, porque es como un desierto nevado mi oración, porque es como la hiedra sobre un árbol cortado, el recuerdo que brota cargado de ilusión.
0: Porque es como la hiedra, déjame que te abrace, primero amargamente, lleno de flor después, y que a mi viejo tronco poco a poco me enlace, y que mi vieja sombra se derrame a tus pies.
1: Porque es como la rama donde la savia nace, mi corazón, Dios mío, sueña que tú lo ves. Amén.
0: Señor, no me castigues con cólera. Señor, no me corrijas con ira. No me castigues con cólera. Tus flechas se me han clavado, tu mano pesa sobre mí.
1: No hay parte ilesa en mi carne, a causa de tu furor. No tienen descanso mis huesos a causa de mis pecados.
0: Mis culpas sobrepasan mi cabeza. Son un peso superior a mis fuerzas.
1: Gloria al Padre, y al Hijo, y al Espíritu Santo.
0: Como era en el principio, ahora y siempre, por los siglos de los siglos. Amén. Señor, no me castigues con cólera. Señor, todas mis ansias están en tu presencia. Mis llagas están podridas y supuran por causa de mi insensatez. Voy encorvado y encogido todo el día camino sombrío.
1: Tengo las espaldas ardiendo, no hay parte ilesa en mi carne. Estoy agotado, deshecho del todo, rujo con más fuerza que un león.
0: Señor mío, todas mis ansias están en tu presencia. No se te ocultan mis gemidos, siento palpitar mi corazón. Me abandonan las fuerzas y me falta hasta la luz de los ojos.
1: Mis amigos y compañeros se alejan de mí, mis parientes se quedan a distancia. Me tienden lazos los que atentan contra mí, los que desean mi daño me amenazan de muerte,

0: y no puede replicar.
1: En ti, Señor, espero, y tú me escucharás, Señor Dios mío. Esto pido, que no se alegren por mi causa, que cuando resbale mi pie no cante en triunfo.
0: Porque yo estoy a punto de caer, y mi pena no se aparta de mí. Yo confieso mi culpa, me aflige mi pecado.
1: Mis enemigos mortales son poderosos, son muchos los que me aborrecen sin razón, los que me pagan males por bienes, los que me atacan cuando procuro el bien.
0: No me abandones, Señor, Dios mío. No te quedes lejos, ven a prisa a socorrerme. Señor mío, mi salvación.
1: Gloria al Padre, y al Hijo, y al Espíritu Santo.
0: Como era en el principio, ahora y siempre, por los siglos de los siglos. Amén. Yo te confieso mi culpa, no me abandones, Señor, Dios mío. Mis ojos se consumen aguardando tu salvación.
1: Y tu promesa de justicia.
0: Del libro de Josué. Cuando Adonisec, rey de Jerusalén, oyó que Josué había tomado Ai y la había arrasado, con Ai y su rey hizo lo mismo que con Jericó y su rey, y que los de Gabaón habían hecho las paces con Israel y vivían con los israelitas, se asustó enormemente, porque Gabaón era toda una ciudad, como una de las capitales reales mayor que hay, y todos sus hombres eran valientes. Entonces envió este mensaje a Oán, rey de Hebrón, a Pisán, rey de Yamut, a Safía, rey de Laquis, y a Debir, rey de Becerril. Venid con refuerzos para derrotar a Gabaón, que ha hecho las paces con Josué y los israelitas. Entonces los cinco reyes aliados, el de Jerusalén, el de Hebrón, el de Yamut, el de Laquis y el de Becerril, subieron con sus ejércitos, acamparon frente a Gabaón y la atacaron. Los de Gabaón despacharon emisarios a Josué al campamento de Gilgal con este ruego: no dejes de la mano a tus vasallos, ven enseguida a salvarnos, ayúdanos, porque se han aliado contra nosotros los reyes amorreos de la montaña. Entonces Josué subió desde Gilgal con todo su ejército, todos sus guerreros, y el Señor le dijo: no les tengáis miedo, que yo te los entrego, ni uno de ellos podrá resistirte. Josué caminó toda la noche desde Gilgal y cayó sobre ellos de repente. El Señor los desbarató ante Israel, que les infligió una gran derrota junto a Gabaón y los persiguió por la cuesta de Bejorón, destrozándolos hasta Azeca y Maqueda. Y cuando iban huyendo de los israelitas por la cuesta de Bejorón, el Señor les lanzó desde el cielo un pedrisco fuerte y mortífero en el camino hasta Azeca. Murieron más por la granizada que por la espada de los israelitas. Cuando el Señor entregó los amorreos a los israelitas, aquel día Josué habló al Señor y gritó en presencia de Israel: sol, quieto en Gabaón, y tú, luna, en el valle de Ayalón. Y el sol quedó quieto, y la luna inmóvil, hasta que se vengó de los pueblos enemigos. Así consta en los cantares de Gesta. El sol se detuvo en medio del cielo y tardó un día entero en ponerse. Ni antes ni después ha habido un día como aquel, cuando el Señor obedeció a la voz de un hombre, porque el Señor luchaba por Israel. Lo que el Señor había ordenado a su siervo Moisés, este se lo ordenó a Josué, y Josué lo cumplió. No descuidó nada de cuanto el Señor había ordenado a Moisés. Así fue como se apoderó Josué de todo el país, de la montaña, el Negev, la región de Gosén,

0: la Sefela y el páramo, la montaña de Israel y su llanura, desde el monte pelado que sube hacia Seir hasta Baagal, en el valle del Líbano, al pie de la montaña Hermón. Se apoderó de todos sus reyes y los ajustició. Palabra de Dios.
1: Te alabamos, Señor.

0: Congregaré a mis ovejas de los países, las traeré a su tierra.
1: Las apacentaré en los montes de Israel, en las cañadas y en los poblados del país.
0: Yo mismo apacentaré mis ovejas, yo mismo las haré sestear.
1: Las apacentaré en los montes de Israel, en las cañadas y en los poblados del país.
0: De los comentarios de San Ambrosio, obispo, sobre los Salmos. Aunque es verdad que toda la Sagrada Escritura está impregnada de la gracia divina, el libro de los Salmos posee con todo una especial dulzura. El mismo Moisés, que narra en un estilo llano las hazañas de los antepasados, después de haber hecho que el pueblo atravesara el Mar Rojo de un modo admirable y glorioso, al contemplar cómo el faraón y su ejército habían quedado sumergidos en él, superando sus propias cualidades, como había superado con aquel hecho sus propias fuerzas, cantó al Señor un cántico triunfal. También María, su hermana, tomando en su mano el pandero, invitaba a las otras mujeres diciendo: «Cantaré al Señor sublime su victoria, caballos y carros ha arrojado en el mar». La historia instruye, la ley enseña, la profecía anuncia, la reprensión corrige, la enseñanza moral aconseja, pero el libro de los Salmos es como un compendio de todo ello y una medicina espiritual para todos. El que lo lee halla en él un remedio específico para curar las heridas de sus propias pasiones. El que sepa leer en él encontrará allí, como a un gimnasio público de las almas y como en un estadio de las virtudes, toda la variedad posible de competiciones, de manera que podrá elegir la que crea más adecuada para sí, con miras a alcanzar el premio final. Aquel que desee recordar e imitar las hazañas de los antepasados, hallará compendiada en un solo salmo toda la historia de los padres antiguos y así, leyéndolo, podrá irla recorriendo de forma resumida. Aquel que investiga el contenido de la ley, que se reduce toda ella al mandamiento del amor, porque el que ama a su prójimo tiene cumplido el resto de la ley, hallará en los salmos con cuánto amor uno solo se expuso a graves peligros para librar a todo el pueblo de su oprobio, con lo cual se dará cuenta de que la gloria de la caridad es superior al triunfo de la fuerza. ¿Y qué decir de su contenido profético? Aquello que otros habían anunciado de manera enigmática se promete clara y abiertamente a un personaje determinado, a saber, que de su descendencia nacerá el Señor Jesús, como dice el Señor a aquel: «A uno de tu linaje pondré sobre tu trono». De este modo, en los Salmos hallamos profetizado no sólo el nacimiento de Jesús, sino también su pasión salvadora, su reposo en el sepulcro, su resurrección, su ascensión al cielo y su glorificación a la derecha del Padre. El salmista anuncia lo que nadie se hubiera atrevido a decir, aquello mismo que luego en el Evangelio proclamó el Señor en persona.

0: Mi corazón está firme, Dios mío, mi corazón está firme.
1: Voy a cantar y a tocar para el Señor.
0: Despierta, gloria mía, despertad, cítara y arpa, despertaré a la aurora.
1: Voy a cantar y a tocar para el Señor.
0: Oremos. Oh Dios, fuente de todo bien, escucha sin cesar nuestras súplicas y concédenos, inspirados por ti, pensar lo que es recto y cumplirlo con tu ayuda. Por nuestro Señor Jesucristo, tu Hijo, que vive y reina contigo en la unidad del Espíritu Santo y es Dios por los siglos de los siglos.
1: Amén.
0: El Señor esté con
1: Y con
0: vosotros.
1: tu espíritu.
0: La bendición de Dios Todopoderoso, Padre, Hijo y Espíritu Santo, descienda sobre vosotros.
1: Amén.
0: Bendigamos al Señor.
1: Demos gracias a Dios.
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3: ¿Qué te dice Jesús hoy en el Evangelio? El Evangelio de hoy está tomado de San Mateo, capítulo 11, versículos del 25 al 30. Después de recorrer todos los misterios del año litúrgico, desde Navidad hasta Pentecostés, la solemnidad del Sagrado Corazón de Jesús nos hace contemplarlos en conjunto desde su clave más profunda, el amor de Dios. La devoción al corazón de Jesús es la síntesis de toda la religión, de toda la relación de vida del hombre con Dios. En ella tenemos la norma más perfecta de la vida cristiana, y ella encierra todo lo necesario para dirigir nuestras almas a esa unión con Dios. Ese corazón abierto que Jesús nos muestra, nos revela el amor infinito del que el hombre es objeto por parte de Dios. Un amor sin límites, sin medida, sin comparación, sin arrepentimiento. Por eso mismo Jesús quiso, como último gesto de su entrega en la cruz, dejarme ese corazón abierto por la lanza para que me convenza de que nadie nunca me ha amado ni me podrá amar como Él, y también para decirme que en Él encuentro refugio seguro. Y ese amor de Dios es gratuito. Él no nos ama por nuestros méritos, ni por nuestras cualidades, ni por nada bueno que tengamos o le podamos dar, sino simplemente por libre iniciativa suya. Y de hecho, la condición que Él nos pide para revelarnos los secretos de su amor no es precisamente ser grandes, ni sabios, ni inteligentes, ni ricos, ni poderosos, sino al contrario, ser pobres, ser pequeños, ser humildes. Lo que impide al corazón de Jesús desbordarse de amor sobre las almas no son las carencias ni las taras, ni siquiera las miserias y pecados, sino la soberbia, la suficiencia. Por eso Jesús dice que el Padre, a los que se creían que se las sabían todas, a esos les ocultó los secretos del reino, porque para conocer los secretos del amor del corazón de Jesús, hay que ser conscientes de la propia nada y de la absoluta necesidad que tenemos de ser perdonados y ayudados de su gracia. Por eso, hermanos, el mismo corazón de Jesús le dijo una vez a una de sus almas escogidas, a Sor Josefa Menéndez: ¿Por qué temes? Yo sé lo que eres, pero no me importan tus miserias. Cuanto más débil es un alma, más cuidados necesita. Mi corazón encuentra consuelo perdonando. No tengo más deseo ni mayor alegría que perdonar. Cuando después de una caída un alma vuelve a mí, es tan grande el consuelo que me da que casi resulta para ella un beneficio porque la miro con particular amor. Hija mía, arroja todas tus miserias en el corazón de Jesús. Ama al corazón de Jesús. Descansa en el corazón de Jesús, sé fiel al corazón de Jesús. Y estas palabras divinas y llenas de consuelo nos las dirige el Señor a cada uno de nosotros. Por eso hoy nos dice en el Evangelio: Venid a mí todos los que estáis cansados y agobiados, y yo os aliviaré, porque mi yugo es llevadero y mi carga ligera. Y así es, hermanos. Servir a Dios es lo más dulce y consolador que existe, porque Él nunca nos va a pedir nada por encima de nuestras fuerzas, y además Él siempre está a nuestro lado para ayudarnos a llevar las cruces diarias de la vida. Jesús hoy nos recuerda que su amor compasivo y misericordioso desea nuestro bien y nuestra felicidad, y nos ofrece para encontrarla su corazón divino. Acoger a Cristo es recibir su amor, que lo hace todo fácil. Por eso seguir a Jesús no es una carga pesada, sino encontrar en Él nuestro descanso. Él toma nuestro cansancio y alivia nuestros agobios, porque en la cruz ha tomado el peso del pecado que nos destruía. Refugiémonos en ese corazón y no salgamos nunca de ahí, y repitamos con mucha frecuencia esa hermosa jaculatoria en todos los momentos de nuestra vida. Sagrado corazón de Jesús, en ti confío. Cuando me sienta triste y abatido, en ti confío. Cuando me agobie el peso de mis pecados, en ti confío. Cuando no vea salida a mis problemas, en ti confío. Cuando sienta miedo, incertidumbre, cansancio, desesperación, en ti confío.

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1: Estimados amigos, reciban un cordial saludo. Hoy es 12 de junio y la Santa Madre Iglesia nos recuerda a San Juan de Sahagún, Juan González del Castrillo, conocido como San Juan de Sahagún. Fraile agustino, canonizado en 1690, es el patrón de la ciudad de Salamanca. Su festividad se conmemora el 12 de junio. Tras ser paje del obispo de Burgos, Alonso de Cartagena, se hizo sacerdote y en 1449 llegó a Salamanca a estudiar con el Colegio Mayor de San Bartolomé, donde permanecería 3 años. A raíz de una enfermedad grave, hace el voto de que si se cura, toma los votos de agustino, cosa que ocurre, y abandona el colegio y se convierte en novicio del convento de San Agustín, donde tomará los hábitos a los 33 años, dedicándose por completo a la predicación y a la oratoria. El ayuntamiento lo nombra predicador oficial. De él se recuerda en Salamanca 2 milagros. Cuentan las crónicas que un niño se cayó a un pozo que se recuerda en la calle donde estaba, Pozo Amarillo. El pozo era profundo, pero Juan echó su cíngulo que se alargó milagrosamente hasta donde el niño pudo tomarlo. Entonces el santo, tirando del cíngulo, subió al niño fuera del pozo. Otro milagro dice que un toro bravo se había escapado de la feria de ganados celebrada en la orilla del río Tormes y estaba causando terror por las calles de Salamanca. Cuando iba a acometer a una madre que iba con su hijo pequeño, Juan se interpuso y lo detuvo y amansó diciendo: «Tente necio». La calle donde esto ocurrió tiene ahora el nombre de Tente Necio. Consiguió apaciguar a los bandidos de familias nobles que durante 40 años disputaron en Salamanca, con muchas muertes por ambas partes, por lo que se ganó el apodo de El Pacificador. El acuerdo se hizo en una casa de la calle de San Pablo, casa de la familia Paz, de la que se conserva el arco de entrada con la divisa Ira Odium Generat Concordia Nutri Amorem, que se llamó desde entonces Casa de la Concordia, y la Plaza Frontera también tomó el nombre de Plaza de la Concordia. Se dice de él que con sus oraciones libró a Salamanca de la peste del tifo negro. Parece que murió envenenado por una tal Marquesa Isabel, despechada porque había sido abandonada por su amante, convertido y arrepentido por la predicación del santo. Sus restos reposan en una urna de plata en la capilla mayor de la Catedral Nueva de Salamanca. El Papa Clemente VIII lo beatificó en 1601 y el 5 de junio de 1602 se le nombró patrono de la ciudad de Salamanca. El 16 de octubre de 1690 Alejandro VIII lo canonizó y en 1868 el Papa Pío IX lo declaró patrón de toda la diócesis de Salamanca. Muy bien, queridos amigos, hasta aquí nuestro santo para el día de hoy.

0: Si llegaran a cometer un error, les pido que no destruyan al niño. Ayúdense mutuamente a querer y a aceptar a ese niño que aún no ha nacido. No lo maten, porque un error no se borra con un crimen. La vida del fruto de ese amor pertenece a Dios, y ustedes tienen que protegerla, amarla y cuidarla, porque ese niño ha sido creado a imagen y semejanza de Dios, y es un regalo de Dios. Beata Madre Teresa de Calcuta.
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3: Vosotros cansáis a vuestro Dios. Vosotros cansáis a vuestro Dios. Es verdad. Con nuestra conducta cansamos a Dios. Pues vean el juicio. Dios es como fuego de fundidor, como lejía de lavandero. Se sentará para fundir y purgar, y purificará a los hijos de Leví, y los acrisolará como el oro y la plata. El juicio. Castigos de Dios, purgatorio, infierno. Y ahora, que yo, vuestro Dios, no cambio, y vosotros no termináis nunca, diciendo que os arrepentís y vuelvo a pecar, que os arrepentís y vuelvo a pecar. Yo no cambio nunca, ahí estoy en el altar, por más ofensas que me hagáis. Vosotros no acabáis nunca de cambiar.
4: Reverendo Padre Rodrigo Molina, inspirador de NSE Radio.

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2: Y un día más, contentísimos de poder compartir Las Cosas Claras con el padre Julio Sáenz, Sáenz, a ver si lo he pronunciado bien esta vez, claretiano. Con I, latina. Muy bien. Y los saludamos con gran agradecimiento en el Señor porque se ha escapado usted un momento de sus ocupaciones sacerdotales, aunque esta forma parte de ellas, ¿no? Poder transmitir, aclarar las ideas a tantos cristianos que sobre un tema concreto, pues, y a lo mejor se han o nos hemos dejado influenciar por ideas que flotan en el ambiente y que a veces no tienen ningún fundamento. Una de ellas podría ser esta, padre Julio, hoy. Hay personas que dicen que nuestro Señor Jesucristo era un hombre muy santo, muy perfecto, y la confusión a veces llega a decir, o sea, no lo ven ya de entrada como hijo de Dios, sino que él en su vida, normal, pero de un israelita muy bueno, en el momento que narran los evangelios de su bautismo, fue cuando, como ya era adulto, como ustedes recordarán, en el río Jordán lo bautizó Juan Bautista, y entonces algunos dicen, claro, ahí fue que tuvo un toque de Dios, del Espíritu Santo, y entendió cuál era su misión, y entendió, incluso se atreven algunos a decir, que era el Hijo de Dios. Es decir, que hasta entonces estaba despistado. A ver, es interesante todo esto porque de aquí depende también cómo leemos la Escritura, si la leemos cada uno solo y interpretándolo cada uno a nuestra manera o nos guiamos por algo más. Creo que tiene mucha miga el tema y que es interesante saberlo. Padre Julio, ¿qué nos dice usted
3: bueno,
2: a este respecto?
3: Pues vamos a comenzar a dialogar y sobre el diálogo pues me vas haciendo las preguntas que creas conveniente.
2: Magnífico.
3: Por una parte, este es un asunto que el Papa, en su libro Jesús de Nazaret, que hay que leer, pero que hay que leer despacito, porque este Papa no dice cosas superfluas, sino que todas las toma en un sentido profundo y, por lo tanto, hay que dedicarle tiempo, si no, no se saca el gusto por ellas. Pues bien, al final del tema del bautismo del Señor en el Jesús de Nazaret, justamente se plantea ese asunto. Pero yo creo que la inteligencia de este Papa también está muy bien presentada en el capítulo, porque él desarrolla el capítulo con el sentido de la Escritura normal. Y al final pone este suceso, es decir, no lo toma como principio de el asunto de Jesús, sino simplemente como decir, algunos dicen tal, ¿no?
2: Sí.
3: Pero eso no es lo central del bautismo. Lo central
2: claro.
3: del bautismo es otra cosa. Jesús se sumerge en el Jordán porque adelanta de alguna manera su pasión y muerte y resurrección. Por lo tanto, está allí como uno de tantos, se mete en la fila, acepta de cargar los pecados de todos y por eso se presenta el bautismo. Es decir, una idea preciosa para conjugar y para dar sentido a una acción que, por otra parte, nos despista. Es decir, ¿qué sentido tenía que Jesús se bautizara por Juan cuando él no tenía ningún pecado, ni era pecador?
2: Claro, claro.
3: Y entonces el Papa lo explica muy bien. Ciertamente, esto es verdad, pero no es menos verdad que él es el Cordero que quita el pecado del mundo. Y por lo tanto, en este punto concreto, se introduce en la fila porque acepta anticipadamente ser el Cordero de Dios, es decir, el que va a ser degollado, el que va a ser ofrecido. Y por otra parte, el Papa en este capítulo precioso dice otra cosa que es muy interesante, que conviene que se cumpla toda justicia, le dice a Juan, cuando Juan dice, oye, pero ¿dónde te has metido tú? ¿Pero qué haces tú aquí?
2: Yo soy el que debería ser bautizado por ti y no tú por mí.
3: Juan dice, pero por amor de Dios, ¿qué pasa aquí? Y Jesús le dice, mira, conviene que se cumpla toda justicia. El Papa dice, justicia, en palabras de Juan y en el ambiente de escritura de aquel tiempo, significa aquel que cumple la voluntad del Padre, aquel que cumple perfectamente la voluntad de Dios. Uh-huh. Y en este sentido, Jesús, aceptando el bautismo, hace toda justicia, porque acepta anticipadamente también la voluntad del Padre. Aquello que durante la pasión va a ser un punto de referencia terrible. Si es posible, pase de mí este cáliz. Es decir, es un capítulo en este sentido precioso. Bueno, pues esto es lo fundamental. Pero dice el Papa al final, algunos dicen la pregunta que me has hecho. Pero el Papa, ¿cómo lo resuelve? Pues lo resuelve diciendo, eso, con los datos que tenemos de la Sagrada Escritura, no tiene ningún sentido. Porque desde el principio, y esto no lo podemos olvidar, Jesús, desde la encarnación, es presentado como Dios, como el Hijo de David, como el Mesías. Eso está claro desde el primer momento en la Escritura. Por poner un caso que llama la atención, la pérdida en el templo, yo tengo que ocuparme de las cosas de mi Padre.
2: Claro,
3: no es algo que a Jesús le venga cuando fue a bautizarse. Mucho antes tenemos los datos de la Escritura justamente para tener en cuenta esto.
2: Muy bien, qué importante. Dos cosas
3: hay aquí. Este es el punto que el Papa dice. Primero, no refleja en absoluto esta objeción la realidad de la Escritura. La Escritura nos da otros datos distintos. Uh-huh. Desde el primer momento, los pastores reconocen, es decir, los magos reconocen, tenemos datos anteriores que van en contra de esa suposición.
2: Muy bien. Y claro, aquí hay dos cosas, porque por un lado está el hecho de que Jesús es el Hijo de Dios enviado al mundo para salvarnos por la cruz y la resurrección, y la segunda parte es que Él siempre fue consciente de esto.
3: Claro, claro.
2: Hay un
3: texto consciente, luego se manifiesta, una cuestión es la realidad y otra cuestión es la manifestación. Claro que llama mucho la atención, es decir, y los autores ascéticos ponen aquí mucho interés en decir, pues parece mentira que alguien que era Dios y que lo sabía, por supuesto, y que venía para redimir a los hombres, resulta, y para comunicar su buena noticia y para decir una palabra de salvación, le tengamos 30 años oculto y 3 años incomprendido. Esto no tiene mucho sentido.
2: Humanamente, para nuestra
3: claro,
2: forma
3: pero
2: de ser,
3: una no. cosa es la manifestación, que fue así, por el designio que Dios quiere, porque tampoco le vamos a hacer a Él preguntas y poner inconvenientes. No, la realidad, aceptemos la realidad. Y es una realidad que llama la atención. Humanamente, ni nadie lo haría.
2: Es cierto,
3: tú,
2: nosotros sí.
3: Carmen,
2: sí,
3: tú, en este momento, no comprenderías, ni Lumen Dei comprendería en absoluto que si tú fueras a vivir, no voy a decir 33 años, ni te voy a preguntar los años que tienes.
2: No me importaría.
3: Pero suponte que de los 33 años, dentro de Lumen Dei, te dijeran 30 años a callar, ¿eh?
2: Sí, sí, sí.
3: Ni te preocupes de nada, a trabajar ahí barriendo, y solo 3 años te vas a dedicar a eso, sabiendo que tienes una misión especial. No se comprendería.
2: Humanamente nos cuesta, y sin embargo, que me gusta mucho que nos haya puesto este caso así como personal y muy cercano, que nos lo apliquemos todos. ¿Sabe por qué, padre? Porque hay muchos santos, estoy leyendo la vida de uno de ellos, tengo dos ahora en la mente, y que han vivido estas situaciones de apartamiento, de ser silenciados, y que supieron aceptarlo porque sabían ver en ello la voluntad de Dios Altísima. Por ejemplo, tenemos en femenino Usted a lo mejor conoce la vida de Santa Rafaela María del Sagrado Corazón.
3: Sí.
2: Esto es un ejemplo. Claro, fue al revés. Al principio ella fue superiora de la orden y luego por designios, bueno, por triquiñuelas humanas, pero que Dios permitió para cumplir toda justicia y ella lo supo aceptar
3: claro,
2: así.
3: Claro.
2: Pues la encerraron como si estuviera loca durante, me parece que más de 30 años en Roma.
3: Pero no solo eso.
2: Es impresionante.
3: Que, por único caso en la historia de una congregación, porque bueno, podría haber otro caso similar en cuanto a apartamiento, que es de Juana Yuván,
2: verdad.
3: De la fundadora de las Hermanitas de los Pobres.
2: Sí, señor.
3: Que es muy similar. Pero al final de su vida, quiere decir, aunque la mayoría de las hermanitas no sabían que era la fundadora, que es más grave todavía,
2: sí
3: la admiraban extraordinariamente.
2: Claro.
3: Cosa que no pasa en Rafaela.
2: Claro.
3: Rafaela llega el olvido hasta tal punto que el gobierno general no asiste a su entierro.
2: ¡Qué impresionante!
3: Es algo increíble, ¿no?
2: Increíble, increíble.
3: Algo increíble.
2: Los caminos
3: Pero
2: de
3: bueno,
2: Dios.
3: Pero bueno, esos caminos del Señor, que son caminos de Él, y por lo tanto, con las deficiencias humanas correspondientes, porque ahora se da el caso de que su hermana fue la que cooperó a que la quitaran de general.
2: Claro,
3: y por lo tanto, a que estuviera oscurecida. Bueno, y ella la hizo en general. Luego a ella le pasa lo mismo.
2: Sí.
3: Y ahora a esta hermana está en proceso de beatificación.
2: ¡Qué hermosura! ¿Qué caminos tiene Dios
3: Esto
2: para
3: es
2: nosotros?
3: Algo maravilloso. Mira, vivir en la iglesia y saber historia de la iglesia es lo más precioso que hay.
2: Padre.
3: Porque uno dice, es que hoy estamos. Nada, ni la mitad de otros tiempos, hombre. Tú ahora dedícate a trabajar por Jesucristo y calla. No digas tonterías, que es ignorancia.
2: Sí, sí, sí. ¿Quiere usted decir, si lo entiendo bien, Padre Julio, ya lo conozco un poquito, me parece que nos está diciendo que a pesar de las crisis de la sociedad, que no de la Iglesia, de la sociedad, y algunos cristianos se pueden como desanimar pensando, uy, parece que la Iglesia ahora es minoritaria, ¿qué va a pasar? Eso no nos tiene, claro que nos tiene que ocupar, pero no preocupar. Y tomando ejemplo de este episodio de la vida de Jesús, 30 años escondido, sin hacer marketing de ninguna clase. Es más, padre, a mí lo que me parece más alucinante, como dirían muchos jóvenes, es este episodio del bautismo que ahora meditamos, y no es casualidad, el primer misterio de luz del rosario. Pues
3: claro.
2: Es increíble que él, esto tampoco lo haría nadie en nuestro mundo, precisamente para demostrar que Él es el Cordero de Dios que ha venido a salvarnos, lo que hace, se pone en la fila de los pecadores. ¡Oh, paradoja! Cuando precisamente uno de nosotros hubiera pensado, ¡ay, no! No hagas esto porque van a pensar que eres un pecador y nadie te va a hacer caso.
3: Claro.
2: Él no tuvo en cuenta nada de esto. ¡Qué grandeza la suya!
3: Es evidente que ahí está, y la interpretación que el Papa hace del bautismo va en ese sentido, es decir, el Señor adelanta su realidad de pecador, aceptando los pecados de todos, poniéndose en la fila y dejándose bautizar por Juan, para que se cumpla toda justicia, es decir, para comenzar o recomenzar en el sentido apostólico, porque ahí comienza su sentido apostólico, la voluntad de Dios, que esa era la justicia. La justicia que Dios quiere es que se cumpla su voluntad. Y cuando se cumple su voluntad, siempre estamos en la verdadera justicia.
2: Padre Julio, este tema me parece que, si usted lo ve conveniente, me parece que toca a otro. Bueno, todo el libro Jesús de Nazaret, tan recomendable como usted ha dicho, para leerlo despacio, para saborearlo y meditarlo, no para leerlo de corrido, me parece que nos ilumina mucho en cómo debemos los cristianos abrir y leer la Escritura. ¿Qué nos diría usted sobre esto?
3: Bueno, por supuesto, por supuesto. De hecho, lo que te voy a decir es una cosa sencilla, porque tendremos pronto un documento sobre este asunto, puesto que, como sabes, el sínodo del 2008 se dedica a la Escritura.
2: Ah, sí, es
3: este
2: verdad.
3: Este Papa es un papa que ha tenido una preocupación extraordinaria por el asunto de la Escritura y Por eso este libro es tan importante, entre otras razones. Y cuanto que ha podido poner él un tema para el sínodo, ha puesto la Sagrada Escritura. ¿Para qué? Para que la Iglesia tenga un criterio sobre la Sagrada Escritura. Lo tenemos, porque lo tenemos en Dei Verbum, del Concilio, lo tenemos por declaraciones de la Congregación de la Fe, de los papas, que lo tenemos, pero el Papa Benedicto XVI ha querido aclarar, es profeso, este asunto. Y el primer sínodo ha puesto este tema. Hoy están, bueno, miles de escrituristas de todo el mundo estudiando este tema de la palabra de Dios y cuanto que el sínodo termine, pues estará el documento sinodal que el Papa nos dará. Por lo tanto, yo creo que es un tema que hay que tener un poco de paciencia. Tenemos los datos suficientes y la doctrina suficiente, pero sin duda que el sínodo de los obispos pues aclarará de nuevo diversos temas.
2: Muy bien. No obstante, así como primer, por si acaso algún oyente tiene confusión sobre esto, yo creo que la primera idea importante, que para usted es evidente, pero para muchas personas quizás no, por falta de formación, es que la Escritura es una de las fuentes de la revelación, no es la única. Y esto es importante saberlo. También está la tradición de la Iglesia. ¿Qué es esta tradición de la Iglesia que nos ayuda a entender la Escritura? ¿Lo puede explicar a los oyentes?
3: Bueno, hay una única revelación, pero el modo de transmisión, podríamos decir, es doble.
2: Exacto.
3: Por una parte es la Escritura, por otra parte es la tradición. ¿Cuál es la tradición? Pues porque no todo se recoge en la Escritura, sino que hay muchas realidades que Jesús hizo, que Jesús vivió y que se transmitieron también por el camino de la Iglesia. Es lógico. Igual que sabemos que los apóstoles a las primitivas comunidades les decían unas cosas, no todas las cosas están recogidas. Por lo tanto, la revelación es una, que es la persona de Jesús. La transmisión de su revelación es doble. Pero lo que consta escrito, sin duda, tiene una importancia siempre especial y, por lo tanto, nunca la tradición va a estar en contra de la Escritura, por supuesto. Y si estuviera, pues entonces hay que quitarla y ya está, así de claro. O sea, la Iglesia del Señor tiene muy claro en este sentido que la Escritura tiene una preponderancia muchísimo mayor de la que puede tener en este sentido la tradición, que no tiene un hecho escrito y concreto. Pero nunca ha habido, dentro de la Iglesia Católica, nunca ha habido este sentido, ¿no? Porque luego está también el magisterio, o sea, que es otro modo de transmisión a través de lo que el Papa y el magisterio de la Iglesia, congregaciones romanas, etcétera, están haciendo. Pues todo eso, que es magisterio, también está como una luz para caminar. Pero esa luz tampoco está nunca en contra ni de la Escritura ni de la tradición. Y si en algún caso estuviera, pues quiere decir que ese no es magisterio infalible y ya está.
2: Claro, claro. Es que no puede estar en contradicción. Usted mismo ha puesto antes el ejemplo tan bueno del Concilio Vaticano II. Es precioso, amigos oyentes, para entender mejor la Escritura y sobre todo su aplicación a nuestro mundo actual. Es muy bonito, por ejemplo, leer el Concilio Vaticano II, ¿no? El Catecismo de la Iglesia Católica está lleno de citas bíblicas. Es una forma muy bonita.
3: Claro. No solamente la Escritura, sino también del
2: Concilio, tradición,
3: especialmente.
2: También, claro, claro.
3: Porque es un libro, bueno, en gran parte configurado por este Papa, y por lo tanto se ve continuamente lo que él piensa sobre los asuntos. Y los puntos de referencia son siempre el Concilio Vaticano II como punto clave, también los otros concilios, porque cita también los otros concilios con frecuencia, el Catecismo y el Magisterio de la Iglesia. Pero es que lo natural, si estamos tan envenenados a veces todos en ideas que lo que tenía que ser natural, lógico, que es expresar la doctrina con sencillez, resulta que es lo que se nos ha complicado.
2: Tiene toda la razón.
3: Esto es algo admirable, ¿no? Una cuestión es luego que los teólogos discutan y discuten. Y luego esas verdades fundamentales, por eso, se van enriqueciendo a lo largo del tiempo. Uh-huh. Porque los teólogos están ahí, los teólogos tienen una misión en la Iglesia extraordinariamente importante. Pero al mismo tiempo tenemos que ser también juiciosos, en el sentido de que una investigación teológica no se puede presentar a los fieles al día siguiente de publicarse en una revista.
2: Claro, evidente.
3: Porque luego esa revista tiene que ser sometida a crítica, tiene que ser muchas cosas. Es decir, en el proceso teológico, la Iglesia va aceptando todo aquello que es clarificador, siempre. Lo que pasa es que va lenta, porque hay que examinarlo, hay que confrontarlo o entre teólogos mismos, no todos están de acuerdo con las cosas.
2: Está bien.
3: Y luego, entre una, sale la partecita de verdad. Uh-huh. Y esa partecita de verdad es la que el magisterio luego continuamente pues nos está dando.
2: Padre,
3: pero no es lo mismo que lo dé el magisterio, sí, el Papa, que lo dé un teólogo en un artículo.
2: Claro, evidente. Usted lo ha dicho muy bien, tenemos que ser juiciosos. Y en ese sentido, para eso tenemos en la Iglesia Católica, Jesús ha puesto el magisterio infalible del Papa, para que sepamos a qué atenernos.
3: Bueno, el infalible y podamos confiar. No infalible. Es uh-huh. decir, hay verdades que el Papa no las vuelve a decir como infalibles, pero es que lo son ya.
2: Claro.
3: O de las verdades infalibles va sacando, diríamos, las consecuencias. Uh-huh. Fíjate todo lo que significa bioética hoy. Bueno, pues es que hace 50 años ni el nombre estaba. Entonces, claro, la Iglesia, ante este hecho, tiene que tomar decisiones. ¿Cómo las toma? Pues acudiendo a la Escritura, acudiendo al magisterio anterior, y desde los principios teológicos nos ha dado una doctrina en los últimos años admirable, admirable.
2: Así es, Padre Julio. Yo quisiera plantearle ya otro tema que me parece muy interesante, quizás no para hoy, pero si usted lo quiere ir pensando para el próximo programa. Una duda que creo que también el Papa Benedicto XVI en este capítulo sobre el bautismo de Jesús, que viene a ser, si no me equivoco, el primer capítulo del libro Jesús de Nazaret, toca aquí otra cuestión, aunque incidentalmente, si usted lo quiere estudiar. Yo he oído ya en esto de cosas claras, no quejas, sino perplejidades de algunos creyentes ante un artículo del Credo que dice que Jesús descendió a los infiernos. ¿A qué se refiere? ¿Qué quiere decir con esto?
3: Muy bien, podemos tratarlo, perfecto.
2: Me parece interesante que en el próximo programa tratemos este tema, y ya digo, de forma tangencial, pero es interesante que leamos.
3: Ese tema el próximo día, tú preparas unas preguntas. Que es interesante, ¿eh?
2: Muy bien.
3: En Radio María lo he tenido que aclarar repetidas veces, o sea, no.
2: Magnífico. Creo que a muchos oyentes les puede ayudar, ¿eh? ¿Qué quiere decir esto de que Jesús descendió a los infiernos? Tenemos, amigos oyentes, cita con el Padre Julio el próximo día, el próximo martes, a esta hora en Radio Nuestra Señora del Encuentro con Dios. Y ya saben, cualquier duda, pregunta, cosas que quisieran que el Padre Julio nos aclarase, escríbanos a este teléfono, a este correo electrónico, es más práctico. En minúsculas pueden apuntar el título nsebarcelona@testimonio.net, ¿de acuerdo? nsebarcelona@testimonio.net. Padre Julio, que Dios le pague tanta atención y que bendiga su ministerio sacerdotal.
3: Muchas gracias y un saludo a todos.
2: Adiós, Padre.
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4: Estimados amigos, reciban un cordial saludo. Hoy es 12 de junio y la Santa Madre Iglesia nos recuerda a San Juan de Sahagún. Juan González del Castrillo, conocido como San Juan de Sahagún, Fraile Agustino, canonizado en 1690, es el patrón de la ciudad de Salamanca. Su festividad se conmemora el 12 de junio. Tras ser paje del obispo de Burgos, Alonso de Cartagena, se hizo sacerdote y en 1449 llegó a Salamanca a estudiar con el Colegio Mayor de San Bartolomé, donde permanecería 3 años. A raíz de una enfermedad grave, hace el voto de que si se cura, toma los votos de Agustino, cosa que ocurre, y abandona el colegio y se convierte en novicio del convento de San Agustín, donde tomará los hábitos a los 33 años, dedicándose por completo a la predicación y a la oratoria. El ayuntamiento lo nombra predicador oficial. De él se recuerda en Salamanca 2 milagros. Cuentan las crónicas que un niño se cayó a un pozo que se recuerda en la calle donde estaba, Pozo Amarillo. El pozo era profundo, pero Juan echó su cíngulo que se alargó milagrosamente hasta donde el niño pudo tomarlo. Entonces el santo, tirando del cíngulo, subió al niño fuera del pozo. Otro milagro dice que un toro bravo se había escapado de la feria de ganados celebrada en la orilla del río Tormes y estaba causando terror por las calles de Salamanca. Cuando iba a acometer a una madre que iba con su hijo pequeño, Juan se interpuso y lo detuvo y amansó diciendo: «Tente necio». La calle donde esto ocurrió tiene ahora el nombre de Tente Necio. Consiguió apaciguar a los bandidos de familias nobles que durante 40 años disputaron en Salamanca, con muchas muertes por ambas partes, por lo que se ganó el apodo de El Pacificador. El acuerdo se hizo en una casa de la calle de San Pablo, casa de la familia Paz, de la que se conserva el arco de entrada, con la divisa Ira Odium Generat Concordia Nutri Amorem, que se llamó desde entonces Casa de la Concordia, y la Plaza Frontera también tomó el nombre de Plaza de la Concordia. Se dice de él que con sus oraciones libró a Salamanca de la peste del tifo negro. Parece que murió envenenado por una tal Marquesa Isabel, despechada porque había sido abandonada por su amante, convertido y arrepentido por la predicación del santo. Sus restos reposan en una urna de plata en la capilla mayor de la Catedral Nueva de Salamanca. El Papa Clemente VIII lo beatificó en 1601 y el 5 de junio de 1602 se le nombró patrono de la ciudad de Salamanca. El 16 de octubre de 1690 Alejandro VIII lo canonizó y en 1868 el Papa Pío IX lo declaró patrón de toda la diócesis de Salamanca. Muy bien, queridos amigos, hasta aquí nuestro santo para el día de hoy.

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2: Hay un corazón que late por ti, porque es el corazón que te ama como nadie en el mundo te podría amar. Ya saben a qué corazón me estoy refiriendo. Es el corazón de Jesús. Y he querido hoy hacer este programa porque estamos en el mes de junio dedicado al Sagrado Corazón de Jesús y además hoy es primer viernes de mes. Bueno, saludo primero a mis compañeros desde aquí, desde la ciudad de Barcelona, que está toda por lo alto en la visita del Papa, que ya mañana llega a Madrid, mañana sábado, y luego ya la semana que viene ya estará por aquí, por Barcelona, con mucho entusiasmo, todas las calles ya se nota que viene el Papa. Bueno, saludo aquí a mi compañero Carlos Quequesana, en conexión con nuestro queridísimo compañero de Radio Católica Mundial, Jorge Graña, en la ciudad de Birmingham, en Alabama. Bueno, pues hoy les voy a hablar, luego les voy a leer los correos, porque San José, nuestro querido San José, el programa que hicimos, hizo mucho bien. Claro, San José siempre hace mucho bien, es él el que toca las almas. Las almas no las toca nadie en su profundidad para hacernos el bien espiritual, no. Solo la toca Dios, que es el dueño de la gracia. O se la da a San José para que él nos toque, o a la Virgen María. Pero también tiene sus instrumentos. Bueno, hoy, antes de empezar a hablar de este Sagrado Corazón de Jesús, que como le dijo a Santa Margarita María cuando se le apareció en Paray-le-Monial, ahí en Francia, y le dijo: mira, Margarita, este corazón que tanto ha amado a los hombres y sigue amándolos, y que no recibe de ellos sino ingratitudes. Dice Santa Margarita que se le partió el alma cuando escuchó al mismo Jesús decirle eso, y que le dijo: al menos tú, hija mía, procura consolarlo. ¡Uy, qué dolor que todo un Dios que me ama diga eso! Y que no recibe de nosotros sino ingratitudes. Pero antes de entrar en este programa, que el Señor nos bendiga y nos conmueva para amarle cada vez más, vamos a dar las preguntas de esta semana, que es el último día que hacemos el programa. Ya he recibido correos, hoy los vamos a leer para ver si alguno se anima a contestar. La primera: ¿cuál fue el título de la primera carta encíclica del Papa Benedicto XVI? Segunda: ¿en qué libro bíblico encontramos la historia de Mardoqueo? Y la tercera: ¿en qué lugar se apareció la Virgen el 13 de julio de 1917 anunciando muchos sufrimientos para la Iglesia y dijo: al final mi inmaculado corazón triunfará? Muy bien. Bueno, vamos a entrar en este programa, y cuando lo estaba preparando en estos días, hallé un discurso del Papa León XIV en un encuentro con los seminaristas. Fue en Roma el 24 de junio de 2025. Y el Santo Padre invitó a los futuros sacerdotes, fíjense, a trabajar en su interioridad, en su corazón, a trabajar en su corazón, el de cada uno. ¿Por qué? Porque el Papa les decía que tenían que amar como ama el corazón de Cristo. ¡Qué bonito, eh! Para aprender a amar como Cristo ama. Por eso les dijo el Papa, tenéis que entrar en vuestro corazón a ver qué es lo que sobra, porque sobran muchas cosas, sobran pecados, a lo mejor no mortales, pero veniales sí, una frecuencia de mentir, el genio, el mal genio que no controlo. Entrar, dice el Papa, en su interioridad cada uno para aprender a amar como Cristo ama, y solo podremos amarlo siendo como es Jesús, en su corazón. ¡Qué bonito! Y qué poca gente. Ustedes han dado cuenta que ya nadie, miren, si ustedes van por la calle y preguntan a un joven, ¿tú sabes lo que es celebrar los

de Jesús. Y ahora les voy a explicar por qué. No es una devoción como otra cualquiera, es la principal. Y lo dicen los papas. Pero vamos al discurso del Papa León XIV en el encuentro con los seminaristas en Roma. Hoy, dice el Papa, de manera particular, en una época en la que estamos hiper, eso es mucho, hiperconectados y cada vez es más difícil experimentar el silencio y la soledad en un contexto social y cultural marcado por el conflicto y el narcisismo, que es estarse uno mirando todo el día uno. En un mundo en el que a menudo hay ingratitud y sed de poder, en el que a veces parece prevalecer la lógica del descarte, esto no me sirve, lo descarto. Y así hacemos con las personas, esta no me aporta nada, la descarto. Llamados a dar testimonio de la gratitud y la gratitud de Cristo, del júbilo y la alegría, de la ternura y la misericordia de su corazón. Estamos llamados a eso, a practicar el estilo de acogida y cercanía, de servicio generoso y desinteresado. Como Cristo amó con corazón de hombre, porque era Dios también, estamos llamados a amar con el corazón de Cristo, a amar con el corazón de Jesús. Necesitamos, pues, aprender a amar y hacerlo como Jesús. ¡Qué bien! Parecen palabras ahí triviales, pero son muy profundas. ¿Amar con el corazón de Cristo? Bueno, necesito mucha ascética. ¿Saben lo que es la ascética? Que necesito pulirme. Como un rubí no sale tan bonito de la mina o donde sea. Hay que pulirlo, ¿no? Y hacerle esas caras del rubí para que brille. Y brilla, brilla cuando le da la luz. Si no, no. Así. Porque necesitamos pulirnos. Porque yo, con toda esa selva de defectos y pecados, no me parezco a Dios. ¿Ven? Hay que pulirse. Es lo que se dice la ascética. ¿Y quiénes? Todos. Todos los bautizados, no solo las religiosas, los sacerdotes, todos, porque todos tenemos que ser santos. Y fíjense, antes de seguir con este discurso, todos tenemos que ser santos, claro. Y bueno, ¿dónde dice eso? Pues muy sencillo, todo lo dice el Evangelio. Dice el Evangelio que Jesús predicaba a las muchedumbres. La mayoría de ellos eran casados, porque el pueblo judío tendía siempre al matrimonio, porque es que se esperaba al Mesías y tenía que nacer en alguna familia. Los solteros eran muy raros, y religiosos y religiosas no existían todavía. Entonces Jesús predicaba a las muchedumbres y decía: si alguno quiere seguirme, quiere servirme, que me siga. Pero eso lo estaba diciendo a los laicos, al pueblo. Los religiosos no existían todavía. Tenemos que ser santos todos, todos. Por eso Jesús decía: sed santos como vuestro Padre es santo. ¿Ven? Bueno, pues sigue el Papa León XIV. Dios nos habla en el corazón. Tenemos que saber escucharlo. Parte de este trabajo interior es el entrenamiento para aprender a reconocer los movimientos del corazón. ¡Miren qué bonito! No solo las emociones rápidas e inmediatas que caracterizan el alma de los jóvenes, sino sobre todo sus sentimientos, los sentimientos de un corazón, que les ayudan a descubrir la dirección de su vida. Si aprenden a conocer su corazón, el de cada uno de nosotros, serán cada vez más auténticos y no necesitarán, miren, esto me encantó, no necesitarán ponerse máscaras. Es lo que hablábamos hace unos días. Nos ponemos máscaras para representar una comedia que no es nuestra vida. Porque vivimos de aparentar. Y Cristo dice: tenemos que ser como niños auténticos. Vean un niño pequeño, a mí me gusta.

mucho observarlos. Ellos son lo que son y nosotros aparentamos lo que no somos. Tienen una ingenuidad, tienen un candor. Ahora me viene al pensamiento San Francisco de Asís. ¡Qué candor! ¡Qué simplicidad! Soy por fuera lo que soy por dentro. Digo lo que estoy pensando. Porque, ¿qué es la mentira? Decir algo que no es lo que estoy pensando. Fíjense. Fíjese qué coyuntura hay. Pienso una cosa, pero digo otra. Y sigue el Papa, me estoy pasando algunas cosas. También sucede que bajar al corazón a veces puede darnos miedo, porque en él también hay, y es verdad, heridas. Y es lo que ahora voy a explicar después de que Carlos nos va a poner una canción muy bonita que nos ha elegido. En nuestro corazón hay heridas. Y tengo que bajar a mi corazón a ver qué heridas hay. ¿Hay heridas con alguien que me hace no perdonarlo? ¿Hay heridas con alguien que lo he perdonado, pero no lo he olvidado? Entonces esa falta de olvido me vuelve a recordar las heridas y me hacen sufrir. Hay heridas de ingratitudes. A esta persona me desviví y me lo pagó con ingratitud. ¿Cómo duele la ingratitud? ¿Cómo duele el desamor de una persona a la que amo y que yo sienta el desamor? ¿Verdad que sí? Son heridas del alma, pero es que hay uno que me puede curar. Por eso les quería hoy hablar en su profundidad de lo que es el corazón de Cristo, porque el corazón recoge todos los sentimientos de Cristo. Miren, cuando uno está alegre, el corazón como que late más rápido. ¡Ay, estoy alegre, estoy en emoción! Eso se registra en el corazón. Estoy triste, el corazón va lento. La tristeza se me registra en el corazón. Estoy ansioso, el corazón está ansioso. Todo se me registra en el corazón. Y en el corazón de Cristo también se registra claro, porque es un corazón humano. Tu tristeza se registra en el corazón de Cristo. Tus alegrías se registran en el corazón de Cristo. Todo tú se registra en su corazón. Qué bonito, gracias Jesús, porque en tu corazón estamos tatuados, así como en tus manos. Lo dice la Sagrada Escritura, os llevo tatuados en mis manos. Y un tatuaje es muy difícil de quitar. Y Jesús dice, os llevo tatuados en mis manos, dice en el Antiguo Testamento. Y nos lleva tatuados en su corazón, es decir, le importamos. A veces pienso, ay, yo le importo mucho a esa persona. Y me doy cuenta luego que no. Ay, yo pensaba que yo le interesaba por cosas buenas. Y luego me doy cuenta que no, que me traiciona. ¡Qué dolor! Pues Jesús me tiene tatuado en su corazón y no me puede quitar de su corazón. Por eso cuando peco y me alejo, está con dolor a ver cómo me recupera. Si tienes un hijo que está en el vicio, en la droga, en lo que sea, y no sabes cómo recuperarlo y te da dolor, cuánto más a Cristo que lo ama más que tú, que amas a tu hijo. Estamos tatuados en el corazón de Cristo. Bueno, vamos a escuchar la primera canción y volvemos en un momentito.

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1: Bueno, estamos en este programa dedicado al corazón de Jesús, que tanto me ama, tanto, que no hay un amor comparable al de Él. ¿Y por qué? Le voy a decir, para que nos enamoremos. Nos enamoramos de tantas cosas, a veces hasta de materiales, cosas materiales. El espíritu no puede unirse a nada material, por lo tanto, ¿para qué me voy a apegar? El espíritu se une solo y se eleva con el amor puro, por supuesto. ¿Y cómo es? Miren, nos vamos a deleitar. Si el otro día nos deleitábamos con San José, ¿cómo no nos deleitaremos con Jesús, que es Dios? ¿Por qué me ama tanto si soy pecador? Uno dice, pero Dios mío, ¿cómo puedes amarnos tanto? Como la parábola del hijo pródigo, pero si es que somos unos infieles, unos ingratos, y el que diga que no, miente, como dice San Juan en su carta. El que diga que no ha pecado es un mentiroso, dice el evangelista San Juan. ¿Por qué me ama así? Porque Jesús, el corazón de Jesús, no puede dejar de amarme, aunque yo sea malo. ¿De verdad, hermana? Claro. ¿Y por qué? Es como decir al sol un día precioso, deja de iluminar. Me voy a meter en esta casa toda oscura y no me va a iluminar. Bueno, no te va a iluminar a ti, pero el sol sigue iluminando. Si sales de esa casa oscura, verás que el sol sigue. ¿Qué es el amor del corazón de Jesús? ¿Cómo es? Me ama aunque yo no le ame. Esta comparación del sol es muy buena. Aunque yo me aleje, me ama, claro, porque Dios, todo Él, es solo amar. Por lo tanto, si Dios dejase de amar en un supuesto, no sería Dios, se acaba Dios, porque Dios solo es amor. Fíjense, no hay que ser muy filósofo ni teólogo. El sol, si se acabase, ya dejaría de ser el sol. Dios, si dejara de amar, bueno, ya no sería Dios, porque Dios solo es amor. Y lo dice San Juan, Dios es amor. Y fíjense, no dice San Juan que el amor es una característica de Dios, entre otras, no. No dice, bueno, entre uno de los atributos de Dios es que es amor, y luego tiene otro atributo que es sabio, que es omnipotente, no. Dice San Juan, Dios es amor, el amor. Y todo lo demás sale de ese amor. La misericordia es el reflejo más precioso del amor de Dios, porque la misericordia es compadecerse de mi miseria. Sí. Por lo tanto, ¿por qué me ama tanto Jesús? Porque todo Él es amor y no puede dejar de amarme. Por eso, miren qué bonito. El otro día, cuando estaba preparando este programa, que estaba con la Biblia, el Nuevo Testamento, me fijé en esos pasajes de Cristo, porque quizás son de los que más nos hacen ver cómo es el corazón misericordioso. Llegaba un leproso, Jesús, hijo de David, y Jesús iba rodeado de multitudes, y dice el Evangelio que lo asfixiaban. Imagínense, no podía ni andar. Todo el mundo quería tocarlo a Jesús, y lo asfixiaban. Y de pronto, uno gritando ahí en el camino, Jesús, hijo de David, ten compasión de mí. Y los apóstoles, que bueno, todavía no tenían el Espíritu Santo, eran muy, perdonen, terrícolas como nosotros. Pero cállate, le decían, cállate, que con esos gritos tan estridentes no estás volviendo loco. Pero dice el Evangelio que él gritaba cada vez más, Jesús, hijo de David, un ciego, o un leproso, no me acuerdo. Ten compasión de mí. Y lo decía con tanta fe en Cristo que, a pesar de que Cristo iba rodeado de una multitud que le asfixiaba, dice Cristo, traédmelo. Ay, qué grande, qué precioso, qué no sé qué calificativo usar, qué amoroso. Es Jesús para mi miseria. Y llega el pobre ciego, llegaría dando con los brazos así, abriéndose paso porque no veía nada. Y le dice Jesús, todo manso, nosotros al hacer un favor ahí, a ver, ¿qué quieres que te haga? Y contestaríamos de mala manera. Y Jesús, con la dulzura que le caracterizaba, ¿qué quieres que te haga? Señor, que vea. Y le dice Jesús, ve, tu fe. Es decir, tu confianza en mí te ha sanado. Y dice, y desde ese momento empezó a ver. Jesús, cuando yo le grito desde mi miseria, me escucha. Claro, si es un corazón compasivo. No tengas miedo de si estás en pecado, y un pecado horrible. Sí sé cuál podría ser. De lo más horrible, y ahora hay muchos horribles. Bueno, siempre. Si estás en ese pecado, el corazón de Jesús quiere sanarte, que es limpiarte. Lo quiere. Si me estás escuchando, ojalá. El corazón de Jesús es el único, y esto es otra de las características, es el único, único, que te ama a ti. Por ti, no por tus cosas, no. Y es el único que te puede sanar, esto ya lo he dicho otras veces, pero me encanta, por dentro. ¿Cuánto me pueden escuchar en mi tristeza? Sí, me escucha 2 horas, pero yo vuelvo a mi casa y sigo triste. O puedo decirle, esto yo lo decía y a veces decía, hermana, es verdad. Yo decía, ¿por qué una esposa cuando tiene esos momentos, o el esposo, de angustia o cosas así, va el esposo y le dice, ay, pero es que no me entiende? Y el esposo le dice, pero ¿qué quieres que te diga? Bueno, pues sí, cuéntame, sí, pero aunque te cuente, como que siento que no me entiendes. Y entonces el esposo le dice, es porque he trabajado hoy con matrimonio, le dice el esposo, pero hija, no hay quien te entienda, es verdad. Ay, no me digas que no hay quien me entienda, porque me pones peor. Sí, es que no sé ni lo que te pasa. Eso es lo normal entre nosotros. Con el corazón de Cristo no es así, porque a Él ni le tienes que decir la angustia en la que estás, Él ya lo sabe. Y es tan precioso porque Él espera que tú acudas a Él. Claro, si Él ya sabe, ¿no ves que te conoce más que tú mismo? Los demás no me conocen. Yo me puedo desahogar, pero no me conocen lo que me pasa por dentro, la angustia. Esta angustia que tengo, este pecado tan horrible que no sé a quién decírselo porque me da mucha vergüenza. Pídele al Señor que puedas hacer una buena confesión, que no te dé vergüenza. Sí. Entonces el corazón de Jesús es el único que me puede sanar por dentro mi angustia, mi tristeza, todo. Todo. Porque es el único que la conoce y el único que tiene capacidad para ponerse en mi lugar y sentir lo que yo estoy sintiendo. Nadie tiene esa capacidad. Me escuchan desde fuera, pero no entran dentro. Jesús te escucha desde dentro. ¡Qué bonito! Díganme, si no merece Jesús todo nuestro amor. Todo. Todo. A veces le digo para que se sonrían. A veces venía alguien y me decía, ay, hermana, mi esposo es un San José. Le digo, ay, Dios mío, yo creo que San José solo hay uno. Ay, mi esposo también es como San José de bueno. Digo, lo dudo, No porque no crea que tu esposo sea bueno, digo, porque para llegar a los quilates de San José el de la Virgen hay que ser súper bueno. Ay, mi esposo me ama como siento como me ama el corazón de Jesús. Imposible. Imposible. Nada se iguala al amor de Dios en el corazón de Jesús para conmigo. Y ese corazón está vivo, no está muerto, no está muerto, está vivo y late de dolor por tu pecado y late de alegría cuando sales del pecado. Él no te rechaza, no, no, jamás. ¿Qué necesitas solo? Que yo me abra al Señor en humildad. Señor, acepto que soy pecador. Cúrame, Señor. Pero luego, claro, tengo que ir a confesarme. No seamos protestantes, que dicen que se confiesan con Dios directamente. Eso es imposible. ¿Y cómo sabes? Si te confiesas con Dios directamente, ¿cómo sabes que te perdona? Ay, pues nunca lo he pensado. Sí, ¿por qué? Te aparece una voz desde el cielo, oye, estás perdonado. No. Pero yo, confesándome con un sacerdote, y cuando me dice, yo te absuelvo de tus pecados en el nombre del Padre, del Hijo y del Espíritu Santo, amén. Ahí sí que sé, a ciencia cierta, que Dios me perdonó. Porque Cristo dijo, al que perdonáis los pecados, les quedan perdonados. Así que eso de directamente con Dios, bueno, ¿y quién sabe si Dios te perdonó o no? No lo sé. Comprende. Es tan fácil rebatir a los que no creen en la iglesia verdadera que a veces son hasta tonterías que dicen. Sí, bueno, vamos a escuchar la segunda canción. Precisamente se titula Hay un corazón que late. Es muy bonita. Creo que en algún momento la hemos puesto otra vez, pero es tan bonita que hoy la hemos vuelto a elegir para ustedes.

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1: Bueno, continuamos dedicando este programa al corazón de Jesús, donde se registra todo: mis alegrías, mis penas, mis angustias, todo. Que se registra significa que Jesús no es indiferente. Jesús sabe lo que te pasa. Y además, sabe lo que te pasa a ti. No estamos dentro de un montón, no. Porque el amor es personal, a ti, con tu nombre y apellido. Te conoce totalmente, tus temores, todo, todo. Y nadie te conoce así, y nadie te ama así. Solo Él, solo Él. Y ahora miren qué bonito. Cuando Jesús me perdona, nadie perdona así. Jesús sí, el único. Me perdona de dos maneras. Nadie me perdona así. Cuando alguien me perdona, pero luego me echa en cara: yo te perdoné, pero acuérdate lo que me hiciste. Ay, es que yo no quiero que te acuerdes. ¿No ves que yo te pedí perdón? ¿Por qué me lo vuelves a echar en cara? Así somos nosotros, Cuando yo he perdonado a alguien, pero ese alguien, por debilidad, me las vuelve a hacer. ¿Ves? Te perdoné y otra vez. Ya sabía yo que tú no ibas a cambiar. Ay, cómo herimos los seres humanos unos a otros. ¿Cómo nos herimos? Jesús no te hiere. Jamás. Nunca te echa en cara una confesión que hiciste. Se le olvida totalmente. Te lo perdonó. Jesús me perdona con un perdón completo. ¿Qué significa? Primero, me borra todo mi pasado, si me confieso bien. Y al borrármelo, me sana totalmente. Por eso, estos psicólogos basados en Freud, el psicoanálisis, pero yo no quiero recordar todo lo que tuve. No, porque sobre todas las cosas mal, porque yo ya pedí perdón a Cristo, Cristo, por eso hace tanto daño. Psicólogos que son ateos dañan el alma, porque lo que queremos es esperanza, que me lo da Dios. Yo no quiero que me hundan en mi pasado, porque yo ya me confesé. Yo quiero un aliento de esperanza para mi vida, que salió, perdonen, de la olla. Salió de lo más negro, yo no quiero, porque Jesús ya me perdonó, ¿ven? Claro, todos queremos eso. Por eso cuando el esposo o la esposa le saca en cara todo, y a lo mejor el otro pobre está realmente arrepentido, ahí pues es que no. Entonces, fíjense, cuando Jesús me borra el pecado, lo malo, y a la vez, esto pasa en la confesión, algunas personas que yo he hablado con ellos y que se confesaron después de más de 40 años, uy, recibieron una alegría, miren, y es esto que les voy a decir. Cuando me confieso y hago una confesión completa y bien, con arrepentimiento, siento que Jesús me borró de verdad. Y a la vez, esto es el perdón de Jesús, nadie lo tiene así, ¿eh? Y a la vez me da a Dios, me entrega a Dios todo mío. ¿Eso qué significa? Que cuando yo me confieso de un pecado mortal, que es la muerte del alma, al confesarme, de nuevo Dios habita en mí, dentro de mí. La inhabitación de la Trinidad en mí. Esto doble. Solo lo hace el perdón de Jesús. Me borra todo el pasado, por más catastrófico que sea. Yo que he escuchado a tanta gente, he escuchado a chicas que han abortado. Ay, hermana, Dios mío, ¿y ahora cómo Dios me perdona? Digo, y yo le decía, claro, ¿qué te perdona? ¿Mal hecho? Claro que está mal hecho. Pero Jesús te perdona. ¿De verdad? Claro. Totalmente. Totalmente. Claro, luego hay que expiar, hay que reparar, que eso ya nadie lo hace. Que es pues hacer penitencia, eso por el mal que hice, pero ya Jesús me perdonó de verdad. Y lo otro es que no solo me perdona, es que me da un regalo inmenso, que Dios vuelva a estar en mi corazón. Imagínense que soy hijo de un multimillonario bueno. Y entonces, como el hijo pródigo, entonces le llevo mala vida, le doy disgustos durante mucho tiempo. Durante mucho tiempo. Y de pronto digo, ay, mi padre, con lo bueno que es. Siempre me ha dado todo lo material porque es millonario, pero también me ha dado su amor. Y yo lo he tratado así, voy a pedirle perdón. Pero llevo muchos años maltratándolo en todo. Imagínense lo peor que uno puede hacer con un padre. Imagínense que llego yo a mi padre, le digo, papá, perdóname. Y me dice mi padre, claro que te perdono. Y además, te sigo metiendo en la herencia que vas a heredar. ¿De verdad? Claro. No solamente te voy a perdonar, sino que te voy a dar todo lo que yo tengo. Vas a ser heredero único. Si eso lo hiciera un padre normal, que lo dudo, Dios es así. No solo te perdona, no lo dudes, no solo te lo borra de verdad, es que ya no queda ni el rastro de haberlo escrito, es que además te da un super regalo en el mismo momento del perdón, te da a Dios, entra en ti Dios y vive Dios en ti. Ay, Jesús, qué grande es tu amor. Ojalá hoy vayamos a misa a celebrar el corazón de Jesús y a decirle, como la canción, que hay un corazón que late en el sagrario. ¿Y cuánta gente visita, qué poca gente visita el sagrario durante el día? Mejor vamos a un mall, a un shopping, como se dice ahí en Puerto Rico y en Estados Unidos, a un centro comercial, ahí sí. Y horas y horas. Pero vamos a hacer una visita al sagrario donde hay un corazón que late por mí. Y fíjense, si tienen o buscan en internet el corazón de Jesús, ustedes verán que tiene una cruz, tiene unas llamas, tiene una llaga, una corona de espinas y en sí el corazón. Y unas gotas de sangre y agua, ¿verdad? Bueno, pues la cruz que sale del corazón indica la vocación de Jesús, que estuvo presente en su corazón desde siempre. Es decir, la cruz estuvo desde que el niño Jesús era niño, presente, iba a morir ahí. La llaga abierta significa el pecado mortal que hace sangrar a Cristo, de verdad, ¿eh? Y además indica que esa llaga abierta es el corazón de Jesús que quiere permanecer abierto para yo poder ir y refugiarme con el perdón de Él. No se cierra, está abierto para darme su perdón. Las gotas de sangre significan los dos grandes sacramentos, que es el bautismo y la Eucaristía. Las llamas, el amor de Dios por nosotros es las llamas, ardiente, vivo, devorador. Es un amor que se abraza por mí, para hacerme el bien a mí. Y la corona de espinas simboliza más que nada las humillaciones que sufrió Jesús. Y todo por nuestro amor. Y el corazón, que está representado ahí, de carne, porque Jesús como Dios no tiene un corazón de carne, tiene un corazón de Dios, pero es espiritual, que representa un corazón de carne, nos lleva a recordar la encarnación, que se encarnó hecho hombre como nosotros, con un corazón que viene a amarme y a sacarme de mi miseria. Por eso, corazón de Jesús, en ti, solo en ti, confío. Solo en ti, solo en ti, porque puedo confiar en mucha gente, pero luego me traicionan. Tú no, Señor. Cuando yo te traiciono, miras el modo a ver cómo me rescatas y me recuperas. Los demás no, a lo mejor los traiciono y ya me dan la espalda, siendo que a lo mejor estoy arrepentido, me dan la espalda. ¿Ven? Bueno, para que no se me pase, voy a leer. Qué bonito, ¿verdad? ¿Verdad que esto llena más que ir a ver una película, aunque no sea mala, una película que me entretiene, me divierte, pero no me aporta nada a mi vida espiritual? El que me hablen del corazón de Jesús sí me aporta mucho, me enfervoriza. Bueno, pues me escribió Gris, y me pide oraciones por su hijo. Yo ya le he respondido. También Fernando desde Lima, Perú, siempre contesta las preguntas y las contesta acertadamente. También escribió a Adriana diciendo que el programa de San José le había gustado y sobre todo las bellas alabanzas a San José. Muy bien, Adriana, así es, él se lo merece todo. También escribió Jairo que, aunque es de Venezuela, nuestra querida Venezuela, el otro día me encontré aquí en Barcelona un joven muy amable y le digo, estaba trabajando y le digo, ay, ¿de dónde eres? Porque tú el acento no es de aquí. Dice, yo soy de Venezuela. Le digo, ay, miren que ay, pobrecilla, le digo, ay, pues que te bendiga la Virgen de Coromoto, patrona de Venezuela. Y dice, ay, pues no sé quién es. Digo, ay, Dios mío, digo, ¿no sabes quién es tu patrona? Y lo sé yo, que no soy de Venezuela. Dice, ay, no lo sé, pero gracias, hermana, me voy a encomendar a ella. Fíjense, pobrecillo, me dio una pena. Bueno, entonces Jairo, que es de Venezuela, escribe desde Carolina del Sur y dice que le gustó mucho también el programa, creo que fue el de San José, sí, y me pide que le envíe la imagen, la que prometí de San José. Ya se la he enviado hoy mismo, ¿verdad que sí, Jairo? Aquella la recibió. Bueno, el que quiera la imagen para hacer un cuadro precioso, que me la pida. También escribió Sonia, que aunque es de Panamá, pero vive en Sacramento, en California. También respondió las preguntas y dice que gracias, hermana, que Dios me la bendiga abundantemente y, bueno, me anima por los programas estos para que sigamos enfervorizándonos. También escribió Jorge Eduardo desde Córdoba, desde Argentina. Y él dice que ya la web funciona bien. Me alegro, Jorge. Bueno, también escribió Laura desde Perú. Y Laura también pide la novena a San José. También Juan desde Lima, Perú. Escuchó el programa de San José que fue muy bueno, dice Juan. Y reciban mis sinceras felicitaciones. Es que claro, San José nos enamora por cualquier parte que lo cojamos. Bueno, y también me pidió la imagen de San José, que también se la he enviado esta mañana. Y me escribió Marta desde Lake Jackson en Texas, en Estados Unidos. Muchas gracias por su programa. Es la primera vez que escribo. Muy bien, Marta, puede seguir escribiendo todas las veces que desee. Usted mencionó una oración, ya también se la he enviado. Y bueno, pues nada, también da las gracias por el programa de San José. Ven, San José nos encanta, porque él comprende, nos comprende nuestras miserias. Bueno, pues me quedan unos minutitos, acuérdense de la peregrinación del 17 al 22 de junio, el que quiera la imagen para hacer un cuadro de San José me la pide, el que quiera la novena también y el enlace del Josefino. Este corazón de Jesús es un corazón que tanto, es que más no, miren que del corazón de Jesús salió sangre y luego salió agua, que dicen los médicos, viéndolo de una manera de la medicina, cuando ya un cuerpo echa toda su sangre, por lo que sea, luego echa el suero, que es como agua. Pues del costado de Cristo salió sangre y agua. En esa época no sabían que era suero o lo que sea. Y significa que ya Cristo no me puede dar más, es que me ha dado todo, toda su sangre por mí, por cada uno de nosotros. Pero no por mí, estoy en un saco donde estamos todos, como una masa informe que no me conoce nadie porque estoy dentro de eso. No, así no es el corazón de Cristo. Me conoce a mí personalmente. ¿No ven que Él me creó? Nos creó. Y no solo me conoce de que yo existo, por supuesto, Él me creó, es que me conoce todo lo que me pasa. Todo. ¿No ven que Dios, en Él nos movemos y existimos, como dice la Sagrada Escritura? Me conoce de arriba a abajo. Me conoce cuando tengo rectitud de intención y los demás me achacan algo que no, que yo no lo he hecho con esa intención. Bueno, pues me vale porque Jesús ve mi intención, aunque los demás piensen que es una intención torcida. No, Jesús sabe que fue derecha la intención. Los demás la malinterpretaron. Bueno, pero lo que vale es que yo la hice con rectitud de intención por Dios. Y sabe mi dolor. Y lo sabe. Está esperando que yo vaya como un pordiosero. Jesús, ayúdame. Ayúdame con esto, Señor. No sé por dónde salir. Y Él me va como misteriosamente me va guiando. Jesús te conoce todo. Todo. Mis malas intenciones también las conoce. Todo. Mis buenas intenciones, aunque los otros me malinterpreten, también las conoce. También. Por eso le dijo, mira, esa viuda que ha echado muy poquito, ha echado más que los otros, porque esa viuda echó todo lo que tenía con todo su corazón. Miren Cristo, cómo se fijó. Qué bonito. Lean el Evangelio, es precioso leerlo. Sacamos muchas enseñanzas. Bueno, pues nada más, queridos oyentes. Ojalá este programa, que yo lo hago con mucho cariño y para bien de todos nosotros, nos sirva para amar al único que es dueño de mí, que es Dios. Nadie debe ser dueño de ti, no te esclavices con nada ni con nadie, solo con Dios. Solo con Dios tiene que ser mi dueño, tiene que ser todo para mí. Bueno, ojalá les haya hecho bien y espero que si alguno le ha movido el deseo de confesarse, hágalo, que por un poquitín de vergüenza que pase, voy a tener a Dios conmigo, en mi corazón, y nadie me lo va a volver a quitar, nadie, soy yo con el pecado. ¿Ven? Bueno, nada más, que la Sagrada Familia los acompañe siempre y los proteja.
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Pues, ¿qué tal en esta conexión que ya no solamente es de España, sino también de Perú, en vivo y en directo? Me imagino que como las noticias corren tan rápido, creo que más rápido incluso que los aviones, todos habrán sabido que cuando el Papa estaba ya a punto de despegar desde el aeropuerto de Santa Cruz de Tenerife, pues el comandante ha avisado de una incidencia técnica y, bueno, como ya sabemos que los protocolos son de máxima seguridad, anunció que el problema está en el motor y se ha debido probablemente al viento de cola. Nos dimos cuenta que había mucho viento porque al Papa en varias ocasiones su capa blanca se le subía incluso hasta taparle la cabeza. Estamos en una isla y pues sí, el viento es muy fuerte. Así que el comandante dijo: lamento mucho la situación, nuestro equipo de mantenimiento propone remolcar el avión y darle vuelta porque el problema está en el motor, se ha debido probablemente al viento de cola. Efectivamente, han dado vuelta al avión porque estaba del otro lado y vemos en estos momentos

0: que siguen trabajando para que la incidencia se solucione. Fue muy simpático ver cómo el rey Felipe VI fue a buscar al Papa, hablaron un momento y bajaron los dos, pero bajaban de una manera muy amistosa, casi riéndose. Se lo han tomado con humor y bueno, sabiendo que estas cosas pues tienen que pasar. Menos mal que se han dado cuenta antes del despegue, porque son 4 horas y media de viaje. También han bajado algunos de los cardenales que acompañan al Papa en el viaje. Entre ellos vimos al secretario de Estado Vaticano, el cardenal Pietro Parolin, y al cardenal español también Ángel Fernández Artime. Y nos han dicho que más o menos es una media hora, ya llevamos unos 20 minutos, no sabemos bien, pero le damos la bienvenida en esta conexión en directo a don Henry Moreno, que desde Perú conecta con nosotros en esta transmisión, última transmisión del viaje del Santo Padre a España. Buenos días en Perú, buenas tardes en España. ¿Cómo está don Henry?
1: Bien, hermana, gracias a Dios. Buenas tardes, saludo para toda Europa y aquí pues los buenos días todavía en el Perú. Pues le doy gracias a la Providencia porque puedo estar aquí para la despedida del Papa. Sabemos que está ya solamente esperando que se arregle este impasse técnico, pero bueno, vamos a decir que también la Providencia permite tenerlo unos poquitos minutos, esperamos más aquí, pues allá en tierra española, y indudablemente ya un poco como con la nostalgia, supongo, y allá sobre todo todavía se notará de manera más intensa de lo que supone siempre la visita de un pontífice a un país, todas las bendiciones que ha traído en esta última jornada, que ha estado en Canarias, en Tenerife, toda su labor apostólica, pues qué bonito, y esperamos que este impasse se solucione rápidamente, hermano.
0: Miren, no hay casualidades. Justamente mientras esperábamos que el Santo Padre pues despegara en el avión de Iberia, íbamos haciendo un poco comentario de las preguntas que le han hecho en estos días al Santo Padre, que algunas han sido de testimonios sumamente fuertes y dolorosos, y el Papa pues ha sabido responder todo desde la fe. Y estábamos comentando cómo Dios real, hay que ver a Dios interviniendo en nuestra vida. ¿Y por qué no ver esto también como una intervención de Dios? ¿Por algo sobrenatural o porque quiera buscar algún...? No, muchas veces a lo mejor esto es, bueno, porque gracias a Dios se han dado cuenta a tiempo y eso ha hecho pues, que no haya habido ningún problema durante el vuelo, o eso hubiera sido pues, bastante fatal. Quizá a lo mejor en esta espera, en este impasse, a lo mejor el Papa está hablando en el aeropuerto con algunas personas, se han podido acercar a él, y quién sabe si a lo mejor esto está siendo un motivo de acercamiento a la fe de algún personal del aeroportuario, quién sabe, alguna persona que a lo mejor no se ha atrevido a acercarse a él, pues ahora a lo mejor en esta espera un poco distendida, están hablando de otros temas y a lo mejor pues Dios estaba esperando esa oportunidad para que se dé algo que quizá lo conoceremos en el cielo, no lo sabemos.
1: Sí, pero hermana, seguro que es una reflexión bien interesante porque inmediatamente uno se conecta, por ejemplo, con pasajes de las Sagradas Escrituras e inclusive la vida de los santos, un Francisco Javier que no pudo ir a China por la Providencia. Pues en esas cosas que solo él sabe y sabe bien por qué lo hace, o cuando San Pablo quería ir y seguir evangelizando hacia otro lugar y el Señor lo mandó para Europa. Bendita bendición. Ajá. Entonces, uno nunca sabe estas cosas, cómo actúan por la Providencia.
0: Claro, así que tenemos que saber ver venido todo de la mano de Dios. Y aquí estamos. Muy bien. Estamos entonces en conexión, bueno, con España, desde luego, estamos en conexión desde hace ya 5 horas. Hemos visto una misa preciosa, un encuentro con todos los 35.000 fieles que estaban en esa misa. y cuando hemos querido despedir al Papa, pues ha habido una incidencia técnica. Así que, pero esto nos ha servido para escuchar y leer muchísimos, pero muchísimos reportes de sintonía de muchos lugares de distintos y también de España. Ahora estamos en vivo y en directo desde Perú para radio y televisión. Vemos a don Henry, que ya lo hemos saludado en sus estudios. Vemos ahora a don Randy, que se une a nosotros en esta transmisión. Y estábamos diciendo, don Randy y don Henry, que casi, casi me alegro que esto le haya ocurrido incluso al Santo Padre, porque a veces parece, sentimos que cuando las cosas nos van mal, como que solo nos pasa a nosotros y que a los otros les va todo bien. Pues no, miren, al Santo Padre también le pasa y a toda su comitiva. Fíjense que iban cardenales, su secretario, y no ha podido salir a la hora convenida. Sabiendo la agenda tan apretada que tiene el Santo Padre, a lo mejor le estaba esperando algún trabajo o alguna entrevista en Roma. Y sin embargo, Dios ha dicho, no te necesito todavía aquí, pues quizá porque hay un alma que necesita escucharte. No lo sabemos, eso lo sabe Dios. Pero Él lo maneja con su divina providencia y, como digo, me alegro porque así vemos que cuando nos pasen estos incidentes no hay que ponerse a pensar, ¿y dónde está Dios? ¿Y qué pasa? ¿Por qué no me salen las cosas? Pues no, a veces las cosas no salen como nosotros lo pensamos, pero sí salen como lo piensa Dios. ¿Qué les parece esta reflexión en el Día del Sagrado Corazón? A lo mejor nos está dando una lección de mansedumbre y paciencia, ¿no? Que es lo que le tenemos que pedir a Él. ¿Qué les parece?
1: Le doy la palabra a don Randy.
2: Yo estaba pensando mientras la escuchaba, porque la escuché en el inicio, mientras estábamos conectándonos, que muchas veces, sobrenatural, que no es una visión ni tampoco de conformismo, ni tampoco de decir, cuidado, todo es culpa de Dios. No, no. O sea, aquí ha habido circunstancias humanas, las que fuera, que impiden una salida a tiempo por X, Y, J, lo que fuera, pero sí que hay una providencia divina que actúa a través de circunstancias. Uh-huh. Entonces, esto ya nos pone, evidentemente, en un contexto de decir, bueno, cuando pasan cosas de estas, a mí me gustaría, de verdad, me encantaría tener una cámara junto al Santo Padre, porque respuestas que ha dado, incluso en preguntas que le han hecho los jóvenes, ya sea en Madrid, ya en Barcelona, se han dado situaciones, no digo iguales a estas, pero sí esas situaciones conflictivas, ¿no? O uh-huh. Ese niño que le preguntaba también, ¿cómo puede ser que haya personas que le pasen cosas malas y a otros no? O esa joven que le decía, en esas oscuridades, qué difícil se hace y la única salida que muchas veces ve uno es terminar con todo. Y yo pasé por eso y Dios me dio una segunda oportunidad. ¿Y con qué sabiduría el Santo Padre y también con qué aplomo contestaba cada una de estas circunstancias? O a esos jóvenes que le decían, bueno, ¿cómo podemos hacer para ver a Dios? Y en definitiva vino a decirle, bueno, nosotros tenemos que tener aquí audífonos para escuchar las indicaciones que nos dan, ¿no? Pero sáquense los audífonos de las orejas y en el silencio van a poder escuchar a Dios. Y yo me imagino que en este momento el Santo Padre estará haciendo ejercicio de cada una de estas experiencias que ha compartido con nosotros a lo largo de este viaje, ¿no?
0: Eso es, el Papa nos habla de algo que él vive, porque si no, no sería coherente. Y como digo, lo hemos visto bajar del avión, hablando con su majestad el rey Felipe VI, casi casi riéndose, es decir, con una gran espontaneidad y como diciendo, bueno, pues esto pasa hasta las mejores familias y no pasa absolutamente nada, nos toca cambiar la agenda, al rey seguramente también, porque probablemente tendría un vuelo de regreso a Madrid en cuanto el Papa despegara, me imagino. Y sin embargo, bueno, pues se han cambiado los planes y no pasa absolutamente nada. Más aún, pasa que si vemos la mano de Dios en estas cosas, lo que vemos es ¿qué quiere, qué oportunidad Dios me da en esto? Y como digo, no podemos ver, no nos están dando imágenes de lo que pasa dentro del aeropuerto, pero quizá el Papa está aprovechando a lo mejor a darles una pequeña charlita a las personas que están allí. A lo mejor uno le ha dicho, pues resulta que yo no estoy bautizado, y se ha animado a contar algo que si no se hubiera dado este impasse, pues se lo hubiera guardado en el corazón. Dejemos que sea Dios el que conduzca nuestra vida y realmente tengamos fe en que Dios interviene en nuestra vida, aún en estas cosas o en cosas pues, más dolorosas, porque en este caso pues, no ha sido un fallo, es un fallo pues, técnico que probablemente ha ocurrido, como dice el comandante, por el viento de cola fuerte y no se han querido arriesgar y quieren que todo esté en perfectas condiciones.
2: Gracias.
0: Pero incluso
2: yo tengo dos reportes de sintonía. Nos manda saludos Nelly Merino y le damos también nuestros saludos, y también doña Claudia Chaparro, que nos están siguiendo y nos reportan su sintonía. Pues
0: aquí en el YouTube de NSTV Radio, que hemos podido saludar a muchísimos oyentes de distintos lugares del mundo y siguen escribiendo, pues creo que nos habíamos quedado claro. Nuestros oyentes, cuando han visto que se detectó el problema, se asustaron un poquito y dijeron que qué pasa, ¿no? ¿Dónde está? Decían algunos, preguntaban, ¿dónde está la ceremonia de despedida? Están diciendo que parece que el fallo fue por el viento de cola, exacto. Bueno, algunos ven, como Cristina dice, menos mal que detectaron el problema. Gracias por aparecer una persona humana y nos escribe desde Argentina. Algunos pues estaban asustados porque decían, he estado rezando mucho para que todo saliera bien, pero dice aquí otra María José, dice... No hay apuro para que se vaya, lo pueden disfrutar más tiempo en tierras españolas. Es verdad, si lo vemos de esa manera.
1: Quiero hacer una analogía, una especie de comentario a manera de parábola. Yo no sé si me la estoy inventando y tengo mucha imaginación, pero ya ustedes me corregirán. No soy, y tampoco quiero hacer comerciales del avión que está ahí, pero ¿se han dado cuenta de qué colores tiene el avión?
2: Sí. Los colores del Sagrado Corazón.
1: Ah, bueno, eso, ¿no? Entonces, claro, tiene en este momento un imperfecto, ¿no? Y uno se acuerda hoy en un día tan grande como la solemnidad del corazón de Jesús, que es un corazón traspasado, ¿no? Con heridas, ¿no? Sí. Pero tiene unas heridas que han quedado abiertas para esparcir la gracia. Sabemos por los comentarios de los padres de la Iglesia que de esa herida manan los sacramentos. Y el Papa, que ha tenido que salir por esa, entre comillas, herida de imperfecto de ese avión, seguramente que de él están manando muchas gracias ahí donde se encuentre. Ojalá, como dice don Randy, pudiéramos tener una cámara para ver todas las cosas que están pasando en este momento.
2: Así es.
0: Claro.
2: Toda la diosidencia que está ocurriendo en este momento.
0: Sí, como digo... tenemos que saber ver la mano de Dios en todas las cosas que ocurren en nuestra vida, las buenas y las que a nosotros nos parecen malas, pero como nos vienen de Dios, no son malas. Lo que pasa es que tenemos que aprender a interpretarlas, como digo, desde tampoco hace falta darle un misticismo a todas las cosas que nos ocurren. A veces Dios simplemente lo que quiere es, por ejemplo, pues que crezcamos en humildad, que crezcamos un poco en paciencia, en comprensión hacia los demás. Quizá las personas, por ejemplo, que son muy perfeccionistas y de repente ven que las cosas no todas las pueden controlar, pues eso les hace tener que confiar en Dios. En fin, Dios, si sabemos verlo con ojos de fe, y ponerlo en sus manos, Dios siempre saca cosas buenas de todas las circunstancias, porque en todas ellas nos podemos unir con Dios. Y como decía don Henry, aprovechemos la circunstancia que también es providencial. Estamos en la solemnidad del Sagrado Corazón de Jesús, manso y humilde de corazón. Pues, por ejemplo, mínimamente el Papa está practicando la paciencia y la mansedumbre, porque, como digo, aunque a nosotros no nos lo cuenten, probablemente su agenda está muy recargada y seguramente al llegar no iba a descansar, sino que tendría a lo mejor algunas personas citadas o montones de papeles que le esperan en el despacho para ser firmados, para ser resueltos. Pero, pues nada, ahora toca dejarse guiar por la mano de Dios. Aquí algunos oyentes dicen, bueno, si en los próximos minutos los mecánicos confirman que la avería es estructural o informática y requiere piezas complejas, se dará la orden oficial de enviar un avión vacío de sustitución, o que el Vaticano envíe su avión. Bueno, aquí por dar comentarios, cada uno puede pensar.
2: Dice, claro, hay que tener en cuenta que dice aquí una noticia de hace prensa que en comunicación con los pasajeros, el capitán de la aeronave precisó que el equipo de mantenimiento sugiere remolcar el avión y darle la vuelta para ponerlo cara al viento, intentar una nueva puesta en marcha del motor, ya que el fallo se ha podido producir por el viento de cola. Bueno, son circunstancias que pueden suceder en todo tipo de aeronave y de acontecimiento, así que a tenerla.
0: Pues sí.
2: Y evidentemente Tenerife tampoco está tan lejos de España como para que llegue una aeronave en condiciones y tenga que pasarse de uno
0: Exacto.
2: para el otro.
0: Pues, ¿no? De bien, uno para el otro.
2: Tiene que ser una aeronave, eso sí, de tamaño similar a esta, que es un Boeing 737, si no veo mal, y evidentemente tiene que ser de un tamaño así porque el aeropuerto de Tenerife no es un aeropuerto tan grande como para aceptar
0: aterrizar
2: de gran envergadura, como si lo es el de Palma, ¿no? Es el de Palma, sí. Van a enviar un nuevo avión de España, nos confirman aquí desde...
0: Sí, que los motores del Falcon del gobierno español dice que ya están encendidos en el área militarizada del aeropuerto de Tenerife Norte, de manera que el Papa parece que va a tener que salir en otro avión. Bueno, pues como ven, fíjense, esto pasa en las mejores familias y le pasa también al Santo Padre. Así que cuando nos pase un incidente, un traspiés, ¿de quién nos vamos a acordar? Esto también le pasó al Papa. Así que exacto, hemos visto cómo el Papa se lo ha tomado. En ningún momento ha aparecido una cara de preocupación, no ha mirado su reloj como diciendo ya me han roto toda la agenda, mi itinerario, no. Y me imagino que estará pues distendido porque además él depende de otras personas para que esto salga adelante. Él no es técnico aeronáutico, por lo tanto tiene que saber confiar en los especialistas y verlo todo venido de la mano de Dios. Bonita enseñanza para el Día del Corazón de Jesús, ¿no? Don Henry, usted creo que tenía preparado algún tema...
2: No quiero dejar mal parado a los Boeing 737, es un Airbus 320.
0: 320,
2: no, sí. Es un Airbus 320.
0: Yo podría invitar, de este corazón hermanos, de Jesús, ¿no?
1: Justo quería invitar, bueno, si don Randy ya ha terminado los reportes, podríamos aprovechar este momento hoy, que es ese día tan grande de la solemnidad del corazón de Jesús, y aprovechar a hacer una oración de consagración. Miren, el contexto nos dice que, por ejemplo, el día de ayer los Estados Unidos se consagraron después de mucho tiempo al corazón de Jesús. Hoy también en Colombia se está renovando esa consagración, no sé si en otros países, pero son las noticias que he tenido un poco en contexto. ¿Qué les parece si hacemos una oración de consagración hoy en este día?
0: Muy
1: para
0: bien.
1: Poner pues toda nuestra realidad, la realidad de nuestras familias en el corazón de Jesús. Y lo voy a hacer con una fórmula pequeñita que le regaló el corazón de Jesús a Santa Margarita María de Alacoque. Lo he puesto en plural para que incluyamos allí todas nuestras familias. Y dice, Sagrado Corazón de Jesús, nos consagramos enteramente a ti. Esta es nuestra voluntad irrevocable, ser todos tuyos, divino corazón, y hacerlo todo por tu amor, renunciando de todo corazón a cuanto pudiera desagradarte. Te elegimos, Sagrado Corazón, por el único objeto de nuestro amor, protector de nuestra vida, garantía de nuestra salvación, remedio de nuestra fragilidad y asilo seguro a la hora de nuestra muerte. Oh corazón amoroso, ponemos toda nuestra confianza en ti, porque aun cuando todo lo tememos de nuestra malicia, todo lo esperamos de vuestra bondad. Que tu puro amor se imprima en lo íntimo de nuestro corazón, de tal modo que jamás podamos olvidarnos ni vernos separados de ti. Te suplicamos por todas tus bondades que nuestro nombre esté escrito en tu corazón por siempre, porque queremos vivir y morir en calidad de hijos tuyos. Amén.
0: Amén. Qué hermoso.
2: Pues muy bien, ya hemos hecho un regalo de nuestras vidas, de nuestras familias, de todo lo nuestro, del corazón de Jesús, en este hermoso día. Y bueno, ahora a rezar también para que llegue la posibilidad de que el Papa pueda salir del aeropuerto de Tenerife.
0: ¿Qué les parece? Yo que estoy en España, don Henry, don Randy y todos los oyentes, ¿por qué no pensar, como siempre hay que ver las cosas en positivo y ver la mano de Dios en todo, ¿por qué no pensar que España quiere seguir teniendo al Papa con él? Y que esto ha sido como una demostración, de alguna manera, de que nos costaba separarnos de él. Y tanto ha sido la oración de todos los españoles que por lo menos hemos logrado que el Papa esté unas horitas más junto a nosotros. Aquí estamos viendo, ya aparece el nuevo avión que va a llevar, Dios quiera, por su gracia, al Papa y a todos sus acompañantes, porque estamos viendo que se está trasladando el equipaje. Esperemos que no se les pierda nada. Pero fíjense, de alguna manera podemos sacar este pequeño meditación de decir: España te quiere retener, Santo Padre. España quiere quedarse contigo, no quiere que te vayas. Has estado 6 días con nosotros y quisiéramos que siguieras más para reafirmarnos en la fe, para darnos todas estas enseñanzas que nos has dado. Porque realmente creo que se ha sentido muy acogido. Ha sido como un baño de frescura para toda la Iglesia española, que bien lo necesitábamos. Y bueno, pues en vez de recordar esto como ¡ay, qué fallo! Y fíjense, a última hora, pues algo así como que la tierra española no quiere separarse del Papa, ¿no? Y seguramente saldrá nuevamente a saludar y a despedirse de todos. Que estarán acompañándole en el aeropuerto con mucho cariño en este rato y disfrutando de su presencia, de este rato que nos ha regalado de tenerlo más entre nosotros. Claro que sí.
1: Bueno, también hacer la conexión para los que estamos en América. El Papa sale de España y muy pronto, Dios mediante, lo tendremos por aquí, en el Perú, ¿no? ¿Cómo no pensar y ya estar proyectándonos hacia ese evento tan grande y hacia esa bendición tan grande? Así que, claro, la tristeza, pero con esa conexión de la esperanza.
0: Exacto. Dicen aquí nuestros oyentes, qué bonito. Bueno, han confirmado eso, que se va en otro vuelo y dice, ve, esto es ver la vida de forma positiva. Dice, por lo menos ha sido en el final de su viaje y no tenía una agenda en España que le estuviera esperando. Efectivamente, imagínense que esto hubiera pasado, por ejemplo, en el vuelo de Madrid a Barcelona o de Barcelona a Canarias o de Canarias a Tenerife. Pues todo, imagínense las horas y horas que hubieran tenido que esperar, por ejemplo, las personas que incluso desde ya horas antes estaban esperándolo. Escuchaba mientras el Papa aquí en Tenerife estaba en el obispado, porque se atrasó un poquito, parece que le retuvieron un poco en el obispado y se atrasó la misa, y hablaban algunas personas y decía: llevamos aquí desde las 6 de la mañana, pero no nos importa. O sea, con qué cariño la gente lo ha esperado, pero imagínense que hubiera habido un retraso en alguno de los vuelos en avión, pues sí, como todo está tan milimétricamente calculado, hubiera sido un trastorno mayor. En cambio, pues miren, de alguna manera ha sido ya al final de su viaje, así que muy bien. Y nos dice aquí Marisol, y tampoco salió ni molesto ni enojado su santidad. Y ahora sí, Sagrado Corazón de Jesús, en vos confío, efectivamente. Así de nos ha dado de ejemplo.
1: Ha sido uno de los rasgos del Papa. Digamos, ya sabíamos que era así, pero en la visita que ha hecho a España, en las tomas que siempre hemos podido tener, especialmente cuando se le pone en primer plano, siempre ese rostro de serenidad, de tranquilidad, ¿no? No vamos a decir como que no las cosas, obviamente que le afectan, pero conserva una serenidad y una tranquilidad que muchos medios de comunicación han dicho eso. Por ejemplo, cuando el actor Antonio Banderas fue allí a hablar y a decir unas palabras, le hicieron luego una entrevista, yo la estuve viendo un poco en las redes sociales, y le preguntaban que qué era lo que más le había impactado en esa cercanía que tuvo con el pontífice, y él decía justamente eso, es que su sola presencia me inspiraba una tranquilidad, decía él, ¿no? Una tranquilidad, su silencio, su sonrisa. Entonces son cosas que le han destacado muchísimo al Santo Padre.
2: Así es.
0: Dicen aquellos que lo conocen en su etapa como párroco, porque ha estado incluso como párroco, y después ya como obispo durante tantos años, siempre se ha destacado su capacidad de escucha. Y en este viaje lo ha demostrado, porque se paraba con cada una de las personas, incluso en el Papa Móvil, por ejemplo. Otro rasgo de serenidad y de cercanía es que todo niño que le acercaban lo tomaba y le daba la bendición. Pienso que tiene que haber también un aplauso para todos los de seguridad que están a su alrededor, porque de verdad me imagino que se tienen que especializar en coger niños sin que se les caiga. Porque algunos niños pues tendrían como mucho uno o dos meses, eran muy pequeños, eran casi recién nacidos, y los han tomado en las manos con una gran seguridad, sin hacerles daño, y el Papa los bendecía. Algunos que eran un poco más mayores, quería el Papa entablar una pequeña conversación con ellos, les preguntaba algo, y por eso se hacía pues larguísima su entrada en los lugares donde ha tenido, por ejemplo, las vigilias o los encuentros, y en ningún momento el Papa ha tenido un gesto de vamos a ir más rápido, y lo mismo los que lo acompañan. Seguramente lo conocen y seguramente es una indicación que él ha dado, dejen que la gente se acerque a mí. Y como decía, en uno de estos días también, no sé si se dieron cuenta, no sé si ha pasado en más momentos, pero por lo menos cuando fue a San Agustín en Barcelona, lo que le esperaba era un coche, no era el Papa Móvil. Entonces él se subió, pero cuando se dio cuenta que había personas esperándole, se volvió a bajar del coche, saliéndose del protocolo, y se fue a saludarlos. Porque sabe, me imagino que se dará cuenta de la emoción y de la ilusión que tienen todas las personas que a lo mejor han estado ahí horas esperándole y diciendo, pues cómo no voy a darles un pequeño saludo. Así que esto lo ha hecho en varias ocasiones durante este viaje, y me imagino que los demás también. Cuando ha estado en Canarias ayer, lo hemos puesto varias veces, no sé si lo han visto, cómo los migrantes se acercaban a él, casi lo han apachurrado, literalmente lo tocaban. Yo me imagino que como cuando Jesús estaba en tierras de Palestina, que dice el Evangelio literalmente que no lo dejaban ni caminar, o sea, se arrebujaba tanto la gente a su alrededor que no lo dejaban ni caminar, y sin embargo, pues el Papa, una sonrisa, una palabra, un gesto para todos. Eso también dice mucho de la misión que él sabe que representa.
1: El pasaje de todos los minutos que estuvo mientras los diputados le aplaudían, ¿no? O sea, como dando a entender, no solamente fue en los problemas, sino en los casos en que le estaban incluso aplaudiendo. Pero claro, después de 7 minutos de que le están aplaudiendo, pues claro, él decía como, bueno, ¿y aquí qué hacemos, no? Pero sí, tranquilo.
0: Con humildad.
2: Así es.
0: A veces bajaba la cabeza, otras veces, porque fíjense, en un momento dentro del Congreso, en este largo aplauso de más de 7 minutos, se empezaron a escuchar vítores al Papa, cosa totalmente insólita en un lugar, dijéramos, tan oficial y bueno, tan serio como es el Congreso de una nación. Entonces el Papa, con un gesto también de mucha humildad, ponía las manos juntas y daba las gracias, sabiendo realmente a quién representa. Es su responsabilidad. Bueno, le invitaron al Congreso y por primera vez en la historia de España ha habido un discurso de un Santo Padre. Sabía exactamente. Ha sido muy valiente.
2: Exacto, sí, sí, sí.
0: Invitábamos a los oyentes a releer todos los discursos del Papa durante esta visita, porque
2: en magisterio pontificio que hacia
0: acercándose al nuevo avión, exacto.
2: Hay que tener en cuenta que, dato curioso que nos acaban de acercar desde producción, una situación como esta que ha ocurrido en el aeropuerto de Tenerife, según apuntan los periodistas que están a bordo del avión, no se había dado nunca, sino en un vuelo de San Juan Pablo II a Sudáfrica, que fue un caso parecido, pero con un aterrizaje de emergencia. Nunca se había dado una cosa similar, con un fallo técnico que evitara un despegue y que el Papa no pueda salir. Pues cosas de la providencia, como hemos dicho. Vaya a saber el señor que tenía. Y tengo más reportes de sintonía. Liliana Rojas nos dice que el corazón de Jesús cubra con su sangre poderosa al Santo Padre León XIV, que se derrame una gota de su sangre poderosa sobre nuestro Perú, encantada con la transmisión. Pues nosotros encantados de que estén con nosotros y que nos acompañen, pues, y que estemos todos juntos con el Santo Padre, incluso en esta incidencia tan particular. Estamos viviendo una situación casi única en la historia de los pontificados de los últimos tiempos,
0: sobre todo
2: de los, así que bueno, ya podemos algo que contarle a nuestros nietos
0: y desde luego lo que vamos a saber seguro, aunque no podamos hablar con el Papa, es que este viaje no se le va a olvidar.
2: Exacto.
0: Porque va a quedar esta anécdota. Fíjense que lo que sí sabemos es que el rey se ha quedado esperándolo. Obviamente el rey iba a despegar después que el Papa saliera rumbo a Roma y pues qué detalle, claro, él ha ido a buscarlo, lo ha traído de regreso al aeropuerto y sigue acompañándolo. Creo que ya es más, casi estaremos cumpliendo una hora de espera. Quizá también esta espera para el rey Felipe VI pues es providencial, porque sabemos que estos altos cargos no pierden el tiempo y, si bien es cierto, estarán en una tertulia distendida, quizá estarán comiendo algo, obviamente, porque ya es una hora difícil, pero a lo mejor ha servido también para volver a tocar algún tema que había sido tocado de forma más rápida, recalcar alguna cosa especial. No lo sabemos, pero Dios ha querido que dos jefes de Estado, el rey Felipe VI, que representa la monarquía española, y el Papa León XIV, que es jefe de Estado de la Ciudad del Vaticano, tengan que estar un poco obligatoriamente juntos en una espera que no preveían, pero que puedes a lo mejor tener fruto. Esperemos que sea así.
1: Perder la perspectiva de que la figura del rey es la figura del ungido, ¿no? Uh-huh. Tal vez a nosotros en nuestra modernidad se nos ha perdido un poco de vista eso, pero el Señor siempre le dio el valor al rey justamente porque era el

0: ungido, y además sabemos que a reyes y emperadores quien los ungía era siempre el Papa. Entonces, esta es una razón no en vano. Ha podido tener el rey esta oportunidad de seguramente estar por allí solo con el Papa.
1: Aquí vemos que ya se está, están subiendo. Estamos intentando leer las últimas reportes que nos dan y dice: Felipe VI se quedará a esperar un nuevo vuelo y el Falcon volará con el Papa a Roma. El
0: Entonces,
1: mundo
0: cerrado
1: tiene los ojos
0: su
1: puestos
0: propio
1: en el
0: avión.
1: norte de Tenerife. Es verdad, fíjense, el avión de Iberia que finalmente lo llevará a Roma es el Airbus 325 que viene desde Madrid y despegará sobre las 6 hora canaria. Me imagino que este será el del rey, el del rey. Esto implica que se estima que aterricen exactamente. Bueno, para que veamos que no es tan fácil traer y llevar un avión. Vamos,
0: Pues
1: nos dicen que parece
0: mientras
1: que ya está
0: esperamos que
1: viendo
0: nos
1: el
0: lleguen
1: Santo
0: las
1: Padre.
0: imágenes, exacto, las imágenes en vivo, estamos allí con imágenes de recuerdo
1: Pero nos
0: y
1: dicen
0: ya
1: que ya el
0: aparece
1: Papa se está
0: así.
1: acercando al avión
0: Del rey.
1: del rey.
0: Del
1: Imagínense, esto
0: rey.
1: también es algo simbólico. O sea que lo que se confirma es que el Papa va a viajar en el avión que trajo al rey desde
0: Felipe,
1: Madrid.
0: así es.
1: Curioso, curioso y como digo, va a pasar a la historia. Entonces el Papa es el que va a tener que esperar, perdón, el rey, su majestad
0: A
1: el
0: tener
1: rey
0: que
1: Felipe VI,
0: esperar el
1: es
0: avión
1: el que va a
0: para
1: tener que
0: poder.
1: esperar el avión
0: Qué
1: para
0: detalle
1: volar
0: también, ¿no?
1: luego.
0: Un
1: Muy bonito, muy
0: detalle
1: bonito.
0: muy bello por parte del rey.
1: Exacto, porque es un avión más pequeño,
0: Así
1: obviamente, es un
0: es.
1: avión más pequeño.
0: Sí, alcanzará para la comitiva. Hay que tener en cuenta que el otro avión está lleno de periodistas y de personas claro, esto puede traer otra incidencia. Probablemente no tengamos esa rueda de prensa que suele tenerse en los vuelos de retorno. Así que esto también pone algo nuevo en
1: Porque
0: la
1: no
0: nota, a
1: caben,
0: no
1: desde
0: ser
1: luego
0: que se
1: todos
0: permita,
1: no caben,
0: claro,
1: claro.
0: exacto, que se permita que algún periodista vaya en el Falcon del rey. Pero fíjense.
1: No
0: Todas las
1: caben, dicen.
0: cosas que pueden suceder sin
1: Sí.
0: uno planificarlas.
1: Así
0: Me hace
1: es, así
0: acordar
1: es.
0: a ese divino impertinente del que hablaba San Francisco de Sales, ¿no? Esos momentos en que uno dice, estoy aquí perdiendo el tiempo, y luego se da cuenta de que no ha perdido el tiempo, sino que ha ganado un alma, ha ganado en paciencia, como decía usted, ha ganado en compartir algo que no estaba planificado y que pudo ayudar a una persona o lo que fuera, una situación, y de repente el Señor está utilizando esto como divino impertinente, así lo llamaba San Francisco de Sales, que se mete en un momento inesperado y uno dice, pero ¿cómo puede suceder esto? Pues porque yo lo quiero, porque yo necesito que así suceda, nos dice Dios, ¿no?
1: Qué misterio, pero ha sido realmente un detalle del rey y
0: Ahora
1: ya lo
0: sí,
1: tenemos, parece que ya lo tenemos
0: ya
1: la
0: tenemos
1: señal
0: vista
1: en
0: directa,
1: vivo.
0: ahora sí.
1: El Papa
0: Ah,
1: ya ha
0: el Papa
1: entrado
0: ya
1: porque
0: entró en el avión.
1: ya lo habíamos despedido, exactamente. Me imagino que estarán viendo un poco pues quién se va y quién no se va con él, porque desde luego no caben todos, no caben
0: Así
1: todos
0: es.
1: los que querían ir. Pues un misterio, sí, y ahí está el rey,
0: Ahí está el rey,
1: que
0: exacto lo que
1: pues
0: iba a
1: con mucho
0: decir.
1: desprendimiento, la verdad, y bueno, muy, muy cercano, ya sin protocolos, dijéramos, le ha prestado su avión para viajar. Podemos sacar realmente enseñanzas y me imagino que sí, que esto será comentado. Y el Papa, bueno, lo que hará seguramente, porque siempre lo hace cuando viene de algún viaje, es que en el próximo Ángelus, quizá o en la próxima audiencia, mandará un saludo especial a todos los que le han recibido.
2: Si me permite, hermana, voy a hacer otra comparación, que justamente viendo este último suceso de lo del avión del rey, me llega a la memoria. En Francia, Santa Juana de Arco, dicen los anales de la historia, además porque es la santa más documentada de la historia, que uh-huh. ella le pidió al rey de Francia que le donara su reino y mandó llamar notarios para que quedara escrito. Y el rey de Francia, cuenta la crónica un poco titubeando, no le podía negar nada, así que le dijo, sí, Juana, te cedo mi reino. Y en ese momento fue reina de Francia, Juana de Arco. Inmediatamente en ese momento, Juana de Arco dijo, yo le doy el reino a nuestro Señor Jesucristo, lo dono. Y le donó el reino a nuestro Señor Jesucristo. E inmediatamente dijo Juana de Arco delante del rey, y ahora en voz de Jesucristo digo lo siguiente, yo le devuelvo el reino al rey de Francia. Esto quedó en los anales, esto es un documento histórico y notarial, se llama la triple donación, pero lo que dejaba claro es que el reino le pertenece a Dios, y si le pertenece al rey es porque Dios se lo ha dado. Bueno, recordaba eso porque también de alguna manera esto que ha ocurrido hoy también nos pone a meditar muy profundamente en esto, ¿no? El Señor ha querido que el Papa viaje en el avión del rey. Eso es también para meditar y sacar mucha enseñanza.
1: Lo que estamos recibiendo del Vaticano, parece que ya lo ha informado oficialmente, es que el Papa despegará en torno a las 6 de la tarde. Es decir, parece que este vuelo quizá lo lleve a Madrid. Y de ahí a las 6 de la tarde despegará. Y entonces llegará a Roma alrededor de las 11 de la noche. Dice el Vaticano, el personal de la Santa Sede, de los periodistas que viajaron en el vuelo papal, regresarán en las próximas horas en otro avión que Iberia ha anunciado que movilizará desde Madrid. Entonces,
0: las 6 de la tarde, las 6 de la tarde de Canarias son 5 minutos, dentro de 5 minutos, porque
1: claro, exactamente.
0: Usted está allí a las 7 de la tarde, Canarias tiene una hora menos.
1: Menos, exacto. O sea, que está por despegar. Que
0: se están retirando. Y el rey se queda en Canarias. Va a comenzar.
1: El rey se queda
0: en Tenerife. Seguramente.
1: Exacto, en las Islas Canarias.
0: A hacer una visita.
1: A lo mejor lo necesitaban también allí, ¿no? Y dicen que el ejército, bueno, a Tenerife para recoger al rey, según fuentes gubernamentales. Pero bueno, qué bonito gesto.
0: Qué bonito, porque es un gesto que sinceramente nos muestra, ¿no?
1: Es improvisado, esto es improvisado, quiero decir que ha salido espontáneo de ellos, podría haberse elegido otra cosa y según pienso, conociendo al rey también, que a lo mejor él mismo ha dicho, Santo Padre, viaje en mi avión.
0: Viaje en mi avión, exacto.
1: No retrase su vuelo y entonces Iberia también es verdad que se ha movilizado para recoger al resto de la comitiva que los llevará, como dice aquí las fuentes vaticanas, los llevará hasta Madrid y desde Madrid pues ya cada uno a Roma o a donde tengan que ir. Y digamos el ejército es el que va a enviar
0: llegando,
1: otro avión.
0: Está llegando otro avión de vuelo regular, o sea, todo como que el momento que estaba reservado del aeropuerto ha tenido que cambiar toda la situación. Qué cosa,
1: exacto.
0: Qué cosa tan bella.
1: Y ahí pues están todos acompañando al rey. Como digo, de verdad es un gesto de generosidad. Es un gesto que habla muy bien también de su majestad el rey, porque como digo, la agenda de estos personajes públicos, la verdad es que está bastante, bastante apretada siempre. No es que después tengan mucho tiempo libre. Entonces es un gesto de generosidad, de olvido propio y bueno, pues que deja una nota especial dentro de la incidencia que en un momento nos ha asustado, nos ha preocupado un poquito, el hecho de que el Papa pueda viajar. Y como dice usted, pues a lo mejor no hay rueda de prensa y lo dejan descansar un poco. No lo sabemos, no hemos podido ver quiénes han entrado en el vuelo, pero desde luego son muchísimos menos de los que tenían que entrar. Así que, y bueno, este avión que dice Reino de España va a aterrizar en tierras italianas. Bueno, cosas de Dios, cosas de Dios.
0: Así es, el Señor tiene sus estrategias y ya veremos, ya veremos. De todos los sucesos nos iremos enterando y vamos a comprender, tal vez de una forma misteriosa, cómo Dios va tejiendo su providencia a través de situaciones humanas, a través de hechos imprevistos, pero que no son imprevistos para él, sino que son auténticamente, ya está cerrándose la puerta y entonces en breves instantes tendremos ya
1: ahora parece que
0: poniéndose en marcha para poder salir. Y con el Papa, ya con nada más y nada menos que con el avión del rey de España retornando a Roma. Una curiosidad, pero también
1: pues sí,
0: una auténtica diosidencia.
1: Bueno, nuestros oyentes dicen.
2: Además, ver el avión del Reino de España, ¿no? O sea, el avión del Reino de España está viajando con el vicario del Rey del Universo.
0: Ajá, ajá. No, yo estaba pensando lo mismo. Yo cuando dijiste esto de cedo el reino, cedo, yo pensé en eso. Digo, un rey temporal cede al representante del rey del universo su propio avión, como diciendo: aquí el importante eres tú, y yo sencillamente tengo que esperar. Es un gesto que, o sea, que dice mucho. Y claro, los medios de comunicación mundanos estarán sacando sus conclusiones, evidentemente,
1: bueno, claro.
0: pero nosotros tenemos que llevar las conclusiones a lo que verdaderamente nos dice nuestra vida de espíritu, sin tampoco salirnos de
1: claro.
0: inventar aquí cosas, pero
1: sí, sí.
0: Cuidado, que esto es algo muy simbólico.
1: Otro detalle, don Randy, yo creo que los más contentos...
2: La verdad es que muy bonito.
1: Los más contentos, don
2: Randy. Y luego,
1: Randy,
2: claro, es lo que tú dices, ¿no? Se podrán dar muchas explicaciones de carácter pragmático y real, pero eso tiene una simbología y nuestra fe está llena de simbología. Y lo que nos está diciendo en esa toma que dice Reino de España es que España vale porque es católica, igual que Europa, ¿no? Eso es lo que Dios nos está diciendo con un pequeño símbolo. Si España es un reino y nosotros nos hemos recibido de España, la madre patria, la fe, pues ha sido porque Dios ha querido que fuera España, porque era justamente en ese momento, yo me remonto al momento en que viajan a América, era el reino católico por excelencia.
0: Por excelencia, uh-huh. Así es. Pues muy bien, ahora ese reino católico le presta su avión para que retorne. Hermana, usted estaba hablando y...
1: No sé si se me escucha.
0: Sí, no. se escucha.
1: Decía que pienso en estos momentos que los más contentos son los pilotos de este avión.
0: Claro, lógico.
1: Que pensaban llevarse a su majestad, el rey Felipe VI, seguramente serán pilotos de confianza del rey, pero de repente encontrarse que al que se lleva es nada más y nada menos que al Papa, esto seguramente también va a traer alguna anécdota.
0: Así es.
1: Porque así es. Están acostumbrados, seguramente son personas al servicio de la realeza, gente de, como digo, de mucha confianza, y nunca se hubieran imaginado llevar en su avión al Santo Padre y tener que viajar no a Madrid, sino a Roma. Así de simple. Dicen también que oficialmente fue el rey el que efectivamente le ofreció su avión y el Papa oficialmente accedió y aceptó el ofrecimiento, porque estas cosas no son así como que te parece, ¿no? Sino que Me parece hermoso que haya acabado así la visita del Papa. Es decir, se lleva a España consigo, se lleva a España hasta Roma. Porque el avión del rey pues es un simbolismo que bueno, lo conduce a él también. Así que creemos que de verdad se lleva a España en su corazón. Esperemos que esta vez sí que pueda volar. Ya se está moviendo el avión. Y fíjense qué impresionante como es un avión del rey. Miren cómo también al avión le hacen honores los militares. Debe ser parte del protocolo. Pero ahí están saludando a este avión que es parte del rey. Y ahora ya se está moviendo, se estará preparando para el despegue. Rezamos para que tenga un vuelo tranquilo y que llegue sin novedad, pero tarde, ciertamente, hacia las 11 de la noche.
0: Un poco más tarde.
1: Va a llegar bastante más tarde porque estaba previsto que saliera a las 3. Ya estaba atrasado el vuelo, pero con esto pues han sido casi ya más de 2 horas el retraso. De todas maneras, damos también un saludo y un agradecimiento especial a todos los oyentes que se han mantenido en estas ya 6 horas de transmisión en directo. Impresionante. Y nuestros oyentes han seguido mandando sus reportes de sintonía. Muchísimas gracias de verdad por estar ahí con nosotros. Ha servido para que conociéramos desde dónde nos escribían muchos de los oyentes. Y miren cómo el rey Felipe VI, con su mano, parece un niño pequeño, está saludando y despidiendo, pues, porque claro, este avión es mucho más pequeñito, entonces es fácil estar cerca y ha podido saludar al Papa y despedirlo a muy poquitos metros. ¡Qué bonito! Ahora ya sí se van retirando y bueno, al rey le toca esperar otro avión del ejército que seguramente ya habrá partido de Madrid, pero recuerden que las Islas Canarias están un poco lejos porque están prácticamente a nivel de África. Por eso es una hora menos en el horario de España. Aquí está el rey, que va hablando. Realmente no ha perdido la alegría, se le ve muy contento. Yo pienso que le hará ilusión, porque este es el avión que él usa en sus desplazamientos oficiales y tendrá a partir de ahora la dicha y el honor decir que en su avión ha viajado el Santo Padre León. Esto sí que él no se lo esperaba. Esto ha salido totalmente de protocolo. Ven cómo son las cosas de Dios. Bueno, se está preparando el avión para poder despegar. Rezamos por este vuelo, que sea sin novedad. Y bueno, el rey Felipe VI
0: está
1: saludando.
0: Así es, al aeropuerto.
1: Retornando al aeropuerto para esperar el próximo vuelo. Dios quiera que todo vaya con bien. Y damos gracias a Dios realmente por esta visita de 6 días. Ha sido una visita realmente larga, enjundiosa, para ser la primera que hace el Papa León XIV. Después de 15 años realmente pues nos hemos sentido reconfortados. Ha sido hermosísima y bueno, tenemos durante los próximos días iremos comentando, como decía don Randy, en los programas los textos de los discursos del Papa, porque no tienen pérdida. Y vemos aquí ya también cómo los periodistas, pues cada uno estará haciendo su crónica, pero bueno, nuestra crónica es que demos gracias a Dios, ¿verdad? Demos gracias a Dios por todo, porque es justo y necesario, como decimos en la Santa Misa, dar gracias a Dios siempre y en todo lugar. Pase lo que pase.
0: Claro, en el avión Falcon oficial del rey Felipe VI, que traslada al Papa a Roma, viaja solo principalmente la comitiva vaticana oficial, debido evidentemente a la capacidad limitada de

0: No sé cómo se lo habrán tomado ellos. Ahora, el Papa, bueno, hubiera...
1: El Papa va a poder descansar, por lo menos.
0: Exacto, pero desde luego podrá descansar
1: durante cuatro horas, porque es lo que va a durar el vuelo. Tengamos en cuenta que Roma creo que tiene la misma hora de Madrid, me parece.
0: De España, sí. Estamos en el mismo...
1: Tiene la misma hora de Madrid.
0: Luego, franja horaria.
1: De las 7 hasta las 11, que va a estar aterrizando, son 4 horas.
0: 4 horas y media.
1: Bueno, de descanso, entre comillas, que no va a estar con periodistas dando una rueda de prensa, pero que estará viendo algunos otros asuntos que evidentemente siempre
0: ahí
1: surgen.
0: Están todos.
1: Y tiene que darse, ahí están todos los periodistas mirando un poquitito y diciendo, yo tenía que ir con él.
0: Yo quería preguntarle esto y lo otro y lo demás allá, pero...
1: Yo lo que estaba pensando que tal vez, como a veces son preguntas también que ya están seleccionadas, podría ser que tal vez se haya subido uno o dos periodistas para tener algo de rueda de prensa de repente, pero por lo que se ve por las noticias, solo ha subido la comitiva vaticana, evidentemente, Cardenal Pietro Parolin, me imagino que estará también ahí en el avión.
0: Su secretario personal, Monseñor Edgar.
1: Los que siempre van con él. ¿No?
0: Exacto.
1: Exacto.
0: Exacto.
1: Bueno, pues ya estamos a la espera de que nos enfoquen la partida del avión, pero todavía está tomando cabecera de pista, seguramente.
0: Fíjense que nos escriben incluso de Brasil. Hay varios reportes de sintonía que son en portugués, no los puedo leer, pero qué alegría que incluso nos estén siguiendo desde Brasil. Han sido varios, otros de Guinea, hemos leído.
2: Wow.
0: Y después de España, que me ha hecho mucha ilusión, hemos nombrado a personas de Valladolid, oyentes de Sevilla. También estaba uno en Badajoz. Y después, bueno, pues de California, de Pensilvania, de Puerto Rico, etcétera, etcétera.
1: Ya está carreteando
0: ahora
1: el avión, ya el está a punto de despegar.
0: Le decimos
1: sí.
0: adiós, Santo Padre. Gracias por su visita.
1: Allí
0: muchísimas
1: está.
0: Gracias.
1: Un despegue con éxito, un despegue.
0: Llegue con bien a Roma. Y allí ya todos se quedan esperando el próximo vuelo, tanto el rey como los demás que iban con él. Nosotros entonces ya también merecido descanso después de 6 horas de transmisión.
1: Bueno, principalmente usted que lleva ya 6 horas, nosotros recién nos incorporamos, estamos frescos, quisiéramos seguir.
0: No pasa nada. La verdad que ha sido una alegría y nos deja muchas interpelaciones también y muchas enseñanzas en nuestro corazón.
1: Y muchas interpelaciones, eso es verdad, hermana. Eso es verdad.
0: Sí, porque el Papa ha sido valiente. Sabemos que él también se destaca por su claridad en el hablar, sin herir a nadie. Hemos visto cómo ha ido jalonando una idea detrás de otra hasta llevarnos a lo que él quería decir. Y nos toca realmente asimilar todo esto y sobre todo ponerlo en práctica. Pues sí, gracias, sí, don Randy, gracias, don Henry, gracias a todos los oyentes de Perú que se unieron a la transmisión en directo, gracias a todos los que desde España nos han seguido y desde todas estas partes del mundo, gracias por estar con nosotros en NSE, Nuestra Señora del Encuentro con Dios, que Dios los bendiga a todos. Gracias por estar ahí fieles a la sintonía. Hasta muy pronto y que Nuestra Señora del Encuentro nos cubra con su manto continuamente. Amén.
2: Y una feliz y santa solemnidad del corazón de
1: Jesús. Eso es lo que iba a decir yo. Feliz fiesta, para todos. Feliz solemnidad así del es. Sagrado Corazón de Jesús.
0: Gracias. Madre mía.
2: Ay, mira esa toma.
0: ¿Estamos fuera?
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1: Amigos del Ejército Blanco, en la solemnidad del Sagrado Corazón de Jesús recordamos cuánto nos ama. ¿Nunca han dicho o escuchado frases como "te quiero con todo mi corazón" o "te doy mi corazón"? Lo decimos así porque cuando decimos corazón hablamos de toda nuestra capacidad de amar. Jesús también nos quiere con todo su corazón. Nos da su corazón enterito para cada uno de nosotros. Y para que no se nos olvide, se nos apareció en 1674 a una monjita salesa que se llamaba Santa Margarita María de Alacoque, y le dijo que quería que se honrara y se amara a su corazón, y pidió que los fieles católicos lo recibieran con frecuencia en la Eucaristía, especialmente el primer viernes de cada mes, y que practicaran una hora santa en su honor. En 1675, en la octava del Corpus Christi, Margarita María tuvo una visión que posteriormente se conoció como la Gran Aparición. En ella pidió Jesús que la fiesta del Sagrado Corazón sea celebrada cada año el viernes siguiente a Corpus Christi, en reparación por la ingratitud de los hombres hacia su sacrificio de Redentor en la cruz. Jesús se le apareció con un corazón en el pecho. Era el corazón del mismo Jesús. Decía Santa Margarita María que al corazón de Jesús le agradan mucho los servicios de los pequeños y humildes de corazón, y paga con bendiciones sus trabajos, decía la santa. Y el Sagrado Corazón de Jesús nos dice que si lo amamos y propagamos su devoción, Él nos recompensará con gracias y bendiciones, con la paz en nuestras familias, con el consuelo en nuestras tristezas, con la conversión de los que viven en pecado, y que Él nos acompañará durante toda nuestra vida y en el momento de la muerte, porque nuestros nombres estarán escritos en su corazón. ¡Bien! ¡Qué alegría! Es como si Jesús hiciera una gran oferta en el cielo, como la hacen a veces en las tiendas y negocios, en que por poco precio llevamos muchas cosas. Así, por pequeños actos de amor, en el que el Sagrado Corazón de Jesús nos da su protección y amparo. Por eso seamos devotos al Sagrado Corazón de Jesús y difundamos su devoción. Hablemosle a nuestros familiares y a nuestros amigos de que Jesús nos da su corazón. Pongámosle un altarcito al Sagrado Corazón de Jesús en nuestra casa. Si podemos, confesémonos y comulguemos 9 primeros viernes de mes seguidos, con la intención de honrar al Sagrado Corazón de Jesús. El corazón de Jesús es nuestro Padre bondadosísimo, que nos engendró a la vida de la gracia, para hacernos partícipes de su eterna gloria. Y eso lo hizo cuando murió en la cruz por nuestro amor. Es el buen pastor que apacienta a sus ovejas, esas ovejas somos nosotros, con el pan de su cuerpo y de sus divinas enseñanzas, que dio su vida por librarnos de la muerte eterna, y que con amor nos guía por el sendero del cielo. Es nuestro mejor amigo, a quien podemos acudir con entera confianza, pues no nos ha de abandonar ni en la vida ni en la muerte. Es nuestro poderoso abogado y mediador, que intercede de continuo por nosotros ante su eterno Padre, y ofrece las riquezas infinitas de su oración. Y repitamos muchas veces, en las alegrías, en las dificultades, Sagrado Corazón de Jesús, en vos confío. En los momentos en los que nos sentimos llenos de esperanza, digamos, Sagrado Corazón de Jesús, en vos confío. Cuando el dolor nos visite, digamos, Sagrado Corazón de Jesús, en vos confío. Que podamos repetir todos los días de nuestra vida, Sagrado Corazón de Jesús, en vos confío. Y cuando llegue el momento de la muerte, Sagrado Corazón de Jesús, en vos confío. Y para que el Sagrado Corazón de Jesús reine en nuestros corazones y en el mundo entero, Sagrado Corazón de Jesús, en vos confío.

0: Las 12 grandes promesas del Sagrado Corazón de Jesús. Jesús se apareció hace muchos años a Santa Margarita y le prometió muchas cosas buenas para los que confiaran en su devoción. Primera promesa.
1: Les daré todas las gracias necesarias a su estado.
0: Esto quiere decir que no nos faltará su ayuda para ser buenos padres, madres, estudiantes, religiosas, sacerdotes, solteros, casados y cualquier otra de las cosas que las personas pueden ser en la vida. Segunda promesa.
1: Pondré paz en sus familias.
0: Esto quiere decir que donde haya una persona que practique esta devoción, habrá paz y alegría. Tercera promesa.
1: Les consolaré en sus penas.
0: Significa que en las dificultades de esta vida tendrán consuelo y serenidad. Cuarta promesa.
1: Seré su amparo y refugio seguro durante la vida y principalmente en la hora de la muerte.
0: Tendrán a Jesús siempre a su lado y nunca estarán asustados. Quinta promesa.
1: Derramaré abundantes bendiciones sobre todas sus empresas.
0: Jesús les acompañará en las cosas buenas que emprendan en la vida y las hará fructuosas. Sexta promesa.
1: Bendeciré las casas en que la imagen de mi corazón sea expuesta y venerada.
0: Por eso, muchas familias han colocado una imagen en la que se ve al Sagrado Corazón de Jesús bendiciendo con la mano, incluso a los que no la miran. Séptima promesa.
1: Los pecadores hallarán en mi corazón la fuente y el océano infinito de mi misericordia.
0: Como todos somos pecadores, los devotos de su Sagrado Corazón nadarán en aguas limpísimas del perdón y la misericordia. Octava promesa.
1: Las almas tibias se volverán fervorosas.
0: Significa que los que son un poco flojos y blandengues, si se hacen devotos, se volverán cariñosos y piadosos. Novena promesa.
1: Las almas fervorosas se elevarán a gran perfección.
0: Los que ya son piadosos pronto llegarán a ser muy amigos de Dios. Décima promesa.
1: Daré a los sacerdotes la gracia de mover los corazones más empedernidos.
0: Esta promesa nos afecta a todos. No solo a los sacerdotes, porque si los sacerdotes serían santos, salimos todos ganando. Onceava promesa.
1: Las personas que propaguen esta devoción tendrán su nombre escrito en mi corazón y jamás será borrado de él.
0: Esto significa que tu nombre, tú que tienes y propagas esta devoción, está escrito nada más y nada menos que en el corazón de Dios. Doceava promesa.
1: Les prometo en el exceso de mi misericordia que mi amor todopoderoso concederá a todos aquellos que comulgaren por 9 primeros viernes consecutivos la gracia de la perseverancia final. No morirán sin mi gracia, ni sin la recepción de los sacramentos. Mi corazón será su seguro refugio en aquel momento supremo.
0: les concederé la gracia de la penitencia final. Les asistiré a la hora de la muerte. No dejaré que mueran sin los sacramentos. Mi corazón será su refugio en los últimos momentos. En una de sus revelaciones, Jesús le dijo a Santa Margarita: yo reinaré a pesar de mis enemigos y a pesar de todo.

¿Cuántas veces con nuestras actitudes como creyentes, con nuestras acciones, podemos escandalizar a nuestro prójimo? Y no siempre en el tema de pecado necesariamente, sino en acciones que pueden resultar imprudentes, fuera de lugar, y podemos producir escándalo en el otro, no solamente en un creyente o en otro creyente, sino en personas que muchas veces tienen los ojos puestos sobre nosotros para ver si verdaderamente profesamos eso que creemos, si decimos que somos católicos, cristianos y verdaderamente tenemos esa coherencia. Pero a veces nuestras acciones pueden tener esas consecuencias. Hoy, en la luz de la vida, analizando y profundizando en el catecismo de la Iglesia Católica, estaremos tocando el tema de el escándalo, el respeto del alma del prójimo. Les damos una cordial bienvenida, queridos amigos, a este espacio de La Luz de la Vida. Como siempre, agradecer muchísimo a Jorge Linares, Óscar Maima, José Lobón, Jure Duisch, que nos permiten estar con ustedes a través de las redes sociales, de la televisión, de la radio, de estos medios de comunicación que solamente buscan la evangelización. Hoy, desde la ciudad de Lima, les acompaña un servidor, Henry Moreno. Entonces nos ponemos a la tarea. Por favor, tomen el Catecismo de la Iglesia Católica y si no lo tienen de manera física, pues siempre hay allí aplicaciones en páginas del Vaticano donde podemos abrir a través de las redes sociales el Catecismo de la Iglesia Católica y busquen el numeral 2284, que está enmarcado en el respeto de la dignidad de las personas y el punto que ya hemos dicho que vamos a tratar hoy, el escándalo del respeto del alma del prójimo. Nos dice el numeral 2284. El escándalo es la actitud o el comportamiento que induce a otro a hacer el mal. El que escandaliza se convierte en tentador de su prójimo. Atenta contra la virtud y el derecho. Puede ocasionar a su hermano la muerte espiritual. El escándalo constituye una falta grave si por acción u omisión arrastra deliberadamente a otro a una falta grave. Bien, entonces vemos que hay varias aristas en este tema del escándalo. Primero nos empieza diciendo que es una actitud o un comportamiento que induce al otro a hacer el mal. O sea, un comportamiento en cuanto a nuestras acciones. Una actitud que muchas veces se puede manifestar en una mala cara, en una actitud que tengo que hace ver al otro y lo escandaliza y decide llegar a una conclusión de, bueno, si yo veo que este es un creyente y dice ser católico y le veo esa cara todo el tiempo y esa acritud o ese rechazo o ese ponerse por encima de los demás todo el tiempo, como si solamente él tuviera la razón, por ejemplo, se me ocurre poner este caso, pues la otra persona puede decir, yo no quiero ser así, y puede apartarse de la fe, y podemos nosotros ser motivo de escándalo. Puede suceder también con nuestro comportamiento. Si yo, por ejemplo, digo ser creyente, católico, pero estoy en la calle y tal vez estoy mal vestido, vamos a pensar en una mujer católica, por ejemplo, que va por la calle muy mal vestida e induce a pecar al otro. Eso también es producir escándalo, a pesar de que yo en mi interior diga que profeso la fe católica, pero muchas veces las acciones de nosotros son contradictorias y producen escándalo ante los demás. Vamos a poner un ejemplo de las Sagradas Escrituras. En algún momento, San Pablo llega a decir en una de sus cartas, que aquellos que venían, digamos, del mundo profano y que por lo tanto no tenían ningún problema con comer carne de cerdo, y esto de cara ya al cristianismo no tiene ningún problema, pero les decía, miren, si ustedes al comer, digamos, estos alimentos, escandalizan a quien los ven, por ejemplo, a un judío que es converso al cristianismo, pero que viene de su cultura judía y ha vivido toda su vida con la ley de que obviamente comer cerdo para él es una cosa abominable. Y si le ve a usted comer cerdo, no es que esa persona esté cometiendo un pecado.
De hecho, no lo es. Para nuestra religión no lo es. Ya el Señor ha bendecido todos los alimentos. Pero si esa acción lo escandaliza, pues miren, ¿qué es más perfecto? Pues privarse, por lo menos, de comer esa comida delante del otro, al cual yo escandalizo. Y fíjense que San Pablo, cuando lo cita, vuelvo, insisto, no está hablando de una acción de pecado. No toda acción tiene que ser pecaminosa para causar escándalo en el otro. Y si yo sé que esa acción, aun cuando no sea pecaminosa, escandaliza al otro, tengo que buscar, como dice San Pablo, pues lo que esté más perfecto, con tal de no escandalizar a mi hermano. Yo creo que este ejemplo que nos da San Pablo tenemos que profundizarlo mucho en nuestra vida. A veces podemos tener pequeñas o grandes actitudes o comportamientos, como dice el catecismo, que tal vez no hemos caído en la cuenta, pero que pueden escandalizar a nuestra familia, al prójimo, en fin. Por eso dice que el que escandaliza se convierte en tentador de su prójimo. Y esto es una palabra fuerte, porque nosotros sabemos quién es el tentador. El que es mentiroso y homicida desde el principio, el demonio, el tentador. Y yo puedo convertirme en tentador de mi prójimo, a veces con plena conciencia, a veces no tanto, pero igual. Y esto atenta contra la virtud y el derecho del otro, ¿no? Puede ocasionar muerte espiritual. Volvemos a citar esta conocida frase de Gandhi, que cuando conoció nuestra fe, dijo: me gusta el cristianismo, me gusta el catolicismo, pero los cristianos y los católicos huelen mal. Claro, y eso le produjo un alejamiento de la verdad. Él podía distinguir que en ese cristianismo había una gran verdad y le gustaba, a pesar de que él profesaba otra religión. Pero la actitud de los que profesaban el cristianismo no le convencía. Y eso es porque generamos escándalo. Por eso constituye, dice el catecismo, una falta grave, ya sea por acción o por omisión, por lo que hagamos o por lo que dejemos de hacer. Vamos con el numeral 2285. El escándalo adquiere una gravedad particular según la autoridad de quienes lo causan o la debilidad de quienes lo padecen. Inspiró a nuestro Señor esta maldición: al que escandalice a uno de estos pequeños que creen en mí, más le vale que le cuelguen al cuello una de estas piedras de molino que mueven los asnos y le hundan en lo profundo del mar. Mateo 18, 6 y 1 Corintios 8, 10 al 13. El escándalo es grave cuando es causado por quienes, por naturaleza o por función, están obligados a enseñar y educar a otros. Jesús, en efecto, lo reprocha a los escribas y fariseos, los compara a lobos disfrazados de corderos. Entonces, obviamente, esto adquiere una particular relevancia en la medida del cargo o la jerarquía que se tenga. Lo está diciendo aquí al final, las personas que tienen en la jerarquía del gobierno o en la jerarquía espiritual o de carácter religioso un puesto alto, donde deben ser modelo y ejemplo y donde deben educar, una acción, por mínima que sea, puede escandalizar a muchos y tiene una repercusión sobre muchos. Por eso también dicen las Sagradas Escrituras que al que mucho se le da, mucho se le exigirá a la hora del juicio particular, y al que poco, pues menos. Pero todos tenemos una responsabilidad en mayor o menor grado a la hora de poder de ser generadores de escándalo. También dice en esta cita que al que escandalice a uno de estos pequeños, más le vale le cuelguen al cuello una de esas piedras de molino y lo muevan, lo lancen a lo profundo del mar. Esto es una cosa fuerte. Y fíjense que el Señor alude a esto del escándalo justamente en una de las cosas más graves, que es a los pequeños, a los niños. Quiero en este momento citar conectar con uno de los mensajes de Fátima muy importantes. Nosotros sabemos que en esta devoción de los primeros sábados de mes, que la Santísima Virgen María quiso propagar a través de Sor Lucía, y en algún momento Sor Lucía tuvo
no la inquietud, pero sí como la pregunta, la reflexión de por qué la Santísima Virgen María o por qué el cielo pedía a través de la Santísima Virgen María esta devoción de 5 primeros sábados de mes. ¿Por qué 5? Y alguna vez cuando estaba en oración, el Señor le respondió. Y decía que se pedían 5 sábados porque 5 son las ofensas graves que se le hacen a la Santísima Virgen María. Recordando un poco, las 3 primeras ofensas que se le hacían tenía que ver con ofensas a sus privilegios, ofensa a que no se le considerara inmaculada, no se le considerara virgen y no se le considerara madre de Dios, ofensas en ese sentido. Pero una de las ofensas, de las últimas 2 que quedan más graves, decía el Señor a Sor Lucía, era que una de las ofensas era enseñarle a los niños a ser indiferente y a veces incluso ofensivos con la Santísima Virgen María. Eso es un escándalo enorme. Enseñarle a los niños a ser indiferentes o, lo que es peor, a odiar a la Virgen. Esto es un escándalo que no solamente hiere el corazón de la fe, sino que hiere al corazón de Jesús y al corazón del Padre, quien viene a manifestarle que por ese solo escándalo tiene que ver con uno de los primeros 5 sábados de mes que se piden, para reparar por eso. Por lo tanto, si nosotros estamos inmersos en eso, si somos conscientes de eso, o si no lo somos, reflexionemos si en nuestro papel de padres de familia o de educadores llegamos a ser escándalo para nuestros hijos. Tal vez en otras cosas. A veces damos mal ejemplo, o muchas veces damos mal ejemplo y los escandalizamos. Decimos ser padres en la fe, queremos educarlos católicamente, pero somos una contradicción en casa. Puedo ser muy piadoso en el templo y delante de los demás, pero cuando llego a casa soy totalmente lo contrario, o en el trabajo, y esto puede escandalizar a mi familia, y yo pienso que no se dan cuenta. Jesús, en efecto, dice, lo reprocha a los escribas y fariseos, los compara a lobos disfrazados de corderos. Y esto no es solamente para escribas y fariseos, sino, como estamos diciendo, muchas veces en nuestras actitudes también podremos ser así. Numeral 2286. El escándalo puede ser provocado por la ley o por las instituciones, por la moda o por la opinión. Y viene aquí una cita que nos dice, así se hacen culpables de escándalo quienes instituyen leyes o estructuras sociales que llevan a la degradación de las costumbres y a la corrupción de la vida religiosa, o a condiciones sociales que voluntaria o involuntariamente hacen ardua y prácticamente imposible una conducta cristiana conforme a los mandamientos. Esto lo ha dicho Pío XII en el discurso del 1 de junio de 1941. Lo mismo ha de decirse de los empresarios que imponen procedimientos que incitan al fraude, de los educadores que exasperan a sus alumnos, o de los que, manipulando la opinión pública, la desvían de los valores morales. Este numeral ya, digamos que, abre el espectro del escándalo no solamente en lo que tiene que ver en nosotros como creyentes, que es lo más grave, porque no debería ser así, deberíamos dar ejemplo justamente de lo contrario, pero ya inclusive a partir de la ley y de instituciones civiles, o de lo que está en la cultura, la moda, las modas que están en la cultura, y por eso dice que se hacen culpable de ese escándalo el hecho de que se instituyan leyes o estructuras que llevan a la degradación de costumbres. Y aquí podríamos empezar una lista de no acabar en nuestra vida moderna. Empecemos con tal vez la más grave de todas, el aborto, que incluso se está legislando en Europa para que sea un derecho de la persona, el aborto. Ahí están las leyes. Y ahí están las estructuras sociales de las naciones que quieren apoyarlo. Produce la degradación de las costumbres y la corrupción de la vida religiosa, porque incluso hasta en los ambientes religiosos
se empieza a intentar reflexionar sobre si verdaderamente esto es un derecho o no, si la Iglesia debe ceder a eso o no. Y hay tipos de líneas teológicas y religiosas dentro de nuestra fe que están considerando esto de verdad, de la misma manera que en todo lo que tiene que ver con esa línea de la ideología de género. Si es que la posición de la Iglesia tiene que cambiar actualmente de lo que ha considerado a lo largo de toda su vida por la tradición y por las Sagradas Escrituras. Eso es un escándalo. Y esto escandaliza a la gente más sencilla de la fe, que desde siempre y por generaciones ha entendido que esto no puede ser así, que el aborto no puede estar bien, que la unión entre un hombre y una mujer es lo único que Dios ha querido, porque de allí sale la vida, salen los hijos, que la familia es la familia tradicional conformada por un hombre, una mujer y sus hijos, porque son la imagen perfecta sobre la tierra de la Santísima Trinidad, como modelo a la Sagrada Familia. Entonces, cualquier otro planteamiento que simplemente, como dice aquí, lo da la cultura y además respaldada por la ley, lo da la moda y lo respalda por la ley, genera un escándalo. Lo mismo dice, ha de decirse, de los empresarios que imponen procedimientos que incitan al fraude. Y a veces podemos juzgar simplemente que una persona dentro de una empresa está cometiendo fraudes. Y la primera reacción sería pues echarlo por ladrón, pero tal vez yendo a fondo pueden haber causales de que hay un trato al empleado que le ha incitado a robar porque tal vez está vulnerando su derecho como trabajador en su salario, porque lo que está recibiendo de pronto es injusto con respecto al trabajo que él está efectuando. Y en esto tiene que haber una justicia, sobre todo algo que las leyes sociales de la Iglesia, el derecho social de la Iglesia siempre ha promulgado una justicia distributiva, el dar a cada quien lo que necesita. Este tipo de planteamientos ya los hacía en algún momento el gran converso Chesterton, cuando hablaba justamente del distributismo, hablando de que en realidad las sociedades y los estados deberían darle a cada persona y a cada familia lo que necesita de acuerdo a su realidad. La realidad de una familia numerosa es muy distinta a la realidad de una pareja que de pronto solo tiene un hijo o dos hijos. Y en ese sentido, la distribución sería distinta. Bueno, es todo un tema, pero aquí lo está planteando el catecismo. Vamos al último número, 2287. El que usa los poderes de que dispone en condiciones que arrastren a hacer el mal, se hace culpable de escándalo y responsable del mal que directa o indirectamente ha favorecido. Es imposible que no vengan escándalos, dicen las Sagradas Escrituras en Lucas 17:1, pero ay de aquel por quien vienen. El poder tal vez es uno de los instrumentos tan mal utilizados a lo largo de la historia que más escándalo produce. El que usa los poderes de que dispone en condiciones de que arrastren a hacer el mal, se hace culpable de escándalo y responsable de ese mal. Un llamado para todas las personas a quienes Dios les ha concedido el ejercicio del poder. Uno, cuando repasa también las Sagradas Escrituras, se da cuenta de muchas circunstancias por las que tuvo que pasar el pueblo de Israel, el pueblo de la fe, bajo gobernantes o reyes que eran unos déspotas y que iban arrasando y conquistando todas las ciudades, arrasando con todo lo que tenían por delante, y que llegaron a creerse como dioses. Y aclaraciones del mismo Dios que les decían que ellos eran instrumentos de la ira divina de Dios, que por algún motivo castigaban al pueblo de Israel por las prevaricaciones o el pecado que estaban cometiendo, no haciendo la voluntad de Dios. Pero esos poderes que ellos ejercían, creyéndose dioses, lo ejercían de tal manera que generaban escándalo y mal en ese pueblo de Israel. Y con todo y que el Señor se valía de ese instrumento, lo hacía no disculpando el mal que hacían. El mal que hacían van a tener que responderlo. Por eso dice que el que usa los poderes de que dispone de tal manera que arrastren al mal, produzcan el mal, destruyan las virtudes, van a tener que responder por eso.
Y entonces también, digamos, toda persona, todo jerarca, toda persona que tiene poder, tiene la posibilidad de cambiar, por supuesto, pero hay que reaccionar a eso. Muy bien, estamos llegando hacia el final del programa. Y como siempre, queridos amigos, les tenemos una invitación importante que hacerles. La primera tiene que ver con una procesión y Santa Misa en honor al Sagrado Corazón de Jesús. No olvidemos que justamente hoy estamos en su gran fiesta. Esto organizado por la parroquia San Martín de Porres, pues hoy viernes 12 de junio inicia la procesión a las 4:30 de la tarde. Luego se tendrá la Santa Misa con la imposición de escapularios para toda la familia. Lugar de partida, parroquia San Martín de Porres, en el distrito de Huancaro, Cusco. No se lo pierdan. Hoy en la gran festividad del Sagrado Corazón de Jesús, este corazón está dispuesto a otorgar todas las gracias que les pidamos si estamos dispuestos a honrarle y a consagrarnos a él. Otra invitación importante, una gran feria artesanal en el marco del Día del Padre. Organiza Artesanos de San José en la ciudad del Cusco. Esto se llevará a cabo el sábado 20 de junio de 10 de la mañana a 2:30 de la tarde en la calle San Andrés 321, ciudad del Cusco. Mayores informes 984-706-536. Adornos, accesorios, tarjetas, bisutería y más. No se pierdan esta feria de artesanos en el Día del Padre. Nuevamente se los recuerdo, sábado 20 de junio, lugar calle San Andrés 321, 10 de la mañana hasta las 2:30 de la tarde. Hacia el final del programa, hoy digamos de manera excepcional, quisiera que terminemos el programa, dado que nos encontramos dentro de un gran día, que es el día de la festividad, de la solemnidad del Sagrado Corazón de Jesús. Pues siempre tenemos algún mensaje importante que darles a ustedes y quiero dejarles con este mensaje que nos causa mucha esperanza y es un mensaje que valga por oración final que el corazón de Jesús le hizo a Sor Josefa Menéndez, una religiosa coadjutora de la Sociedad del Sagrado Corazón de Jesús y en ella a todos nosotros. Nos dice, y podemos ir repitiendo esto con nosotros, hoy es el día del amor. Dice el corazón de Jesús, hoy mis almas me roban el corazón. Lo que más me da gloria, lo que más me consuela es que estas almas a quienes tanto amo vengan a pedir fuerza y remedio a mi corazón, que no desea más que enriquecerlas. Hay muchas almas que creen en mí, pero pocas que creen en mi amor. Y todavía son menos las que conocen mi misericordia. Muchas me conocen como Dios, pero pocas confían en mí como Padre. Yo me daré a conocer y a mis almas, a las almas predilectas, las amantes del corazón de Jesús, les haré ver en ti que no pido lo que no tienen. Lo que exijo es que me den todo, lo que poseen, pues todo me pertenece. Si no tienen más que miserias y debilidades, yo las deseo, dice el Señor. Si pecados, los pido también, dádmelos, os los suplico. Pero dádmelos todos y quedaos solamente con esta confianza en mi corazón. Os perdonaré, os amaré y os santificaré. Entreguémonos a este bendito y sagrado corazón de Jesús, guiados por el Inmaculado Corazón de María, y por eso decimos al final, bajo tu amparo nos acogemos, Santa Madre de Dios. No deseches las súplicas que te dirigimos en nuestras necesidades. Antes bien, líbranos de todo peligro, oh siempre Virgen gloriosa y bendita. Amén. Queridos amigos, el agradecimiento y la invitación para que Dios mediante nos encontremos en un próximo espacio de la luz de la vida.

El amor de Jesús a todos incluye. Jesús, colgado del madero, como un maldito, es la ostensible manifestación del inmenso amor de Dios a mi servicio. Jesús borró el acta de nuestros pecados que nos era contraria, la quitó del medio y la clavó en la cruz. Esto es el título que pusieron en la cabeza explicando su causa. Jesús entró en el mundo horripilante de la esclavitud para liberarte a ti de la esclavitud. Jesús, el sin pecado, ocupa el lugar del impío, del enemigo de Dios, del mundo adverso a Dios. Así de fuerte y omnipotente y universal es el amor de Jesús. Y yo, con tantas límites, angosturas y estrecheces que pongo al amor,

el solo y único motivo de Jesús al colgarse en la cruz es que me quiere. ¿Y saben cuál es su única paga? La respuesta de tu conversión para hacerte feliz. Así de generoso. Por eso al buen ladrón, acuérdate de mí. Hoy estarás conmigo en el paraíso. Su única paga. Y se sume en el budismo. No le dice otra palabra. Ya sobraban las palabras. Ya estaba dado todo. ¡Qué amor tan gigante! Palpemos, gustemos nuestra tacañería y nuestra miseria. Todos son peros, mi

El amor de Jesús es paciente. Sufrido, mejor, es la palabra. Sufrido. Paciente, por lo tanto, y con aguante. Nada ni nadie, nada ni nadie, le puede detener en la prosecución del único bien que busca: darme la vida. Amar sin aceptar la cruz en el servicio es una utopía, utopía, utopía total. Sufrido, en esta palabra, sufrido.

0: Gracias a los corazones de Jesús, de María y de José, tenemos una nueva oportunidad en este día, en esta solemnidad del Sagrado Corazón de Jesús, estar junto a ti.
1: María me dice.

Y Dios, el Sagrado Corazón de Jesús, tropieza en mí. No puede hacer nada. No puede hacer nada porque yo no le dejo, dice el padre Molina. En cambio, en María no tropezó. Y la visitación lo manifiesta. Feliz porque creíste. Qué grande es María. Qué grande es porque este Sagrado Corazón de Jesús que hoy festejamos toma su carne de la carne de María. ¿Qué no será María? Qué grande es, dice el Padre, porque fue nada ante el todo de Dios. Ese es el camino de todo cristiano, el de la nada. ¿Te animas a embarcarte en ese camino? Camino que no es sencillo, es verdad, pero es un camino que consuela a ese corazón. Que le dijo a Santa Margarita María, como hablaba hoy con los jóvenes en el colegio, que no recibe más que ingratitudes de los hombres. Mira este corazón que tanto ha amado a los hombres. No recibe de ellos más que ingratitudes. ¿Nos animaremos a consolarlo? ¿Nos animaremos a ser nosotros los agradecidos? Qué pena. Le preguntaban una joven al Papa León, ¿dónde estaba Dios?

0: Hay tanto que preguntarse dónde estaba Dios, sino dónde estamos los hombres, qué estamos haciendo los hombres. Y esta es la realidad. Dios podría hacer maravillas en nosotros, pero tropieza en nosotros, dice el padre Molina. Dios podría hacer cosas grandes en nosotros, pero no queremos ser nada. Eso es la sangre luciferina que corre por el mundo y que intenta inficionar incluso los corazones de aquellos que nos llamamos cristianos. Y el Papa le decía a esta joven, Dios nos hizo libres y se atiene a esa libertad. Y esto también tiene mucho que ver con el tema que vamos a tocar hoy. Dios nos ha hecho libres. Pero muchas veces utilizamos esa libertad para no solo molestar a los otros, sino causarles incluso dolor, sufrimiento, angustia. Eso le decía a otra joven cuando en Barcelona le comentaba que había intentado suicidarse, pero Dios le había dado la segunda oportunidad y quería aprovecharla al máximo. Y le preguntaba, ¿cómo descubrir a Dios en esos momentos oscuros? Y podríamos preguntarnos hoy, se lo podríamos preguntar a Rosalba, no quiero sacarla de su tema, pero ¿dónde está Dios cuando me hacen bullying? ¿Dónde está Dios cuando toda una cultura woke cae sobre mí y quiere aplastarme? Qué terrible, porque el bullying no solamente se vive en el colegio. A veces pensamos, ah, bullying, colegio. No, no. Esta persecución se da en muchos sitios y hoy vamos a hablar de ella. Saludo cordial a todos los amigos que nos siguen a través de los distintos medios, radio, televisión, YouTube, Facebook, aplicativos. Bienvenidos a todos. Agradecemos la asistencia técnica de Jorge Linares, José Lobón, Oscar Maima, que hacen posible que ahora nos estés viendo, nos estés escuchando. Ya el Papa ha logrado volar cambiando de avión, está rumbo a Roma en el Falcon del rey Felipe, quien con total desprendimiento le dijo, Santidad, tome mi avión, vaya en el avión de mi uso, y ya está volando hacia Roma. Pues nosotros estamos aquí, en Cusco, en Bogotá, con doña Rosalba González, que nos acompaña una vez más, psicóloga de súper experiencia. Con una fuerza impresionante y una claridad sobrenatural que tal vez es una de las características que más impresionan en ella. Rosalba, bienvenida.
1: Randy, cordial saludo para ti, cordial saludo también para los que hacen posible que estemos haciendo este programa y para quienes nos regalan su sintonía. Y a ti muchas gracias por esas palabras tan generosas, yo las merezco.
0: Pues, mira, Rosalba, es de verdad es un tema de los más complicados, iba a decir yo, que existen. Creo que ya hicimos algún programa de bullying también, estuvimos hablando un poquitito de esto, pero es algo necesario, iba a decir, hablar de esta realidad, porque muchas veces pensamos, ¿no? Lo que decía recién, bullying, ah, problemas de estudiantes, problemas, sí. Y si y uno si ve un hijo que sufre bullying o lo que fuera, evidentemente se siente uno mal, ¿no? Dolido. Pero no solamente el bullying se hace en el colegio, ¿no? O sea, bueno, vamos a hablar un poquito de eso. Te dejo a vos para que nos introduzcas y nos lleves y nos conduzcas, iba a decir, a lo largo de este programa.
1: Gracias, Randy. Yo creo que podemos iniciar el tema diciendo que el bullying se define como una forma de maltrato presente en el ámbito escolar entre los niños, los adolescentes, los jóvenes, aunque, como bien lo decías tú, no se limita a estas etapas de la vida. Actualmente afecta a millones de personas en todo el mundo. Y fíjate, Randy, hoy en día cobra mucha fuerza. Es increíble cómo este bullying como que se va apoderando no solamente de los estamentos.

0: momentos educativos, sino también laborales, sociales, políticos, etcétera, y van marcando una línea de daño frente a las demás personas. El bullying viene del verbo to bully, que significa intimidar. Es un verbo inglés. Se define también como el acoso escolar, acoso de uno o más compañeros hacia una víctima dentro del mismo entorno educativo y se manifiesta de muchas formas, incluyendo el bullying psicológico, que es en el que vamos nosotros a estar hoy, porque a veces el puño que te dan, Randy, el empujón o la frase queda como que, ay, pero no fue tan fuerte, ay, pero yo qué dije, ¿no? Pero el daño que se produce como no se ve, entonces parece que se ignorara, ¿no? Y de eso vamos a hablar hoy. El bullying es un comportamiento que suele repetirse de manera sistemática, realizado con malicia, con una malicia oculta, de manera traicionera, que afecta realmente a la víctima, generando en ella un clima de temor, de exclusión, de vulnerabilidad, para quienes de una u otra manera están recibiendo esa agresión por parte de un compañero, por parte de un jefe, por parte, bueno, de un hermano, etcétera, etcétera, porque se da en todos los ámbitos. Las causas del bullying generalmente son las mismas, pero están relacionadas con la personalidad y el entorno vital, tanto del agresor como de la víctima y de aquellos que observan. Porque fíjate, Randy, que en el caso del agresor, pues está dado también por una falta de control de impulsos. Ese bullying, o sea, no me puedo controlar y entonces desato mis impulsos y hay alguien que recibe una respuesta inadecuada, ¿no? Que está dada por los impulsos que yo tengo. Está también la agresividad desmedida del agresor y está también un origen que se remonta al entorno familiar sin ninguna estructura, generalmente plagado de abusos. También una negligencia o falta de límites, como una pérdida del valor de sí mismo como personas. Y en fin, es un sinnúmero de carencias afectivas. Fíjate cómo todas estas situaciones de las cuales nosotros, Randy, hemos hablado en varios programas sobre la educación fundamental en la familia, todo esto, fíjate, estamos teniendo una respuesta y un escenario vivo a nivel escolar, a nivel laboral, a nivel político, a nivel social. Entonces es cuando uno dice, por Dios, ¿qué pasó con estas personas que no tuvieron esa formación, esa enseñanza de valores, esa línea de diálogo abierto frente a lo que tú sientes, hijo, frente a lo que se debe hacer con esos impulsos, frente al respeto que debes tener frente al otro?
1: Y estaba pensando en un caso que me sucedió hace poco tiempo, creo que lo compartí en algún programa, una jovencita que estuvo hablando y pidiendo algunos consejos y me comentaba justamente del bullying que había sufrido en un colegio de los famosos de aquí de Cusco, un colegio nacional muy famoso. Y esta jovencita quedó marcada por ese acoso que sufrió por parte de sus compañeras, incluso creo que me comentaba en alguno de los años también por parte de alguna profesora. Y claro, esta chica salió adelante y fue a la universidad, pero ahora que está en la universidad, se encuentra con la sorpresa de que aquellas compañeras que le habían hecho ese bullying, pues ella se salió de ese colegio y se fue a otro, se las encuentra en la universidad. Y claro, vuelve a la memoria todo lo que había sufrido, todo. ¿Cómo también ayudar a superar el bullying o sea, por parte de la víctima, ¿no? Porque muchas veces, y uno lo ve con algunos padres que a veces son muy aprensivos, el daño del hijo como que les distorsiona, les disturba bastante, pero no ponen una solución, sino que más bien terminan victimizando al hijo y eso hace que todavía el daño incluso se haga mayor, porque el hijo como que no siente el apoyo que necesita para poder salir adelante, ¿no?
0: Así es, Randy. Y por eso tenemos como varios tipos de bullying. No todos tienen las mismas características, pero todos, eso sí lo tenemos claro, todos causan daño. Inicialmente podemos hablar de un bullying físico, que es aquel que se refiere a un conjunto de actos de violencia física, ¿verdad? En que el agresor realiza sobre la víctima a nivel de golpes, empujones, peleas, bofetadas, zancadillas, etcétera. Todos ellos son como ejemplo del bullying físico que la persona agresora utiliza para intimidar a la persona afectada, o sea, la víctima. La consecuencia, desde luego, además del sufrimiento psicológico y el dolor físico producido por las agresiones, porque a veces no solamente un empujón, un pasito leve, sino es con toda la fuerza, ¿no? Es para causar daño, para reducir a la mínima fuerza de la víctima. Lo que yo quiero es destruirla, bien sea con la palabra, el empujón, la acción, la mirada, etcétera. Entonces, esta persona se siente como impotente para proteger su propia vida, ¿no? Ante la agresión, como que pierde ese control sobre la protección personal. Y también esto lo acompaña con un aumento en la sumisión ante la figura agresora. Entonces, no solamente hay dolor por la agresión física, sino que también se produce la sumisión. ¿Qué quieres? ¿Cómo lo quieres? Voy así, voy asá, detrás de ti, en fin, para ponerse casi como al servicio de aquel que lo que quiere es acabar con su vida, ¿no?
1: Y ahora viene una pregunta, Rosalba, porque muchas veces cuando queremos acabar con la vida del otro, es porque esa vida nos está diciendo algo a nosotros. A veces la agresión puede venir por lo sufrido en la familia, ¿no? Es decir, arrastro yo una serie de traumas que he vivido en mi propia familia y los traslado en agresión hacia los otros. Pero muchas veces el bullying surge a raíz de alguna envidia, algunos celos, algo que he visto en el otro que me lleva, en cierta forma, a odiarlo, al punto tal de querer causarle una molestia, pero muchas veces es por la molestia que yo mismo sufro al verlo a él. Yo he conocido jóvenes que, por tener una familia buena, tener un papá y una mamá que se preocupaban por ellos, que a veces lo iban a buscar al colegio, que estaban atentos, sufrían ataques por parte de sus compañeros, aquellos, por ejemplo, que venían de familias rotas, de familias separadas o en situaciones que eran un poco desastrosas, y se la agarraban contra estos de una manera dura y claro. Si estos jovencitos o niños, porque era en primaria, no estuvieran bien parados y sustentados por su familia, hubiesen caído en una auténtica debacle. Pero puede ser que se dé eso, que te ataco porque te envidio, te ataco porque me da bronca de que tú estés bien y yo esté mal. ¿Se podría dar eso?
0: No solamente se podría, Randy, desafortunadamente se da y es muy común, es muy frecuente. Fíjate que ahí estamos hablando del segundo tipo de bullying, que es el psicológico, que se refiere a todo tipo de acoso que causa daño emocional y mental, ¿verdad? Y utiliza tácticas como la manipulación, el aislamiento, la humillación, y las víctimas suelen sentirse desamparadas y vulnerables. Eso que tú estás diciendo es muy común. Y el bullying psicológico, a diferencia del físico, porque en el físico yo te estoy dando un puño, pero en el psicológico no se ve, ¿no? Entonces es muy sutil y es muy, muy difícil de detectar. No siempre es evidente. Con frecuencia ocurre en situaciones cotidianas y se manifiesta a través de insultos, comentarios despectivos que afectan la autoestima, de rumores, o sea, la difusión de información falsa para desprestigiar a alguien, el aislamiento social, o sea, la exclusión deliberada de actividades o grupos. Entonces, si ya están hablando, murmurando de ti para hacerte daño, para desprestigiarte, fíjate cómo eso se utiliza incluso en las familias de los hermanos que, ay, es que como a ti te quiere más mi papá, es que como tú eres el preferido de mamá, todas esas expresiones dentro de un lenguaje familiar, dentro de un lenguaje social, dentro de un lenguaje laboral, ah, es que como tú tienes un buen padrino, entonces como que no se te puedo tocar. A ver, Randy, todas esas situaciones que se dan todos los días, yo te estoy diciendo, claro, como tú eres familiar del dueño, etcétera, etcétera, te voy acentuando la cosa de tal manera que tú cuando me ves ya coges por otro lado. Empieza la respuesta de la víctima y inicialmente haces eso, pero eso va también fundamentando un daño psicológico y mental, de tal manera que llega un momento en que la persona ve al agresor y queda como paralizada. Y entonces tú le dices, oye, pero ¿qué me estabas diciendo? ¿Qué te pasó? Y queda como en stand-by, ¿no? Como que no puede hablar, como que no puede articular palabra, como que la estructura mental se fue. Entonces es eso, justamente, que es lo que el agresor busca, porque él busca encontrar en ti ese punto débil, porque en ese punto débil es que se esmera él para causar daño a la víctima. Entonces, fíjate cómo el bullying psicológico hace referencia a todo abuso realizado mediante conductas que de manera directa, pero también de forma indirecta, constituyen una manipulación de la víctima. Entonces, por eso tenemos que hablar de un bullying verbal, de un bullying social, y no sé si de pronto lo podemos manejar, pero quizás para otro programa, Randy, un ciberbullying, porque eso es otro problema fuerte en el
1: También,
0: día de
1: fuerte.
0: hoy.
1: Hasta el punto que las redes sociales tuvieron que dejar de publicar, por ejemplo, los no me gusta, los dislikes, porque se hacía un acoso con respecto a algunas personas. Es decir, a uno les daban like por cualquier cosa y a otro les daban dislike y los machacaban. Y
0: Correcto.
1: entonces, fijémonos que esto se ve, es decir, en todos los ámbitos, en todos. Pero tenemos que también ir un poquitito dándonos cuenta de cómo afrontar esta situación, cómo
0: Ajá.
1: poder sobrellevarla, porque si no sabemos cómo hacerlo, el daño puede ser mucho mayor. No estoy diciendo que no vaya a haber daño, pero si no aprendemos a sobrellevarlo, el daño puede ser mucho mayor. Lo que nos gana siempre, el señor tiempo, nos vamos a ir a la primera pausa, pero bueno, a la única pausa de este programa, pero tengo algo que avisarles antes de que nos vayamos a la pausa. 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Vamos a la pausa y ya retornamos junto a ti.

0: Muy bien, ya estamos nuevamente junto a ustedes. No tengo reporte de sintonía. No sé si es que don Jorge no me quiere pasar los reportes de sintonía. Cualquier cosa me avisan, por favor, si hay boicot, bullying por parte de Jorge, que no nos pasa los reportes de sintonía. Juan. Juan Argandón, Argandoña, me imagino que será. Nos reporta su sintonía y dice, gracias por el programa. Ya empezaron a llegar los reportes. Muy bien, ya me alegro. También estamos viendo esto de bullying. Luz del Alba también reporta su sintonía. Y estaba pensando, Rosalba, porque, bueno, muchos hemos pasado bullying en nuestra vida, tal vez en una época en que, como decía antes, el apoyo familiar era también un sostén, pero también una de las razones fuertes que hay en de bullying y de ese sufrimiento, incluso iba a decir mayor, puede ser también de que muchas familias de esos niños o jóvenes que reciben el bullying son también familias disfuncionales o familias rotas. Y no está ese sostén que te permita decir lo que estás sufriendo y que te den herramientas, armas, en el buen sentido de la palabra arma, no te van a dar un revólver para que mate al otro, pero que te den armas para poder salir adelante, que te digan, no, mira, cuando pasa esto, haz esto, mira, cuando te dice esto otro, tú tranquilo, hazlo así, hazlo así. Hoy incluso hasta ni los padres tienen tiempo para poder hablar con sus hijos de los problemas que estos puedan tener en el colegio o en cualquier otro sitio, ¿no?
1: Desafortunadamente es una verdad lo que tú estás diciendo, porque los educadores a nivel familiar y a nivel escolar son los que tienen mayor incidencia en la formación de los primeros años de los niños. Entonces, como estrategia, para no decir de armas, sino cambiemos el término arma por estrategia, podemos utilizar crear un ambiente escolar seguro y saludable. Es decir, no limitarnos a hacer cosas, a cumplir un horario, ¿verdad? Abrir una puerta. Ahorita nos toca matemáticas, después nos toca sociales, después español, etcétera. Sino que todo el recorrido que hacen los niños, los jóvenes en el colegio esté abierto a un diálogo, que es lo que nos hace falta, ¿verdad? Porque como todos corremos por el reloj, entonces se nos va a terminar la hora y no acabo de enseñar lo que tengo que enseñar. Entonces el diálogo queda a un lado. Pero es una de las estrategias más importantes, tanto a nivel familiar como a nivel escolar, crear un espacio donde tanto los hijos como los estudiantes puedan expresar sus preocupaciones y sentimientos sin miedo a represalias. Porque es que no nos preparamos para el diálogo, Randy. Y entonces cuando yo te voy haciendo una pregunta, en lugar de contestarme de forma asertiva y adecuada, me dice, ¿por qué me está preguntando eso? ¿Usted de dónde sacó eso? En fin, entonces es como una apertura a una comunicación que no abre las puertas para el diálogo. Y lo que nosotros debemos hacer es eso, tener un diálogo constructivo, cordial, que nos permita manejar una expresión sin la represalia, sin el temor, ¿qué va a decir? ¿Me va a castigar? ¿Me va a sacar del colegio? ¿No me va a dejar participar en el equipo de fútbol mi papá? Etcétera, etcétera, etcétera. Entonces, lo primero y la primera estrategia es construir un espacio donde padres, hijos, educadores, alumnos, puedan, jefes, trabajadores, puedan hablar. Eso se nos va quedando al lado y es fundamental. Y como segunda ítem, podríamos pensar en manejar programas educativos, realizando talleres que recojan una realidad, porque es que a veces nosotros nos vamos metiendo en una teoría que nos aleja de la realidad, ¿verdad? Y cada persona que sufre el bullying es única. porque es única su historia, porque es única sus experiencias de vida. Entonces no se puede tampoco generalizar de tal manera que todo lo arregle en una forma muy sencilla, pero no logré tocar la fibra o el origen en cada persona, en cada corazón, para arreglar la situación. Entonces esos talleres de empatía, qué significa ser empático, ser cordial, cómo debemos tratarnos, aprender a hablar, a respetar, a decir nuestras verdades, obviamente todos tenemos el derecho a expresarnos, pero hay que hablar con respeto, hay que utilizar las palabras adecuadas para no herir a los demás, ¿no? Si bien es cierto, exijo respeto, lo primero que tengo que hacer yo es respetar también el contexto de diálogo y dejar a un lado todo miedo, pero eso hace que la persona con la cual yo esté hablando me dé la suficiente confianza. Gracias por entenderme, gracias por escucharme. Quería decir esto, no te vayas a enojar, no te vayas a molestar, pero es que estoy pensando esto o estoy sintiendo esto y poder tener una respuesta adecuada, sin la censura, sin la crítica y menos aún sin el desplazamiento. O sea, como que yo te pregunté una cosa que de pronto tocó tu corazón y tú dices, ¿y esta por qué me está preguntando eso? Entonces ya cuando vamos a hacer una actividad recreativa, yo quedo a un lado. Entonces van como desplazando las personas porque son las que más hablan o son las que se atreven a preguntar y a cuestionar cosas.
0: Es tremendo esto porque muchas veces suceden cosas y ahora con las redes sociales ha habido casos incluso de jovencitos que han grabado lo que le hacían a su compañero para publicarlo en las redes sociales. Claro, después eso fue un efecto boomerang porque se vino contra ellos mismos y la policía los detuvo a todos. Porque estaban identificados claramente algunos de ellos y tuvieron que decir la verdad de todos los que habían participado. Jóvenes que cumplen años y a los que se los castiga, jóvenes que cumplen años, llevan una torta y termina todo el festejo en la destrucción de la víctima que cumple años. Y lo más triste de todo es que en las redes sociales que utilizan estos mismos jóvenes, como TikTok o alguna de ellas, se publica esto impunemente y si no hay alguien que viendo la barbarie que han cometido intente poner remedio, iba a decir, la cosa queda ahí y ya. Pero, ¿cómo estamos nosotros también educando a nuestros hijos, Rosalba? Porque a veces incluso sin darnos cuenta, con nuestros comentarios, con lo que expresamos con respecto a un compañero, ha pasado muchas veces que uno ve a un papá y su hijo, que es el agresor, viene y le dice, no, papá, es que a fulanito de tal le hicimos esto y resulta que se quejó a la profesora. Y el papá, en lugar de decirle lo que hiciste está mal, termina diciendo, perdón la expresión, ese es un marica, esto, lo otro, como fomentando la agresión que el propio hijo ha hecho. Ojalá inconscientemente, creo que sí, pero ¿cuántas veces nosotros mismos no impulsamos a nuestros hijos a que esa agresión siga haciéndose porque el otro es el que no tiene la capacidad de recibirla? Entonces uno dice, pero tú como papá, ¿qué estás enseñando a tu hijo, no?
1: Así es, Randy. Yo creo que también nos hace mucha falta, y agrego a lo que tú estás hablando, de la educación en familia y en el ámbito escolar, la educación en valores, que es una de las formas más efectivas para prevenir el bullying. Es fomentar valores como el respeto, Es fomentar valores como la empatía, hablar de la solidaridad, pero explicar por qué tú debes ayudar a tu compañero, por qué tú debes ayudar a tu hermano en las labores. ¿verdad? Es decir, a veces nos preocupamos porque los hijos realicen labores propias de ayuda en la casa, pero cada cual tiene una labor muy, ¿no? Como muy específica. Entonces el uno ya acabó y el otro sigue trabajando y no pasa nada porque es que yo ya hice lo que tenía que hacer. Pero el valor de la solidaridad, del acompañamiento, de la cordialidad, no se da. Y en esa misma medida nos vamos creciendo, ¿verdad? Y entonces cuando a veces alguien, un hermano, estira la mano y dice, ¿tú me puedes regalar una moneda? No he desayunado. La contestación que se escucha es, ¿y por qué no trabaja? Una serie de cosas como si no entendiéramos realmente que estamos caminando como hermanos, como familia, y que esos valores es lo que nos debe unir como hijos de Dios. Entonces a veces, pues oramos, eso está muy bien, pero cuando caminamos en un camino terrenal de actividades humanas, se nos olvidó la situación porque yo hice lo que tenía que hacer y hasta aquí llegué yo. Lo otro es problema suyo, si sabes, ¿no? Cuando la gente habla, no, eso es problema suyo, a mí no me comentes eso porque eso es problema tuyo. Y vamos como repartiendo y quedándonos en un trono bien acomodados porque nosotros íbamos bien, aunque el hermano necesite de la ayuda. Por eso es a veces difícil, yo no sé si tú lo has encontrado en tu experiencia, Randy, que individualmente trabajamos muy bien, pero cuando nos llaman a trabajar en equipo, Ave María, es muy complicado, es muy difícil porque todos queremos llevar el protagonismo como estamos acostumbrados. Y entonces, realmente, agachar la cabeza y decirle al otro, sabes que esa idea me parece muy buena, hagámosla, cuenta conmigo. Eso no se escucha, sino de pronto tú inclinas la cabeza y dices, bueno, si tanto insisten, pues hagámoslo, ¿ves? Entonces, toda esa situación que se da en un manejo familiar, escolar, social, etcétera.
0: Incluso hasta yo he visto que hasta criticar cosas mínimas como si fuesen máximas,
1: Correcto.
0: un pequeño error que incluso puede deberse a algo que yo he hecho mal y que el otro interpretó de una forma y comete un pequeño error en lo que está haciendo, no, mira, esto no puede ser porque mira qué error tiene. Pero tú me diste la información, sí, no, pero lo que pasa es que yo creí que tú te ibas a fijar en tal cosa, tal otra. O sea, y terminamos, digamos, fastidiando al otro de una manera, y uno dice, pero ¿por qué? ¿Qué nos pasa, no? Y es algo lamentablemente muy común, ¿no? Muy, muy común. Nos quedan 2 minutos, Rosalba. Te lo regalo, ya te prometo no hablar más. Dije que no iba a hablar desde el principio, estoy hablando todo el programa. Así que vamos con el cierre, 2 minutitos.
1: Gracias, Randy. Lo vimos muy, muy a la carrera. En otro programa profundizaremos algo más, pero que nos quedemos nosotros con este pensamiento, ¿no? Es que no son nuestros hijos, no son nuestros alumnos, no son los otros, no son los vecinos, somos nosotros mismos los que muchas veces elaboramos un contexto de envidias, de rencillas, de difamaciones, de chismes, etcétera, etcétera, que construyen en el otro un cuadro de temor, de desplazamiento, de vulnerabilidad. Y bien lo decíamos al principio, algunas veces en el bullying psicológico, como es tan sutil, entonces a veces no nos damos cuenta y recibimos la noticia, oye, si sabes que fulanito se suicidó, oye, si sabes que aquella persona se suicidó, ah, carambas, pero no nos damos cuenta que somos partícipes de una u otra forma y a veces la responsabilidad queda solamente sobre los padres o sobre los educadores. Lo que yo quiero es que a nivel fraterno sintamos también esa responsabilidad y con nuestras palabras, nuestra forma de ser, de actuar, de hablar, de vestirnos, etcétera, pues hagamos un contexto de vida comunitaria, fraterna y sobre todo fundamentada en el amor de Dios, bajo el amparo de María Santísima.
0: Pues nos quedamos con esta enseñanza final, con este resumen. Y pidámosle justamente a nuestra Madre Santísima que nos ayude. Vamos ahora a poner todas las intenciones que tienen ustedes en su corazón. Saludamos a Melba Valdivieso, que dice, hasta en el trabajo hay ese problema, hay personas muy malas. Que Dios nos proteja siempre de este mal. Amén. Pues sí, lamentablemente en todos sitios se cuecen habas, como decía mi abuelita. Pues vamos ahora a pedirle a nuestra Madre Santísima que nos ayude. Ponemos las intenciones que cada uno tiene en su corazón. Pedimos también por Julio César Pacheco, que hoy está de cumpleaños. Y quiero pedir, aunque ya hace días, cuando estuvo Jordi la última vez en el último programa que hicimos con él, creo que fue la semana antepasada, estaba de cumpleaños Jordi y yo no me enteré. Así que vamos a rezar ahora también por Jordi para que la Virgencita los colme de bendiciones a los dos, tanto a papá como a hijo. Y decimos, María Madre Nuestra, por el poder que te concedió el Padre,
1: Líbranos de caer en pecado.
0: Dios te salve María, llena eres de gracia, el Señor es contigo, bendita tú eres entre todas las mujeres y bendito es el fruto de tu vientre Jesús.
1: Santa María, Madre de Dios, ruega por nosotros pecadores, ahora y en la hora de nuestra muerte. Amén.
0: María, Madre nuestra, por la sabiduría que te concedió el Hijo,
1: Líbranos de caer en pecado.
0: Dios te salve María, llena eres de gracia, el Señor es contigo, bendita tú eres entre todas las mujeres y bendito es el fruto de tu vientre Jesús.
1: Santa María, Madre de Dios, ruega por nosotros pecadores, ahora y en la hora de nuestra muerte. Amén.
0: María, Madre nuestra, por el amor con que te colmó el Espíritu Santo,
1: Líbranos de caer en pecado.
0: Dios te salve María, llena eres de gracia, el Señor es contigo. Bendita tú eres entre todas las mujeres y bendito es el fruto de tu vientre, Jesús.
1: Santa María, Madre de Dios, ruega por nosotros pecadores, ahora y en la hora de nuestra muerte. Amén.
0: Ave María Purísima.
1: Sin pecado concebida.
0: Rosalba, de verdad, muchísimas gracias por todo lo que nos trajiste.
1: Gracias a ti y al Señor que lo hace posible.
0: Así es, gracias también a ustedes por haber estado ahí. Les doy otro aviso antes de que nos vayamos. Arequipa, atención, ejercicios espirituales. El fin de semana del 20 y 21 de junio, ingresando el 19, viernes por la noche. Lugar, casa de retiro de la Divina Providencia, pero informes e inscripción en la parroquia del Señor de los Milagros, Plaza Umachiri sin número, en Mariano Belgar, Arequipa. O al siguiente número de teléfono, 959-749-648. Lo repito, 959-749-648. Para un encuentro con el corazón misericordioso de Dios, ejercicios espirituales en régimen de internado y silencio. La forma de San Ignacio de Loyola. Dirige un sacerdote de la parroquia del Señor de los Milagros en Arequipa y todos quedan invitados. Hasta aquí nuestro programa de hoy. Recuerden, son los Sagrados Corazones de Jesús, hoy en su día, Corazón de Jesús, Inmaculado Corazón de María y Casto Corazón de San José, que siempre quieren estar junto a ti.

Amigos del Ejército Blanco, en la solemnidad del Sagrado Corazón de Jesús, recordamos cuánto nos ama. ¿Nunca han dicho o escuchado frases como "te quiero con todo mi corazón" o "te doy mi corazón"? Lo decimos así, porque cuando decimos corazón, hablamos de toda nuestra capacidad de amar. Jesús también nos quiere con todo su corazón. Nos da su corazón enterito para cada uno de nosotros. Y para que no se nos olvide, se nos apareció en 1674 a una monjita salesa que se llamaba Santa Margarita María de la Coque. Y le dijo que quería que se honrara y se amara a su corazón. Y pidió que los fieles católicos lo recibieran con frecuencia en la Eucaristía, especialmente el primer viernes de cada mes, y que practicaran una hora santa en su honor. En 1675, en la octava del Corpus Christi, Margarita María tuvo una visión que posteriormente se conoció como la Gran Aparición. En ella pidió Jesús que la fiesta del Sagrado Corazón sea celebrada cada año el viernes siguiente a Corpus Christi, en reparación por la ingratitud de los hombres hacia su sacrificio de Redentor en la cruz. Jesús se le apareció con un corazón en el pecho. Era el corazón del mismo Jesús. Decía Santa Margarita María que al corazón de Jesús le agradan mucho los servicios de los pequeños y humildes de corazón y paga con bendiciones sus trabajos, decía la santa. Y el Sagrado Corazón de Jesús nos dice que si lo amamos y propagamos su devoción, Él nos recompensará con gracias y bendiciones, con la paz en nuestras familias, con el consuelo en nuestras tristezas, con la conversión de los que viven en pecado, y que Él nos acompañará durante toda nuestra vida y en el momento de la muerte, porque nuestros nombres estarán escritos en su corazón. ¡Ven, qué alegría! Es como si Jesús hiciera una gran oferta en el cielo, como la hacen a veces en las tiendas y negocios, en que por poco precio llevamos muchas cosas. Así, por pequeños actos de amor, en el que el Sagrado Corazón de Jesús nos da su protección y amparo. Por eso seamos devotos al Sagrado Corazón de Jesús y difundamos su devoción. Hablemosle a nuestros familiares y a nuestros amigos de que Jesús nos da su corazón. Pongámosle un altarcito al Sagrado Corazón de Jesús en nuestra casa. Si podemos, confesémonos y comulguemos 9 primeros viernes de mes seguidos, con la intención de honrar al Sagrado Corazón de Jesús. El corazón de Jesús es nuestro Padre bondadosísimo, que nos engendró a la vida de la gracia, para hacernos partícipes de su eterna gloria. Y eso lo hizo cuando murió en la cruz por nuestro amor. Es el buen pastor que apacienta sus ovejas. Esas ovejas somos nosotros, con el pan de su cuerpo y de sus divinas enseñanzas, que dio su vida por librarnos de la muerte eterna, y que con amor nos guía por el sendero del cielo. Es nuestro mejor amigo, a quien podemos acudir con entera confianza, pues no nos ha de abandonar ni en la vida ni en la muerte. Es nuestro poderoso abogado y mediador, que intercede de continuo por nosotros ante su eterno Padre, y ofrece las riquezas infinitas de su oración. Y repitamos muchas veces, en las alegrías, en las dificultades, Sagrado Corazón de Jesús, en vos confío. En los momentos en los que nos sentimos llenos de esperanza, digamos, Sagrado Corazón de Jesús, en vos confío. Cuando el dolor nos visite, digamos, Sagrado Corazón de Jesús, en vos confío. Que podamos repetir todos los días de nuestra vida, Sagrado Corazón de Jesús, en vos confío. Y cuando llegue el momento de la muerte, Sagrado Corazón de Jesús, en vos confío. Y para que el Sagrado Corazón de Jesús reine en nuestros corazones y en el mundo entero, Sagrado Corazón de Jesús, en vos confío.

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1: Bendición de la mesa. Te damos gracias, Señor, por todos los beneficios que recibimos de tu mano. Bendice los alimentos que vamos a tomar y haz que nos aprovechen para ocuparnos en tu santo servicio. Padre nuestro que estás en el cielo, santificado sea tu nombre. Venga a nosotros tu reino, hágase tu voluntad en la tierra como en el cielo. Danos hoy nuestro pan de cada día, perdona nuestras ofensas, como también nosotros perdonamos a los que nos ofenden. No nos dejes caer en la tentación y líbranos del mal. Amén.

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2: Bienvenidos, queridos amigos, a este su programa Dios y Audacia. Nos encontramos con ustedes la hermana Natividad Niño y quien les habla, la hermana Alba Montoya. ¿Qué tal, hermana? Bienvenida.
3: Mira, gracias por la invitación y el tema de hoy día está muy interesante, como siempre, porque todos los temas que traemos son interesantísimos y también nos dan ejemplo. El tema de hoy está muy, muy bonito.
2: Así es. Justamente aquí estaba buscando porque hay un capítulo de este libro que tenemos que se llama Esto dan con alegría, de donde vamos a tomar principalmente el tema de hoy, que dice, cueste lo que cueste, que Jesús esté contento. Me gustó mucho esa frase y justamente es lo que va a hacer San Maximiliano María Kolbe. Otro programa hicimos la primera parte. Ahora queremos enfocarnos ya a su parte sacerdotal. Cuando él es sacerdote de Cristo, todas las cosas hermosas que hizo. Dice sobre él también en este otro libro que se llama Apóstoles de Cristo. Dice que San Maximiliano Kolbe es un sacerdote de ambiciones ilimitadas, de realizaciones sobrehumanas. Tiene un lema, salvar todas las almas, sirviéndose de todos los medios. Y pone al servicio de la Inmaculada los inventos modernos de difusión publicitaria de esa época. Por ejemplo, la prensa, la radio, el cine. Imagínate, hermana, hace de su vida un servicio y un holocausto. Su testimonio es un reto a nuestra mediocridad, a nuestros regateos y egoísmos. Yo pensaba cuando leía esto, Dios mío, qué mediocres somos a veces. Lo digo en general, o sea, yo y de pronto cada uno de ustedes pregúntese, ¿será que soy así tan total? ¿Pongo todo al servicio de las almas? ¿Sí o me guardo? O sea, hermana.
3: Sí, hay que hacernos un examen de conciencia minucioso, diría yo, porque la verdad es que hay que pensar. A veces se nota mucho egoísmo, o sea, en ese sentido, ¿no? En diferentes circunstancias, o sea, me busco el mejor asiento, me busco, yo qué sé, voy en un coche, pues, por la ventana para que me entre el aire, aunque el otro ahí esté que se hace, o lo que fuera. Y qué sé yo, tantas cosas. Por ejemplo, otra persona que puede estar ahí llevando una bolsa un poco pesada, pero no me sale decirle, ¿le puedo ayudar en algo? No me sale. O sea, como que estamos muy ensimismados, pensando en uno mismo, con una parte de egoísmo, de una cosa así tan de adentro, pero que pues eso no es bueno ni para uno, ni por supuesto mal ejemplo para los otros.
2: Así es, hermana. Justamente, y eso es todo lo contrario de los santos, o sea, los santos que han hecho pensar en la salvación de las almas. Como decía San Juan Bosco, dadme almas y quitadme todo lo demás. ¿Será que nosotros hacemos lo mismo? Pensamos en las almas, rezamos por la conversión de los pecadores, por todas las personas que mueren a diario. Pues esto yo no me cansaré de decirlo porque realmente lo pienso que cuánta mediocridad tenemos. Pero hoy vamos a hablar de esta persona tan total, San Maximiliano María Kolbe. En el clima de la comunidad franciscana, San Maximiliano queda totalmente imantado por la Inmaculada. Él se ha juramentado a ser fiel caballero, leal soldado de la Inmaculada. Su piedad mariana y todo su ministerio sacerdotal queda impregnado de ideal, esfuerzo, audacia. María, la vencedora del pecado, le inspira la fundación de la Milicia de la Inmaculada. Hermana, ¿y qué es la Milicia de la Inmaculada?
3: Bueno, pues es una obra que Dios le inspiró a él y él se abrió para realizarla, para hacerla, y verdaderamente pensando Y yo diría, me hace recordar a nuestro padre Molina, ¿no? En el sentido que, por ejemplo, no tengo nada, no tengo dinero, no sé dónde lo voy a poner, pero Dios me ha puesto en la mente eso. Entonces me abro a lo que me, ¿cómo puedo decir? A lo que me ayude a conseguir eso. Me abro. O sea, de repente, si Dios ha visto eso, me lo ha puesto en la mente. Luego pienso, esto es bueno, es para el servicio del prójimo. Si todo eso es positivo, es que Dios lo quiere. Entonces Dios me pondrá sencillamente también el camino, la ruta, las personas que nos ayuden, qué sé yo. Entonces, precisamente por eso es que cuando una persona se abre a esa voluntad de Dios y a esa inspiración del Espíritu Santo, es que se reciben las cosas. Sí, por nuestro
2: Así
3: padre
2: es.
3: Molina, cuánto lo recuerdo en esas cosas, porque él cuando llegó, por ejemplo, al Cusco, veía a los niños ahí que estaban como jugando alguna cosa, pero le quería ayudar en algo y pues, bueno, pues voy a traerle alguna cosita, ¿no? Algún caramelito, algo, pero después les quería ayudar para enseñarles alguna cosa y se quedaban como adormitaditos, como así, no, estos niños tienen hambre, eso es lo que tienen necesidad y esta cosa. Entonces, inmediatamente, pues él poner que un comedor. Y luego que había otra necesidad, que este está enfermo, que necesita algo, y de repente Dios le mandaba doctoras para que hagan retiro. Y dice, el padre iba cayendo en la cuenta, ¿no? O sea, estos niños no saben leer y Dios le mandaba profesoras para que hagan retiro. Y de repente de ahí él les hablaba y así salía. O sea, ¿cómo cuando una persona está abierta a la voluntad de Dios y a querer hacer eso en bien del prójimo, Dios le va poniendo las
2: Las
3: personas y todo
2: leyes.
3: lo demás? Y mire.
2: Así es, hermana. Y el padre, hablando del padre Molina, que ahora lo mencionas, decía que muchas obras no se hacen no por falta de dinero, sino por falta de personas. Entonces, a ver, aquí lo que estamos haciendo nosotros es hablarle a personas. Entonces, ¿cuántas personas se quieren entregar al servicio de los demás? Mira lo que decía San Maximiliano, que me parece muy interesante. Dice que quienes en ella se alistan en esta milicia de la Inmaculada, o sea, en esta

0: Idea directriz de esta milicia era conquistar para Dios todos los hombres en el mundo entero, hasta el fin de los siglos,
1: Ay, madre.
0: por medio de la Inmaculada. O sea, qué
1: Claro,
0: ambicioso,
1: claro.
0: hermana, pero es que así son los
1: Pero
0: santos.
1: claro, o sea, y también de qué se agarraba, pues mira, si se agarra de la madre, pues la madre no le va a decir que no,
0: Y
1: no.
0: mira las armas de estos soldados de la Inmaculada. Dice, las armas serán el ejemplo, la oración, el sufrimiento y el trabajo.
1: Claro.
0: Y yo pienso también, hermana, que esto es para nosotros. O
1: Claro,
0: sea,
1: para todos.
0: nuestras armas tendrían que ser el ejemplo, que cuando quien nos mire vea la Inmaculada y se enamore del corazón de Jesús. La oración, para poder enamorar a los otros tenemos que estar llenos de Dios, porque si no, pues nada. El sufrimiento llevado con esa paciencia, con esa, bueno, sumisión, no con rebeldía. Y el trabajo, hacer todo lo que esté de nuestra parte, que el resto lo hará Dios. O sea, qué maravilla, hermana, ¿no?
1: Exactamente, sí. Y también pensar, ¿no?, en las circunstancias, porque a veces uno, la verdad, no entiende por qué pasan algunas cosas, pero uno pensar, si Dios lo permite, Él sabrá por qué. Porque Dios no me va a mandar un imposible. Y por otro lado, me va a mandar la ayuda para poder salir de esa circunstancia. Porque
0: Así
1: imagínate
0: es.
1: que me mande una cosa que, yo qué sé, no puedo hacerla, no sé hacerla, ¿no? ¿Sí? Entonces, Dios va poniendo o pone una persona para que ayude en eso y uno cae en la cuenta cómo lo tiene que hacer o lo que fuera, pero Dios no nos manda imposible, siempre nos va a mandar su gracia y Él unas cosas las quiere, otras no las quiere, las permite por alguna circunstancia, bendito sea Dios, pero seguimos adelante.
0: Así es. Mira, hermana, también una de sus cartas a su mamá le decía, ruegue por mí, mamá, para que mi amor se dilate cada vez más rápido y sin límites. Sobre todo, ruegue para que sea sin límites.
1: Sí.
0: Yo pienso, es que, hermana, esto es lo que nosotros deberíamos pedir, que realmente amemos a los otros, porque cuando uno ama, se configura con Cristo. Por eso tenemos esta cruz aquí, porque estamos en el programa Dios y Audacia. O sea, valentía.
1: Claro.
0: ¿Pero con qué? Con la consigna de la cruz y
1: Claro.
0: como Cristo.
1: Claro.
0: No es audacia para ganar dinero, ni audacia para vencerme a mí mismo, pues para crecer yo, para superarme. No.
1: Para que me vean, me miren, qué
0: Exacto.
1: sé yo. No, porque verdaderamente si Dios nos da la gracia o si Dios nos pone, nos ha puesto en la mente, empezando por ahí, este programa con ese nombre que tiene, por algo es. Quiere sacar algún fruto de este programa. Entonces estemos atentos a eso.
0: Sí, hermana, mira lo que dice también acá en este libro, que es que me gustó. Yo dije, wow, esto no sirve para el programa, porque dice, en la ciudad de la Inmaculada, adivíname cuántos hermanos trabajaban. 700.
1: Madre mía.
0: ¿Y su revista cuántas suscripciones tenía? 1 millón. ¿Te puedes imaginar? Un millón, pero no se quedó ahí. Él quería más. ¿Sabes hasta dónde quería llegar? O sea, es que él dice sin límites. Abarcaría, él dice que quería, así la acción de la milicia abarcaría 1.000 millones de lectores. Uno dice, o sea, uno dice 1 millón y le parece como mucho, pero hermana, 1.000 millones. Uno empezaría, bueno, que llegue a 100, ya uno dice, bueno, siempre, bueno, que llegue a 1.000, pero hermana, 10.000, 100.000, 1 millón, 1.000 millones, o sea, es increíble.
1: Toda la
0: Es,
1: tierra.
0: hermana, la tierra, qué bonito, pues qué maravilla, qué.
1: Claro,
0: ¡Qué
1: yo,
0: audacia!
1: claro, efectivamente, hermana, porque precisamente por eso, porque si él sentía eso en su corazón, no era por ambición personal, la Virgen se lo estaba poniendo en su corazón, entonces él se abría a esa voluntad, que eso es lo que muchas veces nos falta. Si nosotros razonamos, vamos a ver, esto que me está midiendo la mente ahora mismo, ¿es para bien? ¿Es bueno? ¿Puedo yo tener alguna manera cómo poderlo realizar? ¿A quién se lo pregunto? ¿Cómo averiguo? ¿Con quién de personas me junto para lograr esto? O sea, todo eso, pues ya la Virgen va viendo que sí, que hay respuesta generosa y le da las gracias y las ayudas.
0: Así es, hermana. Y mira, como mira eso qué bonito también, qué importante. Con optimismo, sin desmayo, sin melindres. ¿Cuántas veces nosotros empezamos una cosa, una dificultad, nos retrocedemos? Ay, no, no, yo ya no voy a seguir más con eso, ya se acabó, que lo haga otro, ya no más. Pero mira, hermana, con

0: ti mismo sin desmayo y con la fuerza de la Virgen, porque eso es, de eso se trata. Nosotros solos nada, pero con la Virgen todo. Hermana, vamos entonces a seguir con esta parte. A mí me encantó y por eso, pues, esta es la parte final. Espero, no sé si va a ser para otro programa, pero bueno, ¿qué fue lo que pasó con él durante la Segunda Guerra Mundial? ¿Qué pasó, hermana?
1: Los campos de concentración de
0: Pavia
1: presenciaron una escena sublime cuyo protagonista ha sido llamado el mártir de la caridad entre los horrores de la guerra. Del barracón marcado con el número 14, huyó uno de los 300 hombres que allí cumplían su condena a trabajos forzados. Escogió la libertad. Cuando se pasó lista, al amanecer del día siguiente, apareció la falta. Todos temían que las represalias serían terribles. Este presentimiento se cumplió. El comandante del campo mandó formar a los 300 hombres y les comunicó la atroz resolución. Por uno que sea escapado, 10 de vosotros iréis a morir en la cueva del hambre, y si para esta tarde no vuelve el prófugo.
0: Así será.
1: Y tuvieron que aguantar todo el día de pie bajo el sol del verano, sin recibir ni un pedazo de pan ni una gota de agua, y algunos caían desmayados al suelo, y unos y otros se preguntaban angustiados: ¿volverá el que huyó?
0: ¿Tú crees que volverá?
1: Y hermana,
0: yo
1: si
0: creo
1: huyó.
0: Que no. ¿Ya huyó? ¿Y a qué va a volver?
1: Claro, si huyó.
0: Hermana,
1: mira,
0: tremendo.
1: Por más que se arrepienta, por ahí le agarra una fiera y queda el pobre.
0: Y al atardecer se presentó de nuevo el comandante del campo con un piquete de soldados. Miraba a los hombres puestos en formación, recorriendo las filas con los ojos, y exclamaba: tú a morir. Tú a morir. ¿Te imaginas, hermana, el miedo de todos y cada
1: Bien, mando,
0: uno?
1: Claro,
0: esperando,
1: uno a este, le deja al otro,
0: este,
1: uno
0: hasta
1: a
0: completar 10. Y este, en un silencio impresionante, todos aquellos hombres que se sentían bajo el poder tiránico del jefe que jugaba con su vida o con su muerte, se sintieron unos pasos. El que se acercaba al comandante no era uno de los 10 condenados, sino uno que había quedado en la fila. ¿Quién sería? Cuando el comandante advirtió que alguien se le estaba acercando, quieto ahí, ¿qué pasó? ¿Quién era? Era el padre Maximiliano, que le dijo, yo quiero morir a cambio de este. Pero, ¿y quién es usted? Soy un sacerdote católico. Como si quisiera dar a entender que el sacerdote católico recoge aquel encargo del discípulo a quien Jesús amaba, ¿sí?
1: Sí.
0: En esto conocemos el amor, en el que pone la vida por los demás. Y el comandante siguió preguntándole, preguntándole que por qué, qué estaba haciendo. Entonces le dijo: yo soy viejo, no valgo para nada. En cambio, este hombre tiene familia. Yo quiero morir a cambio de él. ¿Y qué hizo el comandante?
1: En vez de ponerse de rodillas y besarle los pies, quedó unos instantes en silencio, como cuando una persona reflexiona acerca de un negocio que le proponen. Luego hizo un gesto a sus soldados, era la aceptación.
0: Uh-huh.
1: O sea, el cambio,
0: así que,
1: él
0: así
1: se ofreció.
0: Así que el sacerdote católico, el padre Maximiliano Kolbe, mientras quedaba libre el hombre por quien él intercedió, fue empujado a la celda de la muerte con los otros 9 sentenciados para una agonía escalofriante, porque habían de perder la vida, no ahorcados o fusilados, sino en horas largas de hambre, de sed, de tristeza, encerrados, sin recibir ni una gota de agua, ni una miga de pan. El padre se esforzaba por mantenerlos libres de depresión, de desesperación. Por eso se ofreció también, ¿no? Porque quería estar al pie de estos que iban a morir. Les invitaba a rezar el rosario, les hablaba de Dios, les perdonaba sus pecados, les anunciaba la gran felicidad del cielo para los que mueren en gracia. Los invitaba a confesarse, los confesaba, preparándolos para una buena muerte. Y él también murió. ¿Pero murió de hambre?
1: No, murió de hambre.
0: Le tuvieron que inyectar porque no moría. Y era el más débil de todos, hermana. Ahí se ve lo que hace la fuerza espiritual, ¿no? ¿Qué sigue?
1: Dice que el 17 de octubre de 1971 el Papa Pablo VI, en solemne ceremonia de la Basílica Vaticana, beatificaba al que fue mártir de la caridad entre los horrores de la guerra, el padre de familia a quien él salvó la vida, llamado Francisco Jakonietzek, estaba presente en aquella solemnidad, y mientras todos honraban y rezaban al que desde aquel día podían llamar Beato Maximiliano Kolbe, el agradecido Francisco proclamaba: se ofreció a morir de mi parte, se ofreció a morir de mi parte, ve por
0: Así es,
1: mí.
0: hermana. Sí, y aquí también dice que el 10 de octubre de 1982 el Papa Juan Pablo II lo canonizó, llamándolo San Maximiliano María Kolbe, mártir de la caridad. Cumplió la promesa que hizo cuando tenía 16 años: yo no me vuelvo atrás. Y así llegó a ser San Maximiliano Kolbe. Hermana, qué ejemplo de vida, ¿no?
1: Efectivamente, qué bonito, y de esos cuantos más ejemplos habrán, pero este es como el que centra, digamos, su santidad verdaderamente, ¿no? Porque no es fácil, o sea, para uno, una idea, yo no quiero estar dentro de ahí, más bien yo quiero que me saquen, y él más bien se está ofreciendo por el otro. Esto es verdaderamente, es amor a Dios, amor al prójimo. Y dar la vida por el hermano, ¿no? Eso
0: Así es,
1: es
0: hermana.
1: completamente heroico.
0: Así es, hermana. Y mira lo que sigue diciendo aquí. Este rasgo de heroísmo supremo no fue una improvisación repentina para San Maximiliano Kolbe. Fue la culminación propia de una vida entregada a Dios y a los hermanos, en una devoción ardiente a la Virgen María, considerada en el misterio de su Inmaculada Concepción. Entonces, o sea, bueno, hay una frase que dice: no fue mártir, no fue santo porque fuera mártir, sino que fue mártir porque ya era santo. O
1: Claro,
0: sea, hermana, que
1: sí, claro.
0: nosotros estaremos preparándonos para el martirio, será, pero tenemos que tener una vida santa. O sea, y además es que no sabemos cómo van las
1: Claro,
0: cosas, hermana.
1: efectivamente. Pero Dios es el que sabe, Dios es el que ve, Dios es el que unas cosas las quiere, otras no las quiere, las permite, él sabrá por qué, para mejor bien, pero para que veamos, ¿no? Que si uno está abierto a la voluntad de Dios, no hay nada que temer, o sea, no hay nada que temer.
0: Así es, hermana. Y otra cosa que también aparece en este libro que me gustó mucho, dice: ¿cuántas veces has oído decir que Jesucristo ha muerto para salvarnos? ¿Cuántas veces nos lo hemos dicho y nos lo repiten? A fuerza de repetirlo parece que ya no nos impresiona. Sin embargo, es realidad, es la sublime realidad del cristiano. Tenemos un Salvador que ha dado la vida por nosotros, lo mismo que San Maximiliano dio la vida por este señor que tenía familia. Jesús también la ha dado por nosotros. ¿Y cómo estaría este señor de agradecido con Maximiliano?
1: Claro.
0: ¿Y en el cielo cómo se le irá a agradecer? Por usted viví más, por usted mis hijos tuvieron un papá. Y nosotros le agradecemos a Jesús. A veces de tanto repetirlo se nos olvida y ni caemos en
1: Y
0: cuenta.
1: nos acercamos, digamos, entre comillas, a consolar ese corazón lleno de espinas, de espadas, de dolor de su madre, la Santísima Virgen María, porque ella, aun sabiendo que, pues, que su hijo pues estaba yendo por la salvación nuestra, pero no deja de ser madre
0: Así
1: y
0: es.
1: siente el dolor. Por eso es la Virgen Dolorosa, por eso se llama la Virgen Dolorosa, porque le duele, es su hijo. Y
0: Así
1: por
0: es.
1: eso también hay que encomendarse a ella, porque le duele que nosotros, sus hijos, también la hagamos sufrir a ella. ¿Ve?
0: Así es,
1: Entonces eso hay que
0: hermana.
1: ayudar en
0: Entonces
1: eso.
0: es darle gracias a Dios por habernos dado a su hijo, a la Virgen por habernos entregado a su hijo y a Jesús por haber dado su vida. Pues hermana, deberíamos estar siempre en acción de gracias. Bueno, hermana, a ver, compártenos ese salmo que has traído.
2: Un salmo para el alma.
1: Tenemos aquí el salmo, miren, ve qué redondo, el salmo 100. Dice: propósito de un príncipe justo. Voy a cantar la bondad y la justicia. Para ti es mi música, Señor. Voy a explicar el camino perfecto. ¿Cuándo vendrás a mí? Andaré con rectitud de corazón dentro de mi casa. No pondré mis ojos en intenciones viles. Aborrezco al que obra mal, no se juntará conmigo. Lejos de mí el corazón torcido. No aprobaré al malvado. Al que en secreto difama a su prójimo, lo haré callar. Ojos engreídos, corazones arrogantes, no los soportaré. Pongo mis ojos en los que son leales. Ellos vivirán conmigo. El que sigue un camino perfecto, ese me servirá. No habitaré en mi casa quien comete fraudes. El que dice mentiras, no durará en mi presencia. Cada mañana haré callar a los hombres malvados para excluir de la ciudad del Señor a todos los malhechores.
2: Un salmo para el alma.
0: Bueno, hermana, muy bien. Muchísimas gracias por ese salmo. Y pues muchas gracias también por este programa. Y a ustedes hasta una próxima ocasión, si Dios lo quiere.
1: Claro, hermana. ¿Y te gustó el programa? Sí, cierto. Claro que te gustó. 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
2: Santo Vía Crucis. Por la señal de la Santa Cruz, de nuestros enemigos, líbranos, Señor Dios nuestro, en el nombre del Padre, y del Hijo, y del Espíritu Santo.
3: Amén.
2: Acto de contrición.
4: Señor mío Jesucristo, Dios y hombre verdadero, Creador, Padre y Redentor mío, por ser vos quien sois bondad infinita, y porque os amo sobre todas las cosas, me pesa de todo corazón de haberos ofendido. También me pesa porque podéis castigarme con las penas del infierno. Ayudado de vuestra divina gracia, propongo firmemente nunca más pecar, confesarme y cumplir la penitencia que me fuere impuesta. Amén.
2: Primera estación. Jesús condenado a muerte. Te adoramos, Señor, y te bendecimos,
5: que por tu santa cruz redimiste al mundo.
2: Vino a los suyos, y los suyos no lo recibieron. Pueblo mío, ¿qué te he hecho? Por ti nací entre pajas, trabajé 30 años, he predicado, hecho milagros, y me condenas a la cruz. Los suyos seguimos rechazándolo hoy, lo condenamos a muerte. Los jóvenes, los matrimonios, los trabajadores, los hombres de negocios, los de su misma iglesia. Me decidiré de una vez a acompañar a Cristo solo en el camino duro del Calvario.

0: Pequé, Señor, pequé.
1: Ten piedad y misericordia de mí.
0: Segunda estación. Jesús toma la cruz. Te adoramos, Señor, y te bendecimos,
1: que por tu santa cruz redimiste al mundo.
0: Gracias, Señor. Si no, ¿qué hubiera sido de nosotros? ¿Cómo hubiéramos salido del pecado? Todos los cristianos tenemos que parecernos a ti, seguirte a ti. Y todos tenemos que tomar parte en nuestra redención, en la expiación de los pecados. Por eso, todos tenemos nuestra cruz. Señor, enséñame a aceptar el sufrimiento, a verlo como venido de tu mano para mi bien.

0: Pequé, Señor, pequé.
1: Ten piedad y misericordia de mí.
0: Tercera estación. Jesús cae por primera vez. Te adoramos, Señor, y te bendecimos,
1: que por tu santa cruz redimiste al mundo.
0: Señor, cómo pesa tu cruz. Son tantos los pecados nuestros por los que estás padeciendo. Señor, que no haga yo tu cruz más pesada, y en el andar difícil de la vida, cuando esté caído en el suelo, cuando no pueda más, que tu caída me dé fuerza para levantarme, que acuda a ti, alivio de todos los que sufren y están agobiados.

0: pequé, Señor, pequé.
1: Ten piedad y misericordia de mí.
0: Cuarta estación. Jesús encuentra a su madre. Te adoramos, Señor, y te bendecimos.
1: Que por tu santa cruz redimiste al mundo.
0: La madre se entera de la condena, sale deprisa, acorta, y en una boca calle se encuentra frente a su hijo. ¿Cómo iba? Su niño de Belén y Nazaret, el Hijo del Altísimo, que se le había entregado a ella la gracia plena como un regalo maravilloso y divino. ¿Cuántas cosas le diría Jesús al cruzarse sus miradas? Es por ellos, por Él. Esta cruz es el último asidero para quienes la corriente del pecado arrastra al infierno.

0: Pequé, Señor, pequé.
1: Ten piedad y misericordia de mí.
0: Quinta estación. El cireneo ayuda a llevar la cruz a Jesús. Te adoramos, Señor, y te bendecimos,
1: que por tu santa cruz redimiste al mundo.
0: Estaba agotado, no podía seguir. El centurión mira quién lo ayude. Nadie. Busqué quien se compadeciese de mí y no lo hubo. A uno de los espectadores, un hombre de Cirene, le obligan que tome la cruz de Cristo. ¿Cuántas veces yo también me he negado a ayudarte a llevar la cruz? Me he rebelado contra tu plan. Señor, aunque sea la fuerza como aquel hombre, haz que te ayude a llevar la cruz.

0: Pequé, Señor, pequé.
1: Ten piedad y misericordia de mí.
0: Sexta estación. La Verónica enjuga el rostro de Jesús. Te adoramos, Señor, y te bendecimos,
1: que por tu santa cruz redimiste al mundo.
0: ¿Cómo camina Cristo? Semejante a un gusano, en frase de Isaías. Si hasta se ha hecho pecado, dice San Pablo. El rostro sucio, sus manos ensangrentadas abrazan la cruz salvadora. Una mujer rompe la fila de soldados y le enjuga el rostro. En el lienzo queda impresa la imagen de Cristo. Es el premio de vencer el respeto humano y confesarlo, ser hechos imagen suya. Señor, que de esta mujer judía aprenda a ser valiente y a enjugar tu rostro.

0: Pequé, Señor, pequé.
1: Ten piedad y misericordia de mí.
0: Séptima estación. Jesús cae por segunda vez. Te adoramos, Señor, y te bendecimos,
1: que por tu santa cruz redimiste al mundo.
0: Áspera es la subida al Calvario, como la vida. ¡Cuántas caídas! Señor, danos constancia, a nosotros, a tus sacerdotes, religiosos, misioneros, a la jerarquía toda. Cristo no dice basta. Ninguno tenemos derecho a echarnos al surco hasta un segundo después de la muerte. Pero no fiándonos de nuestras fuerzas, sino confiando en Dios, que ciertamente no dejará de darnos lo necesario, el pan de cada día, si se lo pedimos.

0: Pequé, Señor, pequé.
1: Ten piedad y misericordia de mí.
0: Octava estación. Jesús habla a las hijas de Jerusalén. Te adoramos, Señor, y te bendecimos,
1: que por tu santa cruz redimiste al mundo.
0: ¡Qué bueno eres, Señor! En mitad de tu pasión, te acuerdas más que del castigo que estás sufriendo tú, del preparado para los leños secos. Y pides que lloremos por nuestros pecados, para librarnos de él. Señor, para nuestra conversión y penitencia, envía operarios a tu mies, operarios santos, desde el de más arriba hasta los de más abajo. Por ellos, suplicantes, te rogamos e insistimos, óyenos, Señor.

0: Pequé, Señor, pequé.
1: Ten piedad y misericordia de mí.
0: Novena estación. Jesús cae por tercera vez. Te adoramos, Señor, y te bendecimos,
1: que por tu santa cruz redimiste al mundo.
0: Veamos la escena. Cristo en tierra, derrumbado. ¿Pero no hay nadie que me ayude? El eco de este grito desgarrador resuena hoy también en nuestros oídos, porque Cristo sigue hoy tirado en los suburbios, en los hospitales, en los marginados del tercer mundo, en las masas sin cultura o sin Dios de los cinco continentes. Señor, quiero echarte una mano. Fortalece mi caridad perezosa, inconstante, falta de fe.

0: Pequé, Señor, pequé.
1: Ten piedad y misericordia de mí.
0: Décima estación. Jesús es despojado de sus vestiduras. Te adoramos, Señor, y te bendecimos,
1: que por tu santa cruz redimiste al mundo.
0: Sin estar despegados de los bienes terrenos, no podemos practicar el amor a Dios y al prójimo. Pero qué costosa de aceptar es la lección de la pobreza. Por eso el ejemplo de Cristo es total. El pesebre, el no tener dónde reclinar la cabeza, el morir desnudo, y esos terribles tirones para arrancarle la ropa pegada a las heridas de la flagelación. Señor, que tus ejemplos de pobreza nos graben a fuego en el corazón la desestima de cuanto hemos de abandonar algún día.

0: Pequé, Señor, pequé.
1: Ten piedad y misericordia de mí.
0: Decimoprimera estación. Jesús es clavado en la cruz. Te adoramos, Señor, y te bendecimos,
1: que por tu santa cruz redimiste al mundo.
0: Es la entrega total y heroica del cuerpo, entrega cruenta, como la castidad es entrega incruenta. Por eso la castidad perfecta con voto se compara al martirio. Cristo es modelo de mártires y de vírgenes. Su crucifixión es compendio y símbolo de ambos. Cristo padece para expiar nuestras deshonestidades y fortalecer nuestra pureza. Señor, perdona mis pecados y haz que mi castidad sea testimonio auténtico de tu gracia, sin la cual es imposible mantenerla.

0: Pequé, Señor, pequé.
1: Ten piedad y misericordia de mí.
0: Decimosegunda estación. Jesús muere en la cruz. Te adoramos, Señor, y te bendecimos,
1: que por tu santa cruz redimiste al mundo.
0: Todo se ha cumplido al haberte hecho obediente hasta la muerte en cruz. Formidable obediencia a la voluntad de Dios que todo cristiano ha de imitar y que constituye la finalidad del voto religioso de obediencia a una regla, a unos superiores que representan la voluntad de Dios por aprobación de la Iglesia. Señor, muerto por mí, que mi amor a ti sea tanto como para aceptar siempre tu voluntad y plan sobre mí.

0: Pequé, Señor, pequé.
1: Ten piedad y misericordia de mí.
0: Decimotercera estación. Jesús en los brazos de su madre. Te adoramos, Señor, y te bendecimos.
1: Que por tu santa cruz redimiste al mundo.
0: Señora, qué hijo se te quitó y qué hijo se te entrega. Por fin lo han matado, cruelmente, con saña. Señora, yo también he tenido la culpa. Y ahora que has perdido a tu hijo, te da Dios otro hijo, yo mismo. Madre, desde ahora no quiero que Cristo tenga que sufrir más por mis pecados. Quiero en lo posible reparar por ellos, ser siempre hijo tuyo a tu gusto. ¿Qué menos, habiéndome dado que tú, la Madre de Dios, seas también y de verdad Madre mía?

0: Pequé, Señor, pequé.
1: Ten piedad y misericordia de mí.
0: Decimocuarta estación. Jesús es puesto en el sepulcro. Te adoramos, Señor, y te bendecimos,
1: que por tu santa cruz redimiste al mundo.
0: Si el grano de trigo no muere, no puede dar fruto. Señor, nada más morir, se abrió tu corazón como semilla fecunda, y nació la Iglesia, en la cual florece tu vida escondida en millones de hostias. Yo quiero recibirte como grano de trigo, para que des fruto en mí, y contigo quiero morir al mundo para dar fruto en tu cuerpo místico. Luego será la recolección olorosa de los frutos alegres sin fin.

0: por las intenciones del Sumo Pontífice para ganar las indulgencias concedidas. Padre nuestro que estás en el cielo, santificado sea tu nombre, venga a nosotros tu reino, hágase tu voluntad en la tierra como en el cielo.
1: Danos hoy nuestro pan de cada día, perdona nuestras ofensas, como también nosotros perdonamos a los que nos ofenden. No nos dejes caer en la tentación, y líbranos del mal. Amén.
0: Dios te salve, María, llena eres de gracia, el Señor es contigo. Bendita tú eres entre todas las mujeres, y bendito es el fruto de tu vientre, Jesús.
1: Santa María, Madre de Dios, ruega por nosotros, pecadores, ahora y en la hora de nuestra muerte. Amén.
0: Gloria al Padre, y al Hijo, y al Espíritu Santo.
1: Como era en el principio, ahora y siempre, por los siglos de los siglos. Amén.
0: En el nombre del Padre, y del Hijo, y del Espíritu Santo.
2: Amén.
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1: Coronilla de la Divina Misericordia.
2: Padre nuestro que estás en el cielo, santificado sea tu nombre. Venga a nosotros tu reino, hágase tu voluntad en la tierra como en el cielo.
3: Danos hoy nuestro pan de cada día, perdona nuestras ofensas, como también nosotros perdonamos a los que nos ofenden. No nos dejes caer en la tentación y líbranos del mal. Amén.
2: Dios te salve María, llena eres de gracia, el Señor es contigo. Bendita tú eres entre todas las mujeres y bendito es el fruto de tu vientre, Jesús.
3: Santa María, Madre de Dios, ruega por nosotros pecadores, ahora y en la hora de nuestra muerte. Amén.
4: Creo en Dios Padre Todopoderoso, Creador del cielo y de la tierra. Creo en Jesucristo, su único Hijo, nuestro Señor, que fue concebido por obra y gracia del Espíritu Santo, nació de Santa María Virgen, padeció bajo el poder de Poncio Pilato, fue crucificado, muerto y sepultado, descendió a los infiernos, al tercer día resucitó de entre los muertos, subió a los cielos y está sentado a la derecha de Dios Padre Todopoderoso. Desde allí ha de venir a juzgar a vivos y muertos. Creo en el Espíritu Santo, la Santa Iglesia Católica, la comunión de los santos, el perdón de los pecados, la resurrección de la carne y la vida eterna. Amén.
2: Dios mío, ven en mi auxilio.
3: Señor, date prisa en socorrerme. Gloria al Padre, y al Hijo, y al Espíritu Santo, como era en el principio, ahora y siempre, por los siglos de los siglos. Amén.
2: Padre eterno, te ofrezco el cuerpo y la sangre, el alma y la divinidad de tu amadísimo Hijo, nuestro Señor Jesucristo, en expiación por nuestros pecados y por los del mundo entero. Por su dolorosa pasión,
3: ten misericordia de nosotros y del mundo entero.
2: Por su dolorosa pasión,
3: ten misericordia de nosotros y del mundo entero.
2: Por su dolorosa pasión,
3: ten misericordia de nosotros y del mundo entero.
2: Por su dolorosa pasión,
3: ten misericordia de nosotros y del mundo entero.
2: Por su dolorosa pasión,
3: ten misericordia de nosotros y del mundo entero.
2: Por su dolorosa pasión,
3: ten misericordia de nosotros y del mundo entero.
2: Por su dolorosa pasión,
3: ten misericordia de nosotros y del mundo entero.
2: Por su dolorosa pasión,
3: ten misericordia de nosotros y del mundo entero.
2: Por su dolorosa pasión,
3: ten misericordia de nosotros y del mundo entero.
2: Por su dolorosa pasión,
3: ten misericordia de nosotros y del mundo entero.
2: Santo Dios, santo fuerte, santo inmortal,
3: ten misericordia de nosotros y del mundo entero.
2: Santo Dios, santo fuerte, santo inmortal,
3: ten misericordia de nosotros y del mundo entero.
2: Santo Dios, santo fuerte, santo inmortal,
3: ten misericordia de nosotros y del mundo entero.
2: Padre eterno, te ofrezco el cuerpo y la sangre, el alma y la divinidad de tu amadísimo Hijo, nuestro Señor Jesucristo, en expiación por nuestros pecados y por los del mundo entero. Por su dolorosa pasión,
3: ten misericordia de nosotros y del mundo entero.
2: Por su dolorosa pasión,
3: ten misericordia de nosotros y del mundo entero.
2: Por su dolorosa pasión,
3: ten misericordia de nosotros y del mundo entero.
2: Por su dolorosa pasión,
3: ten misericordia de nosotros y del mundo entero.
2: Por su dolorosa pasión,
3: ten misericordia de nosotros y del mundo entero.
2: Por su dolorosa pasión,
3: ten misericordia de nosotros y del mundo entero.
2: Por su dolorosa pasión,
3: ten misericordia de nosotros y del mundo entero.
2: Por su dolorosa pasión,
3: ten misericordia de nosotros y del mundo entero.
2: Por su dolorosa pasión,
3: ten misericordia de nosotros y del mundo entero.
2: Por su dolorosa pasión,
3: ten misericordia de nosotros y del mundo entero.
2: Santo Dios, santo fuerte, santo inmortal,
3: ten misericordia de nosotros y del mundo entero.
2: Santo Dios, santo fuerte, santo inmortal,
3: ten misericordia de nosotros y del mundo entero.
2: Santo Dios, Santo fuerte, Santo inmortal,
3: ten misericordia de nosotros y del mundo entero.
2: Padre eterno, te ofrezco el cuerpo y la sangre, el alma y la divinidad de tu amadísimo Hijo, nuestro Señor Jesucristo, en expiación por nuestros pecados y por los del mundo entero. Por su dolorosa pasión,
3: ten misericordia de nosotros y del mundo entero.
2: Por su dolorosa pasión,
3: ten misericordia de nosotros y del mundo entero.
2: Por su dolorosa pasión,
3: ten misericordia de nosotros y del mundo entero.
2: Por su dolorosa pasión,
3: ten misericordia de nosotros y del mundo entero.
2: Por su dolorosa pasión,
3: ten misericordia de nosotros y del mundo entero.
2: Por su dolorosa pasión,
3: ten misericordia de nosotros y del mundo entero.
2: Por su dolorosa pasión,
3: ten misericordia de nosotros y del mundo entero.
2: Por su dolorosa pasión,
3: ten misericordia de nosotros y del mundo entero.
2: Por su dolorosa pasión,
3: ten misericordia de nosotros y del mundo entero.
2: Por su dolorosa pasión,
3: ten misericordia de nosotros y del mundo entero.
2: Santo Dios, Santo fuerte, Santo inmortal,
3: ten misericordia de nosotros y del mundo entero.
2: Santo Dios, Santo fuerte, Santo inmortal,
3: ten misericordia de nosotros y del mundo entero.
2: Santo Dios, Santo fuerte, Santo inmortal,
3: ten misericordia de nosotros y del mundo entero.
2: Padre eterno, te ofrezco el cuerpo y la sangre, el alma y la divinidad de tu amadísimo Hijo, nuestro Señor Jesucristo, en expiación por nuestros pecados y por los del mundo entero. Por su dolorosa pasión,
3: ten misericordia de nosotros y del mundo entero.
2: Por su dolorosa pasión,
3: ten misericordia de nosotros y del mundo entero.
2: Por su dolorosa pasión,
3: ten misericordia de nosotros y del mundo entero.
2: Por su dolorosa pasión,
3: ten misericordia de nosotros y del mundo entero.
2: Por su dolorosa pasión,
3: ten misericordia de nosotros y del mundo entero.
2: Por su dolorosa pasión,
3: ten misericordia de nosotros y del mundo entero.
2: Por su dolorosa pasión,
3: ten misericordia de nosotros y del mundo entero.
2: Por su dolorosa pasión,
3: ten misericordia de nosotros y del mundo entero.
2: Por su dolorosa pasión,
3: ten misericordia de nosotros y del mundo entero.
2: Por su dolorosa pasión,
3: ten misericordia de nosotros y del mundo entero.
2: Santo Dios, Santo fuerte, Santo inmortal,
3: ten misericordia de nosotros y del mundo entero.
2: Santo Dios, Santo fuerte, Santo inmortal,
3: ten misericordia de nosotros y del mundo entero.
2: Santo Dios, Santo fuerte, Santo inmortal,
3: ten misericordia de nosotros y del mundo entero.
2: Padre eterno, te ofrezco el cuerpo y la sangre, el alma y la divinidad de tu amadísimo Hijo, nuestro Señor Jesucristo, en expiación por nuestros pecados y por los del mundo entero. Por su dolorosa pasión,
3: ten misericordia de nosotros y del mundo entero.
2: Por su dolorosa pasión,
3: ten misericordia de nosotros y del mundo entero.
2: Por su dolorosa pasión,
3: ten misericordia de nosotros y del mundo entero.
2: Por su dolorosa pasión,
3: ten misericordia de nosotros y del mundo entero.
2: Por su dolorosa pasión,
3: ten misericordia de nosotros y del mundo entero.
2: Por su dolorosa pasión,
3: ten misericordia de nosotros y del mundo entero.
2: Por su dolorosa pasión,
3: ten misericordia de nosotros y del mundo entero.
2: Por su dolorosa pasión,
3: ten misericordia de nosotros y del mundo entero.
2: Por su dolorosa pasión,
3: ten misericordia de nosotros y del mundo entero.
2: Por su dolorosa pasión,
3: ten misericordia de nosotros y del mundo entero.
2: Santo Dios, Santo fuerte, Santo inmortal,
3: ten misericordia de nosotros y del mundo entero.
2: Santo Dios,

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2: Capítulo número 4. Seguimos, queridos oyentes, en la primera parte de este audiolibro, a lo largo de la historia. La Madre María de la Pasión, fundadora de las franciscanas misioneras de María, sufrió una humillación semejante, aunque durante menos tiempo. Fue depuesta del gobierno de su instituto en 1883 y

rehabilitada al año siguiente. La respuesta de todos estos hombres y mujeres de Dios fue siempre el olvido y el perdón. «Yo dejo a Dios que me defienda», comentaba Santa María Micaela, conocida como la Madre Sacramento, cuando oía a los obispos hacerse eco de las calumnias que propalaban contra ella. «Porque si lo hago yo, le quito a Dios el derecho de que lo haga, y yo fío más en su defensa que en la mía». «Este año he sido muy calumniado», escribía a su director espiritual, San Antonio María Claret, «y perseguido por toda clase de personas, por los periódicos, por folletos, libros remedados, por fotografías y por muchas otras cosas, y hasta por los mismos demonios. Algún poquito a veces se resentía la naturaleza, pero me tranquilizaba luego y me resignaba y me conformaba con la voluntad de Dios. Contemplaba a Jesucristo y veía cuán lejos estaba de sufrir lo que Jesucristo sufrió por mí, y así me tranquilizaba. En este mismo año he escrito el libro titulado El consuelo de un alma calumniada. No puede usted formarse una idea, le escribía al padre Joseph Giffre el 15 de enero de 1864, de cuánto trabaja el infierno contra mí. Calumnias las más atroces, palabras, obras, amenazas de muerte. Todo lo pone en juego para ver cómo me desprestigia y me espanta. Pero con la ayuda de Dios, no hago caso.

La actitud de los santos en estas circunstancias dolorosas podría resumirse en los consejos que daba el fundador del Opus Dei a los miembros de esta institución, genuinamente laical y secular. Callar. Rezar. Trabajar. Sonreír. No olvidéis, les decía San José María Escrivá, que estar con Jesús es seguramente toparse con su cruz. Cuando nos abandonamos en las manos de Dios, es frecuente que Él permita que saboreemos el dolor, la soledad, las contradicciones, las calumnias, las difamaciones, las burlas, por dentro y por fuera, porque quiere conformarnos a su imagen y semejanza, y tolera que nos llamen locos y que nos tomen por necios. Nunca le oí, recordaba Monseñor García La Higuera, arzobispo de Valencia, España, a propósito de las contradicciones que, como tantos otros santos, tuvo que sufrir José María Escrivá, ni una palabra de mal humor, ni frases hirientes, ni siquiera quejas. Le comuniqué alguna vez, escribía Monseñor Cantero Cuadrado, arzobispo de Zaragoza, le comuniqué alguna vez las habladurías sin fundamento que difundían algunos. Su reacción fue, como era de esperar, enteramente sobrenatural. Seguramente sentiría que unas almas buenas gastasen energías haciendo mal, pero lo aceptó como algo que permitía Dios. «Es cosa que Dios permite», decía, «y ya se encargará Él de arreglarlo».

Lo mejor es reírse de ellos, decía Santa Teresa a una de sus monjas a propósito de sus atacantes, y dejarlos decir. La santa alababa al Señor por esas persecuciones que permitía contra las carmelitas. Sea con vuestra paternidad, mi Padre, el Espíritu Santo, le escribía al Padre Gracián, y dele fuerzas para pasar esta batalla. Que pocos hay ahora en nuestros tiempos que con tanta furia permita el Señor que los acometan los demonios y el mundo. Bendito sea su nombre, que ha querido merezca vuestra paternidad tanto y tan junto. Muchos santos han sufrido contradicciones parecidas y se podrían citar numerosos ejemplos desde la antigüedad cristiana hasta nuestros días. Bastará para nuestro propósito recordar las vidas de San José Benito Cotolengo o de San Pedro Poveda, fundador de la institución teresiana, que escribía: he sido el tema de las tertulias. Se me ha puesto en solfa. He tenido enemigos de todas clases. He recogido muchas ingratitudes. Sin embargo, a pesar de haber sufrido tantas penalidades, los santos fueron, en medio de su sufrimiento, profundamente felices porque supieron encontrar en la cruz el amor de Dios. Desead sufrir injurias, le aconsejaba San Ignacio al padre Nadal como medio de santificación. Trabajos, ofensas, vituperios, ser tenido por loco, ser despreciado de todos. Tener cruz en todo por amor de Cristo nuestro Señor. Señor, pedía Santa Teresa, o morir o padecer. No os pido otra cosa para mí. Y San Juan de la Cruz le contaba en confidencia a su hermano Francisco de Yepes que un día el Señor le dijo que le daría lo que le pidiera por un servicio que el santo le había prestado. Yo le dije: Señor, lo que yo quiero, que me deis trabajos que padecer por vos y que yo sea menospreciado y tenido en poco. Estas actitudes se explican desde una lógica sobrenatural. Más que la ofensa personal, lo que a los santos les duele es la ofensa que esos ataques suponen contra Dios. Porque, como recuerda Santa Teresa, esa ofensa primero se hace a Dios que a mí, porque cuando llega a mí, el golpe ya está dado a esta majestad por el pecado. Por esa razón, la santa de Ávila no quería lamentos del tipo: razón tuve, hiciéronme sin razón, no tuvo razón quien hizo esto conmigo. De malas razones nos libre Dios, escribía con energía. Parece que había razón para que nuestro buen Jesús sufriese tantas injurias y se las hiciesen, y tantas sin razones. Comentando este pasaje teresiano, San Alfonso recordaba la respuesta de Jesús a un mártir que se lamentaba por la injusticia que sufría sin haber hecho mal alguno. ¿Y yo? ¿Qué mal hice?, preguntóle el Señor, para verme crucificado y muriendo por los hombres.

Contradicciones diversas. Nunca el mundo ha recibido con gusto. Nunca el mundo ha recibido con gusto, desde un principio, escribía Campanella en el siglo XVII, a los que Dios ha suscitado como fundadores de grandes obras útiles para beneficio de los mortales. Casi siempre lo ha hecho con indignación y repugnancia. Tras citar a Moisés, los profetas, los apóstoles y al mismo Jesucristo, continuaba el dominico. Los que siguiéndole a él han fundado órdenes religiosas nuevas, han sufrido oposiciones no pequeñas de parte de los mismos cristianos. Testigos de ello son Santo Tomás y San Buenaventura, en los opúsculos que escribieron contra los impugnadores de la orden dominicana y franciscana. Ni los jesuitas ni otras órdenes posteriores se vieron libres de persecuciones. No es, pues, de admiración que en nuestro tiempo el Instituto de las Escuelas Pías, utilísimo a la República y a la religión, sea perseguido por los seglares y religiosos. Nosotros que, no solamente por la historia de los demás, sino por las tribulaciones propias, hemos aprendido que no son acusaciones sino calumnias las que se lanzan contra los bienhechores del mundo, hemos querido acallar las murmuraciones de entrambos. Por lo cual, refutaremos con razones primero a los seglares, ayunos de verdadera ciencia y verdadero celo, y después a los religiosos movidos por el celo sin ciencia. La apasionada defensa que hace el dominico Campanella de las Escuelas Pías y de su fundador en un momento crítico de la historia de esta institución pone de manifiesto que rara ha sido la institución de la Iglesia que no se ha visto envuelta en algún periodo de su historia, habitualmente en el de su fundación, por el temporal de la contradicción externa o interna. Y del mismo modo que los verdugos han ensayado a lo largo de los tiempos, como recordaba Hammann, la práctica totalidad de las posibilidades de martirio que la mente humana pueda imaginar, determinados verdugos morales han llevado a cabo, a lo largo de estos más de 20 siglos de historia de cristianismo, todas las posibilidades denigratorias y todas las modalidades de linchamiento moral conocidas en contra de los hombres de Dios, en especial contra los santos.

0: Historia de la Iglesia Católica. Edad Nueva. Período II. De Lutero a la Paz de Westfalia, 1517 a 1648. El pontificado después de Trento. Continuación.
1: Al reseñar el papado en este periodo, nos ocupamos en el programa anterior de los primeros tres pontífices que siguieron al Concilio de Trento, calificados justamente por la historia como los tres papas reformadores. En el presente programa continuamos la historia del papado hasta el fin del periodo.
0: El papado hasta la Paz de Westfalia, 1590 a 1648. Clemente VIII, 1592 a 1605.
1: Rápidamente fueron desfilando en el sóleo pontificio de Roma los tres inmediatos sucesores de Sixto V. Urbano VII, 1590, murió a los 12 días de su elección sin haber tenido ni siquiera tiempo para ser coronado. Gregorio XIV, en los 10 meses de pontificado, inició una política enteramente contraria a la de Sixto V, poniéndose de parte de Felipe II y de la Liga frente a Enrique de Navarra, pero no tuvo tiempo para ver sus resultados. Inocencio IX no reinó más que 2 meses, por lo cual tampoco pudo marcar nueva dirección a los acontecimientos. Finalmente, el 20 de enero de 1592 fue elegido el cardenal Aldobrandini, quien tomó el nombre de Clemente VIII. Clemente VIII era hombre de eximia piedad y ejemplar austeridad de vida. Fuera de esto, supo escoger como consejeros a hombres eminentes y amigos de la Reforma, como Belarmino, Baronio, etc. Una de sus obras más importantes es la revisión de la Vulgata. Clemente VIII nombró una comisión y finalmente pudo publicar la nueva edición designada como Biblia Clementina. Asimismo, procuró nuevas ediciones del breviario, misal, pontifical, ceremonial y aún del índice de libros prohibidos. En sus relaciones internacionales y defensa de la fe, obtuvo Clemente VIII algunos importantes éxitos. El mayor de todos fue la reconciliación de Enrique IV de Francia con la Iglesia Católica. Con el intento de impedir la victoria de la Liga, que hubiera significado un notable crecimiento del poder español, Clemente VIII favoreció a Enrique de Navarra, cuya abjuración del calvinismo se esperaba. De hecho, así sucedió, y gracias al apoyo pontificio, Enrique IV pudo al fin dominar a todos sus enemigos. De este modo, el Papa obtenía el deseado equilibrio de las dos grandes potencias católicas, España y Francia. Asimismo, debe ser considerado como un éxito de Clemente VIII su intervención en las paces entre Francia y España, Paz de Vervins, 1598, y entre Francia y Saboya, 1600. De la consolidación del prestigio católico, daba excelentes pruebas el desarrollo de las cosas en Alemania, cada vez más favorable a la Iglesia romana. Solo en Inglaterra y en los demás países protestantes se afianzaba definitivamente el protestantismo.
0: Paulo V, 1605 a 1621.
1: A la muerte de Clemente VIII, ocurrida el 5 de marzo de 1605, fue elegido León X, Octaviano Médicis, cuyo pontificado no llegó a un mes. Entonces, pues, fue rápidamente elegido el prestigioso cardenal Borghese, quien tomó el nombre de Paulo V. Su pontificado sigue la línea ascendente de renovación espiritual de la Iglesia frente al protestantismo, de la que era la prueba más tangible la renovación del catolicismo en Francia y su robustecimiento en Alemania. Distinguióse asimismo, a imitación de Sixto V, por su extraordinaria actividad constructora y como gran mecenas de las artes. Así, gracias a su incansable labor, se puso término finalmente a la Basílica de San Pedro. Por otra parte, contribuyó espléndida y eficazmente al enriquecimiento de la Biblioteca Vaticana. Particularmente dignos de mención nos parecen sus trabajos en orden a la renovación espiritual de la Iglesia sobre la base de los decretos de reforma de Trento. Es célebre de un modo especial su intransigencia en el asunto de la residencia de los obispos. Puso enérgicamente a todos los cardenales obispos residentes a la sazón en Roma ante la alternativa o de volver a sus respectivas diócesis o de presentar su resignación a las mismas. Como favor especial a los jesuitas, debe interpretarse la canonización de su fundador, Ignacio de Loyola, y el gran misionero Francisco Javier. En sus relaciones internacionales y políticas, Paulo V se caracteriza principalmente por las luchas mantenidas frente a la República de Venecia. La medida, finalmente, se colmó cuando, sin notificarlo a la autoridad pontificia, los venecianos encarcelaron a dos eclesiásticos y, no contentos con esto, publicaron dos leyes sumamente nocivas a la Iglesia Católica. Frente a estos hechos, Paulo V exigió la entrega de ambos eclesiásticos y la anulación de aquellas leyes. Mas, como la República le opusiera una obstinada resistencia, el 17 de abril de 1606 lanzó un monitorio en el que amenazaba al Dux y al Senado con la excomunión y a todo el territorio con el entredicho. Y, ante la obstinación de la República, cayeron sobre ella estos castigos. El resultado fue una enconada guerra entre la Santa Sede y la República, llevada con el mayor apasionamiento y con toda clase de armas espirituales y literarias. Pero esta situación no podía continuar. Por esto, unos y otros sentían la necesidad de solucionar de algún modo el conflicto. Gracias, pues, a la mediación de Enrique IV, quien al mismo tiempo mantuvo conversaciones con Roma y Venecia, se llegó por fin a convenir que Venecia entregara a los dos eclesiásticos y retirara las dos leyes, con lo cual el romano pontífice absolvió de sus censuras a los venecianos.
0: Gregorio XV, 1621 a 1623, y Urbano VIII, 1623 a 1644.
1: Al morir Paulo V en enero de 1621, fue rápidamente elegido el cardenal Alejandro Ludovisi, quien tomó el nombre de Gregorio XV, y en su corto pontificado de solo dos años continuó enérgicamente la obra iniciada de reforma y realizó importantes obras como el establecimiento de la Congregación de Propaganda para el fomento de las misiones y la ayuda eficaz del emperador Fernando II y de los católicos en la entablada lucha contra los protestantes. Mucha mayor significación por su largo pontificado tuvo Urbano VIII, cardenal Maffeo Barberini, hombre de grandes cualidades. La parte más brillante y positiva del gobierno de Urbano VIII la constituye su actuación en el campo puramente religioso. Así, dio la forma definitiva a la célebre bula In Cena Domini. Por otra parte, amplió la jurisdicción de la Congregación de Propaganda recientemente establecida, para cuyo mejor funcionamiento ya en 1627 hizo levantar un nuevo edificio como seminario de misiones que recibió el nombre de Colegio Urbano. En este mismo terreno fue de gran importancia la revisión del breviario ordenada por él. En general, Urbano VIII desarrolló gran actividad litúrgica, si bien en 1642 se vio obligado a disminuir las fiestas eclesiásticas. Por otra parte, a él se debe la canonización y beatificación de varios santos y beatos, como Santa Isabel de Portugal, San Andrés Corsino y el Beato Francisco de Borja. Finalmente, no debemos pasar por alto la intensa actividad constructora de Urbano VIII, que enriqueció a la Iglesia con insignes monumentos. Pero el lado más oscuro del pontificado de Urbano VIII es su intervención en el desarrollo de la Guerra de los 30 años, que justifica la afirmación de que, al menos indirectamente, favoreció al protestantismo y, gracias a este favor, fue posible la derrota definitiva de las armas católicas y el resultado catastrófico de la paz de Westfalia. Urbano VIII era contrario a la política de España y de los Habsburgos y, por el contrario, simpatizaba con Richelieu y la política de Francia. Por esto no veía con buenos ojos el triunfo de los Habsburgos. Esta política de Urbano VIII lo llevó al fin al extremo de que, cuando en la última etapa de la Guerra de los 30 años Francia se puso con todo su poder al lado de los protestantes, aún entonces siguió favoreciéndolos, al menos indirectamente. Y así, de hecho, gracias al apoyo que recibió de Richelieu el partido protestante y al favor que significaba para Richelieu esta neutralidad de Urbano VIII, los católicos fueron vencidos en definitiva por los protestantes. Otros asuntos importantes arrojan también tristes sombras en los últimos años del pontificado de Urbano VIII. Por una parte, el tristemente célebre del proceso de Galileo, del que hablaremos en su momento, que, aunque sin intervención directa del Papa, dañó indudablemente a su memoria. Por otra, el de la Guerra de Castro, en el que se puso de manifiesto el excesivo favor y afecto de Urbano VIII a su familia Barberini.
0: Inocencio X, 1644 a 1655.
1: El cardenal Pamphili sucedió a Urbano VIII con el nombre de Inocencio X, que cierra el periodo que historiamos. De carácter apacible y hombre de buen humor, generoso hasta el extremo, activo y emprendedor, era la estampa enteramente contraria de su predecesor. Las circunstancias eran en verdad difíciles, pero Inocencio X hizo lo posible para mantener el prestigio del pontificado y defender valerosamente la fe católica. Ante todo, siguió el ejemplo de Paulo V con el embellecimiento de Roma y otros trabajos en los estados pontificios. Por esto, recibió Bernini el encargo de la ornamentación interior de la Basílica de San Pedro y asimismo se planeó la doble serie de columnas que adorna la Gran Plaza. Del mismo modo, se trabajó en el mejoramiento de la Basílica de Letrán y otros monumentos romanos. Por otro lado, procedió enérgicamente contra el duque de Parma, que cometía toda clase de injusticias contra el pueblo sencillo y aún había llegado a hacer asesinar al obispo de Castro. Semejante energía manifestó frente al omnipotente Mazarino en el asunto del cardenal Netz, a quien había hecho encarcelar. Desde el punto de vista religioso, Inocencio continuó firmemente la obra de reforma. Por esto, veló constantemente por la aplicación de los decretos tridentinos. Su mérito principal en este punto consiste en haber entablado con clarividencia y energía la guerra con la nueva herejía del jansenismo. Para ello, condenó en 1647 el libro de Arnold de la Frequente Communion, y en 1653 las cinco proposiciones de Jansenio. En general, Inocencio X fue gran defensor de los derechos pontificios y del prestigio de la Iglesia. Por esto, sintió vivamente las disposiciones de la paz de Westfalia que dañaban gravemente a la causa católica y elevó protesta contra ellas. Pero su voz resonó en el vacío. Con ello, quedó bien de manifiesto que había desaparecido definitivamente el predominio de la religión católica y se iniciaba la nueva edad del indiferentismo religioso.
0: En el próximo capítulo de Historia de la Iglesia Católica, Catolicismo y Protestantismo en Alemania.

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Capítulo 107. El mundo debajo de los pies. Queridos amigos, seguimos adentrándonos en el alma de Monseñor Manuel González. Estábamos estudiando ahora su vida interior, tan alegre, que de los acontecimientos más sencillos sacaba grandes lecciones, y cómo él vivía esa sencillez, esa infantilidad. No le gustaban las santidades concebidas como una postura hierática, sino algo sencillo, alegre. Era tan amable por los dones de naturaleza como por los de gracia, porque hay hombres en quienes esta filiación divina brilla en los ojos. También lo podríamos decir de nuestro biografiado. Esta frase la ha dicho Hodner de San Pablo. Dones de naturaleza y de gracia que se unían en él para hacerlo amable. Sevilla imprimió carácter en él. Tenía el regocijo de aquella tierra que adora a la Virgen de la Esperanza y a la de la Alegría, la Virgen del barrio que le vio nacer. Pero esa alegría suya, nacida de su temperamento optimista y jocundo, muchas veces era fruto maduro de sus vencimientos. Reía, amargado por el desengaño, torturado por la enfermedad. Reía no por él, sino por los demás, para que nadie notara sus penas y para aliviar las de aquellos que le rodeaban. Y hasta en sus bromas brillaba el apóstol, porque Dios ama al que da con alegría. Que yo dé todo y me dé todo, hilaris, alegremente. Ese es su propósito constante. Que conserve la cara de Pascua, aunque por dentro tenga el corazón de Viernes Santo. Una anécdota. Visita un hospital de Málaga. Era un día de fiesta y los enfermos tenían comida extraordinaria. Debía ser sin duda tiempo de cuaresma, porque las sufridas hermanitas no tenían para ellas en la cocina más que un plebeyo plato de patatas cocidas. Él, tan sensible como fino observador, lo notó y quedó impresionado de tanta austeridad. Al día siguiente mandó que a cada hermanita se le sirviera un flan a costa de su tan menguado como generoso bolsillo, y juntamente les mandaba esta jaculatoria enriquecida con 50 días de indulgencia. Corazón de mi Jesús, que yo te sea a ti tan dulce como el flan lo es para mí. Era muy amigo de indulgenciar estos sabrosos regalos. Ni los achaques continuos de su precaria salud le quitaban la jovialidad y la sonrisa. Él decía, yo hago consistir toda la perfección, prácticamente, no teóricamente, en tener buena cara habitual con todos y trato frecuente y afectuoso con el corazón de Jesús vivo en el sagrario. El que esto haga, si no es perfecto, le falta poco. Y así lo hacía él. Cuando asistió a 1935 a la semana pro-seminario en Toledo, donde tuvo una lucida intervención, a pesar de las molestias de la enfermedad que ya entonces sufría, él se mostraba siempre tan alegre que nadie adivinaba sus padecimientos. Estando en el palacio arzobispal con otros venerables prelados, intentaban estos, sin poderlo, descifrar unas iniciales extrañas sobre el respaldo de un dosel. Estas iniciales eran una S y una P. Él se les acercó muy decidido. Pero, ¿no saben ustedes lo que significan esas letras? Pues muy sencillo. El estado de la Iglesia en España en estos momentos. ¿Cómo? Sí, señores. Esas letras significan sin pesetas. ¿No estamos ahora todos así? Bendita alegría sobrenatural. La mejor traducción de aquel grito exultante de San Pablo cargado de cadenas, sobreabundo de gozo en medio de mis tribulaciones.

Él no aborrecía al mundo, lo amaba. Solo aborrecía en él lo verdaderamente aborrecible, el pecado, del cual dijo uno de los apóstoles que era el cimiento que lo sostenía. San Juan, en su primera carta, el mundo todo está poseído del mal espíritu. Por eso, él, sin ser del mundo, se mezclaba con él para comprender sus miserias y remediarlas. Como el Jesús del Evangelio que comía con los publicanos y pecadores para llevarles el regalo de su luz y de su perdón. En el fondo de su alma, era un gran despreciador de todas sus pompas, pero como el apóstol, se hacía hacer todo para todos para llevarlos a Cristo. Él gustaba del trato de las gentes, de la amistad, de la charla, pero si veía que de aquello no sacaba algún fruto de eternidad, pronto lo abandonaba. Él buscaba al mundo no para descansar en él, sino para levantarlo a otro más alto vuelo. Se preocupaba de sus intereses materiales para ir derecho a los del espíritu, sirviéndoles estos de camino. Amaba la media parte terrena de todo hombre para salvar y engrandecer la otra media de mayor valía, el espíritu. Ha dicho Selmayr, el sacerdote, que quisiera ver en el mundo y en la humanidad solamente oposición y enemistad, que fuera a ellos como adversario, no podría obrar en ellos. No en lo opuesto, sino solamente en lo común humano, en el deseo de la salvación del alma, en la ansiedad de lo eterno, aquí es donde el hombre del mundo, si es todavía hombre completo, encuentra al sacerdote en medio del camino. La otra mitad tendrá que ir a su encuentro. El sacerdote que solo quisiera condenar y rechazar, o que fuera indiferente o hasta enemigo de todo lo que preocupa a los hombres, sería rechazado también por ellos. Y sin embargo, el mundo espera del sacerdote algo más que comprensión y contacto. Espera de él lo otro. Y rechaza también a los sacerdotes que no pueden dar más que lo humano. Hasta el mismo adversario reconoce en él un poder superior. De lo contrario, no le odiaría. Él no es, pues, del mundo. Sin embargo, tiene que estar en él y para él. Monseñor solo asistía a banquetes oficiales, recepciones y otros actos mundanos cuando su presencia era requerida, y sabía que con su asistencia podía hacer algún bien. De lo contrario, cortésmente se excusaba. En todos estos actos no perdía el concepto de su misión. No se olvidaba que el apóstol no tiene horas para serlo y que siempre es hora de hacer el bien. Y así, de una manera graciosamente inadvertida, en un brindis, en una charla, en una broma, con discreción suma, dejaba escapar la semilla del buen sembrador. Él se sabía de memoria aquella lección del apóstol San Juan. No queráis amar al mundo ni las cosas mundanas. El mundo pasa, y pasa también con él su concupiscencia. Ese desprecio de las vanidades del mundo, Juan, el evangelista, lo aprendió sobre el pecho del amado. Y Monseñor lo saboreó al pie del sagrario, oyendo los latidos de aquel corazón. Ante aquellas renuncias de Cristo en su comunión, al quedarse en el sagrario y al penetrar en su boca, él sabrá negarse en todo y renunciar por él a todas las vanidades de la tierra. Ante la pobreza del pesebre y la humildad de un sagrario, viendo reducido a Jesús por amor a la máxima debilidad y a la mayor impotencia, ¿queda otra cosa que hacer? ¿Qué busca el mundo? ¿Riquezas? Él las sabrá despreciar.

Su amor a la pobreza era tan grande que nunca se preocupaba de comprarse nada para él ni para su palacio. Todo para los pobres y para sus sagrarios. Cuando había que hacerle alguna ropa, se hará sin que él lo sepa. Si acaso se lo preguntaban, siempre respondía lo mismo: no la necesito. Desde el primer día de su episcopado, como ya se sabe, no tocará el dinero. Don Fernando llevará la bolsa y sus manos solo recibirán las limosnas que le den para sus pobres y que no tarda en colocarlas. Don Francisco Martínez Navas, su vicario general de Málaga, un día quiso, en que era su onomástico, hacerle un obsequio práctico, pues sabía el poco interés que tomaba por estos pequeños enseres, más de lujo que de provecho. Y acordó con el señor deán y provisor, don José María Jiménez, regalarle un juego de copas de champaña. Aquella tarde vio las copas de plata dentro del estuche, agradeció mucho el obsequio y, por no contrariarlos, no les dijo ni una palabra por la que pudieran ellos darse cuenta del desdén con que miraba todo aquello, que a su parecer andaba reñido con la santa pobreza. «¡Qué hermosas son!», comentaba alguno de sus familiares. «Sí, muy hermosas, pero no está bien que yo beba en copas de plata y Jesús, en muchos sagrarios, no tenga más que un pobrísimo copón de metal». «¿Entonces qué harás?» «Que serán todas para él. Mándalas al joyero que les ponga unas tapaderas de plata y las mandaremos convertidas en copones a los sagrarios más pobres de mi diócesis». Y así se hizo. No podía él soportar aquel lujo que le parecía como un insulto a Jesús callado y pobre en la Eucaristía.

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1: Si llegaran a cometer un error, les pido que no destruyan al niño. Ayúdense mutuamente a querer y a aceptar a ese niño que aún no ha nacido. No lo maten, porque un error no se borra con un crimen. La vida del fruto de ese amor pertenece a Dios, y ustedes tienen que protegerla, amarla y cuidarla, porque ese niño ha sido creado a imagen y semejanza de Dios, y es un regalo de Dios. Beata Madre Teresa de Calcuta.
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2: Estamos a punto de darle la despedida al Papa porque ya está en sus últimas horas de visita apostólica. En estos momentos está en las Islas Canarias, que están lejos de aquí, ya con la Santa Misa final y la despedida. Bueno, ha sido muy entrañable esta visita porque además le comentaba yo a la hermana Carmen, que está aquí conmigo, bueno, no sé si se lo comentaba a ella o a la hermana María Esther, que ha sido una gran alegría lo bien que habla el español, porque así nuestros hermanos de América han podido seguir todo lo del Papa en el idioma que nos une. Bueno, pues nada, tengo aquí a la hermana Carmen a mi lado porque les vamos a contar, me han escrito algunos oyentes que les gustó mucho el programa que hicimos el miércoles porque también les relatamos un poquito de la visita, sobre todo a Montserrat, ya se están animando a venir. Y ahora, en este día que estamos haciendo el programa en directo desde la ciudad de Barcelona, aquí en España, ¿no? Doy también las gracias a Carlos Quequesana, que está aquí, y a nuestro compañero en Radio Católica Mundial, Jorge Graña, en la ciudad de Birmingham, Alabama. Bueno, resulta que el miércoles nos fuimos como corresponsales, al menos de nombre, la hermana Carmen y yo. Y entonces teníamos una credencial, ¿no?, como un carné que nos habían dado en la sala de prensa, que fuimos a recogerlo creo que el lunes. Y, bueno, pues teniendo ese carné colgado con una cinta y también otra de NSE, nos dejaban pasar por todas partes, no nos decían nada. Y, bueno, nosotras contentísimas y con la hermana Carmen estuvimos por ahí, delante de la basílica, donde estaban todos los asientos de las personas, y pensamos que nos íbamos a ir por detrás de la basílica porque ahí iba a ocurrir algo. Pero hasta llegar ahí, el espacio más cerca de la basílica, tuvimos que pasar calles y calles ya abarrotadas de gente, porque esto fue como a las 5:30 y todo empezaba a las 7:30. Total, que llegamos allí y nos fuimos por detrás de la basílica. Todo el mundo estaba por delante, por la fachada, o el atrio, que también se llama así. Y cuéntales, hermana Carmen, porque nos fuimos por detrás nosotras dos, como disimulando, pero ni un pelo de tontas. Y entonces, porque claro, nosotros queríamos filmar al Papa cerquita. Y nos colamos a todo el mundo, que no había, atrás estaba la policía, solamente, prácticamente, y algunos periodistas, algunos camarógrafos, pero nadie más, y nosotras allí.
3: Ahí entendimos, bueno, hermana, que pasaba algo.
2: Pasaba algo, y mientras la multitud, el Papa recorriendo las calles, acercándose a la Sagrada Familia, y nosotras dos allí disimulando un poquito, bueno, aquí tiene que llegar el Papa porque él va a pasar por la puerta de detrás. Y, oh sorpresa, hermana Carmen, sigue tú.
3: Bueno, entonces estábamos efectivamente ahí, solamente había personal de seguridad y periodistas, no había nada más, y se veía que estaban esperando, pero como tú dices, o sea, no había ningún fiel ahí como para ovacionar, eso era todo muy serio, todo el mundo en silencio, y ¿cómo? Es que no me acuerdo bien. El caso es que estuvimos esperando nosotras también, y hicimos, fue muy bonito porque hicimos, incluso amistad, mientras estábamos esperando, que fue bastante rato, estábamos contemplando la Basílica de la Sagrada Familia, que desde todos los ángulos hay cosas para descubrir, para contemplar, para intentar entender por qué esto está ahí. Y todas las dos íbamos, ¡ay, fíjate esto! Aquí está representada la Eucaristía, aquí tal cosa.
4: Las uvas para el vino.
3: Exacto, todo esto arriba de
4: las torres.
3: Es que
4: Gaudí pensaba todo. Había un periodista que decía, estoy parando la oreja, porque el pobre no sabía nada de lo espiritual. Y entonces, claro, nosotras, todo tiene un significado, todo. Así que vengan a Barcelona, ya verán, la Sagrada Familia y todas las construcciones tienen un significado espiritual.
3: Fue muy bonito esto, hermana. También ha sido un, digamos, estos días han sido de encuentros muy bonitos en la fe, porque este mismo camarógrafo, que humildemente nos dijo, es que no tengo ni idea de la parte espiritual, bueno, terminamos dándole unas medallas de la Virgen milagrosa para él y para su esposa, que agradeció muchísimo. Y bueno, o sea, unos encuentros preciosos. Un periodista, hermana, que estaba en silla de ruedas, ¿lo viste?
4: Ah, sí, sí.
3: Ese joven que había subido a Montserrat, un joven con una enfermedad tipo hemiplejia o así, pero que era periodista. A mí me impactó. Bueno, el caso es que pues prácticamente fuimos las primeras que llegamos, éramos casi, estábamos allá en la expectativa, ahora viene, ahora no viene. Ah, sí, los reyes llegaron primero. Y nosotras, claro, pues ahí mirando, y no me acuerdo si, sí que me acuerdo, cuando los reyes se apearon del auto, el rey Felipe VI y la reina Letizia, bueno, pues bajaron del auto, saludaron a las pocas personas oficiales que estaban ahí y se pusieron a esperar a que llegara el Papa. Era muy bonito verlo porque alargaban la vista así como cualquier persona, así para ver si llegaba ya el Santo Padre.
4: En el Papamóvil.
3: Exacto, que por cierto, se ve que han anudado una amistad realmente también con él, muy cordial, porque estuvieron largo tiempo, ¿te acuerdas? Los primeros días hablando. Bueno, entonces, a todas estas, nuestra hermana Dolores aquí presente, como estábamos esperando al Papa, y la reina miraba hacia nosotros, porque por ahí iba a venir el Papa, pues la hermana Dolores también le hacía gestos con la mano de saludo a la reina, y la reina le respondió al saludo, y el rey también. O sea que hemos andado por las alturas. Luego, pues esperando, de pronto vemos que llega el Papa, hermana.
4: Llega el Papa, pero ya, ya habían cortado, había unas vallas donde ya el público no podía pasar. O sea, estaba llegando por la calle de la parte de atrás de la basílica, que ya solo eran policías, porque todo el público estaba en la parte delantera. Y entonces, es claro, tomamos una exclusiva porque el Papa ya llegando para darles el primer saludo a los reyes, no había público, estábamos allí con unos pocos periodistas, y entonces el Papa, al pasar con el Papa móvil, nos miró, nos saludó y por supuesto le tiramos la foto y lo filmamos. Fue una exclusiva porque no había multitud, como les estamos diciendo, solo había los guardaespaldas del Papa, la policía, pero no mucho más personas.
3: ¿Sí? ¿Me das permiso para decir aquí a todos los oyentes lo que tú gritaste en ese momento?
4: Bueno,
3: fue muy bonito, hermana.
4: El Papa te quiere, le dije así. El Papa te quiere.
3: ¿Cómo el Papa te quiere? ¿Barcelona te quiere?
4: Te quiere. Bueno, pues así fue.
3: Fue hermoso.
4: Entonces, bueno, salió el Papa, bajó, y ya nosotras nos fuimos para delante de la basílica, que es impresionante. Miren, si llegan alguna vez aquí y se ponen delante, es que tienen que doblar el cuello hasta atrás, porque es que no les da la vista de lo alta que es. Pero es impresionante porque la basílica tiene una peculiaridad que nos lo ha dicho algunos en que hemos entrevistado, por ejemplo, el padre Bruno, que ustedes ya lo han oído en este programa, porque hicimos con él un programa de Gaudí y la devoción a San José y de Gaudí y la devoción a la Virgen. Y resulta que esta basílica es única en el mundo en este aspecto. Todas las basílicas y catedrales son preciosas, pero esta tiene la peculiaridad de que el retablo, que suele estar dentro de la iglesia donde el sacerdote o el obispo celebra, el retablo de la Sagrada Familia está fuera, en la fachada. Dentro no está. Dentro está una cruz inmensa, como una rotonda, pero no hay presbiterio, porque retablo, porque está en la fachada, lo cual todo el mundo que pasa a diario ve el retablo y entonces le dan ganas de entrar, ¿no? Por eso lo
3: Es
4: hizo
3: muy cierto,
4: Gaudí.

0: aprovechando por los ventanales a distintas horas, por eso puso colores distintos en los ventanales que dan al atardecer o
1: Ah,
0: por la
1: sí.
0: mañana.
1: Porque en estos ventanales, hace poco que también fuimos, es muy curioso. Uno entra y los ventanales que dan al este son colores amarillos, naranjas, pero los ventanales que dan a la parte oeste, que es ya la puesta del sol, son oscuros, son azules. Y entonces, claro, cuando da el sol por la parte derecha, que es el este por donde sale el sol, todo se ilumina con una claridad de
0: Como dorada, ¿verdad?
1: solar, sí. Pero cuando ya va oscureciendo en Barcelona, bueno, en esta parte del mundo, va dando el sol en la parte oeste y entonces la luz es oscura. O sea, Gaudí pensó en todo. Ahí está la maravilla de la creación.
0: De verdad, yo no sé si ustedes han podido ver, yo creo que se lo podemos recomendar, ¿eh? Normalmente no recomendamos mucho las redes sociales y estas cosas, pero en este caso el poder ver. Por YouTube, me refiero, lo que fue este acto de bendición de la torre fue algo único, inesperado, donde participó en primer lugar la fe y los símbolos utilizados, como es esta lamparita que tenemos aquí sobre la mesa, ¿cómo la describimos? Qué difícil, ¿verdad? Pero nos regalaron a todos los que tenían asientos allí fuera. Y también a los que estaban dentro, que eran los sacerdotes y las autoridades, y nos regalaron a todos una lámpara que es como si fuera una, es como de un material entre plástico y cartón, y es una torre de cuánto, de, bueno, un palmo de alto, de base cuadrada, pero luego de una forma geométrica muy bonita. Y el secreto es que esto no emitía luz ninguna y no veíamos por
1: Un
0: dónde se.
1: switch, un switch
0: Eso no tenía switch.
1: para encenderla. Y nosotros, ¿cómo se encenderá esta lámpara? Se la habían dado a todos los de dentro de la basílica, que caben muchos, y a toda la gente de fuera. Y nosotros, y yo, buscando el switch ese para prenderlo. Es que la palabra switch en América se conoce
0: Sí,
1: mucho. Y
0: claro.
1: entonces, ¿dónde estará? ¿Cómo se prenderá? Y dentro, como un chip. ¿Cómo se prenderá esto? Pero era como misterioso y hasta daba un poco de susto. Digo, ¿qué será esto? Pero si ustedes ven, como ha dicho la hermana Carmen, si entran en YouTube la Santa Misa y al final, porque además esperaron que ya anocheciera, porque ahí se iban a ver todas las lámparas, se prendieron todas de golpe. O sea, eso estaba a distancia, ya estaba un poquito manejado, encendiéndose,
0: Ah, todo
1: apagándose,
0: muy bien organizado.
1: cambiando de colores. Muy bonito, muy bonito.
0: Sobre todo, ¿sabes? Yo lo viví como un símbolo de la fe. ¿Sabes? Como cuando en Pascua prendemos
1: Así
0: nuestras
1: es,
0: velitas en el
1: así
0: cirio
1: es.
0: pascual. Porque fíjense que era muy significativo que nosotros teníamos unas lámparas que no las podíamos controlar nosotros. La luz no venía de nosotros, la luz venía de Cristo. Y entonces este es el símbolo, creo, y por lo tanto, pues se encendía además todo el pueblo fiel a la vez, no era cuestión individual. Y esto, hermana, el Papa lo reflejó en sus palabras. Pero, ¿tienes ya algo para nosotros?
1: Bueno, sí, antes de contarles por qué tenemos aquí impresa la homilía, vamos a, bueno, para descansar un poquito y para que se vayan imaginando y también para que entren, si quieren, en YouTube o Internet para ver fotos de la Sagrada Familia y ya verán que es verdad lo que les estamos contando. Es que la Sagrada Familia está solo a 10 minutos de donde estamos aquí en los estudios de NS. Pero primero vamos a escuchar el himno Alza la mirada que se compuso para esta visita. Ya verán, es un himno de esperanza, es un himno que nos quiere decir que no seamos como los topos mirando a la tierra, porque la tierra no es nuestra patria es el cielo. Por eso Jesús o los ángeles dijeron en día de la resurrección o de la ascensión: ¿qué hacéis mirando? Jesús, el que habéis visto elevarse, volverá. Así es que este himno, muy bien, el lema, alzad la mirada, está muy bien puesto porque nos estamos acostumbrando a estar agarrados a la tierra. Y mientras más agarrado estoy a la tierra, más me olvido de Dios, más pierdo el olfato de lo espiritual, de manera que nuestra patria es el cielo. Bueno, Carlos, pónganos el himno.

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1: Bueno, continuamos aquí, estamos con la hermana Carmen porque les estamos relatando cómo fue nuestra ida a la Basílica de la Sagrada Familia, porque el Papa iba a bendecir la torre más alta, la de Cristo. Al lado hay una torre que ya está construida como con una estrella, es la de la Virgen, y luego va a haber también la de los apóstoles, que creo que hay alguna ya construida, ¿no?
2: Sí, hermana, de hecho, ¿sabes que van a ser en total en el plan de Gaudí? Son 18 torres.
1: 18, cada una representa, bueno...
2: Están Jesús y María, los cuatro evangelistas y los apóstoles.
1: Ah, sí.
2: Pero como hay evangelistas y apóstoles que se repiten, a ver quién es capaz entre ustedes de decir por correo cuáles son los que se repiten, que son evangelistas y apóstoles a la vez.
1: Ah, claro. Bueno, pues escríbanme a ver cuáles se repiten, evangelistas que también fueron apóstoles. No los cuatro fueron apóstoles, a ver si lo aciertan. Entonces, espero las preguntas. Bueno, pues... Estando así, vamos a ir por orden, porque primero fue la Santa Misa, estaba abarrotado todo y, por supuesto, por fuera con pantallas gigantes. Y vamos a comentar un poquito la homilía del Santo Padre. La verdad es que yo, por supuesto, todos ustedes lo han escuchado. Es que me alegro mucho que el Papa estuviera tantos años en el Perú porque habla muy bien el español. Entonces, es una gran alegría que él nos una también con el Papa el idioma. Porque, claro, Juan Pablo II también lo hablaba muy bien. El Papa Francisco, por supuesto.
2: Claro, claro. Pero el Papa Juan Pablo, es verdad, lo hablaba muy bien como tantos otros idiomas, pero no era como una lengua que él hubiera hablado durante 30 años.
1: Y en el Papa León se nota que él ha hablado allí en Perú el español, por supuesto. Y entonces da mucho gusto porque está como en casa, como lo dijo también en un momento que se sentía como en casa. Bueno, pues si quieres, hermana Carmen, vamos a comentar un poquito lo que dijo, a ver si empiezas.
2: Hermana, es que mira, hizo aquella comparación entre las piedras que forman esta basílica que a todos nos admira y nuestra propia vida. Dijo así, esta iglesia... Es un edificio único, compuesto por muchas piedras. Una casa que crece con constancia a lo largo de los años, siguiendo un mismo proyecto. Todos nosotros somos las piedras vivas de esta obra, que tiene a Cristo como fundamento y culmen, principio y fin. Mucho más que un monumento, la Basílica de la Sagrada Familia sigue siendo hoy una obra en construcción que nos recuerda cómo la vida cristiana siempre es un camino, porque se trata de un proyecto que Dios lleva a cabo. Y sigue diciendo, no habitamos pues una obra inacabada,
1: sino un templo aún en construcción. Creo que alguna persona, mientras lo estábamos transmitiendo, decía, ay, ¿por qué no han quitado la grúa? Es que hay una grúa muy alta. Y entonces creo que la hermana le contestó, claro, es que está en construcción, pero eso pasado al plano espiritual...
2: También.
1: A ver, ¿quién puede decir, bueno, yo ya soy santo? Pues no, vamos camino de santidad. En el camino hay muchos tropiezos. Lo importante... es levantarse. Por eso, hermana Carmen, si quieres recordar, porque fue otro momento que me encantó el Papa cuando visitó la cárcel, dijo algo muy importante de que un pasado no puede determinar a una persona. Es decir, yo he tenido un pasado terrible y ya me ponen una marca y esa marca no hay quien me la quite. El Papa dijo no. El pasado, por más horrible que haya sido, no determina a una persona, sino que su futuro puede ser más grande, porque, y esto lo que dijo el Papa también del sueño...
2: Sí, esto que le encantó a nuestro compañero en el control, Jorge Graña, es que es muy bonito, dice, y para que lo apliquemos unos con otros, dice, Dios te ama como eres, pero te sueña mejor. Sueña el sueño de Dios.
1: Uh-huh. Entonces fue una esperanza para los presos, porque en cierta manera uno dice, ay, uno que está en la cárcel, lo primero que sale es un rechazo, pero también el Señor dijo, estuve preso y no me visitasteis. O sea, Jesús está en todo ser humano porque hemos sido creados a imagen y semejanza de Dios. Porque cuántas personas que han llevado una muy mala vida luego han tenido una conversión muy grande.
2: Hermana, empezando por San Agustín.
1: Así es, que el Papa es agustino. Es decir, nunca podemos decir que esta persona no va a recibir la gracia de la conversión, porque eso solo está en la mente.
2: O San Dimas.
1: Ah, claro, sí, el buen ladrón. Bueno, si te parece, vamos a seguir.
2: Ay, sí, porque esto es maravilloso. Mira, dice, somos como este templo, un templo aún en construcción. Su imperfección, la imperfección de este templo, porque no está acabado, le faltan torres, no es un defecto, porque da testimonio de un deseo. No significa una carencia, sino que expresa una promesa que queremos honrar con coherencia. Nuestra gratitud se convierte entonces en compromiso. Se refería también, a lo mejor, hermana, claro, en el aspecto más sencillo, a que este templo se construye con las limosnas de los fieles y, bueno, y con las entradas también de los fieles y de los turistas que pagan para entrar, pues todo esto.
1: Y también,
2: es lo que
1: dijo Gaudí. ¿Qué dijo Gaudí de quién lo va a terminar? Porque él murió y no lo vio terminado.
2: Claro que no, y él ya lo sabía. Y esto no, fíjense, otra enseñanza, no le desanimó, ya verán por qué. O sea, él construyó la fachada. Y sabía muy bien, claro, que eso solo no tenía.
1: Pero dejó los planos.
2: Dejó los planos y a la vez daba libertad también a los que continuaban para hacerlo según también el arte de unos y otros, pero respetando, por supuesto, la idea que es ese templo expiatorio en honor a la Sagrada Familia. Y entonces, hermana, dijo, este templo, cuando le decían, ay, pero usted no lo va a poder terminar, ¿no le preocupa? Y dice, no, no me preocupa. Este templo lo terminará San José.
1: Imagínense. Y me dijo la hermana Carmen en estos días, cuando yo hice el programa con el padre Bruno, dijo, bueno, y todos tienen torres y San José no la tiene. Digo, ay, padre, es que...
2: ¡Qué fallo!
1: ¿Se acuerdan?
2: ¿No?
1: ¿Se acuerdan que lo dijimos en el programa? Digo, ay, padre, San José no tiene torre. Y ahí mismo dije, claro, es que San José está en los cimientos. Tan humilde él, siempre escondidito, porque los cimientos además es importante. Bueno, sin los cimientos no estaría esto construido, se hubiera hundido. Entonces, pero también en estos días la hermana Carmen me decía, claro, San José no tiene torre porque todo el templo está dedicado a San José, todo el templo es de San José. Entonces, claro, también esa idea.
2: Claro que sí, porque además está en honor de la Sagrada Familia y todo comenzó, pero ahora no nos vamos a ir por allá, con una asociación de fieles de San José, que se propusieron hacer un templo en honor a San José, luego la cosa fue creciendo. Fíjense, es que las cosas grandes, hermana, y hermosas para Dios, comienzan a veces con eso, una inspiración que el Señor nos da, y luego la valentía de unirse a otros, uh-huh. Porque es lo que nos dice el Papa, fíjate, sí. Que es todo a base de unión, y eso es lo que hemos vivido. Dice, puesto que somos templo del Espíritu Santo, como dice San Pablo en la carta a los Corintios, la primera, esta obra coincide con nuestra vida. Dios nos concibe como una obra maestra, pero atención, que debemos realizar juntos y nos llama a colaborar con Él. Esto es muy bonito, hermana, porque a veces podemos pensar, y es cuando nos vienen las ideas negras, mi vida es un fracaso, comencé mal, como tú hacías referencia, ¿no? Pues ya comencé mal mi matrimonio, o comencé mal tal cosa, esto ya no tiene remedio. No es verdad. El Señor tiene un plan, Él lo transformará, Él lo va a mejorar, porque nunca, jamás se ha visto que una cosa que dé gloria a Dios la hagamos solos nosotros.
1: Y además es que el no esperar que una persona cambie también es, en el fondo, que no confío en la gracia de Dios. Cuando uno dice, bueno, esta persona, ¿y cuántas veces lo hemos dicho? Esta persona no tiene solución. Tu esposo quizás que está en el alcohol, mi esposo ya no tiene solución. O mi hijo ya no tiene solución. Es que el decir eso es decir que no existe la gracia de Dios. A tus ojos humanos, tal vez por tus miras de topo, que no vemos más allá,
2: estrechas,
1: a lo mejor no tiene solución para ti, pero a los ojos de Dios, Dios da la gracia, no eres tú la que da la gracia para que tu hijo se convierta, es Dios. Y para Dios, como le dijo el Papa a los presos, hay un sueño para todos nosotros, que es cómo hemos sido concebidos en la mente de Dios. Un rubí es un carbón, pero uno podría decir, ¿qué saldrá de ahí? Bueno, pues el sueño de Dios es que salga el diamante, y sale un diamante. Entonces, si yo digo que este esposo mío, que este hijo mío, que esta hija mía, que está por malos caminos, no va a cambiar, es que tú no confías en la gracia de Dios. ¿Qué tienes que hacer tú? Pedir a Dios por esas personas que a lo mejor están lejos de Dios. Bueno, pues vamos a la segunda pausa para dar los correos y esta pregunta que ha hecho la hermana Carmen. Las torres, en las torres, que ahí todavía faltan algunas, va a estar los evangelistas y los apóstoles, pero hay evangelistas que fueron apóstoles, por lo tanto no se van a repetir. ¿Cuáles de los evangelistas, los que escribieron los cuatro evangelios, fueron también apóstoles? A ver quién lo adivina.
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1: Bueno, les va a seguir comentando la hermana la homilía del Papa porque es profunda. El Papa es profundo, nos hemos dado cuenta ya. Entonces,
2: fíjate, luego continúa él con este pensamiento de las piedras del templo y dice: a este respecto, guardamos en nuestro corazón las palabras que el Señor dirigió al rey David en el segundo libro de Samuel, capítulo 7. Le dice el Señor Dios a David: ¿tú me vas a construir una casa para morada mía? Al contrario, el Señor te anuncia que Él te va a edificar una casa. Con este y se lo estaba diciendo a los barceloneses que estamos o están tan orgullosos del templo. Atención con esto, porque puede ocurrir que lleguemos como a idolatrar: mi templo es el más bonito de la tierra. No. Con este anuncio, la Escritura nos enseña que no somos nosotros quienes damos un lugar a Dios, como si fuera un elemento de una serie o parte de un todo que fuera mayor que Dios. Es Dios, en cambio, el que nos da un lugar a nosotros.
1: Qué
2: primero
1: bonito.
2: En la existencia, ¿sí o no? Y el lugar que nos... esto sí es el colmo. El lugar que nos regala, ¿saben cuál es? Hermana, ¿cuál es?
1: Es su propio corazón. Y no sé si te has dado cuenta, el Papa en su visita ha celebrado dos grandes solemnidades en la Iglesia. El Corpus, que lo celebró el domingo en Madrid, y hoy en Canarias se está celebrando, por si alguno no se ha enterado, hoy viernes es la solemnidad, que siempre cae en el mes de junio, porque el mes de junio es consagrado, está consagrado al Sagrado Corazón de Jesús. Y hoy viernes es la solemnidad a nivel de Iglesia en todo el mundo del Sagrado Corazón de Jesús, y es la misa de clausura del viaje del Papa en las Islas Canarias. Imagínense que ha compartido con nosotros dos grandes solemnidades.
2: Es bueno. ¿Verdad? No, está realmente magistralmente preparado el viaje. Eso también, uno aprende muchas cosas, uno aprende organización, orden, obediencia, aprovechamiento del tiempo, Mira, hermana, luego tiene entonces esta idea de que nuestro lugar Dios nos lo da. Es su propio corazón, el lugar del Hijo con mayúscula. Para nosotros, que éramos extraños, con el bautismo nos da un lugar en Él, en sí mismo, en su cuerpo. El lugar del amado para nosotros, que somos pecadores. Y entonces, luego, hermana, da una tercera idea basándose en el Evangelio, cuando el Señor dice a los fariseos, el Evangelio de hoy. Perdón, no, el Evangelio de aquel día, del miércoles. Si no creéis que yo soy, moriréis en vuestros pecados. Juan 8, 24, hermana. Son palabras muy fuertes, palabras que dice el Papa. Si no creéis que yo soy, moriréis en vuestros pecados. Dice el Papa que aunque son palabras fuertes, no son amenazas, ni son un chantaje. ¿Qué son entonces?
1: Bueno, a ver, lo voy a buscar. Estamos leyendo el texto. Son una invitación a la salvación. Claro, Dios no es un Dios destructor, sino constructor. Así lo tenemos que ver. No es un Dios de que me hunde, me deprime, no. Es un Dios de esperanza. Son una invitación a la salvación, es decir, un llamamiento a la libertad por parte de Cristo, que quiere para nosotros el bien definitivo eterno. Ante la amenaza del mal, el Señor está siempre con nosotros, siempre a nuestro favor. ¡Qué bonito!
2: ¿Verdad? Yo de verdad, cuando escuchas al Santo Padre en su profundidad, aprendes mucho. Y bueno, luego nos habló también de que en esta noche recordamos sobre todo el misterio de la cruz. Por eso de ahí venía todo el lema, lo hemos oído en el himno.
1: Y mira que dice,
2: alzad la mirada.
1: Así, y mira qué bonito que dice que esta cruz son 172 metros, ¿no?, de altura. Uh-huh. Brilla de día, es verdad, está hecha como de cristales, reflejando la luz del sol, y brilla de noche, iluminando la ciudad como un faro abierto al Mediterráneo. Y es verdad, Gaudí quería que la cruz se viera desde toda Barcelona.
2: Por eso tiene tres dimensiones. Claro, por donde la veamos, tiene cuatro brazos en vez de dos. Si ustedes se fijan, búsquenla, porque realmente es hermoso y significativo.
1: Sí. Y dice el Papa, sí, la luz de Cristo brilla en las tinieblas, aunque las tinieblas no la hayan acogido. Sin embargo, este rechazo no hace que falte el amor de Dios. Cuando hayáis levantado al Hijo del Hombre, dice el Señor, entonces sabréis que yo soy y que nada hago por mí mismo, sino que hablo como el Padre me ha enseñado. Es necesario pasar por la pasión del crucificado para ser iluminados por la gloria del resucitado.
2: Fíjate, y dice, desde siempre, en efecto, el Padre Dios enseña a dar la vida. Y el Hijo, que recibe la vida de Él, nos la da a todos con el poder del Espíritu Santo. Por eso, la cruz es el signo luminoso de su amor. ¿Y cómo es esto de que todos formamos el templo, todos somos piedras de ese templo? Dice, precisamente la fe es la que da forma a las piedras y sentido al edificio que estamos habitando juntos. En fin.
1: Y mire qué bonito, hermana Carmen, lo que pone aquí. El arquitecto ardiente de fe, y es verdad, ya es venerable, va camino de ser beato. Antonio Gaudí concibió estos espacios con el deseo de narrar los misterios de la vida del Señor, y efectivamente la fachada o el atrio es el nacimiento, pero uno
2: misterios
1: va bordeando.
2: Misterios de gozo, todos,
1: sí,
2: los de gozo.
1: Sí, va bordeando, por detrás está el Calvario, ¿no?
2: Claro, y los misterios. Lo que falta ahora, hermana, son la fachada de gloria. Esta es la que falta, y esa será la que tendrán que construir los que ahora son niños. Es decir, todavía queda mucho futuro y hay que ayudar. Por eso también es una tarea de todos, hay que ayudar económicamente para que esto salga adelante.
1: Bueno, es muy bonito, ahora en estos minutos que nos quedan vamos a comentar Es muy bonito porque nos llevamos la sorpresa cuando ya terminó la Santa Misa, el Papa, los cardenales que habían venido, los obispos, muchos, los reyes, salieron, ya era de noche, salieron afuera de la basílica, todo el mundo estábamos con estas luminarias que no sabíamos cómo se iba a encender eso. Entonces, de pronto, bueno, empieza a cantar la Escolanía de Montserrat, que son niños cantores, que es, el Papa en Montserrat dijo que es la más antigua de Europa, y empezaron a cantar una música celestial. Todo el mundo estaba en silencio y a ellos se les iba prendiendo como algo misterioso las lámparas. Y cantaban, métanse en YouTube y véanlo porque es precioso. Realmente para mí fue elevarme al cielo. Las hermanas decían que parecía que estaba ya el apocalipsis porque la música impresionante, ahí solo se oía la música de fondo, los niños a capela, es decir, primero sin instrumentos, impresionantes esas músicas angelicales. Y luego ya ese juego de luces, que es lo que parecía el apocalipsis. Sí. Es que...
2: Y la música, o sea, el canto al principio era muy suave, como de ángeles, pero se fue tornando, hermana, como muy solemne.
1: Claro, impresionante.
2: Claro, de verdad que parecía uno encontrarse pues en el juicio final, donde se oirán las trompetas y ahí cada uno estará con la película de su vida, atención, no con el pasado que nos ha dicho muy bien la hermana Dolores, no con eso que hemos hecho mal, que, ¿vale? Pero hemos hecho muchas cosas mal, somos pecadores, pero justamente...
1: Pero brillará más la obra de Dios en nosotros.
2: Totalmente.
1: Eso lo dicen algunos santos, porque uno dice, ¡ay, qué miedo! En el juicio final van a ver todos mis pecados. Es que... Ciertamente va a pasar, se va a ver cada uno, porque Dios va a mostrar su grandeza, lo que hizo en nosotros.
2: Es gloria de Él.
1: Exactamente, entonces va a ser precioso. Pues nada, el momento que estábamos viviendo y todos, bueno, estábamos muy impresionados, el Papa, porque salía por las...
2: Como un niño, ¿verdad?
1: Un niño alzando la mirada, mirando todo sorprendido de lo que estaba pasando, porque claro, todo estaba oscuro y las luces de dentro de la basílica iluminando, porque eso sale para afuera, de muchos colores, se iluminaba una torre, se apagaba, después se iluminaba otra, después
2: era como las luces, la danza del sol ahí en Fátima.
1: Sí, después las luces iban de abajo arriba progresivamente, luego venían de arriba abajo. Bueno, yo no me quedé mucho en el arte, sino en la significación, es decir, Cristo triunfa. No temamos de que parece que las tinieblas hacen más ruido, se ve más el pecado. No, es que Cristo triunfa. Es que el triunfo de Cristo no es en este mundo, es en el otro. Entonces, ¿Cristo va a reinar? Por supuesto. Cristo va a reinar y el corazón inmaculado de la Virgen también va a reinar porque hay una promesa en Fátima. Por lo tanto, también una enseñanza es que aunque en el mundo veamos todo negro, todo en tinieblas, a Cristo no lo vence nadie porque vence el Cordero degollado, es decir, hay que pasar por la cruz, porque Cristo está glorioso en el cielo con las llagas. ¿No es así que dice
2: claro
1: el libro
2: que sí,
1: del Apocalipsis?
2: Porque, hermana, y las llagas, yo pienso a veces que las llagas de cada uno en su vida, esas cicatrices, ¿no?, de la batalla de la vida, pues también, también estarán en el cielo como con esa gloria, estarán glorificadas. Es decir, que todo lo que hemos dejado a Jesús que lo transforme de nuestras vidas ya no será, como has dicho muy bien, motivo de vergüenza, sino que será todo gloria de Dios, porque no nos quedemos en el pasado, hermana, claro que no.
1: Y además es que, perdón, hermana, se verá que todos esos sufrimientos, esa cruz brillará, fueron las cruces nuestras de cada día, fueron la escalera de diamantes que nos llevó al cielo. No hay otra escalera, la cruz es una escalera de diamantes que día a día va labrando mi eternidad. Eso para cuando uno se hunde o se desanima a las cruces que tenemos cada día, Dios nos da la gracia y si la aceptamos, va labrando esa corona en el cielo que nos prepara Cristo. Por eso, bueno, fue emocionante, el Papa estaba contentísimo. Yo creo que el Papa ha estado muy emocionado en este viaje porque se ha podido encontrar con dos realidades, ¿no? También esta realidad de la pobreza espiritual en la cárcel, personas quizás sin tantos medios económicos como otras. Y es verdad, no hay que dar una cara de que todo es el progreso, todo. No, hay que dar también la cara de otra realidad. Por eso ojalá que el Papa en los viajes que vaya a hacer también se vea la realidad de lo que estamos viviendo. Por eso en Canarias él ha ido porque saben que es una puerta de inmigración de África hacia Europa. Canarias está frente a Marruecos y claro, ahí hay muchas de estas barcas que llegan, se hunden en medio del mar, mueren muchos. Entonces, claro, el Papa... hay que hacer algo porque todos todos estamos llamados a ser hijos de Dios.
2: Totalmente, hermana. Fíjate cómo terminó haciendo esta alusión que tú estás ahora diciendo cuando habla de alzar la mirada. Fíjate qué vuelta le dio. Dice: queridos hermanos y hermanas, la belleza de este templo nos anima a aprender cada vez más de nuestro Maestro y Señor el arte de vivir según su evangelio. Este es el arte que vale la pena. Y dice: mientras alzamos la mirada hacia Él, el crucificado resucitado, comprometámonos a levantar el rostro de quienes yacen en el polvo. O sea, no es solo que yo alce la mirada, que yo ayude al otro a que alce su mirada. Si no tiene ni para comer, si no tiene para vivir dignamente, ¿cómo le voy a decir que alce su mirada? Primero lo voy a tener que socorrer, que ayudar a vivir dignamente. A mí esto me encantó, hermana. Y dice: demostremos así que la Sagrada Familia es la iglesia más alta del mundo, no para destacar en clasificaciones mundanas, yo soy más, yo... No, sino para guiar los pasos del pueblo de Dios. Es alta para guiar los pasos, como un faro que peregrina en España, con la cruz que ilumina el camino, como una lámpara encendida en la espera del regreso del esposo, con mayúsculas.
1: Y aquí dice que peregrina en España, pero yo me atrevería a decir, por supuesto, al mundo entero, pero también, por supuesto, a los países que nos une el idioma. Porque el Papa, qué bonito, nos ha tocado un Papa, ciertamente es americano, sí, pero el Papa ha estado más de 30 años en Perú. Por lo tanto, él tiene esa parte hispana, ese afecto, ese calor, no quiero decir que en otros países no se tenga, pero yo creo que ya saben a lo que me refiero. Él ha estado mucho tiempo en el Perú viviendo esa realidad también de necesidad y ha sido un papa que se ha dado al pueblo. Él se remangaba las mangas y ahí trabajaba también, por supuesto, con su dignidad de obispo, pero él se ha dado al pueblo, por lo tanto, él quiere mucho a esta parte social quizás más necesitada y, por supuesto, él quiere a todo el mundo, pero me ha gustado mucho, bueno, pues que nuestros hermanos de América, al hablar él en español, pues ha sido una gran alegría porque nos une también, nos une, por supuesto, la fe en Cristo y eso es una gran alegría para nosotros porque en cierta manera la visita del Papa también fue en agradecimiento a España por la evangelización. Podríamos haber sido evangelizado por otras denominaciones, a lo mejor no hubiéramos conocido a la Virgen, a San José, ¿no? Y entonces hemos sido evangelizados por un país que ya era católico, por lo tanto es una gracia de Dios, ¿no te parece?
2: Pues totalmente, hermana, y el Señor hace muy bien las cosas Y si hay una palabra que, bueno, que pudiera resumir este viaje del Papa, para mí sería esperanza, ciertamente, de mirar hacia adelante, de no quedarnos lamentándonos de lo que no va bien. Y la prueba es que el Papa, yo creo que nunca en su vida ha bendecido a tantos niños, a tantos bebés, como en este viaje.
1: Ah, sí.
2: Y esos, estos serán adultos pues dentro de 20 años, ¿no? Entonces, miremos también hacia arriba, hacia la cruz, hacia el futuro, con esperanza, ya construyendo y educando a estos niños.
1: Bueno, pues qué alegría, ya con este programa damos por concluido los tres que hemos dedicado a la visita del Santo Padre a España y con su español a todos los pueblos que nos une una misma fe, por supuesto, y un mismo habla el español, pero por supuesto a toda la humanidad. Vamos a rezar juntos las tres Ave Marías, porque la Virgen es la estrella que nos guía en este mar de la vida, nos guía a Cristo. María, Madre mía, por el poder que te concedió el Padre, líbranos de caer en pecado. Dios te salve, María, llena eres de gracia, el Señor es contigo. Bendita tú eres entre todas las mujeres y bendito es el fruto de tu vientre, Jesús.
2: Santa María, Madre de Dios, ruega por nosotros, pecadores, ahora y en la hora de nuestra muerte. Amén.
1: María, Madre mía, por la sabiduría que te concedió el Hijo, líbranos de caer en pecado. Dios te salve, María, llena eres de gracia, el Señor es contigo. Bendita tú eres entre todas las mujeres y bendito es el fruto de tu vientre, Jesús.
2: Santa María, Madre de Dios, ruega por nosotros, pecadores, ahora y en la hora de nuestra muerte. Amén.
1: María, Madre mía, por el amor que te concedió el Espíritu Santo, líbranos de caer en pecado. Dios te salve, María, llena eres de gracia, el Señor es contigo. Bendita tú eres entre todas las mujeres y bendito es el fruto de tu vientre, Jesús.
2: Santa María, Madre de Dios, ruega por nosotros, pecadores, ahora y en la hora de nuestra muerte. Amén.
1: Bueno, nos quedan un minutito, ¿qué podemos decir a todos nuestros oyentes? Porque el programa anterior le gustó mucho y yo creo que este también, porque cada vez que el Papa visita un país, creo que va a empezar el recorrido de visitas, es una gran esperanza porque nos visita Jesús, es el representante de Jesús en la tierra, el vicario. Eso es, no es cualquier cosa, es muy importante.
2: Claro que sí, hermana, y él tiene gracia para ser el padre espiritual de todos y cada uno de los bautizados. ¿Se dan cuenta lo que esto significa? Es nuestro santo padre, nuestro padre en la santidad. Entonces, aprovechemos estas ocasiones. Hermana, yo me atrevo, como sé que te escriben correos, el que quiera tener los discursos del Papa escritos para estudiarlos, para profundizar, para la catequesis, y no los encuentra, te los puede pedir también. Porque nos ha dado un amigo de NSE pues un documento que contiene los escritos, ¿no es verdad?
1: Claro, bueno, pues pídanmelo, los documentos de las homilías del Papa, y yo con muchísimo gusto lo envío, porque es para como meditar en todo lo, porque el Papa es muy profundo, lo hemos conocido en esa parte, ahora ya se está explayando en todo lo que vive él por dentro, que lo está sacando hacia afuera para bien de toda la cristiandad. Bueno, queridos oyentes, les agradezco mucho todo lo que nos escriben. No he podido leer ningún correo porque no nos ha dado tiempo. Pues nada más, que la Sagrada Familia los acompañe y bendiga siempre.
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0: Por la señal de la Santa Cruz de nuestros enemigos, líbranos, Señor Dios nuestro, en el nombre del Padre, y del Hijo, y del Espíritu Santo.
1: Amén.
0: Acto de contrición.
2: Señor mío Jesucristo, Dios y hombre verdadero, Creador, Padre y Redentor mío, por ser vos quien sois bondad infinita, y porque os amo sobre todas las cosas, me pesa de todo corazón haberos ofendido. También me pesa porque podéis castigarme con las penas del infierno. Ayudado de vuestra divina gracia, propongo firmemente nunca más pecar, confesarme y cumplir la penitencia que me fuere impuesta. Amén.
0: Un credo al Sagrado Corazón de Jesús.
2: Creo en Dios Padre Todopoderoso, Creador del cielo y de la tierra. Creo en Jesucristo, su único Hijo, nuestro Señor, que fue concebido por obra y gracia del Espíritu Santo. Nació de Santa María Virgen, padeció bajo el poder de Poncio Pilato, fue crucificado, muerto y sepultado, descendió a los infiernos, al tercer día resucitó de entre los muertos, subió a los cielos y está sentado a la derecha de Dios Padre Todopoderoso. Desde allí ha de venir a juzgar a vivos y muertos. Creo en el Espíritu Santo, la Santa Iglesia Católica, la comunión de los santos, el perdón de los pecados, la resurrección de la carne y la vida eterna. Amén.
0: Primer misterio: la oración del Señor en el huerto. En medio de su angustia oraba con más intensidad: Abba, Padre, tú lo puedes todo, aparta de mí este cáliz, pero no se haga como yo quiero, sino como tú quieres. Padre nuestro que estás en el cielo, santificado sea tu nombre, venga a nosotros tu reino, hágase tu voluntad en la tierra como en el cielo.
1: Danos hoy nuestro pan de cada día, perdona nuestras ofensas, como también nosotros perdonamos a los que nos ofenden. No nos dejes caer en la tentación y líbranos del mal. Amén.
0: Dios te salve María, llena eres de gracia, el Señor es contigo. Bendita tú eres entre todas las mujeres y bendito es el fruto de tu vientre, Jesús.
1: Santa María, Madre de Dios, ruega por nosotros pecadores, ahora y en la hora de nuestra muerte. Amén.
0: Dios te salve María, llena eres de gracia, el Señor es contigo. Bendita tú eres entre todas las mujeres y bendito es el fruto de tu vientre, Jesús.
1: Santa María, Madre de Dios, ruega por nosotros pecadores, ahora y en la hora de nuestra muerte. Amén.
0: Dios te salve María, llena eres de gracia, el Señor es contigo. Bendita tú eres entre todas las mujeres y bendito es el fruto de tu vientre, Jesús.
1: Santa María, Madre de Dios, ruega por nosotros pecadores, ahora y en la hora de nuestra muerte. Amén.
0: Dios te salve María, llena eres de gracia, el Señor es contigo. Bendita tú eres entre todas las mujeres y bendito es el fruto de tu vientre, Jesús.
1: Santa María, Madre de Dios, ruega por nosotros pecadores, ahora y en la hora de nuestra muerte. Amén.
0: Dios te salve María, llena eres de gracia, el Señor es contigo. Bendita tú eres entre todas las mujeres y bendito es el fruto de tu vientre, Jesús.
1: Santa María, Madre de Dios, ruega por nosotros pecadores, ahora y en la hora de nuestra muerte. Amén.
0: Dios te salve María, llena eres de gracia, el Señor es contigo. Bendita tú eres entre todas las mujeres, y bendito es el fruto de tu vientre, Jesús.
1: Santa María, Madre de Dios, ruega por nosotros pecadores, ahora y en la hora de nuestra muerte. Amén.
0: Dios te salve María, llena eres de gracia, el Señor es contigo. Bendita tú eres entre todas las mujeres, y bendito es el fruto de tu vientre, Jesús.
1: Santa María, Madre de Dios, ruega por nosotros pecadores, ahora y en la hora de nuestra muerte. Amén.
0: Dios te salve María, llena eres de gracia, el Señor es contigo. Bendita tú eres entre todas las mujeres, y bendito es el fruto de tu vientre, Jesús.
1: Santa María, Madre de Dios, ruega por nosotros pecadores, ahora y en la hora de nuestra muerte. Amén.
0: Dios te salve, María, llena eres de gracia, el Señor es contigo. Bendita tú eres entre todas las mujeres, y bendito es el fruto de tu vientre, Jesús.
1: Santa María, Madre de Dios, ruega por nosotros pecadores, ahora y en la hora de nuestra muerte. Amén.
0: Dios te salve, María, llena eres de gracia, el Señor es contigo. Bendita tú eres entre todas las mujeres, y bendito es el fruto de tu vientre, Jesús.
1: Santa María, Madre de Dios, ruega por nosotros pecadores, ahora y en la hora de nuestra muerte. Amén.
0: Gloria al Padre, y al Hijo, y al Espíritu Santo.
1: Como era en el principio, ahora y siempre, por los siglos de los siglos. Amén.
2: María, Madre de gracia, Madre de piedad y misericordia, defiéndenos del enemigo y ampáranos, ahora y en la hora de nuestra muerte. Amén. Oh Jesús mío, perdonad nuestros pecados, libradnos del fuego del infierno, llevad al cielo a todas las almas, especialmente a las más necesitadas de vuestra misericordia.
0: Segundo misterio: la flagelación del Señor. Y Pilato, queriendo complacer a la gente, le soltó a Barrabás, y a Jesús, después de azotarlo, lo entregó para que lo crucificaran. Padre nuestro que estás en el cielo, santificado sea tu nombre. Venga a nosotros tu reino. Hágase tu voluntad en la tierra como en el cielo.
1: Danos hoy nuestro pan de cada día. Perdona nuestras ofensas, como también nosotros perdonamos a los que nos ofenden. No nos dejes caer en la tentación y líbranos del mal. Amén.
0: Dios te salve, María, llena eres de gracia, el Señor es contigo. Bendita tú eres entre todas las mujeres y bendito es el fruto de tu vientre, Jesús.
1: Santa María, Madre de Dios, ruega por nosotros pecadores, ahora y en la hora de nuestra muerte. Amén.

0: eres, y bendito es el fruto de tu vientre, Jesús.
1: Santa María, Madre de Dios, ruega por nosotros, pecadores, ahora y en la hora de nuestra muerte. Amén.
0: Dios te salve, María, llena eres de gracia, el Señor es contigo. Bendita tú eres entre todas las mujeres, y bendito es el fruto de tu vientre, Jesús.
1: Santa María, Madre de Dios, ruega por nosotros, pecadores, ahora y en la hora de nuestra muerte. Amén.
0: Dios te salve, María, llena eres de gracia, el Señor es contigo. Bendita tú eres entre todas las mujeres, y bendito es el fruto de tu vientre, Jesús.
1: Santa María, Madre de Dios, ruega por nosotros, pecadores, ahora y en la hora de nuestra muerte. Amén.
0: Dios te salve, María, llena eres de gracia, el Señor es contigo. Bendita tú eres entre todas las mujeres, y bendito es el fruto de tu vientre, Jesús.
1: Santa María, Madre de Dios, ruega por nosotros, pecadores, ahora y en la hora de nuestra muerte. Amén.
0: Dios te salve, María, llena eres de gracia, el Señor es contigo. Bendita tú eres entre todas las mujeres, y bendito es el fruto de tu vientre, Jesús.
1: Santa María, Madre de Dios, ruega por nosotros, pecadores, ahora y en la hora de nuestra muerte. Amén.
0: Dios te salve, María, llena eres de gracia, el Señor es contigo. Bendita tú eres entre todas las mujeres, y bendito es el fruto de tu vientre, Jesús.
1: Santa María, Madre de Dios, ruega por nosotros, pecadores, ahora y en la hora de nuestra muerte. Amén.
0: Dios te salve, María, llena eres de gracia, el Señor es contigo. Bendita tú eres entre todas las mujeres, y bendito es el fruto de tu vientre, Jesús.
1: Santa María, Madre de Dios, ruega por nosotros, pecadores, ahora y en la hora de nuestra muerte. Amén.
0: Dios te salve, María, llena eres de gracia, el Señor es contigo. Bendita tú eres entre todas las mujeres, y bendito es el fruto de tu vientre, Jesús.
1: Santa María, Madre de Dios, ruega por nosotros, pecadores, ahora y en la hora de nuestra muerte. Amén.
0: Gloria al Padre, y al Hijo, y al Espíritu Santo.
1: Como era en el principio, ahora y siempre, por los siglos de los siglos. Amén.
2: María, Madre de gracia, Madre de piedad y misericordia, defiéndenos del enemigo y ampáranos, ahora y en la hora de nuestra muerte. Amén. Oh Jesús mío, perdonad nuestros pecados, librarnos del fuego del infierno, llevad al cielo a todas las almas, especialmente a las más necesitadas de vuestra misericordia.
0: Tercer misterio, la coronación de espinas. Los soldados se llevaron a Jesús al pretorio, lo desnudaron y trenzando una corona de espinas se la ciñeron en la cabeza y se burlaban de él. Padre nuestro que estás en el cielo, santificado sea tu nombre, venga a nosotros tu reino, hágase tu voluntad en la tierra como en el cielo.
1: Danos hoy nuestro pan de cada día, perdona nuestras ofensas, como también nosotros perdonamos a los que nos ofenden. No nos dejes caer en la tentación y líbranos del mal. Amén.
0: Dios te salve, María, llena eres de gracia, el Señor es contigo. Bendita tú eres entre todas las mujeres y bendito es el fruto de tu vientre, Jesús.
1: Santa María, Madre de Dios, ruega por nosotros, pecadores, ahora y en la hora de nuestra muerte. Amén.
0: Dios te salve, María, llena eres de gracia, el Señor es contigo. Bendita tú eres entre todas las mujeres, y bendito es el fruto de tu vientre, Jesús.
1: Santa María, Madre de Dios, ruega por nosotros, pecadores, ahora y en la hora de nuestra muerte. Amén.
0: Dios te salve, María, llena eres de gracia, el Señor es contigo. Bendita tú eres entre todas las mujeres, y bendito es el fruto de tu vientre, Jesús.
1: Santa María, Madre de Dios, ruega por nosotros, pecadores, ahora y en la hora de nuestra muerte. Amén.
0: Dios te salve, María, llena eres de gracia, el Señor es contigo. Bendita tú eres entre todas las mujeres, y bendito es el fruto de tu vientre, Jesús.
1: Santa María, Madre de Dios, ruega por nosotros.

0: pecadores, ahora y en la hora de nuestra muerte. Amén.
1: Dios te salve María, llena eres de gracia, el Señor es contigo. Bendita tú eres entre todas las mujeres, y bendito es el fruto de tu vientre, Jesús.
0: Santa María, Madre de Dios, ruega por nosotros, pecadores, ahora y en la hora de nuestra muerte. Amén.
1: Dios te salve, María, llena eres de gracia, el Señor es contigo. Bendita tú eres entre todas las mujeres, y bendito es el fruto de tu vientre, Jesús.
0: Santa María, Madre de Dios, ruega por nosotros, pecadores, ahora y en la hora de nuestra muerte. Amén.
1: Dios te salve, María, llena eres de gracia, el Señor es contigo. Bendita tú eres entre todas las mujeres, y bendito es el fruto de tu vientre, Jesús.
0: Santa María, Madre de Dios, ruega por nosotros, pecadores, ahora y en la hora de nuestra muerte. Amén.
1: Dios te salve, María, llena eres de gracia, el Señor es contigo. Bendita tú eres entre todas las mujeres, y bendito es el fruto de tu vientre, Jesús.
0: Santa María, Madre de Dios, ruega por nosotros, pecadores, ahora y en la hora de nuestra muerte. Amén.
1: Dios te salve, María, llena eres de gracia, el Señor es contigo. Bendita tú eres entre todas las mujeres, y bendito es el fruto de tu vientre, Jesús.
0: Santa María, Madre de Dios, ruega por nosotros, pecadores, ahora y en la hora de nuestra muerte. Amén.
1: Dios te salve, María, llena eres de gracia, el Señor es contigo. Bendita tú eres entre todas las mujeres, y bendito es el fruto de tu vientre, Jesús.
0: Santa María, Madre de Dios, ruega por nosotros, pecadores, ahora y en la hora de nuestra muerte. Amén.
1: Gloria al Padre, y al Hijo, y al Espíritu Santo.
0: Como era en el principio, ahora y siempre, por los siglos de los siglos. Amén.
2: María, Madre de Gracia, Madre de Piedad y Misericordia, defiéndenos del enemigo y ampáranos, ahora y en la hora de nuestra muerte. Amén. Oh Jesús mío, perdonad nuestros pecados, librarnos del fuego del infierno, llevad al cielo a todas las almas, especialmente a las más necesitadas de vuestra misericordia.
1: Cuarto misterio. Jesús con la cruz a cuestas. Tomaron a Jesús y cargando él mismo con la cruz, salió al sitio llamado de la calavera, que en hebreo se dice Gólgota. Padre nuestro que estás en el cielo, santificado sea tu nombre, venga a nosotros tu reino, hágase tu voluntad en la tierra como en el cielo.
0: Danos hoy nuestro pan de cada día, perdona nuestras ofensas, como también nosotros perdonamos a los que nos ofenden. No nos dejes caer en la tentación y líbranos del mal. Amén.
1: Dios te salve María, llena eres de gracia, el Señor es contigo. Bendita tú eres entre todas las mujeres y bendito es el fruto de tu vientre, Jesús.
0: Santa María, Madre de Dios, ruega por nosotros pecadores, ahora y en la hora de nuestra muerte. Amén.
1: Dios te salve María, llena eres de gracia, el Señor es contigo. Bendita tú eres entre todas las mujeres, y bendito es el fruto de tu vientre, Jesús.
0: Santa María, Madre de Dios, ruega por nosotros, pecadores, ahora y en la hora de nuestra muerte. Amén.
1: Dios te salve, María, llena eres de gracia, el Señor es contigo. Bendita tú eres entre todas las mujeres, y bendito es el fruto de tu vientre, Jesús.
0: Santa María, Madre de Dios, ruega por nosotros, pecadores, ahora y en la hora de nuestra muerte. Amén.
1: Dios te salve María, llena eres de gracia, el Señor es contigo. Bendita tú eres entre todas las mujeres, y bendito es el fruto de tu vientre, Jesús.
0: Santa María, Madre de Dios, ruega por nosotros pecadores, ahora y en la hora de nuestra muerte. Amén.
1: Dios te salve María, llena eres de gracia, el Señor es contigo. Bendita tú eres entre todas las mujeres, y bendito es el fruto de tu vientre, Jesús.
0: Santa María, Madre de Dios, ruega por nosotros pecadores, ahora y en la hora de nuestra muerte. Amén.
1: Dios te salve María, llena eres de gracia, el Señor es contigo. bendita tú eres entre todas las mujeres, y bendito es el fruto de tu vientre, Jesús.
0: Santa María, Madre de Dios, ruega por nosotros, pecadores, ahora y en la hora de nuestra muerte. Amén.
1: Dios te salve, María, llena eres de gracia, el Señor es contigo. Bendita tú eres entre todas las mujeres, y bendito es el fruto de tu vientre, Jesús.
0: Santa María, Madre de Dios, ruega por nosotros, pecadores, ahora y en la hora de nuestra muerte. Amén.
1: Dios te salve, María, llena eres de gracia, el Señor es contigo. Bendita tú eres entre todas las mujeres, y bendito es el fruto de tu vientre, Jesús.
0: Santa María, Madre de Dios, ruega por nosotros, pecadores, ahora y en la hora de nuestra muerte. Amén.
1: Dios te salve, María, llena eres de gracia, el Señor es contigo. Bendita tú eres entre todas las mujeres, y bendito es el fruto de tu vientre, Jesús.
0: Santa María, Madre de Dios, ruega por nosotros, pecadores, ahora y en la hora de nuestra muerte. Amén.
1: Dios te salve, María, llena eres de gracia, el Señor es contigo. Bendita tú eres entre todas las mujeres, y bendito es el fruto de tu vientre, Jesús.
0: Santa María, Madre de Dios, ruega por nosotros, pecadores, ahora y en la hora de nuestra muerte. Amén.
1: Gloria al Padre, y al Hijo, y al Espíritu Santo.
0: Como era en el principio, ahora y siempre, por los siglos de los siglos. Amén.
2: María, Madre de gracia, Madre de piedad y misericordia, defiéndenos del enemigo y ampáranos, ahora y en la hora de nuestra muerte. Amén. Oh Jesús mío, perdonad nuestros pecados, librarnos del fuego del infierno, llevad al cielo a todas las almas, especialmente a las más necesitadas de vuestra misericordia.
1: Quinto misterio: la crucifixión y muerte del Señor. Y cuando llegaron al lugar llamado la Calavera, lo crucificaron. Vinieron las tinieblas sobre toda la tierra hasta la hora nona. Y Jesús, clamando con voz potente, dijo: Padre, a tus manos encomiendo mi espíritu. Y dicho esto, expiró. Padre nuestro que estás en el cielo, santificado sea tu nombre. Venga a nosotros tu reino. Hágase tu voluntad en la tierra como en el cielo.
0: Danos hoy nuestro pan de cada día. Perdona nuestras ofensas, como también nosotros perdonamos a los que nos ofenden. No nos dejes caer en la tentación y líbranos del mal. Amén.
1: Dios te salve, María, llena eres de gracia, el Señor es contigo. Bendita tú eres entre todas las mujeres, y bendito es el fruto de tu vientre, Jesús.
0: Santa María, Madre de Dios, ruega por nosotros, pecadores, ahora y en la hora de nuestra muerte. Amén.
1: Dios te salve, María, llena eres de gracia, el Señor es contigo. Bendita tú eres entre todas las mujeres, y bendito es el fruto de tu vientre, Jesús.
0: Santa María, Madre de Dios, ruega por nosotros, pecadores, ahora y en la hora de nuestra muerte. Amén.
1: Dios te salve, María, llena eres de gracia, el Señor es contigo. Bendita tú eres entre todas las mujeres, y bendito es el fruto de tu vientre, Jesús.
0: Santa María, Madre de Dios, ruega por nosotros, pecadores, ahora y en la hora de nuestra muerte. Amén.
1: Dios te salve, María, llena eres de gracia, el Señor es contigo. Bendita tú eres entre todas las mujeres, y bendito es el fruto de tu vientre, Jesús.
0: Santa María, Madre de Dios, ruega por nosotros, pecadores, ahora y en la hora de nuestra muerte. Amén.
1: Dios te salve, María, llena eres de gracia, el Señor es contigo. Bendita tú eres entre todas las mujeres, y bendito es el fruto de tu vientre, Jesús.
0: Santa María, Madre de Dios, ruega por nosotros, pecadores, ahora y en la hora de nuestra muerte. Amén.
1: Dios te salve, María, llena eres de gracia, el Señor es contigo. Bendita tú eres entre todas las mujeres, y bendito es el fruto de tu vientre, Jesús.
0: Santa María, Madre de Dios, ruega por nosotros, pecadores, ahora y en la hora de nuestra muerte. Amén.
1: Dios te salve María, llena eres de gracia, el Señor es contigo. Bendita tú eres entre todas las mujeres, y bendito es el fruto de tu vientre, Jesús.
0: Santa María, Madre de Dios, ruega por nosotros, pecadores, ahora y en la hora de nuestra muerte. Amén.
1: Dios te salve, María, llena eres de gracia, el Señor es contigo. Bendita tú eres entre todas las mujeres, y bendito es el fruto de tu vientre, Jesús.
0: Santa María, Madre de Dios, ruega por nosotros, pecadores, ahora y en la hora de nuestra muerte. Amén.
1: Dios te salve, María, llena eres de gracia, el Señor es contigo. Bendita tú eres entre todas las mujeres, y bendito es el fruto de tu vientre, Jesús.
0: Santa María, Madre de Dios, ruega por nosotros, pecadores, ahora y en la hora de nuestra muerte. Amén.
1: Dios te salve, María, llena eres de gracia, el Señor es contigo. Bendita tú eres entre todas las mujeres, y bendito es el fruto de tu vientre, Jesús.
0: Santa María, Madre de Dios, ruega por nosotros, pecadores, ahora y en la hora de nuestra muerte. Amén.
1: Gloria al Padre, y al Hijo, y al Espíritu Santo.
0: Como era en el principio, ahora y siempre, por los siglos de los siglos. Amén.
2: María, Madre de gracia, Madre de piedad y misericordia, defiéndenos del enemigo y ampáranos, ahora y en la hora de nuestra muerte. Amén. Oh Jesús mío, perdonad nuestros pecados, librarnos del fuego del infierno, llevad al cielo a todas las almas, especialmente a las más necesitadas de vuestra misericordia.
1: Letanías lauretanas. Señor, ten piedad.
0: Señor, ten piedad.
1: Cristo, ten piedad.
0: Cristo, ten piedad.
1: Señor, ten piedad.
0: Señor, ten piedad.
1: Cristo, óyenos.
0: Cristo, óyenos.
1: Cristo, escúchanos.
0: Cristo, escúchanos.
1: Dios Padre Celestial,
0: ten misericordia de nosotros.
1: Dios Hijo Redentor del mundo,
0: ten misericordia de nosotros.
1: Dios Espíritu Santo,
0: ten misericordia de nosotros.
1: Trinidad Santa, un solo Dios,
0: ten misericordia de nosotros.
1: Santa María,
0: ruega por nosotros.
1: Santa Madre de Dios,
0: ruega por nosotros.
1: Santa Virgen de las Vírgenes,
0: ruega por nosotros.
1: Madre de Cristo,
0: ruega por nosotros.
1: Madre de la Iglesia,
0: ruega por nosotros.
1: Madre de Misericordia,
0: ruega por nosotros.
1: Madre de la Divina Gracia,
0: ruega por nosotros.
1: Madre de la Esperanza,
0: ruega por nosotros.
1: Madre Purísima,
0: ruega por nosotros.
1: Madre Castísima,
0: ruega por nosotros.
1: Madre Intacta,
0: ruega por nosotros.
1: Madre Incorrupta,
0: ruega por nosotros.
1: Madre Inmaculada,
0: ruega por nosotros.
1: Madre Amable,
0: ruega por nosotros.
1: Madre Admirable,
0: ruega por nosotros.
1: Madre del Buen Consejo,
0: ruega por nosotros.
1: Madre del Creador,
0: ruega por nosotros.
1: Madre del Salvador,
0: ruega por nosotros.
1: Virgen Prudentísima,
0: ruega por nosotros.
1: Virgen digna de veneración,
0: ruega por nosotros.
1: Virgen digna de alabanza,
0: ruega por nosotros.
1: Virgen Poderosa,
0: ruega por nosotros.
1: Virgen Clemente,
0: ruega por nosotros.
1: Virgen Fiel,
0: ruega por nosotros.
1: Espejo de Justicia,
0: ruega por nosotros.
1: Trono de la Sabiduría,
0: ruega por nosotros.
1: Causa de nuestra alegría,
0: ruega por nosotros.
1: Vaso espiritual,
0: ruega por nosotros.
1: Vaso digno de honor,
0: ruega por nosotros.
1: Vaso insigne de devoción,
0: ruega por nosotros.
1: Rosa mística,
0: ruega por nosotros.
1: Torre de David,
0: ruega por nosotros.
1: Torre de marfil,
0: ruega por nosotros.
1: Casa de oro,
0: ruega por nosotros.
1: Arca de la Alianza,
0: ruega por nosotros.
1: Puerta del cielo,
0: ruega por nosotros.
1: Estrella de la mañana,
0: ruega por nosotros.
1: Salud de los enfermos,
0: ruega por nosotros.
1: Refugio de los pecadores,
0: ruega por nosotros.
1: Consuelo de los migrantes,
0: ruega por nosotros.
1: Consoladora de los afligidos,
0: ruega por nosotros.
1: Auxilio de los cristianos,
0: ruega por nosotros.
1: Reina de los ángeles,
0: ruega por nosotros.
1: Reina de los patriarcas,
0: ruega por nosotros.
1: Reina de los profetas,
0: ruega por nosotros.
1: Reina de los apóstoles,
0: ruega por nosotros.
1: Reina de los mártires,
0: ruega por nosotros.
1: Reina de los confesores,
0: ruega por nosotros.
1: Reina de las vírgenes,
0: ruega por nosotros.
1: Reina de todos los santos,
0: ruega por nosotros.
1: Reina concebida sin pecado original,
0: ruega por nosotros.
1: Reina asunta al cielo,
0: ruega por nosotros.
1: Reina del Santísimo Rosario,
0: ruega por nosotros.
1: Reina de la familia,
0: ruega por nosotros.
1: Reina de la paz,
0: ruega por nosotros.
1: Mediadora maternal de todas las gracias,
0: ruega por nosotros.
1: Nuestra Señora del Encuentro con Dios,
0: ruega por nosotros.
1: Cordero de Dios que quitas los pecados del mundo,
0: perdónanos, Señor.
1: Cordero de Dios que quitas los pecados del mundo,
0: escúchanos, Señor.
1: Cordero de Dios que quitas los pecados del mundo,
0: ten misericordia de nosotros.
1: Ruega por nosotros, Santa Madre de Dios,
0: para que seamos dignos de alcanzar las promesas de nuestro Señor Jesucristo.
1: Oremos. Te rogamos, Señor y Dios nuestro, que concedas a nosotros, tus siervos, gozar de perpetua salud de alma y cuerpo, y por la gloriosa intercesión de la bienaventurada siempre Virgen María, ser librados de la tristeza presente y disfrutar de la eterna alegría. Por Cristo nuestro Señor.
0: Amén.
1: Por las intenciones del Sumo Pontífice, para ganar las indulgencias concedidas. Padre nuestro que estás en el cielo, santificado sea tu nombre. Venga a nosotros tu reino. Hágase tu voluntad en la tierra como en el cielo.
0: Danos hoy nuestro pan de cada día. Perdona nuestras ofensas, como también nosotros perdonamos a los que nos ofenden. No nos dejes caer en la tentación y líbranos del mal. Amén.
1: Dios te salve María, llena eres de gracia, el Señor es contigo. Bendita tú eres entre todas las mujeres, y bendito es el fruto de tu vientre, Jesús.
0: Santa María, Madre de Dios, ruega por nosotros, pecadores, ahora y en la hora de nuestra muerte. Amén.
1: Gloria al Padre, y al Hijo, y al Espíritu Santo.
0: Como era en el principio, ahora y siempre, por los siglos de los siglos. Amén.
1: Por las benditas almas del purgatorio. Padre nuestro que estás en el cielo, santificado sea tu nombre. Venga a nosotros tu reino. Hágase tu voluntad en la tierra como en el cielo.
0: Danos hoy nuestro pan de cada día. Perdona nuestras ofensas, como también nosotros perdonamos a los que nos ofenden. No nos dejes caer en la tentación y líbranos del mal. Amén.
1: Dios te salve María, llena eres de gracia, el Señor es contigo. Bendita tú eres entre todas las mujeres, y bendito es el fruto de tu vientre, Jesús.
0: Santa María, Madre de Dios, ruega por nosotros pecadores, ahora y en la hora de nuestra muerte. Amén.
1: Gloria al Padre, y al Hijo, y al Espíritu Santo.
0: Como era en el principio, ahora y siempre, por los siglos de los siglos. Amén.
1: Por las intenciones del reinado de María y sus miembros. Padre nuestro que estás en el cielo, santificado sea tu nombre. Venga a nosotros tu reino. Hágase tu voluntad en la tierra como en el cielo.
0: Danos hoy nuestro pan de cada día. Perdona nuestras ofensas, como también nosotros perdonamos a los que nos ofenden. No nos dejes caer en la tentación y líbranos del mal. Amén.
1: Dios te salve María, llena eres de gracia, el Señor es contigo. Bendita tú eres entre todas las mujeres, y bendito es el fruto de tu vientre, Jesús.
0: Santa María, Madre de Dios, ruega por nosotros pecadores, ahora y en la hora de nuestra muerte. Amén.
1: Gloria al Padre, y al Hijo, y al Espíritu Santo.
0: Como era en el principio, ahora y siempre, por los siglos de los siglos. Amén.
1: Una salve al Inmaculado Corazón de María. Dios te salve, Reina y Madre de Misericordia, vida, dulzura y esperanza nuestra. Dios te salve. A ti llamamos los desterrados hijos de Eva. A ti suspiramos gimiendo y llorando en este valle de lágrimas. Ea pues, Señora abogada nuestra, vuelve a nosotros esos tus ojos misericordiosos y después de este destierro, muéstranos a Jesús, fruto bendito de tu vientre.
3: oh clementísima, oh piadosa, oh dulce siempre Virgen María, ruega por nosotros, Santa Madre de Dios, para que seamos dignos de alcanzar las promesas de nuestro Señor Jesucristo. Amén.
1: Ave María Purísima,
0: sin pecado concebida.

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1: ¿Qué te dice Jesús hoy en el Evangelio? El Evangelio de hoy está tomado de San Mateo, capítulo 11, versículo del 25 al 30. Después de recorrer todos los misterios del año litúrgico, desde Navidad hasta Pentecostés, la solemnidad del Sagrado Corazón de Jesús nos hace contemplarlos en conjunto desde su clave más profunda, el amor de Dios. La devoción al corazón de Jesús es la síntesis de toda la religión, de toda la relación de vida del hombre con Dios. En ella tenemos la norma más perfecta de la vida cristiana, y ella encierra todo lo necesario para dirigir nuestras almas a esa unión con Dios. Ese corazón abierto que Jesús nos muestra, nos revela el amor infinito del que el hombre es objeto por parte de Dios. Un amor sin límites, sin medida, sin comparación, sin arrepentimiento. Por eso mismo Jesús quiso, como último gesto de su entrega en la cruz, dejarme ese corazón abierto por la lanza para que me convenza de que nadie nunca me ha amado ni me podrá amar como Él, y también para decirme que en Él encuentro refugio seguro. Y ese amor de Dios es gratuito. Él no nos ama por nuestros méritos, ni por nuestras cualidades, ni por nada bueno que tengamos o le podamos dar, sino simplemente por libre iniciativa suya. Y de hecho, la condición que Él nos pide para revelarnos los secretos de su amor no es precisamente ser grandes, ni sabios, ni inteligentes, ni ricos, ni poderosos, sino al contrario, ser pobres, ser pequeños, ser humildes. Lo que impide al corazón de Jesús desbordarse de amor sobre las almas no son las carencias ni las taras, ni siquiera las miserias y pecados, sino la soberbia, la suficiencia. Por eso Jesús dice que el Padre, a los que se creían que se las sabían todas, a esos les ocultó los secretos del reino, porque para conocer los secretos del amor del corazón de Jesús, hay que ser conscientes de la propia nada y de la absoluta necesidad que tenemos de ser perdonados y ayudados de su gracia. Por eso, hermanos, el mismo corazón de Jesús le dijo una vez a una de sus almas escogidas, a Sor Josefa Menéndez: ¿Por qué temes? Yo sé lo que eres, pero no me importan tus miserias. Cuanto más débil es un alma, más cuidados necesita. Mi corazón encuentra consuelo perdonando. No tengo más deseo ni mayor alegría que perdonar. Cuando después de una caída un alma vuelve a mí, es tan grande el consuelo que me da que casi resulta para ella un beneficio porque la miro con particular amor. Hija mía, arroja todas tus miserias en el corazón de Jesús. Ama al corazón de Jesús. Descansa en el corazón de Jesús, sé fiel al corazón de Jesús. Y estas palabras divinas y llenas de consuelo nos las dirige el Señor a cada uno de nosotros. Por eso hoy nos dice en el Evangelio: Venid a mí todos los que estáis cansados y agobiados, y yo os aliviaré, porque mi yugo es llevadero y mi carga ligera. Y así es, hermanos. Servir a Dios es lo más dulce y consolador que existe, porque Él nunca nos va a pedir nada por encima de nuestras fuerzas, y además Él siempre está a nuestro lado para ayudarnos a llevar las cruces diarias de la vida. Jesús hoy nos recuerda que su amor compasivo y misericordioso desea nuestro bien y nuestra felicidad, y nos ofrece para encontrarla su corazón divino. Acoger a Cristo es recibir su amor, que lo hace todo fácil. Por eso, seguir a Jesús no es una carga pesada, sino encontrar en Él nuestro descanso. Él toma nuestro cansancio y alivia nuestros agobios, porque en la cruz ha tomado el peso del pecado que nos destruía. Refugiémonos en ese corazón y no salgamos nunca de ahí, y repitamos con mucha frecuencia esa hermosa jaculatoria en todos los momentos de nuestra vida. Sagrado Corazón de Jesús, en ti confío. Cuando me sienta triste y abatido, en ti confío. Cuando me agobie el peso de mis pecados, en ti confío. Cuando no vea salida a mis problemas, en ti confío. Cuando sienta miedo, incertidumbre, cansancio, desesperación, en ti confío.

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1: Estimados amigos, reciban un cordial saludo. Hoy es 12 de junio y la Santa Madre Iglesia nos recuerda a San Juan de Sahagún, Juan González del Castrillo, conocido como San Juan de Sahagún. Fraile agustino, canonizado en 1690, es el patrón de la ciudad de Salamanca. Su festividad se conmemora el 12 de junio. Tras ser paje del obispo de Burgos, Alonso de Cartagena, se hizo sacerdote y en 1449 llegó a Salamanca a estudiar con el Colegio Mayor de San Bartolomé, donde permanecería 3 años. A raíz de una enfermedad grave, hace el voto de que si se cura, toma los votos de agustino, cosa que ocurre, y abandona el colegio y se convierte en novicio del convento de San Agustín, donde tomará los hábitos a los 33 años, dedicándose por completo a la predicación y a la oratoria. El ayuntamiento lo nombra predicador oficial. De él se recuerda en Salamanca 2 milagros. Cuentan las crónicas que un niño se cayó a un pozo que se recuerda en la calle donde estaba, Pozo Amarillo. El pozo era profundo, pero Juan echó su cíngulo que se alargó milagrosamente hasta donde el niño pudo tomarlo. Entonces el santo, tirando del cíngulo, subió al niño fuera del pozo. Otro milagro dice que un toro bravo se había escapado de la feria de ganados celebrada en la orilla del río Tormes y estaba causando terror por las calles de Salamanca. Cuando iba a acometer a una madre que iba con su hijo pequeño, Juan se interpuso y lo detuvo y amansó diciendo: «Tente necio». La calle donde esto ocurrió tiene ahora el nombre de Tente Necio. Consiguió apaciguar a los bandidos de familias nobles que durante 40 años disputaron en Salamanca, con muchas muertes por ambas partes, por lo que se ganó el apodo de El Pacificador. El acuerdo se hizo en una casa de la calle de San Pablo, casa de la familia Paz, de la que se conserva el arco de entrada con la divisa Ira Odium Generat Concordia Nutri Amorem, que se llamó desde entonces Casa de la Concordia, y la Plaza Frontera también tomó el nombre de Plaza de la Concordia. Se dice de él que con sus oraciones libró a Salamanca de la peste del tifo negro. Parece que murió envenenado por una tal Marquesa Isabel, despechada porque había sido abandonada por su amante, convertido y arrepentido por la predicación del santo. Sus restos reposan en una urna de plata en la capilla mayor de la Catedral Nueva de Salamanca. El Papa Clemente VIII lo beatificó en 1601 y el 5 de junio de 1602 se le nombró patrono de la ciudad de Salamanca. El 16 de octubre de 1690 Alejandro VIII lo canonizó y en 1868 el Papa Pío IX lo declaró patrón de toda la diócesis de Salamanca. Muy bien, queridos amigos, hasta aquí nuestro santo para el día de hoy.
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0: Queridos amigos, los saludamos las hermanas María Teresa y Paula, le damos la bienvenida a este rezo de vísperas. Con este rezo, queridos amigos, nos vamos preparando para eso que, como nos dice la lectura de hoy, en estas vísperas, eso que ni el ojo vio, ni el oído yo, ni el hombre puede pensar lo que Dios ha preparado para los que lo aman. Nos lo dice San Pablo. Y así nosotros nos preparamos, amigos, porque si perseveramos con la gracia de Dios, algún día alcanzaremos ese cielo del que San Pablo no pudo ni siquiera darnos noticia, porque no alcanzamos a comprender lo que nos espera. Tanto nos ha amado Dios, que no solamente ha muerto por nosotros, sino que nos ha preparado un lugar junto a Él por toda la eternidad. Vamos a rezar pues con devoción estas vísperas del viernes de la segunda semana del Salterio en la página 1112. Dios mío, ven en mi auxilio.
1: Señor, date prisa en socorrerme.
0: Gloria al Padre, y al Hijo, y al Espíritu Santo, como era en el principio, ahora y siempre, por los siglos de los siglos. Amén. Aleluya. El dolor extendido por tu cuerpo, sometida tu alma como un lago, vas a morir y mueres por nosotros ante el Padre que acepta perdonándonos.
1: Cristo, gracias que aún duele tu agonía en el mundo, en tus hermanos, que hay hambre, ese resumen de injusticias, que hay hombre en el que estás crucificado.
0: Gracias por tu palabra que está viva y aquí la van diciendo nuestros labios. Gracias porque eres Dios y hablas a Dios de nuestras soledades, nuestros bandos.
1: Que no existan verdugos, que no insistan. Rezas hoy con nosotros que rezamos.
0: Porque existen las víctimas, el llanto. Amén. Arranca, Señor, mi alma de la muerte, mis pies de la caída. Amo al Señor porque escucha mi voz suplicante, porque inclina su oído hacia mí el día que lo invoco.
1: Me envolvían redes de muerte, me alcanzaron los lazos del abismo, caí en tristeza y angustia, invoqué el nombre del Señor, Señor, salva mi vida.
0: El Señor es benigno y justo, nuestro Dios es compasivo, el Señor guarda a los sencillos, estando yo sin fuerzas me salvó.
1: Alma mía, recobra tu calma, que el Señor fue bueno contigo. Arrancó mi alma de la muerte, mis ojos de las lágrimas, mis pies de la caída.
0: Caminaré en presencia del Señor en el país de la vida.
1: Gloria al Padre, y al Hijo, y al Espíritu Santo.
0: Como era en el principio, ahora y siempre, por los siglos de los siglos. Amén. Arranca, Señor, mi alma de la muerte, mis pies de la caída. El auxilio me viene del Señor que hizo el cielo y la tierra. Levanto mis ojos a los montes, ¿de dónde me vendrá el auxilio? El auxilio me viene del Señor que hizo el cielo y la tierra.
1: No permitirá que resbale tu pie, tu guardián no duerme, no duerme ni reposa el guardián de Israel.
0: El Señor te guarda a su sombra, está a tu derecha, de día el sol no te hará daño ni la luna de noche.
1: El Señor te guarda de todo mal, Él guarda tu alma. El Señor guarda tus entradas y salidas, ahora y por siempre.
0: Gloria al Padre, y al Hijo, y al Espíritu Santo.
1: Como era en el principio, ahora y siempre, por los siglos de los siglos. Amén.
0: El auxilio me viene del Señor, que hizo el cielo y la tierra. Justos y verdaderos son tus caminos, oh Rey de los siglos. Grandes y maravillosas son tus obras, Señor Dios omnipotente. Justos y verdaderos tus caminos, oh Rey de los siglos.
1: ¿Quién no temerá, Señor, y glorificará tu nombre? Porque tú solo eres santo, porque vendrán todas las naciones y se postrarán en tu acatamiento, porque tus juicios se hicieron manifiestos.
0: Gloria al Padre, y al Hijo, y al Espíritu Santo.
1: Como era en el principio, ahora y siempre, por los siglos de los siglos. Amén.
0: Justos y verdaderos son tus caminos, oh Rey de los siglos. Enseñamos una sabiduría divina, misteriosa, escondida, predestinada por Dios antes de los siglos para nuestra gloria. Ninguno de los príncipes de este mundo la ha conocido, pues si la hubiesen conocido, nunca hubieran crucificado al Señor de la gloria, sino como está escrito, ni el ojo vio, ni el oído oyó, ni el hombre puede pensar lo que Dios ha preparado para los que lo aman, y Dios nos lo ha revelado por el Espíritu.

0: Cristo murió por los pecados para conducirnos a Dios.
1: Cristo murió por los pecados para conducirnos a Dios.
0: Como era hombre lo mataron, pero como poseía el Espíritu fue devuelto a la vida.
1: Para conducirnos a Dios.
0: Gloria al Padre y al Hijo y al Espíritu Santo.
1: Cristo murió por los pecados para conducirnos a Dios.
0: Acuérdate de tu misericordia, Señor, como lo habías prometido a nuestros padres. Proclama mi alma la grandeza del Señor. Se alegra mi espíritu en Dios mi Salvador, porque ha mirado la humillación de su esclava.
1: Desde ahora me felicitarán todas las generaciones, porque el Poderoso ha hecho obras grandes por mí. Su nombre es santo y su misericordia llega a sus fieles de generación en generación.
0: Él hace proezas con su brazo, dispersa a los soberbios de corazón, derriba del trono a los poderosos y enaltece a los humildes. A los hambrientos los colma de bienes y a los ricos los despide vacíos.
1: Auxilia a Israel su siervo, acordándose de la misericordia, como lo había prometido a nuestros padres, en favor de Abraham y su descendencia por siempre.
0: Gloria al Padre y al Hijo y al Espíritu Santo.
1: Como era en el principio, ahora y siempre, por los siglos de los siglos. Amén.
0: Acuérdate de tu misericordia, Señor, como lo habías prometido a nuestros padres. Bendigamos ahora al Señor Jesús, que en su vida mortal escuchó siempre con bondad las súplicas de los que acudían a Él, y con amor secaba las lágrimas de los que lloraban, y digámosle también nosotros.
1: Señor, ten piedad de tu pueblo.
0: Señor Jesucristo, tú que consolaste a los tristes y deprimidos.
1: Pon ahora tus ojos en las lágrimas de los pobres.
0: Escucha los gemidos de los agonizantes.
1: Y envíales tus ángeles para que los alivien y conforten.
0: Que los emigrantes sientan tu providencia en su destierro.
1: Que puedan regresar a su patria y que un día alcancen también la eterna.
0: Que los pecadores se ablanden a tu amor.
1: Y se reconcilien contigo y con tu iglesia.
0: Perdona las faltas de los que han muerto.
1: Y dales la plenitud de tu salvación.
0: Por las intenciones del Sumo Pontífice y las necesidades de la Santa Madre Iglesia, por intercesión de Nuestra Señora del Encuentro con Dios y de San José, roguemos al Señor.
1: Te rogamos, óyenos.
0: Con el gozo que nos da el saber que somos hijos de Dios, digamos con plena confianza.
2: Padre nuestro que estás en el cielo, santificado sea tu nombre. Venga a nosotros tu reino. Hágase tu voluntad en la tierra como en el cielo. Danos hoy nuestro pan de cada día, perdona nuestras ofensas, como también nosotros perdonamos a los que nos ofenden. No nos dejes caer en la tentación y líbranos del mal.
0: Oh Dios, que de una manera admirable has manifestado tu sabiduría escondida con el escándalo de la cruz, concédenos contemplar con tal plenitud de fe la gloria de la pasión de tu Hijo, que siempre nos gloriemos confiadamente en la cruz de Jesucristo, Él que vive y reina contigo en la unidad del Espíritu Santo y es Dios por los siglos de los siglos.
1: Amén.
0: El Señor nos bendiga, nos guarde de todo mal y nos lleve a la vida eterna.
1: Amén.
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el ángel del Señor anunció a María y concibió por obra y gracia del Espíritu Santo. Dios te salve María, llena eres de gracia, el Señor es contigo. Bendita tú eres entre todas las mujeres y bendito es el fruto de tu vientre, Jesús. Santa María, Madre de Dios, ruega por nosotros, pecadores, ahora y en la hora de nuestra muerte. Amén. He aquí la esclava del Señor. Hágase en mí según tu palabra. Dios te salve, María, llena eres de gracia, el Señor es contigo. Bendita tú eres entre todas las mujeres y bendito es el fruto de tu vientre, Jesús. Santa María, Madre de Dios, ruega por nosotros, pecadores, ahora y en la hora de nuestra muerte. Amén. Y el Verbo se hizo carne y habitó entre nosotros. Dios te salve, María, llena eres de gracia, el Señor es contigo. Bendita tú eres entre todas las mujeres y bendito es el fruto de tu vientre, Jesús. Santa María, Madre de Dios, ruega por nosotros, pecadores, ahora y en la hora de nuestra muerte. Amén. Ruega por nosotros, Santa Madre de Dios, para que seamos dignos de alcanzar las promesas de nuestro Señor Jesucristo. Oremos. Te suplicamos, Señor, que derrames tu gracia sobre nuestras almas, para que, habiendo conocido por el anuncio del ángel la encarnación de tu Hijo Jesucristo, por los méritos de su pasión y cruz, seamos llevados a la gloria de la resurrección. Por el mismo Jesucristo nuestro Señor. Amén. Gloria al Padre y al Hijo y al Espíritu Santo, como era en el principio, ahora y siempre, por los siglos de los siglos. Amén. Gloria al Padre y al Hijo y al Espíritu Santo, como era en el principio, ahora y siempre, por los siglos de los siglos. Amén. Gloria al Padre y al Hijo y al Espíritu Santo, como era en el principio, ahora y siempre, por los siglos de los siglos. Amén. Ave María Purísima, sin pecado concebida.

Bien, estamos de nuevo muy satisfechos compartiendo con ustedes desde NS Radio Barcelona y Televisión a través del canal YouTube y de otros aplicativos en las Islas Canarias, por supuesto, amigos oyentes y televidentes que se van incorporando también a través del canal YouTube. Les recordamos que estamos en la transmisión del Santo Padre, su viaje a España, ya en el último día, ya que mañana en la mañana, si no me equivoco, lo voy a comprobar, se despide. Vamos a comprobarlo ahora para no decirles mentiras. Sí, efectivamente, tenemos aquí hoy, a las 15 horas de hoy, después de una ceremonia de despedida, hoy mismo nosotros lo vamos a transmitir. Normalmente estamos esperando a la reina madre, a la reina Sofía de Borbón, que va a estar en la despedida, que además tiene mucha sintonía con los papas, con el Papa Juan Pablo también. Ella ya tiene 91 años y a pesar de ello ha asistido pues con toda dignidad y prestancia a los eventos que hubo en Barcelona en los últimos, y ahora la vamos a ver cuando ya se despida el Papa a las 14:30 hora de España. Cuenten 7 horas menos para el Perú, aunque perdónenme, 6 horas menos porque estamos contando con la hora canaria, ¿sí? Saldrá Dios mediante en avión a las 15 horas de Canarias y llegaría. Ah, fíjense, pues tarda bastante el avión, porque desde las 15 no puede ser tantas horas. Hasta las 20:10, llegada al Aeropuerto Internacional de Roma, Fiumicino. De manera que son 5 horas de viaje. Claro, claro, ahora lo comprendo, porque sale de las Islas Canarias. Entonces el avión va a sobrevolar España, digamos, y si ustedes lo miran en un mapa, mapa mundi un poquito, pues verán en la costa oeste de África, las Islas Canarias, y de allá, pues el avión saldrá hacia Roma. Entonces habría que trazar aquella línea, supongo que bastante recta, para poder aterrizar en su propia diócesis, que es la diócesis de Roma, porque el Papa es obispo de Roma. Pero como lo ven, es padre de todos nosotros. Ponemos a meditar este empeño de nuestro Señor Jesucristo al fundar su iglesia, tan generoso, tan hermoso, de no habernos dejado huérfanos. Miren, Jesús podía haber pensado, bueno, yo me voy, es el momento de la ascensión, le dejo a la iglesia el espíritu defensor, el espíritu de la santidad, el Espíritu Santo, y ya está, les dejo a mi Madre Santísima. Jesús nos ha salvado con su misterio pascual y ya está todo. Pero no, resulta que Jesús se ha querido quedar también con nosotros hasta el fin del mundo en la Eucaristía. Y por otra parte, ha fundado la Iglesia sobre la roca, que es Pedro. Son palabras del Evangelio que cualquiera de nosotros encuentra fácilmente, y sobre esta roca ha fundado la Iglesia que el poder del infierno nunca derrotará, a pesar de todos los pecados de fuera de la Iglesia que intentan ahogarla y destruir a la Iglesia, lo sabemos desde el inicio. Lo sabemos, por ejemplo, con las persecuciones y con los numerosos mártires que aún hoy muchos hermanos nuestros están dando su vida por defender la santa fe. ¿Bien? Pero lo sabemos también porque los mismos miembros de la Iglesia somos pecadores. Y aquí está el gran reto, el gran milagro
de la gracia de Dios, que con miembros de la Iglesia que somos pecadores, unos más, otros menos, el Señor hace una Iglesia santa. Esto es, esto nadie lo puede hacer sino el Señor. Es verdaderamente extraordinario. Por eso no sería correcto decir la Iglesia pecadora. La Iglesia es una santa, católica y apostólica. Y a pesar de esto, formada por pecadores. Por eso cada vez que, como lo ha expresado el Papa también, cuando los miembros de la Iglesia nos santificamos gracias a los sacramentos, y también cuando obramos el bien según la voluntad de Dios, cumpliendo los mandamientos, ahí también la Iglesia, digamos, toda la Iglesia se alegra. Y cuando obramos el mal, por eso necesitamos confesarnos, no solo para el bien de nuestra alma, sino también para reparar ese daño causado a toda la comunidad de la Iglesia. No sé si nuestro compañero Francisco Scamaita quiere regresar al sonido ambiente, pero seguimos en esta espera de que el Papa vuelva a, digamos, me parece que ya pronto será, el Papa volverá a la calle después de esta parada, digamos, que ha hecho, repito, pienso que es el Episcopal. Aquí está el Santo Padre de nuevo con nosotros para reemprender el camino y recibe regalos de los fieles, siempre de los niños. Esto es una preciosidad, que se acercan para regalarle, no sé exactamente qué en este momento, son muchos los presentes. Es un ramo de flores, en este caso, que le han dado. A veces un gesto expresa más que las palabras, ¿no? Y el Papa regala a todos los niños. Eso sí, el Papa va bien armado con cantidad de paquetitos, que ¿saben lo que es? Son rosarios. Y el Papa en este momento está abrazando a todo el grupo de niños y sacándose una foto con ellos, que están más que felices. Será una foto para toda su vida. Y como le dijo esta niñita ciega, cuando el Papa le regaló un rosario, le dijo, gracias, santidad, lo guardaré siempre. Con una claridad de ideas envidiable para muchos. En estos momentos ya el Papa se dirige a pie, caminando, debe estar muy cerquita del puerto. Y además para él es un descanso poder caminar. Pensemos en un Papa enérgico, en la plenitud de sus fuerzas, y que además es un Papa deportista. Yo humanamente lo compadezco un poco.

0: No pensemos que el Papa solo manda. El Papa es el primero que obedece, como todo buen superior en la Iglesia. Ruido ambiente ahora que está todo el mundo saludándole en camino hacia la misa. Magnífico. Bueno, pues en compañía del Santo Padre por tierras de España, en estos momentos ya insulares, estamos en las islas Canarias, que están en el flanco oeste de África. Y mientras nos vamos desplazando con el Papa hacia el lugar del puerto de Santa Cruz de Tenerife para dar inicio a la Santa Misa, vamos a aprovechar porque Francisco Uscamaita desde Chile nos propone aprovechar muy bien nuestro tiempo compartiendo de nuevo la homilía que el Santo Padre pronunció en la Sagrada Familia aquí en Barcelona, desde donde me estoy dirigiendo a ustedes. Pues vamos a ir aprovechando este ratito y aprendiendo enseñanzas del Vicario de Cristo en la Tierra.
1: 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Doy las gracias al cardenal Juan José Omella, arzobispo de Barcelona, así como a los demás hermanos en el episcopado, y a todos los que se unen a nuestra oración, sacerdotes, diáconos, religiosos y religiosas. En esta tarde de fiesta para toda la ciudad de Barcelona y el pueblo, extiendo mi saludo agradecido a las autoridades públicas, así como a los miembros de otras comunidades cristianas y de otras religiones que participan en nuestra acción de gracias. 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

0: 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Esta iglesia es un único edificio compuesto por muchas piedras, una casa que crece con constancia a lo largo de los años, siguiendo un mismo proyecto. Todos nosotros somos las piedras vivas de esta obra que tiene a Cristo como fundamento y culmen, principio y fin. Mucho más que un monumento, la Basílica de la Sagrada Familia sigue siendo hoy una obra en construcción que nos recuerda cómo la vida cristiana es siempre un camino, porque se trata de un proyecto que Dios lleva a cabo. No habitamos, pues, una obra inacabada, sino un templo aún en construcción. Su imperfección no es un defecto, porque da testimonio de un deseo. No significa una carencia, sino que expresa una promesa que queremos honrar con coherencia. Nuestra gratitud se convierte entonces en compromiso al tiempo que cooperamos en el proyecto de Dios, es decir, en la construcción a la que Él mismo nos llama. Puesto que somos templo del Espíritu Santo, esta obra coincide con nuestra vida, que Dios concibe como una obra maestra que debemos realizar juntos y nos llama a colaborar con Él. A este respecto, guardamos en nuestro corazón las palabras que el Señor dirigió al rey David. ¿Tú me vas a construir una casa para morada mía? Al contrario, el Señor te anuncia que te va a edificar una casa. Con este anuncio, la Escritura nos enseña que no somos nosotros quienes damos un lugar a Dios, como si fuera un elemento de una serie o parte de un todo mayor que Él. Es Dios, en cambio, quien nos da un lugar, y el lugar que nos regala es su propio corazón, el lugar del Hijo, para nosotros que éramos extraños, el lugar del amado, para nosotros que somos pecadores. Esta voluntad suya se cumple a través de Jesús. Podemos entonces comprender el sentido de lo que hemos escuchado en el Evangelio, cuando el Señor dice a los fariseos: si no creéis que yo soy, moriréis en vuestros pecados. Palabras fuertes, que no son en absoluto amenazas, ni un chantaje. Son una invitación a la salvación, es decir, un llamamiento a la libertad por parte de Cristo, que quiere para nosotros el bien definitivo, eterno. Ante la amenaza del mal, el Señor está siempre con nosotros, siempre a nuestro favor. Yo soy. Este es el nombre santísimo que Dios entregó a Moisés desde la zarza ardiente, revelando su inquebrantable fidelidad. Hecho hombre, Él se convierte para nosotros en el Emmanuel, fuente de gracia y perdón, de salvación y de vida nueva. Queridos hermanos, no podemos creer en Jesús y promover la guerra. No podemos creer en Jesús y matar al inocente. No podemos creer en Jesús y abandonar a quien sufre, a quien llora, a quien huye de la miseria. 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Sì, la luz de Cristo brilla nas tinieblas, aunque las tinieblas no la hayan acogido. Sin embargo, este rechazo no hace que falte el amor de Dios. Cuando hayáis levantado al Hijo del Hombre, dice el Señor, entonces sabréis que yo soy y que nada hago por mí mismo, sino que hablo como el Padre me ha enseñado. Es necesario pasar por la pasión del crucificado para ser iluminados por la gloria del resucitado. Desde siempre, en efecto, el Padre enseña a dar la vida y el Hijo, que la recibe de Él, la da a todos con el poder del Espíritu Santo. Y aquí, porque precisamente la cruz es el signo luminoso de su amor. 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
1: Acabamos de escuchar y nos ha ido muy bien, por supuesto, las palabras que el Santo Padre nos dirigió en Barcelona, en el recinto de la Basílica de Antonio Gaudí. Es un templo expiatorio en honor a la Sagrada Familia. El Papa, en lengua española y catalana, ha ido explicando el significado profundo de este templo. Y mientras esperamos ahora también el comienzo de la Santa Misa en las Islas Canarias, en el puerto de Santa Cruz de Tenerife, vemos estas imágenes previas, ¿cierto? Se están preparando para el inicio de la misa y tenemos aquí, lo hemos visto, grupos de inmigrantes. Realmente son personas que la pasan duro, porque tener que huir muchas veces, quizás también a veces de países que están en guerra, atención, donde han tenido que dejar, a causa de la violencia, dejar todo o han tenido sus aldeas quemadas. Hay que estudiar cada caso, ver qué es lo que ocurre en la realidad para de esta manera tomar medidas justas. Creo que el Santo Padre está luchando por esta causa con mucha insistencia. No se puede tratar igual en este sentido a todos. A lo mejor habrá gente que viene con malas intenciones, que si es ladrón en su país, perdónenme lo directa que soy, pero a lo mejor es un ladrón y un vago en su país y viene a hacer lo mismo en Europa. Bueno, pues a ese no le demos la bienvenida, ¿no? Pero claro, ¿cómo afinar en esta selección y dar la prioridad realmente a las personas que tienen auténtica necesidad y que junto con sus familias pues intentan salvar la vida de una situación muy dura? He ahí el problema, es que hay que discernir los diferentes casos. Ahí tenemos, les prometí que les iba a contar brevemente, de forma obvia, ¿no? La historia es un resumen de una entrevista que hice hace unos años a un sacerdote que, claro, no es que hubiera huido de su país, él quería, no recuerdo ahora de qué país de África provenía, pero él era un estudiante que quería completar su carrera de derecho y sabía que en Inglaterra la iba a poder completar de una forma pues muy positiva, mejor que en su país, para poder ejercer mejor. Bueno, él sabía que no tenía papeles, no podía obtener los papeles para cruzar desde África, pues cruzar los distintos países hasta llegar a Inglaterra o también por mar. Bueno, él primero tenía que cruzar Mauritania, o sea, países árabes, ¿cierto? Que están más al norte de África y todo esto pues a pie, en camiones, de la forma que pudo con otros compañeros, estuvo iniciando esa travesía ultra difícil. Bueno, nos contó que después de haberla pasado mal, de haber estado en diversos campos, en fin, sabemos que además, no lo digo yo, lo dijo él, que él no era sacerdote todavía, era un joven estudiante negro africano, pero que los países árabes sienten un fuerte rechazo racial hacia los habitantes de África negra. Y por lo tanto fueron bastante maltratados en estos países mientras intentaban y lograron cruzar. Bueno, él cruzó África hacia el norte, finalmente se consiguió pues, comprar un puesto en una patera, que son estas embarcaciones muy mínimas, muy inseguras para poder cruzar hacia España. Y ocurrió que mientras él me lo contaba, era muy doloroso, iban otros amigos suyos en la otra patera, ¿verdad? Entonces iban en esas dos pequeñas embarcaciones inseguras tratando de cruzar y vio cómo la otra se hundía. No recuerdo si primero se había prendido fuego y luego se hundía. Bueno, fue algo trágico. Y él sí pudo salvar la vida porque iba en su propia patera, sí que llegó a tierra de una manera pues muy, muy, muy básica y muy difícil, porque además al llegar ellos saben que están indocumentados, entonces pues la policía muchas veces los retiene y bueno, si bien no los tratan mal, pero hay una situación conflictiva, ¿cierto? Bueno, y entonces finalmente este joven nos contó, este sacerdote, que estando en ese peligro de la patera, de morir ahogado también, él le prometió al Señor que si salvaba la vida, él se haría sacerdote, porque notaba que el Señor se lo pedía. Bueno, así fue, salvó la vida, llegó a España y finalmente se puso en contacto con una parroquia, el párroco lo recibió con gran cariño, y a partir de ahí empezó todo su camino espiritual, su formación, como creo que él ya era católico, pero su formación completa en el seminario hasta llegar a ser sacerdote, y hoy en día es uno de los muchos sacerdotes africanos que en España pues, realiza sus labores pastorales como párroco en los alrededores de Madrid. En un país donde no son tan numerosas las vocaciones, agradecemos mucho su presencia. ¿Ven? Tenemos casos que son muy bonitos. Vámonos de nuevo con el directo del sonido ambiente, porque ya vemos, miren, no es tan pequeña la isla. Ya vemos a los autos, el auto del Santo Padre y sus acompañantes dirigirse al puerto.

mapa móvil distinto del primero, si se fijan, amigos televidentes, lo explicamos para nuestros amigos de NS Radio desde Perú y voy a dar además dentro de unos momentos los números donde ustedes se pueden reportar, darnos sus comentarios, sus intenciones de oración para esta Santa Misa, aunque obviamente no le van a llegar al Santo Padre de forma directa, pero por la fe nos unimos a esta celebración eucarística. Estoy aquí buscando el dato que les voy a dar en unos momentos y mientras tanto les cuento que el Papa sigue llegando. Vamos a buscar aquí el dato que nos ha enviado nuestro compañero del control, Tito, y aquí está, magnífico. Desde Cusco, nuestros amigos que quieran reportarse, por favor, llámenos al 974-796-175. Repito, 974-796-175. Este WhatsApp les permite, incluso si llaman desde un país de fuera, poderse conectar marcando el más 51 previamente. Después, si quieren conectar con Lima, lo pueden hacer al 949-732-878. Repito, 949-732-878. Y finalmente a Arequipa, 945-413-888. 945-413-888. Bueno, ya estamos esperando sus reportes, queridos amigos, para esta última, digamos casi recta final del viaje del Papa a España, en esta última jornada en las Islas Canarias, en la isla de Tenerife. En estos momentos estamos viendo, no puedo asegurar el dato, pero parecería que lo lógico es que fuera el señor alcalde de la ciudad, no lo puedo certificar del todo, pero quien está entregando como presente una cruz, recuerdo de esta estancia en la isla, y ahora le está regalando, es como una maqueta de un cofre con un barco encima. Pienso que significa algo, y muy bonito porque el que creo ser el alcalde se ha puesto la mano en el corazón, como diciéndole, con este regalo le entregamos, pues eso, nuestra cordial bienvenida a Tenerife. Ahora, los cámaras bien cargados siguen al Santo Padre en su infatigable periplo. Yo creo que van a ganar el premio a las carreras, porque realmente están teniendo trabajo el Papa en este Papa móvil flamante. Se dirige ya hacia el puerto. Pero él... Sí,

Bueno, ya realmente vemos al pueblo fiel en el puerto. Qué bonita imagen, con el mar al fondo. Ahora tenemos varias vistas de la isla de Tenerife y ya la parte edificada como ciudad moderna. Casi nos gustaba más el pueblo, ¿verdad que sí? Que la he estado pasando esta mañana por las partes no sé, como más populares de lo que era pues antiguamente, ¿no? Los pueblos de Tenerife, ahora sí, ya la capital Santa Cruz, y muy bonito, vemos un parque con unas fuentes y las flores sembradas con los colores también del Vaticano, y pues un dibujo de bienvenida al Santo Padre. Claro, pensemos que cuando él se monte en el avión, podrá ver de nuevo, no sé si sobrevolará Madrid, pero ver estas alfombras gigantes con su nombre, no por ser su nombre, sino por ser el representante de Jesús, pues pienso que esto bien lo amerita, y él así lo recibe de parte de Jesucristo. Ahora está transitando ya por la ciudad propiamente, ya rodeado de policía motorizada, pero cercano, como siempre, al pueblo. La imagen vuelve a ser de calidad, gracias a Dios. Vámonos al sonido.

Bien, hemos sido informados que el rey Felipe VI, en persona como jefe del Estado, es quien acudirá a despedirse del Santo Padre en el aeropuerto. Vamos a comprobar hoy juntos, ustedes y nosotros, en esta transmisión que hacemos desde NSE Radio TV entre Chile y España. Vamos a seguir la Santa Misa y veremos si el rey llega a posteriori o si también estará en la celebración, cosa que de momento pues está por confirmar. Aquí el Santo Padre ya está pasando por avenidas donde la gente se acerca más. Pienso que no va a faltar algún bebé que, como siguiendo la palabra del Evangelio, sus papás lo van a acercar a Jesús, es decir, a la bendición del Papa, con esa fe tan bonita. De nuevo, las imágenes parecen un poquito frenadas, pero seguimos las huellas del Papa allá donde va, recorriendo la ciudad. Volvemos al sonido ambiente, si les parece.

Bien, estamos siguiendo los pasos del Papa en siguiendo hacia el puerto de Santa Cruz de Tenerife. ¡Ah! ¡Qué descanso! Después de malos momentos de imagen, volvemos a la nitidez para contemplar la ciudad de Santa Cruz de Tenerife. Y ahora sí, en el puerto. Lo vemos con construcciones muy modernas. Y como siempre, ¿verdad? El Papa no ha venido a contemplar las grandes construcciones, sino como Jesús, a visitar a sus hijos, digamos, a sus hijos, a confortarnos en la fe y a buscar a los más machacados, aquellos que no se ve solución a su problema, y a buscar esa solución, pero no a imponerla, sino a invitarnos a buscarla todos juntos. En concreto, pues, ha hablado de esto con las autoridades, también, sobre todo con los que al final son los que trabajan, que son los voluntarios, las asociaciones de la Iglesia. Muchas veces hay un dicho muy simpático aquí en Barcelona, en Cataluña, que lo van a entender nuestros amigos de Perú y de todas partes. Dicen, en catalán es, la feina la fan els cansats, y significa, el trabajo lo hacen los cansados. Y bueno, vamos a preguntarle a nuestro amigo, no, es broma, ¿eh? No se lo preguntamos a él, Francisco Escamaita, si esto no es verdad. ¿Qué quiere decir? Que cuando le quieras pedir un favor a alguien, no se lo pidas al que no hace nada, al que está descansado, al que está pues sin hacer nada, sino pídeselo a uno que está cansado, que está trabajando, porque ese te lo hará. Porque es una persona trabajadora. Bueno, pues lo mismo el Santo Padre, ¿no? Él es trabajador, es un hombre entregado y busca soluciones a los problemas. Y nos invita a hacer lo mismo, es decir, en cada país y en cada lugar concreto, somos nosotros los que tenemos que poner en ejercicio nuestra inteligencia, nuestra capacidad de unión, de organización. Y además somos capaces, lo demuestra este viaje, donde en cada lugar, pobres y ricos, enfermos y sanos, se han unido para hacer maravillas. Maravillas de acogida, de organización, hasta los niños. Muchas veces los hemos visto participar durante este viaje en episodios muy significativos y muy tiernos también. O sea que el Papa nos invita a despertarnos, a poner en marcha todos nuestros recursos para hacer el bien durante nuestra corta vida aquí en la Tierra. Ya ha llegado el Papa con el Papa móvil al recinto del puerto donde se va a celebrar el santo sacrificio del altar. Quizás ahora vale la pena de nuevo irnos al sonido ambiente, ya está mucho más cerca de la Santa Misa.

Magnífico, bueno, tengo la alegría, mientras el Papa ya está atravesando la multitud, pues como siempre, sin prisa y sin pausa, para saludar a todos, pues nosotros vamos a ir compartiendo esos reportes de sintonía que nos dan mucha alegría. Eloisa Elena nos dice gratitud a Jesucristo por permitirme acompañar al Papa León XIV en todo su viaje apostólico a España, una bendición y gracia que recibí de mi buen Padre Celestial. Así es, Eloisa. Nosotros también nos unimos a tu acción de gracias y, bueno, entre todos se consigue, ¿verdad?, grandes cosas. Sigan ayudando a NSE para que cada vez podamos transmitir más y mejor, ¿eh? Esto depende también de la unión nuestra de todos. Ahora tenemos a Vivenzo. Madrid fue ejemplo de cristianismo y educación, ¿cierto? Muy bien, así es. Pero pienso que cada uno a su manera ha podido expresar, claro, en Madrid, pues capital de España, se notaba una, pues quizás un orden especial y una unión fuera de serie. Pero cada lugar ha aportado lo suyo, pues con todo el cariño y profesionalidad posible. Tenemos a Elena Rafaela, que en este día del Sagrado Corazón se dirige a él directamente diciéndole: Divino Corazón de Jesús, tú cuida de él. Gracias, amor divino. Qué bonito, porque el Santo Padre ciertamente cuida del corazón de Jesús y de sus cosas, según la promesa que le hizo el corazón de Jesús a Santa Margarita. Y seguramente hoy en la homilía estemos atentos, porque si ayer en las vísperas ya nos habló muy bonito acerca del corazón de Jesús, pues hoy más todavía en la solemnidad. Ahora es Cristi Melara la que nos ha dicho: qué bendición poder haber visto la peregrinación del Papa León. Bendiciones desde El Salvador, patria de Monseñor Romero. Así es, un gran santo de nuestros días. Gracias a ti, Cristi Melara. Andrea Sarritsu también nos manda dibujitos que, bueno, hay que un poquito que saber interpretar, pero entiendo que agradece también la transmisión. Es muy divertido esto, porque no estamos ahora tratando de entender este lenguaje por dibujos, ¿cierto? Para los niños es fantástico. Elena Rafaela, de nuevo, escribe ejaculatorias al corazón de Jesús y le dice: Sagrado corazón de Jesús, en ti confío y espero en todas partes y siempre. Protégeme por los méritos de tu divina sangre. Y tiene un dibujito que está muy bien, porque representa un corazón grande, el de Jesús, que está abrazando a nuestro pequeño corazón, y mutuamente el nuestro también se entrega a él. Gracias, Elena. Ahora es Angélica Flores la que nos dice: Padre Celestial, cuida al representante de tu divino Jesús, envíale tu séquito celestial para que goce de cabal salud. Muy bien dicho, Angélica, ¿eh? Él tiene un séquito terrenal, pero que a veces, aunque lo hacen muy bien, pero no pueden impedir, pues, por ejemplo, un atentado como lo hubo con el Papa Juan Pablo, ¿cierto? Entonces, pues por mucho, los ejércitos de la tierra tienen sus limitaciones, en cambio los del cielo, como son los ángeles y arcángeles y todos los coros celestiales, actúan y van a estar presentes también en esta Santa Misa. Te felicitamos también, Angélica, llevas bien tu nombre, ¿ves? Séquito celestial. Entonces ahora es Mirna Alvarado, que da gracias por todo, gracias por nuestros sacerdotes con ustedes. Bueno, el Santo Padre es sacerdote y, bueno, es sacerdote además, primero fue diácono, el segundo sacerdote y tercero obispo. El ser papa no es un orden diferente, él sigue siendo sacerdote y obispo de Roma, pero además ha sido elegido por los cardenales como el sucesor de Pedro. Raquel Fontana reza al cuadrado por esta transmisión con su dibujo. Isabel Vega, paz para el mundo y prosperidad desde Canarias. ¿Cómo así? A ver, cuéntanos, Isabel, dinos si tú escribes desde Canarias
o de dónde nos escribes. Es bonito que nos lo cuentes. Juanita Góngora, Papa León, gracias por tu visita. Claro que sí. Estas bendiciones de retorno a las muchas que él está repartiendo. Se lo merece. Celia Maritza, bienvenida también. Dios te bendiga. Al Papa, gracias por la gracia de haber acompañado al Papa León. 14, le has quitado un número. León XIII murió hace muchos años. Durante su visita al pueblo español, que Dios nos bendiga a todos. Magnífico. Luego José Acosta, también es dibujante. Él nos envía señales de oración, así como Thierry Lamy. Este nombre de Thierry es un nombre francés. A ver, díganos desde dónde nos escribe. Tanto el nombre como el apellido me suenan francés. Ya saben que yo soy francesa por parte materna y me hace mucha ilusión que escriba un francés. Por lo tanto, díganos, por favor, Thierry, desde dónde se reporta. Y finalmente, de Juan Fray, este se firma como una forma inglesa, vete a saber de dónde. Papa León XIV, gracias por tu visita apostólica a España, Dios te guarde. Nos unimos a todos los que nos han escrito, estos son reportes de YouTube, si comprendo bien, pero también habrá reportes pues, de otros aplicativos, a lo mejor nos llegan. Muchas gracias a todos. Sí, creo que están las campanitas.